0: que era Alemania, Francia, Italia y no digamos España. Nos han dejado hundidos.
1: Nos
0: ¿Por
1: habéis
0: qué?
1: dejado una buena reflexión a día de hoy para tener en cuenta. Muchísimas gracias, Luis Miguel. Muchas
0: Ah, un
1: gracias,
0: placer, un
1: Domingo.
0: placer, un placer.
2: Gracias por la oportunidad de expresar lo que sentimos, porque creo que es muy importante que la decisión se tome por la razón y no por el sentimiento. Gracias por la oportunidad.
1: Gracias a los dos. Muchísimas
0: Gracias,
1: gracias.
0: gracias de todos, corazón, un fuerte abrazo a todos. Gracias, Domingo. Gracias, Pedro.
2: Buenas tardes. Gracias. Encantado de conocerte.
1: Gracias. Buenas noches. Buenas noches.
2: Buenas noches.

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1: En este silencio, el buscador, el proceso, la meta, todo desaparece. ¿Qué queda? Silencio. Es en este silencio donde aprendo. Es este silencio donde me transformo. Este silencio me muestra mi esencia más recóndita, lo que soy en realidad.

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0: Morton frenó su bicicleta. Enfrente vio una casa blanca y negra que le llamó la atención, donde su puerta de hierro estaba encajada en el muro y más allá, una fugaz impresión de luz y oscuridad, tan breve que apenas supo lo que había visto, solo que se sintió incitado a maniobrar de lado, medio encaramado en la silla de su bicicleta, y a echar un vistazo entre los barrotes metálicos. A través de la nube de vaho de su aliento, vio una casa familiar, antigua y con entramado de madera, rodeada de un ralo jardín formal. Morton la contempló largo rato. Se quedó ahí, de pie, durante mucho tiempo, mirando a través de los barrotes de la puerta. El lugar estaba particularmente tranquilo. Le recordaba algo. Pero no fue hasta que por fin se apartó y pedaleó un poco por el camino que se dio cuenta de lo que era. Y eso pasó porque, al mirar hacia atrás, vio la casa desde otra perspectiva. Una desde la que se veían más hileras de setos podados de forma artística a ambos lados de una amplia extensión de césped.
1: Esos árboles han sido recortados con la intención de darles formas elaboradas y familiares. Torres, caballos, alfiles, el rey y la reina, y frente a ellos, largas filas de peones. En un día de verano, ese efecto podría resultar divertido. Pero en la situación actual, en medio de esta fría quietud, resulta sombrío, llamativo.
0: Sí, era eso. La casa le había hecho pensar en un tablero de ajedrez. Sintió hambre y se dirigió hacia el pueblo, y concretamente hasta la posada El Cisne. Entró en el establecimiento, se quitó la gorra y los guantes y se sentó frente al fuego. Solo entonces, cuando sintió que le invadía una agradable lasitud, la casa volvió a sus pensamientos. Vio de nuevo las hileras de tejos podados, uno frente al otro, atravesando el césped pálido, y en su imaginación le dio un pequeño empujón al peón de la reina para hacerlo avanzar. Sentía debilidad por el ajedrez. Tenía recuerdos felices.
1: Recuerdo los triunfos alcanzados contra mis primos y mi hermana. Y cómo esta, en pleno llanto, arrojó el tablero al otro lado de la habitación, negándose a jugar más. Ah, todavía siento el brillo interior de mi victoria en una partida que disputé contra el capitán del club de ajedrez. ¡Cómo disfruté con todo ello!
2: ¿Qué va a tomar el señor?
1: ¡Oh, sí! Tráigame una pinta de cerveza y un plato de chuletas de cordero.
2: ¿Desea algo más?
1: No, gracias. He quedado satisfecho con la comida. Ahora dígame, ¿conoce esa casa que queda al este de aquí? La de las piezas de ajedrez en el jardín.
2: ¿La casa blanca y negra, señor?
1: Esa misma.
2: Sí, y ahora si me disculpa...
1: Oh, espere. ¿A quién pertenece esa casa?
2: A nadie de por aquí. El anciano fue el último propietario.
1: Pero un lugar como ese debe tener un dueño.
2: No lo sé.
1: Está vacía, pues. Me gustaría mucho ver el jardín. Me refiero a hacer una visita.
2: Supongo que las puertas estarán cerradas.
1: Sí, sí, soy muy consciente de ello. Sencillamente me preguntaba si... Olvídelo.
3: Está disponible para alquilar.
1: ¿Cómo dice?
3: La casa blanca y negra. Perdóneme, pero no he podido evitar escuchar la conversación. Es una hermosa propiedad, ¿no es cierto?
1: Es de lo más llamativa.
3: Quiere echar un vistazo. Me imagino que la gente podrá mostrársela. Está en la plaza, cerca del ayuntamiento. Será mejor que se dé prisa. En invierno cierra temprano. Agencia Letterman.
1: Muy bien. Gracias.
3: De nada.
1: Buenas tardes. Ah, ¿También es usted entusiasta?
3: Sí, sí. Podría decirse así.
1: Bueno, gracias.

0: Sí, sí, por supuesto, sí. La casa blanca y negra, Dios mío, sí. Tiene un alquiler muy razonable, muy razonable. ¿Ha mirado otras propiedades en la zona?
1: Bueno, he alquilado una habitación en una pensión de Ipswich, pero hasta hoy no se me había ocurrido alquilar una casa.
0: Ah, sí, por supuesto. Asumo que desea verla.

Como ve, la casa está completamente amueblada. Entiendo que al propietario actual no le interesa, por lo que está exactamente igual como estaba cuando el anciano... Sí, bueno, quizás esté un poco anticuada, pero podría mudarse de inmediato. Esta misma noche, si lo desea. Venga por aquí, por favor.

0: Y aquí están los dormitorios. Bueno, se está haciendo tarde y está bastante oscuro. No quiero apurarle, pero...
1: ¿Tiene instalación de gas?
0: No, todavía depende de las lámparas, me temo. De velas, por supuesto. Pero tener gas echaría a perder el encanto, ¿no cree? ¿Ha visto suficiente?
1: Sí, suficiente.
0: Vaya. Bueno, entonces, ¿vamos? Esta casa no es adecuada para todo el mundo. Lo entiendo. Estos lugares históricos pueden resultar opresivos en invierno.
1: Me la quedo.
0: Y, por supuesto, ¿cómo ha dicho?
1: Me la quedo. Haré que traigan mis cosas mañana. ¿Volvemos a su oficina? Supongo que debo firmar algunos papeles.
0: No, hay tiempo de sobra una vez que se haya instalado. Esto es... bueno, me alegro de que sea lo que buscaba. Arreglaremos los detalles del contrato de arrendamiento a su conveniencia.
1: De acuerdo. Me quedaré aquí, en la casa. Es tarde para volver en bicicleta a mi alojamiento. Me imagino que puedo cenar en la posada El Cisne.
0: Sin duda, pero...
1: Ha dicho que podía mudarme esta noche, si así lo deseaba.
0: Eso he dicho, sí. Depende de usted, naturalmente, de lo ansioso que esté por tomar posesión. Tenga la llave. Mañana por la mañana, entonces. Ya sabe dónde encontrarme. Y si cambia de opinión de la noche a la mañana, no diremos nada al respecto.
1: Estoy seguro de que me las arreglaré. ¿Puedo encender un buen fuego en el salón?
0: Sí. Bueno, buenas noches entonces.

Morton respiró hondo, satisfecho, y avanzó a grandes zancadas por el pasillo sintiendo la emoción de la posesión. Casi había caído la noche, así que fue en busca del candelabro de la mesa del dormitorio. Encendió las velas. Con el candelabro en la mano, fue de habitación en habitación, sorteando sillas con patas que acababan en garras y cortinas polvorientas, para sacar libros de los estantes y abrir armarios y cajones. La casa parecía que había sido abandonada desde hacía tiempo. Solo una habitación estaba en perfecto estado. El dormitorio de un niño, en la parte trasera de la casa, con un estante lleno de juguetes bien ordenados, un bate de críquet en miniatura, apoyado en un rincón, y en el asiento junto a la ventana, un tablero de ajedrez de tamaño infantil y una pila de libros. Morton se quedó en el umbral. Luego, cerró la puerta con más fuerza de la necesaria y siguió adelante.

0: En todas las demás habitaciones había rastros del anciano. Nada tan evidente como alimentos a medio comer o una pipa a medio fumar sobre una mesita auxiliar. Encontró una copia de la crónica del jugador de ajedrez en el salón, extendida sobre el brazo del sofá, como si el lector hubiera querido señalar la página en la que se había quedado. Enfrente, en la esquina de la habitación, había un tablero de ajedrez, dispuesto para el comienzo de una partida. Morton levantó un peón y luego lo volvió a colocar con cuidado frente a la reina. Estaba helado. Lo primero que había que hacer era amortiguar el filo cortante del frío, y mientras contemplaba la enorme chimenea apagada, tuvo que admitir que en realidad no era el lugar más conveniente en el que pasar la noche. Empezó a buscar periódicos viejos y leña para encender un buen fuego en la chimenea. Al final, los encontró. Una vez que hubo encendido la lumbre, se sentó sobre las rodillas y soltó un suspiro hondo y satisfecho. Tenía intención de ir a cenar a la posada, pero no tenía hambre. Y ahora que el fuego estaba encendido, no tenía ganas de aventurarse en la noche glacial. Se levantó, se sacudió la ceniza de las rodillas del pantalón y se acercó a la ventana. Corrió las cortinas. Se detuvo, asombrado por la vista del jardín. La luna había salido, tiñendo el césped de plata y los árboles y sus sombras de un denso negro. Bajo su resplandor invernal, el mundo entero se había transformado en perla y ébano. Era el otro mundo, extraño.
1: Nunca había visto nada tan hermoso.
0: Pero él no era el tipo de hombre que se deja seducir por algo tan intangible como la belleza. Cerró las cortinas con un tirón tan decidido que una nube de polvo le hizo toser y dar la espalda a la ventana. Una botella de brandy en el aparador llamó su atención. Lo olisqueó, primero con cautela y luego con júbilo. Vertió una generosa cantidad en uno de los vasos que estaban al lado. Luego se acomodó junto a la chimenea y se recostó en el sofá. Cuando a Morton empezaron a cerrársele los ojos, oyó una larga cadena de golpes en el suelo, acercándose a él, y se incorporó de un salto, con el corazón en la garganta, medio esperando ver a alguien allí. Por un instante, creyó ver pasar una mancha oscura que se disolvió en la nada. El corazón le dio un vuelco, pero, por supuesto, no había nadie.
1: Debe de haber sido el movimiento de las juntas de la madera entre las tablas.
0: Se relajó. Trató de reírse y dejó caer la cabeza contra la esquina del sofá. Al mismo tiempo, el sillón de cuero frente a él, al otro lado del tablero de ajedrez, soltó un pequeño suspiro, como si alguien se hubiera acomodado en él.
1: Esto es fácil de explicar. El aire del interior del cojín debe de haberse expandido y contraído. Algún remolino de aire calentado por el fuego.
0: Pero no pudo evitar mirar el sillón con los ojos entrecerrados y un martilleo muy tonto en el corazón. No se produjo ningún movimiento. El cuero tenía la forma de un cuerpo.
1: De un hombre, huesudo y de caderas estrechas, con la costumbre de apoyar los codos en los reposabrazos acolchados.
0: Y durante una fracción de segundo, Morton casi lo vio allí, entre las sombras creadas por el fuego. Parpadeó para alejar la imagen y tomó otro sorbo de brandy. Entonces, desvió la mirada hacia el tablero de ajedrez. El peón blanco no estaba donde le correspondía. Morton se quedó helado. En lugar de esperar en su sitio, el peón había avanzado y se había alejado de los demás. La apertura del peón y de la reina.
1: Es imposible. Seguro que yo lo he movido. Debo de haber recordado mal su posición. Ah, eso es todo.
0: Retrocedió. Algún instinto le impulsó a levantar la mirada hacia el sillón en sombras, pero estaba vacío. Y los contornos del cuero eran impersonales. Después de todo, solo mantenía la forma de una butaca vieja, marcada por años de uso. Miró su copa y se percató de que se había bebido casi todo el brandy. Dejó la copa junto al tablero de ajedrez. Era hora de irse a la cama. Durmió tranquilo. El dormitorio estaba helado. Cuando se despertó, pensó en tomar un café y, en el alegre fuego del comedor, preparar agua caliente para afeitarse.
1: ¡Maldita sea! ¿Qué es lo que me ha poseído para quedarme en esta casa? ¿Y por qué he accedido a alquilarla?
0: Se levantó de la cama con rigidez y salió cojeando al pasillo para bajar la escalera. Pero cuando pasó junto a la ventana que había en lo alto de la escalera, recobró el ánimo. El día era tan claro como un diamante. El jardín relucía de un verde plateado al amanecer. Bajó corriendo la escalera y salió al aire limpio y tonificante. Un minuto más tarde, recorría el camino en su bicicleta, entrando y saliendo de las sombras de los árboles, y luego siguió la carretera que conducía al pueblo. Tuvo una mañana de lo más satisfactoria. El agente de la inmobiliaria se ocupó de los papeles del contrato de arrendamiento con tanta rapidez que Morton abandonó su oficina al cabo de un cuarto de hora. Incluso le dio a Morton la dirección de la asistenta, que tenía la costumbre de limpiar las habitaciones una vez por semana, más o menos. Y ella, con el brillo de la avaricia en los ojos, accedió a proporcionar a Morton comida para que la calentara y a encargarse de la colada, la plancha y cualquier otro detalle doméstico que pudiera resultar necesario. Se detuvo en la oficina de correos para enviar instrucciones a su pensión para que le llevaran sus cosas. Luego fue a desayunar a la posada. Esta vez se sentó expresamente al otro lado de la habitación, tras sentir una misteriosa reticencia a encontrarse con el caballero que le había hablado el día anterior, pero al ser día de mercado, la estancia estaba repleta de granjeros y comerciantes, y cuando la multitud se separó lo suficiente como para que Morton viera el rincón en sombras de enfrente, se percató de que estaba vacío y de que incluso la silla y el tablero de ajedrez habían sido retirados, presumiblemente para albergar a una mayor aglomeración de personas. En su viaje de vuelta a casa, tomó un largo desvío, disfrutando del ejercicio y la brisa límpida en su rostro, y regresó para encontrarse con que, tal como habían acordado, el hijo de la asistenta le dejó en la puerta un pastel de carne y una olla de algo que olía a budín dulce. Antes de comer, se dirigió a la biblioteca. Allí encontró un pequeño volumen encuadernado en tela sobre la historia local.
1: La Casa Blanca y Negra fue construida a finales del siglo XVII por Sir Jeremiah Hope, de quien se sabe poco, excepto que sus vecinos le conocían, puesto que su apellido significa esperanza. En tiempos más recientes, la casa ha adquirido notoriedad por su jardín y su elaborado arte de podar árboles y arbustos de forma decorativa, creado por el actual residente, el señor E. Hope, quien estudió en Cambridge en memoria de su hijo, que heredó la pasión por el ajedrez de su padre y se convirtió en un prodigio antes de que su trágica muerte a la temprana edad de...
0: Morton bostezó y pasó las páginas hacia adelante, pero poco más se decía sobre la casa y nada le resultó de interés. Se acomodó en un diván y dejó que el libro se deslizara hasta el suelo. Al cabo de un rato, se despertó con la cabeza despejada y un saludable apetito. Tras la cena, se dirigió al salón y se sentó en el lugar en que lo hizo la noche anterior. Fue entonces cuando recordó el librito y fue a buscarlo. Lo abrió y dio con una página de problemas repleta de jeroglíficos pulcros y cuadrados.
1: Del licenciado R.P. Wallman. Londres. Juegan las blancas y mate en tres movimientos.
0: Con un simple vistazo, pudo ver un primer ataque prometedor. El alfil tomaba la torre, pero había un peón tentador en la última fila del tablero que solo necesitaría un movimiento para transformarse en reina. Acercó el tablero de ajedrez para colocar las piezas. Su corazón se saltó un latido. Había otra pieza movida. Morton registró, de forma automática, que se trataba de la defensa holandesa. El alfil había avanzado dos casillas, desequilibrando el tablero. Un movimiento agresivo, pero peligroso, que debilitaba al rey. Pero eso era anecdótico.
1: No existe ninguna posibilidad de que yo haya movido el peón negro. La noche anterior podría haber culpado al olvido o incluso a la embriaguez. Pero ahora estoy seguro de que no he tocado la pieza negra.
0: Y sin embargo, ahí estaba. Los dos peones enfrentados sobre el tablero. Un contraataque. Como si un oponente invisible hubiera... Levantó los ojos hacia el sillón, pero este estaba vacío. Solo era un cuero viejo, con sus grietas y valles, el recuerdo de extremidades y dedos.
1: La asistenta debe de haber estado aquí. Tiene que haber sido ella quien ha movido la pieza negra. O tal vez su hijo, que había venido a traer la comida. Sí, lo más probable es que se trate de su hijo. Pero, sea quien sea, ha sido una insolencia. ¡Una maldita insolencia! También puede ser que la asistenta haya derribado el peón con un plumero. Pero el movimiento está calculado. Me cuesta creer que haya sido una coincidencia.
0: Con un gesto rápido, empujó a su rey hacia la casilla que quedaba al lado de su semejante.
1: Eso es. Así ofrezco un peón como sacrificio para luego lanzar un ataque sobre el rey negro. Si ha sido el chico quien ha movido el peón negro, eso le enseñará de que he descubierto su farol.
0: Pero ese destello de satisfacción murió casi tan pronto como Morton lo sintió, y unos segundos después se levantó y caminó, primero hacia el aparador y luego hacia la ventana. Descorrió la cortina, pero el jardín estaba a oscuras. Las nubes ocultaban la luna y las estrellas, y no vio nada más que manchas indistintas de un negro más intenso donde los árboles destacaban contra el cielo oscuro.
1: Si muevo mi peón, eso solo animará al chico, y es lo último que quiero hacer. Lo mejor será que vuelva a colocar las piezas en su sitio. O mejor aún, guardarlas fuera de la vista. Sería difícil que el chico preguntara qué había pasado con ellas. O quizá no.
0: Morton volvió a mirar el sillón y tuvo la impresión de que había alguien allí. Algo en su interior se tensó y con una resolución repentina cogió las piezas del tablero de ajedrez y las arrojó en el interior de su caja sin preocuparse de ordenarlas. Luego cogió el candelabro de la mesa con un ademán brusco y salió al pasillo sin mirar atrás.

0: Morton tardó mucho en quedarse dormido, pero al final el sueño le venció. Al despertarse, sintió una quietud peculiar en el aire, la misma quietud que había percibido al ver la casa por primera vez a través de la verja. Tenía la impresión de que le había despertado algún sonido en particular, ahora extinguido. Eso, o un movimiento dentro de la habitación, como de una persona acercándose a unos metros de su cama. No se trataba de eso último, ya que cuando se incorporó, vio claramente que estaba solo. Claramente, porque la luna había salido de detrás de las nubes y brillaba a través de los cristales de las ventanas en cuadrados blancos y negros.
1: Estoy seguro de que he oído algo. Una especie de chirrido bajo, un crujido profundo y resonante.
0: Miró hacia los árboles mientras experimentaba una especie de vértigo que no era exactamente miedo. La luz sobrenatural, las formas oscuras contra el cielo bañado por la luna, la nitidez de los contornos, la densidad de las sombras. Sintió que el espacio se contraía, de modo que durante un enfermizo segundo, las piezas de ajedrez eran a la vez enormes y lo bastante pequeñas como para caberle en la mano. Cerró los ojos, pero se mareó y los volvió a abrir a toda prisa. Las sombras parpadearon contra el pálido resplandor de la luna, dando así la impresión de que se movían. Se agarró al marco de la ventana. Le había parecido, solo por un instante, había visto. No, no, nada había cambiado, nada se había movido. Debería haber resultado tranquilizador ver todos los árboles alineados, ordenados, exactamente como debían estar, pero una presión se le acumuló en los oídos que le empezaron a zumbar. Si hubiera visto moverse a uno de los árboles, el peón, por ejemplo, avanzando sobre la extensión de hierba plateada, entonces habría sabido que estaba alucinando y casi se hubiera sentido aliviado. Pero esa sensación de espera era insoportable, aterradora, algo peor, y era incapaz de moverse, de alejarse. No supo cuánto tiempo estuvo allí mirando las piezas, esperando algo que nunca llegó. Por fin se dio cuenta de que la luna se había puesto detrás de la casa, de que una suave brisa murmuraba en la chimenea y de que tenía los pies entumecidos por el frío. Volvió cojeando la cama e inesperadamente no tardó en dormirse, exhausto, como si hubiera librado una gran pelea.

0: Morton se despertó cuando llamaron a la puerta. Adormilado, bajó la escalera y recorrió el pasillo mientras se frotaba los ojos. Abrió la puerta. Allí había un niño pequeño, con una fuente de budín y un paquete en papel marrón. Se lo extendió a Morton.
1: Vacíos.
2: ¿Qué?
1: Mi mamá me ha dicho que recogiera los recipientes vacíos.
2: Oh, te los puedes llevar mañana.
1: Mañana la nieve no me dejará venir.
2: Está bien. Espera aquí. Aquí tienes la olla y el plato vacíos.
1: Muy bien, adiós.
2: Espera, no tan rápido.

0: Les.
1: Bueno, sea quien sea, como le pille...
0: ¡Me voy! ¡Adiós!
2: Morton observó al niño hasta que desapareció más allá del camino. Morton se giró hacia la casa, temblando. Cerró la puerta de la calle y se dirigió al salón. Trasteó para prender fuego en la chimenea. Una vez encendido, se derrumbó en el sofá. Tenía las manos rígidas y le dolía la cabeza. A lo mejor se estaba poniendo enfermo. No tenía hambre ni sed, aunque al consultar su reloj descubrió que había dormido hasta muy tarde y que hacía rato que el mediodía había quedado atrás. De pronto, giró la cabeza, aunque sabía que allí no había nadie. El tablero de ajedrez estaba sobre la mesa. La sangre le rugió en los oídos. Lo más seguro era que estuviera viendo cosas, pero no. Ahí estaba perfectamente sólido, un alfil astillado en el cuello por haber intentado cerrar la caja con demasiada brusquedad. 4 peones fuera de lugar, 2 blancos y 2 negros. Alguien lo había dispuesto todo concienzudamente y había hecho otro movimiento. Alguien que había estado en la casa. Alguien que no era la asistenta, ni el jardinero, ni el niño. Entonces, una oleada de ira se apoderó de él. Se impulsó hacia adelante y con manos temblorosas metió las piezas en su caja. Luego se arrodilló ante el fuego y arrojó la caja y su contenido a las llamas. Las oscuras coronas, las torres y las cabezas de los caballos quedaron recortadas contra el resplandor rojo y dorado. Luego desaparecieron envueltas en llamas y la habitación se llenó de la cambiante luz del fuego. Morton sintió que le inundaba un sentimiento de triunfo. Luego echó un vistazo a la esquina y el aire se le atascó en la garganta. Había un hombre en la silla. Un anciano malévolo, ansioso y hambriento, hecho de sombras y vacíos. Estaba allí y a la vez no estaba, marchito y muy flaco, pero terrible. Un hombre cuyo único deseo era ganar. Morton no supo cómo se puso en pie, cómo se tambaleó hasta la puerta y salió al pasillo, cómo se encaminó a ciegas hasta la puerta de la casa y salió al exterior. Nunca supo cómo tropezó en la nieve, si gritó pidiendo ayuda o si ese terrible hombre sombra le siguió. Solo fue consciente de su propia impotencia y de un pánico espantoso y desesperado. No tuvo tiempo de preguntarse quién era el hombre o de preocuparse por ello. Lo único que conocía era la terrible carga de sus errores y la imposibilidad, a estas alturas, de corregirlos. No causó sorpresa alguna que Morton no se quedara en la casa blanca y negra. Nadie lo hacía nunca. Desde que el anciano había muerto allí, solo unos pocos extraños habían permanecido más de unas cuantas horas bajo ese techo, y todos ellos se habían ido sin previo aviso y no habían regresado jamás. En general, se asumía que Morton, como los demás, había encontrado el ambiente poco acogedor, había hecho las maletas y vuelto al lugar del que se había marchado, y los lugareños, que estaban encantados de no preocuparse por la casa, se sintieron igualmente contentos de no tener que estar pendientes de Morton. Si no hubiera sido por la nieve, nadie, ni siquiera el agente inmobiliario, habría pensado en él dos veces. Tan solo Robbie, el hijo de la asistenta, se cuestionó qué había sido de él y contó una historia tan extravagante que su madre le ordenó con severidad que se callara. Al parecer, a la mañana siguiente, cuando la tormenta había pasado y el sol había salido, el pequeño Robbie se había aventurado en el exterior para jugar. cuando emprendió el camino de vuelta a

casa, la ruta le llevó más allá de la puerta trasera de la Casa Blanca y Negra. Se detuvo, temblando, para mirar a través de los barrotes y vio algo. Se arrastró hacia el espacio cegador para mirar más de cerca. Lo que vio fueron las huellas de un hombre que salían de la puerta principal, borrosas por el viento y más nieve, pero aún inconfundibles. Había caminado, tal vez corrido, en línea recta durante un rato, hasta llegar a las hileras de setos, y luego, las huellas cambiaban. Eran irregulares, avanzaban en zigzag, en líneas quebradas, como si hubiera ido de un lado a otro, como un hombre en un laberinto, y de vez en cuando se hubiera caído y tuviera problemas para ponerse de pie de nuevo. Si había estado huyendo de algo, ese algo no había dejado rastro en la nieve blanca. Pero lo más extraño era que las huellas terminaban muy de golpe, al pie de uno de los árboles más altos, como si Morton hubiera desaparecido por completo, comido por el Rey Negro.

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6: 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George Orwell decía que la política es el arte de mentir deliberadamente. Políticos sin valores, faltan líderes con corazón y honestidad, sin afán para mandar, sin protagonismos, sin comprar a los medios, sin mentiras convincentes, con empatía, sin intereses particulares, sin remedios equivocados, políticos honrados, con fines sociales, honorables, que busquen la paz, que sepan cuál es su lugar, que sepan estar, que gobiernen con cabeza, que busquen la paz y la equidad, que sirvan al pueblo con firmeza y se hagan notar cuando se les necesita. En definitiva, que gobiernen y cuiden al pueblo. Porque nunca aprendemos. 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Y a pesar de todo, no cambiamos, de Pedro Riba, en Amazon.

Hubo una vez en la antigua China un rico y avaro comerciante que, gracias a su inmensa fortuna, se permitía tener muchos sirvientes, los cuales se esmeraban en atenderle lo mejor posible, a pesar de que su señor no se mostraba generoso con ellos. Un día de otoño los sirvientes estaban de descanso y el comerciante les pidió que se acercaran para regalarles una botella pequeña de un excelente vino. Cuando los sirvientes se retiraron con la botella y se sentaron juntos con la intención de beber, enseguida se dieron cuenta de que en realidad el vino que su señor les había regalado apenas alcanzaba para uno solo, así que, buscando entre ellos la mejor solución al problema, se les ocurrió hacer un concurso y el vencedor se quedaría con el vino. La propuesta aceptada por la mayoría fue competir pintando una serpiente. El primero que terminara la pintura ganaría la botella. Todos, de acuerdo, empezaron preparando la tinta para pintar. Pasados unos minutos, uno de los sirvientes levantó su pincel gritando emocionado que había terminado su pintura. Sin embargo, al mirar que sus compañeros continuaban pintando, les dijo: «¡Qué lentos que sois! Soy el único que ha terminado, así que la botella de vino es mía». Pero al tomar la botella, observó de nuevo a sus compañeros y con una sonrisa irónica les dijo: «Como veo que soy mucho más rápido, les daré ventaja y seguiré pintando para mejorar mi pintura, agregándole cuatro patas a mi serpiente. Estoy seguro de que me dará tiempo de ganarles de nuevo». Pero mientras le pintaba las patas a su serpiente, otro de los sirvientes terminó su pintura y, cogiendo rápidamente la botella de vino, le dijo: «¡Ahora yo he terminado!». El que ganaba el concurso era el que terminaba más rápido de pintar una serpiente. Tú, en cambio, vanagloriándote de tu rapidez, has pintado una serpiente con cuatro patas, pero las serpientes no tienen patas. ¿Acaso a eso se puede llamar serpiente?». Respaldado por los demás, abrió la botella y empezó a beber mirando como su compañero, sin poder reclamar, se ponía rojo por el enfado, sabiendo que en realidad el error había sido suyo. Este cuento que acabamos de escuchar corresponde al Cheng Yu, o frase hecha a milenaria china, añadirle pies a una serpiente, que se refiere al hecho de que perder tiempo añadiendo cosas superfluas a nuestra vida puede llevarnos a descuidar lo que verdaderamente es importante.

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1: En tiempos de confusión y distancia con nuestras raíces, donde parece diluirse sentido de identidad y sacrificio, surgen jóvenes que dan un paso al frente. Jóvenes comprometidos que reafirman no querer rendirse en busca de encontrar el rumbo. ¿En qué punto crees que está España? ¿Avanzando hacia un futuro sólido o alejándose de su propio rumbo de identidad?
2: Bueno, yo como joven ahora mismo no reconozco ni mi propio país. España está tomando un rumbo muy oscuro. Yo sinceramente pienso en mi futuro y yo no sé dónde voy a acabar, porque es que ahora mismo hay jóvenes con carreras universitarias trabajando en el Mercadona.
1: Totalmente, sí, sí.
2: Y eso es vergonzoso, porque es no encuentran pena. Trabajo, porque por ser jóvenes no les contratan, porque la vivienda está imposible. Entonces son temas que nuestro gobierno actual ni los quiere solucionar ni se ve que tengan ningún tipo de intención ni propuesta para proponer algo, ¿no? Entonces muchos jóvenes pues damos un paso al frente porque estamos cansados de esta incertidumbre, de este futuro tan oscuro que nos espera.
1: Tan incierto, ¿verdad?
2: Tan incierto, es que es vergonzoso.
1: Pues tiene 18 años y ya sabe lo que es que te persigan, que te cancelen, incluso que te agredan por opinar. Asier es un joven que no tiene miedo a decir en voz alta lo que otros muchos callan, por comodidad quizás, firme en sus ideas y totalmente directo en su contenido. Estudiante de Derecho y Relaciones Internacionales en la Universidad CEU de San Pablo, ¿la recuerdas? ¿La recordáis? Esta tarde está aquí para contarnos en persona. Asier Fernández Cábada, un placer.
2: Muchas gracias.
1: Un placer tenerte con nosotros, tener juventud que venga con este aire de no me voy a callar y voy a decir lo que pienso y lo que opino.
2: Hombre, es que no nos podemos callar si nos callamos pues nosotros.
1: Total, totalmente. Y ahora llega el momento que todos estabais esperando, porque como sabéis no vengo sola, vengo súper bien acompañada a mi derecha. Tengo a la metralleta más precisa e inmortal del feminismo actual y por supuesto... Trampadilla. Y por supuesto, el elegante caballero antiwokista José Carlos Camacho. Relatos de un maltratador.
3: Me has cambiado el nombre, ¿eh?
1: No. ¿Qué te he dicho?
3: Me has dicho José Carlos.
1: Hoy, perdón. Bueno, no sé. Hoy lo he dicho. Hoy vengo, mira, tengo que reconocer. Estoy dopada hoy. Vais a decir, ¿por qué? Porque tengo una alergia terrible. De hecho, no sé si fue ayer hablando contigo, te dije, perdóname, estoy gangosa. Y no podía ser que hoy al hablar. Entonces estoy súper dopada. Pastilla por la mañana, por la noche, me he tomado un Olotil porque tengo la garganta inflamadísima. Y lo decía antes, tengo hasta dolor de cabeza. O sea, lo que salga, no sé. Pero bueno, disculparme.
4: Saldrá maravilloso, porque aquí esto es la casa de las maravillas en las que hacemos magia y sacamos, con lo poco que tenemos, sacamos lo que mejor podemos.
1: Totalmente. Pero bueno, eso tengo a mis compañeros a mi lado que sí, me ven un poco atontada, vamos a decirlo así, me ayudará. Chicos, pues vamos a ello. Muchos jóvenes prefieren guardar silencio, incluso seguir la corriente, vamos a decirlo así. ¿Por qué tú elegiste hacer exponerte en redes sociales y dar tu opinión sin filtros, aún sabiendo que podía traerte, pues eso, ciertas críticas o controversia?
2: Pues mira, yo empecé en esto con 16 años. Yo empecé a ver la situación que estaba tomando España y yo ya dije, hostia, que el siguiente soy yo. Sí, y o sí. Esto cambia o vamos todos para adelante.
1: Total.
2: Entonces... Bueno, las redes sociales ahora mismo es un medio de comunicación excelente que puede llegar a millones de personas. Y entonces yo creo que como jóvenes pues nos hemos apropiado un poco de esas redes sociales y creo que dar ese paso al frente y decir, oye, que es mi futuro también.
1: No,
2: o sea,
1: claro,
2: que nos tenéis
1: luego.
2: Que escuchar. Es que no os queda otra, es que somos los jóvenes.
1: Es así.
2: Y fíjate, yo en Alcalá de Henares he recibido ya múltiples amenazas, ¿eh? Uh-huh. Múltiples amenazas por... Bueno, están allí las 13 rosas, que eso es ultracomunista... y a mí me han amenazado con matarme, a mí y a mi familia.
1: Tengo una pregunta yo por aquí sobre este tema y luego quiero que me cuentes sobre un vídeo que yo he visto,
2: sí,
1: que me ha creado muchísima curiosidad, me deja alucinada, evidentemente. Vamos a... Primero, me gustaría que si tuvieras que definir España con una sola frase, ¿cuál sería para ti?
2: ¿España en general o la España de ahora?
1: Tu España. El
2: España.
1: Sentimiento de España.
2: Gloria. En una palabra, gloria. Porque España, para mí, su historia, todo lo que hemos representado, nuestra lengua, los múltiples dialectos que tenemos, nuestra cultura, nuestra gastronomía, a mí me parece, pero de lo más bonito del mundo, vamos, para mí es el mejor país del mundo, vamos, yo, si no hubiese nacido en España, lo hubiese deseado.
1: Totalmente, y qué triste, ¿verdad?, que en muchas ocasiones ves a gente que se avergüence o que te critique porque ames tu bandera, tu país.
3: A mí me parece tan bonito lo que acabas de decir, es emocionante. Para una persona que ama tanto este país como lo amo yo, aunque mi sangre es española, no nací en España, es tan bonito poder escuchar a una persona hablar así, sin vergüenza, orgulloso de su país, orgulloso de su tierra, de su gastronomía, de su gente. Hay que decirlo hoy en bajito.
2: Sí.
3: Parece que te tienes que avergonzar porque tienes que seguir esa corriente, ¿no?, de avergonzarte de tu bandera, de tu himno, de tu país. Hay muchas cosas que a día de hoy me avergüenzan de España, pero no España.
2: Totalmente. España es un país muy grande. Lo que pasa es que ahora mismo nos lo están corrompiendo. Y fíjate, yo tengo amigos que piensan igual que yo y no se atreven a ponerse la bandera de España.
1: No, claro, ese es el tema.
2: Por miedo. Uh-huh. Digo, pero es que es tu país, es que es tu patria, es que es lo que tú eres.
1: ¿Qué opinas, Asier? ¿Qué tendría que ocurrir o qué tendría que cambiar para que España recuperase el rumbo?
2: Para empezar, este gobierno. Uh-huh. O sea, si estos corruptos, ladrones y mentirosos no se van fuera, España no se recupera. O sea, estamos entrando en una... rozando ya la narcodictadura, porque aquí no se presenta... aquí no convocan elecciones, deben hacerlo, no tienen mayoría parlamentaria y están gobernando. Cada día un caso de corrupción distinto. Esto no debería pasar en una democracia. Entonces, o España cambia de gobierno o aquí tenemos un problema.
1: ¿Crees que los partidos tradicionales realmente escuchan a la gente menor de 30 años?
2: Bueno, yo esto lo he criticado mucho, pero tanto al partido al que pertenezco, o sea, yo he criticado a todos. Se suele menospreciar a los jóvenes y no se les suele tener en cuenta por el hecho de ser jóvenes.
1: Pero
2: muchos de nosotros estamos incluso mejor formados que muchísimos diputados del Congreso. O sea, a mí, que me venga un diputado a no escucharme o a menospreciar mi opinión por ser joven, es como, escucha, es que yo, con mis impuestos, que aunque tú no lo creas, yo trabajo, te estoy pagando tu sueldo, así que tu obligación como español es escuchar.
1: Sí, si no, solo hay que mirar un poquito, y por ejemplo, Chiqui Montero, ¿no?
2: Sí, efectivamente.
1: Con el chico a la boca cuando está. ¿Qué dices tú? ¿En serio?
4: Yo dudo que fuera un chicle.
1: ¿En serio me representa? Bueno, vamos a decir un chicle por decir. Pero de verdad me representa.
4: Envuelto en plástico vendría seguro.
1: Sí, qué vergüenza, de verdad.
2: Madre mía.
1: ¿Cómo valoras el debate actual sobre la migración en España? ¿Crees que está siendo bien gestionada?
2: Pues no lo creo. A ver, yo sí creo que la inmigración es absolutamente necesaria en un país. De hecho, en ningún momento lo hemos negado. Pero creo que se debe tener un control de las fronteras seguro, porque esto no puede ser el hospital del mundo.
1: Claro.
2: O sea, aquí no puede entrar todo el mundo por donde quiera, como quiera, en las condiciones que sea y de dudosa procedencia y antecedentes, y que aquí no se tenga ningún control. Es decir, aquí es bienvenido todo aquel que quiera aportar al país y contribuir y sobre todo adaptarse a nuestro país. Pero aquí no se puede permitir que estén personas viniendo en patera, que no se sepa de dónde vienen. No el hecho de que vengan en patera ni de dónde vengan, sino de que no sabemos quiénes son, no sabemos cuántos años tienen, ni cómo se llaman, ni qué han hecho en su vida. No lo sabemos. Entonces no hay un control y crece la criminalidad, por supuesto.
1: Totalmente. ¿Cómo gestionarías correctamente el cambio poblacional que quieren implantar?
2: Bueno, a ver, yo creo que esto no puede ser. O sea, se tiene que fomentar la natalidad en España, se tiene que dar ayudas a la maternidad, por supuesto, porque es que, fíjate, salió hace poco la lista de las mujeres que pedían ayudas a la maternidad en la Comunidad de Madrid, por ejemplo, y por no decirte el 90% eran personas inmigrantes. Si fomentamos esas ayudas a personas que vienen de fuera, al final se está perdiendo lo que es... esas mujeres españolas que quieren tener hijos no pueden y necesitan ayuda.
1: Es que nos han inoculado en la mentalidad a las mujeres, las mujeres que están en edad, ¿no? Para ser madre, que no es el momento, que más adelante, porque si no laboralmente va a ser un obstáculo.
2: Es que eso es una vergüenza.
1: Claro. Luego está el tema de, no, hay guarderías, tienes un niño y llevas al niño a la guardería desde que tiene días prácticamente. Bueno, cuando termina su baja de maternidad. Porque es una forma también... de alienar y de manipular la mente de los menores desde muy chiquititos y que está en el poder del Estado y ellas a trabajar.
2: Claro, fíjate, a mí me ha pasado en, bueno, me pasó en bachillerato el año pasado, tenía compañeras que ellas decían, yo quiero ser madre joven, a mí me gustaría ser madre
1: es
2: joven,
1: que es mucho mejor,
2: y casarme joven. Y ellas lo decían súper orgullosas y las profesoras, pero ¿cómo vas a tener hijo tan joven? ¿Cómo vas a tal? ¿Qué tienes que trabajar? ¿Qué tienes que...? Perdona. Ellas harán lo que les salga de ahí abajo, claro, perdona, y tendrán los hijos cuando quieran. Sí, faltaría más.
4: Las glándulas reproductoras. Bueno, sí. Pues ahora yo creo que entro yo a ponerte en un aprieto. Que soy, es mi papel.
3: Eres el rojo del grupo.
4: Sí, soy el rojo. La verdad es que sí, soy el más rojo. Yo creo que soy de los pocos taraos que dicen abiertamente que no soy demócrata. Yo pienso que la democracia es un cuento que nos han vendido, que es tanto el día la democracia quiere, la democracia requiere. ¿Quién es esa señora que pide tanto? Vamos sí, a ver. Sí. Entonces, dentro de que no te voy a poner en tan aprieto para decir si eres demócrata o no, cosa que Rubén sí dijo que era como yo, un tecnócrata, lo cual me alegro. Desde aquí un saludo, Rubén.
1: 100-0, sí, saludo.
4: ¿Sabes, como estudiante de Derecho, y esta pregunta me gusta hacerla a todos los que venís que sois estudiante de Derecho o abogados, ¿sabes que ahora mismo si el año que viene Pedro Sánchez decide no disolver las Cortes, dice, bueno, pues yo no disuelvo, yo tiro para adelante, ya hay por ahí alguna corriente que dice que está planeando alguna instrumentación de la democracia para estirar un poquito más, pero llega al punto y como está haciendo lo que le sale los huevos, llega y estira y dice, pues yo no voy a... No voy a disolver Cortes, yo sigo, tiro para adelante y sigo gobernando. No hay ninguna herramienta legal, no hay nadie que pueda ostentar el poder en caso de querer ya imponernos del tirón lo poco que queda de democracia, entre comillas. ¿Tú qué crees que está fallando en esta democracia? ¿Qué cambiarías de toda la Carta Magna? ¿Qué sería lo principal que hay que cambiar para evitar este tipo de situaciones, como por ejemplo la que nos estamos viendo, que llevamos prorrogando presupuestos desde el infinito y más atrás? Y sin embargo no pasa nada.
2: Fíjate, voy a hacer un añadido a eso que tú has dicho y te voy a decir, yo ahora mismo tampoco creo en la democracia. Yo sí soy demócrata, pero ahora mismo en las situaciones en las que estamos no. Fíjate, te voy a decir por qué. Yo estuve de apoderado en las elecciones de Castilla y León, por ejemplo, en un pueblo minero. Había 500 habitantes, todas personas envejecidas, población envejecida, y me votó gente que estaba fallecida, que había fallecido hacía 2 años por correo. Por eso mismo no creo en la democracia, por ese tipo de cosas y porque a mí me llegó a votar gente con sus mayores coaccionando el voto. ¿De acuerdo? Y obligándoles a... Que les cogía la papeleta delantera del PSOE, que es que yo eso lo he visto. Y otra cosa, el hecho de que no se hayan presentado presupuestos en toda la legislatura es una absoluta vergüenza. Y lo digo aquí sin filtros, es una puta vergüenza. Sí, porque los españoles no sabemos a dónde se destina nuestro dinero. Y eso no debería pasar en una democracia, no tiene cabida en una democracia. Por lo tanto, ahora mismo yo no creo que España sea democrática. Por supuesto que no lo es, porque debería haber medidas legales que obliguen al gobierno a presentar esos presupuestos, a presentar X presupuestos, porque es que si no, los españoles, ¿qué nos garantiza a nosotros? Que de esos millones de euros que pagamos al año en impuestos, no se los está metiendo Pedro Sánchez, bueno, sí, se lo gastan prostitutas y en todo eso, ya lo sabemos, y en chiringuitos ideológicos.
1: En sus aficiones,
3: ¿vale? Ya no es presunto eso.
2: No es presunto, claro, ahora lo sabemos.
4: Ha habido 3 que han pasado por el talego, por eso claro. Ya. Sí, bueno,
2: y los que quedan, que hay una lista interminable. Entonces, estamos ahora mismo en una situación democrática complicada. Y fíjate, si Pedro Sánchez gana las próximas elecciones, que será por pucherazo si es que lo hace, aquí en España hay una guerra civil. Ya te lo digo yo, porque no somos pocos los que estamos cansados de este gobierno. De hecho, está gobernando sin mayoría parlamentaria. Y si ese hombre gana las próximas elecciones, aquí en España va a haber un cambio muy grande a nivel social.
4: ¿Qué herramientas constitucionales crees que debería haber? ¿En manos de quién dejarían la responsabilidad de que no pasase lo que está pasando?
2: Fíjate, ahora mismo lo que no se está cumpliendo es la separación de poderes. No puede ser que el Tribunal Supremo se lo haya repartido el Partido Popular y el PSOE. Eso es lo que no puede ser. La política fuera de los tribunales. Eso lo defendemos todos los que estamos estudiando cualquier judicatura, lo defendemos a muerte. No puede ser que hayan entrado en lo que es... porque están asaltando el Estado de Derecho, están controlando los poderes democráticos del Estado. Entonces, cuando ellos toman el control, al final se hace lo que dice el PP y lo que dice el PSOE. Entonces, ¿dónde está? ¿Quién juzga al PP si el PP controla el tribunal? ¿Quién juzga al PSOE si lo controlan ellos? Eso tiene que ir aparte. Eso debe haber unas oposiciones, debe haber pues otras formas de elegir a los fiscales generales del Estado, otra forma muy distinta, que sea por candidatura también y que se tenga que votar. Por ejemplo, otra democracia. Pero lo que no puede ser es que lo controlen ellos, porque entonces, ¿qué nos aseguran los españoles? Totalmente que se está cumpliendo con la ley.
3: Además, lo dice abiertamente, ¿de quién depende la fiscalía? Pues eso.
2: Claro.
4: Que van a calzón bajado.
1: Sí, van a calzón bajado.
2: Si es que ya no lo cuentan.
1: Exactamente. Va, le da igual.
3: En nuestra cara. Es que esa es la cuestión. Sí. Yo vengo de un país que tenía una corrupción, una narcodictadura, muy parecida a lo que ya estamos viendo hoy en día aquí. Pero había una elegancia en el engaño. O sea,
1: Totalmente de acuerdo.
3: Entonces, yo sé que me estás engañando, pero te lo has currado.
4: Qué manera de decir que qué cabrón más simpático el que me ha engañado. Qué mentiroso más simpático.
3: Ya que te lo has currado y no te estás riendo en mi cara, pues oye, esta te la paso. Pero sí. Es que aquí se ríen en tu cara.
2: Sí, aquí nos toman por gilipollas.
3: Y encima tragamos una y otra y otra y otra. Sí. Y es tal la cantidad de corrupción y tal la cantidad de aberraciones por día que es la de hace 3 días se te olvida. Y entonces esa ya la dejas de estar, porque ya se te ha olvidado. Y ya te quedas en la cabeza todo el rato con una cortina encima de otra. Entonces ya no son cortinas de humo para tapar las continuas cagadas. Mm. Es que es una cagada tras otra cagada. Y entonces al final no tienes memoria para tanto, porque tienes que vivir y la de hace una semana ya se te olvidó.
2: Sí, aquí nos toman por tontos. Y lo fuerte es cada vez que salta un caso de corrupción, o es culpa del PP, o de la ultraderecha, o de Franco.
4: Sí, o tú más.
2: Sí, o tú más. O tú también. Tú claro, más. Es algo que yo no entiendo.
4: A mí me gusta mucho que saques este tema, porque cuando alguien, PP, PSOE, empieza a decir, no, pero el otro y el otro, pues vamos a ver, si uno es un corrupto, y tú también, pues no lo votes a ninguno. Claro. ¿A quién voto? A ninguno. A este no, pero a este tampoco. Claro, que no ves.
2: Y yo lo he dicho siempre, yo en las próximas elecciones voy a votar a Vox, lo tengo muy claro. Pero en el momento que Vox tenga un caso de corrupción, y sea, no imputado, porque imputado no es condenado, que le salga una condena firme por un caso de corrupción, yo en ese momento voy a criticarlo. Porque lo primero, hay que ser objetivos con lo que uno defiende. No podemos defender unos valores y criticar a Ábalos y compañía y luego hacer lo mismo. Eso perdona, pero eso no puede ser. Hay que ser objetivos siempre. Sí, pero sí, con todo el mundo. Porque es que si no...
3: A mí hay un partido que me representa más que el resto. Uh-huh. Lo cual no quiere decir que me represente al 100%.
2: Claro.
3: Porque entonces no estaríamos hablando de una representación, estaríamos hablando de una obsesión o de una fijación o de una ideología demasiado llevada al extremo. Al final es el partido que más te representa por tus valores y por tu forma de pensar, pero no te tiene que representar un partido al 100%. Y también hay que ser crítico, no todo te tiene que gustar.
2: Claro.
3: Y hay una cosa que me gustaría, aunque ya estamos bastante avanzados en la entrevista, me gustaría volver un poquito al principio. Cuando Patrick te estaba dando la bienvenida, me siento particularmente orgulloso de que hoy estés aquí. Te lo dije fuera de cámaras, pero lo quiero decir para que toda la gente lo escuche, porque evidentemente me siento muy cómodo en una entrevista en la que hay una persona que es más conservadora que no con una persona progresista. Pero que me sienta más cómodo no quiere decir que no le tratara con el mismo respeto que te estoy tratando a ti. Sobre todo, lo más importante de que una persona como tú, tan joven, con 18 años recién cumplidos, se exprese como te expresas, ame su país como lo amas, y sobre todo, sea crítico, tenga los ojos abiertos y ganas de hacer algo por salir de esto, eso ya para mí merece un aplauso.
1: Totalmente.
3: Porque cosas como esta son lo que necesitamos en este país. Y te repito, independientemente de que seas conservador o progresista, me siento más cómodo con una persona conservadora, sí, pero lo que necesitamos en este momento sobre todo son gente con los ojos abiertos, no gente recostada en el sofá, viviendo de una paguita, viviendo de una subvención y sin criticar aquello que es injusto.
2: Totalmente, muchas gracias.
1: Totalmente de acuerdo. ¿Crees que España puede entender, se puede entender si en su herencia cristiana?
2: No. España ahora mismo es un estado a confesionar.
1: ¿Para que ellos que dicen que España es laica?
2: No, España no es laica. De hecho, yo tengo bastantes discusiones y las he tenido siempre. Lo sé yo, a mí no me va a decir nadie. Quiero decir, lo estoy estudiando, me he estudiado la Constitución española. España es a confesional, ¿de acuerdo? Eso quiere decir que no es ni una religión ni otra. Acepta a todas. España es un estado cristiano desde sus inicios y eso lo sabemos todos. O sea, eso no lo pone la Constitución, pero eso lo sabemos todos. España es cristiana.
1: Es que si no lo doy yo.
2: España es cristiana, es que surge tras la conquista musulmana los reinos cristianos en Asturias, en el norte. Entonces es
1: en
2: historia.
1: La batalla de Covadonga, que fue en el 730 y pico, si no me equivoco, exactamente, el 730 y pico. Sí.
2: Entonces, España es cristiana, España viene del cristianismo. Entonces, España debe ser declarada un Estado cristiano y que Sánchez, como presidente del gobierno, la primera misa a la que vaya, sea la que viene el Papa, en toda la legislatura y en todo lo que lleva siendo presidente, es una absoluta vergüenza.
3: ¿Cuántas veces ha dado la bienvenida a la Semana Santa, a la Navidad? ¿Cuántas veces lo ha hecho?
5: Cero.
3: ¿Cuántas veces ha celebrado que estamos en Ramadán? Todas.
1: Todas. Mm. Siempre hay un mensaje para ellos en Ramadán, cuando comienza el Ramadán, pero nunca hay un mensaje para... Vamos a felicitar la Pascua.
3: Yo no estoy en contra de los musulmanes.
1: No, para nada.
3: Pero yo soy cristiano.
1: Claro.
3: Y yo vivo en un país cristiano. Y soy cristiano gracias a que España conquistó América.
4: A mí la frase que más gracia me hace, sobre todo, son pronunciadas por las feministas, que es mi terreno, ¿no? Mi nicho, donde dicen: somos las hijas de las brujas que no pudisteis quemar.
6: Madre, digo yo,
4: no, digo, no, maja, no te confundas. Eres las hijas de los que dieron su vida para que no estés velada y sometida ahora.
1: Claro, de Juan Cortés, sí, de Pelayo, de... Vamos a seguir hablando de la gente. De Rodrigo Díaz de Vivar.
6: Exacto. Esa sí que era feminista.
1: Esa sí que era mujeres de verdad con peso. Siempre digo lo mismo y me repito más que el... No sé. Pero es cierto que las feministas se han apoderado de momentos importantes que las mujeres tenían peso. Eso no era el feminismo. Simplemente han cogido esos momentos históricos necesarios y muy fuertes en los que la mujer tenía poder. Pero no eran feministas.
6: Yo no sé qué hablas. Yo tengo un cuadro de Isabel la Católica en mi cuarto, ¿eh?
1: Qué bien, qué bueno. Es que Isabel la Católica...
6: Es que a mí yo la adoro cuando estoy...
1: Yo también.
6: 9 de media, ¿eh? 9 de media en historia.
1: Qué bueno. Es que Blanca de Castilla también fue muy importante. Pero por eso somos hijas de esas personas.
4: Pero es curioso que todas estas feministas que dicen que jamás, que el hombre les ha oprimido toda la historia, porque para mí la persona... No se entendería el mundo global que tenemos, de comercio global que tenemos a día de hoy, sin Isabel la Católica, sin Isabel de Castilla. ¿Por qué? Porque fue la primera globalista. Fue la que consiguió que se hiciese ese intercambio de mercancías América-Europa, claro, Asia.
6: Gracias
4: y sin embargo, no lo ven como un referente de la historia del mundo.
6: Yo le he visto gente llamarla hasta fascista.
1: Sí,
6: eso que estáis diciendo, por favor.
1: Sí, todo lo que no vaya dentro de su relato y su tal, son fascistas.
6: Sí.
1: Compañero, vamos a pasar a la oscuroteca de nuestro compañero J. La sección de hoy de nuestro compañero J. Adelante.
7: What the fuck, junto o separado. Esas somos nosotras, una agencia diversa, joven y multidisciplinar, encargada de desarrollar cualquier proyecto, siempre dentro de nuestras tres áreas. La primera es la multimedia. Realizamos piezas de vídeo para redes sociales de varios medios generalistas, desde la elaboración del guión y búsqueda de tendencias hasta su grabación y edición. Grabamos vídeos corporativos para empresas y multinacionales, y ahora nos hemos atrevido a producir podcasts y videoclips. Segunda, la creativa. Branding, rebranding, naming, cualquier necesidad creativa para marcas que van desde la hostelería hasta la transformación digital. También hacemos diseño y desarrollo web de proyectos y empresas. Y la tercera y última, la digital. Diseñamos campañas que harían crecer una marca o estrategias que convertirían la nada en todo. Gestión de redes, e-commerce, monitorización, influencers, analytics, pay, KPIs, DAFO, Meta, SEO, SEM, muchos conceptos que quizá no conozcas, pero que son cruciales para el desarrollo digital de cualquier marca. Pero ahí no queda todo. ¿O sí? Somos What the Fab. Todo junto, o separado, o con un corazón.
4: What the fuck?
3: What the fuck? What the fuck? Pues sí, es la señora Alba Zapatero, hija del cáncer más grande que ha tenido este país, que es el señor José Luis Rodríguez Zapatero. Y que yo la admiro como empresaria emergente, porque yo soy empresario y sé lo que cuesta sacar adelante una empresa, y sé lo que cuesta facturar un euro, sé lo que cuesta facturar 10.000 euros y sé lo que cuesta facturar 100.000 euros. Lo que no sé es lo que cuesta facturar 1.600.000 euros en los últimos 4 años, que es lo que ha facturado este par de hermanitas de la caridad.
4: Eso es muy fácil, porque que tu padre se folla a tu madre.
3: Si estas chicas facturan 1.600.000 euros en base a magia negra, que es la pinta que transmiten, entonces ahí no digo nada, porque yo ese tema y ese sector no lo controlo. Y si es un sector emergente y en auge, igual tengo que estudiar, cambiar la manera de vestirme y maquillarme los ojos, porque si ahí hay pasta, voy. Pero me llama la atención sobremanera que una agencia de marketing, y yo llevo muchos años trabajando con agencias de marketing, tenga 700 seguidores en Instagram. Y ojo, tiene 700 seguidores en Instagram esta semana. Hace 3 semanas tenía 400 seguidores en Instagram. Tiene una web que da risa. Entrad vosotros a ver la web de Relatos de un Matatador, www.relatosmatatador.com. Entrad a ver la web del Diario de Carmen, eldiariodecarmen.es. Entrad a ver la web de What the Fuck. ¡Qué vergüenza! Realmente, O sea, no quiero ser suspicaz, ese trabajo se lo voy a dejar al juez. Pero realmente una agencia con una web de mierda, como tienen este par de chicas, con 700 seguidores en Instagram y haciendo maquetaciones de informes orales, ha facturado 1.600.000 euros. Me gustaría preguntarte, Asier, tú que estás ahora en la cresta de la ola en la universidad, ¿cómo maquetas tus informes orales?
6: Pues desde luego que... Es que me dejas estupefacto.
1: Sí, o sea, sí, claro. Porque no se puede, es imposible.
6: Yo cuando lo vi, yo flipé. Sí. Yo flipé, o sea, 1.600.000 euros de todos los españoles. No,
4: pero yo creo que esta, dijeron cuando les pillaron ya, ¿a qué huelen las cosas que no huelen? ¿Puede esto? ¿Qué se quiere ahora?
1: Sí, ya está.
6: ¿Cómo es que eso es imposible, es imposible.
3: Está, a ver, vamos a ver. No podemos decir abiertamente que nos han metido el dinero, o sea, la mano en el bolsillo y nos lo han sacado y nos lo han robado, porque no podemos decirlo, porque la ley nos lo prohíbe. Las leyes de este propio gobierno comunista. Pero lo cierto es que nos están robando. De momento solamente podemos decir que presuntamente nos están robando.
6: Bueno, no hay pruebas, pero tampoco dudas.
3: No, yo creo que ninguna persona, salvo los votantes extremos de este gobierno que defienden a pie juntillas a Pedro Sánchez, haga lo que haga, y al cáncer, que es José Luis Rodríguez Zapatero, pueden ya seguir sosteniendo esta mentira. El caso Plus Ultra, que salió a la palestra hace un par de semanas, ha dejado en evidencia a este par de chicas. Y a mí, a partir de aquí, se me desprenden varios análisis. Y el primero que quiero hacer es como padre de familia. ¿Cómo puede ser tan cabrón, y aquí pierdo la elegancia, como padre de familia, cómo puede ser tan cabrón para ensuciar a tus hijas, para robarte el dinero de los españoles?
6: Es vergonzoso.
3: Hazlo tú, o consíguete a una tía como lo hizo Ábalos. Mira, que tengamos que decir en esta mesa que es más limpio Ábalos que Zapatero.
1: Sí, sí, hombre, desde luego.
4: Ábalos es el tío más digno de todo el PSOE. Eso
3: por,
4: que
3: lo menos,
4: por
3: lo menos ha pagado. Lo ha pagado con mi dinero, pero lo ha pagado. Jolín. Sí. Pero es que Zapatero ha metido a sus hijas en una trama para robarnos el dinero. Entonces, eso me parece aberrante. Y lo segundo, toda esta gente que estaba defendiendo a la mafia de la PSOE, ¿qué tiene que decir ahora cuando van cayendo uno detrás de otro, detrás de otro y detrás de otro? Y sobre todo, y este mensaje ya va directamente para el Adonis presidencial. Ya sé que estás cadavérico y que se te ve muy mal, pero ¿cómo duermes por la noche sabiendo que ya la UCO te está pisando los talones? ¿Cómo se duerme?
1: Esa gran
4: que ya UCO. Hasta la UDEF. La UDEF que de tiempo atrás ha sido siempre una afinidad terrible al PSOE. Eso nada más que hay que tener ojos en la cara para verlo y saber un poquito de derecho. Es decir, que la UDEF está destapando la mierda del PSOE. O sea, es que se han quedado solos. La PSOE se ha quedado sola.
1: Yo tengo que decir que le tengo mucho cariño a la UDEF.
3: Mira, hubo hace no sé, ya no recuerdo, es lo que decía antes, como es un caso de corrupción detrás del otro, pues me bailan las cifras. No sé si fue hace un par de años.
4: Sobresalto, según se dice, o rondo. Sí. Sobresalto.
3: Cuando escuchamos al hermano de Sánchez, ese que dirige una oficina que no sabe dónde está.
6: Sí, que no es flip.
3: No sabe ni qué hace la oficina ni sabe dónde está. Yo pensé que ese día habíamos alcanzado el máximo del ridículo. Pero ahora, cuando tenemos a una empresa como la de como What the Fuck, que no tiene gastos, ni siquiera en bolis. Y le preguntan a Zapatero qué hace la empresa o qué asesoramientos ha hecho, y dice que informes orales. O sea, una agencia de marketing que hace informes orales, y además te explica que el concepto de facturación ha sido la maquetación.
1: Pero en informes orales, ¿cómo lo maquetas?
4: ¿Sabes dónde se hacían los informes orales? En los negocios del suegro de...
1: Orales, claro. Ahí me cuadro más.
6: Te voy a decir una cosa. Yo con mis compañeros he analizado hace recientemente poco la declaración de David Sánchez. Uh-huh. La hemos analizado exhaustivamente y es la declaración más incriminatoria que hemos visto hasta ahora. O sea, ¿dónde trabajas yo? En la oficina de artes escénicas, ¿dónde está? No lo sé. En la oficina de artes escénicas, sí.
1: Total.
6: ¿Dónde se ha visto
3: Mira,
6: esto?
3: Hasta la prostituta de Ábalos contestó mejor cuando le dijeron a qué se dedicaba.
6: Sí.
3: Hasta ella contestó mejor. Y aquí nos demuestran cómo todo se la repampinfla. Porque, claro, a él no lo llevaron detenido para que fuera al juicio. A él le fijaron una fecha para que fuera un juicio. Mira, ya no,
6: ni
3: te
6: se
3: digo,
6: lo preparó.
3: Ya no te digo que una semana antes, porque igual, pues, tienes cosas. Pero... ¿la mañana de antes no te lo estudias? Mírate por la mañana, entra en Google a ver dónde queda la oficina, por lo menos ya por si te preguntan eso. Pero es que no te has tomado la molestia ni de estudiarte nada. Eso.
4: Yo creo que no eran conscientes de lo que se les avecinaba. Yo creo que incluso los ciudadanos no sabían que iban a ver a un exministro, miembro del gobierno todavía, y a un asesor del gobierno en prisión como se está moviendo, o como Santos Cerdán. Yo creo que es que decían, bueno, esto aquí no va a pasar nada. Y ahora es cuando están viendo el miedo, ahora es cuando la Adonis presidencial está totalmente calabélico, cuando está diciendo, hostia, que no, que sí se está atreviendo, la policía viene a por nosotros, que la Guardia Civil viene a por nosotros, que nos van a cornear, pero bien. Y es por eso que está perdiendo tanto el sueño.
3: Cuando se llevaron, bueno, o sea, cuando imputaron a Zapatero, tenía un vuelo ese día a Venezuela. Lo cual no me garantiza a mí que no se vaya a ir, porque Begoña tenía retirada el pasaporte y se fue a China.
6: Hay que retirárselo a Zapatero, pero inmediatamente.
1: Pero vamos.
6: Uh-huh. Es un peligro para,
4: tiene todo el sentido
6: para el Estado de Derecho. De nuevo, la separación de poderes. Es una vergüenza que no se le retire el pasaporte diplomático a Zapatero, porque encima tiene pasaporte diplomático, que no es un pasaporte normal. Esto le permite pues ciertos privilegios en los aeropuertos, se puede librar de ciertos controles, de ciertos X seguridad. Entonces, lo que le permite aún más escabullirse a los países narcotraficantes que él ha contribuido a huir de la justicia española. O sea, es una vergüenza que no se lo retiren.
1: Así es, ¿crees que los jóvenes tienen oportunidades reales de independizarse hoy en día?
6: No.
1: ¿Incluso optar a estudiar una carrera? Porque no todo el mundo.
6: No. Yo creo que no. Para empezar, porque la educación española ahora mismo, gracias a nuestra ministra de Educación, Pilar Alegría, que ha sido durante tanto tiempo que ha sido probablemente la peor ministra que hemos tenido hasta la historia, después de Mopongo, nos ha dejado la educación fatal. Porque en España se necesita una educación pública de calidad. Los españoles que no puedan permitirse una educación privada deben poder permitirse una educación pública de calidad. Y el PSOE se la ha cargado. Porque la ha llenado de chiringuitos ideológicos. La ha llenado de gente, de nuevo, de dudosa procedencia, con dudosos antecedentes, y encima quitando plazas a muchísimos españoles, lo cual, de nuevo, dificulta que muchas mujeres tengan hijos por miedo a dónde meto a mi hijo yo ahora, en qué guardería la meto, en qué hago, qué tal. Y a muchos jóvenes que les da miedo. Mira, yo hace poco estuve en la Universidad Autónoma de Madrid, está una universidad pública, está totalmente vandalizada. Totalmente. Dinero público que pagamos todos los españoles y está totalmente vandalizada. Y con carteles de la CNT, que yo pensaba que eso estaba...
4: ¿Qué has dicho? ¿La autónoma? ¿Has dicho la autónoma?
6: La autónoma.
4: Pues porque no ha sido la Complutense, sino...
3: Sí, estás describiendo la Complutense igual. Sí,
6: y yo pasé miedo, de verdad.
1: ¿Me extraña?
6: Yo me tapé las pulseras, iba con miedo.
1: Y qué vergüenza tener que ir con miedo.
6: Digo, hasta aquí se enteran de quién soy y qué hago, y a mí me linchan.
4: Totalmente. Yo he estado en las dos visitándola, lógicamente, no he estado en ellas, y está bastante peor la Complutense. La Complutense, eso es un nido de piojosos que flipas.
6: Totalmente. Entonces yo entiendo que muchos padres preocupados y muchas madres preocupadas prefieran meter a sus hijos en educación privada, aunque les cueste un esfuerzo extra, que a muchos españoles ahora mismo les cuesta muchísimo ganarse la vida, pero hacer el esfuerzo y liberar a sus hijos de eso, porque no son ni universidades, son chiringuitos ideológicos. Porque que un profesor que haya sido diputado de Podemos te esté dando clase de derecho, pero ¿qué derecho me va a dar un diputado de Podemos si no sé ni el que es la separación de poderes? Por favor.
3: ¿Y qué máster te va a dar Begoña?
6: Efectivamente, otro. Es que es vergonzoso. Es una pena.
4: Así es, el tema este que estabas hablando de que no hay futuro, ¿no? Para los jóvenes. Ahora mismo hablas con muchos y la única esperanza que ve cualquiera, sobre todo la gente que quiere emprender, no que quiere quedarse, a lo mejor hacer otro tipo de carreras y tal. La gente que quiere emprender, su objetivo es hacer un mínimo de dinero para irse a otro país y poder emprender ese plan de negocios que tenga o esa visión que tenga. ¿Crees que ese es el... en realidad ya es el hastío, que es lo que va a llevar a la debacle absoluta ya al país y que ya no, sí que de verdad no hay esperanza para poder emprender aquí en España?
6: Totalmente. O sea, estamos incentivando a esos jóvenes empresarios a irse fuera del país, y esos jóvenes empresarios, al final, si tú les permites y les ayudas a crear esa empresa va a crear dinero, van a pagar impuestos, van a crear puestos de trabajo y van a crear cosas que ayudan al crecimiento económico del país. Si tú les invitas a irse constantemente, ¿qué es lo que están haciendo? Con la asfixia fiscal, con todos los impedimentos que tienes para abrir una empresa, para alquilar un local, para comprar cualquier cosa, hasta una casa, pues al final esos jóvenes se van... Se crea empleo en otros países, beneficiamos a otros países, y jóvenes tan válidos, tan formados y con tanta capacidad de futuro, Los estás echando del país.
4: ¿Cuál puede ser el punto de inflexión? Cuando ya no haya, cuando ya no haya nadie que genere, ¿cuál es el punto de inflexión que la gente va a decir, hostia, que no, estamos en un problema?
6: Yo creo que la gente ya se está dando cuenta de que estamos cuesta abajo, pero cuesta abajo rápidamente.
3: Como un cohete, dice como Sánchez. Un,
4: sí, pero, sí, lo que no he dicho, la dirección.
6: Para abajo.
4: Nunca la dirección.
6: Entonces, yo creo que la gente ya se está dando cuenta porque es peligroso. Es que es peligroso acabar con el empleo en nuestro país.
1: Totalmente. David, vamos a ir a la sección de nuestro compañero Fran, a la Venación del Gladiador. Y agarramos y levantamos firmemente los escudos para escuchar la Venación del Gladiador.
4: Presunción de inocencia. Qué bonito suena.
5: Todo el respeto a la presunción de inocencia. Y todo mi apoyo al presidente Zapatero.
8: Y el respeto fundamental a un principio que es la base de nuestro ordenamiento jurídico, que es el de la presunción de inocencia.
9: Toda la prudencia del mundo. Vamos a ver cómo evoluciona este asunto. Vamos a ver qué datos, qué pruebas se aportan para que un juez haya adoptado esta decisión.
10: En el Estado de Derecho, la confianza también en la presunción de inocencia.
11: Y por tanto, vuelvo a reiterar mi confianza absoluta en el Estado de Derecho, mi confianza absoluta en la justicia. Estoy convencido que el sistema de recursos de nuestro país pondrá las cosas en su sitio y la verdad se abrirá camino.
12: Construir una presunción constitucional de inocencia.
13: Pero tú sabes lo que va a pasar a partir de ahora, ¿no?
14: ¿Que existe una cacería judicial? Sí. ¿Y tanto?
15: Todos apelamos, y en este caso, por supuesto, tiene que ser también aquí, a la presunción de inocencia, a dejar actuar a los jueces. Pero
16: hay un artículo de la Constitución, el 24.2, que por recordarlo, establece las garantías procesales básicas para asegurar un juicio justo, garantiza el derecho al juez predeterminado por la ley, a la defensa, a ser informado de la acusación, a un proceso público sin dilaciones, a la presunción de inocencia y a no declarar contra sí mismo.
4: Me resulta súper curioso que se pida la presunción de inocencia para el ser diabólico que creó la ley integral de violencia de género con la que se cargó la presunción de inocencia de la mitad de la población española. 500 hombres al día son conducidos a los calabozos de toda España. 500 hombres al día con la mera palabra de una mujer. Dice, no, los indicios, la protección. Quien conozca un poquito el sistema judicial sabe que la valoración de riesgo esta famosa de la que el ministerio se da golpe de pecho, el de Interior, por ejemplo, por cierto, que es el que no confundamos con el de Igualdad, que es el que la diseñó, es simplemente un cuestionario a una mujer con el que, según su respuesta, acabas durmiendo en el calabozo, y que está diseñado íntegramente para que ese esquema de preguntas te lleve a un alto o muy alto. Y estos nos piden ahora presunción de inocencia cuando ni dilapidaron a gente como Rubiales por un beso que todos vimos que celebraba una señora después en un autobús, a gente como Dani Alves, en el cual vino voluntariamente de un país que no hay tratado de extradición, y así podríamos remontarnos, como digo, a cualquiera de estos 500 hombres que al día son conducidos a los calabozos de toda España simplemente con la palabra de una mujer sin ningún tipo de indicio, y que después de un largo proceso, separado de sus hijos, de su casa, de sus bienes y en la más absoluta inmundicia emocional, declarados inocentes, y aún así son señalados socialmente, estigmatizados y repudiados por este partido político que ahora nos pide esta presunción de inocencia para este ser que es la semilla del mal que ha acechado España y todos los males que estamos hablando ahora mismo en esta mesa.
1: Totalmente. Como estudiante de Derecho, Asier, ¿qué opinas de la ley del solo sí es sí?
6: Bueno, yo tengo un vídeo hablando de esto. Creo que es una... Lo voy a decir sin pelos en la lengua. Es una puta vergüenza de ley. Uh-huh. Es una ley que han diseñado personas que no tienen ni puñetera idea de derecho, ni de derecho ni de derecho internacional. Y es una ley que muchos jueces que sí que saben cómo funciona el sistema judicial, les avisó de las consecuencias que iba a tener esa ley. Y ellos, por su ego tan alto que tienen, decidieron sacarla igual. Y es una vergüenza para el derecho español que haya una ley así en vigor. Porque esta ley tiene que ser derogada inmediatamente. Porque es una ley que no solo, ya no es que solo condene al hombre por ser hombre, sino que menosprecia a todas esas mujeres que realmente sí son víctimas de violencia de género. Que sí que, bueno, de género no, de violencia machista, perdona. Sí, las menosprecia constantemente. Y a todos los hombres. A todos los hombres. Porque ya está él. Tú llamas a la policía. Ahora Patricia llama a la policía. Dice que él la ha pegado. Y él directamente.
1: Automáticamente.
6: Automáticamente. ¿Con qué indicios? ¿Con qué pruebas?
1: Exacto.
6: O sea, aquí condenamos sin pruebas y acusamos sin pruebas. Total. Constantemente.
1: Es que le arrebata la presunción de inocencia al
6: hombre. Claro, entonces no sé qué gobierno nos va a hablar de presunción de inocencia cuando ahora, por cierto, no sé si lo habéis visto, la han presentado en el Parlamento Europeo. Esta sí. líder solo sí, para implementarla en toda Europa. Que he hecho un vídeo criticándolo porque esto es una vergüenza para el derecho español. Pero una vergüenza.
3: Fíjate hasta qué punto llega la vergüenza. Que tuve yo la oportunidad de entrevistar a una mujer, a una abogada que se llama Nereida, en Tenerife, que me dijo, me puso en mi conocimiento algo que yo de verdad no termino de sorprenderme día a día. A un niño al que se le aplicó el protocolo de violencia de género con 9 años. Con 9 ¿Cómo? Años. Vamos a ver. No se le puede aplicar la ley de violencia de género porque es un menor de edad. Entonces se activan protocolos. Y se le ha activado el protocolo de violencia de género a un niño de 9 años porque le ha bajado el pantalón a una niña.
6: Madre mía.
3: Y es lo que yo le decía cuando estábamos manteniendo la entrevista. Como padre de familia de 2 niñas, si a una de mis hijas le baja el pantalón a un niño en el colegio, yo voy a montar un pollo.
1: No, yo también.
3: Tremendo.
1: De hecho, yo he vivido con mi hija un caso en la guardería.
3: Y pasa

0: que de por sí, seguro que algún zumbao hay, alguno hay, pero seguro que los puedo contar con los dedos de una mano o dos, que lastime a una mujer o le haga daño por el hecho de ser mujer. Seguro que alguno hay, pocos. Normalmente estos zumbaos que maltratan a las mujeres son zumbaos, son egocéntricos, son personas con problemas, son personas a las que, por supuesto, hay que condenar y castigar.
1: Por supuesto.
0: Pero de ahí a interpretar que todo hombre que maltrata a una mujer lo hace porque es mujer, hay que tener la cabeza así, el cerebro así de chiquitito.
2: Bueno, eso ya pasó en el metro de Barcelona con un cierto morenito que fue pegando a mujeres bajo el grito de sois todas unas putas. Y al
0: eso
2: final,
0: es violencia de género.
2: ¿Eso sí?
3: Sí.
2: Eso sí se consideraría. Pero sin embargo, este hombre fue juzgado por lesiones.
0: Porque no eran sus novias.
2: Claro.
3: Es que ¿os dais cuenta la incoherencia
2: es
3: de todo?
2: Distótipo absoluto. Es que claro. el delirio es mayúsculo.
1: Mira, es que a mí me sorprende porque, mira, mi madre, por ejemplo, es psicóloga, entonces yo lo he debatido mucho con ella, ya que tenemos el mismo punto de vista. Cuando un hombre viola a una mujer, no la viola por el hecho de ser mujer. La viola porque le pone, por decirlo de alguna manera, la sumisión
3: es que es así,
1: de esa persona.
3: Exactamente.
1: Y eso está
3: él
1: comprobado.
3: Se excita por esa sumisión, porque
1: claro,
3: está perpetrando ese miedo, esa sumisión sobre ella.
2: Normalmente, los violadores, si veis el perfil de violador, no es un tío muy peligroso. O sea, peligroso me refiero de cara a los demás. Es un tío que tú te enfrentarías a él, cualquier persona con un mínimo se enfrentaría y podría perfectamente repelerle una agresión. Por eso van a por mujeres, porque otro dato importante, que el número de violaciones a varones ha subido un 400%.
3: Muchísimo.
2: Y eso salió de Valencia, ¿no? Del Instituto de la Consejería de Valencia de Seguridad. O sea que estamos hablando de que normalmente la víctima, ¿no?, de agresión suele ser la mujer, porque digamos que el agresor pues tiene un perfil el cual no se puede enfrentar a otro hombre con unos mínimos de garantías.
1: Totalmente, claro, es eso, les gusta la sumisión de la persona.
3: Claro.
1: Y en los hombres también pasa, imagino, pues tendrán sus métodos, o les violarán, o les obligarán, o por potencia física, que al final ahí pues sí entran ciertos factores genéticos y biológicos, pero que eso no tiene nada que ver con violencia de género, eso tiene que ver con la sumisión de la persona a la que están violando.
0: Y además podríamos también derivar este tema en otro, que es que, porque esto lo he estudiado yo y he escrito artículos sobre esto, el incremento de violaciones está directamente relacionado con el tema de la inmigración ilegal.
1: Claro.
0: Otra cosa es que la gente no lo quiere ver.
1: Ahí sí que yo creo que sí que entra el hecho de que estas personas, que muchos vienen de países donde la mujer es simplemente un mero objeto. Por ejemplo, yo condeno abiertamente lo que está pasando en Afganistán. Es terrible.
3: Sí, yo también.
1: Y ahí sí que son objetos. Ahí sí que puedo entender que se llame violencia de género, porque ahí sí que se las menosprecia por el hecho de ser mujeres. Las consideran seres inferiores al hombre.
3: Sí, totalmente.
1: Y eso es así, eso es un
3: hecho.
1: Para
3: ellos son un mueble.
1: Pero por eso mismo no podemos llamar a todo violencia de género. Como yo, no podemos llamar a todo fascismo, nazismo, porque le quitamos el verdadero valor que tiene la palabra.
0: Nosotros dos hemos estado en las marchas del 8 de marzo preguntándole a todas estas feministas qué opinaban sobre el trato a la mujer en Irán. No nos contestó ninguna.
1: Yo tuve un compañero que fue, pero claro, fue agredido y se tuvo que ir. Pero
3: sí, ellos también.
1: No lo condenan, no lo condenan.
0: A nosotros nos escupieron, nos gritaron.
2: Sí, nosotros... Lo que pasa es que parece que somos masoquistas, nos quedamos, nos escupen, nos gritan, nos insultan y nos quedamos.
0: Sí, bueno, hay que informar al final, esto hay que abrirle los ojos a la gente y demostrarle.
1: Claro.
0: Porque la mayoría de la gente que estaba allí en esa marcha no sabía ni por qué estaba. Llevaban banderas palestinas y tal.
3: Sí.
1: El feminismo es un movimiento muy bueno, que lo ha sido toda la vida, pero ahora mismo está tan ideologizado, gracias, que y la izquierda se ha hecho propio de él. Y ahora defienden causas que ni ellos saben lo que es.
3: A mí me gusta más aquí, el otro 8M.
1: A mí también.
2: Yo creo que aquí estamos condenados a no entendernos. Porque cuando estudias de verdad la historia del feminismo, te das cuenta que el feminismo nació para ayudar a una población concreta y segregarla para conseguir un beneficio económico. Que luego haya habido mujeres muy relevantes a lo largo de la historia que han conseguido, como las rusas, pan y paz, que han conseguido cosas y el feminismo se ha adueñado de esos movimientos, sí.
1: Estoy de acuerdo.
2: Pero que el feminismo haya hecho nada...
0: Mira, yo estoy tan de acuerdo con Fran. Al principio me costó, pero cuando lo vas estudiando te vas dando cuenta que Fran tiene mucha razón cuando habla de
3: y
0: eso.
3: Y conmigo porque te lo dije yo en la mesa de tu casa.
0: Es verdad.
3: Esto
0: es verdad.
3: Que ha dicho.
2: Yo soy muy crítico aquí por mis compañeros por decir esto mismo, ¿eh?
0: Pero luego lo vas entendiendo y ya dejas de esa diplomacia y pasas a hablar con más propiedad, porque al final todos estos problemitas que tú tienes y estas taras se curan estudiando.
1: Claro.
0: Es como hablar del PSOE, bueno.
1: Eso no existe.
3: ¿Existe? No.
1: Pues
3: no.
1: Eso es un chiste malo.
0: Pues es igual.
2: Pasa lo mismo con lo del feminismo. No, el feminismo de antes. El primer feminismo que nació, ¿no?, de la Revolución Francesa.

0: derecha, con Olympe de Gouges, que fue la primera feminista, ola. La primera ola, no buscaba ni siquiera, buscaba el sometimiento de la mujer, del pueblo igual, bajo un voto censitario de la mujer que tuviese ya una edad, una posición económica. No buscaba, yeah, en realidad proteger a la mujer. Y nació de una falacia. O sea, porque nace... No, porque voy a declarar como han declarado, vamos a recordar, los jacobinos de Montesquieu y su camarilla, que al final la declaración del hombre y el ciudadano decía, no, es que antes del hombre y del ciudadano, es que antiguamente en el lenguaje el hombre abarcaba al ser humano. Uh-huh. Y por eso decía, bueno, pues yo voy a sacar esto, la declaración de la mujer y la ciudadana, y voy a sacarle partido.
1: Madre. Me gustaría hacerte una serie de preguntas muy rápidas para que me las contestaras solamente con un sí o no. Y luego te hago una pregunta final. ¿Estás a favor de la sanidad pública?
2: Sí.
1: ¿Estás en contra de defender a la mujer?
2: No.
1: ¿Estás en contra de los homosexuales?
2: No.
1: ¿Estás en contra de la inmigración?
2: Depende de qué inmigración. ¿Con la inmigración en general? No. ¿Con la inmigración ilegal? Sí.
1: Perfecto. Por eso he dicho solamente inmigración. ¿Y ahora te llamo fascista?
2: Pues la izquierda lo haría. ¿Por qué? Porque no saben lo que es el fascismo. Por eso lo hacen.
1: Claro. Vamos a ver. Las personas que somos conservadores creen, el resto del mundo que no lo entiende, que no ha estudiado un poquito, cree que si eres conservador estás en contra de la sanidad pública. Creen que estás en contra de la inmigración. Crees que estás en contra de la defensa de la mujer y crees que estás en contra de todo lo bueno, según ellos. Va mucho más allá de eso. Seguramente estamos nosotros mucho más a favor que ellos mismos, que totalmente, no saben lo que defienden. Y te lo dice un inmigrante. Pero la inmigración, que por no profundizar mucho en el tema, sino por pasar un poquito por encima, no toda la inmigración vale. Y te lo dice un inmigrante. No toda la inmigración vale. No se puede perder el folclore de un país. Es súper importante conservar el folclore de un país. Con todo lo que conlleva la palabra folclore. Su religión, sus costumbres, su idiosincrasia, su gastronomía, sus valores.
0: Su identidad.
1: Su identidad, su lenguaje, su religión. Es decir, no podemos llenar el país de gente de otra religión que hable de otra manera y no se adapte. No podemos, porque entonces estamos perdiendo nuestros propios valores. Y no podemos traer personas que sean, que supongan más una carga que un beneficio para el propio país. Con lo cual, no todo tipo de inmigración vale, independientemente de que sea regular. No vale todo tipo de inmigración. Necesitamos que, además de que sea regular, aporte al país, claro, más de lo que se está llevando. Porque si no, no estamos construyendo país.
2: Totalmente de acuerdo.
3: Totalmente. Sé que Asier no hace mucho has sufrido un altercado, bueno, una agresión, sí, de altercado nada, con otro compañero. Me gustaría que nos explicaras y contaras cuál fue el motivo, que no hay motivo ni justificación, qué ocurrió y en qué quedó.
2: Pues mira, os voy a contar. Mi compañero es candidato de Vox por Sevilla al Parlamento Andaluz. Él va de suplente, entonces estamos grabando un vídeo para medios de comunicación en la puerta. Cuando una chica de apariencia peculiar llega y le golpea la carpeta. Bueno, yo le estaba grabando en ese momento. Bueno, yo en ese momento vi rojo. Digo, ¿la mato o me vuelvo loco? Entonces, yo tiré mi carpeta al suelo, tiré el móvil al suelo y fui detrás de esta mujer a pedirle explicaciones. Yo no la insulté en ningún momento.
3: Yo tengo los vídeos, ¿eh?
2: Yo le dije, ven aquí y me cuentas qué has hecho. La Policía Nacional estaba delante porque, de hecho, la policía hizo un parte, denuncia y tal, porque la Policía Nacional también fue agredida, por cierto, hasta ahora lo explicaré. Y entonces, según yo me acerco a esta mujer viene a mí, me coge así del cuello, esto es su hermana, me coge así del cuello y me da un puñetazo en la tripa. Puñetazo, empujones, en fin. A esto la Policía Nacional interviene rápidamente. ¿Qué hice yo? Llamarlas fascistas. Las llamé fascistas haciendo alusión al verdadero significado de la palabra fascismo, que es imponer una ideología por la fuerza. Les dije,
3: hay que decir, perdona que te corte, que estas chicas llevaban su gran atuendo, o sea, su marca de identidad, pelo de colores distintos, azul, rosa.
2: Sí,
3: las Charo, asilas, ¿no? No lo sé, porque llevaban las camisetas que le tapaba, pero vamos,
0: certificado
3: sello
0: Charo.
3: De Charo, Charo. Sí.
1: Bueno, tú que las tuviste cerca, las habrás podido...
2: Sí, las li...
3: Qué
2: no,
3: pena,
2: olían
3: qué
2: bien.
3: Pena, de verdad.
0: Olían fuerte, ¿no?
2: Sí. Déjalo así. Y claro, a mí me alucina esta violencia política, porque es lo que yo les dije, respetar la democracia. Dije, nosotros esa misma mañana ejercimos nuestro derecho al voto respetando la democracia. Y votó, el candidato votó y yo la acompañé a votar. Entonces nosotros cumplimos con la democracia, estuvimos allí como representantes públicos de un partido. Entonces nosotros no tenemos por qué recibir ninguna agresión de nadie por no pensar como nosotros. Yo en mi colegio electoral había gente de Por Andalucía, de Adelante Andalucía, del PSOE, y yo estuve bien con ellos, cordial con ellos, y me pude tomar un café por la tarde. Porque ante todo, aunque no pensemos igual, va el respeto.
3: Pero vamos totalmente de acuerdo.
2: Claro, y entonces estas personas pues se volvieron locas, se pusieron a gritar, que si chupa... Bueno, unas barbaridades.
3: Uno puede tener pensamientos distintos, incluso pensamientos políticos, formas de ver la vida diferentes, pero puede uno debatir educadamente y conversar educadamente, exponiendo cada uno.
0: Y voy más allá. Puede estar, bueno, dentro de unos mínimos estar sentado en una mesa pensando muy diferente, como en mi caso con vosotros. Y ya sabéis a lo que me refiero.
3: Sí, sí, totalmente, sí, porque él es mucho más liberal, yo soy más conservadora, Jota también. Bueno,
0: yo soy muy católico y yo pienso que si Dios nos hizo libres para elegir lo que queríamos, no somos nadie para decirle a los demás cómo tienen que pensar. Ojo, mientras a mí no me afecte, claro.
2: Claro, sí, yo aquí hay libertad de expresión, aquí cada uno, a mí me pueden insultar, me
3: yo
2: pueden
3: he debatido
2: gritar.
3: En diversos, diversos debates. Bueno, pues yo sé con gente que directamente ni siquiera debatiría. Porque no sabe hablar, no sabe debatir, claro. ni sabe argumentar, solo sabe insultar.
1: Tenemos que partir de la base del respeto.
3: Claro,
2: claro, es lo primordial en una democracia, el respeto y la pluralidad política. Que ellos quieren que todos seamos de izquierdas, de ultraizquierda y comunistas. No, perdona, no todos somos comunistas, no todos somos socialistas. Hay mucha gente que piensa distinto a ti y debes respetarlo al igual que ellos te respetan a ti. Porque esta mujer, yo con verla ya sé a quién va a votar. Y yo la meto una paliza, porque yo respeto que ella ejerza su derecho a voto, porque es una democracia.
3: Totalmente.
0: Y luego hay otras que son como la Bibi Feber, mucho práctico, pero en realidad están huecas por dentro.
3: ¿Crees que qué país así te parece un modelo a seguir? ¿Por qué? Y a nivel, me refiero a nivel económico y a nivel legislativo. ¿Qué país para ti sería un ejemplo?
2: Para mí ahora mismo...
3: Porque obviamente España ahora mismo no, me refiero.
2: No, España no. Claro. A mí, yo soy muy fan de Estados Unidos. No, repito, esto, ojo, que no se me malinterprete. Yo estoy de acuerdo con Trump. Estoy de acuerdo con sus ideas. Eso no quiere decir que yo esté de acuerdo con todo lo que hace Trump. Repito, pensamos igual, pero no estamos de acuerdo con todo. Entonces, aquí va. Estados Unidos aplica el proteccionismo. Yo creo que es un modelo económico que funciona bastante bien en los países porque hay algo muy importante. Primero los de dentro y luego los de fuera. Nosotros seguimos, porque en el capitalismo pues hay distintas empresas, se permite el comercio y tal, bueno, en fin. Si nosotros permitimos que empresas de fuera acaben dominando a todas las de dentro, perdemos los comercios tradicionales, perdemos a nuestra gente, a nuestra propia gente. A nuestros ciudadanos y a nuestros empresarios, que van primero que los de fuera. Entonces, nosotros debemos aplicar... Yo no defiendo los aranceles que pone España porque no benefician a España, lógicamente. Benefician a Estados Unidos. Yo entiendo por qué los ha puesto, porque quiere beneficiar a las empresas estadounidenses a que ellos tengan más posibilidades de crecer que los de fuera dentro del propio país, que es lo lógico, que es como debería ser.
1: Que no debería estar sujeto a debate alguno.
2: Claro, no debería estar... No, claro, no debería ser sujeto, quiero decir, o sea...
1: Es lógica.
2: Porque es debate que queramos prioridad para los de dentro. Ajá, no es que no debería sentido. Ser así. No. No debería ser así. Entonces, admiro a Estados Unidos por eso.
3: Totalmente. Pues ya lo habéis escuchado. Hemos hablado de rumbo, de identidad, de valores y sobre todo de los retos que afronta nuestra sociedad hoy en día. Gracias por acompañarnos una tarde más. Aquí, como bien sabéis, exponemos... Y por qué no, decimos claro, todo aquello que otros intentan callar, porque comunicar sin miedo, sin filtros y sin anestesia, y por supuesto sin edulcorantes, es también un acto de valentía. Si este formato os ha gustado, os dejo por aquí otras entrevistas que van en la misma sintonía. Asier, muchísimas
2: gracias. Muchas gracias a vosotros.
3: Ha sido un placer, se nos ha quedado corto, pero te invitaremos a que vengas en otra ocasión. Sabes que esta es tu casa, compañeros. Mil gracias por una tarde más. Chao.
2: Chao.

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0: claro que te vaya.
1: Muy buenas tardes, bienvenidos al Tentadero, programa taurino por excelencia, os esperamos, por supuesto. Volvemos a la rutina normal. Bueno, les habla Rafa Camino, como siempre. A mi lado Curro Tejerina, ahora mismo lo presento. Simplemente para comentar, pues eso, que ya no hacemos los programas en directo, por lo menos hasta la Feria de Otoño. Estamos grabando, de hecho, hoy, en día jueves, a las 3 de la tarde. En iVoox, Spotify, como siempre, los viernes por la tarde se puede escuchar ya el programa y el sábado de 5 a 6 en Informa Radio. Así que hemos vuelto a las andaduras. Una experiencia chula en directo, ¿no, Curro? Ha molado. A la gente le ha gustado mucho, sobre todo. Pasa que también para nosotros el horario era complicado. Venir aquí todos los días a los lunes de 2 a 3, pues con exámenes, con clases, con temas de trabajo se hace muy, muy difícil. Pero bueno, ya estamos otra vez asentados, ya hemos llegado bien. Y tenemos pues, uno de los últimos programas de esta temporada, porque ya llega el verano y en verano aquí no se graba.
2: Sí, iba a decir que ya se está acabando la temporada, no taurina precisamente, porque estamos en pleno auge de lo que es la temporada de toros en España. Ahora llega el verano, que es cuando más corridas de toros hay. Luego está el famoso día ese 15 de agosto, que quien no torea no es persona ni se ha puesto delante de nada. Pero bueno, llega ahora una época bonita. Nosotros cerramos una temporada también, Rafa, yo creo que muy bonita. Hemos cerrado con un San Isidro en directo, donde más si cabe hemos tenido un poquito más de presión, pero hemos disfrutado mucho, hemos seguido paso a paso todo lo que ha ido ocurriendo este año. De momento es la temporada más importante de lo que es la temporada de por sí, que es Madrid, es las ventas. Y al día de todo, en general, ¿sabes lo que nos faltó el otro día, yo creo, en el programa? Dar los premios, que todos los años damos,
1: sí,
2: damos premios de San Isidro.
1: Totalmente.
2: Y no,
1: pues
2: no
1: mira, ya tenemos idea para el programa siguiente. Encima, podemos hacer premios incluso a lo que va de temporada, porque de San Isidro pues hay más bien poco que contar. De hecho, por dar las últimas pinceladas de lo que ha sido esta feria, hay que hablar de esa corrida fuera de abono, de la corrida de la beneficencia, claramente marcada por la lluvia. La definición es corrida pasada por agua. Fue este domingo 14 de junio y reunía pues a los principales nombres, ¿no?, de lo que fue el San Isidro, no de este año, sino el San Isidro anterior, que son Alejandro Talavante, Roca Rey y Víctor Hernández. Lo que digo, la noticia vino pues a partir de la lidia del tercer toro, cuando en Madrid empezó a jarrear como hacía muchos años que no se veía. Muy similar fue, pasa que de más duración, algunos os acordaréis, a la encerrona de Paco Ureña en Madrid hace unos años también, que en el cuarto de la tarde también empezó a diluviar como nunca se había visto antes. Duró poco, es verdad que duró poco, pero la que cayó fue tremenda. Sorpresa grata, Curro, que tanto Talavante como Roca Rey, bueno, de Víctor Hernández ya se sabía que iba a tirar para adelante, pero tiraron para adelante en una situación en el que torear se hacía muy peligroso, sobre todo para banderilleros. Yo creo que son los más afectados por las lluvias, porque al final pues requiere correr mucho, requiere una colocación, y el piso de Madrid, que es de arena de río, cuando llueve, es verdad que ahora últimamente drena muy bien, pero resbala mucho, se convierte prácticamente en una pista de patinaje. Entonces, pues tiraron para adelante, la corrida no tuvo mucho que objetar, la verdad, fue una corrida bastante lenta, se hizo un pelín larga también pues con el tema de la lluvia y eso, pues se ralentizó un poco todo, pero bueno, la buena noticia es eso, que Talavante y Roca Rey pues tiraron para adelante como figuras del toreo que son, también bueno, siendo conscientes del día en el que estás en Madrid, que estás en la beneficencia, la cantidad de entrada vendida que había ese día, la cantidad de reventa que hubo ese día, pues había gente que había pagado mucho dinero por sus respectivas localidades. Y bueno, pues como figuras del toreo, insisto, tiraron para adelante. Y bueno, pues pudimos ver una corrida por lo menos interesante, porque el agua es como la Fórmula 1. El agua en los toros vuelve a las cosas un poquito más interesantes. La gente se pone más contenta, cantan más los olés. No fue el caso este día, la verdad, pero yo he visto muchas orejas en Madrid que se han dado por el mero hecho de estar toreando bajo la lluvia.
2: Y sobre todo que pasamos de uno hay billetes, estar la plaza abarrotada de gente, a que se vaciara en un momento, ¿no? Rápidamente, en cuanto empezó a caer la lluvia, pues mucha gente decidió salir en vez de pasar la fatiga del agua y ver la corrida pues desde los pasillos, que estarían abarrotados. Vamos, yo no estuve ese día, pero no me quiero imaginar cómo estarían los pasillos de la Plaza de Toros, ¿no? Y está claro que hicieron un esfuerzo importantísimo los tres matadores, tanto Talavante como Roca Rey como Víctor, ante una situación nada fácil como es el chaparrón de agua que cayó ese día, ¿no? Obviamente, alabar y dar desde aquí la enhorabuena tanto a Talavante como a Roca Rey como a Víctor, porque en esos casos yo creo que también conviene incluso poder llegar a suspender la corrida, ¿no? Cuando las cosas son imposibles y es intoreable, pero muchas veces yo creo que incluso es mejor cerrar y incluso, pues yo qué sé, que en condiciones así al final se pasa muy mal. Yo creo que ahí abajo se sufre mucho y no se tienen por qué. Si se puede evitar, para mí mejor, ¿no? Luego también otra cosa que quería decir, Rafa, sobre la beneficencia, es precisamente que no entiendo cómo lo han dejado primero este año para una semana después acabada la feria, cuando toda la vida de Dios ha hecho la última semana de feria, pues un jueves, un miércoles, cosa que para mí yo creo que es mucho mejor.
1: O incluso en tercera semana, ¿eh?
2: Para mí yo creo que es mucho mejor que la beneficencia siga estando en lo que es la feria de San Isidro y no la alejen tanto, porque también mucha gente acaba la feria y pues se va de viaje o yo qué sé, muchas cosas, ¿no? Cada uno. Pero también por el hecho de que yo creo que debería ser una corrida incluida en la feria, ¿no? La supuestamente corrida más importante de la feria de San Isidro. Y otra cosa, también, para mí debería ser un cartel de triunfadores de San Isidro. No debería ser un cartel como el que se hizo ya, que llevaba cerrado pues desde este invierno pasado. Y para mí un cartel de la beneficencia se debería dejar abierto a meramente los triunfadores de lo que es la feria de San Isidro y los merecedores de torear un día tan importante como ese. Y no cerrar el cartel en invierno como ya lo tenían cerrado hace tiempo.
1: Me has leído la mente porque precisamente era la pregunta que te iba a hacer ahora. O sea, te iba a preguntar justo si como se hizo hace unos años, dejar esa corrida reservada a los triunfadores de... Ya no de la feria de San Isidro, porque... Hay mucha gente que triunfa antes de feria y que luego pues tiene que tragarse bastantes injusticias. Entonces, yo es una corrida que dejaría abierta, yo creo, a todo lo que haya pasado en Madrid esa temporada. Me parece bastante interesante. Incluso algún novillero pues que esté en la situación incluso de poder tomar la alternativa. Oye, pues es una oportunidad de lujo para tomar una alternativa a Madrid, que hace muchos años que no se ve. Vamos, la única que recuerdo así fue la de Álvaro Alarcón, que ese sí que tomó y confirmó la alternativa el mismo día, porque tomar la alternativa a Madrid supone la confirmación también. Pero es algo que no es nada habitual últimamente y se podría solucionar con algo tan fácil como dejar ese hueco de tres toreros en las corridas de beneficencia, cosa que sí que ve muy bien. Y también, Curro, por añadir un poco lo que has dicho, también que ha perdido el sentido el nombre de la corrida de la beneficencia, porque recordemos rápidamente, por explicar un poco el origen de esta corrida de beneficencia, hace unos, bueno, unos años iba a decir, hace unos siglos se prohibió, bueno, en España la tauromaquia ha sido perseguida varias veces. Yo por eso siempre digo, cuando me preguntaron por el tema de los antitaurinos, yo siempre digo, esto en España siempre está muy perseguido. Y hubo una época en la que estaba prohibido, ¿no?, el toreo. Lo que pasa es que se llegó a un acuerdo que era que pues los beneficios que se obtuviesen de determinadas corridas pues debían ir destinados a actos benéficos, ¿no? O sea, a la beneficencia. Entonces, bueno, pues eso luego al final no se acabó haciendo, no acabó durando muchos años. Y luego, pues digamos que por respeto a esa época y por recuerdo a esa fecha, lo que se hace es una vez al año en Madrid, lo que se hacía antiguamente, era una corrida de toros normal, se llamaba el Día de la Beneficencia. En efecto, se donaba el beneficio a cualquier asociación, a cualquier causa benéfica, y los toreros de esa tarde actuaban gratis, es decir, les pagaban únicamente lo que eran los gastos a las cuadrillas para que no les saliese, o sea, para que no les costase ellos dinero de su bolsillo el torear. Pero antiguamente no ganabas dinero por el hecho de matar esa corrida, cosa que obviamente hoy ha cambiado. Entonces, bueno, la historia de la corrida de la beneficencia es el nombre, realmente, porque en verdad, porque ahora ya, pues no creo yo que Talavante y Roca Rey hayan pasado gratis por Madrid el domingo pasado para eso. Entonces, bueno, una fecha que ha perdido un poco su esencia y su identidad y que la verdad que están desplazando bastante, porque ahora no tiene ningún sentido darla, como dices, Curro, un domingo después de la Feria de San Isidro. Yo creo que es un intento desesperado de alargar un poco más la feria, como de seguir vendiendo entradas, de seguir haciendo carteles fuertes. Pero bueno, en verdad nadie les impide seguir, poder hacer otra feria de San Isidro ahora entera en julio, que se va a seguir llenando de gente. Esto es así. No sé si quieres comentar algo más, Curro. Pasamos a hablar precisamente de Madrid, porque ha estrenado lo que tú sabes que es mi certamen favorito en el mundo, el certamen de Cénate las Ventas. Por fin ha salido ya. Yo siempre le digo a la gente que es una oportunidad de lujo para los que estamos aquí en julio por... Oye, pues eso, por temas de trabajo, por temas de lo que sea, no estamos de vacaciones, estamos en Madrid. Pues yo siempre digo que hay que ir a las ventas, porque en julio se celebra los jueves por la noche lo que es el Cénate las Ventas. ¿Qué es esto? Estas son novilladas que se celebran por la noche, como digo, y por los alrededores de la plaza, pero dentro, o sea, hay que decir, en los vomitorios y en los accesos a los tendidos, pues se ponen como puestos de comida, se ponen puestos pues de mercado, ¿no? Hay varios números, te dan un mapa, tú en el mapa ves hamburguesas, loli, no sé qué, son normalmente productos de la Comunidad de Madrid, que es una cosa que también viene muy bien para potenciar la empresa madrileña y la gastronomía de aquí. Y bueno, hay puestos de vinos, puestos de comida, puestos de tal. Abren un rato antes para que la gente pueda darse un paseo por los puestos y, entre comillas, coger su cena. Y luego, pues, entras a la novillada, que a las 9 de la noche es un gusto ver una novilla de Madrid a las 9 de la noche. O sea, es un lujo, porque ha hecho todo el día calor en Madrid. Es verdad que la piedra quema como tal, pero bueno, oye, uno viene de la piscina luego, pues va a casa, se pega una duchita y se va a los toros. Un plan muy bueno, entradas baratísimas, porque la verdad que las entradas están tiradas de precio. Son un regalo absoluto. Y es una oportunidad muy buena, pues, para ir con amigos a los toros, para echar un rato bueno.
2: Si invitas a la piscina, ¿no?
1: Claro, es verdad, por cierto, a los que tenéis piscina ahora, cuidado que siempre salen amigos que uno no recuerda tener porque se quieren pegar el baño, como es el caso de Curro.
0: Ay, el plan me parece cojonudo, el plan que has dicho.
1: El plan, hombre, como que lo vamos a hacer este jueves. De hecho, empiezan las novilladas este jueves 25 de junio y finalizan el 23 de julio con la gran final, ¿vale? Son 4 novilladas de certamen, de las cuales se clasifica uno o dos toreros en según, pues hombre, va por puntuación un poco, entonces luego se elige la gran final, que será el 23 de julio. Vamos a leer rápidamente los carteles, Curro, y comentarlo rápidamente. Este 25 de junio, una de las noticias también de la temporada, es la vuelta del Mene a Madrid, que hará el paseillo con Álvaro de Chinchón y con la presentación de Félix San Román. El Mene, pues probablemente pues es una de esas historias del toreo que no tienen sentido. Líder del escalafón el año que viene. Ojalá. El año pasado, líder del escalafón de novilleros, toreando en San Isidro, toreando en todas las ferias de novilladas. Y este año desapareció. Este año rompió con su apoderado de aquella. Y resulta incomprensible cómo un torero de esas características va a hacer su primer paseillo en Madrid, este 25 de junio. Un detalle de la empresa, a ver si se ha acordado de él, pero por supuesto creo que el Mene es un novillero que tendría que haber estado en San Isidro, sin ningún tipo de duda. Y bueno, aunque esto no le haga justicia, estoy seguro de que se tomará esta novillada. Esto de los chospes encima en novillo sale muy bueno. Yo lo he visto varias novilladas ya en Madrid y la verdad que suelen ser novilladas que se dejan mucho para los toreros. Y una novillada muy buena para que el Mene vuelva a dar un golpe encima de la mesa y vuelva a colocarse donde corresponde. Y hay que hablar, por supuesto, bueno, habla del Mene, que yo sé que tanto gusta.
2: Días como hoy, se echa de menos a Carlitos, ¿no?
1: Se echa de menos a Carlitos porque... Carlos sigue escuchando el programa, lógicamente. Entonces, pues Carlos, mira, el jueves nos vemos. Que estará por ahí seguro. Estará seguro que por ahí viendo a este gran torero. Y la presentación, Curro, que también ha sido una de las sorpresas de este certamen del Cenat de las Ventas, es la quizá temprana presentación de Félix San Román en Madrid. Un novillero pues que este año ya toreó en plazas como Valencia, donde de hecho cortó una oreja. Ha toreado en varios certámenes, pero bueno, no sé si te acuerdas del problema que tuvo en el circuito de Madrid. Porque bueno, hubo ahí, pues bueno, se comentó, ¿no? Toreó con Mario Vilao, sacó una de las puntuaciones más bajas de la historia de un circuito de novilladas, sacó un 5 y pico. Yo no vi la novillada, o sea, no puedo juzgar ni estar de acuerdo ni en desacuerdo porque no lo vi. Lo que sí que es cierto, pues es que, por lo menos por la reacción de la afición, pues bueno, no tuvo que haber sido así, estuvo mucho mejor de lo que las crónicas reflejan, pero claro, uno cuando ve la puntuación del circuito de Madrid y ve que uno ha sacado 14 puntos y el otro ha sacado 5, pues se imagina, pues, prácticamente que el que ya ha sacado 5 puntos no se ha puesto delante un animal en su vida, cuando no es así, porque precisamente Félix es uno de los toreros probablemente más preparados en cuanto a preparación, probablemente sea el novillero más preparado de todos los que hay ahora mismo, en cuanto a preparación.
2: Sí, y lo es, pero yo, por ejemplo, lo del tema de las puntuaciones y todo eso, sabes que yo siempre he sido muy contrario a eso, a que se puntúe a los toreros, en este caso en los circuitos o en los certámenes, a que se les ponga una nota como si eso fuera que vayan a hacer un examen, como si fueran a hacer la selectividad o algo de eso, cuando el toreo no requiere de una nota, no requiere de salir de la plaza con un aprobado, un suficiente, un sobresaliente, un notable, ¿eh? Yo creo que el toreo es otra cosa y hay días que no salen las cosas, hay días que sí, de que tienes más suerte, otros días que tienes menos suerte. Y el que evalúa cómo está el torero es el aficionado y el público que está sentado en un tendido, que son al final los que se emocionan y los que les tienes que transmitir algo, ¿no?
1: De hecho, se decía, perdona, Curro, por interrumpirte, pero precisamente de esto, mucha gente salió a decir que lo que tenía que pasar, que fuese el público el que votase que novillero debía pasar, pero claro, hay otro problema. Y son los amigos, lógicamente, ¿no? Al final es muy difícil hacer eso porque realmente va a ganar el novillero que más gente lleva a la plaza, ¿no? Porque nadie va a ser 100% objetivo a la hora de juzgar. Entonces, eso limita muchísimo cualquier tipo de posibilidad. Entonces, esto de los certámenes es lo malo que tiene, ¿eh? El jurado vota, lógicamente, pero no, el jurado también tendrá sus propias convicciones personales, sus propios gustos personales. El toreo no es algo que se pueda puntuar, porque es algo muy, muy difícil. ¿Te acuerdas de estos de... no me acuerdo cómo se llaman, creo que los de Ligatoros, que no sé si eso sigue existiendo, yo creo que no. ¿Te acuerdas que hicieron unas becerradas en plazas de las afueras de Madrid? Y tenían como una especie de inteligencia artificial que iba analizando cada muletazo y lo iba valorando. O sea, es que es, bueno, eso es aparte de imposible porque no se puede hacer eso. Lo de juzgar y valorar es muy, muy difícil, ¿no? Yo creo que al final es más la sensación que se te queda después de ver a un torero o a un novillero, la proyección que tú le ves, las ganas que le ha puesto, que puntuar una espada con 1,62. Porque claro, también hay que ver a qué criterios atiende, ¿no? Entonces es muy difícil. Pero bueno, lo decía esto de Félix porque efectivamente pues fue una de las mayores polémicas que hubo a principio de año, que fue esa puntuación tan baja en el circuito de Madrid. Y bueno, el mundo del toro siempre hay que decir que ha sido muy duro con Félix San Román. Ha sido muy, muy duro. Pues bueno, para que no sepa, Félix es ganadero, es de la familia de los San Román, de Toro San Román, de Monte la Ermita. Y bueno, pues se ha criticado mucho a Félix por la facilidad, entre comillas, que ha podido tener para llegar hasta ahí. Pero oye, él ha decidido acartelarse en Madrid en junio una novillada de los Chospes, que son novilladas fuertes, que son novilladas que requieren de una preparación bastante potente. Yo no tengo claro que el concepto de Félix vaya a encajar en Madrid, eso también tengo que decirlo. Pero oye, pues ya tiene mérito, porque recordemos que Félix, tú y yo estuvimos en su debut sin picadores, de hecho. O sea, la verdad es que Félix San Román se vistió de luces, tú y yo estuvimos en la plaza, que fue en agosto del 2024, en Lanzadita, si no me equivoco.
2: Sí,
1: esa fue la primera vez que Félix San Román se vestía, vamos, por lo menos mataba una novillada, lo que es una novillada sin picadores. Y fíjate, menos de 2 años después, está cartelón en Madrid. O sea, enhorabuena y oye, ya te digo, a cortar una oreja en Valencia, o sea, es un torero, pues bueno, que puede llegar a Madrid con ganas y sobre todo con mucho ambiente, que eso seguro que es como va a venir a Madrid porque va a meter media plaza el solo.
2: Sí, muy preparado, seguro que llegará.
1: Y es una novillada para ir, también por lo que te digo, por el Mene, bueno, Álvaro Chinchón, por supuesto, una novillada bastante interesante para ir, a la que yo, por supuesto, animo a todo el mundo a ir. A esa hora es maravillosa. Estará Curro invitando a botellines donde ve, en el bar de Pedro. Vale, vamos a la novillada siguiente, Curro, la novillada del 2 de julio.
2: La novillada del 2 de julio, no os creáis lo de los botellines, por cierto.
1: Que alguno se planta por ahí y te pide un botellín, ¿sabes?
2: Novillo de López y Baja, este caso el jueves 2 de julio a las 9 de la noche. Harán en el paseillo los novilleros Cristian González, Juan Alberto Torrijos y Jairo López, que se presenta en Madrid ese jueves.
1: Vamos a decir de Cristian González, otro gran nombre, otro gran novillero. Uno de los que para mí mejor torea de los que hay ahora mismo. Me alegro mucho de que vuelva a Madrid. Y eso, la verdad que se lo merece bastante. Estuvo ciertamente bien, toreó. No recuerdo si fue, yo creo que fue el 1 de mayo, creo recordar. No me hagáis mucho caso, pero creo que esa fue su presentación en Madrid. Y como digo, la verdad que estuvo. Me gustó mucho. Toreó bastante bien, no se dejó nada y creo que eso es importante. Y en el fondo es lo que le ha hecho volver a Madrid. Juan Alberto Torrijos, lo mismo. Yo también vi su presentación en Madrid, que sí que fue hace 2 años, en un certamen también del Cenat de las Ventas. Y Jairo López, novillero de aquí de la Comunidad de Madrid, pues que efectivamente hará su presentación en esta plaza. Una novillada de López y Baja, Curro, novilladas duras, ¿eh? Novilladas.
2: Sí, seguramente, aparte de que va a salir un pedazo toro más que un novillo, que eso también es un tema importante. Hay muchas novilladas que están saliendo más fuertes que corrida de toros. Y hay muchos chavales, es verdad que la técnica en el toreo pues está a un nivel de especialización increíble, ¿no? Pero igualmente, por mucho que se haya mejorado la técnica, también hay muchas novilladas que son duras. Sí que es verdad que para el aficionado y para el público, entretenimiento va a haber seguro, y las novilladas en Madrid siempre pasan cosas, siempre hay detalles, te diviertes y disfrutas mucho más que en muchas corridas de toros. También porque el novillo tiene otro peso, tiene otra movilidad, también es distinto, ¿no? Y los chavales que están empezando, que hay algunos que tienen mucho ambiente y muchos que tienen muy buen concepto. Mira, ahora estoy viendo ahí precisamente el nombre de Nacho Torrejón. El otro día, el ¿qué día fue? El jueves, viernes pasado, pude estar en Sevilla, en La Maestranza. Una novillada de Fermín Bórquez. Esta es también nocturna. Bueno, empezaba a la misma hora que el Cenat de las Ventas, a las 9 de la noche. Y una novillada, la verdad, que muy interesante, en la que me gustó mucho Nacho Torrejón, sobre todo con su primero de Fermín Bórquez, con unas maneras, un gusto, un concepto también, toreando a relentí, un novillo muy templado también, para poder torearlo despacio y para disfrutar de Sevilla. Yo creo que Nacho disfrutó de Sevilla. La afición lo supo ver, porque se escuchaba en los tendidos de que, oye, este tío... Aquí hay maneras, aquí hay torero, ¿no? Se escuchaba entre los aficionados y también es un torero para verle. Este jueves 9 de julio en las ventas, a las 9, con una novillada de brazuelas, acompañado de Jorge Hurtado y Marco Polope, que por cierto los tres se presentan en Madrid.
1: Los tres se presentan en Madrid, Marco Polope, que es valenciano, que ya también ha toreado este año en Valencia, y un Jorge Hurtado que, mira, te voy a ser sincero, es un chico que no conocía yo, no lo tenía ubicado, y el otro día me crucé justo, pues viendo Reels en Instagram, me crucé con un vídeo suyo en un tentadero, le empecé a seguir y tal, y pues estuve viendo fotos y vídeos, y pues la verdad que es un chico con un corte clásico, quiere torear despacio. También una novedad muy interesante, sobre todo por eso, ¿no? La presentación de Nacho Torrejón en Madrid, pues también va a tener mucho ambiente, y siempre es bonito para mí una novedad en la que se presentan tres toreros. Esos nervios, esa sensación de, ¿no?, de la primera vez, pues vivirla los tres a la vez, creo que es un recuerdo único que van a tener, y para la afición pues también es algo bonito de ver, ¿no? Y también pues levanta mucha mucha pasión el hecho, ¿no? Da como ternura, la gente se pone muy muy tierna con estas cosas. Y ya vamos a ir a la última de las novilladas, el jueves 16 de julio, el día del Carmen. Novillos de Sagrario Moreno. Bueno, no voy a comentar nada de esto. Para Luis Pasero, López Peregrino, que también realizará su presentación en esta plaza. Y, pues, probablemente uno de los novilleros triunfadores de San Isidro, pero sin dos orejas, que fue Mario Vilao. Mario Vilao, que bueno, sufrió una cornada no grave, pero sí fuerte en Madrid. Pero estuvo, pues, es que también fue uno de los mejores novilleros. Es que ha habido un nivel de novilladas altísimo en Madrid este año, en San Isidro. Pero cualquier novillero que hace un año se hubiese llevado el premio, sin duda, al mejor novillero de San Isidro. Estuvo verdaderamente bien. Uno de los toreros también que con más ambiente venía a Madrid, porque venía con un ambiente tremendo. Uno de los novilleros que más ambiente ha llevado en toda la temporada. O sea, más gente ha movido, más ha comentado sobre él. Y recordemos, por cierto, que Mario Vilao fue un torero pues, que se hizo conocido, entre comillas. Se dio a la fama toreando en Ceret. Una novillada en Ceret, una novillada dura. Y este año, pues también yo creo que en señal de agradecimiento precisamente a Ceret, el día 11 de julio por la mañana, se encierra él solo con cuatro novillos. Cosa muy rara que hagan en Francia. O sea, eso en Francia lo tienes que tener muy justificado y tener mucho valor para la afición de Francia para que te permitan hacer eso. Pero oye, no solo se lo han permitido, sino que yo creo que es un gesto más de Mario Vilao que de la propia empresa de Ceret. Y pues cosas a reconocer. Cosas a reconocer porque es un torero catalán. Se habla mucho de que Víctor Hernández recuerda mucho a José Tomás. Pues a mí Mario Vilao es un torero que también me recuerda personalmente a José Tomás. En las formas, sobre todo, en cómo es como torero, en la cabeza que tiene y en el valor seco que tiene. Porque tiene un valor seco tremendo y ya lo demostró en Madrid también.
2: Es un torero con mucha raza y cómo se repuso en Madrid. Aparte que estuvo hecho un tío del percance y de la cornada que le pegó el novillo, ¿no? Y cómo se repuso, cómo volvió a la cara del toro, y son gestos que te dignifican como torero, como ser humano y como todo, ¿no? Pero la verdad que sí que se quedó con mucho ambiente, mucha gente salió hablando de él, y yo creo que tiene ahí esa expectación, ¿eh?, generada en Madrid, Mario Vilao.
1: Y la final será el jueves 23 de julio a las 9 de la noche, 6 novillos de Guadaira, una de las mejores ganaderías para novilladas que hay. Tengo recuerdos muy bonitos de novillos de Guadaira en Madrid. Uno que le correspondió en suerte a Miguel Andrade hace unos años, en su presentación en Madrid también. Fue extraordinario, o sea que veremos a ver si suerte. Pero antes de todo esto de julio, Curro, este domingo, o sea, ya para los que estéis escuchando en Informa Radio, el propio sábado, porque, por favor, esto es muy importante, este que me han dicho que avise, la corrida que estaba prevista para este domingo 21 de junio, en la que se había contratado a Cristian Pérez, se ha movido a este sábado. O sea, se ha movido, en vez de ser el domingo 21, será el día anterior, será el sábado 20 de junio a las 9 de la noche. Creo, según tengo entendido y creo haber visto, porque es verdad que decían que el domingo va a hacer demasiado calor, no sé el motivo, pero bueno, la cosa es que el sábado 20 a las 9 de la noche viviremos esta corrida de Valdefresno con lo que supone la vuelta de Juan Pablo Sánchez a Madrid. Después de septiembre mató el desafío de Partido Resina y de Monteviejo, la vuelta de Cristian Pérez y Alejandro Peñaranda, que fue uno de esos matadores que confirmó en la Feria de San Isidro del año pasado, que estuvo ciertamente bien y que pues vuelve a Madrid con una oportunidad. Yo creo que esto es una muy buena oportunidad para los tres toreros. Cristian Pérez tiene que saber aprovechar esto, porque bueno, ya lo han acartelado, de hecho, en Orteza, Cristian Pérez, ya lo han acartelado en Albacete también, bueno, desde allí. Lo de Cristian Pérez le ha servido este año. Lo que pasó a principio de temporada con esa corrida de Dolores Aguirre, a Cristian Pérez le ha servido y nosotros nos alegramos bastante por ello.
2: Es una alegría tremenda volver a tener a Cristian a cartela en Madrid después de ese percance tan aparatoso, sobre todo, de verlo, ¿no? Y que gracias a Dios quedó en un milagro de que, mira, le tenemos aquí otra vez en Madrid. Es un gusto, es una alegría tremenda y cuando se va con la verdad por delante, como es el caso de Cristian, como toreó en Madrid ese día, con su verdad y cómo se expuso, y con esa transparencia y esa entrega, ojalá le envista un toro.
1: Curro, ¿tú te juegas algo a que aparece por allí alguno el domingo para ir a los toros y se va a encontrar que la corrida fue el día anterior? Es que, fuera bromas, claro, esto para nosotros pues, es tan fácil como verlo en Instagram, que nos lo manden por WhatsApp. El problema es, pues para la gente mayor que no tiene estas tecnologías, claro, ellos, bueno, si van... es que no se van a poder enterar. O sea, que no se van a poder enterar. Van a llegar ahí el domingo por la mañana al apartado y van a ver que ahí no hay nada. Entonces, por favor, pues todos los que estén escuchando estos, que tengan abuelos, que tengan padres, que vayan a ir a los toros ese día... claro, que hubiesen previsto ir el domingo 21 a los toros, no hay toros en Madrid. O sea, os ibais a aburrir bastante porque no va a haber nada que ver ahí. Pero sí será el propio sábado. Y por cierto, estaremos a punto ya también de que salga pues este mes del caballo que se hace en agosto en Madrid, también con alguna de las corridas. Por supuesto, ese 15 de agosto, Curro, que tú mencionabas antes.
2: Sí, que toro, al final yo creo que cualquier matado de toro del escalafón ese día hace el paseillo.
1: Esperemos que sí. Nos quedan 3 minutos, Curro. Nos quedan 3 minutos antes de ir a publicidad. Que por cierto, no lo hemos dicho, tenemos una invitada de categoría máxima, que no la vamos a presentar todavía. Ya la presentaremos cuando venga, ahora después de publicidad. Ya han salido los carteles de Albacete, que sabemos que es una de esas ferias más atractivas de principio de temporada. Y vamos a leerlos, perdón, principalmente para de mediados de temporada, uh-huh. Y vamos a leerlos rápidamente, pues sabemos que se realiza en septiembre, feria larga, feria de las antiguas, del 8 al 17 de septiembre, son 9 días de feria, Curro. La primera de las corridas de Conde de Mayalde, para Román, José Fernando Molina e Ismael Martín. José Fernando Molina, también torero de Albacete, un Román, pues que después de abrir la puerta grande de Madrid, ahí está, y un Ismael Martín, pues que también ha sido uno de esos nombres revelación, quizá, de esta feria de San Isidro. Novillada, precisamente, Curro, que también hablabas de Nacho Torrejón, del ambiente que está teniendo, pues Nacho Torrejón hará también el paseillo en la feria de Albacete, junto a Emiliano Sornio y Álvaro Serrano, con esa novillada de Monte Alto.
2: Bonito
1: que seguro,
2: cartel, ¿eh?
1: Seguro que tan buenos recuerdos le va a traer a Álvaro Serrano. Uh-huh. Otra de las novilladas, Curro, el día 10 de septiembre.
2: Sí, este caso para Mario Vilao, Alejandro González y Álvaro Castillo.
1: Torero de la Tierra también, con picadores. Que debutará con picadores. Al día siguiente, el viernes 11 de septiembre, corrida de toros de Daniel Ruiz. Hace mucho que no veo yo este hierro también de Albacete, precisamente. En Albacete está todo el toreo, ahora que me doy cuenta, ¿eh? Para Alejandro Talavante, Roca Rey y Samuel Navalón.
2: Luego el
1: que,
2: día...
1: creo que también es de por allí.
2: Sí, puede ser.
1: Creo que también es de por allí.
2: 12 de septiembre...
1: Este te lo dejo a ti, Curro, venga.
2: Cartel,
1: este te lo dejo a ti.
2: Cartel de lujo, Domingo Hernández, para José Antonio Morante de la Puebla, Paco Ureña, y cierra el cartel el sevillano Borja Jiménez. Cartel bonito también. Seguimos con el domingo 13 de septiembre, una corrida de rejones de los espartales para Ruiz Fernández, Diego Ventura, Leonardo Hernández. El 14 de septiembre, una corrida de la Quinta.
1: Para el CID.
2: El CID.
1: Mira, es bueno que se cuente con él en estos carteles. Uh-huh. Emilio de Justo, Tomás Rufo. Leemos rápido, Curro, que nos queda un minuto de publicidad. Corrida Victoriano y de Cortés, 15 de septiembre. David de Miranda, Víctor Hernández, Marco Pérez. Corrida de la juventud.
2: Uh-huh. Y luego se cierra con una corrida de Jandilla. Bueno, no se cierra. Se a punto de cerrarse con una corrida de Jandilla y Vegahermosa, para Sebastián Castella, Luque y Manuel Caballero.
1: Y por último, la corrida concurso el jueves 17. Toros de Miura, Samuel Flores, Cuadri, Pedraza, Fuente Imbro y Baltasar Iván, Casina. Para Rubén Pinar, Damián Castaño y el albaceteño Cristian Pérez.
2: Feria interesante, ¿eh?
1: Vamos a ir a publicidad, nada, unos minutos y volvemos con una entrevista que me hace especial ilusión. Ahora volvemos.
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1: Adelén, ¿y tú? ¿Y tú? Ya estamos de vuelta de publicidad, Curro. Habíamos leído corriendo los carteles de Albacete, nos perseguía el toro a nosotros. Ya comentamos, por cierto, Pamplona en su día. Que me has comentado antes, por cierto, que estabas, que igual hasta vas a Pamplona este año.
2: Sí, a lo mejor voy, vamos, como que está todo ya más que organizado para poder disfrutar de esa pedazo de feria, como es la Feria de Pamplona. Feria que hace muchos años que no voy. Pude ir un año acompañando a la gran familia ganadera de José Escolar y fue una experiencia increíble.
1: El 11 de julio.
2: Sí, sí.
1: El 11 de julio.
2: Pude también correr el encerrillo este que se corre la noche antes, que es una maravilla y vivir momentos muy buenos. Espero que este año también. A ver si es posible y me quedo a ver a Morante.
1: Pero este año,
2: el día 10.
1: Pero este año lo que tienes que correr es el encierrón. O sea, tienes que correr por la mañana.
2: Eso ya lo vamos viendo.
1: Lo más complicado que vas a llevar es levantarte a las 8 para el encierro. O sea, levantarte a las 7, pero vamos.
2: No, pero llevaré buenos maestros cerca para que en caso de que me entre
1: ahí,
2: el gusanillo.
1: Yo quiero estar viendo la 1 por la mañana y ver a mi currillo por ahí corriendo delante del toro. Coño, ponte una camiseta del tentadero. Ya a ver si por lo menos haces publicidad ahí, como Marisco Recio, claro, con la camiseta aquí, claro, nos haces un poco de publicidad. Pues poco más que comentar de estas ferias, Curro, lo que sí, pues insistimos, por favor, importante, el cambio, otra vez, el domingo no hay toros en Madrid, es el sábado. Lo han anunciado bastante poco para la relevancia que tiene esto, porque insisto, ya verás que mucha gente se va a presentar ahí el domingo. No, lo han cambiado el sábado, creo, insisto, que por condiciones climáticas, por quizá el calor extremo que va a hacer, aunque sea una corrida nocturna, también, insisto... Bueno, ya lo hablé en su día, pero la empresa lleva unos años haciendo una cosa mal, que es que vale que ahora, por ejemplo, esta de Valdefresno la hacen bien dándola a las 9 de la noche, pero es que luego en agosto todas las corridas del caballo y la del 15 de agosto la han puesto a las 6 de la tarde. Y a las 6 de la tarde en Madrid no aguanta ni un grillo en el tendido. O sea, es una cosa que hay que tener en cuenta porque al final anima mucho a ir y que sea a las 9 de la noche pues te permite estar todo el día... Los que estén trabajando, pues trabajando y luego ir a los toros. Y los que estén de vacaciones, pero en Madrid, pues en la piscina, donde sea, o vas a la montaña, te vas al pantano de San Juan, vuelves y ya puedes ir a los toros. O sea, que es mejor para todos que sea a las 9 de la noche. Y te decía, Curro, pues que a principio del programa le comentaba a los oyentes que teníamos hoy una entrevista. Bueno, más que una entrevista, sí, es una entrevista, ¿no? Pero es también una tertulia, porque creo que es muy interesante conocer a fondo estos temas y cada vez que se hace, cada vez se le da más relevancia a todo lo que implica, yo creo, es que iba a decir un arte, yo creo que es un arte, ¿no? Todo el tema de todo lo que es audiovisual, en el fondo es un arte, más cuando es un documental, si se puede llamar así, o una serie, también puede ser. Y es que hace tiempo me invitaron, hecho a través de Cristina Sol, nuestra compañera de aquí, a la presentación de un documental que se llevó a cabo en la Plaza de Toros de Madrid, en la Sala de Antonio Bienvenida, un documental de nombre A Pulso, de los cuales mucha gente... que esté escuchando ya sabrá, por supuesto, a qué documental nos referimos. Y pues hoy nos acompaña nada más y nada menos Curro, que es su, bueno, directora, productora, creadora, yo creo que todo lo que hay, que es, a ver si lo digo bien, Madeleine Idu.
10: Perfecto.
1: Fenomenal. Pues bienvenida.
10: Muchas gracias por invitarme.
1: Pues lo primero, ¿qué es A Pulso? ¿Una serie, un documental, una película?
10: Vamos a decir que es una serie. De momento tiene la forma de un capítulo como un reportaje, pero que tiene vocación a ser una serie, ¿no? Una serie de distintos capítulos que van a contar un poco desde el lado, la perspectiva humana, cómo se podrían contar todos los valores como que son ejes del mundo de la tauromaquia a un público más amplio que no conoce mucho. Así que es intentar como hacer hablar los ganaderos, toreros, o sea, los actores, y que hablen a un público un poco más amplio, entonces con... un lenguaje, un idioma quizás, que no sea súper, súper, súper técnico ni del mundo del tono, ¿no?
2: La verdad que tú antes has hablado, Rafa, de si se puede considerar arte. Para mí este documental es una obra de arte. Yo lo vi y aprendes muchísimo viéndolo. Bueno, hay que comentar que están también la presencia de grandes maestros, como puede ser Luis Francisco Esplá, Ucea Leal, Diego Urdiales, Dávila Miura, Borja Jiménez, Daniel Crespo, Jarocho, Aarón Palacio, etcétera. Y también te da la posibilidad de conocer también lo que es la vida del toro en el campo, que es una maravilla, ¿no? Audiovisualmente es una pasada verlo. Y te quería preguntar de dónde te nace la afición, de dónde te nace la pasión por este mundo, por este arte.
10: Uf, pues diría que hay una respuesta fácil, que soy de Nimes, de Francia. Así que ya te explica cómo la mayor parte de la respuesta, ¿no? Pero diría en una familia súper aficionada de Nimes. Así que nos transmitió sobre todo mi madre, el bicho del toro, ¿no? A mi hermano y yo. Y como yo me he criado como siempre teniendo como en la tele, en la radio, de hecho, los toros, y de hecho mi broma era decir que mi primer profesor de español era Manolo Mulés y David Casas.
1: Claro, tanto verlos que al final la aprendes.
10: Eso, total. Claro. Y escuchando, teniendo eso ruido de fondo y llevándonos como a todas las plazas de Francia, a todas las plazas de España, durante las vacaciones, cuando mis amigos iban... como en verano, no sé, a Hawái, de cosa, yo iba a Sevilla o iba a Madrid para ir de vacaciones con mis padres y con mis amigos. Así que nací un poco de esto, que siempre he criado en ese entorno.
1: Pero claro, de tener una mera afición, porque es verdad que siempre lo decimos, y yo que tengo la suerte de haber estado mucho en Francia viendo toros, en Big Fest en Sac, en Ceret, es verdad que ferias un poco más duras quizá de lo que puede ser Nimes o otras ferias, pero bueno, en Francia gusta mucho el toro, eso es una realidad, es una afición muy muy turista, y como te digo, pues yo siempre invito a la gente, de hecho este programa siempre digo que los que puedan ver una corrida de toros en Francia, porque van a ver algo completamente diferente a lo que se puede ver aquí en España, ni mejor ni peor, es decir, algo simplemente muy diferente y que choca mucho, pues la importancia que se da a todos los tercios de la lidia. Se habla mucho del caballo en Francia, pero es que se le da importancia verdaderamente a todo lo que pasa en el ruedo, al animal, desde el capote, desde las banderillas, todo tiene importancia. Y al final, pues cortar una oreja en plazas como Vic o como Ceret es tan difícil como cortarla en Madrid, pero sin ningún tipo de duda. Y yo te quería preguntar, pues antes de entrar a hablar del documental a fuego, que tenemos que entrar, por supuesto, pero ¿qué te lleva de ser una aficionada de animes, oye, a tomarte esto como una oportunidad, yo creo, pues para contar una historia a través de lo que tú has hecho ahora, de diversas figuras del toreo, de diversos ganaderos? ¿Cuál es ese paso que das desde la afición pues a estrenar un documental hace unos meses?
10: De contexto, entonces el tema de la afición, te diría que es como una afición, como una enfermedad, ¿no? Así que es una cosa que no puedes dejar, uno. Dos... Bueno, soy de Nimes, pero bueno, llegando a estudiar, la carrera, tal, he pasado 12 años en París. Y entonces estaba súper, súper lejos del toro. Pero cada vez que tenía un poco de tiempo libre, que no tenía mucho porque trabajaba con una loca, por tema de trabajo, pues iba a España, iba a los toros, tal. Y igual mis amigos de París, pero a ver, un día nos tienen que llevar. Porque cada vez que vuelves de España... vuelves con una energía, una alegría, no sé lo que está pasando, lo que estás como viviendo allí, pero la verdad es que hay algo que queremos conocer. Entonces les llevé. La verdad que no les llevé a Madrid de primero, porque creo que es difícil como acercar. Es muy complicado. Sí. Así que mejor como acercarlo en unas plazas en las que el ambiente es mucho más fácil y accesible para una persona que no conoce. Tipo Sevilla, Nimes. La verdad que es un buen formato para acercarlos y es lo que hice. Y entonces siempre me planteaban las mismas preguntas en torno al torero. O sea, primero, tenían ellos mismos la sorpresa de que pensaban que iban a tener mucha empatía por el toro, pero se ponían al final, tenían miedo por el hombre. Estaba como, es normal, eres un hombre. No, pero sabes, o sea, yo pensaba que no iba a aguantar la sangre, tal, pero no, al final no se enfocaron en eso. Y así me dije, oye, es que quizás no hemos contado la historia de buen lado, o si no... Otros han contado otra historia en el espacio, claro, que no hemos ocupado, sobre el toro, la sangre, el sufrimiento, la tortura, habéis entendido, ¿no? Uh-huh. Así que justamente estaba como, vale, hay una cosa que tenemos que hacer, es ocupar un poco más, como ganar ese espacio y decir, oye, hay una historia del lado del hombre, quizás que no hemos vuelto a explicar de manera sencilla, uh-huh, y que todo el mundo puede entender. Y entonces, de eso, siempre esto era como una historia, un run-run que tenía. Así que había hecho como unos proyectos tipo un léxico para toda la gente que viene por primera vez a la Plaza de Toro, que se llama Lexi Toro en Francia, que ha tenido un súper éxito, pero era como de tiempo al lado. Y un día, pues, decido irme de París, venir a Madrid para hacer el curso de periodismo taurino de las ventas. Y después de esto, pues, me dije, hay que aprovecharlo, hay que como juntar, hacer un... aprovechar esas dos cosas, me compré una cámara al hombro y a contar la historia.
1: Lo que digo es que es lo que llama la atención, dar un salto pues desde la afición, pero mucha gente, Curro, y perdona por interrumpirte, mucha gente que, pues, que ahora mismo tiene un papel en el mundo del toro, desde ese lado, desde detrás de las cámaras, que en el fondo es así, sale del curso de periodismo de Madrid.
10: O sea que es un buen curso.
1: Sí, sí.
2: Pero bueno, yo quería hablar un poco de la parte, la verdad que el documental tiene mucho de la vida en general, ha hablado de explicarlo con simpleza, pero tiene un aspecto muy filosófico, todo el documental, todas las declaraciones de los diferentes matadores de toros,

0: documentar una disciplina artística que muy poca gente conoce y que bien hizo también, por ejemplo, Albert Serra, donde a la gente lo que le gustó de esa película no fue Roca Rey. O sea, la gente que iba al cine sin saber de toros no le dio importancia a la figura de Roca Rey, sino que lo que le daba importancia era todo lo que se vivía detrás, ¿no? Por eso digo que en el fondo, pues, eso, aunque fuese una película, fíjate, sobre una persona, también era un documental, no dejaba de serlo, ¿no? Entonces, yo lo que digo también es lo difícil que es poder meter la cabeza ahí, poder grabar eso y poder expresarlo, pues eso, con el sentimiento que requiere. Yo soy muy friki y me encanta, y me he tragado muchos bodrios, muchos, porque me tengo que tragar algunos documentales que no se los deseo ni mi peor enemigo. Pero cuando te enganchas a un documental de verdad y te sabe explicarme la historia, primero hay que tener afición en el tema que se trata, lógicamente, si no es muy, muy difícil. Pero una vez que te metes, al final es eso, y tener la suerte, pues, de contar con figuras del toreo, con grandes ganaderos y tal, permite a la gente, como tú dices, pues que no puede estar, que puede no estar tan acostumbrada a lo que es el día a día del mundo del toro, a, pues, oye, a permitirles por un rato vivirlo desde dentro. Y yo creo que eso es una de las cosas más bonitas que tiene esto.
1: Es que yo creo que una capacidad de sorpresa brutal, la de la gente que, por ejemplo, ve por primera vez un torero jugarse la vida en una plaza de toros, y de repente verle con esa naturalidad que nos enseña Madeleine en su documental, de cómo te cuenta con simpleza, con normalidad, que él es una persona más, que tiene sus preocupaciones, sus miedos, su tal. Y claro, pues ver eso y ser capaz de... Yo creo que es de las cosas que verdaderamente crean afición también.
0: Por meternos un poco más dentro, ¿por qué se llama Pulso el documental?
2: Justamente voy a un poco a repetir lo que acabas de decir, ¿no? Es una... puede ser... Bueno, lo puedes ver si haces un resumen diciendo que quiero contar como un poco más a fondo lo que son la explicación y el porqué de algunos valores que son estructurantes, pero que se pueden como aplicar a la vida normal. Bueno, tenía que encontrar un título que cuente un poco cómo veo, cuál es el ambiente, cómo se podía resumir un poco la vida normal. Que sí. Y para mí la vida tiene que ser a pulso. Y tiene dos dimensiones, que es uno, la entrega que hay, o sea, la noción del esfuerzo de que... A ver, hay cosas que sí son más fáciles que otras, pero hay que saber medir el esfuerzo. Y para medir el esfuerzo, ahí viene el pulso y esa sutilez de vez en cuando, como... tener un poco de suavidad, ¿no? Como cuando se coge una muleta, así, torear con los vuelos, y así que a pulso tiene esas dos cosas. Y es, para mí, una buena imagen para explicar lo que es toda la serie.
0: ¿Cuáles de los personajes que han pasado por este documental o por este capítulo que hemos podido ver, quién ha sido la persona que más te ha sorprendido conocer en lo personal? Sí, porque claro, entiendo que cuando haces entrevistas o quedas con esa persona, pues ya pues echas el día o echas un rato para poder grabar el contenido suficiente o para entrevistar. ¿Quién es una persona que te ha sorprendido, pues, o de trato o simplemente, pues, por lo que te ha podido contar, por alguien que quizá no ha vivido tanto el mundo del toro desde dentro, desde siempre?
2: Primero, hay una cosa, hay un matiz que para mí es importante. Es como... tampoco he pasado muchísimo tiempo con ellos, y primero se lo agradezco el tiempo que me hayan como otorgado, pero siempre ha sido como echamos 2 horas y media, y con algunos con quien he grabado entrenamientos, tipo Jarocho Borja, Daniel Crespo, pues solo ha sido tiempo de entrevista, y justamente no quería pisar ese terreno que para mí era como, porque siguen siendo como ídolos para mí. Le tengo un respeto del maestro, o sea, no quiero entrar en su intimidad. Quiero solo que ellos pisen esa línea que saben pisar, ¿no? Pero aquí, de salir de su zona de confort y venir un poco hacia mí, que me meto en la piel de una persona que no sabe nada. Y solo que se acerquen ellos, que hagan ellos como que dieran ellos el paso, perdón. Por eso, o sea, el tema de decir conocerlos, o sea, no les conozco, me han tratado súper bien, estoy súper agradecida, estoy súper feliz coincidir con ellos, les soporto cuando tienen, o sea, súper, súper como soportivas, ¿eh? Se dice así, ¿no?
0: Sí, sí.
2: Pero no soy amiga.
0: Claro, o sea, no, es interesante esta reflexión, ¿eh? Porque...
2: ¿sabes? Sí. No soy amiga.
0: Es muy profesional, yo creo. Es una visión muy profesional de eso, de saber guardar esa distancia.
1: Esa fina línea, ¿no? Sí. Cruzarla y...
0: Es bastante interesante.
1: Yo te voy a hacer una pregunta, Madeleine, y es que nos puedes contar lo más bonito y también a la vez lo más complicado de haber grabado este documental.
2: Lo más bonito es que al final no pensaba...

0: que esto iba a surgir y a como a forma, ¿no? De verdad, porque ha sido una idea de... Me compré una cámara, me la eché al hombro, me recorrí España. Como lo estabas comentando antes, como cuando me vieron llegar como una gitana, es decir, con tres bolsos, uno de la luz, uno de la cámara, uno del sonido, y luego y pensaba en las botellas de agua para que no como se queden demasiado secos, y estaban, pero Marlene, ¿podemos ayudar? No, no me ayudéis, yo hago todo sola. Y al final es un proyecto que he llevado como sola hasta encontrar a los chicos de Terra, y entonces esos, lo más bonito es que se me permitió poco a poco construir algo que es mucho más grande de lo que había pensado. Y ahora cuando veo que ya tenemos más de 21.000 visualizaciones en un mes casi, porque este tema de la plataforma...
1: 21.500 casi, perdona que te
0: pues
1: corte.
0: Ya, no, no, pues ya bien mejor.
2: Ha subido un poco más.
0: O sea, va mucho más allá de lo que pensaba y entonces me anima aún más ahí, así que me trae aún más ilusión para lo que viene.
2: Esa es mi pregunta, que viene ahora. O sea, que si quieres ir a lo, porque te voy a preguntar.
0: Yeah, y quizás lo más difícil es como aprender paso a paso y encontrarme sola un poco al principio. Y hasta una anécdota que os podría contar. O sea, para entrevistar a Diego Urdiales me fui a Logroño después de agosto y aprovechamos con mi mejor amiga de aquí a hacer un tour un poco de La Rioja, porque soy una friki de vino y queríamos como
2: descansar. Buena zona para irse a...
0: Eso sí.
2: Claro.
0: Y no conocía además, así que ya hacemos eso y al final vamos a Logroño y entrevistamos a Diego Urdiales. Mi amiga me ayuda... Me deja entonces con Diego en un restaurante súper genial, los dueños adorables, tal. Pero hacía un calor horrible. Entonces yo montando todo, tal, tal. Al final de la entrevista, que ha sido bastante intensa, que Diego transmite algo, o sea, te absorba de verdad. Y ha sido una charla súper bonita, que ha compartido mucho. Cuando me levanto, acompaño a la puerta y me desmayo.
2: De calor,
3: ostras.
0: De calor, de cansancio, no sí, sé. Y de repente Diego intentando como ayudarme en plan, pero Marlene, ¿qué estás? Y entonces mi amiga que no está orina, que vuelve, que entonces mira a Diego y nosotros con la mirada del maestro nunca le hubiéramos dicho todo esto, pero ¿cómo me la dejas? Te la dejo con una hora, ¿cómo me la dejas? Y abanicando para intentar salvarme. O sea, una situación
2: el
0: es
2: pobre
0: un poco,
2: Diego allí que no sabía ni por dónde venía.
0: Adorable.
2: Sí, es una persona extraordinaria.
0: No. Así que unas cosas difíciles así.
3: No, pues, sí, no, verdaderamente la entrevista de Diego es una pasada. Yo de las que sale en el documental, más profunda y además con esas pausas que él hace, que es la famosa frase de Juan Belmonte, se toca como se es, ahí se ve a Urdiales con esas pausas, esa medida de la palabra, pero siempre, no sé, una transmisión también en todo lo que te cuenta, a la que es un gusto escucharle, es un gusto.
2: El desmayo hubiese sido muy bueno para el tráiler del documental, para un efecto impacto y luego ya... Pues lo que te he dicho antes, te quería preguntar, nos queda nada, 4 minutillos justo, yeah. Te queríamos preguntar, ¿qué viene ahora?
0: Ahora, pues, normalmente viene el proyecto inicial, que era normalmente la serie de 5 capítulos, pero la cosa, cuando conocí a los chicos de Terra, me dijeron, oye, ya primero es tu primer trabajo, no te conocemos, pero aún han confiado en mí, así que eso es muy fuerte, y me han dicho, te necesitamos un capítulo un poco resumen, o introductorio, lo que sea, pero algo que sea resumen. Así que he hecho esto, pero con todos los...
2: Con todo lo que tenías, claro.
0: Fuera de los 5 temas, así que el...
2: O sea, esto es un descarte, entre comillas.
0: Eso sí.
2: Joder, pues si esto era un descarte, imagínate cómo puede ser lo otro.
0: Así que son 5 otros sobre los temas específicos que son la ilusión, la soledad, el respeto, el valor y el sentimiento, que son temas que quiero profundizar, y entonces sería el mismo formato con imágenes como de adorno distintos, porque tengo que volver a grabar porque ya no tengo recursos.
2: Claro, tienes que...
0: pero bueno, y para ello estoy buscando financiación porque ya no tengo tiempo, así que necesito...
2: Pues cualquiera que esté escuchando esto,
3: totalmente.
2: Ya sabe.
0: Sabéis dónde llamar.
3: Y desde aquí la verdad que te agradecemos el haber estado con nosotros. Yo estoy personalmente deseando de ver el resto de capítulos, porque de verdad que lo he dicho ya más de una vez, pero aprendes mucho.
2: Antes de saber...
3: Que es una cosa que deberían poner hasta los colegios, porque aprenden mucho más con un documental de Madeleine, por ejemplo, desde mi punto de vista, que cualquier clase de historia de una hora, ¿no?
2: A ver cuando tenés
3: mucho
2: un cumplido así,
3: pero... No, pero es así, es verdad.
2: No me acuerdo que... justo que cuando le dije a Curro que venías, antes de decirle que venías tú, me había comentado el que había visto un documental que le había encantado y tal, y le digo, joder, pues va a venir justo después de San Isidro. Y pues mira, para que veas cómo es la vida, que también
3: sí, total.
2: Curro, la verdad que ha sido muy muy fanático y pues con muchas ganas. Yo por último, para rematar, decir que me ha sorprendido porque pensaba que los capítulos iban a ser Uceda Leal, este, me gusta mucho y es muy diferente que los capítulos pues mezclen todo y que tengan un nombre, pues oye, Ilusión, Soledad, que encima son cosas que son nombres muy contemporáneos y van muy colindado con lo que es el toreo.
3: Entonces, con lo que es la vida también.
2: Es un proyecto muy diferente y pues eso, desde aquí invitamos a todos a verlo. Está en YouTube, ¿verdad? Para que
0: está
2: lo vea
0: en YouTube.
2: Todo el mundo.
0: En Terra Ignota.
2: Los que están aquí lo pueden ver en el canal de Terra Ignota, efectivamente. También tienen un apartado web con toda la información sobre el documental y pues con los demás vídeos, y el resto en teoría se va a subir también, ¿verdad? O sea, se va a poder ver también, ¿no?
0: Pues tenemos Depende. Que producirlo, o claro. sea, hay que seguir produciéndolo, Depende. Está medio hecho.
2: Ojalá fuese Netflix, también ya. te digo, que es donde tenía que estar esas cosas. Pues nada, vamos a ir despidiendo ya, muchísimas gracias otra vez por haber venido, y pues que cuando quieras aquí estaremos, para muchas presentar gracias. Ilusión, Soledad y todos los que vengan detrás.
0: Pues muchas gracias.
2: Currito, nos vemos la semana que viene. Comentaremos lo que ha pasado en Madrid este sábado. Por favor, sábado, recordamos este sábado. También pues ya con la primera de esas novilladas, que justo será yo creo el día que grabemos. O sea que igual vamos a intentar mover el programa al viernes, a lo mejor la semana que viene, para así poder contar lo que haya ocurrido en esa primera de las novilladas nocturnas del próximo 25. Y pues muy poco más. Que es un gusto volver a...
3: Un placer.
2: Volver al falso directo, que llamamos.
3: La verdad que sí.
2: La verdad que sí. Pues nada, a todos, muchísimas gracias como siempre. Nos vemos la semana que viene en carretera. Cuidado con el coche, por supuesto. Y nada, nos vemos la semana que viene. Gracias.
3: Un placer.

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Son muchas las cosas que están sucediendo en España y que todas ellas van en la misma línea: mostrar la descomposición de un gobierno. De un gobierno corrupto, porque parece que varios de sus miembros están acusados o pueden acabar siendo acusados de corrupción, por tanto quizás sería más correcto decir gobierno presuntamente corrupto, pero sobre todo sí de un gobierno corrupto en el sentido de que cada vez es más claro a todos los españoles de que es un gobierno que no ha velado por los intereses de los españoles, sino más bien por intereses propios. Eso es lo que nos marca hoy la actualidad. Pero saben que en este programa no necesariamente estamos pegados a la actualidad, sino que incluso a veces nos gusta divagar a lo que podríamos decir los ojos del mundo y hablar de otras cosas que nosotros entendemos que son claves que nos explican lo que sucede hoy en nuestra sociedad. Y por eso hoy no nos vamos a dedicar a la política corta, no nos vamos a dedicar al partidismo, no nos vamos a dedicar a recordar, como muy bien ha hecho nuestro compañero y director Javier García Isaac, por ejemplo, cómo el Partido Popular en Bruselas vota para impedir que se investigue la corrupción del PSOE en España, algo que nos debería chocar a todos y que ningún medio de comunicación ha publicado, salvo este, La Gaceta y no sé si alguno más. No, no queremos entrar ahí. Nosotros hoy queremos poner en este programa encima de la mesa una fiesta litúrgica. Una fiesta litúrgica que celebra la Iglesia Católica cada vez que acaba el año litúrgico. Ya saben ustedes que el año litúrgico no va con el año natural. Y que estamos a punto, bueno, esta es la última semana del año litúrgico y el año litúrgico empezará el domingo que viene, si Dios quiere, con el Adviento. Y por tanto la Iglesia empieza preparándose para la venida de Cristo, para su nacimiento, y a partir de ahí se desarrolla todo el año litúrgico. Y este año litúrgico, vamos, el año litúrgico, acaba con una fiesta que hablábamos algo la semana pasada, que es la festividad de Cristo Rey. Y es una cuestión no solo que me gusta mucho, sino que además creo que es bueno repetirla y reivindicarla. Porque todo lo que estamos viendo hoy en España no es más que fruto de una degradación moral de nuestros gobernantes y con ello de nuestra sociedad. Todos los casos que vemos de corrupción, de políticos que ponen sus intereses por encima de los intereses de los ciudadanos, del olvido de los intereses nacionales, todo eso es fruto de una degradación moral. Y la degradación moral siempre viene de la misma causa: el alejamiento de Cristo. Si todas las sociedades en general iniciaron un proceso de secularización y de construcción de una sociedad al margen de Dios, rompiendo con lo que era la cristiandad, que había pasado antes, luego posteriormente en sus últimas fases por el antiguo régimen, España podemos decir que fue una excepción en Europa, fruto de los 40 años de franquismo. Esos años supusieron que todavía hubo un gobierno en Europa que trataba de aplicar, con sus defectos y las críticas que le quieran hacer, la filosofía del Evangelio en la gestión de la comunidad política. Y eso claramente hizo que España, lo mismo que en la Edad Media, vivió de una manera totalmente distinta a Europa, porque estaba enfrascada en una reconquista que el resto de naciones cristianas no tuvieron que acometer, y por eso el gran historiador español, que ahora me perdonarán porque me falla la memoria, explicaba el carácter distinto del español respecto del resto de europeos y de naciones europeas. Lo mismo podemos decir en el siglo XX respecto de España. España es la primera nación que vence al comunismo y que impide la implantación de una república soviética. Y es la primera nación, o es la única nación, que enfrenta lo que es todo el proceso de secularización que vivirá Europa en general, sobre todo a partir de los años 50, mejor dicho, los 60. España lo retardará. ¿Por qué? Porque hay un gobierno católico, con sus defectos, con las críticas que le quieren hacer, pero hay un gobierno católico. Y en cambio ese proceso de secularización se empezará a vivir a raíz de la llegada de la democracia y de la transición. Y ahí sí vemos cómo hay un auténtico
proceso para transformar la realidad social de España y secularizarla. Y eso se hará desde las leyes, eso se hará desde las costumbres, eso se hará desgraciadamente desde muchos miembros de la Iglesia. Y lo que tenemos el resultado es hoy una sociedad de espaldas a Dios. Una sociedad de espaldas a Dios que implica claramente una degradación moral. Una degradación moral que conlleva una degradación de todos los órdenes. El social, el económico, el político, el cultural. Y ahí es donde está España. Y la pregunta que surge o que yo les traslado a todos ustedes a raíz de la fiesta litúrgica de Cristo Rey es si queremos seguir igual o queremos cambiar el rumbo. Si queremos seguir igual, dejemos las cosas como están. Pero seamos conscientes de que cada vez irán a peor. Si queremos dar una esperanza a España, si queremos cambiar de rumbo, entonces hay que cambiar los cimientos sobre los que estamos construyendo la civilización. Y eso pasa por volver a Cristo. Y la vuelta a Cristo supone aceptarle como rey. Con lo que eso conlleva para la vida personal, para la vida familiar, para la vida social y, por tanto, para la comunidad política. De eso queremos hablar hoy y de una iniciativa que ha surgido esta última semana que nos parece muy interesante poder compartir con todos ustedes. Comenzamos.

0: Buenas tardes, queridos amigos de Informa Radio. Un sábado más volvemos fieles a la cita con todos ustedes en los estudios centrales de Informa Radio. Un sábado más para hacer este programa, El Buey Mudo. Programa que, como todos ustedes saben, quiere ser una reflexión pausada sobre la actualidad nacional e internacional. Una reflexión que tratamos de hacer siempre desde la óptica del magisterio de la Iglesia y su doctrina social. Y además siempre decimos, dentro de las limitaciones de quien les habla, del pensamiento político tradicional. Un sábado más contentos de poder participar en este proyecto de libertad que es el grupo Estado de Alarma y su radio Informa Radio. Y un sábado más tiene la suerte de compartir esta hora de radio con todos ustedes Luis Tallas, que es quien les habla y a quien la paciencia de Javier García Isaac pues le permite disfrutar de esta hora de los sábados con todos ustedes. Un sábado que vamos a cambiar un poco el formato. Y en vez de que tengan que escuchar mis habituales monólogos, mejores o peores, pues hoy lo que van a tener es una tertulia. Una tertulia en la que no les voy a engañar. Están dos amigos. Y además una tertulia que va a ser una cierta autocita. Y eso también pues hay que decirlo desde el principio. Parecemos aquello de Francisco Umbral de he venido a hablar de mi libro. Bueno, pues hoy hemos venido a hablar de nuestro libro. Los tres que estamos aquí vamos a hablar de nuestro libro. ¿Por qué? Por básicamente una cuestión. Hemos hablado en el editorial de que acabamos de celebrar la fiesta de Cristo Rey, fiesta que cierra el año litúrgico y que es una fiesta que no solo se queda en la liturgia, sino que tiene implicaciones sociales. Y conscientes de eso, un grupo de amigos entre los que me encuentro y entre los que están las dos personas que ahora les voy a presentar, hemos constituido una asociación que se llama Rescoldo Hispánico y, por otro lado, hemos lanzado una doble campaña esta semana de la que nos queremos hacer eco y que queremos compartir con todos ustedes. Por tanto, como les digo, pues vamos a profundizar en la idea de Cristo Rey, vamos a profundizar en las consecuencias que tiene reconocer la realeza de Cristo y también pues vamos a hablar de algo concreto que un grupo de amigos hemos hecho para poner un primer paso que permita una regeneración moral verdadera de España. Y para ello, pues además de quien les habla, cuento con Bernardo Polichino. Buenas tardes, Bernardo.
1: Buenas tardes, Luis. ¿Cómo estás?
0: Bernardo Polichino, bueno, yo con los acentos soy muy malo, pero a lo mejor alguno pues ya lo ha identificado. Es de origen argentino, pero ya lleva muchos años con nosotros en España y es abogado. Y tenemos también con nosotros a Gonzalo Ulloa. Buenas tardes, Gonzalo.
2: ¿Qué tal, Luis? Buenas tardes.
0: Gonzalo, también por el apellido habrán visto que es madrileño, por el acento es madrileño y además pues también es abogado. Estamos rodeados de abogados. Quien les habla es economista, pero bueno, estamos rodeados de abogados. Y como les decía, pues vamos a tratar de hablar de la fiesta de Cristo Rey, de la realeza de Cristo, sus implicaciones sociales y la iniciativa que hemos lanzado. Yo, si tuviera que empezar con alguna pregunta, diría, os la hago a los dos, me da igual que conteste uno, podéis contestar los dos. ¿Qué supone para vosotros la fiesta de Cristo Rey?
1: Bueno, empiezo yo. Gracias, Luis, por invitarnos. Y bueno, la fiesta de Cristo Rey no es otra cosa que volver a recordarle al mundo un hecho extraordinario de la historia. Y es que Dios se hizo hombre. Ese hecho que cambió la historia y que en breve celebraremos en la Navidad, es el mismo hecho que volvemos a celebrar con fuerza en la resurrección, cuando Cristo resucitó, y que volvemos a celebrar en esta fiesta. Pasa que desde otra óptica, celebrar que Cristo es rey es que pasó ese hecho extraordinario, pero que no sucedió solo en un momento histórico concreto y para unas personas concretas. No, ese hecho sucedió para cambiar radicalmente la historia. y dar un giro a la historia. Y ese hecho está llamado no solo a que lo vivamos devotamente en nuestra vida interior, sino a que desde ahí nos animemos justamente a reconocerle en la vida exterior, en la sociedad. Por tanto, hablar de Cristo Rey es reconocer ese hecho extraordinario de la historia, que Dios se hizo hombre, que ese Dios que se hizo hombre padeció, resucitó, y que lo hizo por nosotros, pero por nosotros como persona individual, pero también por nosotros como sociedad, para que nuestra sociedad se transformase. Y esto es lo que, bueno, todavía no se concreta, que nuestra sociedad realmente se transforme. Y esto es un poco el relato de la historia, ¿no? Venimos durante tantos años esperando que esto se haga posible, que llegue a plenitud esa transformación de la sociedad, ¿no? Entonces, bueno, por resumir la respuesta, esto sería, ¿no?, lo de la idea de Cristo Rey para mí. Una idea que está propuesta por la Iglesia, y no solo por la Iglesia, sino por el mismo Jesús. Él le dijo a Pilato, yo soy rey. Está propuesta justamente como una gran esperanza para la sociedad, para que la sociedad sepa que está llamada a algo muy grande, que a veces es distinto de la experiencia que tenemos. La experiencia a veces que tenemos es de que en la vida social hay corrupción, hay crisis, hay conflictos. Tanto es así que algunos filósofos en la edad moderna han dicho que el hombre y la vida social es un perjuicio para la vida humana, ¿no? Que la vida social es un perjuicio para la vida humana, que el hombre es un lobo para el hombre, decía Hobbes, ¿no? Justamente el mensaje cristiano es esperanzador, y es esperanzador desde el pesebre, desde la cruz, desde la resurrección y desde este entendimiento de que nuestra sociedad está llamada a cambiar.
0: O sea que, si yo entiendo bien, al final la fiesta de la realeza de Cristo, al margen y no menos importante, de remitirnos al impacto social, ¿no?, que tiene la figura de Cristo, nos lleva a algo que es preliminar, y es que tenemos que tomar opción ante la figura de Cristo.
2: Sí, o sea, yo creo que eso es fundamental.
0: Porque claro, aquí hay gente que nos va a preguntar, bueno, vale, estos están hablando aquí, estos tres son católicos y tal. Bueno, pues muy bien, pues que ellos hablen de Cristo. La pregunta es si la cuestión sobre Cristo, si el posicionamiento ante Cristo es algo solo para los católicos, o en el fondo es una pregunta que se debe hacer todo el mundo. ¿Quién es Cristo?
2: Bueno, y para los católicos nosotros se lo tenemos que plantear a la sociedad, ¿no? O sea, porque yo creo que en todo esto que estaba diciendo Bernardo, que suscribo plenamente, Cristo entra en nuestra historia a través de la encarnación y se queda con nosotros. Entonces, el drama un poco de nuestra sociedad, o lo que hemos ido viendo, es que hay un olvido de la presencia de Cristo. Es decir, si hay un encuentro con Cristo, la presencia de Cristo requiere una transformación de la sociedad. Y el católico que se encuentra con Cristo se nota en su presencia, ¿no? En su presencia en la vida pública. Entonces, muchas veces vivimos en una abstracción o en una dimensión privada. Y el amor es concreto, y Cristo pide reinar, ¿no? Pide reinar, desde luego, es un reinado que lleva a la conversión, que puede llevar una incomodidad, que lleva una paz profunda, que no es la que da el mundo, ¿no? Y quizá hoy en día en esta sociedad hemos perdido, y entre los propios católicos por eso queremos avivar ese rescoldo, decir, el aspecto de el encuentro con Cristo conlleva una dimensión no solo en tu comportamiento como padre de familia, como empresario, como sino también un anuncio en la vida pública, una dimensión y una propuesta de que Cristo reine en la sociedad. Y como en cierta manera lo hemos olvidado, pues ese mensaje pierde fuerza, ¿no? Porque Cristo cuenta con nuestra libertad para mostrarse.
0: Claro, vivimos en una sociedad que, si por algo se caracteriza, fruto de las malas influencias de la Revolución Francesa, es por el igualitarismo, ¿no? Un igualitarismo que, en sus inicios, pues tuvo como gran objetivo a derrocar la idea de monarquía, ¿no? Del gobierno de uno, de... ¿Cómo podemos explicar al mundo de hoy por qué Cristo es rey? ¿Con qué título le podemos decir o con qué derecho él se puede reclamar rey?
1: Bueno, aquí, claro, mal que les pese a los que no tienen fe, hay un dato que nos lo puede dar la razón y otro dato que nos lo da la fe. El dato que nos da la razón es que existe un Dios, nos guste o no nos guste. Hay una ordenación en las cosas, hay un mundo creado que está gobernado por alguien. Y esta pregunta no es exclusiva de los católicos, digamos, ¿no? Es una pregunta que podemos compartir con un montón de personas, ¿no? Y esto es un hecho, ¿no? Existe un Dios. Luego hay un dato que nos da la fe, ese Dios se encarnó. Claro, si ese Dios se encarnó, hay un primer título que tiene Cristo para reinar, y es que es Hijo de Dios. Mejor dicho, es Dios. Es la segunda persona de la Santísima Trinidad. Y en la medida en que es Dios, es el ser superior de la creación. Por tanto, el primer título es que es el ser más perfecto de toda la creación. Segundo título, que este también nos lo da la fe. Dado que Dios se encarnó significa que tomó carne, y en este caso carne humana, ese hombre fue el mejor hombre. Y entonces el segundo título es este, que dentro de los hombres, el mejor hombre, en este caso porque es Dios también, pero coincide que es hombre, hombre verdadero, dice el Concilio de Nicea y nuestro credo, ¿no? Dios verdadero y hombre verdadero. Como es hombre verdadero, ese es el segundo título, el mejor de los hombres. Y el tercero, porque nos ganó por la redención. Y aquí también este dato nos lo da fe. Ahí existe un pecado original que cometieron nuestros primeros padres, Adán y Eva, y esa ofensa, que fue infinita, solo podía ser saldada por alguien que tuviese esa capacidad de reparación también infinita. Y esa capacidad de reparación solo fue posible con un hombre que a la vez fuese Dios. Y Cristo, bueno, se encarnó para redimirnos precisamente, ¿no? Entonces este dato, que tercer dato que también nos da la fe, nos aporta el último título, ¿no? Que es el que también se llama por parte del Magisterio de la Iglesia el título de derecho de conquista, ¿no? El título de habernos conquistado con su sangre, ¿no? Porque Cristo murió en la cruz por nosotros justamente, ¿no? Entonces, claro, aquí hay un deber que tenemos como cristianos, como católicos, de comentar esto al mundo, porque, como he dicho, este dato nos lo da la fe. Hay un dato que no, que es que el hecho de que existe Dios, pero hay otros datos que nos lo da la fe. Entonces nuestro deber es anunciarle al mundo que hay un rey. Así como existe la ley de la gravedad, así como existen leyes que no dependen de nosotros para que se den, hay un dato que se da por más que yo tenga fe o no tenga fe. Lo que pasa es que los que tenemos fe tenemos la gracia de poder darnos cuenta de ello, ¿no? Pero la buena noticia es que ese rey que existe no es un rey déspota, no es un rey ilustrado de los malos que tuvimos en el pasado, no es un rey como el de muchas monarquías actuales que tiene muchos defectos, ¿no? Tampoco es un gobernante de una gran república de las que pueden existir hoy día, e incluso bien orientadas. No, es algo mucho más superior. Es el mejor rey que hemos podido pensar o imaginar. Es un rey que a la vez que rey es Dios. Entonces, claro, este dato es un dato absolutamente esperanzador para cualquier persona, ¿no? Entonces, claro, aquí el compromiso lo tenemos tener los cristianos para poder comunicar esto a los demás, ¿no? Convencer de las enormes ventajas que tiene reconocer a este rey.
0: Claro. Aquí me parece que levantas una cuestión que es importante, porque efectivamente, como has dicho, digamos que hay tres razones. Una primera es de razón, con lo cual vale para todos. Y a mí es una cuestión que muchas veces me cuesta entender, porque la gente no la acepta, ¿no? Es decir, nosotros podemos, de alguna manera, por la razón, llegar a que existe Dios. Por tanto, esta cuestión vale para católicos no creyentes y no creyentes. De hecho, como recientemente, no sé quién lo hablaba, el primer mandamiento, amarás a Dios sobre todas las cosas, es también un mandamiento de razón. Porque en el fondo, a aquel que me ha dado la creación, a aquel que me ha dado el ser, pues lo mismo que a mis padres, le debo un respeto y una veneración, ¿no? Y entonces, efectivamente, parecería que debía ser natural que la gente aceptara pues ese respeto que debe a ese Dios creador, ¿no? Ya me salgo de la fe. E incluso que la gente aceptara, como tú decías, que hay una serie de leyes, algunas son naturales, pero otras son antropológicas, ¿no? De que él ha creado el mundo, él sabe cómo funciona el mundo y que nos ha dejado un manual, ¿no?, de instrucciones, quizá sencillo, que pueden ser los mandamientos, un poco más complejo, que es la revelación, pero que nos ha dejado un manual para poder funcionar y para decir, oye, chicos, que os dejo el manual de instrucciones para que podáis ser felices, ¿no? Y entonces a mí me sorprende por qué, de la misma manera que a nadie se le ocurre coger un juguete sin entender las instrucciones y empezar a usarlo o arreglarlo sin ver las instrucciones, ¿por qué los hombres nos empeñamos permanentemente en no querer aceptar que hay un diseñador, que hay un manual de instrucciones y que posiblemente nos va a ir mucho mejor con ese manual de instrucciones que tratando de ser nosotros los que decidamos el mundo? ¿Qué pasa ahí? O sea, ¿qué es lo que hace? Porque ya digo, me estoy saliendo del plano de la fe, me estoy llevando simplemente a un plano meramente racional. Oye, hay alguien que ha creado el mundo, obviamente le ha puesto unas normas porque vemos que el mundo funciona. E igual que hay una ley de la gravedad y unas leyes físicas, hay unas leyes dentro del hombre que nosotros lo vemos, ¿no? Como hay cosas que nos hacen felices siempre y cosas que siempre nos dejan mal cuando nos comportamos de algunas maneras, ¿no? ¿Por qué nos cuesta tanto, aunque no tengamos fe incluso, aceptar que hay un soberano por encima de todo?
2: Bueno, creo que me voy a volver al plano de la fe, pero porque creo que es originario en eso, ¿no? Hay un rey que nos ha dejado un libro de instrucciones que con la razón podemos llegar a ellos, pero es que hay una rebelión también, ¿no? O sea, hay una rebelión frente a ese rey. Y sacar o dividir la fe y la razón, que es muchas veces lo que pasa en la ilustración, es que se entroniza la razón, ¿no? Se pone en el centro al hombre. Y eso nos cuesta. Dices, ¿cómo se puede ofuscar tanto la razón? Bueno, pues porque no es iluminada por la fe. Y entonces estamos ante esa rebelión. O sea, hay un rey que quiere hacerse presente, que es un rey de amor, pero que genera, o sea, que genera, genera resistencia, y hay una rebeldía. Y hay una rebeldía de siglos y que se da en toda la historia. Entonces yo ahí diría que la respuesta originaria es de fe, es de pecado original, y es una obstinación, ¿no? Es una obstinación muchas veces en el error de poner al hombre en el centro. De una rebelión a la aceptación de que hay un señorío de Cristo. Y volviendo a la tercera dimensión de lo que decía antes Bernardo, ¿no? Dios, hombre, y lo que rezamos, la tercera parte, en las ansias redentoras del corazón de Cristo, ¿no? Inflama nuestros corazones en las ansias redentoras del corazón de Cristo. Es el tema de redención. O sea, necesitamos ser salvados. Necesitamos ser salvados porque si no la tendencia del hombre es a ponerse en el centro. Por eso es tan importante proponer a Cristo como rey en la sociedad. Bueno, no proponerlo. Él es rey, ¿no? Él es rey. Pero anunciarlo, ¿no? Entonces, que reine en nuestros corazones, que convierta nuestras familias, y luego no tener miedo en que esa dimensión, en esa dimensión redentora, ¿no? Y ahí están los mártires. ¿Y qué pasa? Que en esa confrontación, pues va a haber muchas veces una persecución, va a haber una incompresión, porque si no está abierta la trascendencia a la razón, si no está abierta la fe, si no está abierta a la aceptación de que hay un Dios, esa razón se oscurece y llegamos a barbaridades de todo tipo, como hemos visto en la concepción del ser humano, en la forma de ordenarse la sociedad, que a donde nos llevan es, pues eso, a una discordia, a la violencia de una discordia y a una persecución abierta de este rey. Entonces yo creo que no hay que tener miedo de proponerlo, y de que, como decía también Bernardo, es profundamente humano, con lo cual nos hace mejores humanos y nos ilumina la inteligencia también.
0: ¿Podríamos decir que el mundo que tenemos hoy es resultado de la negación de la realeza de Cristo? ¿Y cómo hemos llegado hasta aquí? ¿Qué corrientes, para que también identifiquen nuestros oyentes, realmente nos han llevado hasta esta situación de hoy?
1: Bueno, yo creo que la, el momento en el que estamos, sin duda, responde a este no reconocimiento de Cristo, ¿no? Si estamos donde estamos a nivel de decadencia cultural, tiene mucho que ver esto. Lo que pasa es que esto no es nuevo. Ese combate, esa lucha que existe, primero en el corazón de cada persona y luego en la sociedad entre el bien y el mal, no es nueva. Esto nos puede gustar más o menos, pero está, se da dentro del corazón de cada persona, y de esto damos testimonio todos, y luego se da a quien quiera abrir los ojos en la sociedad. Claro, ¿de dónde viene esto? Bueno, aquí hay un gran santo, que es San Ignacio de Loyola, por un lado, y luego San Agustín, o mejor dicho, antes San Agustín y luego San Ignacio, que hablan de esto también. Los santos padres también han hablado de este combate espiritual, ¿no? Pero estos dos santos lo mencionan en una clave de interpretación de la historia, ¿no? San Agustín habla de las dos ciudades, la ciudad de Dios y la ciudad del hombre, curiosamente. No menciona la ciudad de Satanás, sino que menciona la ciudad de Dios y la ciudad del hombre. Y San Ignacio sí, ya ha dado un paso más y sí habla de las dos banderas, ¿no? La bandera de Cristo y la bandera de Satanás. Pero me detengo en el análisis de San Agustín, porque es interesante. Él habla de que existe una ciudad de Dios en donde el hombre, claro que tiene su lugar, pero tiene su ubicación. Y otra ciudad en la cual el que quiere rivalizar con la ciudad de Dios no es Satanás, sino que es el hombre. Esto es muy curioso, porque esto es lo que yo creo que vivimos todos, ¿no? La lucha entre el egoísmo y el darnos a los demás. La lucha entre pensar solo en mí mismo y pensar en el otro. Y de esto creo que sí tenemos experiencia, y por eso creo que nos sirve este análisis de San Agustín para interpretar lo que ha ido pasando en la historia. En la historia ha ido pasando esto. Ha habido momentos en donde hemos reconocido que Dios era Dios y nos ha ido mejor. Y otros momentos en donde se nos, bueno, no, nos apeteció impugnar esta verdad y se nos dio peor. Quisimos expulsar a Dios para organizarnos mejor y nos ha ido peor como sociedad. Y los últimos siglos son testimonio de ello. Cada vez que se ha gritado públicamente, primero con los protestantes, ¿no? Fuera la iglesia, nosotros nos organizamos cada uno, pues, desastre. Segundo momento, la Revolución Francesa, fuera Cristo, vamos a hacernos un Dios a nuestra medida, también otro desastre. Principios del siglo XX, ya dijimos fuera Dios, y otra vez desastre. Más guerras, más convulsiones, más crisis sociales, cada vez peor como personas, ¿no? Entonces, claro, evidentemente hay causas históricas que han generado esto, y no es quizá el lugar de ir contando en detalle todo esto, pero bueno, todos estos puntos que he mencionado jalonan una historia en donde se observa esta tendencia o esta pugna, ¿no? Entre las ansias de Dios por hacer bien al hombre y las ansias del hombre por mirarse a sí mismo, ¿no? Entonces, esta pugna es interesante.
0: Podríamos decir entonces un poco, bueno, que digamos que el hilo conductor que nos ha llevado a la sociedad de hoy es una sociedad que excluye a Dios de todos los ámbitos, en el fondo, aunque a veces se dice que lo permite en el privado, pero eso acaba siendo también bastante falso cuando toda la sociedad sin querer vive en un ambiente secularizado. Vale, entonces aquí estamos tres amigos más algunos más que no están, que esto nos preocupa y que pensamos que hay que revertir el proceso, y para eso se nos ocurre juntarnos en una asociación que hemos llamado Rescoldo Hispánico. ¿Qué es Rescoldo Hispánico?
2: Bueno, pues este grupo de amigos, mediante Rescoldo Hispánico, lo que queremos es crear un ambiente que pueda generar cultura cristiana. Es decir, que realmente esa conversión interior permita lanzar iniciativas que muestren a Cristo en la sociedad. Y un ejemplo de ellos ha sido, que ahora lo contaremos, ¿no? Esta primera campaña de entronización del corazón de Cristo en los hogares. Pero a mí lo que me parece fundamental es eso, porque también cuando se escuchaba y escuchaba a Bernardo, yo creo que ha habido una separación, claramente, a través del protestantismo, de la fe y de las obras. Y la culminación de esto también es que vivimos en un estado del bienestar en el que sí, Dios está, pero como una cosa más. Y como una cosa más que no molesta, que puede estar bien, que lo metemos en ese estado del bienestar como, bueno, es la parte de la trascendencia. Y con Rescoldo lo que queremos es poner a Cristo en el centro y los derechos de Cristo en el centro. Es decir, vivir con Cristo, y aquí sí que me cojo la bandera de San Ignacio, vivir bajo la bandera de Cristo es vivir bajo el amor de la cruz que corrige y que ayuda a generar ambientes en los que realmente se pueda vivir así. Que Cristo sea el centro de las casas, que en las familias y en las empresas pues se viva de forma diferente. Eso es un poco, yo creo que la... Bueno, lo que busca Rescoldo, ¿no? Romper este marco de comunicación que a veces nos pasa y decir sin miedo que queremos que Cristo reine en la sociedad.
0: Claro, Gonzalo nos habla de que desde Rescoldo queremos promover, vamos a denominar, iniciativas culturales, ¿no? Y resulta que la primera que se nos ocurre es entronizar el Sagrado Corazón en casa, que no voy a discutir que no tenga un elemento cultural, pero la gente podría decir, bueno, pues esto es una práctica piadosa. ¿Por qué hemos empezado por ahí? ¿Por qué hemos sacado esta primera campaña de entronización del Sagrado Corazón?
1: Bueno, aquí hay un punto que también tiene que ver con el nombre de la asociación, ¿no? Rescoldo es esa brasa pequeña que queda tapada por la ceniza, ¿no? Tiene una vinculación directa con un fuego que existió y que dejó esas brasas, ¿no? Bueno, hay una frase del Evangelio en la cual el Señor dice: he venido a prender fuego a la tierra y cuánto deseo que esté ardiendo. Es una frase conmovedora, en la cual se palpita, digamos, el corazón de Jesús, ¿no? Bueno, con esa frase lo que el Señor quiere expresarnos es que ese buen Dios del que hablábamos antes lo que busca es divinizarnos, lo que busca es transmitirnos su vida divina, hacernos partícipes de ello. Y esto, que puede sonar pues meramente algo piadoso, es algo que está llamado a cambiar nuestras vidas. El fin que se nos propone es altísimo, es participar de la vida divina, ¿no? Por tanto, este mensaje o este afán a lo largo de toda la historia nos habla de que ese Dios no es un Dios tan lejano, sino que es un Dios que, a la vez que Dios, es Padre. Y que un padre que se preocupa hasta el extremo por nosotros, ¿sí? Y ese afán, digamos, paternal de Dios, que se ha mostrado en toda la revelación, se ha querido subrayar principalmente a través de las apariciones de Cristo a Santa Margarita María de Alacoque, ¿sí? Cuando él se aparece en esa devoción tan conocida hoy día del Sagrado Corazón de Jesús, lo que intenta mostrar es que está apenado, está dolido de que después de haber venido a la tierra no haya habido correspondencia. Todo esto, claro, es fundamental. Primero, para cambiarnos a nosotros mismos, individualmente. Para generar en nosotros una respuesta. Comprender hacia dónde vamos. Y luego socialmente, claro que sí. Porque esa misma respuesta que damos individualmente está llamada a expandirse en la sociedad, para que esa sociedad esté ordenada, esté dirigida a ese fin tan grande que tiene por delante, ¿eh? Por tanto, cuando esto se comprende individualmente y luego socialmente, todo mejora, ¿eh? Y por eso hemos querido empezar con esta campaña de entronizaciones, porque es una campaña que intenta ayudar a que lo fundamental, que es la vida de la familia, la vida de la persona, esté orientada al Señor, ¿eh? Y desde ahí, que ese convencimiento, que ese cambio en el interior de la persona lleve a también transformar socialmente todas las realidades en las que nos movemos, porque esa misma persona que está en su casa con su familia luego va a trabajar, luego va a la parroquia, luego va al club, luego va a participar de la vida social en donde se mueva, ¿no? Y esa participación en la vida social está llamada a ser fecunda, ¿eh? A contagiar a otros de esta buena noticia. Eso que hicieron hace 2000 años 12 hombres, que no fue solo quedarse en sus casas, sino fue salir de sus casas, viajar por todo el mundo e ir contagiando esta buena nueva que transformó unas instituciones decadentes en instituciones florecientes después de casi 1000 años de labor social. Bueno, eso mismo estamos llamados a intentar hacer ahora, ¿no? Que el posible cambio que pueda venir sea justamente a raíz de fundamentos sólidos. Y este es un fundamento sólido que queríamos aportar.
2: Solo un apunte, vamos, es que me recordaba, es el principio y fundamento. Nuestro principio y fundamento, cogiendo a San Ignacio, es Cristo en el centro.
0: Vale, y esta idea de que las familias entronicen, la hemos concretado. La hemos concretado primero en una figura y luego en un equipo de salvamento espiritual. Bernardo, ¿por qué hemos querido hacer una figura nueva, única? No digo nuestra porque no es para nosotros, ¿no? Pero bueno, que no existía.
1: Bueno, en este objetivo tan alto que teníamos...
0: ¿Y cómo
1: teníamos,
0: ha sido ese proceso de elaboración y de diseño?
1: Bueno, en este proceso tan alto que teníamos, decíamos, bueno, si esto ya está, bueno, nosotros no tenemos nada que aportar, ¿no? Y sin embargo veíamos que había algo que no estaba, ¿eh? Que entender esta vinculación o este entendimiento profundo de Cristo, este conocimiento interno, como dice San Ignacio, del Señor... Bueno, estaba dificultado, o a veces está dificultado, en la forma en la que comunicamos los católicos a los demás quién es Cristo, ¿no? Y cómo podemos ayudar, ¿no? O cuáles eran los defectos que veíamos en esa comunicación. Bueno, uno de ellos podía ser, o nos parecía, que era el presentar al Señor, bueno, sin atributos de hombre, muchas veces, ¿no? Por decirlo de forma sintética. Y entonces decíamos, bueno, qué importante es que el Señor atraiga también como hombre, ¿no? Que la imagen que se proponga de él sea una imagen que nos invite a seguirle, ¿eh? Ese seguimiento al que invita San Ignacio en las dos banderas, bueno, ese seguimiento a un Dios y al mejor hombre, ¿eh? Por lo tanto, nos parecía importante aportar una imagen de Cristo que fuera bella, porque no vemos muchas veces imágenes bellas, vemos imágenes amaneradas y más en lo que tiene que ver con la devoción al corazón de Jesús, ¿no? Entonces, bueno, pensamos en organizar una bella imagen que estuvimos trabajando durante un año y medio con pruebas, con retoques, con cambios. Partíamos de una imagen que estaba muy bien, pero que, bueno, fuimos mejorando en estos pequeños detalles para conseguir una imagen, bueno, bastante bonita. Y después de este trabajo en la imagen, pensamos que era importante que la explicación llegase bien, ¿eh? Que no solo la imagen, sino que la explicación de en qué consiste este seguimiento de Cristo, en qué consiste comprender su Sagrado Corazón, en qué consiste la dimensión social de Cristo Rey, pues estuviese también explicada, ¿no? Y para eso preparamos un devocionario que, bueno,
0: Antes de pasar al equipo.
1: Sí.
0: En la figura.
1: Sí.
0: ¿Qué elementos hemos querido incorporar para que de alguna manera se refleje esa realeza de Cristo?
1: Tiene una corona, que es un elemento que no tenía la imagen de la cual partíamos. Tiene, por ejemplo, la marca de una llaga, también para que, bueno, quedase un recuerdo en cada persona que mire la imagen de lo que el Señor padeció por nosotros. Tiene unas inscripciones, unos lemas, en el pie de la imagen, que son cuatro. El primero es el grito de Viva Cristo Rey, que fue un grito que se conoció muchísimo en todo lo que es la hispanidad, en México, en España, y en muchos países sigue siendo un grito de los mártires, ¿no? Fue el grito de los mártires, En segundo, y luego las otras frases son frases de la Escritura.

0: En la oración más fundamental del cristiano, en la oración que se inventó Cristo para que nosotros rezásemos bien, viene esa petición. Y entonces pusimos esa frase, Adveniat Regnum Tuum, venga a nosotros tu reino. Y luego una tercera frase que es muy conocida también, que es la de San Pablo. Muy conocida, digo, porque justamente en la encíclica Quas Primas, quizás su punto importante del cual parte es la necesidad de que en nuestra sociedad reine el Señor. Y él se apoya, el Papa se apoya en la frase de San Pablo, que dice, es necesario que Cristo reine para que ponga a sus enemigos bajo estrado de sus pies. Esta frase de San Pablo, bueno, la hemos recogido sintéticamente en latín también, y dice, o portet illum regnare. Bien, estas son las tres frases que tiene también la imagen como añadidos para ayudarnos a justamente a elevar el pensamiento y el corazón. Y luego tiene también tres símbolos. Por un lado, de la Santísima Virgen hemos puesto el corazón inmaculado de la Virgen. Luego de San José hemos puesto el símbolo del lirio. Y también hemos incluido un símbolo que identifica a toda la hispanidad, que es la Cruz de Santiago.
1: Comentaba Bernardo que no hemos querido hacer solo una figura. Se nos ocurrió un poco la idea de un equipo de salvamento espiritual o de supervivencia espiritual. ¿Cómo está diseñado ese equipo? ¿Qué incorpora? ¿Por qué?
2: Bueno, es que es fundamental en la vida del cristiano la sacramentalidad de la vida, la dimensión simbólica. Entonces, el equipo está preparado primero para un acto de entronización. Ese Vademécum, que está muy cuidado, que es un librito donde se te explica toda la devoción al corazón de Jesús, donde tiene una introducción, tiene un proemio, se explica la figura, te viene cómo un sacerdote puede hacer ese acto de entronización en tu casa, y creemos que eso es fundamental. Hay un certificado también para que la familia se lo entregue al sacerdote y conste con la firma del sacerdote ese recuerdo de ese acto de entronización en la casa. Hay una chapa para la entrada que también la hemos cambiado un poco con la corona, bueno, para el signo exterior, ¿no? De la casa en la que reina Cristo, y unos detentes también, ¿no? Recogiendo esa difusión de la devoción del corazón de Jesús, para pegarlos pues en el coche o en algún signo visible de alguna cosa que utilicemos, como el ordenador. Pero lo que es importante es que es un equipo, porque nosotros, a través de los símbolos, está también la presencia de Cristo, ¿no? Es esa sacramentalidad también en el espacio de la casa y en el espacio de nuestra vida. Es esa dimensión corporal, simbólica y real de la presencia de Cristo en la casa. De ahí que es todo el equipo, ¿no? Que es un equipo de no solo de supervivencia, sino de alimentarnos de la fe en Cristo para transmitirla a los demás.
1: ¿Dónde se puede encontrar ese equipo de supervivencia espiritual? Si alguien de los que nos está oyendo dice, oye, me gusta la idea que ha lanzado Rescoldo.
0: Poniendo en Google Sagrado Corazón Rescoldo, aparecerá nuestra web. Y en esa web pues es donde pueden adquirir estos equipos de supervivencia.
1: Claro, hemos hablado de que es un equipo que está un poco preparado para una entronización. Si no encuentran sacerdote, si no conocen un sacerdote.
0: Pues si no conocen, hemos tenido la amabilidad de la diócesis de Getafe, que nos ha facilitado un contacto para precisamente, bueno, ayudar al que no conoce un sacerdote a encontrar un sacerdote y ofrecer incluso a alguno que pueda ir a su casa.
2: Y que creo que también, solo una cosa, que es muy importante esto, porque es unir a los sacerdotes con las familias. Nosotros recibimos los sacramentos y la gracia de Cristo a través de los sacerdotes, y la presencia del sacerdote en el hogar, creemos que también es una parte muy importante de la campaña.
1: En la web van a encontrar algo más. Encuentran un poco una introducción a la campaña, encuentran la figura, encuentran qué es la entronización. Pero también hemos tratado de que en la web haya unas catequesis.
0: Sí, es un poco en la línea de lo que comentaba antes. No, no queremos que el mensaje llegue frío y sin explicar, porque si no, bueno, se queda en una cuestión puramente externa, ¿no? El objetivo aquí es remover

0: y conseguir elevar nuestro corazón, elevar nuestro entendimiento también. Y entonces hemos ofrecido, como decía antes, un devocionario en donde se explica toda la historia, se explican las oraciones, se explica, decía antes Gonzalo también, el magisterio de la Iglesia sobre la devoción al corazón de Jesús, sobre la devoción a Cristo Rey. También se incluyen cantos y poesías, con la idea también de hacernos vibrar con bonitas, bonitas expresiones culturales, ¿no? y musicales. Y además de esto, pues pensábamos, es fundamental que sumarnos con sacerdotes y si se puede, con algún obispo, para difundir y explicar esto bien, ¿no? Y entonces, bueno, hemos recibido la generosa colaboración de varios. Hemos de momento colgado 4 catequesis, una en la que está Monseñor Ignacio Munilla y otra el padre José María Alsina, el padre Rodrigo Menéndez Piñar y el padre Jaime Ruiz de Castillo, ¿no? Son 4 catequesis que de momento hemos subido. La idea es ir incorporando algunas más que justamente sirvan para esto, para hacer sencillo y fácil este acto, y también ayudar a la Iglesia y a los sacerdotes que se animen a difundir esto, porque bueno, porque está muy fácil, es pasarle a las familias este enlace, es que se escuchen las charlas y luego es ir a bendecir la casa y, por qué no, también a cenar y compartir un momento con la familia, ¿no?
1: ¿Qué esperáis de esta campaña? ¿Qué frutos os gustaría que diera?
2: Bueno, que se entronice en toda España y en toda la hispanidad, en todos los hogares, ¿no? Yo me lo imagino a veces como pequeñas luces que se encienden, ¿no? De ahí también ese nombre de rescoldo, es avivar un rescoldo que está ya, que no se puede apagar, que viene ya en nuestra historia y en nuestra tradición, y lo que estamos haciendo es la actualización de la tradición. Hemos recibido una llamada y lo que esperamos de esta campaña es que Cristo reine en los hogares. Y a través de los hogares que se formen comunidades más amplias en el que el espacio público se muestre Cristo, ¿no? Y es nuestra gran ilusión, que Cristo reine en los hogares.
0: Yo, por decir algo más, es recordar la frase que he dicho antes, ¿no? A mí me gustaría que se incendiase todo, como decía el Señor, ¿no? He venido a traer fuego sobre la tierra y cuánto deseo que esté ardiendo. Creo que eso es un poco el objetivo.
1: Esta campaña la hemos pensado para este momento puntual y se acaba, o tenemos idea de mantenerla en el tiempo. ¿Cuál es el objetivo?
0: Bueno, la idea es que esto se mantenga en el tiempo. Esto que hemos empezado hace unos días, la idea es repetirlo todos los años y también repetirlo no solo en España, sino, como decía Gonzalo, en cada país de la hispanidad. Lo que pasa es que necesitamos que se vayan sumando más brasas, que se vayan sumando más rescoldos justamente a esta difusión. Entonces, bueno, invitamos a todo aquel que esto le entusiasme a escribirnos, a ponerse en contacto, porque muchas veces nos quejamos de la situación actual y lo importante es saber que el mal solo avanza si el bien pues se oculta, porque el bien en sí mismo es difusivo de sí. Entonces tenemos que animarnos a salir, hay que animarse a expandir este tesoro que hemos recibido y, bueno, animamos a todos un poco a sumarse.
1: Hay que decir, porque antes lo hemos dicho un poco así de pasada, la dirección de la página web donde pueden encontrar la campaña y donde luego a su vez también se pueden poner en contacto con nosotros es sagradocorazon.rescoldo.org. sagradocorazon.rescoldo.org. ¿Y la vocación de rescoldo es quedarse aquí?
2: No.
1: ¿Cuál es la vocación de rescoldo?
2: No. Hemos dicho que esta es esta primera iniciativa es como el principio y fundamento y además con vocación de permanencia, ¿no? Porque igual que Cristo nos hizo la promesa de que Él iba a estar con nosotros hasta el fin del mundo, pues queremos recordarlo para que no haya miedo, ¿no? Estamos ya trabajando en otras iniciativas, habrá algunas propias nuestras, queremos colaborar también con otras iniciativas culturales que tengan un poco el mismo fin que nuestra misión y nuestra vocación es de permanencia y de ir sacando campañas que transformen la cultura cristiana y que lleven a Cristo a la sociedad.
1: Nos quedan un par de minutos. Algo que se haya quedado en el tintero y que os gustara decir.
0: Bueno, quizá que con esta campaña, al hablar, que a veces puede chocarle a alguien, ¿no? Esto de que rey, ¿cómo que Jesús reine, no? Y más allá de todo el argumento bíblico, que es, yo creo que, incontestable, también recordar que la dimensión pública del Señor fue expresada por él mismo en las apariciones a Santa Margarita María de Alacoque. Podríamos decir de alguna forma que el corazón de Jesús ha manifestado querer reinar. Le dijo justamente esto, ¿no? Reinaré a pesar de mis enemigos, ¿no? Y de los que a ellos se opongan. Esa fue una de las frases.
1: Bueno, y tenemos también una promesa para la hispanidad.
0: Sin duda, eso también. Ese también sería quizá el último punto, ¿no? Recordar la promesa al Beato Bernardo de Hoyos, ¿no? Que dijo, reinaré en España y con más veneración que en otros lugares.
2: Sí, y que la devoción al corazón de Jesús siempre ha tenido, lo que decía Bernardo, ¿no? Un carácter de difusión. O sea, de difusión a través de la imagen, de la presencia. Necesitamos ver imágenes, necesitamos símbolos que nos digan algo al corazón y que podamos reconocer a Cristo. Y yo creo que esa es la esencia de la devoción. Y lo que queremos hacer es actualizarla, porque tiene que ser una devoción real que transforme y que en cierta manera creíamos que estaba apagada, por lo menos.
1: Pues queridos amigos, no nos queda tiempo para más. Ya ven que hoy queríamos dedicar el programa a una fiesta de la Iglesia, pero que también es una verdad, que es la realeza de Cristo, y que fuera una invitación para que todos le tomemos como rey, le reconozcamos como rey y hagamos que nuestras sociedades le reconozcan como rey, que será el mejor camino, como explicaban Gonzalo y Bernardo, para encontrar sociedades donde se logre la paz, la prosperidad y la justicia. Y también, pues como les digo, hemos hablado de nuestro libro, y nuestro libro es una campaña para entronizar el Sagrado Corazón en las casas, y con ello, pues que esa devoción alcance también una dimensión social. Así que si les ha gustado, pues les animo también a que participen en ella. Nos despedimos hasta el próximo sábado, si Dios quiere. Viva Cristo Rey. Esto ha sido El Buen Mudo.

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2: Vivimos en un mundo en el que habitualmente y normalmente confiamos en lo que nos dicen los profesionales. Si tenemos un diagnóstico de un médico, confiamos en el diagnóstico del médico. Si tenemos una recomendación de un profesor, confiamos en la recomendación del profesor. Pero cuando vamos cumpliendo años, nos damos cuenta que a veces hay que pedir una segunda o incluso una tercera opinión, por responsabilidad y por amor a nuestra familia. Yo soy Jota Camacho. Esto es Un Paso al Frente. Bienvenidos a Informa Radio. Hoy estamos con una compañía que ya habéis conocido porque hace aproximadamente un año nos acompañó aquí en Un Paso al Frente. Y es Graciela. Y hoy nos vas a hablar, Graciela, bienvenida.
3: Gracias.
2: Sobre el síndrome de Munchausen.
3: Bueno, voy a hacer voy a agrupar varias cosas. Uh-huh. Porque no estoy muy de acuerdo con los diagnósticos que se están haciendo ahora mismo, porque creo que nuestros niños son completamente diferentes a cuando nosotros éramos niños. Uh-huh. Y creo que deberíamos de cambiar la forma de evaluar.
2: Es que no solamente nuestros niños son diferentes a cómo éramos nosotros, es que ha cambiado absolutamente todo. De hecho, son dos mundos distintos. Nos alimentamos diferente, respiramos un aire diferente, vivimos en un mundo diferente, tenemos acceso a una información completamente diferente. Todo es diferente. No podemos pretender ser diagnosticados de la misma manera si somos personas en mundos diferentes.
3: Yo estoy más especializada en primera infancia. La primera infancia ha cambiado de forma brutal. De hecho, mi generación ya la cambió porque las familias ya no son tan extensas. Un bebé antes nacía y quedaba en casa hasta los 3-4 años que entraba al colegio. Estaba con la abuelita, con la mamá, con la prima, con la tía, con la sobrina. Y al final nosotros aprendemos por patrones, aprendemos por aprendizaje vicario. Es decir, lo que vemos, lo imitamos. Eso ya no existe. Las familias muchas son monoparentales, padre o madre que está trabajando todo el día fuera de casa. No hay referente, no hay autoridad. Ellos son su propia autoridad. Ahí hay un problema muy grande hoy en día porque no quieren obedecer normas, no solamente en los colegios, o sea, en nada. Hay un problema con la autoridad muy grave y yo igual me equivoco porque al final son deducciones mías. Pero yo creo que no tenemos el nivel de conciencia suficiente como para vivir sin jerarquía. Necesitamos una jerarquía para que haya un orden. Y eso yo lo he aprendido viviendo estos dos últimos años en el mundo árabe. Quiero hacer una tesis, si me la cogen, quiero entrar en un doctorado. Si me aceptan la tesis, mi idea es investigar con médicos, psicólogos, bueno, todo lo que es ámbito médico, psicológico, social, porque es una parte muy importante. Mi idea es ver por qué se hacen tantos diagnósticos, sobre todo de autismo, porque yo luego me encuentro con niños que entienden perfectamente cómo funcionan las relaciones sociales. Sí que las entienden. Otra cosa es que se muevan diferente. No, navegando por el mismo mar, nadan diferentes. Claro que nadan diferentes, porque yo no tengo el móvil aquí. Ellos ya no tienen a papá, a la abuelita, a la tía, tienen un móvil y están solos. Su comunicación es distinta y algo que yo creo que los profesores se han dado cuenta, sobre todo los de infantil, es que el juego ha cambiado. Siguen jugando, pero no como nosotros. Nosotros jugamos en la tierra. Nos íbamos al tobogán y caías en rocas.
2: Pero es que además, Graciela, aquí hay un problema añadido y es que nosotros vivimos en un mundo, los profesores vivieron en otro y los niños viven en otro. Totalmente. O sea, estamos intentando aunar tres mundos diferentes. Totalmente. Porque a mí ya me cuesta trabajo comprender a esa generación de profesores porque ya son diferentes.
3: Totalmente.
2: Ellos ya no están enseñando como nos enseñaron a nosotros y pretenden enseñar a unos niños con un lenguaje distinto
3: al
2: que ellos aprendieron. Es todo completamente... No estamos hablando solamente de un problema que se haya convertido en otro distinto, sino que es una segunda mutación del problema.
3: Lo estás definiendo súper bien. Claro, y esas baterías, esos test, que todo el mundo conoce la palabra test, que usamos, ¿por quién está hecho? Por gente que no viene de esa sociedad, que no son esos niños. Yo estoy segura, no soy médico, pero yo estoy segura que dentro de 20 años cogen una imagen de un cerebro de un niño de hoy adulto y seguramente sea diferente a nuestro cerebro.
2: Claro, porque habrá una parte que se ha desarrollado
3: tremendamente.
2: Y otra que nosotros tenemos desarrollada que ellos no han podido desarrollar.
3: Claro, nosotros hemos jugado mucho tocando, haciéndonos daño, cayéndonos. Ellos no. Ellos no, entonces no podemos filtrar igual a la hora de evaluar. Y es que de verdad es que yo me estoy encontrando muchísimos niños de 6 años diagnosticados con TEA, porque ahora no es Asperger, es con TEA, el Asperger ha desaparecido, grado 1, es verdad que es un grado bajito, pero es que entienden perfectamente lo que está pasando a nivel social. Entonces no puede ser un trastorno del espectro autista, porque si tú vas a la base, vas a los libros, el trastorno autista se caracteriza principalmente porque no lo entienden, o sea, a nivel social no entienden los signos, no entienden, incluso a nivel de gesticulación no lo entienden, pero es que estos sí que lo entienden. Otra cosa es que veamos, notemos cierta rigidez, que igual eso también puede ser algo evolutivo, no de rigidez, puede ser que el juego haya sido muy diferente, la comunicación escasa, demasiada pantalla. Si nosotros nos desarrollamos tocando y moviéndonos y ellos se desarrollan en una pantalla plana, evidentemente estás cambiando todo. Y si me cogen, mi doctorado me gustaría que fuera de eso. Me gustaría de verdad hablar con profesionales, sobre todo neurólogos, ver qué está pasando ahí, porque es que creo que nos estamos cambiando por dentro. Igual estoy súper equivocada, pero yo creo, pondría la mano en el fuego, que estamos cambiando por dentro.
2: La única manera estamos evaluando mal es estudiarlo, Graciela. Y es que el problema es que nos estamos conformando, que es lo que yo decía al inicio, nos estamos conformando con ese diagnóstico de ese profesional. Y ese profesional es un ser humano como nosotros. Yo soy un profesional en mi campo, tú eres una profesional en el tuyo y él en el suyo. Y sabemos perfectamente cuando somos profesionales que no siempre todos los profesionales son buenos.
3: Sí, o a lo mejor son buenos en algo de su área, pueden estar muy especializados en algo, porque cada vez tendemos más a la especialización, porque todo se está ampliando mucho, y a lo mejor en otra no. Pero es que de verdad, y aparte, yo creo que la educación debe de estar completamente desligada de la política. Porque hoy en día hay diagnósticos que traen ayudas, y yo soy fiel, o sea, voy a apoyar siempre esa ayuda de la madre o el padre o el niño que lo necesite. Pero es que vivimos en un mundo que no funciona así. O sea, se están cogiendo ayudas y se está etiquetando a niños que no lo son, y tú lo estás condicionando porque ese niño está creciendo bajo una creencia de sí mismo errónea.
2: Porque hay un interés detrás.
3: Claro.
2: Pero es que además tenemos ese problema de base porque, no sé, seguramente tengas una percepción distinta de lo que está ocurriendo en España porque llevas unos años fuera.
3: Sí.
2: Pero nosotros que estamos adormecidos dentro del sistema, dentro de ese adormecimiento vemos cosas. Antes, en la educación privada, quienes queríamos escapar de esa educación ideologizada, lo conseguíamos. Pero es que ahora ni siquiera podemos conseguirlo del todo en la educación privada. La educación pública, desde luego, que está completamente ideologizada. No hay más que ver los libros de texto, cómo se manejan y lo que dicen los profesores. Pero es que en la privada también vemos lo mismo. Por lo tanto, todos esos intereses contaminan hasta el punto en el que nos encontramos con situaciones como la que tú nos planteas, de unos diagnósticos con intereses ocultos.
3: Sí.
2: ¿Cómo percibís esto desde fuera?
3: Realmente está ocurriendo lo mismo. No veo en el colegio privado allí que haya una ideología. No. Ellos además son muy elitistas, creen en la meritocracia. Si el niño lo vale, lo van a apoyar, incluso el gobierno lo paga. Es impresionante. Pero se está viendo lo mismo con los hiperdiagnósticos. O sea, se está diagnosticando, pero es que no te lo puedes imaginar. Y luego entras a una clase, ahí el ratio por clase es menor, ¿vale? No hay tantos niños como aquí. En una clase, a lo mejor, yo qué sé, 18 o 20 niños, no pueden haber 6 TEA. es que por porcentaje no puede haber 6 TEA. Todos nuestros niños no pueden ser TEA. Algo está ocurriendo. Y te digo una cosa. ¿Tú te acuerdas que, bueno, nosotros ya, yo nací ya desligada de la religión, ¿no? Uh-huh. Pero es que allí está ocurriendo lo mismo. Los chavales jóvenes también. Ni siquiera hay gente que ya no hace ni el Ramadán. Entonces, es como que está ocurriendo lo mismo. A otra velocidad, pero está ocurriendo lo mismo.
2: A una velocidad más lenta.
3: Mucho más lenta. Y yo creo que lo van a corregir. Porque he leído una noticia de Arabia Saudita. Como mujer no me viene bien, la verdad. Pero bueno, ya no puedes ir vestida así. Liberalizaron la forma de vestir de la mujer hace 2 o 3 años. Tú podías ir a comprar sola sin tu marido o sin tu padre o la persona que cuidara de ti. Y podías vestir ya como... Vamos a ver, no podías ir enseñando, pero podías elegir tu propia ropa. Y hay un paso atrás. Ya no puedes ir con vestidos ceñidos ni nada. Y no puedes enseñar ninguna parte de... Entonces, está habiendo una corrección. Y Qatar... yo es que, de verdad... A ver, en parte tienen razón, ¿eh? Claro, a mí me viene mal, pero en parte tienen razón. Qatar va a disminuir por ley el horario de trabajo de la mujer.
2: ¿Y?
3: Porque tienen que volver a casa. Están notando que las familias se deshacen y que... interfiere de forma negativa en la sociedad. Claro,
2: vaya.
3: Es por lo que yo te digo, si tu mujer no está con el bebé, porque normalmente nosotras enseñamos a hablar, el padre enseña otras cosas, a mí mi padre me enseña muchas cosas, me enseña a salir al mundo,
2: uh-huh.
3: Pero el que te enseña a pronunciar, a, ¿sabes? A es la madre, es la abuela, es la, ¿sabes? Entonces se están dando cuenta seguramente que hay un lenguaje muy pobre en los chavales jóvenes, un lenguaje pobre equivale a una mente pobre, porque si tú no puedes poner palabras, no puedes evaluar lo que está pasando.
2: Ajá.
3: Y están corrigiendo eso. Quieren... A mí me vendría muy mal, porque a mí me gusta trabajar todas las horas que yo quiera. A mí me vendría muy mal que me pusieran solo 4 horas al día. Pero lo están haciendo. ¿Es malo para la sociedad? Igual no, ¿eh? Aunque a mí me venga mal.
2: Hombre, nos estás planteando una... o sea, no es fácil definirlo, ¿no? Es una dicotomía tremenda, sí. Porque por una parte está...
3: sí.
2: Que no estoy nada de acuerdo en que a una persona le prohíban trabajar todas las horas que quiera, ¿no? Porque al final cada uno... Se supone que si estamos progresando es para eso. Pero por otra parte sí que es verdad que va en contra de la familia tradicional. Y por lo tanto del desarrollo de la familia tradicional.
3: Y
2: por lo tanto del desarrollo de la sociedad tradicional. Entonces es complicado definirlo, ¿no?
3: Pero es que yo tampoco le llamaría tradicional. Es que quizá estamos yendo... contra natura, o sea, contra la evolución de nuestro propio cerebro. Si uh-huh. tú le pones menos, tú eres papá, si tú le pones menos cerebro, o sea, perdón, menos palabras al cerebro de tu hija, se queda con menos cerebro.
2: Uh-huh.
3: Es que quizá lo que están haciendo es corregir. Y yo creo que, no sé dónde está el punto medio, la verdad. Yo creo que nos deberían dejar elegir. O sea, si eres madre, vale, trabajas menos horas, ellos van a mantener el sueldo, el gobierno se hace cargo... Pero luego, una vez ya esté desarrollado tu bebé, pues podrías volver al trabajo y deberían de garantizarlo.
2: Uh-huh.
3: Y a lo mejor hay personas que no quieren ser madres y no pasa nada y ser profesionales. Es que para mí está súper bien. Yo creo que está en la aceptación de lo que cada uno quiere ser y no que se nos imponga, porque aquí se nos está imponiendo. Y al final, yo creo que nos han vendido, y esto me lo dijo una amiga mía, Jimena, hace muchos años, que por cierto se lo mandaré, ella es profesora de educación especial y también de audición y lenguaje, y dice, es que creo que hemos salido perdiendo. Dice, porque claro, hemos salido al mundo del trabajo como el hombre, con el mismo sueldo, el mismo horario. Dice, pero es que seguimos haciendo lo mismo que hacían nuestras madres. Entonces estamos perdiendo, no tiene el día suficientes horas como para hacerlo todo. Y le tengo que dar la razón.
2: Sí.
3: Pero quizás es que no nos tienen... Es que nos lo han vendido como bueno. Mi generación, los famosos millennials, hemos caído todos. Y claro, es lo que está pasando. Hay una guerra ahí absurda.
2: Sí, bueno, esa guerra está perfectamente abierta ahora mismo y nos ha llevado a donde estamos. Comentabas el tema del lenguaje y de la cantidad de palabras. Los que somos padres de familia a día de hoy, de adolescentes, estamos hartos de no comprender lo que dicen nuestros adolescentes. Y no es que ellos estén incluyendo muchas más palabras en el lenguaje, es que han reemplazado una cantidad enorme de palabras por otras nuevas, pero en menor cantidad. Yo no sé cuál es la relación, pero quitan 500 y ponen una. Y aparte, deforman las actuales. En mi casa, una de las palabras que más se repite o que yo más repito es vocaliza. Vocaliza.
3: ¿En serio?
2: Vocaliza. Porque mi hija, la pequeña, no vocaliza.
3: Pero es que eso está en la primera infancia, Jota.
2: Claro, claro.
3: Nosotros aprendemos por reproducción, nosotros copiamos todo, no somos, yo no soy súper inteligente, o sea, yo copio, si tú, ¿sabes? Y luego es verdad que está la chispa creativa de cada uno que te hace llegar más o menos lejos. Y luego, sobre todo, el trabajo, ¿no? Porque hay personas que trabajan mucho, como vosotros, que estáis ahí al pie de cañón y al final lo sacáis por esfuerzo, por trabajo. Pero es que, de verdad, o sea, si tú le quitas palabras, es como meter un programa más reducido en un ordenador. ¿Qué le pasa al ordenador?
4: Claro.
3: No puede interpretar el mundo igual que tú. Y volviendo a lo anterior, si vamos a la primera infancia, la mamá, la abuela, la tía, todos los que estaban con los bebés antes, los abuelos, los hombres, que el hombre le gusta mucho enseñar, ¿eh? Más que la mujer. Nosotros vocalizábamos mucho y cuando tú trabajas en primera infancia, o sea, fuerzas mucho los gestos para que ellos lo puedan reproducir.
4: Sí, lo exageras constantemente.
3: Claro, pero es que están delante de una pantalla. No podemos exigir a nuestros adolescentes ahora, que ya han pasado ese periodo de aprendizaje del lenguaje materno, que vocalicen, porque no se les ha enseñado. Se les ha enseñado con un móvil. Y claro, que yo entiendo que esas mamás no pudieron estar ahí. La economía, otra cosa muy importante que yo estoy notando es la economía. Claro, ahí hay redes muy grandes de familia porque en realidad trabajando uno viven cuatro o cinco, solamente trabajando uno, aquí eso es imposible.
4: No, tiene pero
3: que...
4: completamente, y trabajando dos también es imposible.
3: Claro, entonces es que al final está todo como súper relacionado y yo creo que desde el momento en que cayó la primera pieza de dominó han ido cayendo todas, pam, pam, pam, pam. Pero es que es muy importante, o sea, yo creo que por eso Qatar ha hecho eso, o sea, es como vuelve atrás. Pero ni siquiera la familia tradicional, o sea, coger lo bueno de la familia tradicional y adaptarlo al mundo moderno. Pero claro, tenemos que quitarnos muchas ideologías de la cabeza, porque entonces a mí me estarían llamando facha.
4: Claro, hombre, en el mundo moderno tiene muchísimas cosas buenas, desde luego. Y yo jamás abogaría por una mujer en casa y un hombre trabajando exclusivamente, porque a mí me gusta mucho trabajar, pero jolí, de vacaciones se vive de maravilla. O sea, a mí me gustaría también estar en una playa todo el año. O bueno, igual me acabo aburriendo de la playa.
3: Sí, te acabarías aburriendo.
4: Pero la mitad del tiempo en la playa, la mitad en la montaña y la mitad
3: claro,
4: haciendo otras cosas. Quiero decir, de vacaciones está muy bien. Me gusta trabajar, pero de vacaciones está muy bien. Y para poder vivir bien necesitas un equilibrio, ¿no? Y tu pareja no puede estar todo el tiempo en casa. Yo no puedo estar todo el tiempo en casa. Yo no debería estar todo el tiempo trabajando. Mi mujer no debería estar todo el tiempo trabajando. Buscar ese equilibrio es importante. Pero también es importante darnos cuenta que para que nuestros hijos tengan una educación adecuada, el padre aporta una serie de cosas y la madre aporta otras. Y ahí ese es el kit de la cuestión, ¿no? Y en cuanto a lo que gira, esta conversación que estamos teniendo, hemos dejado de educar.
3: Totalmente.
4: Porque ahora los hombres trabajamos mucho más de lo que trabajaban nuestros abuelos y las mujeres trabajan, que
3: todo
4: antes no trabajaban. Fuera de casa, quiero decir. Con lo cual, pues nos encontramos con este problema, que es una generación o dos con una falta de esos modelos de aprendizaje y de lenguaje. Y no hace falta ser ingeniero médico o ingeniero científico para entender que tiene que haber una consecuencia.
3: Efectivamente, y es la que estamos viendo ahora. Es la que estamos viendo. Y luego la guerra que hay allí, empezó la guerra también donde estoy yo, entre mujeres y hombres. El gobierno lo ha cortado rápidamente. De hecho, hay multas muy grandes de dinero de los padres separados, porque ahí los padres se separan, en el mundo árabe se pueden separar, pero tú no puedes hablar mal de tu marido ni puedes hablar mal de tu mujer, bueno, ya separados o en el matrimonio, porque hay penas de multa muy grandes, las llamadas FIS, no se puede, porque se ve que había mucho conflicto en los colegios, claro, haciendo triangulaciones, lo típico, yo hablo mal de él, entonces ya cuando viene a recoger al nene, ya todo el mundo lo mira mal, creamos situaciones incómodas, a lo mejor ve que el nene ya lo empieza a notar, el padre se separa. O sea, al final se usa como un objetivo la triangulación, que es la separación o ruptura total con la relación del otro progenitor. Y eso lo han cortado, pero lo han cortado de raíz, porque es mucho dinero. Es que te puede salir fácilmente por 10.000 euros hablar mal de tu expareja.
4: ¿Independientemente del sexo?
3: Sí, sí, sí, sí. Independientemente. O sea, están entendiendo lo que está pasando.
4: Aquí también está penalizado, pero solamente para un sexo.
3: Para el mío. Claro, pero es que eso, o sea, estás quitándole la mitad a tu hijo o hija. Le estás quitando la mitad de su aprendizaje y de todo. Porque evidentemente yo no voy a aproximar al mundo a un niño igual que un hombre. Biológicamente soy diferente, no puedo darle la misma aproximación y las mismas enseñanzas.
4: Enseñamos completamente diferente. y es necesario que lo hagamos así.
3: Claro, porque si no es lo que... Tú no has oído ahora que hay mucho... Bueno, muchos psicólogos ya y médicos dando la voz de alerta que en los test de coeficiente intelectual cada vez somos más tontos. No es que seamos más tontos, es que estamos limitándonos por ideología. Es que la educación debería de estar desligada de toda ideología y de toda política, igual que la medicina y demás. Pero bueno, no es mi campo. No es mi campo. Yo creo que eso hay que romperlo.
4: ¿Y cómo podemos hacerlo? ¿Cómo podemos mejorarlo antes de que vengan a solucionarlo por nosotros, antes de que venga un gobierno, antes de que venga un sistema educativo a decirnos, mira, que nos hemos dado cuenta que hemos metido la pata y lo vamos a corregir a partir de septiembre de esta y de esta manera? Entiendo que nosotros como responsables y como cabezas de familia tenemos algo que decir, algo que hacer y algo que aportar antes de que venga alguien, papá Estado, a darnos la solución.
3: Pues Jota, tú lo estás haciendo muy bien, porque eso, el primer paso es de forma individual. Uh-huh. Y tú ya llevas esa lucha mucho tiempo. Es de forma individual porque vas a ir despertando a más gente y al final la comunidad será tan grande que lo de arriba tenga que cambiar sí o sí porque va a ser insostenible. Tú lo estás haciendo muy bien, tiene que ser de forma individual, por supuesto.
4: Claro, es que muchas veces pensamos que... O tenemos ganas de hacer algo, pero no lo hacemos porque dices, bueno, ¿qué voy a cambiar?
3: Todo.
4: Hombre, si empezando por cambiar yo, ¿no? Eso es lo más importante.
3: Todo,
4: a partir
3: tú.
4: De ahí, si consigues convencer a uno...
3: Pero es que va a salir, somos millones y millones de personas.
4: Pues ya está, si has convencido a uno y ese uno convence a otro, al final... Bueno, ya no se trata de convencer, quizás he utilizado la expresión incorrecta. Abrir los ojos.
3: Efectivamente.
4: Abrir los ojos, porque yo no necesito convencer a nadie, simplemente te planteo una duda... A partir de ahí, investiga tú, abre los ojos al problema que tenemos delante.
3: Claro, en el momento que una persona se despierte, como es tu caso, y des voz, porque llevas, haces muchas horas de trabajo para dar voz, ya es que es inevitable parar el despertar de los demás. Uh-huh. Es como cuando estás en un aula de infantil y aparece un juguete nuevo y nadie se acerca, y de repente un niño se acerca, te aseguro...
4: Que vienen todos detrás.
3: Pero con el de antes igual. Si llora uno, prepárate porque van a llorar todos. Uh-huh. Y nosotros funcionamos así. Seguimos siendo los mismos con más años.
4: Sí, lo hacemos por repetición.
3: Sí, sí, pero es que lo estáis haciendo muy bien.
4: Bueno, de hecho es algo que está ocurriendo actualmente en esta sociedad y es que hay mucha gente que piensa que tenemos un problema, que es un problema real, que es un problema que tenemos, que es que no estamos siendo gobernados con coherencia, pero no decimos nada por ese buenismo, ¿no? Y entonces llega alguien que se atreve a alzar la voz un poquito más que otro, a decirlo, llega otro y al final esa comunidad de comunicadores, de divulgadores, estamos haciendo esa labor para intentar corregir ese problema. Y a partir de que te das cuenta que hay un problema, conectas con otro y te das cuenta que son una serie de problemas. Y ya no hablo de teorías conspiranoicas,
3: es
4: simplemente problemas
3: comprobar.
4: Reales que se pueden constatar, que se pueden argumentar, que se pueden cuantificar y que están los datos ahí para que todo el mundo los vea. Y cuando vas sumando uno con otro dices, jolín, tú eres experta en un problema, lo has detectado, este señor es experto en otro problema, lo ha detectado, lo está divulgando y resulta que cuando nos juntamos todos en una mesa y los comentamos, todos nos llevan al mismo sitio, ¿no? Y eso es lo que tenemos aquí delante. Y al final, ¿de qué estamos hablando? De esa destrucción como sociedad, de esa destrucción de la familia, de esa amalgama de problemas que nos llevan todos al mismo sitio. Pero para no irnos por peteneras y acabar hablando del mismo problema de siempre, que es Sánchez, porque Sánchez no gobierna en los Emiratos Árabes, pero hay gente por encima de él que al final está buscando más o menos la misma situación, ¿no?
3: Sí.
4: Y es ese problema de la globalización que tenemos que nos lleva al mismo sitio. ¿Somos la última generación de gente despierta?
3: No, yo creo que nuestros niños van a vivir situaciones tan duras que yo creo que ahora mismo no somos conscientes, porque se puede llegar a pasar hambre si seguimos así. Van a pasar situaciones tan duras que por evolución van a ser mucho más inteligentes que nosotros. Al final, cuando una sociedad se destruye, nace una más fuerte, porque tienen que sobrevivir. Tienen que sobrevivir. Pero es que de verdad, yo he estado también en ferias en Tailandia, en Bangkok, y es que puedes, desde América hasta Bangkok, o sea, puedes encontrarte lo mismo. Pero incluso yo, por ejemplo, he estado muchos años en el mundo empresa, y a mí cuando voy a una ciudad me gusta entrar a los centros comerciales y ver producto local. Ya no encuentras producto local en sí. O sea, puedes encontrar todas las tiendas, las mismas tiendas en cualquier país del mundo. Entonces, es que es algo muy global. Aparte de lo que está sucediendo aquí, es que es algo global. Y yo creo que el mundo va a dejar de estar tan globalizado.
4: La globalización tiene cosas muy positivas, pero tiene otras tantas negativas, como a mí me gusta mucho viajar y durante muchos años lo he podido hacer con una frecuencia interesante. Pero sí que es verdad que a mí no me gusta irme al otro lado del mundo. Pongamos el ejemplo de Tailandia o de Asia en general, otros países de Asia que he tenido la oportunidad de conocer, entre ellos Tailandia. Sí que es verdad que Tailandia era un poquito diferente, pero por ejemplo Malasia. Estuve en Malasia hace unos años y, jolín, entraba en un centro comercial y la única diferencia que encontraba entre un centro comercial español y uno malayo era la gente, porque el resto era todo exactamente lo mismo. Escuchaba la misma música.
3: Exacto.
4: Percibía los mismos olores.
3: Exacto.
4: Y veía las mismas cosas. No me meto yo 11.500 kilómetros de viaje para ver lo mismo.
3: Exacto.
4: No tiene sentido.
3: Exacto.
4: Quiero otra comida. Quiero otros olores. Quiero otras sensaciones.
3: Exacto.
4: Y esa globalización nos lleva a todo ello. Sería muy triste dejarle a nuestros hijos un mundo exactamente igual en todas las latitudes.
3: Sí, porque no evolucionarías. Al final evolucionas por diferencia, yo creo. Uh-huh. Creo, igual, claro.
4: Entonces, eso, bueno, en Tailandia sí que pude percibir olores, sabores y sensaciones diferentes, ¿no?
3: Pero la comida, ¿no? Y la calle. Comida,
4: sí, la calle es muy, tremenda. Muy distinta, ¿no? Pero bueno.
3: La divisa.
4: También. Malasia está al lado, sí. Y es muy occidental. Entonces, y bueno, por no hablar de Estados Unidos, que visitas todas las ciudades de Estados Unidos, son iguales. Todas las ciudades de Estados Unidos tienen el mismo, en los centros comerciales tienen el mismo parking, tienen el mismo diseño, sí. Están hechos por el mismo ingeniero, ¿no?
3: Sí, Middle East está igual, entero, claro. Está igual, del norte a sur está igual.
4: Al final, ¿estamos fabricando niños exactamente iguales? Así como estamos fabricando ciudades iguales.
3: Con algún sesgo, pero prácticamente igual, porque si no, no veríamos los mismos problemas en las aulas. O sea, no es normal que hayan 6 TEAs en una aula de 18 o 20 o 20. O sea, no es normal. O sea,
4: pero
3: es que quizá no son
4: ¿por
3: TEAs?
4: ¿Por dónde tengo que irme con este concepto que tú nos estás planteando? ¿Tengo que irme a pensar que realmente se está repitiendo muchos TEAs o que realmente hay un mal diagnóstico?
3: Hay un mal diagnóstico y que la comunicación es diferente. Nosotros estamos evaluando bajo nuestro concepto de comunicación cómo tiene que ser. Pero claro, si ellos desde el juego y el aprendizaje del lenguaje es diferente, no vamos a obtener los mismos resultados que hemos obtenido nosotros. Estamos evaluando mal porque ellos son diferentes a nosotros. No podemos ya usar...
4: Podríamos decir que esos 6 niños diagnosticados erróneamente o posiblemente de manera errónea con TEA, ¿tienen un síndrome diferente al que no le hemos puesto nombre o sencillamente son las nuevas generaciones y ya está?
3: Para mí, habrá un síndrome seguramente y seguramente muchos de ellos se les tenga que ayudar, pero es que son nuevas generaciones directamente y no lo estamos tomando mal. Por ejemplo, es que es muy rígido, es que es muy... No, es que lo tienes desde que tiene 6 meses que lo has podido sentar, a partir de los 6 meses cuando el ser humano ya aguanta sentado, los tienes desde los 6 meses delante de una pantalla, entonces no le puedes pedir lo mismo, no puedes pedir que entienda la comunicación igual que nosotros, o mueva las manos igual que nosotros, o cuando le des una norma o una orden la vaya a hacer, no lo puedes hacer. La atención cada vez va a ser menor y está siendo menor, entonces tampoco puedes pasar los mismos tests, ni podemos hacer tests a lo mejor basados en nuestro concepto de cómo se tiene que comunicar, porque la comunicación ha cambiado. Es que claro, por eso no sé si me van a coger a mí la investigación, porque quizá es tanto lo que hay que abarcar y que incluso tienen que pasar años para ver realmente qué es lo que está sucediendo. Pero es que a mí me duele mucho que, porque yo soy disléxica, y tú sabes que me crean muchos problemas ahí.
4: Sí, he vivido uno de ellos.
3: Me tuvo que salvar, porque acabé, no sé dónde estaba. Y me duele que se les esté diagnosticando cuando no lo son, porque ellos, aunque creamos que no, se dan cuenta que le están pasando un montón de baterías porque algo pasa, se dan cuenta que a los demás no lo hacen, se dan cuenta que a lo mejor les riñen, les corrigen más, o los adultos hablan refiriéndose a él, porque ellos se dan cuenta. Y tú estás condicionando ese desarrollo, esa seguridad, esa autopercepción, que luego será autoestima, como se le quiera llamar, pero es que me duele porque a mí O sea, a mí me dieron las herramientas para corregirlo hasta donde se pudo corregir la dislexia. Yo sigo sin poder leer un mapa. Si pierdo el audio, que fue lo que me pasó, yo no, mi cerebro no lee un mapa. Y sé lo que es, porque yo he sido niña y sé que yo tenía muchos profesores particulares. Encima estaba en un colegio con 3 idiomas, imagínate el cacao. Entonces, a mí me daba hasta miedo a veces salir al recreo porque los demás nenes no tenían el soporte que tenía yo. Y yo también quería jugar, pero yo era diferente. Entonces, claro, pero es que yo realmente tenía un problema. Pero es que estamos hablando de señalar cuando no lo es, y yo sé que mucha gente está pensando igual que yo, sobre todo profesores, y los estás condicionando. O sea, los estás condicionando hasta con la fuerza con la que salen a jugar o que la seguridad con la que pueden salir a la calle porque piensan que tienen un problema, y a lo mejor es que hemos cambiado la forma de comunicar de nuestros niños.
4: Hasta tal punto los hemos modificado en cuanto a su manera de comprender el mundo. Estabas comentando eso de la pantalla del móvil y la tablet desde los 6 meses. Mira, yo recuerdo, no recuerdo exactamente qué edad tenía mi hija pequeña, así 2 o 3 años, pero recuerdo que le enseñé una revista. Por alguna razón quería que viera algo en una revista, y ella cogió la foto que estaba viendo en la revista y le hizo así.
3: Claro.
4: Para ampliarla.
3: Generaliza.
4: Ella estaba convencida de que podía amplificar, él quería ver algo en la revista y con las yemas de sus dedos quiso amplificar la imagen. Claro, yo flipé y ella flipó. Yo flipé como diciendo, ¿qué narices estás haciendo? ¿Cómo se te ocurre ampliar una revista? Y ella flipó porque decía, ¿por qué no amplía? ¿No?
3: Ve el mundo a través de una pantalla,
4: ve el
3: entiende.
4: Mundo completamente diferente.
3: Y lo entienden.
4: Y lo entienden. Y eso no quiere decir que lo entiendan mal, lo entienden
3: no,
4: diferente.
3: ¡Claro! Por eso te digo, o sea, que
4: seguramente, igual que tú, tienes dislexia. Y no por ello eres tonta.
3: No.
4: Al contrario. Tu cerebro ha ocupado esa parte de entender mapas en otra cosa mucho más interesante. Y eso te convierte en una persona mucho más lista en otras cosas, ¿no? Pero yo también me pierdo con muchísima facilidad. Tengo talento para muchas cosas, soy muy bueno en algunas cosas, pero me pierdo también con mucha facilidad, aunque no sea disléxico. Mis habilidades sociales están limitadas también. Pero soy bueno en otras cosas. Bien. Estos niños que tienen esa dificultad para relacionarse o para comprender el mundo de esa manera tienen una serie de talentos que no estamos sabiendo aprovechar como sociedad.
3: No, porque yo creo que nosotros, desde nuestra mente, desde nuestra forma de analizar el mundo, no podemos verlos. No podemos verlos.
4: Y no tenemos los especialistas preparados a día de hoy para...
3: No, no. Pero yo creo que al final esto va a colapsar como todo, porque tú imagínate si hay desorden en clase... Imagínate lo que pasa en la casa. Entonces, al final va a colapsar, o sea, esto... Y ahora mismo se está medicando, pero yo creo que como todo colapsará, entonces se empezará a investigar, que yo creo que hay mucha gente investigando, aunque no salga todavía. Y bueno, pues se entenderá de otra manera, se le dará otra perspectiva y evidentemente se le dejará de señalar que yo estoy a favor de las etiquetas y de los diagnósticos cuando hace falta. Una enfermedad hay que diagnosticarla y hay que tratarla, si no ya sabemos qué pasa. Pues con esto es lo mismo. Pero lo que está pasando ahora me parece una barbaridad. Sobre todo porque es que el daño que se le está haciendo a esa criatura es terrible. No se va a enfrentar al mundo como se puede enfrentar un niño sin una etiqueta.
4: Claro.
3: No.
4: Además estamos tenemos la generación de cristal. Estamos criando niños que no se han hecho un raspón en una rodilla. Y el raspón en las rodillas es muy necesario. Yo siempre, yo he intentado educar a la vieja usanza.
3: Sí.
4: Estoy convencido de que no lo he hecho. Todos los padres sabemos nuestras carencias. Nunca he competido por ser el padre del año. Sería una competencia perdida. Pero sí que intento ponérselo difícil a mis hijas.
3: ¿Y cómo lo lleva?
4: Ella lo lleva muy mal. Bueno, evidentemente si le preguntas a ella dirá que su padre es un ogro y su padre es una persona mala.
3: Sí.
4: Eso dirá. Ahora, seguro que cuando...
3: Te lo agradecerá.
4: Me lo agradecerá, sí. Estoy convencido. Pero eso me genera incluso a veces algo de conflictos en casa por los modelos de educación que pueda tener yo y pueda tener mi mujer,
3: claro,
4: que es mucho más permisiva que yo. No digo que lo haga mal, simplemente que tenemos en ese sentido modelos de educación distintos. Para mí es importante ponérselo muy difícil a mis hijas, en todos los sentidos. ¿Por qué? Porque la vida no es fácil.
3: Es muy difícil.
4: Y cuando yo no esté para solucionar los problemas, quiero que tengan herramientas y experiencia,
3: claro,
4: en resolución de conflictos.
3: Claro.
4: Y mi hija se va a pelear con su novio. y yo no voy a estar ahí para solucionarlo. Y mi hija va a tener problemas con sus hijos. Y quizás para ese entonces yo no esté ahí para solucionarlo. O a lo mejor esté, pero no tenga por qué ayudarla a solucionarlo. Entonces, esa generación de cristal que estamos creando no tiene tolerancia a la frustración. No conoce, no tiene herramientas para la resolución de conflictos. Quizás eso se pueda confundir en un diagnóstico.
3: Por supuesto. Y algo que me quedé espantada fue, no me acuerdo cómo se llama, eran personas que se creían gatos, ¿puede ser?
4: Sí, los Therians.
3: Sí. Ahí me di cuenta que nuestra sociedad estaba acabada porque han creado su propia sociedad creyéndose animales. Nosotros somos animales y nos hemos evolucionado en manada. Entonces, claro, eso se ha perdido. Esa red de apoyo social, de familia, se ha perdido. Entonces, como se necesita, porque al final seguimos siendo carne, se necesita, han creado algo ficticio para sentir que forman parte de algo y que tienen un sostén. Pero tú sabes el daño, porque es que he visto que algunos andan a cuatro patas. Se están destrozando la cadera, la espalda, las muñecas, nuestro cuerpo no está hecho para andar en cuatro patas.
4: Bueno, más allá del cerebro, ¿no? Porque la percepción que tiene el resto del mundo acerca de ellos y la que tienen ellos de sí mismos, más allá del daño físico, el daño mental es tremendo.
3: Por supuesto, pero es que hasta la postura, la postura que cogen daña el cerebro. No, un perro que va así no puede tener la misma percepción del mundo que tú, que vas erguido, porque no ves lo mismo. Es que es terrible. Y aparte es que está aceptado, ¿no?
4: Bueno.
3: O sea, es una comunidad, por lo que he visto desde fuera.
4: Bueno, no sé si la aceptación es legal o es simplemente social. Pero cuando yo me enteré de todo esto, yo escribí un artículo acerca de los Therians, no sé, hace cuánto, 3-4 meses. Y cuando yo escribí el artículo, bueno, a veces cuando estoy escribiendo acerca de algo en casa, se acerca a mi mujer o se acerca a mi hija y me pregunta, ¿estás escribiendo el artículo de hoy? Sí. ¿Sobre qué va tu artículo? A veces ocurre esto, a veces no. Pero recuerdo que cuando estaba escribiendo el artículo sobre los Therians, vino mi hija pequeña, y me preguntó sobre qué estás escribiendo hoy, papá. Y le digo, mira, una cosa que vas a flipar. Estoy escribiendo sobre esto, pensando que mi hija no tenía ni la menor idea de lo que yo le estaba hablando. Y me dice, ah, sí, los Therians. Tengo una amiga Therian.
3: ¡Guau!
4: Claro, sí, solté el teclado. ¿Perdona? ¿Cómo? ¿Cómo que tienes una amiga Therian? Sí, sí, sí, en mi instituto hay una amiga Therian. Ella se llama Cuervo.
3: Oh,
4: digo, ¿cómo que se llama Cuervo? Sí, además es que nos pide a nosotros, y su madre ha escrito al instituto para que los profesores también le llamen Cuervo. Entonces ahí ya cortocircuité. Porque una cosa es que tú escribas un artículo en base a todos los documentos que tienes, a lo que ha salido, a las concentraciones, a los datos que hay, y otra cosa es que ya lo tengas más cerca, ¿no? Y que tu propia hija te diga que su amiga se llama Cuervo. Entonces, te repito, no te hablo desde el punto de vista legal. No sé si está ya aceptado a ese nivel, pero como sociedad sí. Como sociedad ya en el instituto de mi hija pequeña tenemos un cuervo.
3: Claro, pero es que nosotros nos movemos, es lo mismo del principio. Al final se reduce todo a lo mismo de con lo que hemos abierto la entrevista, se reduce al lenguaje. Si yo te llamo cuervo, tu cerebro ¿qué ve? No ve una persona. No, ve un pajarito negro con alas. Y tú estás diciendo que esa persona se llama el pajarito negro con alas. O sea, esa conexión cerebral que hay ahí dentro, ¿cómo te vas a relacionar con él? No, evidentemente no se va a relacionar con ella como me puedo relacionar yo contigo, que para mí eres un ser humano. Me voy a relacionar con un cuervo que habla.
4: Y a mí me plantea, porque luego esto dio para mucho, ¿no? Para una conversación extensa familiar de varios días. Porque a mí me plantea varias interrogantes. Primero, evidentemente asumo que la niña tiene un problema.
3: No, claro.
4: Y yo no voy a tener una conversación con una niña de 13 años. No me corresponde y no me va a llevar a ningún sitio tener esa conversación. La tengo con las mías, pero no con la niña de otro. No voy a tener una conversación con una niña de 13 años y no voy a conseguir concluir cosas teniendo esa conversación. Me podré plantear objetiva o subjetivamente algunas preguntas y nada más allá. Pero ¿y los padres? Porque claro, si yo me siento tomarme una caña con los padres, ¿qué hay detrás? Porque el problema real son los padres. Porque yo sé lo que pasa si viene mi hija a casa un día y me dice que se siente gato. O sea, le dura 5 minutos.
3: y sería juzgado por el resto, ¿no? Imagino.
4: Pero vamos, pero yo tengo claro cómo educo en casa y no voy a permitir.
3: No te afecta lo que digan fuera.
4: No, en absoluto. Tengo muy claro cómo quiero educar a mis hijas y lo he dicho antes, soy a la vieja usanza, muy estricto, se lo pongo difícil y lo de gato le dura 5 minutos. Lo que tardo en entender que me lo está diciendo en serio. Los primeros 4 me río y en el último se acabó la tontería. Sí. Pero ¿y los padres de esa niña, los padres del cuervo, en qué narices están
3: pensando? Jota, igual me equivoco con lo que voy a decir. Tampoco quiero que me lo tome nadie al pie de la letra. Igual estoy súper equivocada porque al final son interpretaciones mías. Yo creo que es que lo ven guay y se ven modernos. Buah. Yo creo que muchas cosas reducen a eso.
4: Pero me estás hablando del niño o de los padres.
3: De los padres. Que igual es erróneo. No quiero que se me interprete, o sea, al pie de la letra, porque yo ahora mismo considero eso, pero que igual estoy equivocada y lo puedo volver a evaluar. Creo que es es una forma de encajar en la sociedad, ser guay, ser diferente, y todo el mundo va a ver cómo es. Entonces, claro, todo el mundo va a ver cómo es, que yo ya tengo ese contacto social que es tan importante, aunque cada vez
4: ya
3: estemos más divididos.
4: Atención, ¿no?
3: Efectivamente. Porque además lo que también está haciendo mucho daño es que ya podemos hablar con una IA, que yo de hecho hablo, porque yo hago mucho speaking con mi IA, y es alucinante, porque digo, es que me paso una hora hablando con la IA, en vez de buscarme a alguien que hable inglés, que ahí a mi alrededor todo el mundo habla inglés, y que me vaya corrigiendo, le pago algo y que me vaya corrigiendo, lo hago con la IA. Es que eso también va a cambiar nuestra forma de comunicar y de dirigirnos. Y
4: yo pasé por ahí, pero mi paso fue efímero, porque al principio lo vi como una herramienta muy útil con la que podría conversar, debatir y me podía nutrir. Pero es que me he dado cuenta que quizás lo que yo estoy esperando de la IA está todavía muy por encima de lo que la IA es capaz de hacer. Es decir, yo no estoy para que la IA me conteste mentiras.
3: Sí, sí, eso pasa.
4: Entonces, si vamos a tener una conversación y la conversación por parte de la IA está basada en el peloteo constante y la información sin contrastar y muchas veces inventada y mentira, pues la conversación es bastante aburrida porque no me va a llevar a ningún sitio.
3: Yo me peleo con ella. Me peleo muchísimo. Sobre todo con la IA de España. Con esa es con la que más me peleo. Porque está súper condicionada,
4: Bueno, esa es otra. Y yo creo que ahí fue cuando yo ya rompí relaciones con la IA. Porque el sesgo ideológico es tremendo. Y lo sé porque a la hora de preparar un artículo, cuando yo le planteo a la IA uno de los artículos que voy a escribir y automáticamente me contesta que no me puede apoyar con esa idea.
3: Eso me ha pasado a mí, ¿eh? Cuando estaba aquí.
4: Claro.
3: Aquí no.
4: Pues oye, es que te estoy hablando de datos.
3: Sí.
4: No, pero esos datos... O sea, la IA me lleva a la contraria en datos que yo tengo. O sea, no me estás proporcionando tú los datos. Yo aporto los datos para que me ayudes a redactar el artículo y la IA me dice que no. Hasta ese punto ha llegado el tema ideológico. Y esto nos lleva otra vez al principio. Esa es la IA con la que trabajan nuestros hijos.
3: Por supuesto. Y no, escucha, y los profesionales, porque yo también he hecho mano de la IA, ¿eh? Y muchos profesionales echan. Porque, claro, al final, para nosotros, antes, ¿a dónde ibas? A los libros. Luego pasamos a la enciclopedia.
4: Sí.
3: Luego pasamos a Google. Que Google es difícil porque sabes que también tienes que ir buscando. ¿Qué pasa? Que la IA es capaz de gestionar todos esos datos muy bien y exponerlo de forma muy concreta. Hace resúmenes muy buenos. Entonces, claro, al profesional que busca datos, pues nos viene muy bien, ¿no? Pero claro, yo me he dado cuenta que hay ciertos datos, pues que es pura ideología.
4: Y el problema de todo esto es que como cuando somos niños y adolescentes, papá y mamá no tienen la razón, oye, pues la IA sí. Y si papá me dice esto, pero la IA me dice otra cosa, ¿a quién le creo? A la IA.
3: A la IA, sí.
4: Pero y, oye, es que la IA está regida por unos parámetros que tienen unos intereses. Y que van por países, como tú dices.

0: lo tanto, es también una oportunidad para darnos cuenta qué estamos haciendo con la educación de nuestros hijos y a dónde se están nutriendo y a dónde se están informando. Yo todavía, y repito porque lo he dicho tres veces ya, intento educar a la antigua usanza. Es importante tener una conversación de domingo con tu familia. Es importante debatir políticamente en la mesa. Yo no quiero que mis hijas piensen como yo. Quiero que me lleven la contraria. De hecho, hay algo que se repite constantemente en mi casa y es una cosa que yo le digo a mis hijas: no me creas.
1: Criterio. Las estás formando en tener criterio
0: yo
1: propio.
0: Yo no tengo la razón.
1: No, es que estamos.
0: Yo soy, es que yo soy un ser humano, yo me puedo equivocar. Porque les digo constantemente que no le crean al profesor. O sea, no le creas al profesor. Respeta al profesor. Siempre respétalo porque es un adulto y es mayor que tú, pero no le creas. Contrasta lo que te está diciendo.
1: Volvemos al lenguaje. Si ellos no tienen esas palabras bien aprendidas, no van a entender lo que estás diciendo.
0: Uh-huh.
1: Es que el lenguaje de verdad es súper importante. La cantidad de vocabulario que tú manejes es la cantidad de vocabulario al mundo al que tú tienes acceso.
0: Pero no leen nuestros hijos. Ahora, con la IA, este problema se acrecenta mucho más. Porque España era un país, y esto claro me duele como escritor que soy, España era un país que leía mucho y ya no lee.
1: Bueno, pero ahora hay audiolibros.
0: Sí, pero...
1: ¿Y no crees que pueda ser una herramienta para ellos?
0: Yo creo que puede ser una herramienta para ellos en ese sentido, para tener de lo malo, lo menos malo.
1: Sí.
0: Pero somos seres que somos visuales, auditivos y sinestésicos.
1: Y hay que trabajar todo.
0: Y no podemos solamente depender de un audiolibro. Necesitamos leer. A veces incluso, cuando, y esto es algo que recomendaban, es parte de un método de estudio, tienes que leer. Luego tienes que escribir. Tú sacar un resumen porque lo estás escribiendo y luego lo tienes que leer en voz alta.
1: Por cuantos más sentidos trabajes la información, mejor grabada se queda.
0: Sentidos.
1: Sí, es así.
0: Si sí, estamos sí. Escuchando un audiolibro, todos sabemos perfectamente cuando además hemos puesto un podcast en YouTube o una película un sábado por la tarde para que esté de fondo y te acompañe. No es para verla.
1: Es para no estar contigo.
0: Efectivamente. Es para que te acompañe y te evada de los pensamientos principales que tú deberías estar teniendo. Yo creo que los audiolibros es más de lo mismo. Es llevarte a eso. Pues oye, mira, voy conduciendo en el coche y me pongo un audiolibro porque no quiero escuchar mis propios pensamientos. No estás leyendo el libro.
1: Cierto, tienes toda la razón.
0: Es importante leer y es una de las maneras además de tener más lenguaje porque los audiolibros también tienen adaptaciones. La cantidad de palabras cuando estás leyendo un buen libro que tiene no hace falta tener palabras demasiado exageradas o demasiado rebuscadas, pero sí tener un buen léxico rico que te permita decir, ostras, esta palabra no sé lo que es, voy a mirarla en el diccionario o voy a recurrir a Google, ¿qué ha querido decir el autor con esta palabra? Eso, si estás escuchando un audiolibro, no lo vas hacer.
1: Yo nunca he usado un audiolibro.
0: Yo sí.
1: Y no lo haces, no vas a buscar.
0: No, porque eso significaría ponerle pausa.
1: Claro.
0: Y además, estás escuchando el audiolibro seguramente desde tu móvil. Te tienes que salir de la aplicación, ir a otra para buscar la palabra. Si llegases a hacer eso, que no lo vas a hacer, pues ya no continúas con el audiolibro porque ya dices, bueno, ya voy a aprovechar para revisar Instagram.
1: Sí, bueno, es que una vez coges el móvil estás perdida, ¿eh?
0: Entonces, reivindico desde aquí el tema de la lectura. Yo creo que es importante leer, así como es importante enseñarle a nuestros hijos en esa primera infancia todas estas cosas que estamos perdiendo, la lectura es súper importante. Mis hijas han tenido libros, mis hijas han tenido cuentos, mis hijas han tenido la oportunidad de que su padre y su madre les leyéramos un libro. Y eso no quiere decir que no tuvieran la tablet y el móvil, que lo tuvieron y lo tienen.
1: Pero estaría bien gestionado en tiempos, ¿no?
0: Pero, por ejemplo, a día de hoy, mi castigo recurrente siempre es el mismo, quitarles el móvil. O sea, me parece que es una oportunidad fantástica de utilizarlo como castigo. Y en la habitación de mis hijas, bueno, de la pequeña en concreto, que es la que todavía tiene ese modelo de educación, porque la mayor ya está muy mayor, tiene 19 años y ya.
1: Sí. Vuela.
0: Vuela. La pequeña tiene libros en su habitación. Y esto lo digo como anécdota. No debería contarlo como anécdota, pero lo cuento como anécdota. Es importante todo esto, ¿no? Entonces, empezamos hablando en esta entrevista sobre todos estos problemas que tenemos porque no estamos educando correctamente. Yo creo que una manera de que la gente que está al otro lado de la pantalla o del altavoz diga, vale, tomo conciencia de que sí que

0: tenemos un problema, pero ¿cómo lo puedo corregir?
1: Y
0: Porque la tenemos desde casa, la
1: tampoco
0: corrección.
1: debemos sentirnos culpables porque ahora mismo nuestra vida es muy difícil. Yo cada vez que vuelvo aquí, cada 6 meses, 8 meses, el sueldo sigue siendo el mismo, los impuestos son más altos y todo está más caro. Entonces, eso también hace que luego cuando llegues a casa estés más cansado, estés más estresado, tengas más preocupaciones, estés más irritado. También hay una gestión emocional ahí importante que hacer como adulto. Y tampoco nos podemos sentir culpables, ¿sabes? ¿Cómo gestionarlo? Yo creo que es algo que se tiene que gestionar desde la comunidad. O sea, tienen que ser cambios a nivel comunitario para de verdad conseguir un resultado como lo están haciendo en países árabes, que al final ahí manda uno, no hay manda uno, y bueno, han decidido tomar medidas. Estarán mejor o peor, no lo sé, pero han decidido tomar medidas.
0: Yo estoy de acuerdo contigo, pero me gustaría ir un poquito más allá. Te compro lo de no sentirme culpable, pero tengo que sentirme responsable.
1: Sí. Pero es que si te sientes culpable ya no vuelves a casa igual, porque ya la culpabilidad al final genera pues otro tipo de emociones, que también la frustración, la ira, tal, que son negativas. Entonces ya entras a casa como ya no entras con la. Tú al corregir te tienes que ver serio y demás, pero a lo mejor si te ves muy agresivo, sabes, tampoco consigues lo que quieres. Entonces, yo creo que ahí la culpabilidad hay que quitarla. Al final hay que entender que es algo social, que nuestra sociedad ahora mismo está muy complicada. Y habría que pues, gestionar redes de apoyo, sobre todo, que yo creo que ya es algo comunitario. Hay que empezar por uno mismo, pero en comunidad.
0: Pues estoy completamente de acuerdo contigo y creo que ese sentimiento de culpa no te lleva a luego una reacción positiva. Pero el sentimiento de responsabilidad sí te ayuda a tomar las riendas de la situación y poder hacer una
1: Claro.
0: corrección, que es a lo que yo estoy invitando a nuestros oyentes y a nuestros seguidores el día de hoy, a tomar las riendas de la situación, porque tenemos problemas, son
1: Muchos.
0: evidentes
1: Sí.
0: y muchas veces yo le digo a la gente con la que trabajo, intentando divulgar este mensaje que yo intento transmitir en cuanto a los problemas que tenemos, ya no es por nosotros, no es por nosotros, nosotros ya la liamos. Es por ellos,
1: Mucho.
0: es por la sociedad a la que estamos dejando. Dijiste al inicio casi de la entrevista algo que se me quedó bastante metido en la cabeza y que es incluso, puede ser hasta catastrofista tu mensaje y me gustaría desglosarlo antes de terminar. Dijiste, nos vamos a ir, no con estas palabras, pero lo dijiste, nos vamos a ir al garete como sociedad. Lo van a pasar muy mal nuestros hijos y fruto de ello va a crecer o van a hacer una sociedad mucho más fuerte. Estás diciéndome, Graciela, que desde tu punto de vista es necesario que toquemos fondo antes
1: No, no es
0: de poder
1: necesario,
0: corregir.
1: pero si tú coges los libros de historia, siempre ha pasado lo mismo, es cíclico, el Imperio Romano, el Imperio Húngaro, o sea, al final las sociedades empiezan y se acaban, estamos en un mundo finito. Por lógica, nuestra sociedad también se tiene que acabar para que nazca, o sea, nacerá una nueva. Y los que la inicien serán muchísimo más fuertes y seguramente más inteligentes que nosotros. Porque yo tampoco, yo me considero también culpable, yo sé que no lo he hecho bien también. Sí, al final, es que
0: Bueno, ¿y
1: hemos
0: quién puede decir
1: vivido,
0: que lo ha hecho bien?
1: claro,
0: Es muy difícil, ¿no?
1: claro. Nosotros, sobre todo, yo creo que los millennials hemos vivido como en poco tiempo muchos cambios que te hacen perder el rumbo y tienes que volver a meterte en la sociedad, en el trabajo, te tienes que ir adaptando constantemente y es muy complicado porque nosotros nacimos en un mundo mucho más lento y nuestro cerebro no está acostumbrado a ir tan rápido porque al final somos carne. No estamos acostumbrados.
0: Bueno, pues oye, ha sido muy gratificante y nutritivo la idea que nos has propuesto hoy. Te agradezco mucho estar aquí en Un Paso al Frente
1: Gracias
0: nuevamente.
1: a ti, me has aportado mucha información que me va a servir.
0: Estoy convencido de que no va a ser la última vez
1: No, no.
0: que eres de la casa
1: Gracias.
0: y bueno, pues te deseo buen viaje de vuelta y me gustaría muchísimo, aunque no sé si va a pasar, que la próxima vez que vengas a España te encuentres una España al menos igual a la que dejas, porque cada vez que vienes encuentras una España un poquito peor.
1: Desgraciadamente, sí.
0: Entonces, bueno, pues aquí te estaré esperando para que me digas tu óptica cuando vuelvas.
1: Estupendo. Te espero allí también para que puedas ver con otros ojos lo que yo estoy viendo y
0: Sí,
1: tengamos otro feedback.
0: hace mucho que no voy por allí, así que sí, me encantará volver. Y a todos vosotros, pues un placer, muchas gracias por habernos acompañado hasta aquí. Nos vemos la semana que viene.
1: Un saludo.
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1: Vivimos en un mundo que tiene muros y esos muros han de estar vigilados por hombres armados. ¿Quién va a hacerlo? ¿Tú? Mi existencia, aunque grotesca e incomprensible para ti, salva vidas. Tú no quieres la verdad porque en zonas de tu interior de las que no charlas con los amiguetes, me quieres en ese muro. Me necesitas en ese muro. Nosotros usamos palabras como honor, código, lealtad. Las usamos como columna vertebral de una vida dedicada a defender algo. Tú las usas como gag. Y no tengo ni el tiempo, ni las más mínimas ganas de explicarme ante un hombre que se levanta y se acuesta bajo la manta de la libertad que yo le proporciono y después cuestiona el modo en que la proporciono. Preferiría que solo dijeras gracias y siguieras tu camino. De lo contrario, te sugiero que cojas un arma y defiendas un puesto. De todos modos, me importa un carajo. ¿A qué creas tú que tienes derecho? Tienes ese lujo. Tienes el lujo de no saber lo que yo sé.
2: Muy buenos días, amigos. Les habla Javier García Isaac. Estamos en La Boca del Lobo, estamos en Informa Radio. Estamos aquí en Madrid y les hablamos a todos ustedes desde estos estudios Jesús Quintero, desde esta redacción de noticias Antonio Herrero. Ya saben que estamos a martes 30 de junio, ahora sí que ya estamos acabando el mes. Ayer les hablábamos también de los coletazos, de la resaca que nos está trayendo esta sentencia del Tribunal Supremo que condena a Koldo, a Víctor Aldama y a José Luis Ábalos. Bueno, a José Luis Ábalos casi un cuarto de siglo, 24 años. Al otro, a Koldo, 19, y al Dama, a 4 años, de los cuales su sentencia está en suspenso porque sigue colaborando con la justicia. Miren, a lo que más teme la izquierda, siempre lo digo, es a la verdad. Y en este caso, a la verdad que puedan decir aquellos que no son del partido y que el partido no les protege. Eso es lo que más teme el Partido Socialista, motivo por el cual la izquierda de todo tipo y condición se echa encima para evitar que haya más colaboraciones. Llegan tarde. Esto ha sido un nuevo mazazo para un gobierno que está absolutamente desnortado. La mujer, el hermano, que sabemos la sentencia, y por eso cada vez suena más unas elecciones en febrero. Ahora Esquerra Republicana de Cataluña, que si esto se agota, que si no se agota. Son muy, pero que muy sinvergüenza. Por cierto, Leire Díez, imputada, eso ya lo sabían ustedes, y Gertrudis también. Luego les voy a hablar inmediatamente de un paralelismo entre estas mujeres. Bueno, un paralelismo que lo único que tienen en común es que trabajan para el PSOE. Su fe ciega, yo creo que es más fanática Gertrudis, aunque ya veremos cuando esto se ponga feo, porque una cosa es el expresidente del gobierno, que seguramente tenga posibles para mil vidas en el extranjero, y otra cosa es ella, que tiene un humilde piso ahí en el barrio de Pueblo Nuevo, por Quintana, y en Vería de San Antonio, ¿no? Claro, no es lo mismo que tener una caja fuerte, 1.300.000 joyas por un valor de 1.300.000 euros de salida, que seguro que vale mucho más. También estamos poniendo el acento de cómo, cómo les iba a decir yo, de cómo el gobierno socialista habló con Zapatero, fue el que dijo que había que devolver los regalos de los presidentes y tal, y no sé qué, y el primero que se lo quedó fue él después de haber aprobado esa ley. Esa es la izquierda, es para que ustedes vean con qué nos estamos jugando los cuantos. Dicen una cosa, hacen absolutamente la contraria. Pero bueno, es así. Esto es la izquierda de este país y así lo hemos tenido que aguantar. Pero hay que desenmascararles. Ellos están rabiosos porque nadie antes les estaba haciendo frente, como ahora gran parte de la sociedad, gran parte de medios que hemos sido criminalizados y que estamos pagando, les aseguro yo a ustedes, un altísimo coste. La persecución que estamos sufriendo, la persecución que están sufriendo aquellos que se anuncian con nosotros, lo digo con cariño, sois valientes, grandes empresas, se han llamado incluso empresas grandes que se anuncian aquí con nosotros, que se anuncian no porque les caigamos simpáticos, sino por la audiencia que tenemos, ¿no? Bueno, pues todo eso nos está costando Dios y ayuda. Y yo pido que entre todos rememos un poquito. Yo no pido dinero, a mí me da mucha vergüenza, hombre, que la tenga y nos pueda echar una mano, me da mucha vergüenza, pero ustedes no se lo pueden imaginar. a mí con que ustedes compartan los contenidos, nos echen una mano, nos difundan, que es lo que más temen. Hombre, si lo pueden echar. Pero es verdad que yo, Javier Negre, en esto es mucho más hecho para adelante. Yo aquí soy mucho más modesto porque no me atrevo. Pero ustedes no se pueden imaginar la persecución, lo que estamos sufriendo aquí. No. Pero bueno, no se piensen que nos van a asustar estos mierdas. Bueno, luego a partir de las 7:30, 7:25, les hablaré de Gertrudis y Ley de 10. Pero luego en unos minutos les tengo que hablar de Cristina Narbona. La tenía gana yo a Cristina Narbona. Y ha llegado el momento de que hablemos de ella. Bueno, estamos a 30 de junio, hay que pagar nóminas, tenemos que cobrar sueldos también, cosa que eso es una alegría. Saben que les hablamos desde estos estudios Jesús Quintero, saben que comienza justamente ahora una aventura radiofónica que lleva a llevarnos hasta las 12 del mediodía. Y saben que aquí tenemos entretenimiento, que tenemos mucha opinión, mucha tranquilidad y mucho, mucho análisis. Hoy, martes 30 de junio, si el tiempo no lo impide, nos va a acompañar la concejal del Ayuntamiento de Madrid, la grandísima Arantxa Cabello. Con Arantxa Cabello hay que cuidarla y hay que mimarla. Además de ser una excelente persona, no se lo están poniendo nada fácil. Ella es una valiente y no se lo están poniendo nada fácil. Por parte de algunos jetas, que yo creo que ustedes me están entendiendo, no se lo están poniendo nada fácil a esta mujer. A una mujer coherente, cabal y preparada como Arantxa Cabello. Bueno, Arantxa Cabello, Pedro Fernández Barbadillo, va a estar hoy también con nosotros, Michael López Herrador y Luis María Fernández. Ya le digo que es una cuadrilla, que no una terna. Ternas son de tres, siempre lo dice mi amigo Santiago Calvo. Esto es una cuadrilla, y Jesús Muñoz también me lo recuerda. A ver si están todos, porque en estas fechas ya empezamos el mes de julio, ya es complicado. Y saben que en agosto tendremos programación especial. La Boca del Lobo será duración reducida, de 9 a 11 de la mañana, con Macarena Martínez, Tate Barceló, Rafa Escalona, Juan Pulido, bueno, Pablo Gallo. Luego tenemos también el termómetro de 1 a 2, la actualidad informativa, y luego por la noche de 9 a 10, la noche de estado de alarma. Es decir, que vamos a estar, pero les vamos a dejar descansar, pero sin desconectarnos del todo, no lo olvidemos. Bueno, hablamos de economía, lo hacemos con nuestro amigo José Luis Barceló y su mundofinanciero.com. Como ustedes saben, José Luis Barceló presenta y dirige aquí la noche de estado de alarma. Es de 9 a 10 y media de la noche. Y de deportes, pues con el bueno, el magnífico Esteban Pacio. Seguimos con el Mundial. Anda, que no queda. Lo bien que le ha venido al gobierno el Mundial. Claro, le tendría que venir bien un Mundial cada mes. Pero un Mundial cada mes de 40 días. Con eso le digo todo. Y que todos los días jugara a España. Eso ya sería la bomba. Bueno, el bueno, el magnífico Esteban Pacio. Estaremos con el horno de deportes. Y ya saben que con el genuino Tate Barceló, pues tenemos edatv.news, nuestro digital de cabecera, con la mencionada Macarena Martínez, con Gonzalo Dundum Pinilla, con el oro líquido de Córdoba, que es Juan Pulido, la roca venezolana, que es Rafa Escalona, Pablo Gallo, Gallito, Alfonso Bernal, y todo el equipo. Luego tenemos a Damián, a Julián, en Hispanoamérica. Y ya saben que hay que entrar en edatv.news. Yo creo que la aplicación ya está solucionada, arreglada. Estén al día. Tienen que entrar dos aplicaciones que ya las hemos arreglado, edatv.news y Informa Radio. Y ya saben que de la mano de la singularísima Cristina Sol, pues nuestro informativo, nuestra caja de Pandora y nuestro termómetro, uno a través del mediodía. Sin olvidarnos que a los mandos de la nave, en la dirección técnica, ¿a quién tenemos? Ya lo saben, a la inimitable Cecilia Jara, la persona que hace posible que esto salga adelante, la persona que hace posible, junto con su equipo técnico, Eduardo Vital Jr., nuestro hombre de Nueva España, y como no, David López. Todos ellos hacen posible que esto salga adelante. Bueno, y no nos olvidamos de nuestro departamento de producción, con Mercedes de Verán, nuestra directora, y Carmen Domínguez. Un buen tándem, ya saben, un buen tándem. Bueno, yo esta tarde me voy, Dios mediante, me voy a Bruselas, mañana primera hora. Esta tarde me voy, pero les voy a dejar, voy a conectar para dejarles la primera hora de mañana grabada. Mañana estarán con nosotros Macarena Martínez, que le han cogido cariño a esto, y también Cristina Sol, la simuladísima Cristina Sol. Ya saben, eso será mañana. Bueno, ¿qué va a pasar hoy a partir de las 10:30 aquí en Informa Radio, hoy martes? Bueno, a partir de las 10:30 tenemos españoles a pie. Y a partir de las 11, el búnker va con Fernando Paz. Toda la actualidad del momento se la vamos a contar. Pues el búnker va, ya saben que es ese programa que dirigimos Fernando y yo, en nuestro canal de YouTube. Si usted no lo escuchó los lunes en directo a las 9, ahí colgamos muchos contenidos de Informa Radio. Si uno no lo ha visto por un lado, lo puede ver por otro. Alguna tertulia, la de las lunes, la de los jueves, Una Historia de una Época, algún comentario que también hace Fernando Paz. Bueno, todo ello y luego pues el Búnker va es el programa que sí que hacemos en directo los lunes a las 8 o 9, si usted no lo vio. O simplemente porque yo es que soy mal de radio, lo que pasa es que aquí utilizamos mucho contenido radiofónico también, pim pam pum, toma la casita y hacemos las dos cosas a la vez. Bueno, pero si usted no le dio el tiempo a verlo ayer y le apetece, es mal de radio, le apetece escucharlo ahora, pues ya saben, a partir de las 11, bueno, miren ustedes, a partir de las 7:30, en 20 minutitos aproximadamente, les hablaré de Gertrudis y de Lady Díez, Gertrudis Alcázar, la secretaria de Zapatero, y Lady Díez, la que se pensaba que era la que cortaba el bacalao, una choni venida a más, una especie de Rosalía entronizada, pero por lo menos Rosalía canta, esta igual empieza a cantar, acuérdense de lo que les digo, esta igual empieza a cantar, y de qué manera, después de que a Víctor Daldama de 7 años se le pidan 4 y encima le hayan dicho que no entre en prisión. Están en el PSOE, están que tiemblan. Pero mire, luego les hablaré de esta pájara, pero antes les voy a hablar de otra pájara, de Narbona, pero también de Ley de 10. Hoy vamos a tener doble ración. Narbona, Cristina Narbona, la presidenta del PSOE, la pareja o la coartada de Josep Borrell, Ley de 10, la fontanera del PSOE, y el muro que se derrumba cada vez más cerca del corazón del Partido Socialista. Y el Partido Socialista están simplemente temblando, acojonados con lo que pueda pasar. Cuando toda la trama conduce al mismo lugar. Sí, el mismo lugar es la calle Ferraz, es la sede del PSOE. Miren, durante meses, Pedro Sánchez, sus ministros, los portavoces del PSOE y toda la maquinaria propagandística del gobierno han intentado convencernos de que Ley de 10 era poco menos que una militante de base que actuaba por libre. Una especie de verso suelto, un francotirador político sin conexión real con la dirección socialista, una fanática del PSOE, pero que en verdad actuaba por su cuenta. Una persona que, según la versión oficial, no representaba a nadie más que a sí mismo. Pero miren, la realidad es tozuda. Y como suele ocurrir, es mucho más tozuda que la propaganda. Cada semana que pasa, conocemos nuevos datos que desmontan esa gigantesca mentira. Cada auto judicial, cada informe policial y cada nueva declaración nos acercan más a una conclusión evidente, evidentísima, y es que Leire Díez no era una paracaidista. Leire Díez era una pieza integrada dentro de una estructura política que operaba bajo el paraguas del Partido Socialista. Miren, la decisión que conocimos hace ya un par de semanas del juez Santiago Pedraz de llamar a declarar el próximo 10 de julio a Cristina Narbona constituye un nuevo golpe para el relato oficial del sanchismo y un nuevo paso en una investigación que cada vez se estrecha más el cerco alrededor de la dirección socialista. Porque Cristina Narbona tampoco es una militante cualquiera. Cristina Narbona es la presidente del Partido Socialista Obrero Español y su secretario general es ni más ni menos que Pedro Sánchez. Y el primer secretario de organización de Pedro Sánchez, bajo la dirección de Cristina Narbona, era el ya condenado José Luis Ábalos. Y el segundo secretario general de organización del Partido Socialista, bajo la presidencia de Cristina Narbona y a las órdenes de Pedro Sánchez, es Super Santos Cerdán, que es el mando operativo sobre Ley de 10. Miren, la máxima autoridad orgánica del partido después de Pedro Sánchez es Cristina Narbona. Y ahora sabemos que Cristina Narbona, la presidenta del partido, mantenía comunicaciones fluidas con Leire Díez. La pregunta es inevitable. Si Pedro Sánchez pretende hacernos creer que desconocía absolutamente todo lo relacionado con Leire, ¿cómo se explica que la presidenta del PSOE sí mantuviera relación con ella? ¿Cómo se explica que Santos Cerdán, secretario de organización y número 3 del partido, también aparezca vinculado a este entramado? ¿Cómo se explica que Mercedes González, ni más ni menos que la directora general de la Guardia Civil y antigua dirigente socialista, mantuviera igualmente contactos fluidos con Leire Díez? ¿Cuántas casualidades más debemos aceptar antes de reconocer que ya no estamos ante unos hechos aislados? ¿Por qué cuando una misma persona aparece relacionada con la presidenta del partido, con el secretario de organización, con responsables institucionales nombrados por el PSOE y con personas que desempeñan funciones estratégicas dentro del aparato socialista, la teoría del lobo solitario deja de resultar creíble? Lo que emerge es la imagen de una red perfectamente conectada. Es que el PSOE intenta levantar un muro de contención. Lo intentaron con Koldo y lo intentaron sobre todo con José Luis Ábalos. Nos lo hacían presentar como pinipón, dos versos sueltos que operaban a margen del partido. Y eso, sencillamente, es mentira. Es poco creíble, excepto para los fanáticos que desean creerse una mentira para así seguir defendiendo sus intereses. La estrategia socialista es evidente. Y miren, consiste en sacrificar peones para proteger al rey. Primero intentaron presentar a Leire Díez como una militante sin relevancia. Después aseguraron que no tenía responsabilidades políticas. Posteriormente afirmaron que actuaban por iniciativa propia. Y posteriormente, más tarde, negaron cualquier coordinación con la dirección socialista. Pero las pruebas conocidas hasta la fecha, las pruebas conocidas hasta ahora, apuntan justamente en la dirección contraria. La propia trayectoria de Leire Díez demuestra que no era una desconocida dentro del Partido Socialista. No era una simpatizante ocasional, no era una activista marginal, era una persona vinculada durante años al PSOE, integrada en su estructura y con relaciones directas con algunos de los principales dirigentes socialistas. Pero miren, eso resulta cada vez más difícil de sostener, que actuara por libre. Y luego tenemos el papel de otro socialista ilustre que ha vuelto a aparecer, conviene recordarlo, Gaspar Zarías, vicepresidente de la Junta de Andalucía en los tiempos de los ELE, en los gobiernos de Chávez, de Griñán y de Ayahuasca Montero. Existe además otro elemento especialmente revelador. Las informaciones conocidas sitúan al ex vicepresidente de la Junta de Andalucía, Gaspar Zarías, como una figura condenado, por cierto, a 9 años de inhabilitación, como una figura clave en la financiación de Leire a través de empresas vinculadas a su entorno. Miren, tampoco estamos hablando de un desconocido. Gaspar Zarías fue durante décadas uno de los hombres fuertes del socialismo andaluz, un dirigente histórico del PSOE, una figura central dentro de una organización política que gobernó Andalucía durante casi 40 años. Por tanto, tampoco puede presentarse como un actor secundario, un actor externo, un actor ajeno al aparato socialista. Si Leire recibía apoyo económico procedente de personas con semejante peso político dentro del PSOE, la teoría de la actuación individual se vuelve todavía más endeble y más insostenible. Todo conduce siempre al mismo lugar. Todo conduce siempre al Partido Socialista. Y la verdad es que ahora nos encontramos con una cadena de responsabilidades. Y es que lo verdaderamente grave en este asunto no es únicamente las relaciones entre Leire Díez y determinados dirigentes socialistas. Lo verdaderamente grave es la imagen global que empieza a dibujarse. Una imagen en la que aparecen conexiones permanentemente entre responsables políticos, cargos institucionales y personas implicadas en actuaciones dirigidas presuntamente a influir sobre investigaciones judiciales, presionar a determinados profesionales o interferir en causas que afectan directamente al PSOE. Por eso, la citación de Cristina Narbona para el próximo 10 de julio resulta tan relevante, porque ya no estamos hablando únicamente de una figura secundaria, estamos hablando de la presidente nacional del partido que sostiene al gobierno de España. Estamos hablando de una de las máximas responsables políticas del PSOE y estamos hablando de una dirigente que deberá explicar cuál es exactamente su relación con Leire y cuál era la naturaleza de esas comunicaciones, porque usted y yo tenemos claro que no quedaban para hacer punto ni ganchillo. Y a todo esto tenemos lo de siempre, el silencio de Pedro Sánchez, porque mientras tanto Pedro Sánchez continúa refugiado en la misma estrategia de siempre: silencio, victimismo, ataques a los jueces, ataques a la Guardia Civil, ataques a la opinión, ataques a la prensa, ataques a esos medios de comunicación críticos como este, pero ninguna explicación, ninguna asunción de responsabilidades, ninguna respuesta convincente. Cada vez que aparece un nuevo nombre relacionado con esta trama, la dirección socialista intenta presentar el caso como un episodio aislado. Pero, sin embargo, la acumulación de hechos ya no permite sostener esa versión. Cuando la presidenta del partido aparece vinculado, cuando el secretario de organización, dos a falta de uno, aparecen vinculados, cuando altos cargos institucionales aparecen vinculados, cuando dirigentes históricos aparecen vinculados y cuando las comunicaciones, reuniones y relaciones se multiplican, entonces deja de ser un problema individual y pasa a ser un problema estructural. Miren, la gran cuestión ya no es quién conocía a Leire, la cuestión es quién no la conocía, porque todo apunta a que Leire no era una anomalía dentro del PSOE, era una pieza más del engranaje político que funcionaba con normalidad dentro de determinadas estructuras socialistas. Por eso la comparecencia de Cristina Narbona puede convertirse en un momento especialmente incómodo para el sanchismo, porque cada declaración judicial vuelve a desmontar una parte más del relato oficial y porque cada nueva revelación acerca un poco más la investigación al núcleo dirigente de este Partido Socialista. Y la pregunta que queda en el aire, que está flotando, es sencilla. Si todos los caminos terminan conduciendo al PSOE, ¿cuánto tiempo más podría Pedro Sánchez seguir fingiendo que nada de esto tiene que ver con él? Ya saben que le habla Javier García Isaac, que estamos en La Boca del Lobo, que estamos en Informa Radio, que estamos en un programa no apto ni para artilleros, ni bizcochables, ni almibarados, en un programa que es apto para todos los públicos, sí, sí, lo es, que no para todas las edades, en un programa que comienza, a ver si ustedes lo adivinan, ni más ni menos que justamente, en este momento.
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19: 7:30 de la mañana, 6:30 en las Islas Canarias. Bueno, 27 nuevos imputados. Como dice el Partido Popular, 121 diputados tiene el Partido Socialista. prácticamente el mismo número que imputado. 27 nuevos imputados de una atacada, entre 25 y 27, porque según las cifras o los datos donde uno mire, entre ellos la nueva presidenta de la SEPI, digo la nueva, ya saben que estaba el pichabraba de Víctor Fernández o Víctor Martínez, o ya tengo un cacao, bueno, Vicente, aquel que era muy, muy amigo de Ayahuasca Montero y muy, muy amigo de Leire Díez. Bueno, pues por esta trama de la corrupción, del caso PSOE, porque el caso es el PSOE, pero de esta derivada, en este caso lo de las cloacas del Estado, resulta que hay otra derivada más, que son el dinero que se han gastado en ayudas públicas, donde también de una forma tangencial afecta a Begoña Gómez, porque hizo intermediaria con dinero público para que a Juan Carlos Barrabés se le dieran varios millones de euros. Pero, insisto, de una tacada, el juez tiene que investigar ahora a Santiago Pedraz lo que ha pasado en la SEPI, y ha imputado al actual presidente de la SEPI. Mientras Sánchez, hablando en inglés, intentando dar explicaciones de que van a acabar con la corrupción y que esto no es solo de España. Esto es como cuando la chusma de Podemos acude a decir que es la educación que han recibido para que tengan los dedos muy largos. Quiero decir, para justificar las acusaciones que han tenido varios de ellos, pues meter mano a jóvenes. La justificación no es que joder, en mi casa, claro, en vuestra casa me lo callo, que hayáis tenido ese tipo de educación. Pero insisto, la noticia viene, 27 nuevos imputados socialistas, entre ellos el actual presidente de la SEPI. Gertrudis, la secretaria fiel, estuvo en el Senado, en la comisión de investigación, no ha hablado, dada su condición judicial. Luego la escucharemos, la secretaria fiel, que no quería entregar a la policía, a las fuerzas y cuerpos de seguridad del Estado, las llaves de la caja fuerte, luego las acaba entregando porque estaba obstruyendo a la autoridad, y luego acabó diciendo que el asunto, que eran unas joyas de herencia. Bueno, pues parece ser que de herencia de un jeque en Arabia Saudí. Ojo, que no todas, porque las sospechas que hay es que algunas están sin registrar. Contrabando, bueno, ya saben ustedes que el juez ha dado la posibilidad a Hacienda de que se persone a la abogacía del Estado y estos no han movido ficha. Que fuera usted o yo, en los que encuentran las joyas en casa de altísimo valor, y veríamos cómo acaba ahí. Y Zapatero sigue con su estrategia, no porque sea inocente, la estrategia de anular todo el proceso. Y la última hora de Venezuela. Ya son más de 1.700 los muertos, 15.000 los damnificados, 50.000 los desaparecidos. Ojo, lo de 1.700 los fallecidos no es que sea una broma, es que la ONU acaba de mandar 10.000 bolsas mortuorias, 10.000. Todos sabemos, por desgracia, que esa cantidad de 1.700 muertos es irrisoria con lo que va a venir después. Y a todo esto, ejército y policía venezolanos obstruyendo la ayuda internacional y pidiendo mordidas a los rescatistas. Un Estado absolutamente fallido. Yo ayer en el Búnker Bar, luego ustedes a las 11 lo pueden escuchar, con Fernando Paz, comentábamos el grado de degradación al que España también ha llegado, porque lo que está pasando, salvando las distancias, en Venezuela es lo que pasó en España con la gota fría. No se manda al ejército ni a la policía, a pesar de que ellos querían. La ayuda de bomberos de otros países es mal vista o se les dice directamente que no vengan. Es decir, creo que ustedes saben de lo que les hablo. Hombre, aquí no hubo mordidas porque el ejército estaba deseando ir. Bueno, estaba a 20 minutos de la zona cero, en Vétera, pero no se les dejó ir. Entonces, es una situación de gobiernos criminales. Y seguimos con la adulteración del censo electoral. Esta mañana en Onda Cero, por cierto, se ha clasificado Marruecos contra Holanda en los penaltis y se ha clasificado Paraguay, que ha eliminado a Alemania. Bueno, en este mundial, si no gana España, o voy con Estados Unidos o voy con Portugal. Ya lo hago público. Pero insisto, Alemania eliminada, Paraguay para adelante. Y Marruecos, para adelante también. Algún comentarista decía que en España lo celebrarían los miles de marroquíes o que irían con España, si Marruecos quedaría eliminada. No, por desgracia, la gran mayoría de los que viven aquí, que no todos, porque conozco a alguno que no, se alegraría de que España se la eliminara. Joder, echan tanto de menos a Marruecos que no se van a Marruecos. Bueno, seguimos con eso. Y yo les comentaba que tengo que escuchar alguna mamarrachada como que el que ha sido regularizado en España no puede votar. Eso es mentira. Puede votar en autonómicas y en locales. Eso es mentira. Dejad de desinformar, por favor. Dejad de esparcir bulos. Dice, los que pueden votar son los hijos de exiliados o descendientes de exiliados que se les negó la nacionalidad. ¿Pero qué estáis diciendo? ¿Pero qué? Es que mienten. Y mienten a sabiendas de que lo hacen. Pero si esto, ley de nietos, ya llega hasta Alfonso XII. Alfonso XII, Alfonso XIII, si es igual. Si se trata de generar un censo de más de 2 millones, 3 millones, para luego ya veremos, aunque no voten, pero ya nos encargaremos de que voten. Se está metiendo a funcionarios mandados desde Madrid para determinados consulados clave. Digo, y ayer lo comentábamos, y de eso hablamos también en el búnker, hermano, que no es que nos estén robando la democracia, porque usted va a seguir votando. No nos están robando la Constitución. Es más, la Constitución está siendo utilizada incluso para justificar esto. Lo que nos están robando es España, nos están robando el país. Nos están robando la libertad de poder decidir. Porque su voto no va a valer nada, va a quedar diluido. Hemos recordado como en algunas provincias, en Madrid, se va a incorporar 500.000 de votantes nuevos. Pero es que en Madrid, por 900 votos, se puede perder o ganar un escaño, como así ha sucedido en las últimas. En Orense, por 40 votos. Bueno, miren ustedes, yo les comentaba que Gertrudis Alcázar acudió ayer al Senado. Bueno, yo hoy hacía una comparativa sobre Gertrudis y sobre Leire. Dos mujeres, dos estilos, pero un mismo universo socialista. Si algún día alguien decide escribir una novela sobre los últimos años del socialismo español, yo me ofrezco voluntario. Probablemente descubra que existen dos personajes femeninos que representan dos formas distintas de ejercer el poder a la sombra. Dos mujeres, dos estilos, dos maneras de entender el servicio al partido. Dos perfiles aparentemente opuestos. Y sin embargo, ambas orbitando alrededor del mismo sol, el PSOE. Por un lado tenemos a Gertrudis, la secretaria fiel de José Luis Rodríguez Zapatero, discreta, silenciosa, invisible, la mujer que siempre estaba allí sin estar, la que conocía los secretos pero nunca aparecía en los titulares, la que organizaba agendas, llamadas, viajes y reuniones, la guardiana del templo. Y por otro lado aparece Leire Díez, la anti-Gertrudis, la secretaria obediente frente a la fontanera combativa, la mujer discreta frente a la estrella mediática, la sombra frente al foco. Si Gertrudis era la monja de clausura del zapaterismo, Leire parecía una mezcla entre inspectora Gadget, comisaria política y directora general sin nombramiento oficial. Porque mientras Gertrudis trabajaba detrás de la cortina, Leire parecía disfrutar moviéndose por los pasillos del poder como si fuera la auténtica dueña del edificio. Gertrudis siempre transmitía una imagen casi maternal, la secretaria de toda la vida, la persona de confianza, la secretaria elegida por tu mujer, la que conocía cada detalle de Zapatero, la que sabía dónde estaba cada papel, la que abría y cerraba puertas, la que protegía al jefe. Leire, sin embargo, parecía responder a otro modelo. Ella no quería custodiar secretos, ella quería dirigir la orquesta. No era la mujer que sostenía la carpeta, era la mujer que daba instrucciones sobre lo que debía hacerse con la carpeta. Mientras Gertrudis parecía decir que desea el presidente, Leire transmitía más bien yo me encargo, presidente. Y cuando uno escucha algunas de las informaciones conocidas durante los últimos meses, la sensación resulta casi cinematográfica. Porque no estamos hablando de una simple militante socialista. Estamos hablando de alguien que presuntamente mantenía contactos permanentes con personas situadas en el corazón mismo del aparato del Estado. La mujer que parecía saberlo todo, y la gran diferencia entre ambos es muy sencilla, entre ambas. Gertrudis conocía los secretos y Leire parecía sentirse protagonista de ellos. Gertrudis protegía a Zapatero y Leire parecía convencida de que podía proteger a todo el PSOE. Y eso genera una diferencia psicológica enorme. La secretaria clásica actúa desde la lealtad. La fontanera moderna actúa desde la influencia. La primera sirve al poder. La segunda quiere formar parte del poder. Y quizá por eso sorprende tan poco la imagen que ha ido apareciendo durante los últimos meses. Una Leire que parecía sentirse cómoda moviéndose entre despachos, altos cargos y estructuras institucionales. Una Leire que, según las informaciones publicadas, presumía de contactos, que hablaba con soltura de operaciones, que se relacionaba con personas situadas en posiciones estratégicas, que parecía sentirse importante, muy muy importante, demasiado importante, del despacho a las alturas, porque una cosa es conocer a alguien y otra muy distinta actuar como si todo el mundo dependiera de ti. Y la impresión que ha dejado Leire es la de una persona convencida de que tenía línea directa con las alturas, con Mercedes González, con Super Santos Cerdán, con dirigentes socialistas de primer nivel como Cristina Narbona, con personas que ocupaban puestos sensibles dentro de la estructura institucional. Y claro, cuando alguien empieza a acumular tantas relaciones relevantes, inevitablemente surge la pregunta: ¿quién le otorgó semejante autoridad? ¿Por qué nadie se pasea por esos despachos únicamente gracias a su simpatía? Nadie entra y sale de determinados círculos simplemente porque sí. Nadie presume de determinados contactos si esos contactos no existen realmente. Y ahí es donde el personaje se vuelve absolutamente fascinante. Porque Leire parecía actuar como alguien convencido de que tenía respaldo suficiente para cualquier operación. Y uno de los aspectos más llamativos es la información relativa a la protección policial, la escolta de una reina sin corona, y si se confirma que disponía de dispositivos de seguridad extraordinarios, la pregunta vuelve a ser inevitable. ¿Quién decidió que una militante socialista necesitara semejante despliegue? ¿Quién autorizó esos recursos? Y sobre todo, ¿por qué? Porque normalmente la protección del Estado se reserva para cargos institucionales o personas sometidas a riesgos concretos. Pero Leire parecía moverse como una auténtica autoridad paralela. Una especie de subsecretaria de los secretos. Una directora general de las

0: Leire simboliza el nuevo PSOE, el de las operaciones permanentes, el de la política convertida en guerra, el de la confrontación constante, el de los fontaneros convertidos en protagonistas. La primera trabajaba para proteger al líder, la segunda parecía actuar para proteger al sistema. Y quizás ahí reside la diferencia fundamental. Gertrudis fue una secretaria, Leire parecía sentirse imprescindible, pero ambas son compatibles. Pero la historia tiene una curiosa costumbre. Los poderosos suelen sobrevivir, los jefes suelen encontrar refugio, los partidos suelen reinventarse. Sin embargo, quienes se creen imprescindibles suelen descubrir demasiado tarde que para las organizaciones políticas nadie lo es. Y cuando llegan los problemas, quienes eran considerados activos estratégicos terminan convirtiéndose en incómodos pasivos. Y quizá por eso, mientras el mito de Zapatero empieza a resquebrajarse y las investigaciones se rodean cada vez más al PSOE, Gertrudis y Leire representan dos caras de una misma moneda. La secretaria que sabía demasiado y la fontanera que parecía creer que podía hacerlo todo. Dos mujeres distintas, dos estilos opuestos, pero ambas convertidas de una forma u otra en símbolos de una época que empieza a desmoronarse. Saben que les habla Javier García, que estamos en la boca del lobo, y ya les digo yo que este programa genera adicción. Ayer me llamó mucho la atención, porque debo vivir en una cueva, soy mitad ermitaño, que no me había enterado que en León, durante una corrida de toros, pasó lo siguiente. Bueno, la verdad es que el vídeo lo cuentan cuando las 9.000 personas que abarrotaban la Plaza de León empezaron a gritar al unísono: Pedro Sánchez, hijo de puta. Pedro Sánchez no puede salir de Moncloa y no puede salir de Ferraz. Ese nido de putas, nunca mejor dicho, que es la casa del pueblo. Bueno, la casa de ellos, que pagamos entre todos. Y luego, como se les ha quedado pequeña, pues tenían un pisito enfrente, también propiedad del PSOE, que lo utilizaba, y de qué manera, José Luis Rodríguez Zapatero, donde guardaba las joyas heredadas, no se sabe muy bien de quién. El caso es que es un clamor popular lo de Pedro Sánchez. Tiene que estar siempre de viaje, tiene que estar en sitios muy, muy acotados. Y si usted ve la protección que lleva, lleva más que el propio presidente Donald Trump. Están ganando tiempo, lo están intentando. ¿Y cómo lo están haciendo? Falsificando, modificando el censo electoral. Por eso le digo que lo que nos están robando es mucho más grave de lo que llegamos, lo que podríamos pensar, llegar a imaginar. Nos están robando el país, España. No nos están robando, porque es que escucho a alguna gilipollez, nos están robando la democracia. No, si usted va a seguir votando. Lo que pasa es que su voto no vale nada. Con lo cual, también nos están robando la libertad. Bueno, Gertrudis ayer estuvo en el Senado, no quiso hablar, a pesar de la ira de algunos senadores, y con razón. Gertrudis está en un serio aprieto. La lealtad hacia su jefe se la puede llevar por delante. Ya no hablamos de indicios, pero aún así el PSOE sigue defendiendo lo indefendible. Insisto, la novedad hoy es que hay 25 y 27 imputados nuevos. Escuchemos a Gertrudis lo que dijo que no iba a decir.
1: Como sin duda conocen, pues es notorio, figuro en la condición de investigada en el juzgado de la Audiencia Nacional encargado de la instrucción de la causa que guarda relación con el objeto de esta comisión. Siguiendo asesoramiento jurídico y para preservar el ejercicio de mis derechos fundamentales consagrados en el artículo 24 del texto constitucional, voy a mantenerme en silencio en esta sesión. Con todo respeto, espero comprendan que debo ser consecuente con este Consejo Legal. Mi silencio no debe interpretarse como un desaire a esta comisión, sino coherente con mi condición procesal y con el ejercicio de mis derechos fundamentales en el procedimiento penal que se tramita. Muchas gracias. Gracias, señora presidenta.
2: Gracias a usted, señora Alcázar.
0: Bueno, el caso es que se acogió su derecho a no declarar. La verdad es que las comisiones de investigación, tanto en el Senado como en el Congreso,

0: Sirven para mayor cantidad de senadores y diputados, que no está mal, pero es verdad que si está en proceso judicial no llegan a ninguna conclusión. ¿Es bueno en qué sentido? Es bueno en que se hable de esto de forma continua y reiterada, que es lo que está pasando. Claro, también sería bueno una moción de censura porque seguiríamos con este tema. El calendario es favorable a Pedro Sánchez, pero ya les digo yo a ustedes que ni el calendario va a poder salvar a Pedro Sánchez, ni el terremoto de Venezuela. Es que esto se va acumulando. Es que ayer, 27 personas más imputadas, entre ellas, ni más ni menos, el actual presidente de la SEPI. Y ya van tres consecutivos. Los tres presidentes de la SEPI que han trabajado para María Jesús Montero, han sido imputados. Falta la Montero, ¿eh? Y a la abogacía del Estado se le ha solicitado, si ellos quieren, que es lo que deberían hacer, porque ese es patrimonio de todos los españoles, que se personen en el asunto, el Ministerio de Hacienda. Por el momento, creo que no están por la labor. Miren, mi amigo Alejandro Nolasco lo explicaba perfectamente. ¿Dónde estaba aquel PSOE de Franco?
1: Pero si usted tiene de foto de perfil como líder espiritual a un asesino, a un auténtico asesino que decía barbaridades, que se rebeló contra la República, que provocó miles de muertos. 120 años de honradez, miren, 40 años de vacaciones. O sea, en el franquismo a ustedes ni estaban ni se les esperaba. Había cuatro gatos y eran el Partido Comunista. Voy a decirles dónde estaban ustedes. Mire, es muy sencillo. Miren, José Bono, su padre, alcalde franquista de Salobre y jefe local del movimiento. Manuel Chávez González, vicepresidente del gobierno de Andalucía. Su padre, coronel de artillería del bando nacional. José Antonio Griñán, su padre, Octaviano Griñán, oficial del regimiento de la Guardia de Franco en el Palacio del Pardo. Nadia Calviño, su padre, José María Calviño Iglesias, director de la tele franquista de la televisión española desde el 70 y director general. Manuel Marín, que fue presidente del Congreso, su padre, nada más y nada menos que presidente de la Hermandad de Alférez Provisionales.
2: He preguntado que desde cuándo tú lo sabías. Yo que iba a saber de un padre.
1: Alfredo Pérez Rubalcaba, su padre, suboficial del Ejército del Aire del Bando Nacional. Mariano Fernández Bermejo, ministro de Justicia, su padre, alcalde y jefe local del movimiento en Arenas de San Pedro, Ávila.
2: ¿No os dais cuenta que Franco lleva muchos años preocupándose por vosotros?
1: Leire Pajín, su abuelo, jefe local del movimiento en Sabero, en León.
3: Al próximo acontecimiento histórico que se producirá en nuestro planeta.
1: Carmen Romero, que era diputada del PSOE y también la mujer de Felipe González, su padre, coronel, que no es un cargo cualquiera, médico del Ejército del Aire del Bando Nacional. Y, por supuesto, también María Teresa Fernández de la Vega, que fue vicepresidenta primera del gobierno, su padre, Venceslao Fernández de la Vega Lombán, delegado provincial de trabajo en Zaragoza, evidentemente de la Falange. Oiga, de verdad, tápense un poco. O sea, ustedes 40 años de vacaciones, había cuatro gatos, y por mucho que ustedes intenten hacer un relato idílico del antifranquismo, era escondido y chupando de los cargos del régimen.
0: Bueno, la verdad es que Nolasco siempre brillante, el flamante nuevo, de nuevo, vicepresidente de Aragón. Bueno, hay una, iba a decir una mamarracha, es que estamos rodeados, pero una de ellas es la pedorra de la borrónica de Irene Montero. Yo, es un personaje, Lady Cohete, Yolanda Díaz, es más graciosilla, digo más graciosilla por las tonterías que dice, pero últimamente está un poquito desaparecida. Es verdad que cada vez que abre la boca deben decir miles de votos que vamos perdiendo, miles de votos que se van al PSOE. Yo creo que por eso la tienen ahí. No sabemos qué cargo ocupa dentro de Sumar, pero las marcas blancas, yo la estrategia, claro, yo comentando con Fernando Paz, me dice, claro, es que la estrategia es que no pueden hacer otra cosa. Ahora digo, joder, pero es que se van a hundir, es que van a quedar todavía más en la irrelevancia. Es que Podemos llegó a tener 72 escaños. Sumar estaba en Podemos, vamos, Sumar es una extensión de Podemos, más país. Y además se van por las malas formas del macho alfa de la manada, que es el Mao Zedong de la izquierda española. Lo que pasa es que he venido a menos. Por cierto, a todos estos feministas, recordarles que, según cuentan, Mao Zedong era un depravado sexual y todas las noches le llevaban una niña de 14 años virgen, como buen socialista o comunista. Esto es historia, no sé si ustedes que estoy, si uno bucea con profundidad, encuentra esto que yo les estoy contando. Era el gran timonel. Y yo creo que Pablo Iglesias se siente como ese gran timonel, un referente moral. Comentábamos también que hubo una época que hablaba que es lo mismo que hace Sánchez en el Comité Federal, ayer lo comentábamos. Mao Zedong dijo lo de dejar que las flores, que las 100 flores florezcan, refiriéndose a esos comités centrales que tenía. Y entonces hubo unas personas que hablaron en libertad, porque se pensaban que el gran timonel les dejaba hablar. Por supuesto, a todos los que hablaron, tiempo después les cortó la cabeza. Los eliminó, además físicamente. Es lo que hace Sánchez. Por eso todos han hecho opinión con el gran timonel. Porque ya la fidelidad al líder, que no al partido, les ha llevado a este grado de locura. Claro, tienen mucho que perder ahora, porque para mí que están todos involucrados. Yo llevo toda la mañana hablando de 27 imputados más, son 25, son 24 más la presidenta de la SEPI, 25. Digo, porque ustedes no me hagan mucho caso, a ver si luego van a pensar que son 27, no, me lo acaba de confirmar Alfonso, son 25. Bueno, el zasca que le dan a Irene Montero, ¿se veía venir?
4: ¿Cómo te sentirías si estás cenando una pizza en un restaurante y te la cobran a ti más cara que la mesa de al lado?
5: ¿Cómo te sentirías si por un café en un hospital pagas 2 euros y en el Congreso menos de 1 euro?
4: Exactamente la misma pizza.
5: Exactamente el mismo café.
4: Porque un sistema de inteligencia artificial ha decidido que tú puedes y debes pagar más. Se llaman precios personalizados y hay empresarios que ya están instaurándolos para ganar más dinero a costa de tu bolsillo.
5: Los mismos precios personalizados que defiendes cuando dices que un rico debe pagar más impuestos por tener más dinero. Menos tú, que te llevas más de 135.000 euros al año, pero te sigues vendiendo como clase obrera.
4: ¿Podría una empresa cobrarte más simplemente porque sabe que puedes pagarlo?
5: ¿Puede el Estado cobrarte más porque has ganado más dinero y se supone que puedes pagarlo?
4: Porque si una empresa sabe todo esto sobre ti, ¿qué le impide utilizar esa información para intentar cobrarte más?
5: Vamos, exactamente igual que Hacienda, que sabe todo sobre ti y está esperando que te equivoques para cascarte una multa.
4: ¿Por qué estamos permitiendo que las tomen un puñado de multimillonarios que quiere solo ganar mucho más dinero sin rendir cuentas a nadie y sin ningún procedimiento de control democrático?
5: ¿Por qué permitimos que se gasten nuestro dinero pudiéndolo invertir en sanidad, educación y defensa?
4: Las normas y las leyes en Europa se lo permiten.
5: No sé si estás describiendo la inteligencia artificial o al sistema de Estado que tenemos actualmente.
4: No sabemos cómo toman sus decisiones. No sabemos por qué vemos un precio y otra persona ve otro.
5: Porque no hay tanta diferencia entre lo real y lo artificial. Sígueme si no quieres que te líen.
0: Lo de esta borrica es que no hay por dónde cogerlo, ¿eh? Que ojo, que tienes razón en cosas. Pero después a la de tres todos pagamos los mismos impuestos. O todos tenemos que pagar el mismo café. Es el modelo cubano o venezolano que se ha visto fracasado. Eso sí, como en el modelo cubano o en el venezolano, la clase política dirigente, que son los que más tienen, son los que menos pagan. Zapatero, que son los que más tienen, paga muy poquito. Entre otras cosas porque no declaran ni las joyas. Yo soy una banda de borricos que no hay por dónde cogerlos. Pero una banda. Bueno, no sé si ustedes saben cuál es el currículum de Begoña Gómez. Si no lo saben, ella misma no lo va a recordar.
6: Me llamo María Begoña Gómez Fernández. Nací en Bilbao el 29 de enero de 1975. Desde hace 25 años trabajo en consultoría y docencia. Una vida profesional labrada con mucho esfuerzo y dedicación. Estudié bachillerato y posteriormente realicé un curso no oficial en un centro privado que ya no existe. Por lo tanto, no soy ni licenciada. Después, cursé un máster no oficial en Dirección de Empresas y Marketing en el ESIC, cuando esta institución aún no tenía títulos oficiales en su oferta académica. De 1996 a 1999, dirigí el prestigioso Centro de Negocios Atenea. En el año 2000 comencé a trabajar con el grupo Inmark, donde me especialicé en crowdfunding y captación de fondos para las ONGs. En 2018, cuando mi marido llegó por sorpresa a presidente, pensé en abandonar mi trabajo para evitar posibles conflictos de intereses. Pero, qué casualidad, llegó el Instituto de Empresa y me ofreció dirigir su Africa Center. Gracias a ser la esposa del presidente, pude aprovechar para viajar a multitud de países y reunirme con muchos mandatarios africanos. En 2020, tras reunirme con el rector de la Complutense en la misma Moncloa, conseguí crear una cátedra extraordinaria con mi amigo, el empresario Carlos Barrabés. Gracias a mi posición, conseguí que muchas empresas financiaran desinteresadamente mi máster y hasta me hicieron un software gratis. Mi asesora en Moncloa me ayudaba con todas estas gestiones. En 2024, por culpa de los pseudomedios, los bulos y la ultraderecha, la Complutense no renovó mi máster y ahora me encuentro imputada por 4 delitos. Esta es mi historia.
0: Ni más ni menos que es tal cual lo hemos contado. Saben ustedes que el pasado sábado, se lo venimos contando aquí, hubo un comité federal donde Ayahuasca Montero y Paje pues tuvieron un pequeño enfrentamiento. Paje está muy nervioso, de hecho ni siquiera ha confirmado que vaya a ser candidato a Castilla-La Mancha porque tiene miedo a no ganar. Es decir, si esto sigue así, Paje hay posibilidad de que ni siquiera se presente. Es verdad que ya tiene cierta edad, es verdad que es un cobarde porque le ha comprado todo a ZP, por favor, a Sánchez hasta este momento. Pero ahora se enfrentó directamente a la Montero. La Montero que tiene hoy de nuevo un problema. Las tres presidentes que ha tenido ella bajo su mando en la SEPI, faltaba una que era... Y ayer fue imputada. 25 nuevos imputados. El Partido Socialista tiene 121 diputados y una ocurrencia de esas que tiene de vez en cuando el Partido Popular ha dicho que tiene el mismo número de imputados que de diputados. Bueno, escuchemos el enfrentamiento que hubo el pasado sábado en el Comité Federal.
7: Es decir, que no hay que tener miedo a las elecciones. Porque la impresión que puede traducirse es que tanto los supuestos socios que nos apoyan como nosotros mismos, lo que tenemos miedo es a convocar. Creo que hay que seguir trabajando. Tener confianza en que la gente lo va a levantar. ¿De verdad creéis que lo que está pasando no tiene nada que ver con nosotros? ¿Pensamos que todo es un auge de la ultraderecha mundial? No tenemos nada que ver porque son vasos comunicantes en un sistema democrático. Unos suben cuando otros bajan. De manera que, sí, yo creo que preferiría, sinceramente, que se pudieran anticipar las elecciones. La cosa se ha multiplicado por 5 a nivel de tensión y de problemas, y muchos imprevistos. Y muy dolorosos, sin duda.
8: Yo puedo decir una cosa, Emiliano. Lo que ocurre contra nosotros es mucho más profundo que lo que aquí estamos comentando de casos con nombres y apellidos. Están intentando montar una causa general contra el Partido Socialista. Porque una cosa es que respondamos ante una conducta irregular, ante algo que desde luego es la antípoda, y otra cosa es permitir que la derecha, que la ultraderecha mediática, en ocasiones judicial, cree una sensación de corrupción generalizada que no existe. Y lo voy a volver a repetir, que no existe.
0: Que no existe. Yo insisto, pero se lo dicen incluso a la gente que está ahí delante, que saben que sí existen, porque ellos forman parte de esa corrupción. Pero como Ayahuasca Montero, que estuvo en los gobiernos de los seres, los gobiernos de los ladrones de los seres, puede decir que la corrupción no existe. Esa sensación generalizada de que la corrupción no existe. Es que ha llegado a decir eso. Cuando ayer, la tercer presidente de la SEPI que ha tenido ella bajo su cargo, ayer fue imputada. Hay 25 nuevos imputados. Pero, ¿qué sensación generalizada? ¿Existe esa sensación generalizada a pesar de vuestra ofensiva mediática para ocultarlo? A pesar de hablar de fútbol, del sexo de Los Ángeles y de lo malo que es la ultraderecha. Sois una estafa. Pero es que el problema es que se lo dicen entre ellos. Entre ellos dicen, a ver quién la tiene más larga. Perdonen por la expresión, pero es eso lo que queda. Y se van mintiendo. Dice, no existe esa sensación. Eso es la ultraderecha y sus medios de comunicación. ¿Pero qué medios? Lo que están haciendo sus 61 colaboradores, que estamos seguros que son muchos más, es intentar lo que hoy ha hecho Sánchez, hablando en inglés, diciendo que van a poner remedios, que la corrupción es inevitable. Pero que menos mal que están ellos. Sí, pero sí que el problema es que todos los detenidos y todos los diputados son del PSOE. Hasta un ex vicepresidente de gobierno. Hasta un ministro y secretario de organizaciones está en el talego. Es el que le hizo presidente a Sánchez. Es un goteo. Y estamos sabiendo la puntita. Porque lo de ayer de la SEPI es muy grave. Aquí van a empezar a cantar hasta el apuntador, porque muchos de estos son cargos intermedios. Igual que les digo, todos esos funcionarios que están cometiendo delitos en el extranjero, regularizando, regalando la nacionalidad española, que se anden con ojo, porque a todos esos hay que investigarlos a ver a quién han regalado la nacionalidad española, que es algo muy serio. Bueno, la estrategia de ZP es esta.
9: Según los chats de Gertrude, a Zapatero no solo le regalaban joyas.
0: No solo.
9: También recibía unas bolsas de empresarios venezolanos. ¿Qué habría en las bolsas?
0: Anda.
9: ¿Qué habría en las bolsas? Ay, Gertrude, cuéntanos.
10: A Zapatero le llueven los regalos.
11: Hoy amanecí con ganas de enviarte algo que te guste y pueda regalarte.
10: Desde joyas,
12: flores azules y quilates, y se me tira que me mate.
13: Orgías, mordidas, joyas.
14: Más de 1 millón de euros en joyas en una caja fuerte.
15: ¿Qué diríamos si hubieran encontrado 1 millón y pico de euros en joyas en la casa de Aznar, en la casa del rey, en la casa de Feijóo, en la casa de Ayuso?
16: No deseo prestar declaración por el recurso que se ha presentado.
10: Hasta el último regalo que recibe en abril de este año, una semana antes de su imputación.
17: Tenemos 3 bolsas con unas cajas de regalo que dieron aquí los hermanos. Si te parece, mañana cuando vengas ya las cargamos en el coche.
10: ¿Pero quiénes son esos hermanos venezolanos que hicieron llegar los presentes al expresidente?
16: Evidentemente antes de mi imputación, no, seguro. Yo creo que después no he vuelto a tener.
10: Un par de meses después de conseguir la nacionalidad española.
18: Sinceramente, esto de las joyas parece más bien una retribución en especie por alguno de esos servicios que, según la UCO, presta el señor Zapatero. ¿Cree usted que su plan de control tributario aduanero que aprueba cada año el gobierno es eficaz?
10: Zapatero entre regalos y joyas.
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10: Envuelto de polémica hasta las cejas.
0: Hasta las cejas. O hasta las trancas. Bueno, mi amigo Joseba Yagoba, me habla de que qué gran programa es En la boca del lobo. Me manda eso y me dice qué grande es. Me lo manda directamente desde Bilbao, donde está ahora en el gimnasio escuchándonos. Un abrazo fuerte, Yagoba. Bueno, Vito se cruzó con Mónica Oltra y... Y a Mónica Oltra, que ha vuelto a la primera línea de la política, es que no tienen vergüenza. Es que no tienen vergüenza ninguno. Es decir, Mónica Oltra tuvo 2 maridos. Es una canción de Sara Montiel. Yo tuve 2 maridos. Me parece que era de Sara Montiel. El segundo marido ha sido condenado en firme por meter en mano a una niña de 14 años cuando estaba con ella, cuando ella llevaba la consejería de asuntos sociales y el marido era monitor. Eran maridos, estaban casados. El primer marido, que no sé cómo acabó eso, está siendo investigado por también ayudar o proteger al segundo marido. El primer marido, según me dicen, también era monitor. Y Mónica Oltra, que está siendo investigada, a pesar de que a veces se ha archivado la causa, cuando uno estudia el caso de la niña de 14 años, ya no tiene 14, ya tiene 20 y tantos, que es un auténtico drama. Bueno, al final, pues, quien han ido es a por mi amiga Cristina Seguí, que la piden hasta cárcel. Vamos, ha sido condenada, la ofensiva que ha habido contra Cristina Seguí, pero Mónica Oltra sigue siendo, está investigada por proteger al segundo marido y obstaculizar toda la investigación. Bueno, pues vuelve a primera línea de la política como si aquí no hubiese pasado nada. Miren lo que le preguntaba Vito.
20: Señora Oltra, buenos días. ¿Qué tal ha ido el desayuno? ¿Eres de Globo, tú? ¿A la mochila? Señora Oltra, buenos días. ¿Es una ranchera o qué? Ah, es la canción de Pedro Sánchez. Bueno, señora Oltra, queremos preguntarle porque el juez ha abierto juicio oral contra usted por encubrir los abusos sexuales de su exmarido, una menor. No, pero no me... Queremos preguntarle, señora Oltra, simplemente porque usted dijo el otro día en Valencia que había que frenar a la extrema derecha. ¿Cómo va a frenar usted nada si no ha sido capaz de frenar abusos sexuales que se producían en su propio entorno familiar? ¿Qué le parece, señora Oltra? El juez ha abierto juicio oral contra usted. O sea, no es ninguna invención, no es ninguna suposición, no es ningún bulo, es un procedimiento de la audiencia que ha abierto juicio oral contra usted, señora Oltra, por encubrir abusos sexuales de su exmarido. ¿Qué le parece? ¿Está usted procesada, señora Oltra? Le piden bastantes años de prisión. ¿Le parece normal venir aquí y participar de la vida política? Con toda la normalidad. No, no, no te preocupes, muchas gracias. Ya tengo mucho cuidado, Sobre todo con gente como vosotros. ¿Tienes alguna de Bad Bunny? Es que es más de mi generación. O sea que no está mal, ¿eh? Señora Oltra, nos gustaría saber simplemente si nos va a responder. Si usted me dice que no, pues obviamente le damos los buenos días y ya está. Pero como no dice nada, usted dice lo que le pregunto. Usted encubrió presuntamente abusos sexuales de su exmarido, no protegiendo y desprotegiendo a una menor. Se le acusa de malversación también, de prevaricación, de omisión del deber de proteger a los menores. No me toques, tío. ¿Cree usted que puede acabar en la cárcel? Hombre, allí tendría muchos compañeros del Partido Socialista, ¿no? Que ya están en Soto del Real. La verdad es que eso es muy cutres haciendo de escoltas, ¿eh? O sea, yo me encuentro cosas mejores. También es verdad que persigo a ministro.
2: Ahora, tira.
20: Pero es que yo estoy haciendo mi trabajo simplemente. Que no hizo su trabajo fue usted, señora Oltra, que no protegió a uno menor de los presuntos abusos sexuales de su exmarido. Un juez la está investigando. Se le ha abierto la causa, usted está procesada y se ha abierto juicio oral contra usted por encubrir los abusos sexuales de su exmarido, señora Oltra. Y usted habla de frenar a la derecha. ¿No puedo frenar los abusos de un exmarido?
0: Bueno, invito de 10. La verdad es que la he sacado del Congreso, pero está o estamos donde teníamos que estar. Bertino es bueno, y no es que sea santo de mi devoción y tal. Recuerdo una amiga que tuve que le tuve que regalar un disco, creo que sacó dos interesantes, el de Mediterráneo, Amor Mediterráneo y alguna cosita así. Bueno, comentaba, es un tío divertido, ¿no? No sé si para las novias o las mujeres ha sido tan divertido, pero comentaba esto Bertino Osborne.
21: Es que es todo tan ridículo. La compañía se llama así porque nos sentimos orgullosos de ser españoles. Porque hay 200 personas en un, ¿cómo se llama eso del call? Ese, ¿cómo se llama?
22: Un call center, ¿no?
21: En un call center. Y todos son españoles. No llamas si te contestan desde Marruecos o desde Túnez. No, están en Córdoba. Y damos trabajo a españoles. Y los socios somos españoles. Y tenemos la bandera de España porque es la nuestra. Y yo estoy orgulloso de ser español y de mi bandera. No hay ninguna connotación política. Es simplemente el orgullo de ser españoles, nada más. Y eso se consigue cuando viajas. Y el problema que tienen muchos de estos taraos, que nos llaman fachas y todos estos, es que no han salido de aquí y no han podido comparar. Y no tienen ni puñetera idea de lo que es este país, que es muy grande. A pesar de que algunos quieren que sea pequeño o que se disuelva. Entonces no es mi manera de ver la vida, ni mi manera de ver lo que tengo que hacer en esta vida. Y ya está.
0: Ay, madre mía, se meten con Bertino Osborne porque voy a empezar con un concentre de españoles en Córdoba. Es acojonante. Ellos prefieren que estén, que contrate marroquíes. Bueno, permítame que les diga una cuestión. Katy Garaz, ¿no? Deja The Objective y da ficha. Katy Garaz, me había puesto a ti hasta Katy. Katy Garaz ha dejado The Objective y se va a la ABC. Hombre, ahí uno pierde mucha credibilidad, por muchas veces que haya habido plumas notables y tal, pero entra el ABC. Ay, madre mía, ¿cómo debe estar el ABC? El ABC, la estrategia del ABC era convertirse en el panfleto del país, con los mismos lectores. La jugada no les ha salido mal y por eso llaman a Katy Garaz, o para que su digital tenga tirón, porque claro, en papel solo colocan 33.000 ejemplares diarios. Bueno, Sara, miren, su única verdad, la de Sara Santolaya, ha sustituido a Yolanda Díaz al nivel de gilipollismo.
23: Lo debería perseguir la justicia.
0: A ver.
23: Y además yo te voy a decir lo que es esto. Entiendo que hay gente que a lo mejor no, no quiere decirlo por miedo a lo que se pueda interpretar. Esto es golpismo.
0: Ah, sí.
23: Esto es golpismo. Pucherazo es esto. Pucherazo es sentarte, ponerte delante de un micro y decir que el sistema de nuestro país, el sistema electoral, no funciona.
0: Sí.
23: Decir que hay un presidente legítimo que está intentando robar unas elecciones. Decir que está todo preparado con una conspiración de no sé qué calibre. De no sé qué calibre o de qué se han tomado esta mañana o esta noche para decir esto. Y esto es golpismo. Y esto forma parte de una estrategia de ataque, de persecución, de derribo contra el gobierno que hay actualmente. Forma parte de una parte del sistema judicial, forma parte de un sistema mediático cada vez más podrido y con más poder en la derecha, forma parte de un sistema empresarial y forma parte del brazo político que lleva esta gente. Decir que en este país se están robando las elecciones porque se regulariza a personas, porque hay nietos de nietos, hijos de hijos, y decir que en este país, cuando solo en este año llevamos 4 convocatorias electorales en las que ha ganado el Partido Popular, la derecha tiene una ventaja que nunca va a tener la izquierda, que es la decencia y el respeto por la democracia.
0: La única verdad.
23: Porque si cada convocatoria electoral de la derecha, tanto en Andalucía, Castilla y León, Aragón o
1: Extremadura,
23: que fue la primera en Navidades, si hubiese salido alguien a decir que esas elecciones eran robadas, no tendríamos democracia, no tendríamos país. Este país sería una república bananera, como dicen ellos, una pandereta. El problema
0: pero ustedes
23: es que
0: han oído que le han engañado el subconsciente. Dice que la derecha y la ultraderecha cuentan con una ventaja, que es la defensa de la libertad y la democracia. Le he engañado. Es que, como está todo el día charlando, porque cada vez que abre la boca en una televisión pública, que es donde la llevan ahora, por la mañana en un lado y por la tarde al otro, el programa de su amigo Cintura, por cierto, nunca salió en la entrevista que me hicieron, y la vamos a sacar aquí, para que ustedes entiendan por qué no la sacaron. Solo se me escucha a mí, pero usted verá y usted juzgue si digo tonterías o no. Yo creo que por no comportarme como un fake es el motivo por el que no la hayan sacado, porque eso es lo que a ellos les gusta. Les salió mal la jugada. O bien que han tenido tiempo para sacarla. Bueno, y Sara, lo único que ha mamado hoy.
23: Yo vengo de una familia en la que a mi padre,
0: a ver, su padre,
23: le daban palizas los grises por tener una ideología. Yo vengo de una familia que ha trabajado toda la vida, unos currantes. Tengo unas ideas.
2: O sea,
23: muy
2: que lo
23: claras.
2: Has mamado.
23: Sí.
2: Esta convicción.
23: Esto
2: que
23: es lo único que he mamado
2: que debe
23: para estar aquí. Porque luego dicen que mamas otras
2: muy
23: cosas.
2: Bien,
23: no,
2: muy bien, muy bien.
23: Esto es lo único que he mamado,
2: tía.
23: Esto es lo único que he mamado. Es verdad, ideología.
2: Además, que siempre
23: casa
2: te atacan.
0: Bueno, no. Yo lo único que ha mamado será esta noche. Mira, Sara, tú tienes 27 años. No sé si tu padre te tuvo muy mayor. A mí palizas me han dado los marrones. A tu padre los grises. Es que tienes 27 años, no me cuadra por la edad. Tu padre que tiene 80 años. Que es posible, ¿eh? Mi suegro se casó 2 veces y tuvo niñas muy jovencitas, cuando él ya tenía cierta edad. Pero que tú tengas 27 años, a ver si podemos averiguar la edad del papá de Sara. Era muy currante, significa que tenía trabajo. En la España de hoy hay mucha gente que está en paro porque no tiene trabajo. A tu padre, si le hostiaban los grises, seguramente es que estaba donde no debiera. O es que a lo mejor no trabajaba tanto. De todas formas, insisto, igual me estoy liando, pues bueno, mi abuelo Ángel, que murió con 94 años y tal, y tuvo una niña de la edad de mi hermana María Luisa. Es decir, su segunda mujer tuvo una hija cuando mi madre estaba embarazada, su hijastra. Es decir, que todo es posible. Pero vamos a ver si averiguamos la edad del padre de Santa Olaya, porque Santa Olaya tiene 27 años y dice que a su padre lo hostiaban los grises. Qué cosa más rara. A mí me han hostiado los marrones. Digo, para ponernos en situación. Y también he sido un currante toda la vida. Oye, Sara, deja de decir gilipolleces, que estás a la altura de ya, estás sobrepasando y de lejos a Yolanda Díaz y a Ayahuasca Montero. O mejor, sigue con estas gilipolleces porque aquí nos llenas muchos minutos. Cristina Sol, ¿cómo estás? Buenos días.
3: ¿Qué
0: te cuentas? A ver si averiguamos la edad del padre de Sara Santaolalla, pues dice que los grises dejaron de vestirse de grises, creo que fue en el 78 o 79, pero no me cuadra. ¿Sabes? No me cuadra, es posible que la haya tenido el padre ya de mayorcito. Bueno, si te parece, tiempo que vamos a tener hoy, tiempo en los territorios de ultramar, lo que fue el Imperio de España, la manera de ponerse en contacto con nosotros y, muy importante, los titulares de la jornada.
4: Venga, pues vamos con las efemérides, nacimientos en España, y tenemos 1938, Pedro Olea, director, productor, guionista de cine vasco, con un primer éxito profesional con El Bosque del Lobo, interpretada por José Luis López Vázquez Vázquez y Amparo Soler Leal, con guión que abordaba la vida del psicópata Manuel Blanco Romasanta. Sí. Se dijo de él que era un licántropo y cometió varios crímenes a comienzos del siglo XIX. Luego, en el año 93, ganó Goya mejor guión adaptado por El maestro de esgrima.
0: Bueno, uno de los grandes, ¿eh?
4: 1946, vamos con José Ramón Esnaola, futbolista vasco, apodado Gorriti. Disputó como portero 20 temporadas de carrera profesional, militando en dos equipos, la Real Sociedad y el Real Betis. Ostentó en su día el récord de partidos y minutos disputados en Primera División, considerado uno de los jugadores más importantes de la historia del Real Betis Balompié, sí, permaneciendo 12 años como jugador.
0: Sí, señor, Esnaola, uno de los más grandes también. Yo era pequeñito y es que me salía mucho en los cromos cuando uno se sabía las alineaciones. Ahora soy incapaz de saber una alineación porque, claro, al no saber idiomas uno lo tiene bastante más complicado. Ay, qué daño hizo la ley Bormann al fútbol español. Luego nos quejamos de que si el Madrid no tiene esta, no tiene jugadores en la selección española, si no hay españoles en el Real Madrid. Y si no hay, los que ahí no juegan. Bueno, ¿dónde vamos ahora?
4: Pues vamos con 1965, con el nacimiento del humorista José Mota, y de aquí nos pasamos ya a Alemania, nacimientos en el mundo. Tenemos que hablar en 1941 de Otto Sander, actor, director alemán, con papeles más recordados en el cine por ser uno de los ángeles de Cielo sobre Berlín, de Wim Wenders, y del comandante del submarino en la película de Wolfgang Petersen, El submarino.
0: El submarino. Muy buena película, por cierto, ¿eh? Muy buena, sí, sí, sí, sí, sí.
4: Vamos a 1943 con la cantante estadounidense Florence Ballard, de la banda Las Supremes. Y en 1966 nace Mike Tyson, boxeador estadounidense, considerado uno de los boxeadores de peso pesado mejores de todos los tiempos.
0: Magnífico. Magnífico Tyson, ¿eh? O por lo menos a mí me lo parecía, ¿eh? Es muy, la historia de Tyson, ahora está ya reformado, es, tenemos la misma edad, es muy dura, Cruz D'Amato era su entrenador, lo acoge, lo saca de las calles, lo adopta, y antes de ser campeón del mundo, Cruz D'Amato, que es el superprotector, este muere y nunca debió ser campeón del mundo, ¿no? Es muy interesante la vida de Tyson, que ya se ha reformado porque tuvo muchos problemas. ¿Dónde nos vamos ahora?
4: A fallecimientos en España, con 1809, Nicasio Álvarez de Cienfuegos, poeta, dramaturgo neoclásico, periodista. Algunas de sus obras son La Condesa de Castilla, La Zoraida, Pítaco y también Sinónimos y Tratado del Artículo, entre otros.
0: ¿Dónde? ¿Ahora?
4: 1941, con un militar, uno de los últimos de Filipinas, Loreto Gallego García, uno de los integrantes de la guarnición que soportó el sitio de Baler durante la Revolución Filipina, con un asedio donde fueron sometidos durante 337 días por la insurgencia entre 1898 y 1899.
0: Te voy a contar una cosa tremenda. Este año, no sé exactamente el día, sabes que estamos celebrando a lo largo de este año, se lo estamos dedicando a las víctimas del Terror Rojo, lo dijimos ya desde primeros de año. Dos supervivientes del sitio de Baler, que fue en 1898, fueron asesinados por el PSOE, por el Frente Popular, en 1936. Imagínense ustedes de cierta edad. Asesinado. Bueno, perdón, creo que fue el padre y el hijo los que fueron asesinados. Igual que Pablo Bazán, que le asesinan al hijo y al nieto, la dueña del Pazo de Miras. Los asesina el PSOE porque era quien tenía esa responsabilidad. Bueno, vamos a seguir avanzando.
4: Pues vamos con Conrado Blanco, de 1998, poeta, empresario teatral, cronista oficial de la ciudad de La Bañeza y presidente fundador de la Fundación Conrado Blanco. Y fallecimientos en el mundo, pues tenemos el año 2001 con Chet Atkins, influyente guitarrista, productor de música country, intervino en cientos de discos, incluyendo los de Elvis Presley y también los Everly Brothers, además de haber sido muy importante en las carreras de Dolly Parton y de Roy Orbison.
0: Bueno, grandes todos ellos. ¿Y ahora?
4: Acontecimientos en el mundo. Tenemos 1953, en la ciudad de Flint, en Michigan, la empresa Chevrolet produce el primer automóvil Corvette. En 1963, cerca de Palermo, en Sicilia, un coche bomba preparado para matar al jefe mafioso Salvatore Greco mata a 7 policías. No. Y en el año 2000, en Dinamarca, 9 personas mueren aplastadas en un concierto musical del grupo Pearl Jam en el Festival de Roskilde.
0: Oye, nuestro amigo Ernesto está intentando averiguar la edad del padre de Sara Santaolalla y no lo averiguan, ¿eh? No sabemos si está fallecido, que es posible, si es verdad que se enfrentó a los grises. Miren, si hubiese sido detenido, fue apaleado por los grises. poco creíble lo que dice esta tipa. Esto era como el padre de Alberto Galladón, José María, que era un tío brillante, que llegó a decir, se le escapa, que él había sido un luchador antifranquista, entonces se le queda, y que había sido detenido. Bueno, en una revuelta estudiantil fue detenido 20 minutos. ¿Sabe? Pero dijo que había estado en la cárcel con Franco. Fue detenido 20 minutos. Ay. Y luego yo creo que se arrepintió porque era un gran tipo, por cierto. Muy prematuramente un tío muy brillante. José María Gallardón, el padre de Alberto. ¿Dónde nos vamos ahora?
4: Vamos con acontecimientos en España. 1949, en Madrid, la Real Academia Española designa a Vicente Aleixandre como miembro académico. El mismo ingresa en dicha institución en enero del 50 para ocupar el sillón con la letra O. En 1986, los reyes de España inician en Dublín una visita a Irlanda. Es la primera vez que un jefe de Estado español viaja a la República. Y en el año 2002, las instituciones bancarias dejan de cambiar la peseta sacada de curso legal el 28 de febrero de ese mismo año. Desde entonces el cambio solo es posible en el Banco de España. Terminamos con el año 2005. El Congreso de los Diputados aprueba definitivamente la ley que autoriza el matrimonio civil entre personas del mismo sexo.
0: Bueno, vamos, si te parece, al tiempo que vamos a tener hoy en los territorios de ultramar, lo que fue el imperio en España. Voy a saludar a mi amigo José Luis Barceló, que anda por aquí. Un abrazo fuerte, amigo. Luego entrarás en deportes, en economía. Ya está. Vamos al lío. Vamos al tiempo.
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4: Tenemos un anticiclón que va a dejar predominio de tiempo estable en la península, en Baleares, con cielos despejados y algunas nubes altas, excepto en el Cantábrico, donde se esperan cielos muy nubosos y precipitaciones débiles por la tarde. Ese desarrollo de la nubosidad de evolución en la mitad este podría dejar algún chubasco o tormenta dispersa en el sistema bético, en el sistema ibérico, también en la parte sur, los Pirineos y en el interior de la isla de Mallorca. Las Islas Canarias se esperan intervalos nubosos al norte de las islas en su parte montañosas. Son probables las brumas o bancos de niebla matinales en Cantábrico y en Galicia, y en las Islas Canarias sigue presente la calima en altura. Temperaturas máximas que suben de forma generalizada, salvo en el Cantábrico, Galicia, Baleares y puntos del litoral mediterráneo, donde bajarán o se mantendrán sin cambios. En las Islas Canarias las temperaturas, igual que ayer, suben en el interior de las islas y se superarán los 34-36 grados en el interior de Tenerife y de La Gomera. También podrían llegar a superar los 36-38 en el sureste de Gran Canaria. Viento en general flojo, variable en el interior del norte del Cantábrico y en régimen de brisas en litorales mediterráneos y del Golfo de Cádiz. En las Islas Canarias, viento alisio moderado que puede venir con rachas muy fuertes. Y como siempre mencionamos, el antiguo Imperio Español, comenzamos por el tiempo en San Juan de Puerto Rico. Para hoy, máxima 31 grados, mínima 26, con precipitaciones o lluvias al 35%. Manila, Filipinas, 28 de máxima, 26 de mínima, con probabilidad de lluvias del 65%. La Habana, Cuba, 32 de máxima, 26 de mínima, con precipitaciones o lluvias al 45%. Santiago de Chile, máxima 15 grados, mínima 3, sin probabilidad de lluvias. El Ayun, máxima 33 grados, mínima 20, sin probabilidad de lluvias. Malabo, máxima 28 grados, mínima 24, con probabilidad de lluvias del 55%. Miami, máxima 32 grados, mínima 27, con precipitaciones o lluvias al 35%. Ciudad de México, máxima 22 grados, mínima 14, con probabilidad de lluvias del 60%. Ciudad de Buenos Aires, máxima 13 grados, mínima 7, sin probabilidad de lluvias. Y por último, en la isla Guam, para hoy, máxima 28 grados, mínima 24, con probabilidad de lluvias del 15%.
0: Siempre. Oye, dicen que en la Sierra de Madrid puede llover por la tarde. Ustedes saben que yo me voy a Bruselas. Mañana tenemos una cinta ineludible. Vamos a proyectar, se está montando mucho el vuelo, el documental Lo que nos ocultaron. es sobre la Segunda República y sobre todo basada en el asesinato, el crimen de Calvo Sotelo. Yo he escrito un libro recientemente, José Calvo Sotelo, Historia de un crimen de Estado. El 13 de julio se cumplen 90 años de su asesinato. Y el 14 de julio se cumplen 90 años del asesinato de 5 personas que asistieron al entierro de Calvo Sotelo. La manera de ponerse en contacto con nosotros, la app de Informadario, la app de ATV.news, estamos ahí mejorando. Saben ustedes, les invito a que entren en la página web informadario.es, ahí nos pueden escuchar la radio, ver las noticias de la TV también, es decir, ahí lo tenemos todo, faltan muchísimas cosas todavía, pero estamos mejorando y además estamos asegurándonos de hacerlas fiables, que la app no se caliente, que no se consuma la batería, que no se corte, bueno, estamos con ello. Y tenemos lo más importante, un teléfono WhatsApp 686 36-67-15. Tenemos una cosa importante que son los titulares de la jornada.
4: Pues comenzamos en Nacional hablando del juez Santiago Pedraz, que imputaba ayer a la presidente de la SEPI actual, a Belén Gualda, y a otras 24 personas en la causa que investiga las cloacas del Partido Socialista. Jesús María Gómez Martín. Durante su cargo como comisario del Delcy Gates, hemos sabido que se reunía en el aeropuerto de Barajas con Julito Martínez Martínez. Carmen Pano, la empresaria, ayer mantenía ante el juez que le ofrecieron 250.000 euros para que negara las entregas de dinero en Ferraz. Gertrudis, la secretaria de José Luis Rodríguez Zapatero, guardó silencio ayer en la comisión de investigación del Senado sobre las irregularidades descubiertas en la SEPI. José Luis Rodríguez Zapatero, hemos conocido que se citó el pasado mes de abril en Madrid con el exministro de Exteriores de la República Dominicana y presidente de la Internacional Socialista en América Latina, Miguel Vargas. La doctrina Falciani avala la prueba principal aportada por Estados Unidos sobre el caso Plus Ultra. Justicia Europa ha denunciado la ley de nietos del gobierno de Pedro Sánchez a la Junta Electoral Central por pretender manipular el censo. El sindicato Manos Limpias amplía la denuncia contra Pedro Sánchez en el Tribunal Supremo por su inacción con Begoña Gómez y David Sánchez. La Audiencia de Madrid avala la lona que colgó Hazte Oír frente al Congreso de los Diputados denunciando la corrupción de Pedro Sánchez al considerar que fue crítica política. Manuel Gavira, por parte de Vox Andalucía, reitera que su partido quiere un buen acuerdo en beneficio de los andaluces. El sindicato USO de Radio Televisión Española estalla contra Silvia Inchaurrondo por tildar la neutralidad de cobardía. Detenidos en Zaragoza 3 miembros de bandas latinas por la violación de 3 jóvenes, una de ellas menor de edad. En Internacional, 6 muertos en un tiroteo en un centro de acogida de menores en Steyr, al norte de Alemania. Diosdado Cabello impide acceder a unos rescatistas de Estados Unidos a un edificio con supervivientes de Venezuela. Andy Burnham presenta su plan para Reino Unido, llevarse parte del gobierno a Manchester y descentralizar competencias. Y en economía, 2 titulares. El Tribunal Supremo de Estados Unidos deja a España sin escapatoria, derrota definitiva en el caso de las renovables. Y terminamos nuevamente con el Tribunal Supremo, que en este caso confirma una multa de 13 millones y medio de euros aquí en España a Indra por saquear la contratación pública.
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1: ¡Arriba, arriba, arriba! ¡Hacer las literas y vestiros! ¡Revista de policía en 2 minutos! ¿Quién ha dicho eso? ¿Dónde está ese comunista? ¡Nadie, eh! Por lo visto ha sido la reina de los bares.
10: En la boca del lobo te vas a meter.
0: Bueno, en la boca del lobo nos vamos a meter. Mañana vamos a las fauces de la bestia, las entrañas. Estaremos Marcos de Quinto, Juan Carlos Girauta. Seguramente nos acompañe también. No, seguramente no. Viene en el bulo con nosotros Carlos Saura Mediano, el director, el hijo del mítico director Carlos Saura, que es el director de este documental, que muchos de ustedes ya lo han visto, y si no lo han visto, pues lo pueden ver a través de Pie en Pared, en lo que nos ocultaron, el canal de YouTube de Pie en Pared, y mañana lo vamos a transmitir en, lo vamos a emitir en el, dentro del Parlamento Europeo. Se está, hay mucha polémica porque, claro, la izquierda no quieren que hablemos de los crímenes del PSOE, el mismo PSOE que nos gobierna, de cómo asesinan a Carlos Sotelo, mandan a cuerpos y fuerzas de seguridad del Estado para asesinar a Carlos Sotelo. Imagínense ustedes que se presentan guardias civiles y policía nacional a casa de Santiago Abascal, se lo llevan y a los 5 minutos de llevarse le pegan 2 tiros y luego van al cementerio y tiran su cadáver. Eso fue lo que pasó. Y luego en el entierro de Santiago Abascal, Dios no lo quiera, cuando vas al cementerio de La Almudena acompañar el feto, son asesinadas otras 5 personas. Es decir, es que no contentos con haber asesinado a Carlos Sotelo, asesinan a la gente que acudió. Más de 30.000 personas acudieron, centenares de detenidos, de heridos y 5 asesinados. Eso es el PSOE. El PSOE, después de haber hecho trampas, como lo están intentando ahora, después de haber hecho un pucherazo en las elecciones del 16 de febrero del 36. Esto es el PSOE. Que no podemos olvidar quiénes son, que estamos ante una banda criminal desde su puta fundación, que ha sido las peores cosas que le han pasado a España en la fundación del PSOE, un 2 de mayo de 1879. Se han dedicado a robar, a asesinar y a hacer trampas en las elecciones, que nos quede muy claro, que lo tengamos clarísimo, que son una banda de delincuentes, que son una organización criminal, que lo tengamos claro, que han asesinado, matado, robado, desde Calvo Sotelo hasta los GAL, porque eran tan mierdas y tan corruptos que en vez de luchar con las fuerzas y cuerpos de seguridad del Estado, montan una banda terrorista para asesinar a terroristas que ahora son los amigos que les mantienen el poder. Por cierto, terroristas de muy bajo nivel, porque o secuestraban a un tío que pasaba por ahí o mataban a otro que nada tenía que ver. Y eso de que viene y estudió en los GAL, mentira. El Estado no necesita unos GAL, necesita unas fuerzas y cuerpos de seguridad del Estado a las que se respalde. Porque me acaba de llegar un caso de un policía que le roba un moro, un arma a su compañero y en un tiroteo mata al moro. ¿Y saben lo que ha pasado? Le han suspendido de empleo y sueldo. Es decir, un moro le roba el arma a su compañero y en el forcejeo este se carga al moro, que le había robado el arma al compañero. Bueno, pues la familia le pide una pasta al policía y ¿qué ha hecho el Estado? Suspenderle el empleo y sueldo. Que nos quede claro que el cáncer de España tiene un nombre. Se llama PSOE. Y todos los secuaces y todos los delincuentes que les apoyan. Sí, y que les votan. Porque son igual de cómplices. Miren, se faltaba poco porque estaba hablando Sánchez de que el tema de la corrupción que están luchando contra ella. Ayer, el juez Santiago Pérez, que por cierto es más rojo que el diablo, era íntimo de Garzón. ¿Cómo tendría que ver las cosas Santiago Pérez para imputar al actual presidente de la SEPI, Belén Ualda, y a otras 24 personas en la causa que investiga las cloacas del PSOE? Y usted dirá, ¿qué tienen que ver las cloacas del PSOE con la SEPI? ¿Saben lo que tenía que ver? Igual que estaba Pepino Blanco en su momento en el Ministerio de Fomento y de Organización. Ministerio de Fomento, ¿no? Igual que estaba también Ávalos. La SEPI es la que maneja los fondos públicos. Una de las que maneja el presupuesto. El ministerio con mayor presupuesto es el de infraestructuras, obras públicas, transporte. Y el que maneja los fondos públicos y las empresas de cierto nivel es la SEPI, las empresas estatales. el tercer presidente de la SEPI imputado. Y todos dirigidos por María Jesús Montero cuando esta era ministro de Hacienda. 25 nuevos imputados. 25 nuevos imputados. Entre ellos la presidenta de la SEPI, que no la han destituido. Y el que les imputa es el juez Santiago Pedraz, que es igual de rojo que ellos. Lo que no estará viendo este juez. Cuéntanos la última hora.
9: Pues Javier, además estaría investigando los 760 millones de euros repartidos presuntamente por la SEPI, que estaríamos hablando de 81 más que los ERE, que ya tuvieron su polémica.
0: Es decir, eso, dice el PP, perdóname, de que hay 121 imputados, que son, que hay el mismo número de diputados que de imputados.
9: Pues todo ello para decir que efectivamente ayer se produjeron esas 25 personas investigadas citadas por el juez Santiago Pedraz, que van a tener que declarar en las próximas semanas. Una investigación que trata de esclarecer si una supuesta trama integrada, entre otros, por Leire Díez,

0: detenidos de forma ilícita. Aquí mencionamos también esa operación de tubos reunidos a través de la SEPI y operaciones relacionadas con Mercasa, con Enusa también.
1: Pero fíjate la gravedad del asunto. Estamos hablando de una red de extorsión del PSOE con el segundo secretario general, secretario de organización, que es Santos Cerdán, sí. La supervisión, que era el hombre de ultraconfianza de Sánchez. Porque Santos Cerdán ha estado siempre ahí. Otro de los del Peugeot o los del Mercedes. Lo que usted quiera verlo, esto lo cuento en el PSOE contra España. Estos nombres que aparecen. Coño, en el PSOE contra España le dedico también un par de páginas a Corbillo, que es uno de los choferes, que la semana pasada también salió ahí a la palestra, que creo que ha sido imputado. Ya nos contamos. Corbillo, uno de los choferes. Eso lo cuento. ¿Quién es Corbillo? Él y su hermano. También es otro de los que se sospecha hizo los tejemanejes de esas primarias que ganó Sánchez. Colmillo, el chofer. La duda que tengo es que no sé si ha sido imputado, fue llamado a declarar. Es decir, que ya, pues ya se nos acumula aquí la información. Luego hablaremos de Zapatero y de mi viaje a República Dominicana. Qué casualidad que vengo de la República Dominicana y la televisión empieza a hablar de Zapatero.
0: Pues
1: de
0: mira,
1: Zapate,
0: son dos, son dos hermanos, Javier, y el juez Santiago Pedraz les citó como en calidad de testigos en la Audiencia Nacional y luego han sido requeridos para comparecer en distintas comisiones de investigación en el Senado.
1: Ay, madre mía, esto tú que has leído mi libro, hablo de esto, de los Colmillo. Casualmente el juez Santiago Pedraz los ha llamado como testigos. Porque igual a alguien se les había olvidado. Porque no el chofer, no era Coldo, que también. Estaba el tal Colmillo, él y su hermano.
0: Cristian.
1: ¿Eh? Ay, madre mía, qué listo soy. Es que diría mi madre, qué listo eres, hijo. Qué listo eres, qué bien nos ha salido.
0: Por cierto, Javier, que en el informe de la UCO que habla de estas irregularidades en la SEPI, se menciona también que los implicados se comunicaban, yo creo que lo dijiste tú ayer, mediante la aplicación cifrada TEMA, TREMA, con indicios de, pues,
1: hombre,
0: de contratos presuntamente.
1: Pero fíjate, la red de extorsión era contra jueces, fiscales, policías, guardias civiles y periodistas. Pero además, una de las patas de esta red era el manejo de dinero público, que se parece mucho a lo de los ENES en Andalucía. Los ENES en Andalucía, además de gastarse el dinero en putas, esto está en sede judicial, en putas, en drogas y en mariscadas, se lo gastaban en ayudar a empresas amigas. Es que ayudaron a muchas empresas. Claro, y se saltaron el procedimiento legal por el cual las ayudas les tocaba a otras. Con dinero público han ayudado a sus empresas amigas. ¿A cambio de qué? Tuvo reunidos una empresa muy cercana al Partido de los Negocios Vascos. Anchón Alonso, el de Servinaval, que tenía una empresa constructora también con Supersantos Cerdán, además de llevárselo ellos muerto de vez en cuando, de hecho hacían UTES, ¿eh? Una empresa minúscula, ¿eh? Con grandísimas empresas, hacía una UTE para llevarse, esto es una sospecha mía, las moldinas. Es decir, no solo es una red de extorsión, es una red de manejo de dinero público para ayudar a empresas amigas. Lo de Plus Ultra es la punta del iceberg en comparación con Tubos Reunidos, que es para empezar el doble. El doble. Bueno, María Jesús, vamos a seguir avanzando porque si no nos anclamos en un caso y hay para dar y tomar. Jesús María Gómez Martín. Durante su cargo como comisario, ¿no?
0: Sí.
1: Del Dieselgate, resulta que se reunía en el aeropuerto de Barajas con Julio Martínez Martínez, el que tiene cara de cadáver, el amigo de ZP con el que se fue a hacer footing. Dos jubilados que se iban a hacer footing al Pardo, como dijo este ramillete de virtudes que es Sara Santaolalla, dos jubilados que se van, dos amigos que se van a hacer footing, running al Pardo. Y casualmente el lunes siguiente era detenido Julio Martínez Martínez, pero ese día que se reúne con ZP borra todo su teléfono.
0: Pues ayer le tocó hablar al actual, a este Jesús María Gómez Martín, que es el actual jefe superior de policía de Canarias. Reconoció en la comisión de investigación de la SEPI en el Senado que mantuvo varios encuentros en su despacho del aeropuerto de Barajas con Julio Martínez Martínez, con Julito, el presunto testaferro del expresidente José Luis Rodríguez Zapatero. El comisario aseguró que se trataba de reuniones breves, de apenas 10 o 15 minutos, enmarcadas en las funciones institucionales como responsable policial comercial del aeropuerto negó haber dado algún trato a favor y precisó que nunca recibió en el despacho al expresidente Rodríguez Zapatero. También rechazó las sospechas de la UDEF, de la Unidad de Delincuencia Económica y Fiscal,

0: fiscal, apuntando a poder facilitar el paso por barajas de empresarios venezolanos investigados a cambio de contraprestaciones económicas, y también negó haber cobrado los 7.000 euros que le atribuyen investigadores, asegurando que es imposible borrar una ficha policial.
1: Vamos a ver. La corrupción policial está instalada en España desde el año 73, del asesinato. Esto es una opinión. En el uso de mi libertad de expresión, digo que gran parte de la policía y los esfuerzos y grupos de seguridad del Estado, incluyo también Mossos de Escuadra, incluyo Ertzaintza, incluyo todos los cuerpos policiales. Hombre, los Mossos de Escuadra que ayudan a escapar a Puigdemont en un maletero, luego no le detienen cuando vuelve a Cataluña y además lo anuncia a plato y platillo, eso se llama corrupción. La corrupción policial, excepto cuerpos de élite, tanto de la Guardia Civil, que me merecen la mayoría. Cuando hablo de la corrupción policial, no me refiero a todos los agentes, ni a todos, ni muchísimo menos. Gente honrada que lleva trabajando, me refiero a mucho pecho de hojalata, a mucho comisario, comisario del PSOE, como puede ser Villarejo, y otros muchos. ¿Cuántos Villarejos hay? Villarejo porque tiene notoriedad, pero hay muchos. Que el responsable, que no digo nada, pero me parece muy raro que el responsable del aeropuerto policial, del aeropuerto de Barajas, se reúna con una minúscula línea aérea, además venezolana, como Plus Ultra. Y se reúna, ¿para qué se va a reunir con Julio, con ZP, si para eso estaba Julio Martínez Martínez? ¿A usted le cuadra? La pregunta que hay que hacer, que yo le haría al comisario, hágame usted un listado de con cuántos responsables de líneas aéreas se ha reunido usted. Porque a lo mejor me tengo que callar, que se ha reunido con todas. Pero claro, un comisario en un aeropuerto como el de Barajas es Dios. Tanto es Dios que si él no da la orden, a pesar de que hayan recibido un chivatazo de que viene un alijo de drogas o tal, con no mirar, oye, los pasajeros de este vuelo que no se han registrado, puede hacer lo que quiera. No digo que lo haya hecho, por Dios. No digo que lo haya hecho. Pero ¿alguien le puede preguntar con cuántos responsables de líneas aéreas se ha reunido? Creo que sería interesante que lo supiéramos todos. Bueno, a todo esto, Carmen Pano, la que se ha ratificado tanto en sede judicial como en sede parlamentaria sobre que llevó en dos ocasiones 45.000 euros de dinero, ella, su hija, ustedes saben, se ratifica. Ustedes saben también que la abogada de Koldo, he escrito un artículo ayer, antes de ayer, la abogada de Koldo está, ha sido imputada por intentar comprar el testimonio por 50.000 euros de Carmen Pano. Yo estaba equivocado en ese artículo. Resulta que Carmen Pano dice ahora que no eran 50.000 euros, que eran 250.000 euros lo que le ofrecieron para que cambiara el testimonio y negara haber llevado el dinero en efectivo a Ferraz. Cuéntanos, porque esto había otra vía de investigación.
0: Pues ayer tuvo que presentarse ante el juez de la Audiencia Nacional, Santiago Pedraz, Carmen Pano, ratificando que ella recibió una oferta de 250.000 euros para que cambiara su declaración sobre las supuestas entregas de dinero en efectivo en la sede del Partido Socialista aquí en Madrid, en la calle Ferraz. Según fuentes jurídicas, Pano mantuvo el mismo relato que ya prestó ante la Unidad Central Operativa de la Guardia Civil, asegurando que la propuesta le fue trasladada por el abogado de Koldo García, del Leticia de la Hoz, y que detrás de la oferta había además personas vinculadas al Partido Socialista interesadas en que negara haber entregado los 90.000 euros al partido. Su chofer también declaró como testigo, Álvaro Gallego, confirmando la existencia de esa oferta económica. Ambos señalaron que llegaron a valorar el aceptarla, pero finalmente decidieron mantener su versión.
1: Bueno, 200, no 50.000 pavos, 250.000 pavos le daban a Carmen Pano. ¿Y quién se lo daba? ¡Ay, madre mía! En una de las ocasiones, una de las que se lo daba, insisto que todo esto supuestamente, era la abogada de Koldo, muy cercana al PSOE. Como nos ha contado aquí Leopoldo, es que el PSOE, también hay que ser corto, le pagaba a los abogados a Koldo. Claro, así les ha ido. Así les ha ido. Porque el PSOE, la jugada era encapsular esto como algo que la corrupción, dos garbanzos negros. Pero es que ayer había 25 garbanzos negros más vinculados al PSOE y a la SEPI. ¡25! Es que esto es imparable. Zapatero, sus hijas, su secretaria. Por cierto, no tengo ninguna duda de que la secretaria de Zapatero la eligió su mujer. Ustedes saben, ¿no? Bueno, Gertrudis, la secretaria de Zapatero, guardó silencio en la comisión del Senado sobre las irregularidades descubiertas en la SEPI. Hoy acabo de publicar un artículo, que además les he leído a primera hora, sobre las similitudes y diferencias entre Gertrudis, esa secretaria disqueta, afable, lealtad al jefe, y Leire Díez, que es todo lo demás, una choni, que es la que maneja la carpeta. La otra guarda los secretos de la carpeta. La otra llenaba de papeles la carpeta.
0: Pues María,
1: no te lo pierdas, ¿eh? Es un buen artículo.
0: María Gertrudis Alcázar se acogió a su derecho a no declarar en la Comisión de Investigación del Senado sobre la SEPI al encontrarse imputada en el caso Plus Ultra. Tuvo una breve intervención inicial donde justificó su decisión en su situación procesal, afirmando que su silencio no supone un desaire a la comisión, sino que responde a su derecho de defensa. Pese a ello, pues los grupos parlamentarios continuaron con las intervenciones. Desde el Partido Popular centraron sus preguntas en el papel suyo en la oficina de José Luis Rodríguez Zapatero, su gestión de comunicaciones, de correos electrónicos y distintos mensajes y reuniones incorporados en la investigación. También cuestionaron su conocimiento sobre documentos confidenciales, sobre las joyas halladas en la caja fuerte de la oficina propiedad del Partido Socialista, y también criticaron el silencio de la compareciente anunciando que iban a solicitar una nueva citación para ella.
1: Bueno, insisto que ella
0: está en todo su derecho.
1: Ella está en todo su derecho a mantener callada, silencio, las comisiones estas. No valen para nada. Hombre, valen para que se siga hablando de esto, nada más. Porque es todo un circo. Pero bueno, vale exclusivamente para eso, porque nosotros, como no es en Estado, como en Estados Unidos, aquí mienten, tal, aunque tienen la obligación de no mentir, Zapatero ha mentido no sé cuántas veces en sede parlamentaria, y resulta que no le han aplicado el delito de haber mentido en sede parlamentaria, que es un delito, digo, en sede parlamentaria, en una comisión de investigación, lo que estarían obligados a decir la verdad. Bueno, la secretaria, insisto, entren en edatv.news y vean el artículo que he escrito hoy sobre esos perfiles, estos dos icónicas mujeres del PSOE, Gertrudis y Leire Díez. Una altanera, choni, echada para adelante, la otra disqueta, también choni, pero echada para más disqueta, que es capaz de dar la vida por el jefe. Bueno, ya veremos. Porque cuando vea que el jefe está bien cubierto y ahí ya la empujan por guardar las joyas, pues, porque nada de lo que ha hecho Zapatero. Todo lo que ha hecho Zapatero tenía conocimiento Gertrudis. A lo mejor Gertrudis no tiene conocimiento de leyes, y claro, te llama a tu jefe en tal, pero bueno, la línea entre el delito y no, eso no te exime de la responsabilidad de no cometer delitos. Bueno, a todo esto, el futuro delincuente, que es ZP, se citó este pasado mes de abril en Madrid con el exministro de Exteriores de República Dominicana, que además, ese exministro de Exteriores es el presidente de la Internacional Socialista en América Latina, un tal Manuel Vargas.
0: Miguel
1: Vargas, he dicho Manuel. Yo es que los nombres de Miguel y Manuel, aquí a Manuel Teixeira le llamo Miguel y estas cosas. Miguel Vargas. República Dominicana, ya la televisión dominicana habla mucho y de José Bono. Bueno, cuéntanos, ¿se reunía mucho con él?
0: Pues fue un pasado 21 de abril, una reunión en el Hotel Wellington, aquí en Madrid, como ha publicado en el día de ayer The Objective. De acuerdo con el medio, ambos conversaron sobre la investigación judicial en curso del expresidente José Luis Rodríguez Zapatero, y varios testigos aseguran haber escuchado frases como «vamos a cocinar bien los emails», y al término del encuentro, al parecer, le dijo José Luis Rodríguez Zapatero a este tal Miguel Vargas: no tienen nada. Fue además una reunión que se produjo después de un acto de la Internacional Socialista celebrado en Barcelona, organización de la que Pedro Sánchez, como sabemos, es presidente, y donde Miguel Vargas, como decimos, dirige el área de América Latina.
1: Bueno, insisto que unas amistades y para acá, ¿qué hace reuniéndose Zapatero con el exministro de República Dominicana, que además es el presidente de la Internacional Socialista? Vaya cueva. Y todo esto empieza a saberse ahora. Se reunía en el Hotel Wellington, aquí en la calle Velázquez de Madrid. Todo muy cerquita del barrio Salamanca.
0: Y un mes después era imputado Zapatero.
1: Eso
0: un
1: es.
0: Un mes sí, y dos sí, días y antes, el 19 es. De mayo.
1: Bueno, a todo esto, Zapatero se le acumulan los problemas. Zapatero lo que quiere es anular todo el procedimiento. Y por el momento le está saliendo mal la jugada. La doctrina Falciani avala la prueba principal aportada por Estados Unidos sobre el caso Plusulta. Porque ya el PSOE, el propio Zapatero, ya no habla de su inocencia. Habla de cómo se han obtenido las pruebas contra él.
0: Pues esta doctrina respalda, si fuera así, es muy buena noticia, porque respalda la validez de la principal prueba aportada por Estados Unidos en la investigación del caso Plus Ultra. En ella, el juez de la Audiencia Nacional, José Luis Calama, mantiene imputado, como sabemos, al expresidente del Gobierno, José Luis Rodríguez Zapatero, por varios delitos, entre ellos organización criminal, blanqueo de capitales y tráfico de influencias. La jurisprudencia del Tribunal Supremo, según fuentes jurídicas, avala el principio de no indagación, que impide a los tribunales españoles cuestionar la forma en que se obtienen pruebas en otros países cuando se remiten mediante cooperación judicial internacional, como ocurre en este caso con información procedente de Estados Unidos. Y este criterio, Javier, conocido como doctrina Falciani o Falciani, se aplicó en España en otros procedimientos fiscales a partir de datos obtenidos en el extranjero. Bueno, pues la defensa de Zapatero, como sabemos, ha solicitado, entre otros motivos por esta doctrina, la nulidad de la prueba del volcado del teléfono.
1: Ay, así que toda la argumentación a ZP se le está viniendo abajo. Insisto, esto es como el golfo, que no es que fue inocente, es que era inimputable. Pues Zapatero lo que pretende es anular el procedimiento. No está defendiendo su inocencia, él da por descontado que es culpable. Lo que está intentando es negar la mayor, negar las pruebas de cómo se obtuvieron esas pruebas, no es que fuera inocente. Oye, me avisa Pablo Linares, el presidente de la Asociación de Defensa del Valle de los Caídos, que hoy es el último día de existencia del destacamento de la Guardia Civil del Valle de los Caídos. Aunque seguirán prestando servicio unos días más, Marlaska pretende que sea sustituida la Guardia Civil por una empresa de seguridad privada que empiece a prestar servicios de un momento a otro. Es decir, la Guardia Civil no solo desaparece de Cataluña, también se la llevan del Valle de los Caídos y se la van a dar a una empresa de seguridad privada. Y todo esto con el consentimiento, la anuencia o la iniciativa de la nenaza Marlaska, que es como gusta que le llamen. Bueno, Justicia Europa, pues, es que está en latín, denuncia la ley de nietos del gobierno de Pedro Sánchez a la Junta Electoral Central por pretender manipular el censo. Hoy yo tenía que escuchar en Onda Cero que las regularizaciones masivas que no pueden votar, que solo pueden votar los nacionalizados, que no sean ustedes mendigos, hombre, o dejen de engañar, los nacionalizados pueden votar desde ya. Los regularizados pueden votar en elecciones locales y autonómicas.
0: Y por cierto, Javier, te voy a decir otra cuestión con respecto a posibles movimientos de José Luis Rodríguez Zapatero, que publica The Objective, y es que la UDEF también estaría investigando una empresa fantasma en Dubái de los socios venezolanos de José Luis Rodríguez Zapatero, de los Amaro Chacón, cuya propiedad es AMSA Partners, como decimos, una empresa fantasma detectada en Dubái cuando la trama donde está implicado José Luis Rodríguez Zapatero buscaba vender petróleo en China.
1: Anda.
0: No tiene actividad alguna, se creó.
1: Para esto.
0: Y a día de hoy sigue activa. Todavía no lo han cerrado.
1: Bueno, sí.
0: Bueno, pues en este caso nos remitimos a la denuncia de Justicia Europa ante la Junta Electoral Central para revisar el aumento de inscripciones en el censo electoral de residentes ausentes, el conocido como CERA. Estaríamos hablando de una formación que sostiene que el incremento de españoles residentes en el extranjero, que ya supone los 3,2 millones de personas, podría haber desbordado la capacidad de control de los consulados. Piden que se fiscalice especialmente el criterio con el que los nuevos electores son adscritos a una provincia española, al considerar que esa distribución puede influir en el reparto de escaños. Y Javier, está saliendo también, porque está siendo bastante polémica, la noticia de que el gobierno estaría permitiendo a Correos a vender sanidad privada a los inmigrantes cuando van a solicitar la información para el proceso de regularización,
1: es decir,
0: a través de la compañía AXA.
1: Vale.
0: tienen un concepto, tanto que presumen de la sanidad pública, pues...
1: Están vendiendo, les aconsejan que sí. Se vayan a AXA. Claro, es que la sanidad privada está colapsada, pues la sanidad pública está colapsada, y la privada también, ¿eh? No lo olvidemos. Por cierto, el alcalde de Tudela nos manda un mensaje que nos dice, contigo Tudela, que son como los de Podemos de allí, y el PES y el Partido Socialista Navarro, votan en Tudela eliminar la zonificación en Navarra. Y que nuestra ciudad y todas las riberas sean zona vascófona, siendo el euskera oficial. Esto es para lo que ha quedado Navarra en manos de estos delincuentes. Bueno, el alcalde es un tío valiente, Alejandro Toquero.
0: Sí.
1: Bueno, Manos Limpias amplía la denuncia contra Pedro Sánchez en el Tribunal Supremo a su inacción con Begoña Gómez y David Sánchez.
0: Sí, y por cierto, Javier, que también ha salido recientemente que el partido de Santiago Abascal, Vox, exige la nulidad de la instrucción del gobierno de Pedro Sánchez que amplió el acceso a la nacionalidad española. O sea que aquí también suma una iniciativa jurídica más el partido de Santiago Abascal. Bueno, pues con respecto al sindicato, del cual es secretario general Miguel Bernard, Manos Limpias ha presentado ante la Sala Segunda del Tribunal Supremo una ampliación de la denuncia contra el presidente del gobierno, Pedro Sánchez, al que atribuyen presuntos delitos de comisión por omisión y contra la Administración de la Justicia. Sostienen que en su condición de garante el presidente no habría impedido la existencia de supuestas actividades ilícitas en su entorno político y personal, y por ello incorporan al escrito varios casos conocidos como el caso Mascarillas, el caso Begoña o presuntas irregularidades en la financiación del Partido Socialista.
1: Bueno, a todo esto la Audiencia de Madrid avala la lona colgada por acto de ir denunciando la corrupción de Pedro Sánchez al considerar que fue crítica política. Es decir, lo que abre la posibilidad a seguir poniendo este tipo de lona.
0: La que tengo yo en chiquitita,
1: sí, señor,
0: en mi asiento.
1: Eso es verdad. Sí, porque íbamos a poner en esa pizarra todo eso, no lo
0: los resultados
1: puesto.
0: Del Mundial, bueno, no pasa nada.
1: Bueno, ¿los resultados? Yo pensaba...
0: ¿No era?
1: No, era toda la trama socialista.
0: Ah, pues tiene más últimas. Trabajo todavía que sí. Con el Mundial. Bueno, aunque ahí va.
1: Sí.
0: Bueno, pues en este caso ha sido la Audiencia Provincial de Madrid la que ha confirmado el archivo de la investigación abierta por dicha lona colocada por la asociación Hazte Oír frente al Congreso de los Diputados. Concluyen desde el tribunal que los hechos no constituyen un delito de injurias y que el mensaje debe entenderse como una crítica política amparada en el derecho a la libertad de expresión.
1: Manolo Gavira reitera que Vox quiere un buen acuerdo en beneficio de los andaluces.
0: El portavoz de Vox en Andalucía ha asegurado que el presidente de la Junta, Juan Manuel Moreno Bonilla, ha pedido mayoría absoluta y ha defendido que su formación es, según ha dicho, la única opción del Partido Popular para gobernar. Gavira advertía en el día de ayer de que Moreno Bonilla estaría planteando distintas vías para lograr apoyos en la investidura, incluso la abstención del Partido Socialista.
1: Vale, grande Manolo Gavira, veremos qué es lo que sucede, porque el Partido Socialista no ha querido pactar con Vox, excepto dos días antes de constituir las Cortes. Y dice, usted me tiene que votar. No. ¿Cuál es el acuerdo? ¿De qué estamos hablando? Vamos a ver qué es lo que pasa. Hoy es el debate, hoy es la votación. Y yo creo que, excepto el PP, es que a Moreno Bonilla se le olvida que ha perdido 5 diputados. Que ha perdido 5 diputados. Para que nos quede claro. El sindicato Uso de Radio Televisión Española estalla contra la golfa, esto lo digo yo, de Silvia Inchurrondo por tildar la neutralidad de cobardía. Hombre, la televisión española debería taparse un poquito más, ¿no? Ser un poquito más neutral, pero ser activistas políticos en favor del PSOE.
0: Pues en un comunicado el sindicato sostiene que la neutralidad en la radiotelevisión pública no es una opción ideológica, sino una obligación recogida en la Ley 17/2006, el Estatuto de la Información y el Libro de Estilo de la Corporación. Defienden desde Uso que el trabajo periodístico en radiotelevisión española debe regirse por criterios de imparcialidad, veracidad y pluralismo, y advierten que ese tipo de afirmaciones pueden afectar a la percepción de independencia del medio público.
1: Bueno, es que efectivamente la televisión pública de todos debería ser mucho más neutra, poner documentales de animalitos como la 2 y cosas así, ¿sabes? Pero no ser un servicio, un activismo político, sino para eso que desaparezca. Hoy, ojo, o a lo mejor que se quede así y cuando lleguemos se cambia. y hacemos lo mismo, utilizarlo como una herramienta de lavado de cerebro. A lo mejor no está mal, no quejarnos, eso sí, luego tener el aval, como dice Silvencio Rondo, que la neutralidad es cobardía. Tiene razón. Efectivamente, es cobardía no defender la unidad de España y todas estas cosas. Detenidos en Zaragoza 3 miembros de bandas latinas por la violación de 3 jóvenes, una de ellas menor de edad. Es un tema de integración, un ejemplo.
0: 2 adultos y un menor de 16 años por presunta implicación en la agresión sexual a 3 jóvenes, una de ellas también menor de edad, ocurrida en un piso de la capital aragonesa. La investigación sigue abierta para esclarecer las circunstancias de los hechos y determinar el grado de participación. Según las investigaciones, los 2 detenidos mayores de edad tendrían vínculos con la banda latina Blue Demons, integrada en la estructura de los Crips. Los 3 sospechosos permanecen a disposición judicial mientras la policía continúa recopilando pruebas.
1: Bueno, si te parece, nos vamos a Internacional ahora.
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1: Estamos buscando, intentando averiguar quién es el padre de... Está complicado, ¿eh? Rey David me manda 3 nombres.
0: A mí me suena una ficción creada.
1: A mí, no, quiero decir, ella tiene 27 años, igual lo tuvo de muy mayor. Mi abuelo Ángel, insisto, tenía, de su segunda mujer, tuvo una hija que tenía la edad de mi hermana María Luisa. Es decir, que su madrastra y su hijastra se quedaron embarazadas el mismo año y dio en la luz una mi abuela a mi tía abuela Blanca, que falleció a los 3 años, y a mi hermana María Luisa, serían del mismo año.
0: Sí, pero es que es verdad que en el caso de Santa Olaya no hay información publicada más allá de las declaraciones que ella ha hecho, con lo cual
1: su padre era de una familia muy trabajadora, parece ser que vinculadas al derecho, licenciados en derecho, no lo sé, y que fue apaleado por los grises. Bueno, igual estaba donde no tocaba, pero o igual tenía 5 años, no lo sé, o la tuvo muy mayor, pero estamos buscando a papá. Vámonos a Internacional. Es que queda muy épico decir que su padre luchó contra los grises. En Internacional, 6 muertos en un tiroteo en un centro de acogida de menores en Stade, al norte de Alemania. 6 muertos.
0: Sí, inicialmente se había hablado de 5 fallecidos, pero una 6ta víctima murió posteriormente en el hospital a causa de las heridas. Las autoridades detuvieron ayer a 2 hombres como sospechosos, uno de ellos señalado como presunto autor de los ataques. El tiroteo se produjo en la calle Dankestrasse, donde se desplegó un amplio operativo policial, y la policía pidió a la población evitar la zona para no difundir también rumores. Un centro afectado que acoge a mujeres embarazadas, madres con niños pequeños y menores, según la información local, y con una ciudad que se encuentra al norte del país, cerca de Hamburgo.
1: Bueno, Diosdado Cabello, pocas cosas han cambiado en el régimen por el momento, impide acceder a unos rescatistas de USA a un edificio con su supervivientes. Es la última denuncia que nos llega de Venezuela. Por cierto, más de 1.700 muertos,
0: sí, eso es.
1: 15.000 damnificados, según cifras oficiales, 50.000 desaparecidos, y la ONU ha mandado 10.000 bolsas mortuorias. 10.000 bolsas mortuorias. Un desastre la gestión que se está haciendo ahí.
0: Y la cifra española es elevada, fallecidos elevada a 18, y por lo que nos ha pasado también Alfonso de Redes, María Corina Machado intentando entrar en Venezuela, estaría en Panamá y no le deja el gobierno de Delcy Rodríguez. Bueno, pues en plena emergencia humanitaria tenemos al ministro del Interior, Diosdado Cabello, que ayer protagonizaba un incidente con un equipo de rescate de Estados Unidos. Les bloqueó el acceso a una zona afectada, según imágenes difundidas en redes sociales. Hubo una discusión entre Cabello y un rescatista estadounidense que intentó avanzar hacia un área donde, según afirma, había personas pidiendo ayuda entre los escombros.
1: Andy Burhan. Andy, esto, Diosdado Cabello y toda esta gentuza que están poniendo pegas, me recordaba, yo hacía un paralelismo con lo que pasó aquí con la gota fría en Valencia. El gobierno no pedía mordidas, pero no mandó a la policía, vamos, a las fuerzas y cuerpos de seguridad del Estado, al ejército, tal. Es el mismo patrón, criminalizó a los que estaban ayudando. Bueno, pueblo salva pueblo, y también en Venezuela. Andy Burhan era el antiguo alcalde de Manchester. Ahora presenta un plan para el Reino Unido. ¿Y saben lo que es el plan? Llevarse parte de los ministerios a Manchester, que es donde es él. Yo esto si esto es con lo que está pasando en el Reino Unido, si lo único que se le ocurre a este Lumbreras es coger, me voy a llevar unos cuantos ministerios a Manchester para descentralizar, yo, es que estamos en manos de criminales, o están...
0: Pues en su primer gran discurso, tras anunciar su candidatura como posible sucesor al gobierno de Keir Starmer, el exalcalde de Manchester defendió la creación de un modelo de número 10 del norte, planteando un amplio traspaso de competencias y capacidad fiscal a las autoridades locales para impulsar el crecimiento económico fuera de la capital. Sostiene Burnham que el exceso de centralización en Londres ha debilitado a las regiones y por ello propone reforzar su autonomía para corregir desequilibrios territoriales, pero sin renunciar al papel de la capital británica, al que establece como centro clave.
1: Vámonos a economía, si te parece. En economía, el Supremo de Estados Unidos deja a España sin escapatoria, derrota definitiva en el caso de las renovables.
0: Bueno, pues ya existen reclamaciones, como hemos venido hablando en otras ocasiones, por unos 700 millones de euros y ahora los acreedores podrán continuar los procesos de ejecución en Estados Unidos. También avanzar en la identificación de posibles activos embargables. Esto deja firme la sentencia previa del Tribunal de Apelaciones del Circuito de Columbia.
1: Oye, recordad que hoy la Guardia Civil va a ser retirada del Valle de los Caídos, va a ser sustituida por una empresa privada, aunque todavía faltarían unos días, pero hoy oficialmente es el último día, y toda esta información, como ya he comentado, es gracias a la Asociación para la Defensa del Valle de los Caídos, que dirige Pablo Linares. Vámonos, el Tribunal Supremo confirma la multa de 13,5 millones a Indra por saquear la contratación pública, a juego lo que está pasando en la SEPI.
0: Ha desestimado el último recurso presentado por Indra, el Tribunal Supremo, confirmando esta sanción impuesta por la Comisión Nacional de Mercados y Competencia en 2018 por su participación en un cártel en licitaciones públicas de tecnología. Concluyen que entre 2005 y 2015 varias empresas se repartieron contratos públicos de forma pactada, afectando a organismos como Agencia Tributaria, Seguridad Social o el SEPE mediante acuerdos previos sobre adjudicaciones y sistema de compensación entre compañías.
1: José Luis Marcelo, ¿cómo estás? Muy buenos días.
3: Muy buenos días, don Javier.
1: Oye, amplíanos en la medida de lo posible algo de la información tan completísima que nos ha dado Cristina Sol. A ver qué se te ocurre.
3: Bueno, sí, hay alguna cosa más que no se le ha escapado a Cristina Sol, lo que pasa es que no le da tiempo a contar no. Todo. Esa es la verdad. Tenemos que irnos con información que tiene que ver con la vivienda. El gobierno está intentando rescatar algunas de las antiguas medidas que había aplicado en el y aparecen en numerosísimos diarios con el tema de la vivienda. Está intentando rescatar, volver a enfrentar también a la gente a una situación totalmente imprevista. Está intentando recuperar esas medidas, antiguas medidas, todas ellas encaminadas a, por ejemplo, a enfrentar a los inquilinos con los dueños de los pisos, con los propietarios, recuperando, por ejemplo, los precios de la regulación, la tasa de los precios. Es una medida verdaderamente alocada. Estamos asistiendo a un momento en el que, claro, en el callejón sin salida en el que se encuentra el gobierno, Javier, lo más normal es que intente recuperar algunas medidas. Ha improvisado un paquete de medidas, por ejemplo, en la cuestión que estamos hablando de vivienda, otro paquete de medidas con fórmulas que están recicladas y propuestas que fueron ya rechazadas en anteriores ocasiones, o sea, repetitivo, pero buscando siempre, Javier, el enfrentamiento entre unos ciudadanos y otros por el motivo que sea. O sea, ahora mismo está negociando con Junts, esa es la verdad, y por ahí está intentando buscar una salida al atolladero y crear otra cortina de humo, Javier.
1: Oye, ¿qué más cosas? Rápidamente.
3: Bueno, el Instituto Nacional de Estadística dice que el mercado, el tamaño del mercado de clases particulares son como cerca de 3.000 millones de euros. Se ha se ha disipado lo que fue la distorsión después de la pandemia. Estamos hablando, pues por ejemplo, no solamente las clases particulares, sino el mercado de formación online o a distancia. Es importante, pero ahí la cuestión es que Hacienda está poniendo el ojo también sobre esto, porque muchísimos de los que han estado aplicando clases particulares, y nos referimos a este caso a los docentes, a los profesores, bien que acudían a casas o bien que lo hacían a distancia, en muchos casos, pues ya sabemos cómo se paga esto. Se paga por un bizum, se paga una clase, se pagan cuatro y se van pagando poco a poco, se pagan en metálico. Hacienda está intentando controlar esto para que no se escape el control. El control de Hacienda, que vemos que se preocupa, Javier, como comentábamos ayer, hay una cuestión. Te hace una paralela a Hacienda y te pone una sanción de 1.000 euros, si la pagas pronto pago se te quedan 450, a lo mejor porque no metiste en el 2024 en la declaración del IRPF una cosa de 25 euros que vendiste en Wallapop y por eso te mete una sanción de 1.000 pavos. Y sin embargo está persiguiendo a lo mejor a los profesores de clases particulares por cobrar 50 euros por una clase en un momento en el que nadie podía trabajar. Estamos hablando de los momentos de la pandemia, ¿no? Está echando el ojo sobre aquel periodo y muchos de los que se buscaron la vida en aquel momento lo van a pasar crudo a partir de ahora, Javier.
1: Oye, te mando un abrazo. Luego, ya sabes que esta tarde me voy, mañana estaré en Bruselas, vamos a emitir el documental Lo que nos ocultaron, pero luego vuelvo por la tarde, con lo cual te veo el jueves.
3: Brutal, siempre vigilando a todo el mundo, don Javier.
1: Ahí está, el ojo que todo lo ve.
3: Esa es la labor del comandante.
1: Parecemos masones, el ojo que
3: todo
1: lo ve.
3: Que nadie se despiste, que nadie se despiste la trinchera y todo el mundo apuntado para adelante.
1: No, iba a decir, el ojo que nada lo ve, no, el ojo que todo lo ve, madre mía.
3: El ojo que todo lo ve, efectivamente. Bueno, eso ya viene en el Antiguo Testamento, ¿no? El ojo de Dios ahí metido en el triángulo. Que, por cierto, en muchas pinturas, viejas iglesias cristianas y tal, también aparecía, ¿no? El ojo de Yahvé.
1: Oye, no me alegro de la muerte de nadie, pero excepto si son de asesinos y criminales, y nos enteramos que ha muerto el etarra Jesús María Zabalte, ¿sabes quién era? El carnicero de Mondragón. Un hijo puta menos, con perdón. Ustedes me van a decir.
0: 17 asesinatos.
1: 17 crímenes. Así que no hay que alegrarse de la muerte de nadie, ni voy a profanar la tumba de nadie, porque no es nuestro estilo, pero tampoco puedo ocultar que por fin se ha hecho justicia. Los 17 asesinatos, los 17 asesinos pueden ya dormir medianamente tranquilos.
0: Y no arrepentido, ¿eh?
1: No,
0: estaba
1: claro.
0: Viendo yo
3: Dios,
0: que...
3: Dios le tenga a Javier tanto... Dios le tenga en su santo seno, aunque yo más bien pienso que saldrán del infierno directamente sin pasar por el limbo.
1: Bueno, seguro. Es que este nunca se arrepintió de nada, tampoco no. Es que valga de mucho, pero bueno. Oye, que te mando un abrazo fuerte, ¿vale?
3: Muy bien, don Javier.
1: Vamos. Vamos,
3: buen día,
1: vamos.
3: Cristina.
1: Gracias.
0: Igual, José, un besito.
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1: Venga, ¿cómo está el Mundial? Me he chupado la última parte del fútbol, lo escucho por la radio. Madre mía, cómo me estoy poniendo los pantalones. Lo malo de esta mesa, tengo que limpiar aquí a fondo, es que se me mancha todo.
0: Fíjate, es que estaba mirando yo lo que le llegó a decir a Kaké cuando le preguntó precisamente si se arrepentía de esos asesinatos a Kaké Minuesa en el 2017.
1: Sí.
0: Y le dice, a los miembros de ETA, yo no los llamo pistoleros, son luchadores por la patria. Eso le llegó a decir el
1: Claro, pues bueno, no ha visto...
0: Y por supuesto que no estaba arrepentido.
1: Bueno, un hijo puta menos, es lo que he querido decir. Esteban Pacios, ¿cómo andas?
5: ¿Cómo estás, Javier? Buenos días.
1: Oye, bueno, Paraguay elimina a Alemania, Marruecos a Holanda. ¿Esto qué coño?
5: Y Brasil a Japón.
1: Y Brasil a Japón.
5: En el que se adelantaron los japoneses, que era el partido, ya sabes, Oliver y Benji contra los brasileños que les enseñaban a jugar. Y finalmente, pues victoria de Brasil, yo creo que porque Japón les entregó el balón. Porque si Japón se hubiese mantenido, por lo menos atacando un poco más y no se encierran, pues claro, al final les das el balón a los brasileños en el área, que es donde son mejores, o donde lo trabajan bien. Y al final, pues marcaron dos goles, uno de Casemiro, además, que acabó parada, se le llevaron las mulillas, y luego otro gol al final en el minuto 91, creo que fue, o 95, que eliminó a Japón. Luego Alemania jugó contra Paraguay, se puso 0-1 Paraguay, empató Alemania, Y al final en penaltis, pues ganó Paraguay, 3-4. Y ya sabes que los penaltis, pues bueno, yo no soy partidario de llegar a los penaltis. Prefiero en la prórroga lanzarte a tromba a intentar marcar un gol y perder que los penaltis. Pero parece que ahora es la técnica de llegar a los... Y luego, por último, el Marruecos-Holanda, que todos sabíamos que iba a ser un partidazo, que en efecto lo fue. Sí. Y que al final, pues también en penaltis, pues los marroquíes se clasificaron con un gol que marcaron los marroquíes en el minuto 91, cuando iban perdiendo 1-0. Sí, sí. Y bueno, un prórroga y se clasificaron. Con lo cual, así es el Mundial. Ya están clasificadas 4 selecciones. Una del primer día, que fue Canadá, y estas 3 de ayer. Y ya pues viene hoy partidos interesantes. Y el de España, que sé que todos esperábamos ansiosos.
1: Pero Paraguay, tío, joder, no sé si... bueno, que oye, me parece bien, ha ganado, tío. Si es que al final, si no ganas a Paraguay y Alemania, pues no merece ganar el Mundial.
5: Bueno, claro, vamos a ver esto, Javier, los oyentes, y tú lo sabrás. En el año 2010, España gana el Mundial y se cruza en octavos, creo que fue, con Paraguay.
1: Sí.
5: Y estuvimos a punto de ser eliminados por Paraguay, porque Casillas pagó para un penalti ahí en extremis. Sí. Y bueno, hoy en el fútbol sudamericano... No, es un fútbol de toda la vida, que siempre ha tenido jugadores, tienen muchísimos jugadores en Europa, tienen oficios, saben hacer las cosas, y no es fácil. ¿No? Y
1: además me gusta.
5: Claro, yo creo que ahora mismo hay dos continentes que lo han hecho muy bien, que han sido África, que ha clasificado muchos, y Sudamérica, que ha clasificado muchos, y es por algo. O sea, lo que sí que es verdad es que llama la atención que dos equipos de primer nivel europeos hayan caído, como son Alemania y Holanda. Pero también, bueno, yo creo que han tenido cruces más fuertes que haberse cruzado con Canadá o con Sudáfrica o con algunos otros que hay por ahí. Bosnia-Herzegovina, no sé, en fin. Yo creo que, claro, el que haya 48 selecciones pues ha provocado también que haya cruces en los que hay equipos que, bueno, pues que tampoco son del nivel que todos sabemos. Pero el Mundial a cruces ya, cuando te empiezas a cruzar y quedan pocos equipos, ya sabes que todos los que juegan son buenos. Y eso ya y todo puede pasar.
1: Oye, ¿alguna cosa más?
5: Bueno, baloncesto, está el tema que arde con el Real Madrid. Parece ser que las últimas noticias dicen que Escariolo puede ser cesado en el día de hoy y que ficharían a cambio al entrenador del Valencia, que gran buenísima temporada ha hecho, a Pedro Martínez, que gran buenísima temporada ha hecho con el Valencia. Y parece ser que el Madrid Florentino se ha lanzado a una búsqueda total de jugadores y entrenador del Valencia, que ha hecho una temporada extraordinaria este año.
1: Bueno, oye,
5: así que eso es todo, que no es poco.
1: Que llamando, mira, me dice un buen amigo, los jugadores de Paraguay ya estaban en el fútbol español, paraguayos, muchos de ellos. Que te mando un abrazo.
5: Otro.
1: Un abrazo
5: otro para vosotros.
1: Adiós,
5: a España.
1: Adiós. Madre mía, cuando pienso que va muy bien el tiempo, me vuelvo a equivocar. Con el día que tengo yo. Ay. El panfleto del País dice: Feijóo extiende su sospecha. Madre mía, ya la he liado. A ver, extiende sospecha sobre el censo en las elecciones. Y hace bien, claro. Se buscan maestras españolas, 3.200 euros casa y bonos de bienestar. La fiscalía pide 15 años para el exministro Fernández Díaz por la kitchen. Anda, mi madre.
0: ¿La vanguardia?
1: La vanguardia, sí.
0: Venga, pues vamos con Alberto Núñez Feijóo, que acusa a Sánchez de alterar el censo electoral con la ley de nietos. Ese sería el titular principal. Luego figura que el juez imputaba ya a la presidenta de la SEPI y a otras 24 personas por la trama Leire, el juez Santiago Pedraz. El Tribunal Supremo de Estados Unidos ratifica la condena a Donald Trump por abuso sexual. El presidente deberá pagar 5 millones de dólares a la escritora Jean Carroll. Esta es la que dijo que le en unos vestuarios,
1: sí,
0: ¿no?
1: Sí, le tocó el culo o algo así. Eso, sí.
0: Bueno, y aquí en España pues tenemos...
1: No hay gusto tocar el culo a nadie, pero claro, acuérdate, 25 años después también es un poco raro, ¿no?
0: Es raro.
1: Sí.
0: Pues el gobierno retirará poco a poco las rebajas a las gasolinas.
1: El panfleto... que gracias al gobierno hay rebajas a la gasolina, madre mía. El panfleto del Mundo, el Supremo se plantea parar la regularización por colisionar con la Unión Europea. Es que hay que pararlo, nos están robando el país. La corrupción arrastra a la élite en las empresas del Estado. ¿Qué dice La Razón?
0: que el juez constata la infiltración de la trama Leyre en la SEPI. Luego también una potente réplica que hubo ayer sacudiendo Venezuela sin causar más daños. Era algo más de la escala del valor 4 en la escala Richter. El abogado de Koldo García que quiere llamar a un testigo contra Carmen Pano. Y tenemos además el gobierno de Pedro Sánchez que encarece la luz y el carburante en pleno inicio de vacaciones.
1: Es decir, la abogacía del Estado quiere llamar a un testigo contra Carmen Pano. Uh-huh. Coño, la abogacía del Estado se pone a
0: la de Koldo.
1: La de Koldo, la de Koldo, hay que recordar que una de las abogadas de Koldo está imputada. Claro. Oye, el panfleto ABC dice, ojo, bono contra las 5 empresas en Dominicana para hacer negocios. Bueno, sale una foto de Gertrudis, la verdad es que ya no tengo ninguna duda.
0: No me extraña que lo puse ayer por el grupo que la senadora Caballero estaba, es que le temblaba la voz haciendo las preguntas.
1: Es que da miedo. Esta secretaria, sin ninguna duda, la ha elegido Sonsoles, que es la mujer del ZP. Siempre se dice que las secretarias son elegidas por las mujeres.
0: Para es muy siniestra.
1: Las empleadas del hogar y las secretarias las elige la mujer. Para que no haya tentaciones. No te preocupes que aquí no va a haber tentaciones. Gertrudis se niega a aclarar las dudas sobre su trabajo con ZP. Es un híbrido. Insisto que la belleza o la fealdad es un tema muy subjetivo.
0: Pero es que da miedo. O sea, tiene una mirada intimidante.
1: La foto igual está mala leche, pero esta foto... Yo tengo fotos también que puedo asustar. Pero esta foto es un híbrido. No sabía muy bien qué decir, que es un robot. No sé. Bueno, 2 minutos de puli y vamos a por la tertulia. Venga.
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0: Vamos a ver, estamos en tiempo de análisis, en tiempo de tertulia. Pedro Fernández Barbadillo, ¿cómo andas?
1: Hola, pues mira, viendo cómo el gobierno y sus cómplices van siendo imputados uno tras otro.
0: Sí,
1: y,
0: sí.
1: Y la izmierda defendiéndoles.
0: Bueno,
1: la Yolanda, la chica esta saharaui, que es diputada de Sumar, que dijo que qué vergüenza este gobierno. Ah, sí, ¿qué había pasado? Ahora me acuerdo. Que en Televisión Española, la cobertura de los mundiales, había sacado un mapa de Marruecos en el que ya el Sáhara Occidental era marroquí.
0: Sí.
1: Y qué vergüenza, decía esta, qué vergüenza. Y dice, pero si es tu gobierno.
0: Sí, sí, sí.
1: Es tu gobierno. Pero ya hay tarados que creen que no. Que estas son la oposición.
0: La última noticia está en que ayer el juez Santiago Pedral, un juez por cierto bastante rojo, digo para que no se piensen ustedes, como siempre digo, que es la reencarnación del caudillo o de Mussolini, no, estamos hablando del juez Santiago Pedral, lo que no había visto el juez, 25 nuevos imputados, entre ellos el actual presidente de la SEPI que sigue, que no han sido destituidos, Michael López Obrador.
2: Vamos, siguen todos.
3: Todos.
0: Sí, sí,
2: pero siguen todos.
0: Lo que pasa es que alguno va a empezar a cantar porque un mando intermedio de la SEPI, cuando vea que le piden 5 o 8 años, Italia, oye, mira, que yo he recibido órdenes de la ministra Ayahuasca Montero, que será la siguiente y ser imputada, ¿eh? Porque todos los caminos, sus tres presidentes de la SEPI han sido imputados.
1: Bueno, esperemos que no haya un juez como el mierda de Vázquez Onrubia. Te acordarás que cuando estaba investigando pinchazos telefónicos al Partido Popular de Manuel Fraga, localizó sí a los policías. Pero como se encontró el obstruccionismo del Ministerio del Interior, no sé quién estaba entonces de ministro, no sé si era Barrio Nuevo o tal, entonces dio carpetazo al asunto, literalmente, porque claro, él no iba a imputar a unos funcionarios que se habían limitado a cumplir órdenes. Dice, pues sí, hay que imputarles. Primero, porque han cometido una actuación ilegal y porque es la manera de que hablen.
0: Sí, sí. Marcos, y claro que hay que empujarles, porque según empuras, empiezan a cantar.
1: Pues que han cometido delitos.
0: Sí. A ver, Marcos, y con dinero público. Porque en el PSOE el dinero era entre ellos, o sea, que yo no estoy aquí para defender el PSOE, pero la Kitchen y tal, me descojono de la Kitchen en comparación con esto, ¿eh?
2: Si es que no tiene nada que ver.
0: No
2: tiene nada que ver. Vamos a ver, la Kitchen no deja de ser una manera, pues, muy moderadita y muy decente de corromperse.
0: Sí, sí.
2: O sea, es la corrupción del PP. Siempre, en fin, el PP se corrompe lo normal.
0: Es lo normal. Es lo normal. Es más o menos que lo normal.
2: Pero esto ya es corrupción al por mayor. Esto ya. Claro,
0: es acojonante.
2: Claro, y además, yo no sé, a estas alturas, con una corrupción tan absolutamente generalizada, vamos a ver, no se equivoquen, no está saliendo la corrupción que hay. Está saliendo alguna de la corrupción que hay.
0: Sí, sí.
2: Porque, señores, por donde toques, ya a estas alturas tenemos que llegar a la conclusión y no ser tontos. Aquí por donde toques, donde tocaras.
0: Sí, sí, sí.
2: Sale un caso.
0: Sí, sí.
2: Entonces no está saliendo la corrupción que hay. Está saliendo parte de la corrupción que hay. Es decir, lo que los tribunales en este momento dan abasto. Que no da, es que no se da abasto ya.
0: Está miren, saturado.
2: No se da abasto ni para estar informado. Yo ya no soy capaz
0: de
2: decir de memoria lo que tenemos encima de la mesa. Sí.
0: Luis María Fernández, ¿qué tal con tu documental? Ya hace tiempo que teníamos por aquí.
3: He estado dos semanas fuera con la grabación de un documental, ya os contaré. Escuchando a Marcos, escuchando a Pedro y escuchando a Javier, vamos a ver, creo que nos hemos acostumbrado en España, hemos asimilado de manera vergonzosa y muy inquietante la corrupción generalizada de este gobierno.
0: Sí.
3: Mira, yo creo que no ha habido, no lo sé, me puedo equivocar, pero en la historia, no de España, en la historia del mundo, a lo mejor en Roma, Marcos, que tú eres un especialista en el Imperio Romano.
0: En el mundo civilizado.
3: Yo no recuerdo un presidente de un país que tenga a todo su círculo familiar imputado por diferentes causas de corrupción, de presunta corrupción, y a todo su círculo político e institucional imputado por diferentes causas de corrupción. Es decir, es que ya es la mujer, es el hermano en causas separadas, es el fiscal general del Estado que ha sido condenado por primera vez en la historia, ha sido el, Cerdán, los dos
0: secretarios generales.
2: Un tercero que no llegó a serlo porque salió un
3: porque
2: caso.
3: Salió un caso y se lo quitaron de encima. Uno está condenado a 24 años de cárcel, el otro va a estar condenado, Cerdán, en breve. Coldo, que ha sido el conseguidor de todo. Tenemos el Tito Berra, Berni, bueno, tenemos bueno, y luego un expresidente del gobierno. Un expresidente del gobierno imputado por cuatro o cinco causas, una, entre ellas, creo que es contrabando y organización criminal. Es que esto no ha ocurrido, bueno, posiblemente en el Imperio Romano, en los momentos más oscuros del Imperio Romano, posiblemente, a lo mejor, algo se le acercaba. Y lo más increíble de todo, es ver cómo hay una especie de red clientelar y satelital alrededor de este gobierno, instituciones, chiringuitos, medios de comunicación, los 61, etcétera, etcétera, que lo justifican, que lo intentan tapar, que buscan un relato y un argumentario con el que defender toda esta basura. Y lo peor de todo, por encima de todo esto que acabo de decir, es que cuando lleguen las elecciones generales, ojo a ver qué ocurre, porque primero tenemos, como yo siempre digo, un suelo muy férreo de toda esta gente que les vota, pase lo que pase, hagan lo que hagan, digan lo que digan y cometan lo que cometan, y ojo con la regularización que está habiendo. Incluso creo haber leído que con una retrospectiva de hasta el siglo XIX sobre esto que se llaman los nietos.
0: Eso es la nacionalización.
3: La nacionalización, sí, es verdad, pero la nacionalización y luego la regularización. Ojo, porque ahí está la próxima batalla, en que habrá elecciones, pero aparecerán posiblemente un millón o más de votos que vienen de este posible y presunto fraude que se está cocinando en las instituciones del Estado.
1: No, no va a ser un millón de votos, Luis María, permíteme que te corrija.
3: Bueno, perdona, he dicho la cifra por decir una cifra.
2: Pero bien distribuidos te cambian la...
1: Exactamente, Marcos. Claro. No se van a meter todos en Madrid, porque en Madrid un diputado, o en Barcelona, un diputado cuesta más de 100.000 votos, sino que se van a ir asignando por los distintos consulados, pues en provincias pequeñas donde, en función de las últimas elecciones, pues el último diputado se haya adjudicado pues por 2.000 votos, 4.000 votos, 500 votos. En las elecciones al Parlamento andaluz, en Jaén, el PSOE se adjudicó el último diputado y Vox estuvo a poco más de 200 votos de ese diputado. Si hubiese sido a la inversa, probablemente en el voto CEDA habría caído el diputado en la bolsa del PSOE.
3: Del PSOE.
1: Bueno, y ha dicho Feijóo en una entrevista maravillosa, fantástica, chiripitipláutica, que el gobierno está preparando un pucherazo, pero que él, cuando mande, va a cambiar la ley. Imbécil. Que no, no vas a mandar
3: la ley,
1: no vas a mandar. O sea, tú mismo estás diciendo que te está montando un pucherazo. Pues el pucherazo se hace para que tú no puedas mandar.
3: Claro.
1: El último pucherazo que se hizo en España pues fue en febrero o marzo del 36.
0: Sí, en junio del 36. En febrero del 36.
1: Es que no fue solo el recuento de votos, que eso se suele olvidar, Javier. Es que luego hubo una segunda vuelta después hubo una comisión de actas en la que el Frente Popular, con el apoyo del PNV, cambiaron también una docenita y pico.
0: Donde había ganado la derecha.
3: Te corrijo, el último pucherazo que se ha hecho en España son las primarias del Partido Socialista.
2: Bueno, puesto a corregir, yo creo que a esta altura, yo creo que es muy de sentido común plantearnos qué pasó con las elecciones del 23, las últimas elecciones.
0: No te lo pierdas porque, perdóname, Marcos, Televisión Española diciendo una regularización histórica. Regularización.
1: Exactamente, es histórica.
0: 1,2 millones de personas han sido regularizadas. 1.200.000 personas que podrán votar en elecciones locales y autonómicas, no en generales.
2: Ojito.
0: En las locales y en las autonómicas van a poder votar.
1: ¿Ya saben que son 1.200.000?
0: Es la cifra que están dando. Los hablaban de 500.000, pues es el doble de lo que nos habían dicho.
3: ¿Me permites? Un mensaje, Marcos, discúlpame, solo muy rápido. Un mensaje a esta gente que están regularizando. Estas personas han venido a España porque, en teoría, voy a generalizar, están buscando un mejor futuro para su vida, una mejor vida de los países donde vienen. Como voten a este gobierno, lo que van a encontrar es miseria y un país destrozado y en la ruina. Bueno, y tendrán que volverse a sus países.
1: Estás equivocado.
0: No,
1: Luis,
0: a esta
1: María.
0: Gente no le va a faltar de nada.
1: No.
0: Te lo digo yo.
1: Los van a esclavizar para pagarles a estos
2: que no les
1: las
2: falte
1: pensiones,
2: ni gloria.
3: Van a esclavizar
2: a
3: más.
2: A nosotros, sí, que no les falte María. Ni gloria.
0: A ver, que remate de Marcos y entramos en ese debate que me interesa.
2: Mira, vamos a ver. Es que estamos aquí ante alguien que al que, si la realidad no le conviene, construye otra.

0: correo fue manipulado cuando se convocaron las elecciones un 23 de julio para aprovechar que media España estaba de vacaciones y la otra media estaba de Puente de Santiago? Es decir, se pone precisamente en esa fecha porque claro, los que están de vacaciones son los que se lo pueden permitir. Así que había mucho voto de derecha o proclive a votar a la derecha, estaba de vacaciones, ¿verdad?
1: Allá
0: entonces se buscó una fecha para provocar un voto por correo masivo. ¿Se pudo manipular? Sí. Con la experiencia que tenemos, ¿nos cabe alguna duda de que se manipuló? Que cada cual conteste.
1: Oye, vamos a ver, 25 nuevos imputados, el trabajo en los juzgados se está multiplicando, el juez Santiago Pedral no da abasto, en los próximos días va a llamar a estos 25, pero claro, estos 25 nuevos imputados es de la trama de las cloacas, es decir, las cloacas no solo se limitaban a extorsionar jueces, fiscales, a periodistas independientes, a fuerzas y cuerpos de, a miembros de las fuerzas y cuerpos de seguridad del Estado, no, es que además se habían montado, han tejido una red, según parece, insisto, de financiación, de pacto de saqueo de fondos públicos. Esto es saqueo de fondos públicos, porque el entramado de Ley de Díez y todo este entramado a las órdenes de Santos Terán, que era la segunda mano derecha, porque uno puede decir, no, estaba corrupto nuestro secretario de organización, éramos así de gilipollas, nadie se dio cuenta, no solo que nadie, pero nadie se dio cuenta y tal, y de repente pones al segundo y monta una red de extorsión a fiscales, jueces, policías, guardias civiles, y periodista. Y aparte, montas también dirigida por la misma individua, la periodista, la pseudoperiodista, esta que iba a hacer un reportaje que tenía un libro encargado, ¿os acordáis del libro? Resulta que monta una red paralela también de financiación de empresas amigas con de saqueo de fondos públicos. Digo que esto no tiene límite, no hay fin en la corrupción socialista.
2: Bueno, es una banda, el PSOE. En todo él. Bueno, el PSOE, vamos a hablar claro, son varias bandas que a veces cooperan entre ellas y en otras veces se pelean por llevarse el mayor trozo de la tarta. Bueno, y es una banda que llega al gobierno con el primer objetivo de corromperse y llenarse los bolsillos. Y por cierto, vaya panda de cenutrios, porque al menos, vamos a hablar del PSOE bueno, Javier, al menos los gobiernos de Felipe González, joder, tenían un nivel, Miguel Boyer, Carlos Olchaga, compañía, tenían cierto nivel, ¿eh? Estos los han sacado de las alcantarillas. Y a mí lo que más me desagrada es que hay abogados del Estado, fiscales, técnicos comerciales del Estado, demás, auditores, interventores, embajadores, que están genuflexos ante esta gentuza, porque ellos también son de la banda. Y esperan, hombre, que les caiga algo.
1: Sí, sí, que les caiga algo. Eso es lo que está ahí.
3: Fíjate,
1: sí.
3: Lo increíble es que te estaba escuchando. Han hecho bueno y muy bueno al PSOE de Filesa.
2: Sí, sí, de Ogal, que montaron un escuadrón de la muerte.
3: Alucinante, sí. ¿Hasta dónde hemos llegado? O sea, ¿cómo esta costra, cómo esta suciedad tan encostrada en la que durante los últimos 10 años se ha convertido todas las instituciones, el país, la política, los medios de comunicación, todo esto que se ha quedado impregnado, era la palabra que quería utilizar, de tal manera, hay tanta interconexión. Bueno, como hay una frase que me gusta de Marcos para definir lo que está pasando en España, es que se han llevado hasta las alcayatas. O sea, el día que este gobierno deje de estar en el gobierno, esperemos más pronto que tarde, porque si es tarde yo creo que ya ni estaremos aquí nosotros. Revertir todo esto va a ser imposible. O sea, es una de las cosas que yo me pregunto constantemente. ¿Y qué pasa cuando haya un cambio de gobierno? ¿Qué nos vamos a encontrar? ¿Cómo hay que limpiar la habitación? Bueno, la habitación no. ¿Cómo hay que limpiar esta casa? Es que esto va a ser muy complicado de limpiar.
2: Pero se puede
3: es que se
2: hacer,
3: han llevado todo.
1: Se puede hacer.
2: Se puede hacer, Luis María. Y no tenemos que ceder en ese punto.
3: Estoy
2: el pesimismo no nos lleve a la inactividad, la inacción o la resignación. Se puede hacer.
3: Sí, pero
2: lo está
3: mucho,
2: haciendo Bukele en El Salvador. Y en menor medida también lo está haciendo Trump.
0: Se puede hacer, pero es que también, vamos a ver, tenemos experiencias que son desesperantes. Hombre, vamos a ver, se puede hacer y se puede cambiar la

0: cosa. ¿Como Moreno Bonilla en Andalucía? ¿De verdad? ¿Eso es lo que podemos esperar del PP?
1: No, claro.
0: ¿Que lo cambie todo como Moreno Bonilla en Andalucía, que no ha cambiado nada?
1: Me viene muy bien lo que estás comentando, entre otras cosas, porque, vamos a ver, os aseguro que si no existiera Vox a nivel parlamentario, PNV y Junts, si dieran los números, ya estaban apoyando la moción de censura.
2: Sí, sí.
1: ¿A cambio de qué? De no levantar alfombras, como hizo José María Aznar en el 96.
3: Así es.
1: Lo que pasa es que les ha salido una mosca cojonera. Les han salido dos. Por un lado, el PNV hablando de gobierno de progreso, que no hay que, y Junts, que no hay que dejarlo caer. Y pidiéndole a Sánchez que se aparte, porque claro, también se lo va a llevar esto por antes a ellos. Les preocupa.
2: Ojalá.
1: Lo bueno de todo esto es que todos estos miserables han unido su suerte a la de Sánchez. Va a costar echarle, pero yo creo que cuando caiga Sánchez, si no está el PP para rescatar el PSOE ya no tiene, nunca la ha tenido salvación posible, pero ahora ya sé, después del Comité Federal del pasado sábado, ya no hay. Pero no sé si me entiendes. Claro, y la otra, el otro grano que le ha salido al PNV y a Junts es la tozudez de Sánchez de no dejar el poder. Porque ellos dicen, quítate tú y deja a Carlos Cuerpo, imagínate, que a lo mejor para ellos es el más presentable. Pero claro, Sánchez tampoco quiere hacer eso, porque sabe que su futuro judicial puede ser muy parecido
3: al de Zitapé.
1: Claro.
3: Necesita entonces, impunidad.
1: Y Alemania necesita ahora, porque el caldo de cultivo que está creando es una persecución hacia su familia. Es decir, estos son tan malvados que le están dando la vuelta al asunto. Es decir, han imputado ayer a 25 tíos. Nos están persiguiendo.
3: Victimización.
1: 25 tíos.
3: Relato de la victimización.
1: Y además, Santiago Peláez, que no es un... No sé si me entiendes, que es amigo de Garzón.
0: Que esos 25 no son más que el primer paso. Pero, por lo visto, quien sabe de esto, dice que detrás van otros 70.
1: Pero, Marcos, tú entiendes lo que te quiero decir, que la sensación que da... que ellos quieren transmitir, que no se la quede nadie. Por ejemplo, millones de personas estamos con Begoña, no hay nadie. Están los corruptos, el círculo de poder, como tenía Stalin, el círculo de poder, que era su círculo más íntimo, que hasta se muere y nadie sabía si atrevía a entrar en la habitación. Pues
3: el rey va desnudo.
1: El tema aquí es que nos están quedando un caldo de cultivo para el día de mañana. El día de mañana, lo que pasa es que no sé si están intentando ganar tiempo como sea, pues indultar a Begoña Gómez, igual que van a indultar al fiscal general del Estado, con la excusa de que lo tenemos que entender porque era una conjura de jueces y fiscales contra ellos. Lo que están haciendo ellos nos lo achacan a los demás, Pedro.
2: Sí, mira, ayer hubo una protesta delante de la sede del Consejo del Poder Judicial, bueno, cuando ya había bajado el sol. 30 malditos jubilados de una asociación que se llama así Defensa de lo Público y Pensiones, ADEPU. 30 chados y 30 pensionistas manifestándose contra el golpe judicial, contra este gobierno. Además, siempre va a tener Sánchez un puñado de gente así, dispuesta a defenderle. Gente, con perdón, comprada. Con nuestros impuestos, comprada por 50 euros más al mes en las pensiones o por un contrato. Y además, ayer en X alguien se preguntaba, ¿qué habrá sido de estas dos feministas, dos feministas lesbianas casadas, con comillas?
1: Sí, que llevaba el Instituto de la Mujer, ¿no?
2: Una de ellas llevaba el Instituto de la Mujer y había otorgado a su compañera pareja 60 y tantos contratos para gestionar los puntos morados o violetas o multicolores. Digo, ¿qué habrá sido de ellas? Efectivamente, ¿qué habrá sido de ellas? ¿Dónde estarán estas pobres gastándose el dinero público? ¿No más? Oye,
1: ¿dónde estarán?
2: Sí. Pues queremos saberlo. Sí. Que España merece un gobierno que no le mienta.
1: Que no le mienta.
2: ¿Esto lo va a levantar el PP? Hombre, no, si no. Está Vox, sí.
1: Sí.
2: Sin otra. Y el último asunto de, vamos, lo que quiero decir sobre las imputaciones a los dirigentes de la SEPI entre las empresas. Es porque este es otro asunto distinto a Plus Ultra. Es también por rescates, pero no a Plus Ultra. Es a otras empresas, algunas públicas, como Mercasa, que la conoce muy bien Arancha Cabello, que no puede estar con nosotros, y Forestalia.
1: Sí, sí.
2: Forestalia. No. La que se ha hecho de oro en Aragón y alguna otra región con el timo de las energías renovables, con los aerogeneradores y con las placas solares. Que te acuerdas que estos, digamos, bueno, pero, que convencían
1: a los Soria también los tiene que ver con esto. Las detenciones que ha habido en Soria, que se nos ha olvidado.
4: Es que se nos ha olvidado
1: de Soria también, que siete personas son detenidas.
2: El PSOE ha montado diversas tramas. Cada familia dentro de la gran mafia que es el PSOE, pues ha debido tener permiso del consejo de las cinco familias que había, presidido por el marido de Begoña Gómez, por el yerno de Sabiniano y la sauna, decir, bueno, vosotros haced lo que queráis, pero tened en cuenta que el ruido no hace bien y el bien no hace ruido, algo así. Sed discretos y demás, bueno, porque si no voy a tener que llamar a Luca Brasi.
1: Sí.
0: ¿Habéis mencionado antes el caso de Filesa, Malesa y tal? Si os dais cuenta, es que hay una corrupción de naturaleza diferente en un caso y otro. Me explico. Mirad, cuando Filesa, Malesa, lo que me da la sensación es de que quien podía corromperse y quien encontraba la oportunidad de hacer un negociazo, oye, pues se metía y lo hacía. ¿Eh? Lo hacía y tal, y montaba el chiringo y montaba no sé qué. ¿Por qué es distinto esto? Porque desde el principio y desde arriba, desde el primer momento, se ha dicho, vamos a ver, aquí dónde está el dinero. En la SEPI, en los presupuestos, en la obra pública, en la no sé qué, en la no sé cuánto. A por ello.
4: Sí, sí. Y además venían...
0: A por ello.
4: Y venían...
0: Es un plan.
1: Bueno,
4: es un plan que venía además. Se presentó ese plan delante de la sociedad española con la idea de luchar contra la corrupción. Es decir, vinieron al gobierno con una moción de censura por un gobierno corrupto. Es decir, es que es muy
1: bueno,
4: fuerte.
1: Es la perfección del plan que han estado sacando Andalucía durante más de 30 años. Lo han extendido a nivel nacional. Es decir, en los fondos de reptiles, no sé si os acordáis, los fondos para formación de parados, los saquearon para repartir, no, gastarse en putas, en cocaína y en mariscadas. Esto está en sede judicial. Y aparte es verdad que dio mucho dinero a empresas amigas. Entre ellas, una de ellas, donde trabajaba la hija del camarada Chávez. Lo que han hecho ahora es la perfección del modelo corrupto utilizando la SEPI. No han extendido al resto de España el modelo que había en Andalucía, no han extendido al resto de España. No hay un solo organismo del Estado español que se libre. No hay ni uno. Han corrompido absolutamente todo.
4: Javier, y mientras tanto, las infraestructuras ferroviarias están peor que nunca, las carreteras peor que nunca, los hospitales peor que nunca.
1: Coger el tren.
4: La justicia colapsada, la sanidad colapsada, pero además, mientras tanto, mientras todo esto ocurre, mientras han saqueado las arcas del Estado, las arcas de las instituciones, mientras han saqueado el bolsillo de los españoles, mientras han colonizado las instituciones, mientras han gastado todo el dinero en todo tipo de vicio y miserable, los autónomos están ahogados. Con inspecciones continuas y constantes, subiendo los impuestos con una presión fiscal como nunca en la historia de España. Nuestro campo, nuestros ganaderos, la gente que trabaja en el campo, los que nos dan de comer, los que llenan los supermercados, están cada vez con los beneficios, con los márgenes de beneficios casi imposibles, que tienen ya las manos ajadas de tanto trabajo y no les llega ya para vivir. Tenemos los cuerpos y fuerzas de seguridad del Estado sin medios para combatir a los narcotraficantes y a los delincuentes. Es decir, de verdad, es que el país es un mapa. Sí. Es el mapa de lo miserable, el mapa de la destrucción, el mapa de la corrupción, el mapa de la dictadura impuesta a base del relato. O sea, no se sostiene un solo voto a este gobierno. No se sostiene un solo voto. Y para acabar, qué vergüenza y qué bochorno los socios de gobierno.
1: Bueno,
4: esos que tienen el relato de la solidaridad, de la anticorrupción, esos que trabajan con ese supremacismo moral e intelectual que ni tienen ni le corresponde, que solo son relato, que no son nada más que poesía, esos que venían a crear un gobierno limpio, esos que apuestan, que están siempre con la palabra social, lo social, el bien común en la boca, que no hacen otra cosa que... Son cuatro palabras las que utilizan, esos que venían a regenerar, esos que venían a limpiar, sosteniendo todo esto.
1: Pero bueno,
4: y sostienen porque son parte
1: no,
4: de esto.
1: Hombre, vamos a ver,
4: porque viven de esto, porque comen de esto.
1: La argamasa de este gobierno es el odio a España. Sí. Es decir, y para que España vaya mal, Sánchez es una
4: garantía. La peor forma de odiar a España es esquilmarla
1: al
4: país y a los españoles.
1: Pero es que Ellos, por lo que está pasando, el separatismo, que odia a España profundamente, no hay mayor hijo de puta que aquel que no sabe que odia a su propia madre, ¿no? Pues puede parecer un contrasentido, pero ellos odian a España, que es la madre de todos nosotros. Se sienten otra cosa, entre otras cosas, porque la burguesía vasca y catalana les ha envenenado, que es con mentiras que no sé qué ni ellos, ¿eh? Javier, porque
4: España,
1: la burguesía
4: pero
1: vive
4: llevan...
1: mejor contra España que no fuera de España.
4: Javier,
1: ¿eh? No lo olvides.
4: Odian a España, pero llevan en el Parlamento español desde hace un
1: sí,
4: siglo.
1: Sí, pero por eso, porque vive mejor contra España. Se lo hemos permitido. Entonces, la garantía de que España vaya mal es Sánchez. Esa es la gamasa. Mira, vamos a escuchar, ponemos esto, lo que pasó en el Comité Federal cuando Page, que es uno de los mayores cobardes que hay en este país, pero por lo menos nada, pues no tiene salvación. Ahora viendo a ver cómo se recoloca él. Por cierto, si no tiene garantizada la reelección, cosa que se le está complicando, igual Page ni se presenta, ¿eh?, a las elecciones en Castilla-La Mancha, porque ellos no quieren perder. Bueno, un enfrentamiento, se oye un pelín regulín, pero merece la pena escucharlo, entre Page y Montero. Sobre todo la frase final de Ayahuasca Montero. Tela.
5: Es decir, que no hay que tener miedo a las elecciones. Porque la impresión que puede traducirse es que tanto los supuestos socios que nos apoyan como nosotros mismos lo que tenemos miedo es a convocar. Creo que hay que seguir trabajando, tener confianza en que la gente lo va a levantar. ¿De verdad creéis que lo que está pasando no tiene nada que ver con nosotros? ¿Pensamos que todo es un auge de la ultraderecha mundial? No tenemos nada que ver porque son vasos comunicantes en un sistema democrático. Unos suben cuando otros bajan. De manera que sí, yo creo que preferiría, sinceramente, que se pudieran anticipar las elecciones. La cosa se ha multiplicado por 5 a nivel de tensión y de problemas, con muchos imprevistos. Y muy dolorosos, sin duda.
6: Yo quiero decir una cosa, Emiliano. Lo que ocurre contra nosotros es mucho más profundo que lo que aquí estamos comentando, de casos con nombres y apellidos. Están intentando montar una causa general contra el Partido Socialista. Porque una cosa es que respondamos ante una conducta irregular, ante algo que desde luego es la antípoda, y otra cosa es permitir que la derecha, que la ultraderecha mediática, en ocasiones judicial, creen una sensación de corrupción generalizada que no existe. Y lo voy a volver a repetir, que no existe.
1: Que no,
2: que no existe.
1: Es que manda. Esto es una estafa con patas. Porque niegan pero, la mayor.
2: Pero bueno, es que no sorprende esto. No debería de sorprendernos de ninguna manera. Pero si están negando que los condenados por el Supremo estén condenados por el Supremo. Sea su amiguísimo el fiscal Álvaro García Ortiz, al que la semana pasada una asociación catalana que se llama Un dels Nostres le dio un premio, el premio Cristalem, que no sé yo de qué carajo es, por haber dado dignidad al puesto de fiscal general del Estado. El, ya,
4: ¿un
2: absolutamente.
4: Premio, ¿un premio a la dignidad?
2: Sí, pero es una asociación de. Del paralelo, creo que me entiendes.
4: Sí, claro. Que demuestra muy bien la calaña de lo que...
2: Pues, no sé más de esta asociación, parece que está Cristalín, que ha sido un activista. Bueno, qué carajo y demás. Quien participa en esto, en este lavado de imagen de los delincuentes, es un cómplice.
1: Sí, sí.
2: Y hay que tenerlo
1: claro.
2: En cuenta
1: sí, sí.
2: A la hora cuando, esperemos, se cambie el gobierno y se empiecen a revisar todas las subvenciones que se han estado concediendo. Pablo Cambronero, enhorabuena por tu trabajo que estás haciendo, nunca bien ponderado. Igual a Canario Today, que saca todas las subvenciones, los contratos, los mamoneos que da el gobierno de Sánchez y el gobierno de Canarias con el PP y Coalición Canaria a los por el asunto de los inmigrantes. Acabo con esto de las filtraciones, que mal se oía, ¿verdad? Pero estas filtraciones, porque esto lo grabó alguien del Comité Federal y lo filtró.
1: Sí, sí.
2: Bueno, ¿no será lo mismo con la agenda de Zapatero, que el filtrador es el más interesado en que se filtre?
1: Bueno,
2: nos entendemos,
1: sí,
2: ¿no?
1: Sí, sí.
2: Porque por eso, qué casualidad, Zapatero va a instar una los abogados de Zapatero van a instar la nulidad de actuaciones por la violación de su derecho a la intimidad y demás.
1: Vale, por cierto, hoy hemos hablado de que hay jurisprudencia respecto a este asunto que...
2: Pues, no, no, tú, eso es las grabaciones del teléfono.
1: De Estados Unidos hablo.
2: Que eso es otra cosa.
1: Sí, lo de Plus Ultra.
2: Sí, sí, pero es que además el teléfono te lo pueden... Sí. A ver, en Estados Unidos, por lo que me explicó a mí un abogado, en Estados Unidos te pueden vaciar el teléfono. Sí, hay... o sea, la policía llega y dice, no, es que tenemos no nos gustan los libros que escribe Marcos porque reivindica mucho a España, por ejemplo, y demás, y creemos que puede estar con los aceleracionistas y o gente muy mala, venga su teléfono, tal. Entonces vienen los del FBI o la policía de Estado o en fronteras y te vacían el teléfono, digamos, te lo copian. Es legal, sí, sí. Aunque nos sorprenda, es legal. Legal.
1: No, no.
2: Lo que,
1: a
2: lo
1: para
2: que
1: lo bueno estaba... y para lo malo.
2: Exactamente.
1: Sí, claro.
2: A lo que me estoy refiriendo es a que la filtración de la agenda de Zapatero, claro, sobre asuntos que no tienen nada que ver con la investigación judicial. Entonces, repito, han salido los abogados de Zapatero, violación de la intimidad, pedimos nulidad de actuaciones, ya elucubrando... Bueno, el más interesado en que esto se filtrase para poder pedir la nulidad, ¿quién es?
1: Sí,
2: el acusado.
1: Vale, de todas formas, Zapatero, más vale que no hablara de filtraciones porque le podíamos sacar que bajo su gobierno estuvo, entre otras, la filtración del caso Faisán. Y por cierto, hoy nos dejaba, Dios le traiga en su gloria, el carnicero de Mondragón. 17 crímenes a sus espaldas. Ya que no pudimos hacer justicia con él en tierra, que se le tenía que haber fusilado. Pues ahora ya pues hay justicia divina, pero bueno, en fin, no soy yo para juzgar a nadie.
0: Lo que me llama muchísimo la atención es escuchar a María Jesús Montero en el Comité Federal del Partido Socialista. Vamos a ver, vosotros no habéis dado cuenta de que está repitiendo dentro de el argumentario que se utiliza fuera para la propaganda. Vamos a ver. Dentro del comité este federal.
1: Esto es una secta. Es una secta, claro.
0: Son fanáticos.
1: Es como la secretaria.
0: Pero ¿cómo puedes sostener dentro del comité federal que es que hay una campaña
4: están
0: organizada?
4: Están repitiendo exactamente parámetro a parámetro, punto a punto. Cómo funcionan los sistemas autoritarios y totalitarios.
0: Culto
4: al líder.
0: Es un dogma.
4: Es un dogma, el credo. ¿Vale? El adoctrinamiento y luego, evidentemente, cerrar filas y la victimización en cuanto se impone una realidad contra lo que ellos denominan su causa. Fijaros que dicen, es que nos están intentando abrir una causa general, no es que el Partido Socialista es una causa.
1: Sí, sí, claro. Pero es que ella dice, no hay corrupción. Diga la mayor, porque por lo menos Page le dice, oye, mira, es lógico que si nosotros no va mal, que suban la extrema derecha, en el lenguaje que utilizan ellos, que tal... Y coge la otra y llega a la mano y dice, no, si no hay corrupción. Coño, que te acaban de imputar a 25 tíos que, por cierto, dependían de ti. Cuando tú eras ministra y vicepresidente del gobierno, Pedro. Quiero que escuchéis esto, la estrategia de ZP, que yo creo que cada vez es más evidente. ZP yo creo que da por descontado que es culpable y lo que busca, como tú comentabas, es anular el procedimiento.
2: No lo olvides, ser socialista es tener poco y dar mucho.
1: Y tener 1.300.000 euros en joyas cuyo origen se desconoce. Mira, ponte esto, Marco, si quieres.
0: Uy.
1: Vamos a escuchar a ZP.
7: Según los chats de Gertrude, a Zapatero no solo le regalaban joyas, también recibía unas bolsas de empresarios venezolanos. ¿Qué habría en las bolsas? Ay, Gertrude, cuéntanos.
8: A Zapatero le llueven los regalos.
9: Hoy amanecí con ganas de enviarte algo que te guste y pueda regalarte.
8: Desde joyas,
10: flores azules y quilates, y se me tira que me mate.
11: Orgías, mordidas, joyas.
12: Más de 1.000.000 euros en joyas en una caja fuerte.
13: ¿Qué diríamos si hubieran encontrado 1.000.000 y pico de euros en joyas en la casa de Aznar, en la casa del rey, en la casa de Feijóo, en la casa de Ayuso?
14: No deseo esta reclamación por el recurso que se ha presentado.
8: Hasta el último regalo que recibe en abril de este año, una semana antes de su imputación.
15: Tenemos tres bolsas con unas cajas de regalo que dieron aquí los hermanos. Si te parece, mañana cuando vengas ya las cargamos en el coche.
8: ¿Pero quiénes son esos hermanos? Venezolanos que hicieron llegar los presentes al expresidente.
14: Evidentemente antes de mi imputación, no, seguro. Yo creo que después no he tenido, no he vuelto a tener.
8: Un par de meses después de conseguir la nacionalidad española.
16: Sinceramente, esto de las joyas parece más bien una retribución en especie por alguno de esos servicios que, según la UCO, presta el señor Zapatero. ¿Cree usted que su plan de control tributario aduanero que aprueba cada año el gobierno es eficaz?
8: Zapatero entre regalos y joyas. Shine bright like a diamond. Envuelto de polémica hasta las cejas.
1: Envuelto hasta las cejas. Es que no hay por dónde coger. Y Zapatero, Pedro, era el referente moral de la izquierda. Que se ha quedado huérfano. Era el referente moral de Sara Santaolalla. ¿Cómo baja la cosa?
2: Oye, 25 años hemos estado aguantando a Zapatero y su banda, levantándonos el meñique y sermoneándonos desde esa superioridad moral, ese supremacismo moral que menciona Luis María. 25 años. ¿Te acuerdas también de Zapatero cuando decía: a cada insulto responded con una sonrisa?
1: Sí, sí, sí, sí, sí, sí.
2: Esta es la gentuza que, mientras nos hablaba del cambio climático, del sacrificio, de lo público, de que paguen más los que más tienen, de que gobierna para la gente, de los más, para todo, para los que son más, y además para el bien común, se estaba llenando los bolsillos. Como lo decíais ayer, con comida, incluso con la, el Zapatero se metía en el bolsillo, supuestamente, dinero de que venía de Venezuela por la comida, ¿no? Por las bolsas de comida para los pobres.
1: Las bolsas de comida para los pobres. Bueno, es que hasta eso se han quedado, ¿eh?
2: Uh-huh. Sí, sí. Eso es que se repartía menos. Supuestamente Zapatero amigos justo, empresarios.
1: Justo. Es decir, el panorama de Zapatero veo que es.
2: Bueno, ayer contasteis, ¿no?, muy bien, sobre todo Martín, cómo en Venezuela, esa, la Venezuela de la Delsi, la Venezuela que era un modelo para Juan Carlos Monedero, para Íñigo Errejón, para Pablo Iglesias, la policía bolivariana, la Guardia Nacional Revolucionaria, el ejército bolivariano se dedicaba también a saquear.
1: No, a saquear. Y también lo conté aquí porque me llegan informes de militares en activo que les cuentan sus compañeros que le piden mordidas. La policía y el ejército piden mordidas por ir a una zona a los rescatistas a ayudar.
2: A los rescatistas españoles.
1: Españoles, sí. Se pide. También hemos dado la noticia que Diosdado Cabello ha impedido el acceso de los rescatistas a un edificio donde había 15 supervivientes bajo los escombros. No, ¿quién? Esto me recuerda mucho
2: el socialismo de... mata. Claro, a ver si nos entra en la cabeza. Pero a los que hablan del PSOE.
1: No recuerda esto, Luis María, a la gestión que se hizo en España sobre la gota fría, no mandando al ejército, a la policía y criminalizando a los rescatistas.
2: Si quieren ayuda, que la pidan.
1: Que la pidan y criminalizando. Esto es.
4: El socialismo, el reparto equitativo de la miseria, el socialismo arrasa por donde pasa. Efectivamente, lo podemos comparar con la gestión que hubo de la Dana.
1: Sí.
4: Si quieren ayuda, que la pidan.
1: Y los rescatistas no llegan, y si llegan, porque no se les deja llegar, y los que hacen son criminalizados, son fascistas, el lema de salva pueblo o pueblo, salva pueblo,
2: el pueblo
1: salva pueblo, lo criminalizaron. Una auténtica escándalo cuando ahí no había ni ejército, ni policía, no había nadie. Tardaron 4 días. Había gente independiente trabajando e intentando ayudar, pero no los dejaban salir del cuartel de Vetera. ¿Pero quién da esas instrucciones?
4: Es podredumbre institucional.
17: Vamos a ver, en este caso hay una razón concreta por la que no se le ha dejado acceder a esos lugares. Y es porque el propio ejército estaba saqueando los domicilios de los edificios
1: Claro, en Venezuela.
17: Es que el propio ejército estaba saqueando los edificios, por eso no los dejaban entrar.
1: Es que son una auténtica banda. Bueno, digo que el trabajo se le acumula a los jueces. El trabajo se acumula en los juzgados. El juez Santiago Peraz, como el juez Calama, no dan abasto. Y no sé, claro, es que esto va a ser muy difícil de aislar, ¿no? De encapsular.
4: Espera cuando empiece a salir lo de los hidrocarburos.
1: Bueno, vamos a recordar que el día 21 de julio tiene que declarar Julio Martínez Martínez, el amigo del ZP, que tiene cara de cadáver. El día 10 tiene que declarar Cristina Narbona, la coartada de Josep Borrell.
2: El peso es guapo.
1: Joder. Pero Cristina Narbona es la presidenta del Partido Socialista. Pero y veremos si el día 10 sale imputada. porque también la, ha sido llamado a declarar por su relación con Leire Díez, aquella que dijo, aquella que en Chorreón no nos decía que era una sola foto la que unía a esta tipa con el Partido Socialista.
4: La que dijo Marlaska que jamás, nunca, jamás, de ninguna manera y bajo ningún concepto se había reunido con la directora laboral.
1: Y luego cuando se reunió, ¡ah, bueno, pero era para hablar de otra cosa, era para hacer ganchillo!
4: Nos toman por idiotas.
1: Bueno,
2: no, toman por idiotas a su electorado.
4: A su electorado.
1: Pero yo creo que su
2: y lo merece.
1: Pero yo creo que su electorado de idiotas tiene muy poco, tú lo has comentado, que busquen esa cartajada. Oye, voy a votar esto porque igual me cae media puta de Ábalos, me cae una raya de coca, me cae la colocación del niño en un ayuntamiento. Yo creo que buscan. Ya, es imposible que ya sean tan tontos.
2: Sí, los hay.
1: Bueno,
2: los
1: eso hay. También, claro.
2: Mira, este sí. Oye, que lo acabo de decir, que ayer hubo una treintena de personas, de viejos y viejas, delante del Consejo General del Poder Judicial.
4: Este pasado fin de semana.
2: Algunos sí habrá cobrado. Cobrará, bueno, algunos recibirá premios, compensaciones, abrazos, mimos, amor de los socialistas, pero otros habrán ido ahí porque de verdad se creen que está habiendo un golpe de Estado mediático, judicial, fascista, trumpista, pagado por Elon Musk.
4: Este fin de semana estaba en una cena, no éramos muchos, pero salió todo esto, ¿no? Y entonces se enumeraron casi como el rosco de pasapalabra todos los casos de corrupción actuales que ahora mismo asolan al gobierno, que son muchos, muchos. Y ni siquiera había salido a las 25 imputaciones de ayer y de la directora de la SEPI. Bien, bueno, pues hablamos pues del primer fiscal general del Estado imputado en la historia de España, la primera vez que la mujer de un presidente está imputada, la primera vez que el hermano de un presidente está imputado, la primera vez que dos secretarios de partido acaban en la cárcel, bueno, etcétera, Tito Berni, bueno, y muchas más cosas, ¿no? Y entonces hubo una persona en la mesa que evidentemente pues era uno de los votantes de ese suelo sólido y fuerte, ¿no? Del Partido Socialista, que dijo, bueno, vale, pero en realidad es que Ayuso...
1: Bueno,
4: y esa fue la respuesta. Es que la respuesta fue, Ayuso, y claro, me vas a comparar esto con que si viene la ultraderecha. Entonces, claro, ahí decía Voltaire que cuando el fanatismo ha gangrenado el cerebro, la enfermedad es incurable. Sí. Y es que me he dado cuenta que no se puede razonar.
2: A ver, Luis María, no, reconócelo.
4: ¿Se puede?
2: Te lo acabas de inventar, eso. Reconócelo.
4: ¿El qué?
2: El comensal que decía...
4: Te doy mi palabra. No voy a decir el nombre y el apellido. Es un amigo mío. Te doy mi palabra. Me dijo literalmente... Bueno... Pero para corrupción, dijo, sí, literalmente.
1: Sí. La de Ayuso.
4: Dijo, para corrupción la de Ayuso y el PP. Sí. Y además, prefiero esto que la ultraderecha. Esto no me lo he inventado. Esto pasó en una cena, en un lugar de la provincia de Alicante.
17: Pues ya tiene explicado ahí unos pocos de millones de votos. Ya tiene explicado ahí unos pocos de millones de votos.
2: Que era una broma.
4: Y además lo dijo...
1: Ironía, era ironía.
4: Convencido, o sea, además convencido.
1: No, sí, que mucho.
4: Convencido.
1: Sí,
4: convencido, que es lo peor de todo, Javier.
2: Pero Luis
4: no
2: María.
4: No lo dicen con la boca pequeña, lo dicen.
2: Lo proclaman.
4: Lo proclaman. Para corrupción, la Ayuso y el Partido Popular. Bueno. Y además prefiero esta corrupción que venga la ultraderecha.
2: Oye, Luis María, otra pregunta. No quiero que desveles la identidad de tu amigo comensal. Y además, ¿este cobra del PSOE o lo hace solo porque vive en esa burbuja de su...
4: Vive en la burbuja del relato y de que él entiende... Bueno, esto no me lo dijo el otro día, pero su argumentario es... Ya, pero la izquierda es la que defiende al obrero y al trabajador.
2: La que ha subido el salario mínimo.
4: Y ahí no salen. O sea, es como el perrito el perrito de los coches que hace así con la cabeza. Y no salen de ahí.
1: Y eso lo sabe el PSOE, que tiene a su electorado, Marco, muy fanatizado.
17: Sí.
1: Que yo creo que por ahí...
17: Fíjate, lo tiene fanatizado y alienado. Uh-huh. Fanatizado en tanto que está imbuido de sus dogmas, uh-huh, y alienado en cuanto que no tiene contacto con la realidad. Ni capacidad para tener criterio discernir. Por el cual discernir qué es la realidad.
1: Oye, hay un documento maravilloso que me gustaría que escucháis, ya que estamos hablando del PSOE.
2: Que no sea Santa Olalla,
1: no,
2: por favor.
1: No, no, no, es nuestro amigo Alejandro Nolasco.
4: Hace mucho que no pones a Begoña, a Yolanda.
1: Es que Yolanda Díaz ha bajado el nivel.
2: Sí, bueno, como no se presenta a las elecciones.
1: No se presenta porque no tiene dónde ir. Y la hemos
2: no la quiere nadie.
1: La hemos sustituido por Santa Olalla, que nos está dando momentos de gloria. Por cierto, el último que ha llegado a decir Santa Olalla... Bueno, antes de escuchar eso, vamos a escuchar lo que ha dicho sobre su padre, que...
2: ¡Santa Olalla! ¡No, por favor!
1: Contra los gays, ha llegado a una ciudad... Santa Olalla tiene 27 años, o el padre la tuvo muy mayor, el caso es que estamos buscando quién es su padre, y es como lo de Antonio Maestre, tiene 7 8 padres, no sabemos quién es.
2: Si que tiene 27 años, tiene 27 años.
1: Que yo no digo que los gays le hayan dado algún porazo, 27 años tiene ella, pero si su padre, según ella, ha luchado contra los gays...
17: Pues no puede haber nacido en el 70.
1: Claro.
17: Ahora es que por la edad que tiene, el padre tenía que haber nacido en el 70.
1: Claro, a lo sé que fuera como mi abuelo Ángel, que su segunda mujer estaba embarazada, igual que lo estaba su hija María Luisa.
17: Que para que te golpearan los grises tienes que haber nacido en el 55.
1: Bueno, a mí me han golpeado los marrones, claro. Es decir, que tampoco... Bueno, vamos a escuchar...
17: Hombre, los grises, claro, 75 no, claro, por 20 años.
2: O en el 60, como tarde.
17: Vamos a... Su padre no puede haber... No,
1: bueno, igual es un tío que lo ha tenido, pero es igual, un papuchi.
4: Igual que lo del cabestrillo.
1: Claro,
4: igual
1: parece, pero vamos a escuchar esto porque esto es demencial. Tengo dos amigos.
18: Yo vengo de una familia en la que a mi padre...
1: A su padre.
18: Le daban palizas los grises.
1: Le daban palizas
18: por tener una ideología. Yo vengo de una familia que ha trabajado toda la vida, unos currantes.
1: Unos currantes.
18: Tengo unas ideas.
19: O sea, que lo has mamado.
18: Sí.
19: Esta convicción.
18: Esto es lo único que he mamado.
2: Un verbo inapropiado.
18: Dicen que mamas otras cosas.
19: Muy bien, muy bien.
17: No que lo ha mamado, sino de golpe.
1: No ha mamado, sí. Lo único que ha mamado, dice.
4: Bueno, pues tienes razón, es imposible.
1: Claro.
4: Es imposible, tiene que ser un relato inventado porque si su padre le pusieron los grises, tendría que tener la edad de mi madre, nacida en el año 50.
17: Entonces, su padre, su abuelo, no
1: igual
17: sé.
1: Le pegaban con 10 años al
4: niño. Los grises
1: o su padre, su abuelo se vestía de gris y daba paliza, yo qué sé. Pero hay algo que no me cuadra. Yo te digo que a mí me han dado y bien los maderos, los que iban de marrón, por cierto.
4: Pero los 80.
1: Claro, los 80.
4: Los maderos, el traje marrón de la policía era de los 80.
1: Con tanta madera haremos una buena. Encantábamos, Estaban las cafeteras, las lecheras. Bueno, son cosas de las que me siento muy contento, por cierto, muy orgulloso.
4: ¿Cómo te las pasas?
1: Bueno, vamos a hablar. Bueno, cuando te daban, no te lo pasabas también. Una vez me quedaron en la calle sin conocimiento, No me detuvieron ni nada, sino que me dejaron. Bueno, eso un día lo cuento, que aquí igual a nuestros oyentes no les interesa.
2: Que tienes que escribir tus memorias,
1: eso es,
2: Javier.
1: Eso es. Bueno, vamos a escuchar al bueno de Nolasco cuando se preguntaba, cuando les decía a los socialistas dónde estaban el PSOE de Franco. Cuando Franco. Maravilloso, Nolasco.
20: Pero si usted tiene de foto de perfil como líder espiritual a un asesino, a un auténtico asesino que decía barbaridades, que se rebeló contra la República, que provocó miles de muertos, 120 años de honradez, miren, 40 años de vacaciones. O sea, en el franquismo a ustedes ni estaban ni se les esperaba, había cuatro gatos y eran el Partido Comunista. Voy a decirles dónde estaban ustedes, mire, es muy sencillo. Miren, José Bono, su padre, alcalde franquista de Salobre y jefe local del movimiento. Manuel Chávez González, vicepresidente del gobierno de Andalucía. Su padre, coronel de artillería del bando nacional. José Antonio Griñán, su padre, Octaviano Griñán, oficial del regimiento de la Guardia de Franco en el Palacio del Pardo. Nadia Calviño, su padre, José María Calviño Iglesias, director de la tele franquista de Radio Televisión Española desde el 70 y director general. Manuel Marín, que fue presidente del Congreso, su padre, nada más y nada menos que presidente de la Hermandad de Alférez Provisionales.
21: He preguntado que desde cuándo tú lo sabías. Creyó que iba a saber de un pavo.
20: Alfredo Pérez Rubalcaba, su padre, suboficial del Ejército del Aire del Bando Nacional. Mariano Fernández Bermejo, ministro de Justicia, su padre, alcalde y jefe local del movimiento en Arenas de San Pedro, Ávila.
21: ¿No os dais cuenta que Franco lleva muchos años preocupándose por vosotros?
20: Leire Pajín, su abuelo, jefe local del movimiento en Sabero, en León.
22: Al próximo acontecimiento histórico que se producirá en nuestro planeta.
20: Carmen Romero, que era diputada del PSOE y también la mujer de Felipe González, su padre, coronel, que no es un cargo cualquiera, médico del Ejército del Aire del Bando Nacional.
3: y por supuesto también María Teresa Fernández de la Vega, que fue vicepresidenta primera del gobierno, su padre Venceslao Fernández de la Vega Lombán, delegado provincial de trabajo en Zaragoza, evidentemente,
2: y procurador en Cortes.
3: Verdad, tápense un poco, o sea, ustedes 40 años de vacaciones, había cuatro gatos, y por mucho que ustedes intenten hacer un relato idílico del antifranquismo, era escondido y chupando de los cargos del régimen.
17: Y desde luego lo que no son los herederos de los defensores de los obreros de los años 30.
1: Sí, no. Es que,
17: no.
1: La izquierda es, se ha fabricado un relato. El mayor enemigo de la izquierda, ha sido muy pesado, es la verdad. Es la verdad. Es que nunca ni en los años 30 defendieron los obreros. Se dedicaron a asesinar a obreros católicos.
2: A ver, pero esta generación de sinvergüenzas y de impostores era la que convenía para hacer la transición. Era la que buscaba también la gente como Juan Carlos de Borbón, el emérito, que escogió a Adolfo Suárez.
1: Claro.
2: Que es que, oye, que Adolfo Suárez llegó a definirse como socialdemócrata, el que fue ministro secretario general del movimiento, del Partido Único, el que juró sus cargos de ministro y de tal, con chaqueta azul, con camisa azul, la sahariana famosa de los falangistas, yugo y la flecha sobre el corazón y de rodillas.
4: Oye, Pedro, ¿te acordarás? Claro. ¿Os acordáis?
2: No, no me acordaré porque no tenía edad.
4: No, pero déjame acabar. Lo que voy a decir. Hay una película que viene de un libro de Vizcaíno Casas que se llama De camisa vieja, de vieja chaqueta nueva.
17: No, de Vizcaíno Casas.
4: Que relata perfectamente cómo, bueno, en la película es
2: López Vázquez.
4: Retrata perfectamente cómo un alto cargo del movimiento, acabada la guerra civil, va trasladándose poco a poco, hasta acabar de comunista convencido en los años 80.
1: Convencido, no, era, bueno, era los años...
4: No, una pantomima para ir colocándose y chupar.
1: Ese libro lo tengo yo conocí mucho a Vicenio
4: Casas. Fantástico, es una descripción además, fantástica de lo que pasó en España.
1: Lo tengo dedicado por su... Vicenio Casas.
2: Tengamos en cuenta que las personas que ha citado Nolasco, sus papis eran casi todos militares, coroneles y demás, o sea, gente de absoluta confianza, gente que no iba a sacar los pies del tiesto, que iban sí a gritar mucho porque eran jóvenes, tenían que hacerse sitio, tenían que engañar a los obreros, que se dejaron de engañar muy fácilmente.

0: Eso es cierto.
1: Y se puede cuantificar. Y entonces hay países donde hay políticos que por pagar desayunos con dinero público dimiten porque es un escándalo, y países donde roban dinero dando amañando contratos a una empresa con mascarillas defectuosas para después irse de putas. Y es como, bueno, igual estaba mal, pero es que si yo estuviese ahí haría lo mismo. O
0: Es
1: les
0: que
1: voy a seguir votando a los mismos.
0: le has dado ahí al tic de la cuestión. Al final, si la gente no hace nada.
1: Y es ese problema cuando muchas veces dices, no, el problema es el sistema, o el problema es el universo, o es una cosa, o es otra. Pero al final muchas veces el problema es más sencillo y está más a mano que otras cosas. Y aquí hay otra cosa muy curiosa, que es que el que ha cantado, el que ha ayudado a colaborar, que ha sido Aldama, que ahora hay una campaña de blanqueamiento por parte de ciertos sectores, de decir, bueno, es que esta persona es súper maja, es súper guay. Incluso Aldama tiene la desvergüenza, o sea, la vergüenza. Bueno, no tiene la vergüenza, mejor dicho, de ir a manifestaciones contra la corrupción. Tú, que básicamente estabas con Koldo Ábalos, que era su amigo, para amañar contratos y llevarte comisiones, y que según tú llevabas dinero en mochila, en efectivo, para un ministro. Y tú tienes la cara de ir a una manifestación contra la corrupción. ¿Pero qué manifestación contra, si la corrupción eres tú encarnado en persona?
0: Ay, la hipocresía.
1: Que ahora tú vayas de guay porque ya has decidido colaborar con la justicia, pues está muy bien. Porque aquí hay una clave fundamental, que parece que no, pero lo es. Que al final Koldo y Ábalos son del carnet socialista. ¿Y cuál es la regla de la mafia? La regla número uno de la mafia: el silencio. El silencio. Es así, es no delatar. Y claro, ellos son del PSOE, tienen ese carnet. Pero Aldama estoy convencido de que es esa persona que se ha envuelto en un caso de corrupción del PSOE porque él en ese momento gobernaba el PSOE. Y entonces, claro, dice, yo no me voy a comer la cárcel y voy a hablar. Y claro, esa colaboración le ha causado a nivel legal una serie de beneficios que, claro, al resto, a los que no han hablado, pues no están muy contentos. Y lo peor de todo esto es que este caso de robar dinero público en contratos de mascarillas fraudulentas es una punta de iceberg. Porque hay más. Porque digamos que lo de las mascarillas es una broma. Es una broma porque responde a la fórmula clásica de corrupción, que es adjudicar un contrato público a cambio de una mordida. Eso es lo que se ha hecho en todos los casos de corrupción en general. Ese contrato sería de un puente, de una mascarilla, de lo que sea. Pero seguía esa fórmula. Pero lo que estamos viendo últimamente con Zapatero es una cosa totalmente diferente.
0: Pues sí, de hecho, porque las agendas incautadas por la UDEF al testaferro de Zapatero revelan que además traficaba con petróleo y con oro de Venezuela.
1: Claro, aquí damos un salto a todos los niveles. Ya no estamos hablando de un político que adjudicaba contratos para cambio de llevarse una mordida. Estamos hablando de un político que, a ver, no deja de ser un ciudadano normal, quiero decir, no tiene ningún cargo público, que hizo lobby para rescatar a una aerolínea. Y dices, bueno, lo de siempre. Ya, pero es que ese dinero de la aerolínea sirvió para blanquear dinero de capitales. Dinero que ahora sabemos que podría venir del oro, del petróleo y de las cartillas de racionamiento. Claro, estamos a un nivel totalmente superior, porque ya no es que venga una persona corrupta, una empresa corrupta, un alguien y soborne a algo. Estamos hablando de que el cabeza, o una de las cabezas, o una de las jerarcas, es el propio político, que encima no es político.
0: Sí,
1: Entonces,
0: ciertamente.
1: vamos por partes. Esto, claro, ¿de dónde viene esto? Pues esto viene de Estados Unidos, que detienen a uno de los jefes de la aerolínea Plus Ultra. A este jefe le interviene en el teléfono móvil. Y en ese teléfono móvil hay conversaciones que involucraban a Zapatero. Claro, esto va más allá, porque una de las personas que también detienen en Estados Unidos es Alex Saab. ¿Y quién es Alex Saab? Porque esto es más, o sea, se complican las cosas, ya no es entre empresas españolas. Esto vamos a Venezuela. Alex Saab fue el testaferro de Maduro, es decir, tú obviamente Maduro, ponte, eres Maduro, no puedes abrirte una cuenta bancaria en Suiza por razones obvias. Pero sí que se la puede abrir Alex Saab y abrir una cuenta bancaria en Suiza. Aunque ese dinero no sea de Alex Saab, sea de Maduro. Y entonces utilizas un testaferro, que es básicamente eso, alguien que firma contratos, que abre cuentas bancarias

No, hombre. Pero que ese dinero en realidad no es suyo, ese dinero viene de Maduro. Y entonces es para cubrir. Porque cuando tienes una dictadura como la de Venezuela y ganas dinero de las maneras en las que gana, tienes un problema, que luego lo quieres utilizar para comprarte una casa en Miami y no la puedes comprar en efectivo, ni en oro. Entonces empiezas a blanquear el dinero, que es como empieza todo, básicamente, seguir el dinero. Le pasó al Capone, le ha pasado a Zapatero, le ha pasado a Maduro, le pasa a todo el mundo. Total, que ese Alex Saab, que es el testaferro de Maduro, entre una de las cosas de que se las acusa es de sobornar a empresas, incluido al gobierno venezolano, para tener sobrecostes del CLAP. ¿Y qué es el CLAP? El CLAP son los Comités Locales de Abastecimiento y Producción. Un nombre muy bonito para llamar a cartillas de racionamiento. Son cajas de comida básica que dan a Venezuela, a los venezolanos. Bueno, el gobierno las compra a un sobrecoste, comida podrida. ¿Y quién hace dinero por el camino? Pues entre otras personas, Alex Saab. Bien, más cosas curiosas de Alex Saab. Ya sabemos que es el testaferro de Maduro, que su nombre aparece en cuadernos cuando lo registró la policía. Y sabemos también que hay otro líder de Plus Ultra en cuyo teléfono móvil había conversaciones que involucraban a Zapatero. ¿Qué hizo también Plus Ultra cuando recibió el dinero del rescate de España, del gobierno de España? Pues lo transfirió, adivinen a quién, a Alex Saab, al testaferro de Maduro. Medio millón de euros, así de primeras, ¿eh? Y que ese dinero sirvió para moverlo a través de otras empresas en paraísos fiscales para blanquear dinero. El resumen y el titular, y cada vez veremos más detalles, es que el rescate de Plus Ultra no fue el rescate de una compañía que estaba en quiebra. Fue una operación para blanquear dinero. Dinero que procedía de la dictadura de Venezuela

0: supimos que Edmundo González, que fue en 2024 quien ganó las elecciones en Venezuela, bueno, se ganó él porque María Corina Machado, que era la opositora, no la dejaron presentarse. Pero el caso es que este Edmundo González, cuando ganó las elecciones en Venezuela, fue presionado en territorio español, porque fue presionado dentro de la embajada española en Venezuela, que no deja de ser territorio español, para que firmase un documento donde básicamente reconocía la victoria de Maduro y le forzaron a exiliarse a España. Bueno, en todos estos procesos diplomáticos entre España y Venezuela, siempre o casi siempre está involucrado Zapatero.
1: Pues sí.
0: Y claro, todo esto se hace gratis porque blanquear una dictadura, a ver, siendo socialista y siendo demócrata, bueno, pues puede ser su explicación en, por ejemplo, unas joyas tasadas que encontraron en la caja fuerte de su despacho, que primero dijo que eran de su abuela y luego resulta que estaban tasadas en 1,3 millones de euros. Y todo esto va más allá, porque claro, al final es un nivel de degradación moral a niveles jamás vistos. Porque es básicamente hacer negocio y lucrarte de cartillas de racionamiento. Y que luego a cambio de todos esos negocios se supone o se dice, o se rumorea, que luego Zapatero le regalaron una mina de oro.
1: Pues, de hecho, es que la UDEF ha revelado que Zapatero cobró unos 200.000 euros por mediar con Bolivia para una empresa minera. Así que bueno, no te equivocabas tanto. Y es que la policía da por acreditado que Zapatero realizó gestiones para conseguir una reunión de directivos de este grupo con el ministro de Justicia de Bolivia.
0: Pues esto es el lobby. Esto ya no es que venga alguien y te soborne, es que el que soborno soy yo. El que hago lobby soy yo. El que amañe contratos soy yo.
1: El que se corrompe.
0: Medio. No es que el que se corrompe, es que el que corrompe a otros soy yo.
1: Eso mismo.
0: El que viene corrompido de fábrica soy yo. Y luego salta en los mítines y dice: ser socialista es trabajar mucho y tener muy poco. Pues tus joyas no dicen lo mismo. Bueno, todo el mundo tiene en su despacho unas joyas de 1 millón y pico de euros. ¿Y ahora cuál es la estrategia? No decir esto es falso. Es decir, bueno, pero es que esto ha prescrito. O bueno, es que estas pruebas vinieron de otro sitio. O bueno, no sé qué. Que eso quizás para un juicio valga. O no. Pero para condenar políticamente, da lo mismo. Da exactamente igual. Una de las preguntas que se suele hacer es qué le debe el PSOE a Marruecos. Bueno, por encima de eso habría que preguntarse qué le debe el PSOE a Venezuela. A ver, cuando vino Delcy Rodríguez a Barajas y descargó 21 maletas y ahí estaba, para sorpresa de nadie, Ábalos, el escudero. Bueno, tendría que venir más personas porque 21 maletas. Y que no ha pasado nada, ¿eh? O sea, eso fue un escándalo, muy bien, uy, no sé qué. Y ya. Que tampoco creo que sea casualidad que justo ahora que gobierna Trump, que han capturado a Maduro y a mucho de las personas cercanas, esté saliendo más información contra Zapatero. Porque claro, esto, una cosa es la corrupción que hay en España y otra cosa es que políticos españoles ayuden a un régimen de Venezuela que tiene sanciones por parte de Estados Unidos a blanquear dinero. Claro, cambia bastante la cuestión. ¿Y cuál es la reacción del PSOE? Decir, el PSOE no ha sido financiado ilegalmente y si lo ha sido, tampoco hemos utilizado ese dinero. Por muchas menos, dimite la gente. Aquí obviamente no va a dimitir nadie, porque si dimiten es básicamente para entrar en la cárcel. Entonces, hay que ganar estas elecciones, o así lo piensa Pedro Sánchez. Y si no las puede ganar socialmente, pues hay que utilizar ciertas estrategias.
1: Pues sí, porque la llamada Ley de Nietos dispara el censo exterior con unos 600.000 nuevos votantes para las elecciones generales de 2027.
0: Claro, muchas veces cuando se habló o se habla de fraudes electorales, nos complicamos la vida demasiado con estrategias, con no sé qué, que luego nunca llegan a estar

0: aprobadas. Hombre, justo antes de las elecciones aprobar bonos jóvenes, subvenciones a todo Dios, eso no es fraude en el sentido de comprar votos con dinero público. Y luego decir a los jóvenes, no, me tenéis que votar, porque vale, no tenéis futuro, no tenéis empleo, no tenéis vivienda. Vuestra formación académica cada vez vale menos. Si conseguís esa formación académica, a las empresas les vale todavía menos. Si conseguís ese trabajo, no va a ser de lo tuyo. Pero si es que es de lo tuyo, tampoco vas a tener un sueldo digno. Y si tienes un sueldo digno, no te preocupes, porque los precios de la vida, de la vivienda, van a estar tan caros que te da igual. Pero, problemas de Netflix. Bueno, pues eso da igual. ¿Por qué? Porque ahora te voy a subvencionar el verano, joven. Y ahora te voy a subvencionar el bono cultural. Porque eres tan pobre, porque al final es decir eso, eres tan pobre que no te puedes pagar un autobús tú solo. Es subvencionar la pobreza. Y subvencionar la pobreza nunca, nunca funciona. Porque las políticas públicas no deberían ser como no te puedes pagar el bus, te lo pago yo. Deberían ser, igual necesitamos más empresas. Igual nos estamos pasando con los impuestos. Igual tenemos que hacer algo para que los sueldos suban y los precios bajen.
1: Pues...
0: pero no, te vamos a subvencionar la pobreza. ¿Y qué mala es la derecha que te quiere quitar esas subvenciones? Y sale el PP y dice, no te preocupes, que si gobernamos tampoco vamos a tocar eso. Simplemente lo vamos a gestionar mejor. El cambio. La alternativa, que esa es otra, una de las razones también por las cuales Pedro Sánchez sigue ahí, es porque tampoco hay una alternativa seria que ilusione a la gente. Es Pedro Sánchez se ha convertido en un meme malo. Pero ¿qué hay al otro lado? ¿Qué hay frente a eso? Frente a... no hay nada. O hay continuidad, pero gestionando mejor. Entonces dice, vamos a hacer una ley de nietos donde básicamente permita acceder a la nacionalidad española a hijos y nietos españoles de origen que nacieron en el extranjero. Gente que probablemente no haya pisado España nunca, pero puede decidir sobre el futuro de España. ¿Y a quién van a estar agradecidos esas personas por haberles dado el pasaporte español? Pues yo creo que es evidente, se responde solo.
1: Otra medida más.
0: Otra de estas cuestiones, esa idea de perseguir, de subvencionar la pobreza, era una noticia donde básicamente Ayuso quería o proponía o ponía en marcha un plan para construir viviendas asequibles a médicos jóvenes. O a personas sanitarias jóvenes en general. Claro, primero la definición de joven, que dices, no, menos de 35 años. O sea, me estás diciendo que vivo en un país que con 35 años no tienes la capacidad económica, siendo personal sanitario, siendo médico, de pagarte tu propia casa. Es tremendo, ¿eh? O sea, porque dicho así suena mal. Pero es que la realidad es peor. Que no estamos hablando de gente... no, de gente cualificada que se supone que son buenos sueldos. No puedes pagarte por ti mismo y tiene que venir el Estado a darte una casa. Porque eso tiene un nombre. Que es comunismo. Que es acabar con la propiedad privada. Y tampoco es nada nuevo. Pero al final es, nada es tuyo y todo es del Estado. Y como tú no tienes nada, dependes totalmente de mí. Y vótame a mí, porque si no los otros igual te lo quitan. Pero es que vamos con Venezuela. Esas cartillas del racionamiento donde Zapatero y toda esta gente supuestamente se lucraba, según publican los medios. Esa gente, para hacer esas cartillas del racionamiento, había una lista de un registro de quién podía y quién no podía. Pero es que lo de la propiedad privada no es cuestión de materialismo. Es cuestión de independencia. Es cuestión de libertad. Pero que no es de ahora. Ya lo decía la Escuela de Salamanca. Manu, vamos, se puede explayar.
1: Hombre, sobre el tema de la Escuela de Salamanca, sí, hicieron una muy buena... no voy a decir disertación, porque tampoco fue una disertación, pero sí que es cierto que debatieron mucho sobre la moralidad de este tema. Sobre hasta qué punto... sobre todo era en el tema de los impuestos, fíjate tú. Hasta qué punto se podía permitir ciertas tasas de impuestos porque se estaban pasando de listos. Ahí, por ejemplo, si alguno de ellos siguiera vivo a día de hoy, el concepto del IVA, o sea, montarían una revolución en contra de eso. y cosas así, porque hoy nos quejamos, pero antes tenían menos impuestos y quejaban aún más. Fíjate tú cómo han cambiado las cosas.
0: Pero bueno, mano, a cambio tenemos una Renfe que se estropeó el otro día, el AVE, para variar.
1: Para
0: Unos
1: variar,
0: servicios
1: ¿no?
0: públicos cada vez peor, una educación que la están degradando. Y la están degradando no tanto, no solo por faltas de recursos, sino por voluntad política.
1: Claro.
0: En el sentido de que, como no puede haber fracaso escolar, prohíbo suspender. Como no puede haber pobreza, prohíbo la pobreza. Por ley.
1: Claro, porque todo eso lo arregla.
0: Todo eso lo arregla en su cabeza. Es espectacular. Pero todas estas cosas que estamos viviendo hoy aquí en España son signos, ese comienzo de lo que es el socialismo y lo que es el comunismo, que es, primero, no hay propiedad privada, todo es el Estado. Y ya lo estamos viendo. La solución a la vivienda, construir viviendas públicas y que el Estado te las dé, pero son del Estado, no son tuyas. Entre eso del Estado y de empresas privadas, de no tengas bici, te la alquilo yo. No tengas nada tuyo, las películas alquiladas, o sea, Netflix.
1: Pero en
0: Al
1: parte ahí
0: final,
1: sí que.
0: vamos a llegar a extremos de alquilar tu nevera por horas.
1: Sí. O alquilar tu propio colchón por horas. Pero también hay que admitir que no solamente es el Estado el que ha permitido que eso llegue hasta ese punto, ¿eh? O sea, el fenómeno de alquilar muchas cosas, Netflix mismamente, es una empresa la que lo ha hecho. O
0: Justamente,
1: sea,
0: pero no es que
1: aquí.
0: Netflix.
1: Ambos aquí tienen culpa. La cosa es que el que tiene el poder para cambiarlo, porque tiene el monopolio de la violencia para poder ejercerla de una forma controlada y cambiarlo, se pone del bando de los que debería de estar limitando. Y claro, entonces ya se jode todo el mundo.
0: Claro, pero la idea no es que Netflix sea malo. La idea es que llegamos a unos extremos o a unos puntos donde todo es alquilado y nada es tuyo, donde no hay propiedad privada.
1: Claro.
0: La casa
1: Eso,
0: es tuya, la
1: teóricamente, el
0: vivienda
1: Estado
0: del
1: tendría
0: Estado.
1: que estar ahí ayudando en eso, o al menos no
0: Claro.
1: impidiendo que se elimine.
0: Exactamente. ¿Cuál es la idea de ayuda del Estado? Hacerte más servil, el subvencionar la pobreza. Oye, si los sueldos son bajos, es porque los trabajadores compiten por las empresas y no al revés.
1: Claro. Y ahí es cierto que se vuelve al tema luego de la educación, porque claro. ¿Qué empresa va a competir por trabajadores si luego su educación tampoco es la más adecuada?
0: No, porque ¿para qué? O sea, primero es una degradación económica. Y ya lo vimos con Begoña Gómez, siendo catedrática, o sea, dirigiendo una cátedra sin ser catedrática, ni doctora, ni licenciada. O sea, sin ser nada. Se sacó el bachillerato y ya da gracias. Pues esa persona puede dirigir una cátedra. Y como las universidades no tienen dinero, pues va a empresas privadas a pedir dinero a empresarios. Y luego hacía cartas de recomendación, claro, a esos empresarios.
1: Claro,
0: Pero luego no hay
1: porque.
0: dinero en los laboratorios, luego no hay dinero en la investigación, luego no hay dinero en nada. Y si a eso le sumamos que hay una voluntad política por no mejorar la situación, porque claro, si aumentamos la exigencia, las notas del EBAU caen. Y entonces, claro, eso está mal, porque todo el mundo quiere sacar un 9. Pero si todo el mundo saca un 9, ¿qué gracia tiene sacar un 9? La inflación de las notas. La inflación de las notas de corte. ¿Qué es lo que está pasando? Hay gente por ahí que también va diciendo, no, es que las notas de corte hay que derogarlas, o hay que no sé qué, pero tú eres idiota hasta el almorzar y después todo el día. O sea, la nota de corte es la nota del último estudiante que ha entrado en esa carrera. No la pone nadie. Pero no, vamos a prohibir suspender para que nadie suspenda. Vamos a prohibir ser pobre para que nadie sea pobre. Y así como lo ponen en un papel que todos somos felices, no, también vamos a prohibir la tristeza para que todo el mundo sea feliz.
1: Hombre, ese es el extremo lógico al final.
0: Es el extremo lógico. Y en ese extremo, que es un extremo, pues estamos andando hacia esa dirección. Y lo que hay que hacer es andar a la dirección contraria. Pero lo que no va a estar feliz es Ábalos ni Coldo.

0: ¿Qué tal? Muy buenos días, muy buenas tardes, muy buenas noches y muy bienvenidos a todos aquí a Aire Fresco en Leo Radio. Un placer volver a ponerme delante de este micrófono con mi equipo y poder, bueno, haceros disfrutar, por decirlo de alguna manera. Claro, como yo disfruto, pienso que vosotros también lo hacéis, escuchando entretenidos la ingente cantidad de información, de invitados que van a pasar por estos micrófonos en las próximas tres horas, porque la verdad es que con una cierta añoranza tengo que decir que hoy terminamos un mes que para nosotros ha sido estupendo. Y alguno podría pensar que eso es algo banal y que en radio pues siempre venimos a decir lo mismo. No, no es verdad. El mes de mayo para nosotros no fue tan estupendo. Fue algo más traumático y algo más complejo. Es lo que pasa en las pequeñitas empresas que dependen de dos, tres personas y que al final entre todos se lo cuecen, se lo guisan y se lo comen, y no siempre las cosas salen como uno prevé. En cambio, junio sí que ha sido estupendo. Hemos realizado nada menos que 5 programas especiales en calle, en el exterior de nuestros estudios. Y hoy termina además la primera mitad del año 2026. ¿Te ha chocado oír esto? A mí sí. A mí me parece extraordinaria la velocidad con la que pasa el tiempo. Y decir que hoy ya hemos consumido la mitad del año 2026, cuanto menos, me llama poderosamente la atención. Para seguir disfrutando cada día como si fuera el último, yo eso no sé cómo se hace, pero lo digo mucho, pero lo intento, porque esto va muy deprisa y, bueno, lo que hay que hacer o lo que hay que intentar hacer es ser lo máximo, lo más feliz que uno pueda. Mañana empezaremos julio también con muchísimas ganas, ya lo puedo adelantar. De hecho, julio 2026 será nuestro último mes de la 10ª temporada de Aire Fresco y de Leo Radio. Estaremos con programación local hasta el jueves 23 de julio y a partir de ahí descansaremos durante 5 semanas más o menos para empezar con fuerza otra vez y con una programación que ahora te avanzaré. Ya estamos trabajando el 1 de septiembre, diseñando ya la próxima programación de la 11ª temporada, o 11ª, tendré que irme acostumbrando, a ver cómo lo digo mejor, que empezará el 1 de septiembre. Estamos trabajando, ya te lo digo, para tener muchas novedades también en este último mes de la 10ª temporada, en julio. No voy a aventurarme a dar datos que no tengo en este momento cerrados al 100%, algunos sí, otros no, pero estamos trabajando mucho, mucho, mucho para que en las próximas últimas 3 semanas de programación local podamos tener varios programas en los que volveremos a salir de nuestro estudio central de Leo Radio en la avenida Jaime I de Benidorm y, bueno, desplazarnos allí donde nuestros clientes, nuestros amigos nos inviten a estar. Hoy es martes, es 30 de junio y son demasiadas las cosas que tenemos que contar y muchos los invitados que nos visitan, algunos de ellos novedosos y con historias que contar verdaderamente interesantes. Alguno incluso ya teníamos ganas de que por fin pasara por estos micrófonos. Bueno, vamos a ver cómo lo hacemos todo esto. Soy Leopoldo Bernabéu, me acompaña a los mandos técnicos Ale Ronzani, escuchas Aire Fresco en Leo Radio y vamos a empezar.
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0: Nos marchábamos prácticamente de estos micrófonos la semana pasada, avanzando los primeros datos de la catástrofe que ha sacudido el norte de Venezuela. Y obviamente, 6 días después, parece realmente que hayan pasado bastantes más días, porque en un terremoto de esta magnitud, en el que son miles de personas las que todavía están debajo de los escombros, pues no parece que hayan pasado 6 días, parece que hayan pasado 6 años, porque cada hora cuenta. Bueno, el terremoto obviamente da paso a las réplicas políticas, las vergonzosas y nefastas réplicas políticas, que en el caso de Venezuela giran fundamentalmente en 2 sentidos. El primero lo describe hoy un titular del diario ABC, que nos dice: las 48 horas en que el régimen chavista desapareció bajo los escombros. La Guaira, que es la zona donde se ha producido el epicentro de esta catástrofe, lleva 28 años votando al PSUV, el partido oficialista, el de Chávez y luego Maduro. Bueno, todos sus gobernadores han sido del oficialismo, pero cuando la tierra se abrió, quienes siempre creyeron, descubrieron que estaban solos. Es la crónica de una lealtad rota entre edificios derrumbados y falsas alertas de tsunami. Básicamente, lo que viene esta noticia a decirnos es que el pueblo ha descubierto el verdadero chavismo, la verdadera dictadura. Y la otra noticia política que se cierne también en torno a esta desgracia que continúa, cada vez con mínimas esperanzas de encontrar a nadie vivo, con 18 fallecidos oficiales españoles, se habla de hasta 12 más localizados bajo los escombros y cerca de 144 desaparecidos, pero cuyas cifras oficiales dadas por la ONU nos hablan de hasta 50.000 personas desaparecidas. Imagínense ustedes la magnitud de la catástrofe y en cuanto realmente empiecen a poder desescombrar sin miedo de matar a nadie, porque todo el mundo habrá fallecido, verán ustedes la ingente cantidad de cadáveres que van a haber debajo de los escombros. Y esas cifras que nos han estado negando desde un gobierno corrupto y dictatorial, como es el de Maduro y ahora el de Delcy Rodríguez, pues descubrirán muchas facetas. Bueno, pues la propia Delcy está bloqueando el regreso de María Corina Machado a la devastada Venezuela. Intentó ella entrar desde Curazao y desde Panamá, pero el temor del régimen a su impacto interno y la división en la Casa Blanca, pues frustraron ambos planes. María Corina Machado no dispone de un pasaporte venezolano válido, pero esa circunstancia no elimina su derecho a regresar a Venezuela. Obviamente es lo que toca. En el ámbito internacional también leemos hoy que Irán y Estados Unidos buscan en Doha una salida al pulso por Hormuz. Es la guerra enquistada, es como yo la conozco ya, porque uno ya no sabe. La obligación del periodista es dar la información que se tiene, pero obviamente esto es una completa tomadura de pelo. Esta reunión de la que les hablo tendrá lugar tras 4 días de fuego cruzado en el estrecho y un nuevo bloqueo del tránsito marítimo, cuando se supone que la situación ya se había arreglado. Y termino en el ámbito internacional. Burnham, el ex alcalde de Manchester, dice que abrirá un Downing Street en Manchester si se convierte en Premier. Perfecto, maravilloso. Es decir, quitamos a Starmer del Reino Unido, ponemos al exalcalde de Manchester y la idea que se le ocurre para arreglar los gravísimos problemas que tiene el Reino Unido es llevarse Downing Street a Manchester. Pues está muy bien. Es decir, podríamos decir, el resumen sería: quitamos a un tonto y ponemos a otro. Está muy bien. Nos venimos hasta España. Fíjense, yo la semana pasada tuve ocasión de participar en varias televisiones a nivel nacional. Seguramente algunos de ustedes me pudieron ver o escuchar. Y fundamentalmente dije 2 cosas, obviamente, por las cuales me criticaron y mucho. los titulares, digamos, que yo pronuncié sería... Hablé de unas cuentas en República Dominicana, información que a mí me ha llegado hasta por tres fuentes. Y hoy leemos en el diario ABC que Bono, el ex ministro de Defensa, ex presidente de la Junta de Castilla y La Mancha, el ex presidente del Congreso, todas esas cosas, José Bono, hace negocio en Dominicana a través de al menos cinco sociedades. El exministro de Defensa dio de alta sus empresas en 2020, mientras el presidente del país latinoamericano le otorgaba la nacionalidad por naturalización privilegiada. Y alguno podrá pensar, ¿y esto es ilegal? Hombre, dicho así, no. Pero obviamente aquí sabemos todos que hay demasiada gente que ha pertenecido a los gobiernos socialistas que después ostentan unos patrimonios difíciles, difíciles de sostener a través de lo que son los salarios que uno cobra como político, que por cierto no están nada mal, pero no para estas prebendas. Y si no, pues que se lo digan a gente como el propio Zapatero. El otro titular que di en los informativos que quisieron contar con mi opinión la pasada semana es que Leticia de la Hoz, la abogada que defiende a... una forma peyorativa de decirlo, ¿no? Porque le han caído 19 años de cárcel en la sentencia del caso Mascarillas. Vamos, defender ha defendido poco. Pero bueno, yo dije que esta señora no trabajaba para Koldo, sino más bien trabajaba para las cloacas del PSOE. Bueno, hoy, que no es un titular tampoco novedoso, sino simplemente viene a sumarse a los que ya conocíamos, Carmen Pano, la señora que dijo haber llevado sobres con 45.000 euros cada uno a la sede de Ferraz por orden de Aldama, dice ahora, o mejor dicho, reitera, que le ofrecieron 250.000 euros del PSOE por su silencio. Y lo que viene a decir ella, la empresaria del sector de los hidrocarburos, la tal Carmen Pano, que declaró ayer ante el juez del caso Leire, Santiago Pedraz, dice que fue la abogada de Koldo García, Leticia de la Hoz, quien le ofreció esos 250.000 euros porque cambiase su testimonio, según el cual, como les he dicho, llevó 90.000 euros en billetes metidos en bolsas de plástico a la sede del PSOE. Bueno, ahora resulta, o mejor dicho, ahora queda bastante claro que yo la información no me la invento. Mis capacidades de investigación, al ser un periodista que está en Benidorm, son bastante limitadas, teniendo además que buscarme la vida cada día para mantener esta emisora abierta, ¿verdad? Pero la información no me la invento. Hoy también tenemos una novedad y es que, ojo, Santos Cerdán, el primero que ingresó en la cárcel, también exsecretario general del Partido Socialista, bueno, pues saca libro, sí. En el libro dice algo así como que él conoce, viene un poco a redactar que él conoce la trastienda. El exsecretario de Organización Socialista publica hoy su primera obra para tener el control del relato de su caso. Una especie de aviso a navegantes, ojo, y también para hacer caja, porque el libro es por autoedición, no ha contado con ninguna editorial, por lo tanto todo el que lo compre, entiendo que por Amazon, por plataformas, será un dinerito que él ganará. Dice algo así como que la puerta de la celda se cerró detrás de mí con un sonido que todavía hoy sigo escuchando. Es lo que recuerda Cerdán en el libro. El ex político revela que los contactos con Junts se iniciaron en Bilbao con un encuentro con el secretario general Jordi Turull. Hombre, va a estar interesante leer el libro, porque al final toda esta gentuza, al final lo que va a hacer es ir cantando. Se han dado cuenta con Aldama que el que canta, por muy delincuente que sea, el que canta no entra en la cárcel. Entonces, Santos Cerdán, Leire Díez, Julito Martínez, me da la sensación de que todos estos van a empezar a cantar hasta el punto de que no sé si se librarán de la cárcel, pero le van a complicar muchísimo la existencia a gente como el propio Zapatero o el propio Pedro Sánchez. Cambiamos de tercio. El que podría ser hoy el titular de la mañana, lo que pasa es que para que les pueda trasladar esa editorial tendré que buscar otro momento del programa, pero el titular de hoy versa sobre la inmigración. Hoy, 30 de junio, termina el plazo para la primera regularización y una regularización que el propio Supremo lleva a la justicia europea. Es nuestro tema del día. Lo venimos diciendo hace tiempo, el que avisa no es traidor. A veces se confunden churras con merinas. Parece que hablar de inmigración es como estar en contra de ella. No es verdad. Yo les recuerdo que la inmigración, que el gobierno preveía en torno a 500.000 de inmigrantes que se iban a regularizar en esta ocasión, en este momento asciende a 1,3 millones y no ha terminado. Pero es que no hablamos de la ley de nietos, que, bueno, yo sí hablé de la ley de nietos hace tiempo en varias televisiones, pero es ahora el propio Feijóo el que reconoce que son 2,5 millones de personas más las que se van a convertir en españoles por arraigo, lo que se conoce como ley de nietos, y en total, sumen ustedes, hablamos de casi 4 millones de nuevos votantes a breve plazo, que unidos a los 5 millones que no cambian el voto, ni aunque Pedro Sánchez coja una pistola y se ponga a matar gente por la calle, ya se lo digo, en plan, en fin, irónico si quieren ustedes, pero es que es la realidad, pues esos son 9 millones de personas, y 9 millones de personas en unas elecciones, ¿saben lo que son? Son mayoría absoluta. Y para terminar con este tema, les digo que el gobierno, por si faltaba algo, que concluyera con lo que les acabo de contar, el gobierno ha dado 1,6 millones a una empresa castrista, aquí todo queda en casa, Venezuela, Castro, en fin, que le ayuda con la ley de nietos. La sociedad subordinada al Consejo de Ministros del gobierno cubano, Grupo Palco, ha sido beneficiada con 3 contratos del Ejecutivo español, 2 de ellos vinculados a contratar personal para el consulado español de La Habana. Ahí queda eso. ¿Usted cree que avisar es de traidor? Yo creo que no. Yo creo que es de patriota y es de persona seria. Ahí lo vamos a dejar, no nos da tiempo a más. Un consejo publicitario y vamos con el avance de invitados que tenemos para hoy.
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0: Pues hoy nos van a visitar durante estas algo menos de 3 horas ya de radio José Luis Barceló, director del mundofinanciero.com y conductor aquí del espacio La Ventana del Foro, con el que analizaremos precisamente algunos de estos titulares que yo les he avanzado en la presentación. Después tendremos un tema muy exclusivo y es que estará con nosotros el abogado, historiador y escritor Guillermo Rocafort, que va a presentarnos el libro Dana, Acta de Acusación. Ya les digo que es un libro muy esperado y no verán ustedes cómo muchos medios de comunicación le entrevistan, porque lo que dice en él no interesa a mucha gente. Después nos visitará Javier Avínzano. Ha sido presidente del Balonmano Benidorm y es uno de los empresarios más polifacéticos de la ciudad de Benidorm. Y con él nos vamos a apoyar para conocer muchas cosas. También sobre el mundo del cine, su pasión. Está a punto de estrenar su tercera película. Cambiaremos de tercio y nos iremos a hablar con Pepe Pérez Sirvén, conductor de la sección Tu Dinero Consciente. Y la última hora la terminaremos con otro colaborador, Alberto Varela, el pan nuestro de cada día, para seguir hablando de turismo, más aún cuando ya estamos en plena temporada turística, y cerraremos el programa con Rubén Picó, alcalde de Confrides. Siempre un placer tener aquí un alcalde de una población pequeñita, maravillosa, de la Marina Baja, para hablar de cuántas cosas se están haciendo allí arriba. Ahí lo dejo.
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0: La regularización extraordinaria de migrantes impulsada por el gobierno culmina este martes convertida en la mayor regularización puesta en marcha en España, superando el millón de solicitudes y duplicando las cifras de la última, que era hasta ahora la más amplia, la impulsada por el gobierno presidido por José Luis Rodríguez Zapatero en el año 2005, que tuvo 692.600 solicitantes. El proceso, que duplica las previsiones inicialmente marcadas por el Ejecutivo, llega contra el signo de los tiempos en la Unión Europea, con la entrada en vigor el pasado 12 de junio del nuevo Pacto Europeo sobre Migración y Asilo, el primer marco legislativo a nivel comunitario que endurece los requisitos de entrada de migrantes a la frontera europea. La medida impulsada por España llega en un momento de importantes cambios en la política migratoria del país, ya que el nuevo pacto europeo impide, entre otras cosas, emitir permisos de residencia por motivos humanitarios y obliga a fijar un sistema de triaje por el que no se permite a los migrantes acceder a permisos de entrada hasta que no se evalúe su situación en un proceso que puede durar un máximo de 12 semanas. La regularización extraordinaria se presenta como la última vía en España antes del cierre de fronteras en la Unión Europea, que ya ha empezado a hacerse efectivo. La medida anunciada en enero ha superado por mucho las expectativas del propio gobierno, que cifraba en torno al medio millón las solicitudes recibidas en el plazo abierto entre el 15 de abril y el 30 de junio. Bueno, es una manera de empezar la conversación con nuestro compañero y amigo José Luis Barceló, director del mundofinanciero.com y de la noche de estado de alarma, y conductor de este espacio, La Ventana del Foro, que nos ayuda a repasar la actualidad. José Luis, ¿qué tal? ¿Cómo estás?
5: Muy buenos días, Leopoldo.
0: Pues mira, aunque he leído este titular de entrada, este texto sobre la inmigración, de lo cual hablaremos, déjame que empiece por recordar que la semana pasada nosotros nos despedíamos con la terrible noticia de los terremotos de Venezuela. Han pasado 6 días desde que se produjeron, pero por la tensión que produce cada hora que pasa, pues parece que haga mucho más. Es justo ahora cuando se ha visto la realidad, querido José Luis, y la dimensión de lo que significa estar gestionados por una dictadura, una descoordinación y un desastre total. Yo quería preguntarte, lógicamente con 6 días posterior a la catástrofe, ¿cuál es tu opinión sobre todo lo que has podido ver?
5: Bueno, fíjate, todavía, Leopoldo, no tenemos todos los datos. La Guaira es una de las cunas del chavismo en Venezuela, en el entorno a Caracas, son como 40 kilómetros, hay un aeropuerto que, por cierto, está cerrado. Me contaban el fin de semana, Leopoldo, que parte de las élites dirigentes, especialmente las militares, estaban buscando la salida. Me lo contaba un amigo que tiene contactos en Venezuela, que ha ido muy a menudo en los últimos años para allá a recibir información, a recogerla y luego traerla para acá. Es un tertuliano reconocido de otro medio de comunicación, y me contaba que corrían los rumores ahora mismo en Venezuela de que había una buena parte de las élites dirigentes, especialmente militares, que estaban buscando por tierra aprovechar el caos para huir del país en aras de la situación en la que están, no solamente por la catástrofe y el cataclismo del terremoto doble y de los y de la réplica, sino también por la situación previa, claro, la extracción de Maduro, el caos político, y aprovechar pues a huir hacia Brasil, Colombia, Panamá, en fin, tomar caminos para escapar del país y bueno, esperar que vengan tiempos mejores para ver si se puede volver. Lo cierto es que todo está sumido en el caos en Venezuela. Leopoldo, de España da por desaparecidas a cerca de 150 personas. Me parece que la cifra iba ahora por 144. Correcto. Hay como 18 muertos ya confirmados. Es una cifra que esperemos que no suba, pero claro, en vistas de que hay 150 desaparecidos, no podemos todavía saberlo. Y hay miles de muertos. La NASA había cifrado en 60.000 los edificios que han sido derribados con este terremoto. Es una catástrofe total en la que, por cierto, si me lo permites, un segundo más, Leopoldo, claro, Estados Unidos se puede lucir. O sea, en este momento es el momento en el que Estados Unidos puede demostrar que es capaz de ser solidario con un país, con una población, la de los hermanos venezolanos, que lo está pasando francamente mal y que llueve sobre mojado de una situación catastrófica en un régimen que está en descomposición total. Pues es el momento realmente para que Estados Unidos, si quiere decir que efectivamente va a ayudar al pueblo venezolano, es el momento de demostrarlo.
0: De hecho, José Luis, esa era mi segunda gran reflexión contigo, porque sé que eres un importante analista internacional. ¿Tú, en tu opinión, está haciendo Estados Unidos lo correcto permitiendo que el país siga en manos de los chavistas? E incluso, escuchándote, ¿no? Incluso podría ser esta una estrategia, es decir, que ellos solitos se diluyeran como un azucarillo en un café para luego entrar de una manera victoriosa sin necesidad de derramar sangre.
5: La tensión, Leopoldo, que ha creado la no gestión de la catástrofe dentro de lo que es el propio régimen venezolano, el propio régimen chavista, ese narcoestado que ha estado simplemente disfrutando de los parabienes de la corrupción y de las comisiones. Bueno, algunos políticos patrios nuestros también saben de lo que estamos hablando.
0: Sí, mucho.
5: Es claro, este es el momento justo en el que se demuestra si realmente ese sistema político era útil o no para la población. No ha habido capacidad de respuesta, hay que estar esperando a la ayuda exterior, la española, la estadounidense, la de otros países vecinos, Brasil y Colombia, que también han hecho lo que han podido, y es un momento complicado. Una amiga colombiana me contó también el viernes que había percibido el seísmo en el territorio colombiano, o sea que la falla es una falla amplia que abarca varios países, y en Colombia se dejó sentir también el terremoto.
0: Pues sí, la verdad es que sí. Oye, por seguir un poco con la información, ya volviéndonos hacia nuestro país, es obvio que no existe semana, bueno, no va a existir semana en muchos meses que no hablemos de corrupción en el PSOE, pero un poco por intentar situarnos en la esfera del día a día, hemos visto de nuevo, sorprendentemente la verdad es que no tanto, ¿no? Como tanto en el Congreso el pasado miércoles como en la propia sede del Partido Socialista el pasado sábado, que todo esto que está pasando, que es, bueno, evidentemente solamente resumirlo nos haría falta el programa entero, ¿no? Que todo esto que está pasando no afecta en absoluto a Pedro Sánchez. Yo no me voy a detener mucho en esto porque creo que es una pérdida de tiempo, pero si fuera psicólogo o si fuera psiquiatra, ¿ante qué clase de persona nos estamos enfrentando los españoles?
5: Bueno, fíjate que esto se analiza en algunas tertulias nocturnas, ¿no? Acerca de la psiquis de Pedro Sánchez y también de los que le rodean, ¿no? Que están como en un estado hipnótico. Se habla incluso de que es como si sintieran la pertenencia a una secta en torno a Pedro Sánchez, que bueno, esto es lo que se habla en los debates nocturnos, en las tertulias y tal. Hay quien ya no lo puede justificar de otra forma más que en un estado psicótico total. Pero claro, yo no creo tampoco, y te lo he dicho siempre, no creo en el lobo solitario loco que está sentado en su trono como si fuera un Adolfo Hitler metido en el búnker resistiendo y siendo engañado por todos los que le rodean. Yo creo que no estamos delante de un Napoleón Bonaparte, de un loco solitario metido allí en el búnker de la Moncloa, sino que creo que estamos hablando de una organización criminal que efectivamente es lo que se está judicializado y lo que se está ahora mismo juzgando en diferentes procesos, que todos convergen hacia el mismo punto, que es la situación de ese partido político, que es el Partido Socialista Obrero Español, que tiene una cúpula dirigente, pues que se encaramó por allí de forma ilícita completamente, haciendo fraude electoral en las propias primarias, metiendo billetes, y donde no metía billetes, metía votos. Todos sabemos cómo se ganaron aquellas primarias por Pedro Sánchez y cómo quedaron denostados, pues otros, por ejemplo, Marina lo ha dicho, pero en fin, fueron expulsados Nicolás Redondo, fue expulsado Joaquín Leguina, en fin, toda la disidencia que ya hemos visto en el Comité Federal del partido de este último fin de semana, pues que hay una línea, el único paje, ¿no?, que es el único que se permite alzar la voz y que ya le está costando también internamente, ¿no? Es una especie de apestado dentro de lo que es el círculo dirigente del PSOE. Es verdad que a mí no me gustaría ser ni votante, ni simpatizante, ni militante del Partido Socialista en estos momentos. Yo no estaría subsumido por la secta y probablemente estaría en la disidencia si fuera tal, ¿no?, si fuera un votante o un simpatizante del PSOE. No entiendo tampoco cómo puede haber 7 millones de españoles todavía a lo ancho y alto de España, norte, sur, este y oeste, que continúan apoyando esa cúpula dirigente que ya sabemos que está corrupta y que tiene diferentes procesos abiertos, empezando por el propio círculo íntimo del presidente, su familia, y terminando por los que ya están algunos en el calabozo, sus asesores, sus ministros, el que fue secretario de organización, vamos a por otro secretario de organización ahora, y esto es un sinvivir porque no es un solo proceso, estamos hablando de diferentes procedimientos, de diferentes procesos y de diferentes sentencias que se irán viendo todas poco a poco.
0: De hecho, José Luis, si me lo permites, hay un interesante debate social en cuanto a qué debería pasar en España para que Pedro Sánchez pasara a la historia, es decir, que saliera del gobierno. Hay quien cree estar convencido de que todo depende de los votantes, es decir, de la gente que le vota, que cambien de opinión, y otros, como yo, que cada vez está menos convencido de eso y que creo que todo pasa porque sus propios correligionarios, es decir, los que todavía le apoyan, sean capaces de cambiar el proceso, porque sinceramente, yo cuando hablamos de votantes, a esos, tú decías 7, yo digo 5 millones de españoles que le votarían incluso aunque saliera a la calle con una pistola a matar personas y seguirían justificándolo, hay que unirle, lo dijimos en tu programa en la noche de estado de alarma hace un mes y medio y algunos se me echaron encima, otro tertuliano, y ahora ya es el propio Feijóo el que habla de 2,5 millones de nuevos regularizados a través de la ley de nietos, del arraigo, más el 1,3 millones que se certifica hoy que se regularizan a través de la ley de inmigración nueva. Es decir, estamos hablando de casi 4 millones de nuevos posibles votantes en muy poco tiempo, ¿eh?
5: ¿Puede desfigurar completamente las proporciones electorales en España, Leopoldo? Si bien es cierto que ese voto distante de gente que no ha estado nunca en España también será discutible en cuanto a la proporción, a ver cuántos realmente votan. Yo tengo amigos cubanos y venezolanos que por pertenecer al sistema, digamos, al sistema de la administración, no se van a poder hacer españoles, a pesar de que desearían hacerlo por las represalias que pudiera tener dentro del propio régimen del sistema. Pero sí tienen hermanos que, por ejemplo, lo van a hacer sin dudarlo y nunca han estado en España. Una de las primeras cosas que quieren hacer, por ejemplo, hace poco hablaba con un argentino, me decía que efectivamente su hermana se va a hacer española y que una de las primeras cosas que quiere hacer en cuanto tenga el pasaporte es conocer España y visitarla, ¿no? Pues bueno, ir a Sevilla, subir a Málaga, subir a Santiago de Compostela, en fin, hacer alguna cosilla estas un par de semanas por nuestro país. Pero yo dudo que todo eso les haga tanto arraigo como para votar doblemente, votar en su país y además votar en un país que no conocen, ¿no? Pero es posible que algunos sí se tiren por el premio. Luego, en todo caso, eso va a desfigurar la relación social. Te puedo contar un chascarrillo. Sabes que viajo a menudo a Asia Central y a China, y ahí, al margen de que aplaudan más o menos a la política de Pedro Sánchez, especialmente con el antinorteamericanismo, con la posición de la OTAN, con los temas de Palestina, en fin, hay algunas cosas que son muy aplaudidas del gobierno de España fuera de nuestras fronteras que no podemos entender, pero que es así. Pero sí es cierto que desde allí, especialmente desde China, se está contemplando España como un país de futuro que se va a convertir en el plazo de 12 o 15 años en una auténtica potencia demográfica en Europa. Y quieren contar con esa potencia como amigo, como aliado, o como socio, ¿no? Como país asociado a sus políticas exteriores. Y si hay un país que que va a crecer en Europa y que no tiene una población en envejecimiento, pues ahora mismo es la población de España, que está en una mutación total y que ya te digo que está siendo admirada y advertida desde fuera de nuestras fronteras en otros continentes como una futura potencia demográfica que podrá mirar de tú a tú, pues a, incluso fuera de la Unión Europea, pues al Reino Unido, por ejemplo, a Francia o a Alemania.
0: Precisamente, bueno, yo me hago cargo de todo lo que dice José Luis Barceló, que obviamente es una persona que está muchísimo más documentada, ¿no? Pero se especula con esto que yo he dicho, con su continuidad en las elecciones de 2027, precisamente por eso, ¿no? Por la regularización masiva de inmigrantes, que es de 1,3 millones, por esa ley de nietos o ley de arraigo que el propio Feijóo acaba de denunciar, un censo que se ha incrementado en 2,5 millones, las sospechas de fraude electoral, no lo digo yo, en el programa En la boca del lobo cada mañana es un tema del que se habla permanentemente, sí. La adulteración del resultado. ¿Tú crees que es posible la suma de todo esto, aunque sabemos que el 100% no lo es de nada, pero la suma de todos estos porcentajes pueden conllevar a un pucherazo, a una adulteración del resultado electoral, y ese puede ser el principal motivo por el que Pedro Sánchez está retrasando la convocatoria electoral lo máximo posible?
5: Sí, bueno, te respondo a lo último. Efectivamente, el alargamiento de todo lo que pueda durar la última legislatura de Pedro Sánchez, suponiendo que sea la última, como tú bien anticipas, responde a una estrategia también jurídico-legal. Es decir, forma parte de la estrategia de defensa, tanto para él y su círculo íntimo, como para Zapatero. Ya hemos visto cómo su hermano, por ejemplo, pues algunos de los delitos que se le imputaban habían prescrito. En la Audiencia Nacional los temas van a ir mucho más largos, mucho más en el tiempo, el espectro va a crecer mucho en años y podemos estar con causas penales que igual se nos demoran 5 o 6 años y no nos vamos ni a acordar de la cara del hermano de Pedro Sánchez o incluso de Begoña Gómez, aunque ahora nos parezca mentira porque están en la actualidad. Yo creo que esa es una parte importante. En cuanto a la adulteración del resultado, yo, Leopoldo, también pienso que sí, no solamente por esos datos, sino porque yo creo que Pedro Sánchez va a afianzar un suelo importante. No está tan claro que el Partido Popular pueda subir tanto como cree. Yo creo que el Partido Popular vive en el espejismo de haber ganado las europeas, las municipales, las autonómicas, incluso las generales, aunque no gobierne, y piensa que va a subir más votos. Yo creo que ahí hay otras opciones como Vox, que están subiendo mucho más que el Partido Popular de forma relativa, pero es que luego tenemos un Partido Socialista que, a pesar de lo que estamos viendo y nos parezca increíble, mucho voto a la defensiva en la izquierda y la extrema izquierda, especialmente la independentista, se va a refugiar en las manos del Partido Socialista como la última opción o como un voto útil. Nunca se había hablado de voto útil en el espectro del voto de izquierda, especialmente en el socialista, pero en este caso yo creo que va a haber un voto radical de extrema izquierda que se va a refugiar en el sanchismo.
0: Pues, por cierto, y terminamos con este tema, se especula con un adelanto electoral para los primeros meses de 2027 y evitar así el superdomingo. Incluso el propio Pedro Sánchez lo ha comentado. ¿Tú crees realmente que P.S. está pensando en esto o alargará la legislatura hasta el último día que le permita la ley?
5: Te voy a contar lo que es mi opinión, que es una opinión, desde luego, que no se puede saber lo que va a pasar. Es una opinión que es una opinión de apuesta en casino. No tiene tampoco ningún otro valor salvo datos que uno va recogiendo, opiniones, sentimientos y tal. Pero el Supermayo, yo creo que en el Comité Federal ha quedado claro que no va a ser bueno para los alcaldes y para algunas autonomías, por ejemplo en Madrid, donde no tiene ni siquiera candidato el Partido Socialista. No sería bueno para alcaldes y concejales a lo ancho y alto de España enfrentarse a compararse con Pedro Sánchez y tener que juntar su cartel con el de un presidente que está en cuestión ahora mismo. No, ningún alcalde, ningún concejal socialista quiere ver su imagen emborronada con la estampa de Pedro Sánchez. Por lo tanto, el supermayo, el superdomingo sería completamente desaconsejable. Yo creo que no van a optar por ahí. El presidente ha dicho mil veces, si no recordamos mal, que su opción favorita sería alargar la legislatura hasta el final, es decir, mes de julio, convocar y tener las elecciones pues a finales de julio o primeros de agosto. Eso sería el extremo máximo dentro de los deseos del presidente, pero habría una tercera opción que yo creo que es por la que va a optar, que es directamente no convocarlas. Y entonces se tendría que acudir a un supuesto legal, que es que, bueno, se tenga que convocar por imperativo legal, sin que tome parte su puño y letra. Yo creo que va a optar por eso y ahí nos demoraríamos ya al otoño del 2027. Yo no creo que vaya a adelantar antes de mayo las elecciones. En todo caso, nos iríamos a julio, que sería su deseo. Y si puede, apelará a algún tipo de situación exterior, guerra, en fin, una situación excepcional, que es lo que dice la ley, para poder alargar el asunto.
0: Yo estoy convencido de tus palabras. Fíjate que esa suposición no la había contemplado, pero estoy convencido. Oye, por cierto, Santos Cerdán publica hoy su primer libro. Se titula La Caída. Es su relato sobre los hechos acontecidos justamente cuando se cumple mañana un año de su entrada en prisión. ¿Qué podemos esperar de esta lectura? ¿Una victimización o una venganza?
5: Yo creo que Santos Cerdán lo que quiere es justificar su posición personal, lo que hizo, por qué lo hizo, porque estaba dentro de una organización que tenía que responder, que fue una máquina, que fue el artífice de una buena parte de los resultados que tuvo, que eso también lo puede decir José Luis Ábalos, de hecho lo dijo, ¿no? Muñidor de grandes mayorías, que son mayorías parlamentarias, no mayorías sociales. Pero bueno, yo creo que él quiere justificarse. Yo creo que esa caída no está muy claro si se refiere a la suya propia, de rodillas, como si fuera en la pasión de Cristo, o la caída de todo un partido o la del equipo de gobierno que la acompañaba, incluido a la caída de Pedro Sánchez y sus ablates. Lo que sí es un aviso a navegantes también, ¿no? Él se está justificando cuando uno escribe un libro después de una condena a muerte que ha sido indultado como un yo acuso. Podemos estarnos encontrando ante una situación que es más bien justificativa o autojustificativa y decir cosas que no ha dicho ante los tribunales. Todo esto lo podía haber dicho ante los tribunales y no lo dijo en su momento, ¿no? Probablemente pues para no señalar a otros, para encubrir al señor X, que todo el mundo sabe quién es. En fin, estas cosas ya las hemos visto más veces. Ha habido gente con mayor... podemos recordar a Barrio Nuevo. Claro, la gente no se acuerda que José Barrio Nuevo, ministro del Interior, con motivo del GAL, junto a Rafael Vera, fue condenado a 10 años de cárcel. Y, por cierto, no nos acordamos que quien le indultó fue José María Aznar. Estuvo solamente 2 meses en la cárcel. Correcto. Cumplió ni 2 meses de los 10 años de cárcel.
0: Correcto. Pues con eso nos quedamos porque no tenemos tiempo para más. Esta semana quiero recordar que también se está dilucidando en el Parlamento andaluz la toma de posesión de Juanma Moreno como presidente, pero de momento la votación de hoy se presupone que la pierde y no tienen absoluto garantizado que gane la del jueves, porque de momento, que yo sepa, no ha llegado a ningún pacto con Vox, ¿verdad, José Luis?
5: No, a mí me llama la atención todo esto de los pactos de PP y Vox, lo largo que se hace. No podemos haber estado asistiendo a un acuerdo para Extremadura que haya durado 4 meses. Yo creo que PP y Vox tienen que agilizar mucho más esta, porque la gente ya emite su veredicto en las urnas y está clarísimo lo que pedían en Extremadura, en Andalucía o en Aragón o en cualquier sitio, que es para abajo el PSOE, sube Vox y sube el PP. Pues está clarísimo cuál es el veredicto ciudadano, no tienen por qué andarse por las ramas mucho, ¿eh?
0: Ya, estoy totalmente de acuerdo contigo. Bueno, la semana que viene seguro que tendremos muchísima más información al respecto. José Luis Barceló, director del mundofinanciero.com, de la noche de estado de alarma, que esta noche, precisamente a las 9 de la noche, estaré con él en ese programa a nivel nacional que ustedes pueden ver a través de YouTube, la noche de estado de alarma, y conductor de este espacio, La Ventana del Foro. José Luis, muchísimas gracias.
5: Muchas gracias, Leopoldo. Buen día a los oyentes.
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3: El panorama editorial y político español vuelve a sacudirse con la última obra del abogado, historiador y escritor Guillermo Rocafort. Con más de 20 libros publicados, presenta ahora Dana 2024, acta de acusación. Rocafort analiza la pérdida de neutralidad del Estado y la preocupante doble vara de medir que desprotege al ciudadano de a pie mientras blinda a las élites gubernamentales. Establece un paralelismo internacional para alertar sobre la gravedad del escenario actual. Como siga así la cosa, en España vamos a acabar como en Reino Unido. Aquí ya lo hemos visto con dos varas de medir. Por ejemplo, para proteger a los políticos en los juzgados y luego con el pueblo. La deriva institucional y las dos varas de medir de la justicia en España. Esta asimetría en la aplicación del derecho no solo afecta a los tribunales, sino que se extiende a las organizaciones que teóricamente deberían defender los intereses laborales y sociales. El escritor se muestra implacable contra el sindicalismo subvencionado y domesticado por el poder político, salvando únicamente a las plataformas que mantienen un espíritu de combate y denuncia real. Nos dice lo siguiente: a mí me da mucha vergüenza los sindicatos comegambas, menos los de Samuel Vázquez y Alfredo Perdiguero, porque les dan un despacho y actúan con un corporativismo que les acaba perjudicando. Bueno, la introducción podría ser mucho más extensa. Obviamente lo tenemos con nosotros. Guillermo Rocafort, ¿qué tal? Muy bienvenido.
4: Muchísimas gracias. Muy buenos días, Leo, y gracias por invitarme a tu magnífico programa.
3: No, hombre, no. El placer es mío. Encantado. Disculpas por el retraso. Nuestro buen amigo Cecilio González, que nos une a los dos, me ha insistido en repetidas ocasiones y obviamente soy yo el que se ha retrasado, pero aquí estás. Abogado, historiador y escritor. Acabas de publicar Dana 2024, acta de acusación. Sirvan estas líneas que yo acabo de pronunciar y que pertenecen a una de las entrevistas que le han realizado a Guillermo Rocafort recientemente como aperitivo, avanzadilla, prólogo de lo que sin duda es un libro esperado e incómodo. Han pasado hoy 610 días desde que se produjo la desgraciada Dana que asoló gran parte de la provincia de Valencia y siguen quedando muchos cabos sueltos y flecos sin resolver, sobre todo en el capítulo de la asunción de responsabilidades políticas. Por lo tanto, insisto, bienvenido, Guillermo. Oye, Guillermo, dicen en España que cuando quieres que una cosa no se sepa, escribe un libro. Tú contabas con esto, ¿no?, al escribirlo.
4: Bueno, vamos a ver. Ha habido aquí mucha desinformación, bulo y fango, sobre todo por parte de las terminales mediáticas, y el objetivo de este libro precisamente era dar un punto de claridad en todo esta cenagal, ¿no?, esta charcaza en la que se ha convertido hoy en día el mundo informativo en general, ¿no? Entonces, bueno, ese es un poco el objetivo de este libro, el dar un hacer una compilación de aspectos que entiendo que son objetivos y que conducen básicamente a evidenciar la responsabilidad del gobierno de Pedro Sánchez, sí, en todo este.
3: Obviamente te lo decía desde un punto de vista irónico, ¿no?, para dar un poco comienzo a la entrevista. Y antes de entrar en materia, en escribir el libro, quiero preguntarte algo a nivel personal, ¿no? Escribir el libro, Guillermo, ¿te libera a nivel personal? Es decir, ¿es algo así como que ahora ya es la sociedad la que tiene que decidir si quiere o no saber lo que de verdad sucedió?
4: Pues de alguna manera uno hace lo que puede en estos tiempos convulsos y oscuros, y, Y aquí

0: digamos, ha habido, hay mucha verdad todavía que sacar a la luz. Ciertamente, por lo general, el pueblo español está muy, muy sobrecargado de preocupaciones, de angustias, y no tiene tiempo ni sosiego ya para afrontar estas cuestiones que son vitales, ¿no? Realmente yo el libro lo decidí escribir hace relativamente poco, porque yo antes tenía una presencia más bien en X, en redes sociales, pero fue cuando la ministra de Defensa dijo una mentira, que era que las Fuerzas Armadas habían hecho todo lo posible para rescatar y ayudar y aliviar el dolor de los valencianos. Es cuando ya me decidí. Por lo tanto, es un mérito básico y principal de las mentiras de Margarita Robles, ¿no?
1: Pues perfecto, es una maravillosa manera de empezar a escribir un libro. Coincido contigo en que dijo una mentira, en lo que no es que dijo una sola, es decir, dijo bastantes más. Pero en cualquier caso, el título del libro es bastante descriptivo, ¿no? Dana 2024, acta de acusación. ¿El propio título es una descripción en toda regla de lo que luego nos vamos a encontrar cuando lo leyamos?
0: Sí, desde luego, es un acta de acusación, es como un procedimiento judicial paralelo, porque todos sabemos que el juzgado de Catarroja está absolutamente mediatizado y controlado por el chanchismo, no va a servir de nada. Esa jueza debía estar inhabilitada, igual que su marido, todo es un paripé. Y entonces ahí lo que queda es hacer pues juicios paralelos, sinceramente, no me queda otra. Porque ahí, de ahí no va a salir nada bueno, de ahí va a salir un mojón judicial, como otros casos, como en el 11M y otros casos dramáticos para la historia de España. Qué pena que, igual que en otros procedimientos, sí que se está investigando muy bien. Ahora lo estamos viendo en casos como, por ejemplo, el accidente ferroviario de Adamuz y otros, como el rescate Plus Ultra, donde jueces, o en la joya de Zapateo, jueces que se visten por los pies, pero claro, ahí en Catarroja tenemos a una loca y el marido que está aún más loco, ¿no? Y entonces, en fin, están haciendo una instrucción absolutamente, por decirlo suavemente, vomitiva.
1: Leí ayer un titular de, bueno, que es en base a una entrevista que te han realizado a ti, pero obviamente el titular es del periodista. Decía: Sánchez y la delegada del gobierno dejaron que la gente se muriera, literal, ese es el titular. ¿Coincides con el titular? Y si coincides con el titular, ¿en qué datos basarías tú esta contundente afirmación?
0: Bueno, vamos a ver, aquí hay como dos momentos, ¿no? Importantes. Primero, el de la previsión ante lo que se nos venía encima. Y segundo es la reacción, ¿no? La reacción ante el drama una vez ya sobrevenido, ¿no? En cuanto a la previsión, es lo que está en el juzgado de Catarroja, que ya estamos viendo cómo la jueza, en fin, se le ha ido la cabeza, rechaza informes de la Guardia Civil hechos con pulcritud y seriedad, digamos, hacen tramitaciones o instrucciones en paralelo, digamos, incentivando a las asociaciones de víctimas que gravitan en torno a las subvenciones del PSOE y a sus intereses políticos. Ese es el tema, digamos, de la previsión. Luego viene el tema de cómo se reaccionó, ¿no? Yo creo que Pilar Bernabé y Sánchez tienen responsabilidad en ambos planos. Primero, porque bloquearon la debida previsión, el aviso, tanto a nivel de la Confederación Hidrográfica de Júcar, como acredito en el libro, con documentos, con informes, y luego también en relación a la Agencia Estatal de Meteorología, la EMET, en cuanto también lo que eran sus previsiones de lluvia. Ahí hay una mano negra, que, digamos, hay un contubernio, hay una conspiración clarísima, bajo mi punto de vista, por parte del propio Estado, para, digamos, intensificar y agravar y perjudicar a los valencianos.
1: Bueno, más
0: no
1: claro,
0: solamente sí. De forma inmediata. Sí, perdón.
1: Sí, sí, no, adelante, perdona. Pensaba que sí, habías terminado.
0: No solamente de forma inmediata las propias lluvias que provocaron este desastre, sino también en negligencia en no llevar a cabo las obras que se tenían que haber llevado, ¿no? Porque hay muchas obras que han estado paralizadas, no solamente para encauzar, sino para que tuviera toda esa cuenca del Júcar un sistema de alerta temprana, que si no lo tienes por culpa del gobierno de Pedro Sánchez, ¿no? Y luego, en cuanto a la reacción, ya lo estamos viendo en el caso de Venezuela, es doloroso, pero bueno, a mí me parece muy bien, y yo creo que España hace bien en ayudar a su nación hermana Venezuela, como están haciendo muchas naciones, como El Salvador, como Argentina y como Estados Unidos, etcétera, etcétera. Pero a mí, realmente, cuando comparo esa ayuda que recibió o que está recibiendo Venezuela, que es verdaderamente admirable y que está salvando muchas vidas, se ve cómo hasta ahora mismo se están rescatando a personas vidas, y lo comparamos como en la Dana de Valencia se les dejó absolutamente abandonados, no se llevaron operaciones de rescate. Es todo mentira lo que dicen los trolls y los bots del PSOE de que la OME estaba desplegada, porque desplegar una compañía, 50 hombres, en un escenario de tan extenso donde hay 500.000 de personas afectadas, es ridículo. Es ridículo. Sí. Y el ejército, con su maquinaria pesada, y luego también la policía de subsuelo, los 4.000 policías de Valencia estuvieron acuartelados, igual que el ejército. Es decir, y esto es una decisión política por parte del gobierno para incrementar los daños y generar allí un estado de oposición al gobierno autonómico, que por otra parte también lo hizo fatal. O sea, aquí no se trata de inclinar la balanza a un lado o a otro, ¿no? Lo que pasa, Mazón fue un idiota, pero solamente llevaba las competencias de emergencia, y una comunidad autónoma no es comparada con el poder del Estado. Los propios bomberos de Francia y Portugal, Naciones Hermanas, estaban absolutamente perplejos ante la dejación de funciones del Estado español, ¿no?
1: Sí, correcto.
0: Que fue una decisión directa de Pedro Sánchez a través de su peón, que es esta señora Pilar Bernabé, que es otra que también está muy mal de la cabeza, porque dejar que se mueran personas, ancianos, niños, sin mover todos los recursos del Estado, es de verdadera desalmado. Es que son desalmados.
1: Guillermo, yo creo que ya lo has contado, ¿no? Pero en tu opinión muy, muy personal, ¿por qué piensas que el gobierno no aplicó la ley del Sistema Nacional de Protección Civil ni declaró la emergencia de interés nacional? Ya sabemos que no lo hizo, pero en tu opinión personal, ¿por qué no lo hizo? ¿A qué aspiraba? ¿Qué jugaba? ¿Qué buscaba?
0: A ver, si me permites, por poner en contexto, en la Dana que hubo a principio del 2020, justo antes de la pandemia, que se llamó Gloria, era mucho menor y se activaron todos los protocolos a nivel estatal de emergencia nacional, etcétera, etcétera, y de protección civil a nivel nacional. Esto es una decisión que tiene un origen político, en el sentido de que afectó a 5 comunidades autónomas, pero solamente se hablaba de Valencia, cuando, por ejemplo, en Letur, en Albacete, murieron, creo que fueron 8 personas por la mañana de ese día.
1: Correcto.
0: O sea, pero es una decisión consciente, que lo que busca es incrementar los daños para generar una brutal tensión política. Ya sabemos el PSOE, las tribus, las jarcas y hordas que maneja en la Comunidad Valenciana, o sea, es verdaderos fanáticos talibanes, y con ellos, pues como hemos visto a través de manifestaciones, pues genera un estado de opinión en contra del Partido Popular, que también lo había hecho, lógicamente, muy mal. Pero, digamos, hay una intencionalidad, y luego, lógicamente, lo que no quería en ese momento Pedro Sánchez y su gobierno. De hecho, él estaba en la India cuando las previsiones ya lo anunciaban, podía haber vuelto, y no quiso volver. Y todo su gobierno desapareció al día siguiente, prácticamente todo su gobierno. Entonces, lo que querían era, como digo, no asumir, digamos, el coste de la inoperancia del Estado. Tenemos un Estado inútil, inoperante. La OME es el monito de feria de este gobierno, que parece que es un ejército privado de la PSOE. Hay que disolverlo, y no lo hablo por los militares en sí, que me parecen gente patriota, pero hay que disgregarlo en distintas unidades. Fue una creación del corrupto Zapatero para que tuvieran un ejército privado y utilizar a su antojo. No se hizo un despliegue de la OME, pues como se ha hecho, por ejemplo, en el caso de la fiebre porcina que ha habido en la afectada industria cárnica catalana. No lo ha habido, y ahí sí que se desplegó la OME con todos sus recursos. Y por parte luego también de la policía, la Guardia Civil, pues el Estado está muy...
1: Guillermo, mira, me acompaña en el estudio, me acompaña Cecilio González.
2: Sí, hola Guillermo, ¿cómo estás,
0: Majo? Hola Cecilio, ¿qué tal? Buenos días.
2: Nada, pues encantado de escucharte, como siempre.
0: Igualmente, Cecilio.
2: A ver si
0: igualmente
2: nos vemos un día personalmente.
0: Desde luego, Cecilio.
1: Bueno, pues por todo lo que haces también. Te cuento, mira, según afirmó el propio Cecilio González, que lo tuve aquí en estos mismos micrófonos hace unos días, la jueza de Catarroja, como tú has dicho, pues está instruyendo de manera en principio errónea y en base a una ley del 23 de noviembre de Protección Civil y Gestión de Emergencias de la Generalitat Valenciana. Perfecto. Sé que tú y él habéis estudiado el caso concienzudamente, pero que me disculpe mi amigo Cecilio, porque es que a mí, como periodista, me cuesta aceptar que tanto la jueza como la Audiencia Provincial de Valencia estén equivocados. ¿Cómo le hacemos llegar esto al oyente?
0: ¿Me preguntas a Cecilio?
1: Sí, no, te pregunto a ti, Guillermo.
0: Ah, vale, perdona,
1: porque
0: Leo,
1: claro, esto es lo que afirmó Cecilio aquí. Y yo sí, sé sí, que no, es así, pero claro, como periodista me cuesta reconocer esta implicación con tanta tan clamorosa por parte de una jueza que está, en mi opinión, también coincido con vosotros, desvirtuando esto, pero ahí sigue, ¿no? ¿Y cómo se explica esto?
0: A ver, estoy totalmente de acuerdo con lo que ha dicho Cecilio. Muchas asociaciones de víctimas piensan lo mismo. La gran cantidad de valencianos piensa lo mismo. Es una jueza de violencia de género que esto le sobrepasa. La prueba está en la instrucción absolutamente errática, trastornada, diría yo, que hay en este sentido, la injerencia de su marido. Y la Audiencia Provincial, vamos a ver, el sanchismo ha colonizado infinidad de audiencias provinciales en toda España. O sea, no son jueces, son fanáticos, son talibanes. O sea, un juez que se vistiera por los pies y que llevara con dignidad su toga, habría también abierto la vía de la instrucción hacia, como digo, esos organismos del Estado. Miguel Polo, el presidente de la Confederación Hidrográfica del Júcar, que es responsable directo de lo que ha sucedido, y luego también, lógicamente, a la Agencia Estatal de Meteorología, y luego, lógicamente, siempre pensando en lo que es el aviso en sí, no valorando lo que pasó después. Eso será objeto de un procedimiento judicial, probablemente cuando caiga Sánchez le lloverán querellas criminales por haber dejado a los valencianos a su suerte. Pero en relación a lo que es el momento previo hasta la ausencia del aviso, en este caso es así. O sea, tenemos que asumir, tenemos que reconocer y tenemos que ser conscientes de que hay una parte de la justicia en España que está absolutamente podrida, es vomitiva. O sea, no me da ninguna garantía. Porque la prueba está en el mismo informe de la Guardia Civil, en el que ella pide un informe y ella lo descarta porque no está ajustado al asunto que ella, ¿no?, ya lo ha prejuzgado, claro, ¿no? Entonces, claro, ¿qué hace la Audiencia Provincial? Pues en fin, pues ya, pues ahí están los jueces de carné que ha ido colocando el PSOE a lo largo de muchas décadas y no harán nada, absolutamente nada, porque allí donde el PSOE coloniza la justicia, se pudre y se convierte pues en una delegación de Ferraz, no hay más. No,
1: espérate que le quite la instrucción a los jueces de instrucción y se la dé a la Fiscalía de quien depende
0: bueno,
1: la Fiscalía.
0: Bueno, eso ya es otra.
1: Voy a darle la palabra un momentito, Guillermo, a Cecilio González, que está aquí desesperado por hablar.
2: No.
0: Muy bien.
2: Guillermo,
0: fenómeno.
2: Yo creo que esto es todavía más sencillo. Lo digo porque la ciudadanía debe conocer la verdad que tú expones de maravilla en el libro, ¿no? Pero hay que hacérselo saber de una manera más sencilla, ¿no? Y es que hay una verdad incontrovertible. Y es que en La Dana se debió aplicar la ley del Sistema Nacional de Protección Civil, la misma que debería continuar en cualquier proceso judicial. Es decir, que se están haciendo las cosas mal. Y yo todo esto, claro, antes de hablarlo, porque yo no soy jurista, pero tampoco me he caído de un guindo, ¿no? Y entonces esto ya sabes que lo he comentado todo con un jurista de reconocido prestigio, al que puedo dar el nombre, ¿no? Vicente Conde Martín de Hijas. Es magistrado del Tribunal Constitucional, del Supremo dos veces, la segunda como emérito, y además es socio, a sus 96 años, porque yo le conocí con 95, es cuando he tenido el contacto con él, del despacho jurídico que tú conocerás, que es Cremades Calvo Sotelo. O sea, este señor me da la razón en todo. Y además dice, no desvelo ningún secreto, que le hierve la sangre, como a mí, como a ti y tal, de que se esté cometiendo una injusticia tan grande y aquí no pase nada, ¿comprendes? Porque, vuelvo a repetirte, desde el momento en que no se aplica la ley del Sistema Nacional de Protección Civil, se está cometiendo un delito. Y después está comprobado, está acreditado, que durante 3 días estos canallas mantuvieron durante 3 días con sus noches a la mayoría de valencianos, a la mayoría de afectados, Guillermo, de víctimas, sin la ayuda necesaria para obtener rédito político. Esa es la realidad.
1: ¿Cuál es tu opinión, Guillermo, sobre el pronunciamiento de Cecilio González?
0: Es impecable, inmaculado. Totalmente de acuerdo con él.
1: ¿Y por qué no pasa nada? Porque es lo que yo me llevo preguntando mucho tiempo. Inmaculado, pues, impecable. Mira, ahora mismo en el canal 24 horas, en este momento que yo hablo contigo, están saliendo imágenes de Carlos Mazón, Comisión Investigación de la DANA, querella contra Mazón por falso testimonio, todo esto en Televisión Española. Pero claro, o sea, las imágenes siguen saliendo. Los veredictos, tanto tuyo como de este magistrado, como del propio Cecilio. Pero no, pero claro, la pregunta que nos hacemos los contribuyentes es ¿y por qué no pasa nada?
0: Pues porque somos un Estado fallido y porque el Partido Popular tampoco ha querido aquí, como en otras ocasiones decisivas, como en el caso del pucherazo o de la corrupción sanchista, dar la verdadera batalla. La verdadera batalla se da en la arena y en el fango. Y ahí tienes que empaparte y en muchas ocasiones salir herido. Pero el PP está viendo los toros de la DANA desde la barrera. Y además siendo parte activa, porque ha dejado caer a Mazón, que tenía que haber dimitido el primer día.
2: Correcto.
0: Y de alguna forma se ha puesto absolutamente de perfil. Y no ha pasado a la ofensiva y no ha hecho ninguna acción penal, por ejemplo, porque la vamos a tener que hacer otros, que al final la tenemos que hacer otros, en cuanto a la omisión del deber de socorro que lleva a cabo este gobierno. ¿Y por qué? Pues porque somos un Estado fallido y al final el Partido Popular y el PSOE son dos caras de la misma moneda. Ahora mismo esta caída de la cara del PSOE y luego caerá de la cara del PP. Y el PP confirmará y cerrará estos asuntos y hará sacrificar a Salomé Pradas y sacrificar a Mazón y seguirá un poco en lo que les interesa. Porque son partidos, este bipartidismo corrupto, es que no es el primer drama que ha pasado y donde al final los dos han actuado al unísono. No podemos confiar en el Partido Popular porque no ha hecho el esfuerzo que debían hacer para desvelar la opinión pública. ¿Por qué tienen que estar Cecilio? ¿Por qué tengo que estar yo? ¿Por qué tiene que estar Leo? ¿Por qué tienen que estar
1: totalmente
0: otros, digamos, como Rubén Gisbert, consumiéndonos y agotando y encima nos insultan y tal? Pues porque en España no hay contrapesos, igual que tampoco el jefe del Estado fue capaz en un momento dado de señalar al presidente del gobierno que la reacción tenía que ser inmediata. Una jefatura del Estado que tarda 5 o 6 días en dar la cara y en ir allí al final, pues recibe zapatazos y barro, porque los dejaron absolutamente tirados. Esa es la realidad. El ejército los dejó tirados, las fuerzas y cuerpos de seguridad del Estado los dejó tirados, la justicia les dejó tirados, el CGPJ les dejó tirados, la propia iglesia también. ¿Por qué? Porque aunque había párrocos ahí luchando, el obispo se tenía que presentar allí con su mitra en el momento cero, y el papa tenía que haber ido allí a dar una misa, en honor a todos esos valencianos y todo lo que han sufrido, que han estado absolutamente abandonados y son muy cristianos la mayoría. Entonces, al final, como a lo largo de la historia, Valencia sobrevive por su carácter y su personalidad, un pueblo admirable, un pueblo español muy patriota y que ha sido castigado por eso. Si esto hubiera pasado en Cataluña o con los batasunos del norte, pues automáticamente hubiera ido allí el ejército a ayudar. Sí, pero es que había que castigar a Valencia.
1: Mucho me temo que tienes razón. Guillermo Rocafort, el problema de la radio ya lo conoces mejor que yo, es la falta de tiempo. No tenemos más, pero yo quiero, antes de despedirte, recordar que estás aquí porque estamos presentando tu nuevo libro, tu último libro, DANA 2024, acta de acusación, además con prólogo del propio Rubén Gisbert y escrito por ti, por Guillermo Rocafort. ¿Cómo podemos conseguir este libro, Guillermo?
0: Pues muy muy fácil, a SND, que es la editorial, o bien a través de Amazon, la Casa del Libro, buscando en internet, hay muchos distribuidores que lo están moviendo, de hecho cada vez se está moviendo más. Estoy muy contento, te agradezco mucho la entrevista, sobre todo porque me interesa que los valencianos se empapen de esta
1: Oye,
0: cuestión.
1: Oye, una última pregunta. Sí, dime. ¿Por qué tenemos que leer el libro, Guillermo? O sea, es decir, el libro está escrito, está publicado, pero ¿por qué crees que es importante que lo leyamos, que lo leamos los españoles? Exactamente, al leerlo, ¿qué conclusión vamos a llegar de lo que no conocemos?
0: Pues van a ver con sus propios ojos el horror que vivieron los valencianos en esas horas tan dramáticas. Yo creo que básicamente por eso, porque va a ser como llevarles a la zona cero de la DANA y decirles, esto es lo que pasó, con independencia de que Televisión Española diga La Sexta miente y tal. Eso lo que va a permitir precisamente es que los españoles se valencianicen, en el sentido, sobre todo de los que estuvieron ahí sufriéndolo, digan, es que esto es lo que pasó.
2: Bueno. No me dice el amigo Leo que me despida de ti, naturalmente, y lo hago con mucho gusto. Y voy a recordarte siempre una cosa a ti, vamos, a ti no hace falta, pero a los oyentes, que son muchos, de Leo Radio, ¿no? Y es que el gobierno cometió el mayor acto de corrupción política de la última etapa democrática, sin lugar a dudas. Y por lo menos, Sánchez, Marlaska y Margarita Robles deberían estar ya imputados, juzgados y juzgados y condenados a varios años de prisión. Si siento ser tan vehemente, pero es que esto clama al cielo, querido amigo.
0: Es así, porque bloquearon la ayuda internacional hasta el 12 de noviembre, dos semanas después. Todo lo que estamos viendo que están salvando a venezolanos, son de Salvador y tal. Bukele ofreció 200 bomberos, Macron 250. O sea, hubiera sido aquello, pero no querían esa imagen. Querían bloquear mediáticamente aquello, hundir, una zona de exclusión de ayuda y de información.
2: Querían hundir a la comunidad valenciana.
0: Es que odian a Valencia.
1: Lamento interrumpirles, eso. A los dos, de verdad, es una conversación maravillosa que seguro que volveremos a tener, pero hoy no tengo tiempo para más porque tengo otros invitados y me están mirando ya por todos lados.
0: Por supuesto.
1: Guillermo Rocafort, ha sido un placer tenerte aquí entre nosotros y obviamente invito a todos a leer este libro, Dana 2024, acta de acusación. Seguro que solventamos muchas dudas. Un fuerte abrazo, Guillermo.
0: Un fuerte abrazo. Gracias. Saludos, Cecilio. Gracias.
2: Gracias.
1: No tengo tiempo.
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1: Pues Continuamos en este aire fresco en el que, bueno, la pasión nos invade y estamos, digamos, tratando temas realmente importantes. Vamos a continuar con ello. Fíjate lo que te cuento. Si por costumbre tenemos en este programa apoyarnos en periodistas de relieve nacional y políticos que sobrepasan las fronteras municipales para hacernos eco y entender qué está pasando ahí fuera en la frenética actualidad que nos invade, existen otro tipo de profesionales que representan ese mismo papel y con la misma calidad para servirnos la temperatura del termómetro, pero de manera mucho más cercana. Son voces de profesionales apegados al terreno local desde hace mucho tiempo que sienten y padecen lo que sucede a nuestro alrededor y le vienen de miedo a Leo Radio, lo reconocemos, para mejorar nuestra comprensión sobre temas que si dejamos exclusivamente en manos de la clase política local, pues ya les garantizo que el mensaje nos llega algo trufado. Sucede algo similar a las dos entrevistas que ya hemos realizado en esta primera hora de programa. De la misma manera que José Luis Barceló no es un periodista que se case con el poder establecido, Guillermo Rocafort, ya lo han escuchado, es un abogado, un historiador y también un escritor que acaba de publicar un libro de lo más incómodo del mundo, hablando sobre la catástrofe de la Dana. Otra pequeña hecatombe es la que se está sobrevolando el paraíso del turismo a nivel nacional, nuestra cuna, Benidorm. De cara a la galería podría parecernos que todo marcha viento en popa, pero ya les digo yo que no es así. Es más, esconder la realidad no la soluciona, la estropea. Tenemos con nosotros a alguien que ha sido y sigue siendo un referente entre el empresariado en la ciudad de Benidorm, Javier Avínzano. Navarro de origen, ha sido presidente del Benidorm de balonmano y no solo sigue metido de cabeza en este su deporte, sino que está comprometido con el mundo del cine, su pasión, sin olvidarse nunca de que sigue comiendo él y su familia de la hostelería. Como ven, hoy nos viene como anillo al dedo para hablar de muchos más temas que tiempo disponible tenemos. Ya se lo digo yo, que nos va a faltar tiempo. Querido Javier, ¿cómo estás?
10: Hola, buenos días. Gracias, Leo, por invitarme y, bueno, buenos días a todos.
1: Me encanta, eres de los que me encanta cómo empiezan las entrevistas, súper suave.
10: Sí.
1: Pero ya verás cuando terminemos como no hay manera de
10: callar.
1: De callar. Bueno, echar de menos con sinceridad, ¿eh? Aquí somos dos amigos que hablamos con sinceridad, ¿eh? ¿Tú echas de menos el ajetreo ese que te producía ser presidente del balonmano Benidorm?
10: No. Yo te dije que cuando lo dejé hace ya 3 años era estresante. Ha sido 13 años que he dedicado mi vida al club balonmano Benidorm con mucho orgullo, mucha alegría, mucha dedicación, mucho sacrificio, mucho trabajo y muy contento de los resultados que obtuvimos. Pero creo que llegó el momento de dar un paso atrás y por lo menos un Kit Kat, como decía siempre normalmente, tener un poco establecido que era el momento de descansar y pasar de alguna forma pues a la reserva, ¿no? Y eso es lo que hice y, bueno, ahí estoy, tranquilamente.
1: Seguramente la cosa no es tan sencilla de explicar, pero la realidad es que desde que saliste de la presidencia, el balonmano pues no ha levantado cabeza en la ciudad. No tiene nada, quiero pensar que no tiene nada que ver una cosa con la otra, pero yo tengo lamentablemente que decirte esto porque es que es así, o sea, la realidad es esa.
10: Bueno, sí, la realidad es esta. Lo que pasa, bueno, yo también te quiero decir que cualquier persona que asume el cargo de presidente o de junta directiva en el club balonmano Benidorm, que lo hace de forma desinteresada, pues lo hace lo mejor que puede y a veces los resultados acompañan o no. Yo cuando empecé, pues tampoco sabíamos a dónde iba a llegar, aunque yo sí que tenía muy claro que mi camino era poner el club balonmano Benidorm lo más alto posible. Lo conseguimos. Durante 11 años disfrutamos de la Soval. Ahora en estos momentos está en un periodo pues un poco complicado, pero bueno, y entiendo que ellos están haciendo todo el esfuerzo posible, pero quizás a veces no basta. Ellos, un grupo directivo que son encabezados por Jacobo, y ahí creo que son 7 u 8 directivos más que deben estar trabajando. Si los resultados no son los adecuados, bueno, solo tendrán que hablar pues los socios, como yo también soy socio, entiéndeme, pero bueno, quiero decirte que son circunstancias también, pero bueno, que no se les puede quitar nada porque lo hacen de forma desinteresada. Seguro que están dedicándose a mí mucho tiempo de su vida que no tendrían por qué hacerlo, que es muy difícil encontrar personas que se quieran dedicar de una forma desinteresada para un club deportivo sin ánimo de lucro. Repito, si un club deportivo sin ánimo ánimo de lucro, que hay otros ejemplos en la ciudad que no están, no sé exactamente cómo están en estos momentos. Y yo lo que quiero decirles es que, bueno, les animo a seguir y, bueno, intentar que hacerlo un poco mejor, pues sí, la verdad, y ojalá les haga mejor, pero bueno, así están las circunstancias. Lo único que, bueno, ya saben que ellos lo han tenido y lo saben siempre, que estoy aquí para echar una mano cuando les haría falta.
1: Hay una cuestión que me he dejado yo quizás un poco en el tintero para que la gente entienda bien por dónde iba mi pregunta, y hay una chinita que tú has dejado caer que también me voy a detener ahí para analizarla. La parte que me corresponde a mí es que cuando yo he dicho que el club no está en una posición de privilegio como cuando tú estabas, no es una crítica a la actual junta directiva, es más bien una alabanza a la que tú dirigías. Es decir, es un poco para que la gente entienda que es como cuando Indurain ganaba Tours. Desde el momento en que se retiró Indurain, creíamos que el Tour era fácil de ganar. Hemos visto que no es así. Algo así me refería, es decir, qué complicado era, ¿eh?
10: Eso es. Yo creo que a veces lo que pasa es que a lo mejor no se ha puesto en justo valor pues todo lo que se consiguió, que fue casi un milagro, y que lo hemos estado disfrutando de una forma bárbara todo el mundo. Y ahora quizás las circunstancias, que la realidad de la que podemos disponer es la que tenemos ahora. Quizás, ya te digo, no es por demérito, sino que fue por mérito del equipo que configurábamos, un equipo de trabajo importante, y que los resultados llegaron, nos acompañaron, tuvimos, como digo yo, la suerte, la constancia, no sé, lo que sea, ese sí, ese
1: Pacua. 13 años de suerte, sí, mucha suerte. Ya, ¿eh?
10: por eso, sí, efectivamente, 13 años de suerte, además con un desarrollo importante del balonmano base, el femenino, etcétera, etcétera. Fue todo, digamos, un compendio, salió todo demasiado bien. Quizás fue un poco, pues como digo yo, ilógico lo que conseguimos, pero bueno, como lo hemos podido disfrutar, ahora podemos echarlo de menos, pero lo cierto es que hay que seguir peleando, hay que seguir trabajando y algún día llegaré.
1: Bueno, yo no voy a meterte en un compromiso hasta donde tú te quieras mojar, pero has lanzado una chinita y yo la he captado, y no eres el único que lo ha puesto en estos micrófonos, en lo ha comentado en alguna ocasión. Hay algunos otros clubes que no sabemos muy bien a qué están jugando, ¿no? Cuando te referías a que el club Balonmano Benidorm es totalmente altruista. No sé si te puedo preguntar algo más allá o no te quieres...
10: No tengo ningún problema en decir lo que pienso siempre, y bueno, eso, pues como te he dicho, a veces caigo mal, a veces caigo bien, solamente quiero decir que siempre...
1: Bienvenido
10: al club. Procuro todo lo que pienso, y en este caso lo que estoy diciendo, que los clubes que hay en la ciudad, pues casi todos son clubes deportivos sin ánimo de lucro, pero a veces parece ser que son clubes profesionales con una gestión, digamos, directa, que en los cuales no se sabe exactamente quién son los propietarios, y en este caso, pues como he dicho siempre, yo tengo muy claro que el club Balonmano Benidorm es de sus socios, de la ciudad de Benidorm, que en este caso está muy claro, y que por eso es un club deportivo sin ánimo de lucro. Si alguien quiere hacer una sociedad anónima, que también está en su perfecto derecho, que lo haga, pero no de los medios, entonces, y de otros medios que no son los correctos. Y eso es lo que quiero decir. Ya. Simplemente es un tema que en la ciudad de Benidorm se habla, pero nadie, digamos, se atreve a hablar con claridad, y eso es importantísimo, porque creo que el futuro de la ciudad, tanto a nivel deportivo como social, tiene que tener claro con qué carta se juega.
1: Sí, no, me parece muy bien. De hecho, tú no te has separado del balonmano, es decir, tú no estás en este momento en el Balonmano Benidorm como un alto directivo, pero sí lo estás en un club importante como es el de Elche, ¿no?
10: Sí, bueno, yo al club Balonmano Benidorm...
1: ¿Cómo llegas tú a Elche? ¿Cómo es
10: sencillo,
1: esto?
10: Yo te voy a explicar. Al club Balonmano Benidorm siempre dije que no quería ser el abuelo cebolleta, pero que estaba aquí para todo lo que les hiciese falta.
1: No quería ser un jarrón chino.
10: Eso es. Yo lo que quiero decir es que si les hace falta algo, ya saben dónde estoy. Segundo, me llaman desde el club Balonmano Elche que la nueva directiva quería darle un cambio al club, que le gustaba mucho lo que se había hecho en Benidorm, y a ver si estaba dispuesto a colaborar y a trabajar de alguna forma con ellos, de forma pues un poco al nivel de lo que estoy haciendo, de dirección general, con asesoramientos, con digamos, con alguna forma cambiando la estructura deportiva, consiguiendo, digamos, una nueva estrategia de comunicaciones y de marketing, consiguiendo nuevos recursos, en fin, todo lo que más o menos, todo ese know-how que se dice que puedo tener después de 13 años de trabajo, desde el barrio hasta la cima, pues eso es lo que estoy aplicando. Me gustó, me convencieron, me llamaron insistentemente y al final pues dije que sí, y ahí voy a 5 meses.
1: ¿Y qué tal? ¿Cómo está siendo esa experiencia?
10: Pues muy bien.
1: ¿Estáis contenta las dos partes?
10: Sí, muy bien y muy difícil, porque lógicamente cuando empiezas un proyecto nuevo, hay los clubes, y más con un club histórico como el Club Balonmano Elche, que tiene 70, o va a hacer dentro de poco 70 años de historia, pues tiene también muchos vicios adquiridos, como los edificios viejos. Entonces hay que trabajar mucho, luego el cambiar la estructura, la mentalidad, el tema de trabajo, profesionalizar internamente lo que la parte estructural del club es muy importante, y eso es lo que estamos trabajando. Pero no es fácil, claro, es que no hay nada que merezca la pena que sea fácil.
1: Correcto, y que las cosas no se cambian de la noche a la mañana.
10: Y sobre todo que hay que andar, digamos, haciéndolo todo pues con mucho cuidado, con mucha, digamos, precaución, pero a la vez siendo duro, como el junco, duros pero flexibles, ¿no? Para ir cambiando un poco, oye, voy a adaptarme un poco por aquí, un poco por allá, y ya llegará el momento de hacer el cambio real.
1: Como los troncos de leña que partía ese buen navarro llamado Koldo García, de tu pueblo de Navarra, que tanto venía por esta radio.
10: No sé, de mi pueblo no es, que yo soy de Tafalla, muy orgulloso.
1: Bueno, digo de tu pueblo de Navarra.
10: Sí, de Navarra era, sí, pero hasta ahí vamos
1: era,
10: a
1: no, es.
10: Hasta ahí lo vamos a dejar. Sí, sí, es, desde luego.
1: Oye, aquí trajo buenas chistorras, ¿eh?
10: Sí, sí, sí, ya lo vi, ya lo vi, además de Alfonso, o sea, quiero decir
1: de Alfonso
10: que son muy buenas, muy buenas, pero que no tiene nada que ver, yo ahí no entro, macho.
1: Oye, vamos a cambiar de tercio, sí. Vamos a dejar el deporte y vamos a hablar de tu pasión, ¿no?
10: Sí.
1: El mundo del cine. Yo, si no me equivoco, estás a punto de sacar una nueva película.
10: No, ya hemos estrenado la segunda película.
1: Ah, la segunda, ya.
10: Del Meu Inferteu. Es una película un tanto distinta a la primera que hemos realizado y a la tercera que vamos a realizar ahora, que te voy a explicar también. Es una temática de un amor lésbico en la época de la posguerra, que digamos de alguna forma entra en tronca dentro de las dificultades que tenía todo el grupo del LGTBI para digamos demostrar su vida, por decirlo de una forma, y su forma de ser a nivel personal como sexual, y que tiene unos componentes mágicos también, pero bueno, que de alguna forma está teniendo muy buen resultado. Lo que pasa es que somos productora pequeña, tenemos pocos espacios, estamos trabajando muy a nivel de festivales también, y la verdad es que estamos contentos del trabajo realizado, de cómo ha quedado. Ha hecho una facturación, digamos, una facturación normal, modesta dentro de lo que es el cine español, pero sí que estamos teniendo un recorrido casi más a la larga, y sobre todo que está gustando mucho la película, que es una cosa que me ilusiona.
1: El título de la primera película era...
10: La primera, Visitante. Visitante fue la primera película que tuvimos la desgracia de tener que estrenar en plena pandemia.
1: ¿Y cómo, en qué momento se encuentra esa película? O, es que no sé cómo funciona el mundo del cine.
10: No.
1: Esa película,
10: sencillo,
1: ¿muere, no muere? O sea, ¿está ahí?
10: Sí, está ahí todavía. De hecho, está en alguna plataforma, está en Filming y sigue creciendo. Quizás dentro de 4 o 5 años se pueda revisitar y entonces tenga más éxito que al principio, como te he dicho antes, igual que puede pasar con esta segunda. Y ahora lo que estamos inmersos ya, porque una vez que pones el proceso en marcha de venta, ya la comercialización en la venta sigue su camino, ¿no? Estamos ahora que a partir del 15 y 16 de julio comenzamos el rodaje de la tercera película.
1: La segunda película, me has dicho que se llamaba...
10: Tel Meu Inferteu.
1: Tel
10: cielo,
1: sí,
10: a mi cielo,
1: Tel Meu, sí, así en valenciano, Tel Meu Inferteu, vale. Bien. Sí, correcto.
10: Y ahora estamos con la tercera película que vamos a rodar en Alcoy íntegramente, porque se ha decidido que es una población que para la temática de la película y para las escenas que se graban era, digamos, adecuada. Estamos muy contentos, está costando mucho trabajo, lo que pasa es que tenemos la ventaja, o digamos hemos tenido también la fortuna de contar con la precompra de Radio Televisión Española y HBO, tenemos con subvención de la OI del VC, tenemos la compra de Apun, estamos esperando también el resultado de otras televisiones, y es una historia un poco que trata sobre el tema del bullying en los colegios, que va entroncada ahí, pero también tiene parte de realismo mágico, un poco, digamos, le damos nuestro toque Benny Good, ¿no? Que es un poco en
1: por
10: ese
1: ejemplo,
10: sentido.
1: Yo que no entiendo de cine, tengo siempre en la memoria las palabras de Santiago Segura, ¿no? Cuando graba un torrente y dice, a mí no me hace falta ayudas, a mí no me hace falta nadie, lo que se trata es de hacer un buen cine que conecte con el público y que al final, bueno, hemos visto que en España hay no sé cuántas cientos de películas subvencionadas que luego no son capaces ni de recuperar la subvención que les han dado y otras que no necesitan subvención y que, bueno, y son capaces de triunfar, ¿no? Yo en el mundo del cine, como no entiendo, te pregunto, ¿cuánto de complicado es conseguir que realmente una película sea atractiva sin necesidad de que tenga que tener ayuda, sino simplemente es atractiva y el público conecta con ella?
10: Te voy a explicar un poco. Es que hay un tema que es muy, digamos, que yo sé que provoca muchas reacciones por parte de unos y de otros, pero mira, las subvenciones, si se emplean bien, que normalmente es lo que se hace, normalmente siempre hay excepciones, pues lo que provocan es que tú esas subvenciones que recibes acabas devolviéndolas, digamos, de alguna forma a la sociedad vía de sueldos, impuestos, gastos de facturación a empresas, etcétera, etcétera. Te das cuenta que, por ejemplo, si obtienes una subvención y al final acabas gastándote prácticamente la misma y has dado trabajo a gente, a empresas, a personas, pones un producto en el mercado y encima, digamos, lo normal es que tengas un poco, digamos, cierto éxito, tienes que pagar tus impuestos, con lo cual no es que recibas la subvención y te la queda, no, al revés, se reinvierte. Te puedo decir
1: que no es un coste, es una inversión.
10: No, efectivamente, casi normalmente, en circunstancias normales, estamos hablando de que lo que recibes al menos se devuelve el 85% vía otras...
1: Y a poco que tenga una facturación mínima ya está recuperado.
10: A nada que tenga una facturación mínima, de alguna forma lo tienes. Efectivamente sí que es cierto que hay películas que digamos de alguna forma están dentro de un circuito un poco especial, que son las que reciben ayuda sí o sí, y las otras las que nos tenemos que pelear y que nos tenemos que dejar los cuernos para recibir.
1: Independientemente de si son buenas o no.
10: Efectivamente. Claro. Y lo que dice Santiago Segura es muy claro, es que él es un, a ver, es un director de éxito que hace películas que gusta mucho y que a nivel comercial es un cañón. Yo, joder, ojalá pudiésemos llegar a ese, a tener el éxito que tiene Santiago Segura, que siempre va más por la línea de comedia, que es más comercial, que de otra forma ha hecho.
1: Porque bueno, también... pero está en su imaginación, porque sí, al final sí, por supuesto, puedes hacer una película buena.
10: Y el grupo de
1: buena...
10: guionistas que tiene, que seguro, claro, que es fantástico. Por eso que...
1: Torrente podría haber gustado una y no las demás, no, y en cambio la última yo la he visto dos veces.
10: Por eso te digo, o sea... tiene un buen producto, igual que el Padre Más Que Uno. Él lo que hace, los productos los convierte en una, digamos, un arma comercial que me parece fenomenal, y además yo lo aplaudo, lo felicito y yo muy orgulloso de que forme parte de la historia del cine español. Es como aquellas críticas que había del landismo y todas estas cosas. Hay que estar siempre previstos que tenemos una disposibilidad. Una son las películas, digamos, comerciales, y otra es parte del cine, que también tiene su parte de cultura y tiene también un poco de esa responsabilidad social para abrir los ojos a ciertas personas.
1: Por terminar con el capítulo del cine, Javier, ¿cuesta mucho hacer una película?
10: Cuesta mucho, y es que todavía no he encontrado nada que no me cueste hacer, porque en el trabajo me cuesta mucho, el cine cuesta mucho, el deporte me ha costado mucho, pero yo creo que es porque estamos jugando a unos niveles que quizás no los esperábamos, no nos correspondía, porque estamos a niveles que estamos haciendo ya hace muchos años, cuando empezamos con Benivoz, en el año 2005, empezamos con cortos y vídeos y tal, y un día soñábamos con hacer una película, y ahora estamos ya produciendo la tercera película, y tenemos previstos 4 o 5 películas más que estamos intentando desarrollarlas. O sea, quiero decir que estamos llegando a unos niveles que podemos hablar ya casi de que estamos dentro de la industria del cine. Hasta ahora hemos, como digamos, aficionados, ¿no? Pero ya, ahora ya, estamos ya, hablando. Ya.
1: Entonces, es apasionante.
10: Estamos ahí, igual que el deporte. Al final estábamos, cuando empezamos con el Benidorm, estábamos en Segunda Nacional, subimos 4 categorías, estuvimos 10 años en la Sobal, y eso fue una sorpresa para todos, menos para mí.
1: Qué bueno, ¿no? La verdad es que es una magnífica descripción de una trayectoria, pero me ha encantado eso que has dicho, es que a mí todo me cuesta mucho. Bienvenido al club. Hay personas a las que todo nos cuesta mucho, y luego ves casos por ahí que dices, joder.
10: Bueno, pues suerte, ¿verdad?, que tienen, pero yo en vez de criticarlo, lo que hago es que me alegro por ellos, y ojalá, pues que no, como decía, que siempre es mejor tener amigos ricos, que así por lo menos no te piden y algún día te puedes dejar.
1: Al final, el que critica, el que pierde es el que critica, no el criticado, estoy de acuerdo con ello. Pero bueno, tú sigues teniendo tus negocios de hostelería, obviamente. Hace unos días, precisamente, recordabas a la figura de tu padre.
10: Sí, sí, importantísimo. Mis padres y mi madre, para mí, como he dicho siempre, son mis maestros, mis profesores, mis apoyos, y los tengo siempre presentes todos los días.
1: De hecho, tu padre siempre será recordado en Benidorm como el tamboril, ¿no?
10: Sí, claro. No, es que además mi padre, a ver, mi padre, el apodo lo trajo de Tafalla, es Luis Avinzano, y el apodo era Tamboril, que es el que llevamos la familia de alguna forma muy orgullosamente, y eso, por supuesto, para nosotros es una categoría especial.
1: Fantástico. Oye, ¿cuándo y por qué llegáis desde Navarra hasta Benidorm?
10: Pues porque veníamos de vacaciones a Benidorm y de repente un día nos enamoramos de él y dijimos que como nos dedicamos a la hostelería y veíamos la vida que había en Benidorm, nos enamoramos de Benidorm y dijimos, hostia, pues hay que dar un salto. Pero sobre todo, en este caso, te puedo decir que a mí me costó quizás menos porque era muy joven todavía, tenía 22 años la primera vez que vine aquí, ya voy a cumplir 61 tacos, o sea que... Pero bueno, fue una decisión de la familia que la tomamos y yo creo que acertamos plenamente. Hemos pasado épocas muy buenas, épocas más difíciles, pero lo importante es que estamos muy, muy, muy a gusto, muy integrados en la ciudad de Benidorm. Creo que hemos aportado muchísimas cosas a Benidorm. Tampoco hemos pedido nunca nada a cambio, porque yo creo que lo importante es cuando vas a un sitio es adaptarte a ese sitio donde vas, sea de donde seas, y sobre todo respetar las tradiciones que tienen, y si puedes aportar tu granito de arena, hazlo sin mirar nada.
1: Bueno, desde luego estoy convencido de que aportasteis muchísimo. La pregunta del millón de la mañana, ¿han cambiado mucho las cosas en la hostelería desde que llegaron tus padres y tú a hoy?
10: Sí, han cambiado muchísimo, unas para mejor y otras para peor. Desde luego, a ver, yo te puedo decir, y bueno, no voy a inventar nada, y todo el mundo que conozca a Benidorm de siempre puede afirmar que ahora tenemos un volumen de gente ingente, muchísimo más, pero que el nivel de calidad que tenía el Benidorm que conocíamos en del 81, 82, que fue el primer año que vinimos, hasta ahora, pues ha cambiado muchísimo. A veces para mejor, ya te digo, y a veces para peor.
1: ¿Te atreves con las que son para mejor y para peor?
10: Sí, sí, claro.
1: Al menos.
10: Yo te digo siempre lo que pienso. O sea, por ejemplo, el nivel de hoteles, de apartamentos y tal, ha mejorado muchísimo, lo que es la recepción de la gente, el tema de cosas que, por ejemplo, nos pueden afectar a todos los ciudadanos, creo que han mejorado, pero hay cosas que se pueden mejorar. El tema de la limpieza de la ciudad, por ejemplo, que yo sé que es un caballo de batalla constante para todo el mundo. El tema de, por ejemplo, de aperturas, el comercio, por ejemplo, está muy resentido. El tema de la ingente apertura de locales de esos tipos de supermercados que vas 24 horas, que nadie sabe exactamente cómo se han prodigado como setas y que de alguna forma están dando mala imagen, para que veas que soy muy sincero. Es porque además, te voy a decir una cosa, yo sabe lo que hago, porque normalmente como trabajas en hostelería, escuchas y oyes mucho a la gente que viene aquí. Entonces, yo lo que intento reflejar un poco es lo que la gente dice. O sea, no vale de nada intentar ocultar la realidad de lo que
1: la
10: gente
1: ve. Lo he dicho en la presentación, ¿no?
10: Efectivamente. Entonces, ¿qué hago yo? Yo escucho y veo y luego tomo de identidad, mira, oye, pues quizás tenga razón este, quizás tenga razón el otro.
1: Una pregunta, Javier. ¿Tú consideras que ese deterioro bastante importante del comercio tradicional de Benidorm, que es bastante evidente, es culpable, es culpa de varios factores? Es decir, tampoco el comercio, el comerciante, tampoco ha puesto por su parte tanto como, por ejemplo, si ha puesto la hostelería o si que ha puesto los hoteles en una renovación que en los últimos 25 años ha sido más que evidente. En cambio, en el comercio ha sido más un conformismo. Bueno, si me lo alquilan por el doble de lo que yo pensaba ganar, bueno, ya, pero entonces hay varios culpables, ¿no?
10: No, si es que aquí el problema que decía, que la culpa la tenemos todos y todos tenemos que poner nuestro granito de arena para que eso no suceda.
1: Tiene difícil solución eso,
10: ¿no? De las asociaciones y sobre todo las personas, porque tú ves negocios que, por ejemplo, te voy a contar un caso. Vas a mirar un local que te interesa montar un negocio y dices, bueno, pues esto calculas un poco, después de años de experiencia, pues creo que sabemos algo, tanto de hostelería como de otros temas, y dices, bueno, pues aquí se puede llegar a pagar como mucho 2.800, pero es que el precio, 2.800, 3.000, por ejemplo, un local, y de repente viene uno y suelta 5.000 y se los da, y entonces el dueño lo coge, pues diciendo, oye, pues a mí me da 100.000, me da igual quién sea, lo monto y ya está, y que haga lo que él quiera con el local. Efectivamente. Claro. Pero luego la degradación de la calle pasa factura y el día de mañana pues no sabremos cuánto agradar su local. Pero sobre todo es, ¿cómo puede ser que un negocio que tú ves, porque pasas todos los días por la puerta, es que yo paso todos los días por la puerta y ves que no pueden ser rentables, excepto que se dediquen a otra cosa? Y así lo voy a dejar, porque esto es una cosa que...
1: Pero se entiende bien, ¿eh?
10: Exactamente. Porque yo sé lo que deja los márgenes comerciales, cuánto compras, cuánto vendes y qué necesitas, qué gastos fijos tienes, porque vamos, llevamos toda la vida haciéndolo. Entonces, hay cosas que se me escapan a mí y a mucha gente. Pues algo está pasando. Y eso...
1: Y además un tipo de negocio que no para de proliferar, además.
10: Claro, pero hazte cuenta, por ejemplo, nada más en el radio donde vivo yo solamente había 5 empresas, digamos, que de titular, que había una librería, una heladería, una cafetería, y de repente se han convertido todo eso en súper de 24 horas, de esas que no sé si están abiertos o no están abiertos, que además parece ser que hay como 2 grupos familiares que se están disputando. Eso me dicen, yo no tengo tampoco conocimiento fidedigno, con lo cual hablo de suposiciones.
1: Pero al final lo importante es que se degrada la imagen.
10: Que se degrada, ¿no? Porque además luego tienen los que van.
1: Y en cuanto a la seguridad, ¿estás preocupado? Porque últimamente vemos demasiados vídeos en redes sociales.
10: Sí, lo que pasa es que yo, como tengo un temperamento un poco así, digamos, no sé cómo llamarlo, pero bravo y cierto, pues a mí más que mi seguridad me preocupa la seguridad de mis familias y de la gente que viene aquí. Yo estoy dispuesto a defenderme como sea, nunca he tenido problemas.
1: Ya, pero bueno, eso no podemos
10: llegar. Pero eso no se puede llegar, claro que no se puede llegar, pero por eso te estoy diciendo que estoy sintiendo un poco más.
1: Pero por eso digo, si te preocupa como hostelero.
10: Pues como a todos, lo que pasa es que hay que decirlo, porque lo que no sirve de nada es tapar la realidad. Cerrar los ojos y decir, voy a esperar a que pase el tren. No, el tren no pasa, se queda quieto ahí y si no te arrollará el día de mañana. Entonces, lo más importante es que creo que todos tenemos que tener la sensación de decir, vamos a hacer políticas constructivas, vamos a hablar seriamente, vamos a ver la realidad, vamos a correr ese túpido velo que todo el mundo pone para que las cosas, a ver si pasan. Las cosas no pasan. Las cosas permanecen.
1: Hay que afrontarlas.
10: Si no las afrontas. Y entonces, yo siempre he dicho que lo más importante es que seamos realistas, que tengamos los pies en el suelo y que tomemos decisiones que puedan parecer al principio más impopulares, porque luego entrará la parte política del que sea, me da igual, pero que no, es que hay que hacerlo, sí o sí, porque si no, luego llega el problema.
1: Lo han visto ustedes, ¿no? Javier Avínzano, ya les he dicho que no iba a decepcionar a nadie, nos ha ayudado muchísimo a entender cómo funciona Benidorm. No tenemos más tiempo, pero no quiero que terminemos esta conversación, Javier, sin hablar de algo fundamental. Tal día como hoy, dentro de una semana, se producirá el primer encierro de San Fermín. Todo eso en un tipo como Javier Avínzano, ¿qué supone?
10: Pues ya te he dicho muchas veces que en Navarra, digamos, los años no van del 31 de diciembre al 31 de diciembre, van del 6 de julio, porque es cuando empiezan los Sanfermines, que es el día 6, el día del chupinazo, de 6 de julio a 6 de julio, así que luego empieza la escalerica, el 1 de enero, de febrero. Entonces, para nosotros, pues es como el comienzo de ya empezamos las fiestas, las vamos a disfrutar todo lo que podamos dentro de las posibilidades que tenemos y, por supuesto, pues hacerlo lo mejor posible y a esperar a que lleguen otras más, las próximas, y que podamos disfrutarlas todos.
1: ¿Añoranza?
10: Sí, hombre, tengo ganas de algún día poder estar unos días en San Fermín. Lo que pasa es que tenemos muchos
1: planes. A ti, si te atropella un toro, se hace daño él, ¿eh?
10: Normalmente.
1: Se hace daño.
10: Ojalá fuese así. No, cada vez cumplimos años también, ¿eh, Leo? Nosotros
1: sí, no,
10: también,
1: no, pero yo te he visto entrar aquí en la radio y digo, se hace daño el toro, ¿eh? Sí, el toro. Yo creo que te esquivaría.
10: Lo que importa es que podamos ser felices todo lo que podamos, que nos dediquemos a trabajar, a hacer lo mejor posible, que vuelva la honradez, que vuelva la decencia y que sobre todo tengamos consciente de que los valores que nos enseñan nuestros padres son los que deben volver y sobre todo los que deben predominar en esta sociedad para que vayamos todos bien.
1: ¿Me aceptarás venir a alguna tertulia pronto aquí, no? En la
10: cuando
1: que pongamos venidor encima de la mesa.
10: No importa que la gente diga lo que piense y en
1: ¿a mí?
10: Caso ya sabe. Ya
1: a mí,
10: sabe,
1: me lo dices a mí. Ya, si se lo dices a otro periodista todavía.
10: Yo te digo siempre lo que pienso y además, como te he dicho antes, creo que lo hago con razonamientos y con básicas. Procuro no insultar ni decir nada a nadie, pero yo quiero que decir que lo más importante es decir qué es lo que ven mis ojos, eso es lo que traslado después de haberlo analizado.
1: El que quiera que lo escuche y el que no, que cambie de emisora. Yo lo tengo muy claro. Javier Avínzano, muchísimas gracias por ser así, por ser tan franco y por ayudar tanto y contribuir tanto tú y tu familia al Benidorm que tenemos hoy.
10: Muchas gracias a ti y muchas gracias a todos los oyentes.
1: Un fuerte abrazo.
10: Gracias.
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1: La psicología del dinero estudia cómo nuestras emociones, creencias y experiencias pasadas determinan la forma en que tomamos decisiones financieras. Aunque parezca que el dinero es algo racional, La realidad es que gran parte de nuestras acciones con él, ahorrar, gastar o invertir, están guiadas por la mente, no por los números. Comprender la psicología del dinero es esencial para lograr estabilidad y libertad financiera. Vamos hoy a intentar ayudarte a reconocer los sesgos emocionales que afectan tus propias decisiones y cómo controlarlos para tomar mejores decisiones financieras. Empecemos por hablar de la psicología del dinero. Esta se basa en el estudio del comportamiento financiero humano. No se trata solo de cuánto ganas, sino de cómo piensas y sientes respecto al dinero. Desde pequeños absorbemos creencias de nuestros padres y entorno como el dinero es difícil de conseguir, ahorrar es para los ricos o invertir es arriesgado. Son ideas que crean un mapa mental financiero que influye en nuestras elecciones adultas, a veces sin darnos cuenta. Reconocer estos patrones es el primer paso para romper los ciclos de miedo, culpa o impulsividad económica. Vamos a charlar un rato con Pepe Pérez Sirvén y a ver qué nos cuenta sobre los 5 sentimientos que te hacen tomar malas decisiones con el dinero. Querido Pepe Pérez Sirvén, ¿cómo estás?
0: Muy bien. Hoy creo que si no vamos rápido, no llegamos.
1: Hoy vamos a tener que ir rápido, aún así vamos a intentarlo. Bueno, lo dicho, los 5 sentimientos que te hacen tomar malas decisiones con el dinero. Hoy aquí en Tu Dinero...

0: queremos aparentar o porque estamos eufóricos o nos da miedo o vergüenza decir que no. Y claro, el problema no es sentir esos sentimientos. El problema es que una emoción de 5 minutos puede llevarnos a tomar una decisión económica que después vamos a pagar durante semanas, meses o incluso años. Por eso hoy quiero hablar de 5 sentimientos muy habituales que nos hacen tomar muchas decisiones con el dinero. Culpa, miedo, vergüenza, euforia y comparación.
1: Pues vamos a ello. El primero, como acabas de decir, es la culpa. Uh-huh. Vamos con el primero. Has mencionado, insisto, la culpa. ¿Cómo puede la culpa hacernos gastar mal?
0: Pues mira, la culpa es una de las emociones que más nos hace gastar y además muchas veces de una forma muy silenciosa. Por ejemplo, pasa mucho con los padres y con las madres. Sentimos que no estamos todo el tiempo que nos gustaría con nuestros hijos, y yo que tengo 3 sé de lo que hablo, trabajamos demasiado, vamos corriendo de todas partes y de repente intentamos compensarlo comprando algo. Y utilizamos frases del tipo, como no he podido estar contigo, te compro un juguete. Como he llegado tarde, te compro este detalle. Como esta mañana me he portado mal contigo, pues te doy un capricho, te compro un chocolate. Y tomamos decisiones que no están bien. Esto suele pasar también con la pareja y con los amigos, con familiares e incluso como nosotros mismos. No decimos, como estoy trabajando tanto, me merezco comprarme esto. Lo estoy pasando mal, me merezco esto. A mi pareja no me... En fin, creo que he dado ya bastantes ejemplos. Y el problema es que muchas veces ese gasto no soluciona la culpa, solo lo tapa durante un rato.
1: O sea, bueno, increíble, ¿no? Como lo explicas, que a veces no estamos comprando algo que necesitamos, sino intentando compensar una emoción.
0: Exacto, y ahí está la clave. Cuando compras desde la culpa, muchas veces no estás comprando desde esa necesidad real. Estás intentando calmar algo que sientes. Y ojo, no pasa nada por tener detalles, por hacer regalos o por darnos ese capricho de vez en cuando. El problema es cuando el dinero se convierte en la forma habitual de compensar lo que emocionalmente no sabemos resolver.
1: Qué bueno, sí.
0: A lo mejor tu hijo no necesita otro juguete. De hecho, dados cuenta cuántos juguetes se juega 5 minutos y se tiran luego al cajón del olvido. A los 10 minutos necesitan otra vez atención plena. A lo mejor lo que necesita tu pareja no es un regalo caro, sino una conversación, sino una cena romántica. Otra cosa. A lo mejor lo que tú no necesitas es comprar algo, sino descansar.
1: Qué bueno, totalmente de acuerdo. Oye, ¿qué pregunta nos podemos hacer para detectar si estamos comprando desde la culpa?
0: Muy fácil, y además que yo lo utilizo para la culpa y para otros muchos motivos. ¿Estoy comprando esto porque realmente me hace falta o estoy intentando compensar algo, alguna carencia? O algo incluso más potente. ¿Hay una forma de reparar esto sin gastar dinero? Simplemente con ese tipo de reflexiones ya merece la pena. Porque sí la hay. A veces podemos reparar con tiempo, con presencia, con una disculpa, con una llamada. De hecho, cuando alguien está malo en el hospital, tú le puedes llevar flores, le puedes llevar bombones. Da igual, lo que quieres es que vayas a verlos. Ya está, no hace falta más. La culpa nos dice, compra algo. Y el dinero consciente nos dice, para un momento y mira qué es lo que necesitas de verdad.
1: Bueno, pues ahí lo tienen ustedes, ahí lo tenéis vosotros, ya nos ha explicado la culpa, que creo que es sin lugar a dudas uno de esos sentimientos que nos hacen tomar malas decisiones. El segundo es el miedo.
0: Sí.
1: Vamos con este segundo sentimiento. Pepe, ¿de qué manera el miedo afecta a nuestro bolsillo?
0: Mira, el miedo, aparte de que yo todo lo digo que en la vida hay 2 sentimientos más potentes que son el miedo y el amor. El miedo es el sentimiento negativo y el amor el sentimiento positivo. Entonces son los 2 sentimientos que más nos potencian. Entonces el miedo para mí es súper importante saber actuar sobre él. Entonces el miedo nos puede llevar a 2 extremos. O decidimos con prisa o no decidimos nunca. Entonces por un lado tenemos miedo a perder una oportunidad, el FOMO, Fear of Missing Out, y lo vemos con últimas unidades, solo hoy, precio especial. Ahora o nunca, o lo compras o te lo pierdes.
1: Es verdad.
0: Y claro, de hecho eso es un sesgo cognitivo. Lo utilizan mucho las empresas para compra ya, que si no te lo pierdes. Entonces tenemos que ser conscientes de que las empresas juegan con estas armas y tenemos que decidir si nos hace falta de verdad o si no. Ese miedo es urgencia también. Entonces
1: sí,
0: ese miedo
1: se toma
0: rápido.
1: Sí.
0: Pero muchas veces no estamos ante una oportunidad real, estamos ante una estrategia que nos activa ese miedo.
1: Ese miedo... A que se acabe, ¿es un miedo a quedarnos fuera? ¿De qué estamos hablando?
0: Claro, funciona súper bien. Al final es eso, lo utilizan genial para atraparnos, intentar que cojamos esas ofertas que en realidad no necesitamos. Pero también está el otro miedo, el que nos paraliza. De hecho, en las películas creo que una vez...

0: la película y tú ves de repente que la persona sale corriendo, pero muchas veces en nuestra vida real, cuando tenemos miedo real, nos paralizamos, nos quedamos parados. Y ya no os hablo del miedo de estoy solo en casa por la noche y escucho un ruido, que suele pasar, sino en la vida real que hay personas que no miran su cuenta bancaria porque les da miedo, se quedan paralizadas. No revisan una factura porque creen que no la van a entender. No cambian de compañía porque les da miedo equivocarse. Lo mismo, parálisis. Yo me dedico también al tema del ahorro energético y voy a visitar empresas y hablo con gente, hablo con amigos y con no tan amigos, y siempre les digo, chicos, pasadme una factura de luz y os voy a hacer un estudio gratuito, sin compromiso, para ver si os sale mejor. Y hay veces que la gente, oye, mira, ya confía en mí y me la pasa. Pero otros no me la pasan, y no me la pasan por desconfianza.
1: Sí,
0: no,
1: correcto.
0: Por ese miedo, por parálisis. Entonces, correcto. Yo lo identifico muchas veces. En ese momento no actúas, porque sabes que ese miedo, ese pavor les paraliza y dices, mira, ahora mismo no está en el momento de actuar. Pero poco a poco vas hablando con ellos, vas viendo, oye, ta, ta, ta, y de repente dices, ahora es el momento. Y no es una técnica de venta, ni mucho menos, no tengo esa necesidad, porque realmente esto lo llevaba haciendo hace tiempo, porque me daba cuenta de que alumnos y amigos se quejaban de que no podían solucionar su vida del día a día, que era imposible ahorrar, y de mira, hay en otros aspectos que todavía no he encontrado la manera de ayudarte yo personalmente. Sí que existen las maneras, pero en esto te voy a ayudar yo personalmente. Y entonces le estoy sacando de ese miedo por parálisis.
1: No, está claro que hablar de, bueno, no revisar una factura porque creen que no la van a entender, o no cambian de compañía porque les da miedo equivocarse, pero hay más ejemplos, ¿verdad?
0: Sí, al final eso, no empiezas a ahorrar porque piensas, total, si no puedo ahorrar mucho, ¿para qué? Y entonces el miedo hace que no tomemos ninguna decisión, pero no decidir también tiene consecuencias.
1: Qué interesante esto, uh-huh, esto que dices. O sea, no decidir también es una decisión.
0: Claro, de hecho hay una frase que dicen que si no tomas decisiones, la vida te va tomando las decisiones por ti.
1: Por ti, exactamente.
0: Y es que así de claro. Y muchas veces no tomar una decisión es una decisión cara. No revisar las facturas puede hacer que pagues de más durante años. No mirar tus gastos puede hacer que sigas perdiendo dinero sin saber hacia dónde va. No pedir ayuda puede hacer que un problema pequeño se convierta en un problema grande. Por eso digo que el miedo es un mal consejero financiero, porque te hace correr cuando deberías parar y te hace esconderte cuando deberías actuar.
1: Pues creo que está magníficamente bien explicado, uh-huh, pero ¿qué consejo práctico darías para no decidir desde el miedo?
0: ¿Quieres un consejo?
1: Sí, claro.
0: Pues te voy a dar dos. Mira, el primero es que cuando algo te genere urgencia, pregúntate, ¿esto es realmente urgente o me están haciendo sentir que es así? Porque hay una diferencia enorme. Y el segundo, si el miedo te paraliza, no intentes arreglarlo todo de golpe. Da pequeños pasos. Por ejemplo, mira una factura. Revisa solamente una de tus suscripciones. Miro cuánto pago de seguro, por ejemplo. Hoy entro en la app del banco y observo sin juzgar. El dinero consciente no va de hacerlo perfecto. Va de dejar de mirar hacia otro lado y de dejar de hacer las cosas mal.
1: No me extraña que tus oyentes digan que les interesa esta sección. Hemos hablado de la culpa, hemos hablado del miedo. Atención, vamos a hablar de la vergüenza.
0: La vergüenza.
1: El tercer sentimiento, uh-huh, que has mencionado es este, la vergüenza. Y este quizás cuesta más reconocerlo. Uh-huh. ¿Cómo nos afecta económicamente?
0: Mira, creo que todo lo vamos a entender. La vergüenza es muy silenciosa, pero pesa muchísimo. Al final, la vergüenza nos da vergüenza decir que no podemos permitirnos algo.
1: Correcto.
0: Nos da vergüenza preguntar por qué no entendemos una factura. Cuando alguien está hablando de algún tema y no lo entendemos, es que suele darnos vergüenza. Somos así. O sea, es que somos muy latinos. ¿Cuántas veces nos saluda la gente por la calle?
1: Yo me lo aplico lo que estás diciendo.
0: Claro, la gente nos saluda por la calle, no reconocemos la persona que nos está saludando y por vergüenza nos decimos, mira, perdona, es que ahora mismo no caigo quién es. Nos da vergüenza. Es que somos latinos y es que nos pasa muchas veces. Y cuando sentimos vergüenza, muchas veces callamos.
1: Y ese silencio entiendo que puede salir caro.
0: Uf, muchísimo. Porque si no preguntas, sigues sin entender. Mira, yo de pequeño me decía, mira, es mejor ponerse una vez rojo que 100 colorado. Y en el colegio me pasaba. Yo no preguntaba porque tenía vergüenza de sentir que yo no sabía algo.
1: Sí, sí, y que te miraran los demás.
0: Pero es que, de hecho, luego había alguna persona que preguntaba.
1: Lo mismo que tú.
0: Lo mismo que yo. Pero que encima, o sea, creo que somos tan tontos, por lo menos de pequeños, que decías, mira, no lo sabe. Y en el fondo yo me aprovechaba de que esa persona no lo sabía porque yo en realidad tampoco lo sabía. Y me aprovechaba de esa circunstancia. Pero bueno, si no hubiera sido por ese tipo de personas, que ahora las veo con admiración y lo recuerdo, gente de que iba conmigo a clase, digo,
1: cierto,
0: y este tío tenía mucho coraje, tenía mucho valor. que son emociones, son sentimientos diferentes, o sea, son lo opuesto a la vergüenza. Entonces, hay una frase que me encanta cuando estaba haciendo el texto, que es: la vergüenza necesita silencio para hacerse grande.
1: Correcto.
0: Y en el dinero eso es peligrosísimo. Imagínate que un amigo te promueve un plan claro, un plan caro, y tú te da vergüenza decirle que no te viene bien. Entonces pagas, utilizas la tarjeta, tiras de ahorro y luego te sientes peor. No has gastado porque quisieras, has gastado porque no te atreviste a decir la verdad.
1: Y eso pasa muchísimo. O sea, decir no puedo a veces cuesta más que pagar.
0: Uf, exacto. Al final se mezcla la vergüenza con el orgullo. Y por eso empezar a normalizar frases mucho más sencillas como: este mes prefiero no gastar tanto, elijo ahorrar más, no me viene bien, me apetece veros, pero hagamos un plan más sencillo, estoy intentando organizar mejor mi economía. No hace falta dar explicaciones eternas, no hace falta justificarse. Decir que no a un gasto también es cuidar tu tranquilidad.
1: Claro, ¿y qué pasa con la vergüenza de no saber?
0: Mira, mucha gente siente vergüenza porque no entiende de dinero, de bancos, de intereses, de facturas, de contratos, pero al final yo siempre digo lo mismo: no saber de dinero no es una vergüenza. Vergüenza es que nadie nos lo haya enseñado cuando éramos pequeños.
1: Muy bien.
0: Y es que esto me encanta porque es que al final...
1: Bueno, esta sección sirve para esto.
0: Sí, es que creo que en parte cuando estoy haciendo esta sección siempre pienso en ellos, en los alumnos a los que hablo, y ellos ya parten de la base que desde el primer día que hablan conmigo tienen cierta vergüenza. Pero están hablando con alguien y dicen: oye, yo estoy pagando a alguien para que me explique algo. Correcto. Ya no hablan desde la vergüenza. Dicen: oye, si te estoy pagando para que me solucionen este tema, es como cuando vas al médico porque tienes un tema diferente. Oye, es que tengo tal un grano en un sitio, sí, que no me gusta. Oye, pero vas al médico. A mí igual en una cafetería no me dirías, pero al médico sí.
1: Correcto.
0: Pues lo mismo. Igual hablar de finanzas con tu pareja, con tus hermanos, con tus amigos, te da vergüenza, pero cuando estás hablando con un profesional, con alguien que sabe, yo digo profesional, pero hablo más modestamente de mí, veo esa cara que sí que tienen inicialmente, no de vergüenza, pero sí que, oye, voy a romper este tabú y voy a hablar de eso. Y es una pasada porque te das cuenta que en 2 minutos ya empiezas a ayudar. Con dos ideitas ya empiezas a ayudar. Y al final la vergüenza es que en España y realmente en el mundo no nos expliquen las cosas desde pequeños.
1: Podrías añadir incluso que de manera intencionada, porque como tú bien dices aquí, nadie nace sabiendo leer una factura de luz.
0: Exacto, nadie nace sabiendo negociar un seguro. Un seguro, o sea, ¿quién sabe lo que es? O sea, a terceros, pues te lo explican y ya lo sabes, pero nadie nace sabiendo hacer un presupuesto y nadie nace sabiendo qué significa una TAE, una comisión, qué es el TIN. Esas cosas nadie sabe al principio. Se aprende, y se aprende preguntando, revisando y perdiendo el miedo, perdiendo la vergüenza.
1: Entonces, aquí en este tercer apartado, ¿qué reto pondrías para trabajar esta vergüenza?
0: Sí, mira, el reto sería decir una verdad económica pequeña esta semana. No hace falta contar toda tu verdad, pero algo sencillo. Por ejemplo, este mes prefiero ahorrar. Ya estás contando cosas, pero tampoco estás exponiéndote mucho. No entiendo esta factura. Voy a pedir ayuda. Mira, esto no lo voy a comprar ahora. O este plan se me va de presupuesto. Pero es que, claro, ya hablamos de otros conceptos. Presupuesto. Yo es que a todos mis alumnos lo primero que le digo es que hagan un presupuesto, que hagan un control de ingresos y de gastos. Los ingresos son fáciles porque generalmente todos tenemos una nómina. Luego ya cuando hablan conmigo más veces se dan cuenta que pueden tener más de una nómina, y dos y tres.
1: Correcto.
0: Pero los gastos, todos sabemos que gastamos, pero no sabemos cuánto gastamos. Pues hazte un presupuesto, hazte una plantilla. Cada vez que tengas un gasto, anótalo. Pero ya nos da pereza, que es otro sentimiento que no he metido aquí, pero que también sería interesante.
1: Bueno, la realidad es que cada vez que dices una verdad económica, recuperas poder sobre tu dinero, y con eso terminamos este tercer apartado de la vergüenza. Y pasamos a un cuarto curioso y distinto a los demás, es la euforia.
0: Sí, al final, pues perdona.
1: Simplemente quería decir que, bueno, que este es el cuarto sentimiento, que es la euforia, que normalmente asociamos las malas compras a estar tristes o agobiados, pero ojo, tú dices que también gastamos mal cuando estamos contentos.
0: Por supuesto. Al final, fíjate, la euforia es un sentimiento distinto de los otros que hemos hablado, pero al final es un sentimiento peligroso. ¿Por qué? Porque es peligroso para el bolsillo, porque cuando estamos contentos bajamos mucho la guardia. Además, todos creo que nos visualizamos cuando estamos eufóricos. cuando estamos ya bailando a cierta hora de la noche y dices, venga, es que ahora...
1: Lo que facha falta.
0: Sujétame el cubata, esta la pago yo, no sé. Ese tipo de cosas. Que gana tu equipo la liga y ese día te despendolas. Que estás en periodo de vacaciones y estás eufórico, estás disfrutando. Da lo mismo, hoy me gasto lo que haga falta. Entonces al final esa euforia no es mala. Cuando cobramos, vacaciones, Navidad, rebajas, cuando estamos de celebración, celebrando algo, salimos de cena. Venga, una más. O ya veremos luego. Ya veremos luego qué peligroso es. O el yaque. El yaque de las obras.
1: Correcto.
0: La euforia nos hace sentir que el dinero dura más de lo que dura y que las consecuencias están más lejos de lo que realmente están.
1: Es esa sensación de hoy disfruto y mañana ya me organizo, ¿no?
0: Exacto. Y no se trata de no disfrutar. No, no es el tema. Esto es importante. Pero el dinero consciente no va de prohibirte celebrar. Va de celebrar sin vender el control. Porque claro que hay que disfrutar. Es más, de hecho yo invito a todos de que cuando vayan consiguiendo hitos importantes, mira, de no ahorrar, ahorrar todos los meses 100 euros. Perfecto. ¿Qué llevas? 6 meses ahorrando. ¿Llevas ahorrado 600 euros? Date un capricho. Págate una cena cara. Aunque sean 100 euros, lo que has ahorrado ese mes. Pero es que llevas ahorrado ya 6 meses. En el momento que disfrutes de esa cena y dices, oye, que es que ahorrar durante X tiempo tiene consecuencias positivas. Y también yo brindo que esa gente que celebre. Porque hay que disfrutar. Hay que irse de vacaciones, si se puede. Hay que celebrar un cumpleaños, una buena noticia, una ocasión especial. Pero una cosa es celebrar. Y otra cosa es entrar en el modo, ya lo pensaré después. Y después llega la tarjeta, llega enero, llega la vuelta de las vacaciones, con su estrés postvacacional, llega el extracto del banco y aparece el arrepentimiento.
1: Claro, entonces la clave no es no gastar, sino, como tú bien dices, poner unos límites antes.
0: Exacto. El límite hay que ponerlo antes de estar en plena emoción. Por eso he dicho de hacer un presupuesto, de tener controlado los gastos. Para estas vacaciones tengo esta cantidad para extras. En rebajas voy a gastar como máximo 100 euros. Para Navidad voy a fijar un presupuesto por persona. Y es que hay veces que cuando tú haces 5 regalos a 5 amigos y al sexto, en vez de hacerle un regalo, le escribes una carta emotiva, le va a gustar más que a los otros 5 los regalos, que dentro de 2 o 3 años dices, ¿qué te regalé en las Navidades del 2023? Ni puta idea. Ahora, al que le regalaste esa carta, que había tenido una enfermedad y ha salido, o que te había ayudado en ese momento, ese se acuerda toda la vida. Entonces al final es importante que no pensemos solamente en dinero, sino que hay otras formas de regalar.
1: Bueno.
0: Y cuando el límite lo decides en calma, te protege. Cuando intentas decidirlo en plena euforia, normalmente decides peor.
1: Una pregunta. ¿Cómo sabemos si estamos gastando desde la euforia?
0: Mira, cuando dices, para una vez no pasa nada, o a esta invito yo, preocúpate. Por una vez compro esto, por una vez pido comida, por una vez uso la tarjeta, contrato esto, se me pasa el presupuesto y de repente no era una vez, era un patrón.
1: Sí.
0: Por eso, ante la euforia, una buena pregunta es, ¿esto lo estoy decidiendo yo o lo está decidiendo el momento?
1: Bueno, nos queda, fíjate, el quinto elemento, el quinto sentimiento que nos hace tomar malas decisiones con el dinero, que es la comparación. Yo diría que presten atención porque este es curioso, ¿no? Llegamos a la comparación y este me parece como muy actual, sobre todo con las redes sociales. ¿Cuánto daño nos hace compararnos económicamente?
0: Uf, muchísimo. Al final es como una enfermedad del siglo XXI. La comparación es de esas emociones que más dinero nos puede hacer gastar hoy en día. Antes te comparabas con tu entorno más cercano. El problema es que ahora te comparas con todo el mundo mundial. Todos los días y a todas horas. Ves viajes, casas, ropa, restaurantes, cumpleaños, colegios, fiestas, es que de todo, bodas, vacaciones, coches, la última tarta que se ha hecho viral, es que hay tantísimo que sin darte cuenta empiezas a pensar que eso es lo normal. Hemos normalizado cierto, una vida irreal.
1: Cierto.
0: La inteligencia artificial, en ese sentido, yo brindo y abogo por inteligencia artificial, pero ¿qué daño ha hecho en ciertos aspectos? Cuando salían los coches decían que eran muy peligrosos porque podían matar a gente. Y es verdad que los vehículos pueden matar a gente. Pero ¿cuánto bien nos han hecho transportándonos de un lugar a otro con mucha más facilidad? Pues lo mismo con la inteligencia artificial. Nos facilita muchísimo la vida. Es más, yo le diría a todos los oyentes que utilizaran la inteligencia artificial para decir, oye, inteligencia artificial, ayúdame a hacer un presupuesto adecuado a mis ingresos. Ayúdame a que gaste menos, en qué podría mejorar. Y la inteligencia artificial te ayuda muchísimo. Utilicémosla. En ese sentido, no en compararnos con ver esa gente que se va de viaje, que a veces se van de viaje y otras veces utilizan un croma de color verde detrás.
1: Bueno,
0: de,
1: claro, porque muchas veces estamos comparando nuestra vida real con la vida editada, de, ¿no? Y además, no sabemos, como tú bien dices, no sabemos qué hay detrás de esa imagen.
0: Exacto, no sabemos si eso está pagado, financiado, prestado, patrocinado, si ha supuesto un esfuerzo enorme o simplemente es una parte muy seleccionada de la realidad. Pero nosotros lo vemos y pensamos... Yo también debería poder. Mi hijo no puede ser menos. Mi casa debe ser así. Mis vacaciones tienen que estar a la altura. Mi cumpleaños el mejor. Y todo el mundo vive mejor que yo y eso no puede ser. Y al final vamos comparándonos todo el día y eso no es sano. Empezamos a gastar no por necesidad, sino por comparación.
1: ¿Ves? Ahora estoy mudado yo. Bueno, el caso es que según tu explicación, aquí lo que estamos es gastando, pero para estar a la altura.
0: Uf, sí, es que es agotador, porque la comparación no tiene final. Siempre habrá alguien con una casa más bonita, que viaje más, que compre más. Pero mira, al final a mí me gusta mucho poner este ejemplo. Tú te ves un vídeo de un tío que está comiendo una tarta de 3 kilos espectacular, con chocolate, con más chocolate, con gominolas, y dices tú, yo también quiero. Y haces scroll... Y el siguiente es un tío súper cacha, súper fibrado, y dices, yo también quiero.
1: Yo también quiero, pero, imposible.
0: Claro, elige, o sea, elige qué bando estás. ¿Los fofisanos o los foodies? ¿O los que tienen ahí un cuerpo esbelto y que viven a base de pechuguita de pollo? Oye, las dos cosas están bien,
1: sí.
0: Pero no podemos estar levantando la Champion y 2 minutos después estando en París en la Torre Eiffel y 2 minutos después en la cocina. Que no, que eso no funciona así.
1: Desde luego, si nuestra economía intenta seguir el ritmo de la vida editada de los demás, yo creo que no vamos a descansar nunca, ¿no?
0: Sí, compararte sale caro. Sale caro económicamente, pero también emocionalmente, porque te hace sentir que tu vida no es suficiente, que es que eres menos de lo que necesitas ser. Entonces, al final, muchas veces merece la pena apagar las redes sociales, porque es que no nos sirven para todo lo que queremos y necesitamos.
1: Dime cómo podemos frenar ese impulso.
0: Muy fácil, dos preguntas muy sencillas. ¿Esto lo quiero yo de verdad o lo quiero porque lo he visto en otra persona? Y también, ¿este gasto encaja con mi vida real o solo con la imagen que quiero proyectar? Porque una cosa es inspirarte y otra cosa es endeudarte o agobiarte para aparentar.
1: Correcto.
0: El dinero consciente te devuelve a tu realidad, a tus prioridades, a tu momento, a tu familia, a lo que tú eres en origen y esencia, a lo que tú sí puedes y quieres sostener.
1: Pues ahí lo tenéis, los 5 sentimientos que nos hacen tomar malas decisiones con el dinero: culpa, miedo, vergüenza, euforia y comparación. Pepe, no tenemos tiempo para más. Te doy un minuto por si quieres hacer un cierre de la sección de esos que haces tú.
0: Vale, mira, en realidad me gustaría que se quedaran con esta idea. No todas las malas decisiones económicas vienen de no saber sumar, sino vienen de no saber parar. Parar antes de comprar, de financiar, de decir que sí, de dejar llevarse por una oferta, o parar antes de compararse. Porque detrás de muchas compras hay una emoción. Cualquiera de las 5, la culpa, el miedo, vergüenza, euforia o comparación. Y no pasa nada, no se trata de juzgarnos, se trata de observar. Y la próxima vez que vayas a hacer un gasto que no tengas previsto, pregúntate, ¿desde qué emoción estoy tomando esa decisión? Y si la respuesta es alguna de estas 5, date 24 horas, respira y míralo con calma. Porque muchas veces cuando la emoción baja, la necesidad desaparece.
1: Así que el reto de esta semana sería ese, ¿no?
0: Sí, el reto es muy sencillo. Antes de comprar algo, párate 10 segundos y pregunta qué emoción hay detrás de lo que quiero comprar. Y si no lo tienes claro, espera 24 horitas.
1: Pues yo creo que ahí lo vamos a dejar porque nos ha salido desde luego una sección magistral. Yo te voy a pedir que compartas este audio mucho, mucho, porque va a ayudar a muchísima gente. Porque en el fondo no estás diciendo nada que no sepamos. Pero es bueno que nos lo recuerden para identificarnos.
0: Sí, literal. Y cualquier persona que recibe este audio, que lo comparta con todo el mundo porque pienso que merece la pena.
1: Por supuesto que sí. Pepe Pérez Sirvén, gerente de Talleres Pérez Pascual, también representante de las empresas Helados Sirvén, Juguete La Rosita. Gracias una vez más por permitirnos realizar aquel bonito programa en las instalaciones de Heladería Sirvén hace unos cuantos días. Y conductor aquí de Tu Dinero Consciente, lo pasamos bien.
0: Me lo pasé genial.
1: De la tarde se fue con sus 2 horchatas en el cuerpo, pero vamos.
0: Y con su poesía, así que...
1: Fantástico. Bueno, un fuerte abrazo, Pepe.
0: Muchas gracias, un saludo, hasta la próxima.
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1: Fallecidos 60 turistas por olas de calor en tres destinos de playa del Mediterráneo esta temporada. Esto podría ser un titular que puede ocurrir si los destinos no son capaces de actuar a tiempo. Y no le sorprenda, porque las olas de calor son una creciente amenaza para la salud, con 500.000 muertes anuales según la Organización Mundial de la Salud. Hay algo evidente, cuanto más tiempo se tarda en reaccionar, más inversiones se necesitarán y, por supuesto, habrá que sumar la pérdida de reputación con un coste muy elevado. Y esto habría que tomarlo en serio porque el cambio climático nadie sabe cuándo puede cambiar, ya que la existencia de episodios puntuales no altera la tendencia global. Si hablamos de destinos con temperaturas de entre 35 y 45 grados, como en la actualidad en nuestro entorno, en turismo tenemos que tener en cuenta la percepción por la demanda, que es el indicador clave, y es entonces cuando tenemos que añadir unos 10 grados centígrados por la sensación térmica provocada por la humedad ambiental. Pero además se produce un mayor riesgo de incendios en los destinos, pérdida de biodiversidad, daños severos en la vida silvestre, incremento de la sequía y un aumento del consumo de recursos energéticos y de agua. Y claro, una imagen poco atractiva para muchos turistas. Bueno, obviamente es una manera de introducir esta sección en la que saludamos ya a Alberto Varela, director del Hotel Sol Pelícano Socas en Benidorm y conductor de este espacio en el que siempre hablamos de turismo, el pan nuestro de cada día. Querido Alberto, ¿qué tal? ¿Cómo estás?
14: Muy buenos días, Leo. Muy bien. ¿Tú qué tal estás?
1: Pues yo esperando a ver si un día te dignas a visitarnos en el estudio, porque desde que te ha dado por ganar dinero dirigiendo hoteles potentes, no hay manera de verte el pelo.
14: Sí, debe de ser eso. Ojalá cuando pase la temporada alta o maja, como dice nuestro alcalde, prometo que voy.
1: Bueno, estamos en Benidorm, hablamos para toda España, estamos ya inmersos en el verano y el calor sofocante llega por ráfagas. Ya hemos tenido una primera ola de calor y, bueno, hablar de cambio climático nos ha servido para introducir hoy la sección. Alberto, ¿es algo que preocupe en exceso al sector turístico español?
14: Hombre, es algo que nos tiene que preocupar a un medio largo plazo. Evidentemente, en el corto plazo, más allá de tener, no sé si 3, 4, 5, 7 olas de calor seguidas o no, nos tiene que preocupar. Estamos, pero no es solo un tema que preocupe al sector turístico, tiene que preocupar también al sector público, ¿no? Porque igual que nosotros cuando construimos restaurantes o hoteles, en nuestro caso, tenemos en cuenta la refrigeración de los espacios interiores y, por supuesto, la creación de espacios sombríos en el exterior para que los clientes pues puedan disfrutar del verano o de esas olas de calor, si se puede decir disfrutar, es un tema que la arquitectura urbanística tiene que tener muy, muy de la mano. Estamos viendo reformas o actualizaciones de calles en casi cualquier ciudad de España donde se están sustituyendo los árboles por nada. Entonces, claro, eso también es muy molesto para un turista que quiera conocer una ciudad.
1: Claro, bueno, y preocupante para el destino, que obviamente terminará pasándole factura en el medio plazo. Decía yo, Alberto, que si hay una industria que está curada de espanto, desde luego es el turismo, ¿no? No solamente lo lleva demostrando 60 años en España, sino sobre todo en los últimos 5 o 6. Y por eso también podríamos aplicar el refrán ese de no hay mal que por bien no venga, aunque a veces pueda parecer un poco dantesco, ¿no? Me explico. Le viene incluso bien a destinos, por ejemplo, como Benidorm, el tema del cambio climático, es decir, que apriete un poco más el calor en verano para redistribuir el turismo a lo largo de todo el año.
14: Bueno, esto es algo casi que tendríamos que consultar cliente a cliente, ¿no? es cierto que no todo el mundo se coge las vacaciones cuando quiere. Tiene las vacaciones mucha gente cuando puede. Entonces, independientemente de cuando haya haga más calor o haga menos calor o haya olas de calor, la gente va a seguir veraneando cuando tenga las vacaciones. Y es cierto que las olas de calor no se pueden prever. Es decir, yo en febrero no puedo decidir, no voy a cogerme vacaciones del 7 al 14 de julio porque va a haber una ola de calor. Entonces, eso es un tema bastante delicado o teórico. Es cierto que en verano siempre hace o hizo calor, y es cierto que llevamos unos años donde se acentúa, pues, por unas semanas en concreto, por unos días en concreto, ese calor. ¿Esto por qué viene motivado? Yo no tengo muy claro por qué es, o si es algo que nos debe de preocupar en exceso, pero es algo que tenemos y es algo con lo que tenemos que luchar.
1: Si hay algo que me ha llamado la atención, ha sido el titular con el que nos hemos encontrado en algunos medios respecto a la celebración del foro internacional que se acaba de celebrar, ¿no? Por ejemplo, los expertos alertan de que es la hora del turismo ético. El turismo que viene, ¿será ético o no será? Esta es la principal conclusión, como decía, del Foro Internacional Turium 2026, que ha celebrado el pasado martes su sexta edición bajo el lema El Círculo Virtuoso. El encuentro ha contado con la participación del ministro de Industria y Turismo, Jordi Hereu, que ha subrayado la importancia de que el sector continúe creciendo desde, ojo, la perspectiva de la triple sostenibilidad, un concepto que aúna las dimensiones social, ambiental y económica. Y yo me quería detener ahí. Crecimiento desde la perspectiva de la triple sostenibilidad, dimensión social, ambiental y económica. Estoy convencido de que no le estamos diciendo nada nuevo al sector hotelero, pero yo quería preguntarle al director de hotel, Alberto Varela, ¿qué quiere decir esto?
14: Bueno, al final esto lo podemos complicar o simplificar mucho, ¿no? Yo voy a tratar de simplificarlo. Es cierto que nosotros tenemos que intentar, ya no digo dejar un mundo mejor, porque esto suena un poco a frase utópica o algo muy bonito, pero muy poco tangible, ¿no? Pero por lo menos lo que tenemos que intentar es no quemar más recursos de los que nos podemos permitir. ¿Qué quiere decir esto? Oye, nosotros como hotel tenemos que ser conscientes dónde estamos ubicados. Hoy tenemos una parte social, por supuesto, que la gente tiene que trabajar, pero tiene que trabajar bien, tiene que trabajar en unas condiciones buenas, tiene que tener unos entornos de trabajo seguros. Esa es una de las partes de la sostenibilidad. Por supuesto, el consumo de recursos es algo que prácticamente todos, si no voy a decir el 99% de los hoteles o de la industria hotelera, tiene muy, muy presente. Por un tema, pues oye, moral, ético o como queramos verlo, ¿no? Todos somos conscientes de que generamos mucha basura, todos somos conscientes de que de que consumimos agua, de que consumimos electricidad, de que consumimos recursos, y todos, más allá de la parte económica, ya estoy hablando de una parte de responsabilidad, tenemos que intentar limitar o recortar este tipo de consumos. Nosotros, hablo de nosotros en el Grupo Meliá, incluso tenemos una posibilidad de, cuando tenemos reuniones de empresa o eventos así grandes, de ver el consumo que hacen, porque las empresas que organizan este tipo de evento nos lo piden, para ver el consumo de CO2, los residuos que dejan, etcétera, etcétera, porque ellos también quieren ser conscientes de lo que supone este tipo de eventos, para que veamos que esto no es algo que, bueno, que decimos porque tenemos que conservar el medio ambiente y hay que decirlo porque queda bien. No, nosotros creemos en esto y la gente nos lo demanda.
1: Fíjate que el propio ministro, durante su intervención, señaló que el año pasado España recibió 97 millones de viajeros internacionales, dato que ya sabíamos, pero matizando que no se debe medir el éxito por el número de llegadas. Dijo, ya se habla de que muy probablemente alcanzaremos los 100 millones en 2026. Para mí, la clave no es conseguir esa cifra redonda. Mi objetivo es que evolucionemos de forma sosegada hacia un turismo que cree prosperidad, sea responsable y perdure. A ver, está muy bien, y yo coincido con estas palabras. Varias preguntas. En tu opinión, ¿se debe medir el éxito exclusivamente por la cantidad de millones de turistas que llegan a un destino?
14: Sí, pero no. Como buen gallego, te contesto con otra pregunta. Es muy importante que el número de turistas crezca, porque oye, al final es una pata básica para la economía del país, pero hay que ver cómo crece. O sea, que lleguemos a 100 millones, bueno, al final deja de ser esa cifra redonda que nos gustaría ver a todos, pero a mí lo que me gustaría ver, más allá de escuchar estas bonitas palabras del ministro, es, oye, si cogemos la evolución, pongo, de los últimos 10 años, en España a lo mejor pasamos de 90 millones a 100 millones de turistas, ¿vale? ¿Cómo creció el país? ¿Cómo crecieron las infraestructuras del país para reforzar ese crecimiento de turistas? Porque eso también es una de las patas a medir, ¿no? Porque está muy bien que digamos que, oye, que nos gustaría llegar a 100 millones de turistas, está muy bien que se nos exija a las empresas una serie de requisitos o que nosotras mismas nos las impongamos, pero ¿el Estado qué hace para adecuar la infraestructura del país a ese crecimiento de turistas?
1: Claro, claro, estoy totalmente de acuerdo contigo. De hecho, ¿tú crees que la clave es evolucionar hacia un turismo que, por supuesto, que cree prosperidad, que sea responsable, que perdure, en fin, lo que hemos dicho, pero obviamente todo esto cómo se ha de hacer? Porque todos queremos que el turismo no sea algo que viene, destruye, se marcha y no vuelve. Todo lo contrario, queremos que cree prosperidad, porque eso significaría que, igual que en los últimos 60 años España se ha convertido en uno de los destinos más importantes del mundo a nivel turístico, lo siga manteniendo dentro de 60 más. Que sea responsable y que perdure. Pero, de acuerdo, pero ¿cómo se hace todo esto, Alberto?
14: Claro, o sea, hace cosa de un par de meses tuve que ir a Palma a unas reuniones a nivel, bueno, de unas formaciones que nos daba la empresa, y hablaba con el taxista que me llevaba el taxi. Me dice, oye, ¿a qué hora tienes el vuelo? Y le decía, por lo tengo a las 8. Y me dice, uy, pues por lo menos sal con 2 horas de antelación. Y yo, ¿cómo vas a salir con 2 horas de antelación si hay 16 kilómetros entre el hotel y el aeropuerto? Dice, no. Porque vamos a coger un atasco tremendo. Y yo, pero ¿cómo va a ser eso? Y me dice, hombre, porque cada año amplían el aeropuerto, pero la nacional que va al aeropuerto es la misma que hace 30 años.
1: Ya, yeah, claro.
14: Eso también es hacer un turismo
1: sostenible. Está muy bien contestado, ¿eh? Está claro, no hay nada como un ejemplo práctico, claro.
14: Claro, claro. Entonces, eso también es hacer un turismo sostenible, y eso también es preocuparse de verdad, no solo decirlo, porque se pueda mantener en el tiempo. Si la experiencia de un cliente, pues en este caso que era Palma, si cada vez que va que decide de todos los sitios del mundo venir a nuestro país, en este caso a Mallorca, si cada año que va tarda 10 minutos más en salir del aeropuerto, en llegar al aeropuerto, perdón, al final eso también es parte de la experiencia de cada cliente. Porque pongamos, por ejemplo, que esos 100 millones de turistas son los más responsables del mundo, no se genera un kilo de basura de más, no se hace un consumo o un mal consumo del agua, etcétera, etcétera. Vale, pero si las infraestructuras que les ofrecemos, incluso de transporte público, etcétera, son las mismas que hace 20 años, si yo como empresa me esfuerzo, oye, pues intento consumir menos CO2, intento utilizar más energía fotovoltaica, etcétera, etcétera, pero el autobús que me lleva al aeropuerto tira un humo negro que echa para atrás porque tiene 25 años el autobús, al final me da más la sensación de que es el discurso que el político tiene que decir porque sabe que es el que quiere escuchar la gente, pero luego no hay medidas concretas que refuercen ese discurso o que acompañen a las empresas privadas.
1: Bueno, me encanta hablar con Alberto Varela porque yo creo que, como él bien dice, ¿no?, a través de ejemplos, yo creo que se contestan muchas preguntas, y desde luego en esta última ha sido magistral. Por cierto, un tema que me ha llegado, que me ha causado sensación, titulado El coste oculto de premiar al chantajista, cuando el miedo al algoritmo mata la moral del equipo. Yo me imagino que esto es algo que estaréis sufriendo, y mucho, los directores de hoteles. Estamos hablando del coste de premiar al chantajista, es decir, el mantra malentendido, el cliente siempre tiene la razón, conducta que se recompensa, conducta que se repite. Estamos ante el profesional de la reclamación. Todo esto, ¿cómo ha evolucionado en el sector?
14: Yo creo que, te voy a decir una cosa, y yo creo que muchos de mis compis de profesión creo que lo van a secundar. Esa frase de el cliente siempre tiene la razón siempre la dice alguien que nunca trabajó de cara al público.
1: Correcto. Gracias, Alberto. Gracias, de verdad.
14: Muchas veces el cliente tiene la razón. Es cierto, porque evidentemente nosotros como empresa nos equivocamos pues prácticamente todos los días, ¿no? Pero no por eso quiere decir que tenga que ser recompensado. Yo siempre pongo el mismo ejemplo, y ahora que estamos con los ejemplos se va a entender. Si tú te caes en un establecimiento hotelero, vamos corriendo, el seguro. Oye, pues vamos a ver lo que tienes, que a lo mejor no es ni siquiera necesario. Porque si tú el domingo vas a comer a casa de tu cuñado y te tropiezas bajando una escalera y te partes el tobillo, y dices a tu cuñado que se lo pase al seguro,
1: Claro que no, claro que no. Claro que no. Por eso hablamos del profesional de la reclamación, ¿verdad? Sí.
14: ¿Hay profesionales de la reclamación? Sí. ¿Cada vez hay menos? Sí. Venimos de una etapa donde antes de preguntar qué había pasado estábamos compensando, ya no solo las empresas, especialmente los turoperadores y nosotros que vivimos de un mercado aquí en Benidorm, era algo que era un problema real, porque hasta que el cliente llegara a Inglaterra y se quejara de algo, donde el turoperador directamente estaba compensando antes de preguntar siquiera al establecimiento hotelero, ¿no? Es cierto que eso cada vez va a menos, porque las leyes o el sentido común está imperando para, oye, compensar lo que hay que compensar y no compensar lo que no hay que compensar.
1: Hoy hemos leído en los medios de comunicación profesionales del sector turístico cómo se sale a pescar en la decisiva última hora cuando hablamos de ocupación, ¿no? Yo no sé si esto le hace falta a todo el sector o a España. Esto no solamente no le hace falta y menos en verano, pero en cualquier caso entiendo que estas técnicas para intentar ocupar el máximo posible, porque cama no vendida, cama perdida, eso es la frase de la hostelería. ¿Todo esto cómo se hace? ¿O es algo que no os preocupa?
14: No, a ver, cada vez los chollos de última hora son más raros y menos habituales. Es cierto que cada vez está mucho más profesionalizado el sector y llevamos años trabajando, pues como hacen las compañías aéreas, ¿no? Con ese revenue que ellos llaman, oye, yo empiezo con precios bajos y conforme voy vendiendo habitaciones voy subiendo, subiendo, subiendo. Si tú compras un vuelo de hoy para mañana, probablemente te metan un palo de 400-500 euros, pero si lo compras con un mes de antelación, pues probablemente te cueste la mitad. Pues nosotros estamos en ese mismo punto. Que puede ser que algún destino puntual, que puede ser que algún hotel puntual por algún problema puntual le pase, sí. Pero en el 95% de los casos, la gente que se espera al chollo de última hora no es chollo.
1: Pues la verdad es que sí. ¿Cómo se ha iniciado la temporada en cuanto a reservas, ocupación? Estamos hablando a 30 de junio.
14: Bueno, nosotros tuvimos un inicio de año donde estuvimos un poco preocupados porque al principio se juntaron muchas incertidumbres mundiales, gasolina, guerras, el estrecho de Hormuz, etcétera, etcétera, y como que se frenó un poquito los primeros 2-3 meses del año, pero a partir de mediados de marzo, por poner una fecha, el Día del Padre, por tener una referencia que todos más o menos tenemos claro, despegó y tenemos unos niveles de ventas superiores incluso a los del año pasado a esa fecha.
1: Bueno, es increíble, ¿no? ¿Se elige el destino o la foto? Lo digo porque vemos cómo las redes sociales últimamente deciden las vacaciones de muchos. ¿Esto es algo que también tratáis en vuestras reuniones?
14: Sí, pero bueno, al final es complicado, ¿no? Porque hay gente que quiere ir donde va todo el mundo y hay gente que quiere ir donde no va nadie, ¿no? Yo creo que todos hicimos alguna vez ese comentario, algún guía, algún taxista o alguien local, de oye, un sitio bueno por aquí, pero no me mandes donde van los turistas. Yo creo que eso todos lo dijimos alguna vez. Entonces, tenemos un poco de todo. Es muy importante tener presencia, es muy importante tener visibilidad y sobre todo mostrar todo lo bueno que tenemos para ofrecer a nuestros huéspedes. Pero aún así hay gente que prefiere irse a un sitio escondido, una aldea pequeñita, que también es otra forma de ir. Entonces, bueno, el mix es complicado.
1: Bueno, yo voy a terminar ya, pero hay un dato que desde luego me ha llamado la atención. He conocido que en julio llegarán a España un 8,7% más de pasajeros aéreos internacionales que hace un año. Claro, no sé qué nos quiere decir esto, pero sí me da la sensación que realmente no se ha notado ninguna de las muchas crisis que hay en marcha en el sector turístico. No sé si es un espejismo, no lo sé. ¿Cómo lo veis vosotros?
14: Bueno, a ver, hay que desgranarlo, ¿no? Es cierto que estamos teniendo demanda que no es nuestra, especialmente por los conflictos bélicos que hay tanto en Rusia, Ucrania, como en el estrecho de Hormuz, que la gente al final no dice, no, esto está en Hormuz, entonces no me voy a Dubái, no. La gente cuando ve un problema de estos no entiende de kilómetros, simplemente se aleja de esa zona. ¿Esto qué hace? Que, por ejemplo, las compañías aéreas o los turoperadores, que son los que tienen los hoteles, desvíen vuelos de esas zonas de conflicto a otras. Nosotros tenemos la gran suerte en España que están creciendo mucho los vuelos también por eso. Claro, luego vemos que los precios suben, pues oye, hay un tema de combustible, hay un tema de, bueno, del costo de vida en general, pero aún así la gente no está dispuesta a renunciar a sus vacaciones. Las cambia, las hace más pequeñas, pues elige unos destinos más económicos que otros, elige pues un establecimiento sobre otro, pero siguen viniendo de vacaciones y es algo que tenemos que estar muy agradecidos.
1: Desde luego, ya lo decía un alcalde hace muchos años aquí, las vacaciones son un bien irrenunciable. Y creo que eso no solamente se confirma, sino que se reafirma cada año más. Alberto Varela, director del Hotel Pelícanos Ocas de Benidorm y conductor de este espacio, El Pan Nuestro de Cada Día. Muchísimas gracias por habernos atendido una semana más.
14: Gracias a ti, Leo. Un abrazo.
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1: Entramos en la recta final del programa de hoy, martes 30 de junio, y lo hacemos de una manera bastante distinta, porque normalmente hablamos con la clase política a primera hora del programa, pero hoy lo vamos a hacer como última entrevista. La última de las noticias que nos llega desde el municipio de Confrides La Abdept es que ha conseguido 45.180 euros en subvenciones concedidas en esta ocasión por Labora, Servicio Valenciano de Empleo y Formación. Y digo en esta ocasión porque es una noticia permanente y constante, la consecución de objetivos. Una financiación que permitirá poner en marcha este año otros dos nuevos programas de empleo destinados a favorecer la contratación de personas desempleadas del municipio. Las ayudas son el resultado del trabajo realizado por el equipo de gobierno presidido por Rubén Picó, el alcalde, que nos acompaña hoy aquí, y captar recursos externos que repercutan directamente en la ciudadanía. En concreto, el consistorio ha obtenido 22.590 euros a través del programa Labora Mujer Empleo 2026, destinado a la contratación de mujeres, y otros 22.590 euros mediante el programa Labora Joven Empleo, dirigido a la contratación de personas menores de 30 años. Bueno, nos acompaña el alcalde de Confrides, Rubén Picó. Rubén, ¿qué tal? ¿Cómo estás? estás?
0: Hola, muy bien. Buenas tardes.
1: Nos comprometimos a traer por nuestro programa a los alcaldes de los municipios del interior para dar visibilidad a esa zona tan bonita de la Marina Baja y para que nuestros oyentes comprobaran cómo la política vive su historia de diferentes maneras. Aquí no solo no se abandona la actividad, sino que en ocasiones se convierte en envidiable la capacidad de estos municipios para demostrar que el interior está más vivo que nunca. Polop de la Marina, Finestrat y Confrides son tres municipios cuyos alcaldes han pasado por nuestros micrófonos a lo largo del mes que hoy termina. Unos alcaldes que, además del inmenso tiempo que dedican a sus municipios, y no quieran saber lo que cobran porque se sonrojarían, tienen tiempo para sus trabajos profesionales, los que de verdad les dan de comer, y sus familias. Querido Rubén, una nueva subvención, es así como hemos empezado la conversación. ¿Qué significa para Confrides esta subvención?
0: Bueno, significa un poco de aire fresco, ¿no? De poder darle un poco de vida y poder tener mejores servicios para esta campaña estival y sobre todo para los meses siguientes. Al final tenemos que saber que aunque todo el mundo en agosto para, algunos seguimos y continuamos trabajando para tener actividades, para tener bienestar, para poder tener esos servicios que la gente necesita. Y
1: bueno, parará quien pueda, ¿no? Ahora hablaremos. Sí, bueno. Precisamente Confrides multiplica casi por tres su población, hay más fiestas que nunca y en este caso además vemos que tampoco se paraliza la producción administrativa.
0: Nosotros julio y agosto es cuanto más gente tenemos, cuanto más servicio tenemos que ofrecer y la verdad es que esto nos viene como, vamos, nos viene de perlas. Al final terminan unos programas de empleo y podemos continuar con otros contratando a dos personas más durante los próximos 10 meses.
1: Es decir, a eso va destinada esta subvención, ¿no? A estas dos personas. ¿Qué hacen? Sí. ¿Qué labores hacen?
0: Bueno, de momento estamos aún pensando qué es lo que pueden hacer, pero seguramente pueden entrar a tareas administrativas o de limpieza de calles, limpieza de, no sé, de apoyo a la gente que ya tenemos en plantilla.
1: Fantástico. Oye, explícale a la gente, ¿es mucho el trabajo que ha de hacerse para conseguir estas subvenciones o llegan del cielo? No, ¿no?
0: Bueno, más que el trabajo, tiene que entender que tenemos que seguir los mismos pasos, un ayuntamiento pequeño como uno grande. Entonces, comparar Benidorm, La Nucía, Polop con algo de como Confrides, por ahí viene la dificultad, ¿no? El tema de poder solicitar la subvención, el tema de poder hacer la subcontratación, el problema de hacer su justificación correcta y su posterior pago de subvención, más la designación presupuestaria que debemos tener para poder contratar a esa gente. Porque al final, aunque nosotros recibamos una subvención, ese dinero lo tiene que adelantar el ayuntamiento para después recibirlo unos meses después. Pero claro, ese dinero tiene que estar. Si no hay gestión, esto no se puede hacer.
1: Bueno, en cualquier caso, lo que yo pretendía era dar a entender al oyente que sepa que un ayuntamiento pequeñito como el de Confrides tiene muchas más dificultades para conseguir este tipo de subvenciones porque se ha de hacer la misma burocracia, el mismo papeleo, pero en cambio la capacidad administrativa de un ayuntamiento de estos comparado con un ayuntamiento grande es ridícula.
0: Claro, eso es, sin más. Al final lo puede hacer con una persona, lo puede hacer con 15 o con 20.
1: Obviamente. Es decir, que cuando a un ayuntamiento grande se le escapa una subvención de estas es para matarlos, vamos.
0: Claro que sí.
1: Claro.
0: Sí, sí, sí.
1: Es así, ¿no?
0: Pero hay más de lo que nos pensamos, ¿eh? La verdad sí, que sí.
1: Sí, sí, sí.
0: Pero
1: mañana es 1 de julio y, bueno, da comienzo a algo importante, ¿no? En Confrides, que es la escuela de Estiu.
0: Sí.
1: Entonces yo he visto un cartel maravilloso que me ha sorprendido porque me ha dado la sensación de que estábamos hablando de una población mucho más grande. O sea, no solamente la escuela de Estiu, que quiero que nos la expliques, dura 2 meses, hay más de 10 actividades, ¿cómo es esto?
0: Bueno, al final de hace 2 años empezamos también con el programa de bueno, no me acuerdo cómo se llama exactamente, pero también una subvención de la Generalitat, en la cual nos subvencionaba ese gasto de la escuela de verano, escuela de Navidad, escuela todo esto. Al final, un servicio más que podemos ofrecer a nuestros vecinos que viven todo el año, o sea, la gente que disfruta del colegio durante todo el año, y la gente que pueda venir a pasar la época estival con total tranquilidad.
1: Cuéntanos, ¿cómo es la
0: Al final, yo recuerdo mejor de pequeñito ir por el pueblo sin que nadie pasara nada, a casa la tía esta, la tía la otra, pues más que nada buscar esa unión, ¿no?, de pueblo. Al final es que todos los niños del pueblo se puedan juntar, puedan realizar actividades, puedan ir a su colegio, puedan irse todos a la piscina, puedan irse tal, disfrutar de lo que es un pueblo y totalmente gratuito. Entonces, los niños ganan y los padres también.
1: ¿Te acuerdas de cuáles son las actividades que se van a desarrollar?
0: No, exactamente no. La verdad es que esa parte yo no la he hecho.
1: Pero son muchas, ¿eh? Porque sí, son más de 10 sí. actividades.
0: Sí, sí,
1: ¿Y
0: sí.
1: dónde se va a celebrar?
0: Vamos a estrenar el colegio nuevo que hicimos, que aún estábamos ahí, si sí o si no, con el anterior equipo profesorado. Pues mira, tenemos una excusa para empezar a utilizar las nuevas instalaciones y que estén los niños lo mejor posible.
1: ¿Hay que inscribirse?
0: Sí. Hay en el ayuntamiento y en la página web hay un formulario en el cual te puedes inscribir y puedes hacer inscripción cuando quieras. Y si no, puedes ir al ayuntamiento y inscribirte en el momento.
1: ¿Y quién puede participar? ¿Solamente empadronados en Confrides?
0: Todo el mundo.
1: ¿Ah, todo el mundo? Todo ¿Incluso el de otros pueblos?
0: Sí.
1: O sea, que el que no quiera ir es porque no quiere. O sea, porque más fácil no lo puede poner Confrides, ¿no?
0: Así es.
1: ¿Y van muchos niños de otros pueblos?
0: No, de otros pueblos no. Desde el municipio hay, durante el año, que son sobre 12 niños, y ahora ya habían apuntado 18 o 20.
1: Por eso
0: niños.
1: Digo que hay más niños de otros municipios.
0: Sí, pero porque están los niños que tenemos durante todo el año, más
1: los que vienen,
0: los que
1: a,
0: vienen a pasar del verano.
1: Ah, vale, vale. Bueno, estamos en verano y también hay otro problema, ¿no?

0: puede pasar que ocurra una desgracia, ¿no? Al final, desde el ayuntamiento hemos puesto un servicio itinerante con los empleados del ayuntamiento que puedan ir los fines de semana al que lo solicite, para que la gente va a tu terreno, te trituran todas las cosas con nuestra maquinaria y se van sin tener ningún tipo de coste ni peligro.
1: Bueno, el que no lo utilice teniéndolo gratuito y luego haga una quema voluntaria y produzca un incendio involuntario, pero lo produzca, eso debería conllevar algún tipo de sanción, entiendo, ¿no?
0: Por parte del ayuntamiento, bueno, ya en sí ya es una sanción muy grande, porque al final no somos conscientes de que los equipos de bomberos y todo eso están siempre ahí, pero no somos conscientes del dineral que cuesta el poder movilizar a todo un grupo, bueno, en un cierto
1: punto. Y el
0: punto.
1: Daño ecológico incalculable,
0: eso es,
1: ¿no?
0: Eso es otra parte. Al final, bueno, nosotros tenemos suerte porque vivimos en la montaña, todo es muy verde, y al final lo que haya pasado muy pronto se regenera y ya está. Pero sí que hay zonas que no. Hay momentos en el año que se puede encender algo y es una pólvora. Por ejemplo, pasó en al lado de la montaña, al lado de Serrella, en Benimassot, fue ahora un par de años, donde eso era imparable.
1: No conoce limítrofes, o sea, no hay barreras en el campo.
0: Entonces,
1: claro,
0: vimos que era algo importante, ¿no? Tenía que hacer y poder dar ese servicio. Al final, decir, che,
1: ¿está
0: no,
1: siendo utilizado?
0: Sí, la verdad es que sí. Muy bien, muy contento.
1: Bueno, también hemos conocido una noticia interesante, ¿no? Y es que no dejáis de acometer actuaciones para que la gente mayor, que fundamentalmente es la que vive en Confrides, se pueda, digamos, desplazar. Habéis instalado un ascensor nuevo en el centro cultural.
0: Bueno, estamos en ello.
1: Estáis en ello. Sí. ¿Cuál es el objetivo?
0: El objetivo es hacer, poder utilizar un edificio que el ayuntamiento adquirió para un año o una cosa así, para poder utilizar las diferentes plantas que tiene la vivienda. Una reforma estructural de toda la vivienda, en la cual hemos conseguido la subvención de la Generalitat, como tú has dicho, para la colocación del ascensor y la nueva ubicación de la escalera para poder subir, y otra subvención del Ministerio que nos subvencionará también parte de esa reforma.
1: Bueno, sois unos auténticos cracks de las subvenciones, ¿no?
0: La verdad que sí, muy contentos. El año pasado llegamos al tope máximo que habíamos llegado de la historia, y este año lo hemos vuelto a superar.
1: ¿Pero hay una cuantía total económica de conseguido el año pasado?
0: Bueno, nosotros empezamos con 316.000 euros de presupuesto municipal y hemos terminado con 1.670.000 y pico.
1: O sea, todo lo demás son subvenciones.
0: Todo lo demás son subvenciones.
1: 1.300.000 euros 600, en subvenciones.
0: 600.000.
1: Ya, bueno, 600, pero quitándole el presupuesto municipal. Sí. O sea, es de locos, ¿no? O sea, no me extraña que no te quieran dejar irte de alcalde, ¿no?
0: Bueno, es como todo. Uno lo ve bien, otro lo ve mal, otro se lo inventa.
1: ¿Me puedes decir quién ve mal en el municipio que Confrides haya conseguido 1.300.000 euros en subvenciones?
0: En Confrides nunca, nadie. Pero bueno.
1: No sé.
0: Hay gente que sigue ver unas cosas, no sé. Eso es como todo, ¿no? ¿Quién quiere ver el vaso medio lleno o medio vacío?
1: Sí, sí. Bueno, seas curioso, tendría ganas yo de conocer a esos que lo ven mal. que me expliquen exactamente qué ven mal, ¿no?
0: Lo que pasa es que lo que nos pasa a todos, uno no ve lo que tiene hasta que lo pierde. Pero después es
1: correcto.
0: Cuando...
1: Es un ejemplo, además, que hemos puesto hoy aquí en alguna ocasión. ¿Qué actividades tiene este centro cultural o va a tener?
0: Vamos a enfocarlo directamente a la gente mayor. Tenemos que entender que Confrides, todas las personas que viven en Confrides son mayores de 65 años, cada vez necesitan más ayuda para realizar sus actividades, ya no deportivas, sino ya en sus casas, o en sus viviendas, o en su tal, y vamos a ir enfocados a eso. Al final es crear un pequeño centro de día donde la gente pueda ser cuidada como se merece, y que pueda vivir en su casa como se merece, y que pueda tener los servicios que se merecen.
1: Correcto, estoy de acuerdo.
0: Esa es la idea, con el mínimo coste posible, claro.
1: Alcalde, se multiplica la gente que vive ahora mismo en Confrides con la llegada del verano. ¿Hasta qué punto? ¿Cuánta gente, por ejemplo, puede vivir en Confrides en un día normal de febrero y cuánta en un día normal de agosto?
0: De febrero puede ser unas 80, 90 personas en Confrides como tal, y cuando hacemos nuestras fiestas patronales, solemos tener, lo alquilo yo, hay 700 sillas, por un decir, y no hay nunca para todos.
1: Y no hay nunca para todos. Pero estamos hablando de Confrides la DEP.
0: No, de Confrides solo.
1: Confrides solo.
0: Sí.
1: ¿Y en total, en la DEP?
0: En la DEP serán la mitad, son unos 300, llegaremos a 1.000 personas seguramente.
1: ¿Y eso cómo se gestiona? Porque además estamos hablando de un alcalde que tiene su negocio.

0: privado, que tiene que estar todos los días en el negocio privado, que encima lo tiene en Benidorm, lo cual significa que en verano más trabajo. ¿Todo eso cómo se gestiona? Es que no sé.
1: No, la verdad es que yo siempre he tenido mucha suerte. Al final creo que hemos hecho un equipo muy dinámico, muy potente, y que cada uno sabe lo que tiene que hacer.
0: Hablamos a nivel municipal, ¿no?
1: A nivel municipal, tanto servicios administrativos como servicios técnicos. Nosotros tenemos piscinas, tenemos limpiezas de calles, tenemos recogidas de basuras, y todo lo hacemos nosotros.
0: ¿Todo a nivel municipal?
1: Sí.
0: ¿No tenéis contrata de ningún tipo?
1: No tenemos ningún tipo de contrato. Solo tenemos recogida de basura hasta el centro de
0: tratación. ¿Cuántos empleados tiene el ayuntamiento de Cónfrides?
1: Del ayuntamiento, 4.
0: ¿Solo?
1: Sí.
0: ¿Y cómo se hace todo eso?
1: Cuando yo entré eran 2. y claro, vi que teníamos que destinar más dinero a ese tipo de personas.
0: Pero con 4 personas se puede llevar un pueblo entero, la limpieza, la gestión de la piscina, los centros. ¿Sí?
1: Sí. Lo podemos hacer.
0: ¿Te va a fichar a Mancio Ortega?
1: Lo podemos hacer porque antes de terminar con esas 4 personas solo, tenemos los programas de empleo, sabemos lo que tenemos que hacer, trabajamos con mucha antelación, sabemos dónde actuar, y con esas 4 cosas podemos hacer las cosas.
0: De hecho,
1: También es verdad que el alcalde sepa hacer todas las cosas que los demás tienen que hacer, también es un punto a favor.
0: O sea, que tú ahora mismo...
1: Yo venía el primer año, es una anécdota, pero era así. Vino la inspección de salud pública a inspeccionar la piscina. Claro, y cuando la veterinaria vio que yo era el que gestionaba los tratamientos de la piscina, se quedaba...
0: Se queda loca, dice el alcalde. Claro.
1: No, pues usted tiene formación, claro. Yo sacaba mi tarjeta, se lo daba, digo aquí no hace nadie nada sin que yo no lo sepa.
0: Qué fuerte.
1: Y así va todo muy bien.
0: Oye, acabáis de adquirir la parcela que ocupa los depósitos municipales de agua potable y yo quería preguntarte si esto era algo necesario. Es decir, porque los depósitos de agua municipales estaban en una parcela que no era municipal.
1: Al final se hacía como todo en la vida, ¿no? El tío Pepico le dejaba a la tía Juanita... Pero claro, al final esto llega a un punto que lo tenemos que regularizar
0: y que
1: por
0: puede
1: algo.
0: Tener un problema el día de mañana, porque puede venirte algún heredero y decir, oiga, saque de ahí sus depósitos.
1: Al final se construyeron 2 depósitos hace muchos años. Nosotros esta legislatura hemos construido otro más y se le hizo entender a la titular de la parcela pues que teníamos no ceder, teníamos que adquirir ese trozo donde los depósitos municipales fuese un terreno municipal. Ahora nos queda el update, que también nos pasa lo mismo. Pero son cosas que se tienen que regularizar por pura normalidad y por pura lógica.
0: ¿Tiene problemas de agua con Frides en algún momento del año?
1: No, ahora ya no.
0: ¿Antes sí?
1: Antes sí.
0: ¿Por qué?
1: Porque el almacenaje no era el correcto, la cantidad de pérdidas que teníamos tampoco era la correcta. Al final entraba mucha agua, sí, pero salía mucha también. Hemos tenido que hacer muchas infraestructuras nuevas y cambiar todas las aguas potables y todo esto. Y ahora la verdad es que de momento está bien.
0: ¿Cómo avanzan las obras del albergue municipal? Porque veo que Cónfrides es capital del deporte de montaña, ¿no? Y entonces, de alguna manera, una cosa compagina la otra. Cada vez irá más gente a Cónfrides buscando también dónde dormir, ¿no?
1: Sí, bueno, esa es la idea también. Pero bueno, la verdad es que las obras, pues de momento no se ve lo que es, pero sí que pues, lo que había ya no existe, ya lo han tirado todo, están reformando estructuras, están haciendo más. Y poco a poco, a llegar a diciembre, que será cuando esté terminado esas instalaciones, con la idea...
0: Albergue municipal, ¿en qué va a consistir?
1: La idea es crear pues otro punto donde la gente pueda venir, donde pueda quedarse, donde pueda tomar algo, y la verdad es que va a quedar un sitio espectacular.
0: ¿Muchas plazas de alojamiento?
1: Nos cabrán 14, 15 personas, pero bueno, para lo que es nosotros ya está bien.
0: Correcto.
1: Al final es tener algo en condiciones, ¿no? Siempre hemos tenido un local que teníamos para los músicos cuando venían en fiestas, se quedaban 4 días y ya está, pero ahora queremos tener algo que sea funcional de verdad, que puedan tener sus instalaciones climatizadas, que puedan tener sus buenas camas, que puedan tener, no sé, su buen barecito para tomarse algo.
0: Sí, un albergue en condiciones, claro.
1: Y al final, para darle algo de vida de más al pueblo esos días que la gente quiera venir a hacer deporte o quiera hacer cualquier
0: claro,
1: cosa.
0: Claro, porque van a poder alojarse ahí a lo largo de todo el año.
1: Sí, claro, y eso sumado a las diferentes casas que tenemos rurales o a la pensión que tenemos también, pues va a tener que Cónfrides pueda tener capacidad para alojar a 60 o 80 personas.
0: ¿No? Casi la densidad poblacional, ¿no? En invierno. Háblame de la capital del deporte de montaña. ¿Qué significa que Cónfrides es capital del deporte?
1: Bueno, eso es un clave, ¿no? Al final estás en medio de la Serrella, estás en medio de la Aitana, al final que le guste una montaña o que le guste otra, va a parar siempre al mismo sitio.
0: Pero lo notáis, ¿no?
1: Sí, claro, se nota, y sobre todo los puntos clave, que son los trails que hacemos, que un pueblo como Confrides, que se apunten 700 personas a correr por la montaña, y no cabe, porque no caben más, porque dónde dejan el coche, dónde dejan las cosas y dónde se quedan a dormir y todo esto.
0: No, desde luego es increíble. Quería tratar en un minuto, habéis tenido una cena con Paco Camps, es un tema que hablaremos con tranquilidad en otro momento. ¿Por qué se genera polémica cada vez que el presidente Camps viene por la comarca o por la provincia y se reúne con antiguos militantes, o sea, se reúne con amigos y con militantes del Partido Popular? ¿Por qué hay esa sensación de crisis? ¿Por qué? Es que no lo entiendo.
1: Pues que no, yo no lo veo así.
0: No lo ves. No, yo te digo que lo que se traslada, vamos.
1: No, lo que se traslada a quién. No veo yo por qué tiene que pasar una cosa o por qué se tiene que hacer público que el presidente haya estado aquí o haya estado allá. La verdad es que estoy muy tranquilo.
0: Bueno, lo ha hecho público él.
1: Sí.
0: Es el que ha hecho que sí, público, que ha estado por aquí, se ha hecho unas fotos con militantes, ha compartido. Que la pregunta no igual no está bien enfocada. Digo que ¿por qué el Partido Popular se pone en tensión cuando el presidente Camps, que ha sido el presidente más votado de la Comunidad Valenciana, visita?
1: Pero ¿por qué se tiene que poner en tensión?
0: O sea, no lo sé, entiendo. Yo te pregunto, yo soy periodista.
1: Al final es una persona que es... Bueno, es que ya estamos cambiando de tema y a mí no me gusta hablar de política.
0: Y además no tenemos tiempo.
1: Ni me considero político.
0: Y además me doy cuenta de que no tenemos tiempo. O sea, te has salvado la campana.
1: No pasa nada, pero puedo volver mañana.
0: Me quedan 10 segundos y nos tenemos que marchar. Por lo tanto, querido Rubén, muchísimas gracias por haber estado aquí, pero te traeré otro día para que hablemos de
1: mañana esto. Si quieres.
0: Mañana lo vamos a intentar. Bueno, en cualquier caso, Rubén Picó, alcalde de Confrides, muchas gracias. Igual que le doy las gracias a todo el resto de invitados que han estado hoy aquí y que no me da tiempo a citarlos. Mañana nos volvemos a citar aquí, en Aire Fresco, a la misma hora. Un fuerte abrazo.
2: Disfrutar en nuestra página web es fruto de años de trabajo, de estudio, de escuchar a quienes producen, de hablar con autónomos, con empresarios, con agricultores, con ganaderos, con las familias, con los trabajadores que sufren cada día, una administración que no ayuda, una administración que estorba. Igual que presentamos, se acordarán, nuestro programa económico y de vivienda, igual que presentamos un programa de gobierno, presentamos ahora, el sábado lo hicimos y lo hizo José María Figaredo con toda la eficacia que acostumbra, un programa de desregulación, porque Vox sí sabe que quiere hacer el día después de echar a Sánchez de la Moncloa camino del banquillo de los acusados. Y lo que queremos es devolver a los españoles el tiempo, el dinero y la libertad que les han robado los boletines oficiales. España no es pobre, no está en una crisis por falta de talento. España no es pobre ni está en una crisis por falta de recursos. España no es pobre por falta de empresarios, de trabajadores, de agricultores, de ingenieros o de familias dispuestas a levantar un proyecto de vida. España se empobrece porque lleva décadas atrapada en una montaña de normas, impuestos, permisos, licencias, planes, protocolos y formularios que asfixian a quienes quieren trabajar, contratar, construir, producir o emprender. Lo dijo el otro día Figaredo, entre 1978 y 2021 y más allá, se aprobaron casi medio millón de normas. En España todavía hoy se aprueban más de 30 disposiciones al día, una cada 45 minutos. Esta es una carrera de obstáculos contra el español que cumple y que quiere cumplir. Por eso nuestro lema es muy claro: al grano, una vida más fácil. Al grano significa que el autónomo pueda abrir la persiana sin tener que pasar media mañana rellenando papeles, que el agricultor pueda levantar, trabajar la tierra sin convertirse en funcionario de su propia explotación, que una familia no tarde años en reformar una casa, que una empresa no tenga miedo a crecer porque pasar de 49 a 50 trabajadores sea convertir su vida en un infierno burocrático. Este programa tiene nombre y apellidos, ¿eh? Es derogar la ley de vivienda de Sánchez, que ha hundido la oferta y que ha expulsado a los jóvenes del alquiler. Hay que derogar también la ley del cambio climático, que castiga al campo, al coche, a la industria y a nuestra soberanía energética. Hay que revisar una reforma laboral que maquilla el paro y encarece la contratación. Vamos a defender el silencio administrativo positivo, salvo, por supuesto, en cuestiones de inmigración. Y acabaremos también con la cita previa obligatoria y con planes, auditorías, protocolos, registros y formularios que jamás han creado una vivienda. Nunca. Ni una empresa tampoco han creado. Ni un empleo. Nada. Frente al modelo del bipartidismo de todas estas décadas, más impuestos, más deuda, más inmigración masiva, más agenda verde, más burocracia, Vox presenta un programa de gobierno. Libertad para producir. Prioridad nacional. Prioridad para los españoles, energía barata, vivienda accesible, campo vivo, industria fuerte y administración al servicio del ciudadano, del español. Y al Partido Popular le decimos algo claro, que no basta, que no va a bastar con cambiar las caras. Si es que esa tal cosa ocurre algún día, no basta con echar a Sánchez, no basta con echarle camino del banquillo a los acusados. Hay que desmontar el sistema de trabas que ha hecho la vida muy difícil a los españoles. Este es el plan de desregulación, menos políticos creando problemas y además viviendo de esos mismos problemas creados por los mismos políticos. Y más españoles libres para trabajar, para fundar una familia, para recuperar el futuro que les han robado. Y ya que hablo de robos, permítame una reflexión sobre el robo anunciado por parte de la izquierda de la voluntad de los españoles en las urnas. Durante las últimas horas hemos escuchado a medios, tertulianos y opinadores decir que ningún partido hace nada contra ante el riesgo de alteración de la voluntad de los españoles expresada en las urnas, y eso es inexacto, por no decir que eso es falso. Santiago Abascal lleva meses, mucho tiempo, advirtiendo dentro y fuera de España a instituciones, a medios, sociedad civil, a contactos internacionales. Esto es muy importante, toda nuestra labor diplomática. Estamos advirtiendo de una amenaza que ya no se puede ocultar, que el gobierno de Pedro Sánchez está utilizando todos los resortes de poder para alterar el cuerpo político de la nación española. Por eso nos alegramos, de verdad, del efecto que ha tenido la denuncia de Santiago Abascal en el Parlamento y en tantas intervenciones públicas. Cada vez hay más españoles conscientes, muy conscientes, de que las próximas elecciones deben celebrarse con todas las garantías, con plena transparencia, sin trampas administrativas. Y hoy queremos volver a decirlo con claridad, Vox tiene la voluntad decidida de que las próximas elecciones sean limpias y transparentes. Estamos utilizando todos, desde hace tiempo, todos nuestros medios jurídicos, diplomáticos y parlamentarios. Y animamos también al resto de los partidos, a los medios de comunicación, instituciones, a toda la sociedad civil a hacer lo mismo, porque esta no solo es una tarea de Vox, por mucho que nosotros fuéramos los pioneros, es una tarea de todos los que todavía creen en la democracia en España. En relación con estas disposiciones contempladas en la Ley de Memoria Democrática, Vox ha actuado. Además de nuestro recurso al Tribunal Constitucional, hemos solicitado la revisión de oficio de la instrucción que firmó la hermana, de Óscar Puente, por la que el Gobierno amplió por vía administrativa el acceso a la nacionalidad española. Una simple dirección general no puede modificar una ley aprobada por las Cortes Generales y que, de hecho, va a ampliar la concesión de la nacionalidad española hasta los descendientes de la inmigración española del siglo XIX. Una instrucción interna no puede crear nuevos beneficiarios, no puede incluir excepciones no previstas por el legislador ni alterar la naturaleza jurídica de la nacionalidad española. La nacionalidad es lo más serio que puede tener una persona. La nacionalidad define quién forma parte del cuerpo político de una nación y, por tanto, decide el futuro de España. Lo que denunciamos es, llevamos mucho tiempo denunciando, es muy grave. El Gobierno va a alterar en fraude la voluntad del legislador mediante una instrucción administrativa que va a convertir, podríamos decir, en una pésima ley de nietos, en una salvaje ley de tataranietos sin garantía alguna. Y por eso hemos pedido su revisión de oficio, su nulidad de pleno derecho y su suspensión cautelar, porque sus efectos pueden ser muy difíciles de revertir y porque afectan directamente a la estabilidad democrática de España. Pero esto no sucede de manera aislada, lógicamente. Mañana concluye otro proceso escandaloso, que es la regularización masiva de inmigrantes ilegales impulsada por el Gobierno de Sánchez con sus socios y cómplices. Vox intentó paralizar, como saben, este proceso ante el Tribunal Supremo. Y no lo hicimos por capricho, lo hicimos porque España tiene derecho a saber quién entra, quién permanece, quién trabaja, quién recibe ayudas y quién termina adquiriendo derechos de residencia en nuestra nación. Y el tiempo nos vuelve a dar la razón, ha vuelto a dar la razón a Vox. Mientras otros partidos alaban de 500.000, se acordarán perfectamente, Vox, que decía desde el principio que estábamos ante una regularización masiva de alrededor de 1.000.000, y vamos a quedar cortos, de inmigrantes ilegales. Hoy las cifras ya desbordan todas esas previsiones oficiales que tantos partidos compraron. No era 500.000, Vox tenía razón, era el doble y quizá más. Pero lo grave no termina ahí, con ser grave. La regularización de 1.000.000 de inmigrantes ilegales va a traer después, por la vía de reagrupaciones familiares, por ejemplo, a otros 4.000.000 de personas. Es decir, el socialismo y sus cómplices no solo regularizan de manera opaca a quienes ya no están aquí, sino que insisten en una transformación demográfica, social, laboral y electoral de España sin preguntar a los españoles. Y todo ello con una falta absoluta de transparencia. No sabemos en rigor cuántas solicitudes hay, no sabemos en rigor cuántas se han admitido, no sabemos qué controles se aplican, no sabemos qué expedientes se aprueban, no sabemos en rigor a quiénes vamos a permitir vivir en España. Es una locura, es inadmisible. Pedro Sánchez sabe, lo sabe bien, que ha perdido la confianza de los españoles. Sabe que no puede ganar unas elecciones hablando de corrupción. ¿Cómo lo va a hacer? ¿Hablando de qué? ¿De Barrabés? ¿De su mujer? ¿De redes? ¿De los 24 años que le han caído a su hombre de confianza? ¿El que le opó a él, a la Secretaría General del Partido Socialista? ¿Qué lo va a hacer? Diciendo a los españoles, hablemos de Santo Cerdán, de Leire, de las joyas de Zapatero. ¿Cómo lo va a hacer? Tampoco va a poder ganar las elecciones hablando de precios, de vivienda, de inseguridad, de paro, del campo arruinado o de unos servicios públicos colapsados. Y por eso, ¿qué pretende Pedro Sánchez y sus cómplices? Cambiar las reglas, cambiar el censo futuro, cambiar el cuerpo social de España. Y Vox no lo va a permitir. Vamos a seguir en los tribunales, vamos a seguir en el Parlamento, vamos a seguir denunciándolo ante instituciones nacionales e internacionales. Estamos haciendo un enorme, enorme esfuerzo diplomático con todos nuestros aliados, socios, con gobiernos con los que tenemos una relación fluida. Y estamos haciendo ese esfuerzo para explicarles de verdad la situación grave en la que se encuentra España. Y vamos a seguir diciendo la verdad, aunque los demás miren hacia otro lado. A quienes hoy descubren el problema, bienvenidos, fenomenal. A quienes hasta ayer lo negaban, pues les pedimos que rectifiquen. Y a quienes todavía callan, les decimos que el silencio ya no es prudencia. El silencio es complicidad. Las próximas elecciones, que ojalá fueran de inmediato, pero ojalá, tienen que reflejar la voluntad real de los españoles y solo de los españoles. Ese es el compromiso de Vox y esa debe ser la obligación de todos. Y termino ya denunciando públicamente un hecho gravísimo. En la tarde de ayer se produjo un ataque incendiario, es decir, un atentado contra la sede nacional de Vox en la que nos encontramos. Un individuo arrojó una garrafa de algún líquido acelerante y prendió fuego a la sede de un partido político que representa a millones de españoles. Aunque por fortuna no consiguió su objetivo, estamos ante un atentado contra Vox y contra la libertad política en España. Nuestros servicios de seguridad están analizando las grabaciones disponibles y vamos a denunciar y vamos a colaborar con la policía, por supuesto, para encontrar, detener y poner a disposición de la justicia a los responsables de este atentado. Queremos ser muy claros, no nos van a intimidar, no lo van a hacer. Vox lleva años sufriendo agresiones, amenazas, acoso, señalamiento y ataques contra nuestra sede, nuestras sedes en toda España, contra cargos, contra afiliados, contra simpatizantes. Durante demasiado tiempo se ha normalizado que a Vox se le pueda insultar, se le pueda acosar, agredir o señalar sin que pase nada. Durante demasiado tiempo se ha alimentado desde tribunas políticas y mediáticas una campaña de acoso contra millones de personas por el simple pero responsable hecho de votar a Vox. Y luego algunos se sorprenden cuando ese alimento para idiotas se convierte en fuego. Exigimos al Ministerio de Interior que actúe con toda la diligencia y toda la contundencia. Queremos saber quién lo hizo, quién lo inspiró si actuó solo acompañado y si forma parte de un entorno organizado de violencia política. Vox va a seguir defendiendo sus ideas con la misma firmeza de siempre. Seguiremos denunciando la corrupción, seguiremos denunciando la inmigración ilegal, la inseguridad, la ruina económica, la traición a la nación y todos los abusos de este gobierno, y lo vamos a hacer sin miedo alguno, sin miedo a nada ni a nadie. Y sin miedo a nada ni a ustedes, les cedo la palabra para que puedan formular las preguntas que en libertad quieran, que por favor que sean preguntas adecuadas y razonables, de verdad. Gracias.
3: Buenos días.
2: Buenos días, ¿no se le escucha? Yo le escucho, pero no sé si los demás.
3: Buenos días.
2: Muy buenos días, ¿cómo está?
3: Bien, muchas gracias.
2: Me alegra.
3: Yo quería preguntarle en torno a la evolución de los pactos de gobierno para investir a Juanma Moreno Bonilla como presidente de la Junta de Andalucía. ¿Qué novedades tiene? ¿Nos puede aportar alguna información? ¿Usted cree que a finales de esta semana se podrá investir a Moreno Bonilla como presidente de la Junta de Andalucía? ¿Hay algún punto en el que hayan chocado o hay actos más de cirugía, más de que de motosierra, para llegar a un acuerdo de gobierno para Andalucía? Muchas gracias.
2: Yo le alabo la insistencia, pero ya sabe usted que nosotros en ruedas de prensa no hablamos sobre cómo el curso de las negociaciones, pero le alabo que lo intente. A ver, se presenta Juanma Moreno, el señor Moreno se presenta a la investidura. En primera no, en segunda me parece a mí que no, y que siga ahí por ese camino. Tercera, cuarta, quinta, o nunca. Este es el momento de las negociaciones en las que estamos en Andalucía. Un placer.
4: Buenos días.
2: Muy buenos días.
4: Yo quería preguntarle qué le parece que el Gobierno vaya a iniciar hoy los trámites para la aprobación de los presupuestos. Y, por otro lado, también preguntarle por Junts. En los últimos días están invitando al PSOE a que pongan a otra persona al frente del Gobierno en lo que llaman la vía Starmer. Pues, ¿qué le parece ese planteamiento que está haciendo Junts? Gracias.
2: Perdón, es que con la vía Starmer me acabo de quedar. La primera era... presupuestos, sí, hombre, sí. Presupuestos. Después de tantos años sin presupuestos, que por cierto es una obligación, que viene reflejada, bien es obligación constitucional, ahora comienzan los trámites para aprobación de unos presupuestos. Que no alarguen más esta agonía, que no alarguen más su corrupción, que los españoles estamos hartos, que queremos votar, que se dejen de teatro, que se dejen de simplezas y de desviar la atención, que se olviden de todo eso, que el Pedro Sánchez convoque elecciones generales, a ser posible que dimita, y se ponga a disposición de la justicia, que es donde va a estar. Que se olviden de resto, porque es absurdo. En cuanto a Junts, mira, todo lo que venga de Waterloo, a nosotros es que, como dicen los mexicanos, nos hace lo que el viento a Juárez. O sea, nos da exactamente igual. O sea, nos importa muy poco, lo único que queremos es elecciones generales. Eso es lo que queremos. Yo creo que ante el grado de corrupción en la que está el Partido Socialista entero, todo el entorno de Pedro Sánchez, imagínense todo el entorno de Pedro Sánchez, y lo que supimos el otro día en su comité central, cuando se quedó, parece ser, la excusa paje, se quedó solo pidiéndole elecciones, no es funcional. No es funcional cambiar un corrupto por otro sospechoso. Lo que es funcional es convocar a los españoles a las urnas para que decidan los españoles qué queremos hacer. De todas maneras, también hay operaciones de salvar al Partido Socialista bueno, que no existe, que nunca ha existido y que nunca va a existir. El Partido Socialista no es bueno. Entonces, en esas operaciones nosotros, desde luego, no vamos a entrar. O sea, no es una cuestión ya solamente de una persona. Es una cuestión de un partido que en otros países, por mucho menos, ha desaparecido el socialismo en esos países. Por mucho menos. Pero aquí, en España, no sé, pasa algo. Buenos días.
5: Sí, muy buenos días. Bueno, en primer lugar, expresar la solidaridad por el atentado del que ha sido víctima Vox y la satisfacción de que no haya tenido consecuencias más graves, ¿no?
2: Se lo agradezco.
5: En segundo lugar, volviendo al tema de la investidura del candidato a la Junta de Andalucía, yo quería preguntarle, ya sé que nos revelan cómo van las negociaciones, pero quería preguntarle si hay ya un acuerdo programático, porque no se ha respondido muchas veces desde ese atril que primero negociarían un acuerdo programático y luego negociarían ya la ejecución de ese acuerdo y los puestos si los hubiera para Exacto. Vox, ¿no? Entonces, un poco saber en qué fase estamos, puesto que efectivamente la primera votación va a ser mañana, el jueves segunda, si todavía no hay acuerdo programático, no parece que haya tiempo de entrar en la segunda fase, ¿no? Y luego quería preguntarle también a propósito del programa o del plan de regulación aprobado o presentado el sábado. Una cosa que me ha llamado la atención, no hay explicación, supongo que sí que la habrá, pero allí no se detalla, es porque quieren reformar la ley de protección de denunciantes de corrupción. Hasta donde yo sé, es una ley que están aplicando ustedes mismos dentro del partido con un canal de denuncias, ¿no? Bueno, ¿por qué esa ley hay que reformarla y por qué no, y por qué es una traba, ¿no? Como una traba burocrática, como otras medidas que ustedes dicen, ¿no?
2: Sobre esto segundo, el autor del programa es José María Figaredo y creo que sí, que mañana va a ser José María Figaredo el que dé la rueda de prensa en el Congreso. Entonces me va a permitir que no estoy desviando la pregunta, sino que le estoy orientando hacia la persona muy adecuada, más que capacitada para responder con precisión de neurocirujano a esta pregunta. Pero vamos, mañana José María Figaredo, que Pepa no está, pues será José María Figaredo el que dé la rueda de prensa y ahí le ruego que le hagan la misma pregunta a usted o a alguno de sus compañeros. En cuanto a la investidura de Juanma Moreno, es que estamos, ya digo, si es que no puedo revelar ni siquiera la fase en la que estamos de tal, pero es muy fácil. Medidas, plazos y cumplimiento. Todavía falta. Si no faltara, si estuviera todo asegurado, mañana, hoy mismo sería la investidura de Juanma Moreno, posiblemente. Pero no es tanto votar a una persona. Eso es lo que nosotros queremos que quede bien claro. No es tanto votar a una persona, es votar a lo que va a hacer esa persona, a lo que esa persona va a conformar un gobierno en el que tienen que estar inevitablemente las ideas de Vox. Las ideas de Vox tienen que estar en ese gobierno. Entonces, no es votar por votar una persona para que haga. No. Es votar a la persona para que haga qué. Y estamos en ese punto de qué va a hacer. Y no hay acuerdo. Y si no hay acuerdo, ya puede poner todos los plazos de todas las sesiones de investidura que le plazcan. Primera, segunda, tercera, cuarta o quinta. Que a lo mejor es nunca, como no estemos de acuerdo. Fenomenal. Pues les agradezco muchísimo la atención y recuerden, tengan cuidado con el calor ahí fuera y léanse el programa de desregulación, que es bueno. Además, les van a surgir preguntas como a don Miguel. Y eso está fenomenal porque además tenemos siempre a José María Figaredo para contestarlas de la mejor manera. Y cualquier duda, ya lo saben, teléfono que te crió, mensaje y aquí estamos para servir a la causa, servir al bien. Muchas gracias.

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4: Bueno, ya estamos aquí un día más. Un día más estamos en 16avos de final, porque España sigue estando en 16avos
5: de
4: final.
5: Sí, claro. De momento es lo que toca, pero bueno, algunos ya han pasado...
4: Y algunos ya no están en 16avos de final, Juan.
5: Algunos ya no están directamente, están como Italia, viendo el Mundial desde casa.
4: Bueno, me acompañan Tate Barceló y Juan Pulido, dos auténticos fenómenos expertos de La Redonda, no como Didier Deschamps, que no sabe lo que es un balón de fútbol.
6: Bueno, visto lo visto, Nagelsmann tampoco es muy claro, ¿eh?
4: No, Nagelsmann la verdad que también está más perdido que un pulpo en un garaje.
6: Totalmente, y viendo el partido de ayer más todavía. De hecho, tendencia en Twitter ahora mismo: Paraguay y Japón. Imagínense por qué.
4: Imagínense porque ayer Brasil ganó a Japón. Pero ganó a Japón Brasil en un partido
5: sufriendo.
4: Como dice Tate, un bocadillo de tornillos, ¿no?
6: De piedra,
4: anuncio sí, la piara.
6: Cualquiera de esos te vale. Pues te diré que era un poco... el planteamiento que yo pensaba que iba a tener Japón. Sí, Japón lleva jugando lo mismo desde que empezó este Mundial. Y es verdad que a mí Japón me gustaba mucho al principio y tampoco me disgustó ayer contra Brasil, ¿eh? Es verdad que al final, pues bueno, pues cosas del fútbol, pues pierdes, te encuentras con un gol, porque Japón se encontró con el primer gol de Sano después de un robo, bueno, una pérdida de balón de Danilo, que para mí no tenía que ser ni titular en este equipo. Pero te das cuenta que Brasil tampoco es una clara candidata a ganar este Mundial.
4: Sí, sí, pero si ahí es donde yo quiero llegar. Si el problema no es de Japón, el problema es de Brasil.
6: No, pese, por supuesto.
4: Pese a que,
6: por supuesto.
4: Pese a que ayer Japón pierda y se quede en la ronda en la que estamos, el problema no es Japón, el problema es Brasil, que no le pega tres patas a un bote, que dependen íntegramente de Vinicius. Vinidependencia.
6: Es que tú al final, imagínate cómo tiene que estar el fútbol para que Danilo, con 30 y pico años, sea el lateral derecho titular. Que tu central sea Marquinhos y Bruno Magalhães, que probablemente sea lo mejor que tengas en la defensa. Porque el otro es lateral izquierdo y no lo conoce nadie. Centro del campo tienes que tirar de Casemiro, que es un tío que se va a ir a jugar al Inter de Miami porque no tiene ya otra ya para jugar en otro equipo.
4: No, no.
6: O sea, al final te das cuenta de que la selección de Brasil le está pasando con muchas otras selecciones grandes. Luego hablaremos de Alemania, hablaremos luego si quieres un poco de Francia, pero la realidad es que no hay ningún equipo, ninguna selección que ahora mismo yo vea favorita para ganar el Mundial.
4: No. Ahora hablaremos de Alemania, que ahí vamos a tirar la pedrada. Pero bueno, ¿tú qué dices? ¿Brasil, Juan, tiene vinidependencia o no tiene vinidependencia? No,
5: hombre, totalmente. O sea, no hay, también hay que remarcar que yo creo que Japón, a pesar de que perdió el partido, planteó el mejor partido de lo que llevamos de Mundial. Y muy ordenado, una defensa de 5, la verdad que estuvieron bien compactados y, uh-huh. y no le dejaron opción a Brasil nada más que jugar por los extremos, por fuera. Y ahí, bueno, al principio Vinicius sí que estuvo un poco dormido, pero a partir de la segunda parte, ya con el gol en contra, sí que parece que se activó un poco y generó buenas ocasiones, pero total dependencia de Vinicius y Brasil muy
4: bueno
5: mal.
4: yo estaba viendo el partido y yo estaba diciendo, si esto se va a la prórroga, lo gana Japón sobrao.
7: Y yo también, ¿eh?
4: Pero sobrao. Y en el minuto 95, Martinelli, que entró de la banca, resolvió con una muy buena definición. La verdad que Martinelli lo hace muy bien, un pase muy bueno de Guimaraes. Pero es que, de verdad, o sea, resolvió en el último minuto.
5: Total, total.
4: Veíamos a Rafinha, el del Barcelona, el de ahora, no, el antiguo, en la retransmisión de Dazón, a grito pelado en la retransmisión, que le decían, pero chiquillo, cálmate, que están narrando un partido. no puedes hacer estas cosas. Y él, pero se volvió absolutamente loca. Pero bueno, te digo, o sea, yo, para mí era un partido que a largo plazo se llevaba a Japón, pero sobradísimo. O sea, un partido muy, muy bronco. Brasil no termina de convencer absolutamente nada, por eso, porque además, o sea, mi queja de Francia es la de siempre y ya la sabe todo el mundo porque la digo todos los días. Pero bueno, por lo menos Francia tiene cuatro tíos de los que depende su juego a través de sus individualidades. Pero es que Brasil tiene a un tío, a Vinicius, y depende íntegramente de que se invente una jugada absolutamente maradoniana y que saque el partido adelante él solo. Por cierto, juega Endrick ayer, para la gente que pedía a Endrick. Está mejor en el banquillo, Enrique.
5: Totalmente. Bueno, un poco de profundidad, pero sí que es verdad que bueno, incluso antes lo hablaba con Tate, también que se le puede pedir a un chaval que no ha jugado ni un minuto en los partidos previos y ahora lo mete en la desesperada con el resultado en contra en la segunda parte a ver, resuélveme el partido.
4: Si el problema es Ancelotti.
5: Exactamente, hizo lo que pudo, que no fue lo mejor, evidentemente, del partido, pero bueno, dio la cara.
4: Problemas de Ancelotti. Ayer también, cuando estábamos viendo el partido, decían, bueno, es que esto es un partido muy de Ancelotti, ¿eh? Remontando en el último minuto, un partido muy de Ancelotti, bueno, que parece que es un visionario con los cambios. Vamos a ver, Ancelotti un partido absolutamente nefasto, total, que le sale bien al final, que estamos todos de acuerdo en que es un partido muy de Ancelotti, que ha dado grandes noches y grandes alegrías a los aficionados del Real Madrid en aquellas remontadas en el Bernabéu, en la Copa Europa. Sí. Estamos todos de acuerdo con eso, pero, hombre, es que es el entrenador de la remontada. Bueno, yo creo que
5: Ancelotti
4: un tío
5: se veía
4: no puede
5: la prórroga.
4: Venir de remontar, vamos. Ancelotti estaba viendo la prórroga, pero vamos, igual que la estábamos viendo todos. O sea, no puede ser.
5: Estaba hasta guardando, yo creo, algún cambio, pensando precisamente en que el partido se fuera a prórroga y tener alguna opción de refresco, pero vamos, no se esperaba, yo creo, el gol de Martinelli ni de broma.
6: Sí, además que el problema de este Mundial es que no se está viendo ningún tipo de identidad futbolística en ninguna selección. O sea, es decir, te planteas, salvo España, que sí que tiene algo claro de una forma de juego, un estilo de juego más o menos claro, pero luego te das cuenta que el resto de selecciones no tiene nada claro a qué juega, no sabes identificar a qué juega, no sabes si va a buscar presiones largas, si va a jugar buscar el juego exterior por fuera, si va a querer jugar al pelotazo. No tienes claro absolutamente nada de ninguna selección. Y ayer con Brasil se vio. O sea, en ningún momento ves un cambio de sistema, ves nada. No, es que te sabías de memoria los pases que van a pasar, porque balón que pasa por Casemiro jugaba con el lateral derecho con Danilo en profundidad, pero no hay un estilo de juego claro, salvo España, que es el único que es reconocible, que sabes que va a tener posesiones largas y va a defender con balón y demás. El resto de selecciones, en ninguna vez un estilo de juego claro, y creo que eso, Ancelotti en Brasil tiene mucho trabajo, pero como tiene el resto de seleccionadores de este Mundial.
4: Bueno, durante estos últimos días y desde que empezó el Mundial, nosotros, sobre todo Juan y yo, y yo creo que contigo, Tate, también lo hemos comentado, hay mucho erudito por ahí suelto que ahora, como empieza el Mundial, va tirando mucho récord, ¿no? Pero récord que nosotros hemos dicho que son un poco récords de poca monta. O sea, todo el mundo tiene récords, ¿no? Sí. Pues es que este fue el primer tío que se cortó las uñas de los pies, claro, antes de la eliminatoria de un Mundial y luego marcó un hat-trick. No, vamos a dar récords malos,
6: buenos.
4: Récord malo.
6: De los buenos no van a ser.
4: Los que está dando todo el mundo. Récords que no valen para nada, pero como a la gente le gustan los récords. Mira, ¿sabes que Martinelli marcó el gol más tardío dentro del tiempo reglamentario en una eliminatoria del Mundial desde 1966?
6: 1994.
4: Bueno, pues eso. Pues mira, para que te enteres. Escucha, ¿sabes que Casemiro, con 34 años y 126 días, se convirtió en el segundo goleador brasileño más veterano en un Mundial, solamente por detrás de Bebeto?
6: Claro, que tú imagínate. Imagínate cómo está Brasil para que tu goleador sea Casemiro.
5: Casemiro, todo.
6: O sea, tiene que dar ese dato, es que tiene tralla, ¿eh?
4: Es que a mí estos récords me hacen mucha gracia, pero es que te voy a dar más. ¿Sabes que Bruno Guimarães acumula 4 asistencias, la segunda mejor cifra de un brasileño en una misma edición desde que existen estos registros? Pelé dio 6 asistencias en 1960. ¿A ti qué te parecen estos récords?
6: Pues te diré,
5: un poco rocambolesco.
6: Es que a mí me parecen incluso paupérrimos, porque claro, se juegan mucho más partidos ahora que en aquellos mundiales.
5: Claro.
6: O sea, quiero decir, y si solamente has cosechado 2 asistencias menos que Pelé,
8: jugando a mitad de partidos. O sea, el doble de partidos, te quiero decir, algo no me cuadra.
4: Vamos,
8: o sea, los récords están cogidos con pinzas.
4: Vamos a terminar esta racha de impresionantes récords que le estamos recordando a todos nuestros oyentes, como hacen en todas las cadenas generalistas que no valen absolutamente para nada, con que Japón acumula 5 partidos de eliminatoria mundialistas sin conseguir superar una ronda.
8: Ah, bueno, pues mira. Bueno,
4: mira qué récord más bueno, ¿eh? Pues que es una cosa bárbara. ¿Qué os parecen estos récords? O sea, de verdad, un mensaje para la gente que se agarra a estos récords con pinzas constantemente y te montan un vídeo de 15 minutos en YouTube diciendo que no, es que Messi fue el jugador que más joven en marcar un gol con Argentina y más mayor en marcar un gol con Argentina en un mundial. Pero a mí que me importa,
8: fácil,
4: tío.
8: El mensaje es muy fácil, que si tienen narices que se vuelvan a ver otra vez. Si tienen lo que hay que tener, el Brasil-Japón de ayer y vean a Bruno Guimaraes y vean a Casemiro.
4: O sea, es que y, no hay manera,
8: y si luego
4: tío.
8: Tienen narices que digan que los récords son la hostia.
4: No, es que no, unos récords espectaculares. Oye, Brasil jugará contra Costa de Marfil o contra Noruega. Lo sabremos hoy en el partido de las 7. Luego comentaremos un poquito los partidos que tenemos hoy. Oye, batacazo de Alemania contra Paraguay. Vaya pedazo de estampada viva. Se pegan los alemanes contra una gran Paraguay que supo jugar al fútbol, que quiso jugar al fútbol, que planteó un partido hiper mega serio. Y que, os voy a decir más, a mí me levantó de la cama. Yo estaba viéndolo en la cama y, bueno, me tuve que levantar ahí a darme un paseo cuando terminó, porque al final Paraguay termina ganando en penaltis con una pedazo de tanda de penaltis del portero paraguayo, de Gil, que parecía que iban a ganar sobraos, porque Alemania falla 2 penaltis, y entonces dice, bueno, lo tiene ya apañado. El Paraguay sacó a un tío en el minuto 120 para tirar el quinto penalti, y resulta que falló ese penalti, venía de fallar otro. Total, que se fueron a muerte súbita, pero nada, en la primera ronda de muerte súbita, Jonathan Tah tiró el balón, pues no sé, pues ahí, al carajo vivo,
8: a Wisconsin,
4: Alabama, y al final, finalmente, acabó decidiendo el muchacho que estaba sustituyendo a Alderete en ese partido, que los paraguayos decían, no, es que sin Alderete esto es imposible, pues ya tenemos poca cosa, y nos quitan a uno bueno, pues no, al final Paraguay resolvió.
5: A ver, pasó Paraguay. Intentaron jugar al fútbol, a duras penas lo consiguieron. O sea,
4: bueno, su fútbol,
5: eso es su fútbol. Llegaron a meter un gol, pero vamos, el dominio fue claramente de Alemania durante todo el momento. Pero que es verdad que Alemania, de cara al gol, pues no supo culminar ese buen juego. Que es verdad que metió un segundo gol, pero bueno, con falta al portero ahí en la primera parte de la prórroga que no sumó al marcador. Pero sí que es verdad que a base de garra y quizá un poco de carambola, pues fíjate, aquí tenemos a Ecuador en octavo de final.
4: No, Paraguay.
5: Perdón, a Paraguay, perdón.
8: Paraguay, si hablamos de Paraguay, que habla de Almirón. O sea, el partidazo que se marcó el 10 de Paraguay es una auténtica barbaridad. O sea, es verdad que decías antes un poco a lo que jugase Paraguay, es que Paraguay jugaba lo que salía Almirón.
4: Sí, sí.
8: O sea, era coger el balón, robar rápido, jugar con Almirón. Es verdad que al final te han metido atrás, tienes muchísimos metros que recorrer, pero es que si no sacó Almirón en la primera parte como 4 faltas él solo a la selección de Alemania, pocos me parecen. Y es verdad que luego el joven Mauricio, que me parece que por temas de nacionalidades no puede haber jugado porque él es brasileño, lo hablábamos antes, y resulta que llegó tarde de nacionalidad y tal, y que no podía disputar en ningún minuto hasta ahora, pues fue de lo mejorcito.
4: Vaya jugador.
8: Fue de lo mejorcito que tenía Paraguay en el centro del campo. Y es que es verdad que esto, ojo, puede suponer 2 cosas, esta derrota. O bien que pueda haber muchos más de estos, todo lo que queda 16avos, que puede ser que haya alguna sorpresa más de estas.
4: Sí, sí, sí, sí, sí.
8: O que sirva para las selecciones grandes de toque de atención y escucha, que aquí cualquier, o sea, aquí el más tonto hace un reloj. O sea, mucho cuidado a lo que viene ahora, porque tanto para España con Austria, tiene que tener mucho cuidado con Austria, porque aunque no se le haya visto nada, tiene jugadores que en cualquier momento te pueden hacer peligro. Tienen Arnautovic, que puede salir en la segunda parte, que es cuando está disputando todos los minutos, que es a partir del minuto 50, 60 en la segunda parte. Pero son equipos que, como se lo tomen tan en serio, te van a tener un partido rocoso, te vas a la prórroga, te vas a los penaltis y te vas para casa.
5: Sí. Sí, además diría que Paraguay es de los que, porque bueno, hay equipos que se dejan ver, ¿no?, que son rocosos y que hacen buen fútbol y que no son supernombres, como pueda ser Ecuador, como pueda ser Noruega, pero yo no me lo esperaba de Paraguay el partido de ayer, el partidazo que plantearon. Pensaba que iba a ser, un baño rotundo de Alemania.
8: Y yo quiero rescatar algo que dijimos en los primeros programas cuando empezamos el Mundial, que hablábamos de Paraguay.
4: Que hablábamos de
8: decíamos,
4: Paraguay.
8: Cuidado con Paraguay, que es muy rocosa.
6: jugó el primer partido, me parece que le cayeron 4 o 5 goles.
5: Correcto.
6: Y dijimos,
5: correcto.
6: Ah, aquí hablamos de Paraguay.
4: No, entonces me da culpa, porque vos, es verdad que vosotros dijisteis, no, cuidado con Paraguay, que es una selección muy rocosa. Y yo dije, en vivo y en directo, Estados Unidos le va a meter un show a Paraguay y antológico. Efectivamente, le metieron 4. Paraguay ni se presentó. Y ahora Paraguay ha eliminado
6: Paraguay
4: a Alemania.
6: No estamos de final, o sea, y es que esto puede pasar con más equipos, ¿eh? O sea, te quiero decir que esto también es un toque de atención para los grandes y para los pequeños, que no hay equipo ahora mismo, ni ninguna selección que yo vea imbatible, que es que cualquiera puede caer. No.
4: Yo, para mí, la imbatible era Alemania, porque yo era la única que veía con capacidad de meter una marcha más durante un partido. Y es verdad que se mete un piñazo. Bueno, pero escucha, vamos a analizar un poquito el juego de Paraguay, porque antes a mí, Juan, me has dicho una cosa que no me parece de una persona de amante del mal fútbol, que es lo que somos los verdaderos amantes del fútbol, los amantes de los autobuses gala, que es lo que hizo ayer Paraguay. Oye, ayer Paraguay no permitió absolutamente nada. Lo de Cabo Verde quedó en anécdota.
6: No, bueno, un chiste.
4: O sea, no permitía circular el balón. O sea, no hubo ruptura por detrás de los centrales porque no había metros para romper. Los delanteros recibían automáticamente de espaldas. Un Duff que salió de titular. Es que ni rascó bola, o sea, no se giró ni un balón.
6: Es que tenía, un Duff tenía el torreto a Cáceres.
4: Sí, sí.
6: Pegado a los tobillos.
4: Pero vamos, ahí, al corte.
6: Sí, sí.
4: Luego, o sea, la defensa. Todos eran defensas paraguayos. Y yo quiero hacer desde aquí una mención especial para Galarza, el lateral de Atlanta United, que ayer le metió un secazo a Musiala. Pero que Musiala no sabía dónde estaba. O sea, le hizo de todo. Pero vamos, yo creo que debió insultar a su madre, a su padre, a su hermano, a su primo. Todo. Le tocaba en el hombro, se tiraba al suelo, perdía 5 minutos. O sea, la prórroga es íntegramente de Galarza. Desde aquí vamos a hacer ese llamamiento. Y oye, no nos podemos ir sin daros unos datos históricos que no valen absolutamente para nada, hombre. ¿Tú sabes que esta fue la primera tanda de penaltis que perdió Alemania en la historia de los mundiales, Juan?
5: Joder.
4: ¿Cómo te quedas,
6: eh? Ese dato es bueno y habla muy mal de Alemania y de esta Alemania, porque aparte de que a nivel futbolístico propuso muy poco y ha propuesto muy poco en este mundial, los lanzadores es para verlo, ¿eh? Porque el de Kai Havertz llevaba 5 de 5.
4: Havertz, Waldmeid y Jonathan Tah fallaron.
6: Por eso te quiero decir. Que te ha fallado al final un delantero, que se supone que tiene que enchufarla. Luego te falla uno de refresco porque Waldmeid salió en la segunda parte. Y luego un central que ya sabemos que todos, que está muy bien, con mucho cuerpo, muy grandote, pero que tiene los pies al revés.
4: Bueno, al final del partido Nagelsmann admitió que Alemania no había demostrado ser una selección de primer nivel y es que os voy a decir más, Alemania lleva muchísimos años demostrando que no es una selección de primer nivel, por lo menos compitiendo en competición mundialista, porque es que el único mundial en el que pasaron de fase de grupos, el último, fue el mundial que ganaron en 2014. Y ojo, digo bien fase de grupos, porque ahora lo que estamos es en ronda de 32, que era la cantidad de equipos que había antes en el mundial.
6: Claro.
4: De tal manera que Alemania no ha pasado a octavos desde 2014, que ganó un mundial.
6: Correcto.
4: O sea, es que son unos números tremendos. Tremendos.
6: Y el problema de esto es que, o sea, para mí hay una gran parte de culpa de esto que es de Nagelsmann. Porque ayer se equivoca completamente. O sea, está viendo que es un partido enrocado, un partido en el que necesitas gente en el medio del campo. Y a Joshua Kimmich insistes en ponerle de central derecho porque juegas con tres atrás. Musiala tardas un mundo en sacarle, que para mí Musiala tiene que haber jugado de inicio. Leroy Sané es el peor Leroy Sané que yo he visto en mi vida.
4: Hombre, a ver, es que un Sané que deja de jugar en una de las grandes ligas para irse porque le untan de pasta al Galatasaray,
6: bueno, pero
4: pues ya me contarás tú.
6: Bueno, pero eso al final pasa a un segundo plano, porque al final te puedo poner el ejemplo de Emery Laporte jugando en la selección española y el nivel de Emery Laporte cuando ha jugado en el Al-Nassr.
4: Sí, bueno.
6: Y ha vuelto al Bilbao, ¿qué pasa? O sea, te quiero decir que al final lo de jugar en otra liga tal, mira, lo de Emery Laporte es el ejemplo. Todos decíamos, joder, yo le pedí la pista, yo no sé cómo estará, yo no sé si estará bien, si no, no, pues mira, y al final te sale bien. O sea, que el hecho de jugar en otra liga no tan competitiva no quiere decir que si has sido un gran jugador lo demuestres, pero es que lo de Sané en este mundial ha sido desastroso. O sea, es que ves el partido ayer y probablemente perdió él solo 20 balones, pero fáciles, de no darse al rival directamente.
4: Bueno, tenemos que decir que hoy, en Paraguay, los niños son muy felices.
6: Hombre.
4: Porque ayer el presidente declaró ¡Festivo Nacional!
5: Joder,
4: macho, ¿eh?
6: ¿Te imaginas que hace aquí eso Pedro Sánchez? Buah, sería maravilloso. No,
5: Pedro Sánchez.
4: Sí, si hace eso Pedro Sánchez, nosotros tenemos que venir aquí a contárselo a nuestros oyentes.
5: El día que indulta a la parienta.
4: Efectivamente. Oye, Paraguay, yo siento decirle a todos nuestros oyentes paraguayos, que seguro que son muchos y en cantidades espectaculares, que no van a pasar de octavos. Contra el ganador de Francia-Suecia juegan.
5: Bueno.
8: Es que yo no me atrevo ya a decir.
5: Claro. Es que si ya han eliminado a Alemania.
8: No, pero ya no. Es que no estoy.
4: ¿Cómo me gusta echaros fueguito?
8: No, claro. Pero es que yo decir que va a ganar Francia el mundial así de primera, tan rápido, viendo lo que no juega Francia. Bueno, me refiero. No, pero te quiero decir. Ya dar por muerto a Paraguay.
5: Totalmente.
8: Cuando lo que estoy viendo es un nivel súper flojo, muy pobre de todas las selecciones que parecía que iban a arrasar este mundial y que se iban a llevar de calle. Es que yo no pongo la mano ya por ninguna selección. Sí, sí, o sea, sí. yo no te puedo decir que España al 100% vaya a ganar a Austria. Yo no puedo decirlo, tío. Porque no, hombre, no me convence, porque no me ilusiona, porque no veo nada, un brote verde que diga, bueno, España es que sé que va a enchufar Lamine 2, va a enchufar otros 2 Oyarzabal y va a meter de cabeza 2 Rodri. No, es imposible. Es imposible porque no te da tampoco la sensación de que pueda pasar. Y Francia lo mismo, Francia sí, porque depende de 4 jugadores en vez de 1. Pero como se enfrente con una Paraguay encerrada como estuvo otro día, que Olise tenga el día tonto, que tenga el día tonto Mbappé, que no puede, tenga espacio para correr la espalda, y que Dembélé no aparezca en el partido.
4: Joder, es que son demasiadas casuísticas que tienen que pasar.
8: Ya, pero mira los primeros partidos de Francia.
4: No, pero si a mí me parece que Francia no juega bien al fútbol.
8: Me refiero, viendo los equipos con los que ha jugado Francia, que tampoco ha sido ninguno nada de otro mundo, pero si ves un poco cómo ha jugado Francia, o sea, te quiero decir, con desbloquear a 4 jugadores, o a 3, o a 2, o sea, tú ahora mismo. Yo soy Paraguay y lo que digo es, el lateral se pega al culo de Olise, por la otra banda a Doué, y en el medio del campo quiero 2 tíos que no pase un balón por allí. Y como desactives a Mbappé y a Dembélé, porque no les lleguen balones, ya está. Ya tienes un partido rocoso, bocadillo de tornillos, y a pegarte luego en los penaltis.
4: ¿Os atreveríais a decir que si la cosa a nivel fútbol sigue como va, nos enfrentamos a uno de los peores mundiales de la historia?
8: Yo probablemente sí. Yo un nivel tan bajo...
4: Por lo menos que hayáis visto vosotros.
5: Hombre, puede ser que sea a un nivel bajo, pero yo también te diré que me resulta divertido. O sea, no.
4: A mí me resulta muy divertido.
5: Muy divertido, no fastidia el partido de ayer de Alemania con Paraguay. Pero es que, al hilo un poco de lo que decíamos, hasta Brasil lo va a tener muy difícil, porque se va a enfrentar al ganador del Noruega-Costa de Marfil.
4: Sí.
5: O sea, que
4: bueno,
5: que,
4: cualquiera de los dos.
5: ¿Qué te quiero decir? Viendo lo que ha pasado con Japón, pues
4: yo creo que Brasil se cae, ¿eh? Yo creo que cualquiera de los dos.
5: Difícil.
4: Yo creo que en tanto Noruega como Costa de Marfil, para mí, viendo cómo juega Brasil, son, o sea, salvo que Vinicius tenga el día, son como equipo jugando, colectivo, más potentes que Brasil, ¿eh?
8: Pero Argentina le pasa lo mismo, ¿eh?
4: Sí, no, bueno, es que Argentina, o sea, es que estamos hablando de las dependencias, ¿eh? Vini dependencia, Messi dependencia, todo, es que son dependencias. Eso, por una parte, sí, yo sí pienso que es un punto a favor de España, ¿eh?
8: Correcto.
4: Sí. Pero bueno, ya hablaremos de ello, porque hoy hay que meter algún palillo interesante a las

0: Pues es su patio, su patio
1: sí,
0: de recreo.
1: Sí, no, está claro que es su ámbito.
0: Sí, bueno, fue un partido muy bronco. Yo quiero, desde aquí, mención especial para Saibari. O sea, me tiene loco. Loco el mediapunta marroquí, que ayer salió a jugar de punta, tiene cuerpo de punta. O sea, es un bicharraco, es enorme, juega de mediapunta, es ágil, regatea, es rápido, tiene un chut espectacular. Y vamos, o sea, los aficionados del Bayern de Múnich pueden estar muy contentos del fichaje que han hecho, porque es que es una barbaridad, tío.
1: No, es que Marruecos ha juntado una muy buena generación de futbolistas.
0: Es que cada día, cada año salen cosas nuevas.
1: Sí, por eso quiero decir, pues no sé cómo coño lo están haciendo, pero lo están consiguiendo. Y creo que al final eso también es un mérito, pues, de lo que estén haciendo la dirección deportiva de Marruecos, entiendo, porque al final no tiene sentido que tantos jugadores sean todos buenos, y es que la mayoría juegan equipos top mundiales, te quiero decir, en las tres grandes ligas juegan.
0: Pero es que no nace en Marruecos ninguno. De hecho, ayer había jugando jugadores en el Países Bajos Marruecos que habían nacido en Países Bajos.
1: ¿Y qué te cuento, Pablo, de eso? Pues ¿Qué te cuento? ¿Hablamos de inmigración?
0: Sí, hablamos también, si quieres.
2: Bueno, Saibari creo que es español, si no me equivoco, nacido
0: yo creo que Saibari es holandés, de hecho.
2: O holandés, pues, bueno, sí. Había uno también, o sea, por ahí que era nacido en Málaga.
0: No,
2: o sea,
0: Zijec, por ejemplo. Zijec es holandés. Es holandés. En Málaga, Brahim, por ejemplo.
1: De Benalmádena,
0: ¿sabes? No, pero... O sea, es que no puede ser. Pero ojo, también digo, por fútbol, por todo, Marruecos mereció pasar. Marruecos tuvo el balón todo el partido. Y Hakimi fue un puñal por la banda derecha.
2: En Terrassa nació Saibari.
0: Ah, es de Terrassa.
2: Terrassa.
0: Pues vaya sinvergüenza. Pues
2: fíjate el tío.
0: Hakimi estuvo espectacular. La verdad que tuvo un tiro al larguero que es que fue... Bueno, es que yo no sé cómo le da el larguero desde ahí, de hecho. Me llama la atención. Ojo, Marruecos... voy a dar un dato malo para los españoles. Marruecos ha ganado las dos tandas de penaltis mundialistas que ha disputado. Una contra España en 2022, que nos mandaron a casa, y otra contra Países Bajos en 2026. Pero, por el contrario, han quedado eliminados en los penaltis en dos mundiales consecutivos.
1: Bueno, también saberlo.
0: Sí, tonterías, datos, datos.
1: Que sea otro también.
0: Bueno, escucha, ¿cómo afecta todo esto a España? Esto es importante porque hay que hablar de España.
1: Ahora viene lo bueno, dale, dale.
0: Ahora viene lo bueno.
1: Dale, Paulito.
0: El jueves tenemos un España-Austria, que lo vamos a ver aquí con este equipo maravilloso, en Informa Radio, en directo, lo vamos a estar narrando. Va a ser una experiencia absolutamente sensorial. ¿De qué? De insultos, de voces, de gritos, todo. Lo van a ver todos nuestros oyentes, todo aquí, en directo. Vivo y en directo.
2: A partir de
0: las 8 de la tarde.
2: Como te vuelva a olvidar la cerveza, no vengo, ¿eh?
0: No. Estamos buscando patrocinadores de cerveza. España-Austria, como ya hemos dicho, el jueves. Ojo, si España elimina a Austria, ¿se encontrará con quién? ¿Con Portugal o con Croacia, que son los otros que juegan por el otro lado? Los cuartos de final, su posible rival saldría de estos cuatro equipos: Estados Unidos, Bosnia, Bélgica o Senegal. Yo ahí veo a Bélgica y a Senegal y a Estados Unidos más potentes que Bosnia. Pero bueno, veremos qué pasa, porque aquí es el mundial de la sorpresa.
1: Yo de Bélgica no.
0: Ojo.
1: Lo veo.
0: Y las semifinales sí que nos afectan a los partidos que han jugado ahora, porque nos podríamos enfrentar a Paraguay, a Francia, a Suecia, a Canadá o a Marruecos. Bueno, estamos hablando en un hipotético caso de que España decida jugar al fútbol en algún momento de su carrera, más allá del partido con Arabia Saudí.
1: Y marca más de un gol.
0: Sí, y marca más de un gol. Porque hoy también te digo, ha saltado la noticia que a mí, de verdad, me hierve la sangre. Todo el mundo sabe que yo amo a Rodri con todo mi corazón. De verdad, es uno de los mejores centrocampistas que yo he visto en mi vida. Pero hoy están diciendo que se tiene que operar. Después de la Copa del Mundo.
1: Bueno, uno de los mejores que has visto en tu vida.
0: De lo mejorcito que yo he visto en mi vida. Bueno, sí, a ver.
2: Te has tirado a la piscina, te has tirado a la piscina con la ropa puesta.
0: Hay una lista de 10, 15 jugadores, te quiero decir. O sea, son muchos.
1: Y de 20.
0: Bueno, entenderme.
1: Luego sacamos 20 jugadores mejores que Rodri en medio campo que hayas visto tú.
0: No, es imposible.
2: Se te tapa el ojo.
0: No, imposible. No, de verdad. Me parece una imprudencia que esto no se supiera de antes. Y desde luego está evidenciando el nivel que da Rodri. Es que, de verdad, o sea, no hay manera de verle moverse, tío. O sea, no corre.
1: A ver, el problema de ahora, ¿qué haces? ¿Le sientas en el banquillo ahora sabiendo que tienes que operar, que tiene que operarse?
0: No, yo ahora le mato a correr. Le mato a correr o saco a Zubimendi.
1: Claro, pues que a lo mejor ahora tienes que empezar a cambiar cosas ya, que se ha hecho público, porque a lo mejor yo dudo bastante.
0: No, yo creo que Luis de la Fuente se lo ha llevado sabiendo.
1: Luis de la Fuente sabía todo esto y ha dicho yo con esto para adelante y pues ya está, me aguantaré el tipo y cuando se sepa, pues que se haya sabido. Le hubiese gustado que fuese después del Mundial, se ha sabido ahora, pero vamos, es que ahora que no puedes hacer otra cosa, o recoges cable y te lo quitas de en medio al capitán de la selección española para que luego si te eliminan te caigan palos. Si no, te van a caer palos, porque si pierdes poniendo a Rodri te van a decir que cómo pones a un tío que estaba lesionado y que tú lo sabías y le sigues manteniendo. Ya, uh-huh. Estás en una

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1: Bueno, hemos hablado de lo que podría tocarnos, pero lo que no hemos hablado es de lo que nos hemos librado, porque Alemania beneficia indirectamente a España porque desaparece del mismo lado que estaba. Países Bajos beneficia directamente a España porque también estaba en el mismo lado. Entonces, lo único que queda de lo que pasó ayer es Paraguay y Marruecos. Brasil, vamos a decírselo ya a nuestros oyentes, solo podría encontrarse con España en unos hipotéticos, en una hipotética final. Porque va completamente por el otro cuadro. Oye, vamos a repasar los partidos de hoy, porque los partidos de hoy tienen canelita. Oye, un aplauso para la FIFA, porque de verdad, gracias por poner los partidos a una hora decente, a una hora a la que no tengo que venir yo aquí a las 8 de la mañana
0: de Marruecos,
1: queriendo morirme. No, bueno, el de Marruecos, bueno, pues uno pues se muere igual.
0: Oye, igual deberíamos plantearnos hacer una porra, de ver quién gana el Mundial.
1: Ojo, ya ahora teniendo cuadro...
0: Eso, ya tienes cuadro, ya sabes un poco por dónde van los tiros.
1: Sí, sí, podríamos hacer una porra, ¿eh? Podríamos gestionarlo. Pero bueno, oye, hoy a las 7 de la tarde, Costa de Marfil, Noruega. Para mí es un partido igualadísimo.
0: A mí sí, también.
1: Me parece. O sea, me parece que a priori debería ganar Noruega. Sí, está igualado. Igualadísimo.
0: ¿Puedo meterte 4 Costa de Marfil? Por supuesto que
1: perfectamente.
0: Sí.
1: El equipo de Frank que sí, ¿eh?
2: No.
1: Ojo, porque a las 11 de la noche, para los trasnochadores, tenemos un Francia-Suecia.
0: Sí, voy a ver.
2: Partido,
0: yo siempre lo voy a ver seguro.
1: Yo lo voy a ver seguro.
2: Partido
1: también.
2: Trámite.
1: Mañana ya veremos. Partido trámite.
2: Sí, hombre.
1: Yo no veo que sea tan trámite. Hombre, a ver, yo te digo.
2: Le han metido a Suecia goleada en la fase de grupos.
1: Sí, sí, Suecia. Suecia no sabe jugar al fútbol, Tampoco sabe lo que es un balón. Ahora bien, te digo, cuidado. Cuidado, porque ya yo me espero cualquier cosa.
2: No, sí, eso sí, pero claro.
1: Y a las 3 de la mañana, Juan.
2: Sí, ese es el
1: Juan,
2: mejor partido.
1: Tienes una misión. Esa es tu misión.
0: Ver el partido este.
1: Sí, Juan, sí. México-Ecuador.
2: ¡Pof! Tiene pinta de buen partido,
1: A las 3 de la mañana.
2: Ahí lo mismo vemos, navajazos, disparos, una guerra
1: sí,
2: entre cárteles.
1: Al final, Claudia Chimpaun contra... ¿Cuál es el presidente de Ecuador?
2: Daniel Noboa.
1: Ah, bueno. ¿Es bueno o malo ese?
2: Es bueno.
1: Es bueno. Pues nada, buenos contra malos.
2: Exactamente.
1: Efectivamente.
0: Te digo una cosa, de ese partido mucha gente confía en Ecuador. Yo creo que México va a dar algún susto,
1: Yo voy con Ecuador. Ahora bien, no confío en ninguno de los dos.
0: No, bueno, vas a confiar. Es posible confiar en este mundial en nadie. O sea, no puedes confiar ni en tu padre si estuviese allí.
1: Yo voy con Ecuador a muerte, me parece que es un equipazo, pero yo...
2: Yo creo que va a ganar Ecuador, pero voy con México.
1: Eres un tieso. Oye, bueno, hasta mañana. Ha sido un placer teneros aquí. Mañana comentamos todo esto que está pasando porque nos vamos a hinchar.
0: Venga, ¿qué pasa? Vámonos.
1: Nos vemos el jueves aquí, en directo.
0: Chao.

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¿Qué tal? Buenas tardes, son las 7 y un minuto. Os habla Sergi Ninau, esto es el postpartido en Gran Vía Radio. Este Mundial no está siendo un gran espectáculo a nivel de juego, de calidad, del fútbol desplegado, pero al menos hay emoción a nivel de la resolución de los partidos. Brasil remontó ayer en la segunda parte a Japón, con el gol definitivo de Martinelli en el minuto 90. Después, primera gran campanada del Mundial. Alemania eliminada por Paraguay en los penaltis. Y esta pasada madrugada, Marruecos ha dejado fuera a Países Bajos, también desde la tanda de los 11 metros. Ahora está en juego el Costa de Marfil-Noruega en el minuto 2. Todavía, claro, el empate a 0. A las 11 de la noche hoy el Francia-Suecia. También partido interesante, lógicamente, con Francia muy favorita. Pero bueno, como digo siempre, se tiene que demostrar en el campo esta superioridad. Y a las 3 de la madrugada, la nuestra, el México-Ecuador. Lo dicho, de momento el Mundial no está pasando la historia por la calidad del fútbol que se juega. Pero bueno, también, ¿qué queréis? Es que hay mucho en juego. Mucha competitividad, mucha igualdad. Ya lo veis que hay pocas selecciones que dominen, ¿no?, o que se muestren muy superiores a las otras. Como digo, ayer mismo, ¿no?, la eliminación de Alemania, ¿no?, por parte de Paraguay, la igualdad máxima entre Marruecos y Países Bajos. Lo que digo, que hay mucho en juego, mucha competitividad, mucha igualdad, y también es un poco normal, pues, que haya miedo a perder, y el miedo a perder, lógicamente, pues hace ir un poquito con el freno de mano, y por eso también se entiende que a veces, pues, el juego no sea todo lo vistoso o todo lo espectacular que nos gustaría, ¿no? Es que ahora es un poco mainstream, ¿no? Todo el mundo, todos los analistas dicen, es que el Mundial es muy malo, es que juegan a la defensiva. Ya, pero es que hay mucho en juego, yo entiendo que haya un poco el miedo a perder, ¿no? Aún así, es cierto, y repito, no está siendo un Mundial súper divertido a nivel futbolístico, pero al menos sí que hay emoción. Son las 7 y 3, con Bernat Bea en el control técnico. ¡Empezamos! Pues ya estamos aquí un día más. Hoy es martes 30 de junio ya de 2026. Acabamos mes, ¿eh? Acabamos ya el mes 6 del año, del calendario. Hoy día importante en el mundo del fútbol, en el mundo del deporte en general, porque hoy, por ejemplo, acaban muchos contratos, ¿no? Expiran ya contratos, es hora de renovar a los que toque, de dejar ir a los que no. Hoy, por ejemplo, en el mundo del básquet, un montón de noticias, y aquí en el Barça un montón yo de salidas confirmadas. Bueno, lo que digo, también en el fútbol, fichajes. Hoy, por cierto, hoy es de los días del año que creo que estamos teniendo más noticias en muchos temas y muchas cuestiones. He hecho un repaso, haremos un repaso aquí de lo más destacado, pero hoy tendríamos temas para llenar igual 3 horas de programa, porque hay mucha tela que cortar. Me estaba entreteniendo ya y enrollando en el editorial, pero es que es lo que digo, ¿no? Que la gente, claro, la gente, seguidores, prensa, todo el mundo, le gustaría, ¿no?, partidos 5-4, ¿no?, o 3-3, o goleadas, y un gran espectáculo y tal, y un gran mundial. Y todos nos gustaría que fuera así, pero hay que entender lo que hay en juego, ¿no? Y esto te hace ir un poco ahí con el freno de mano, como decía antes, y a lo mejor el espectáculo no es todo lo vistoso que nos gustaría, pero hay que también entenderlo, que las selecciones se juegan mucho y aquí todo el mundo quiere ganar, pero a la vez tiene miedo a perder. Bueno, lo que digo, que entre una cosa y la otra, entre el Mundial, entre las muchas noticias que comentaremos, hoy es martes, día también de básquet, como os digo, muchas noticias, bombas informativas en el Real Madrid sobre todo, y que afectan al campeón de Liga, al Valencia, le desmantelan el equipo. Pero es que ahora, en la última, es que también Pedro Martínez, el entrenador, puede cambiar Valencia por el Real Madrid. Noticia y bomba que aún no es oficial, pero es oficiosa. Y por cierto, un apunte, en la NBA también acaba de soltar una bomba LeBron James, que ha anunciado que deja Los Ángeles Lakers. No continúa en los Lakers LeBron James, que ya sé, tiene 40 años o 41 años, pero sigue siendo una estrella mundial, ¿no? Pues deja los Lakers ante Antetokounmpo hace unos días, ¿no? También de los grandes jugadores de la liga, fichado por Miami Heat. Bueno, es que hay muchas noticias en el mundo del básquet, del fútbol, de todo. Comentaremos todo lo que tengamos tiempo hasta las 7, hasta las 8, menos 3 minutos de la tarde.

0: Seguimos con la pregunta del día. 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Hoy os pregunto porque uno de los temas también, no lo comentaremos en el programa, pero es noticia también de esta misma tarde, que el Atlético de Madrid ya ha denunciado oficialmente al Barça ante la FIFA y la Federación Española de Fútbol por el tema de Julián Álvarez, por haber contactado el Barça con Julián teniendo el jugador contrato en vigor con el Atleti y sin permiso de su actual club. Ha habido ya denuncia puesta. Os pregunto, ¿creéis que tendrá recorrido este tema? ¿Tiene el Barça que estar asustado por las medidas que puedan tomar FIFA y Federación en este caso, sobre todo la FIFA? Que hay varios compañeros que ya dicen que esto tiene poco recorrido y que hay precedentes y que cuando se trata de un jugador en este caso, ¿no? Un club que quiere fichar un jugador de su misma liga, ¿no? En este caso de Atleti y del Barça, poco recorrido tiene esto y que está más pensado para transferencias entre un jugador que dejaría una liga para ir a otra, ¿no? Pero en este caso, bueno, yo os pregunto vuestras sensaciones. ¿Creéis que puede tener recorrido esta denuncia del Atleti al Barça por haber tocado a Julián teniendo este contrato en vigor? Es la pregunta del día. Por cierto, ayer dije, la pregunta del día será si os gusta la camiseta del Barça que se presenta hoy. Se presenta esta noche, a las 9 de la noche. Por lo tanto, ya lo preguntaremos mañana, el tema de la nueva equipación del Barça, que yo creo que todo el mundo ya la ha visto, pero bueno, hoy se hace oficial. Pues eso será mañana. 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Nos podéis escuchar y ver en directo y en diferido. Y en el iVoox se colgará el programa en formato podcast.
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0: Pues ya estamos aquí para empezar la tertulia de hoy, martes 30 de junio. Saludo a Carles Núñez, que nos acompaña aquí un día más en el estudio. ¿Cómo estás, Carles?
2: Hola, buenas y calurosas tardes.
0: Sí, aquí estamos fresquitos hoy en el estudio.
2: Aquí en el estudio sí, pero calle no se puede aguantar.
0: Hoy han puesto el aire acondicionado potente, fuerte, sí. Y estaremos fresquitos aquí en la hora de programa. Hoy no tenemos a Tano, habitual de los martes, que hoy no nos puede acompañar. Luego en unos minutos saludaremos a Alex Álvarez. Pero bueno, como hay tantos temas entre el fútbol, el balón, baloncesto y tal, vamos, aún somos solo tres a hablar, pero nos faltará tiempo.
2: Nos faltará
0: también
2: tiempo, como siempre, Sergi.
0: Sí, sí. Pues muy bien, gracias por venir, como siempre.
2: A vosotros.
0: Decir esto, primero intentaré hacer el repaso, intentaré, lo lograré y lo lograremos, de hacer el repaso de temas variados que quiero tratar. De entrada del Mundial, lógicamente. Se está jugando ahora el Costa de Marfil-Noruega, partido de 16avos de final, empate a cero en el minuto 9. También un partido que creo que es no sé, no estoy viendo esos primeros minutos, pero creo que por cartel puede ser atractivo, ¿no? Dos selecciones que juegan bien. Y bueno, pues de momento empate a cero, pero seguramente pues, habrá golitos en este partido. A las 11, el Francia-Suecia. A las 3 de la mañana, el México-Ecuador. Y como decía ayer, Brasil 2, Japón 1. Pudo finalmente clasificarse remontando Brasil en la segunda mitad. Marcó Casemiro de cabeza y Martinelli. No entró Neymar, finalmente Neymar no entró. Y dijo Ancelotti después del partido que estaba previsto que Neymar entrara, pero que como el partido lo consiguieron empatar relativamente pronto y tal, pues que no hizo falta su presencia y que se lo guardaba para la prórroga. Como al final no hubo prórroga con el gol de Martinelli en el 93, pues no entró Neymar, pero que dijo Ancelotti que tenía previsto darle minutos. Bueno, el Alemania 1, Paraguay 1, partido que se fue a penaltis, en la prórroga no hubo goles, en penaltis ganó finalmente Paraguay, que también fue una tanda de penaltis épica, ¿no? Alemania fallando dos penaltis, lo tenía todo de cara a Paraguay y falló los dos últimos de su tanda, y luego ya la muerte súbita, pues Jonathan Tah, en su ejecución fue nefasta y envió el balón muy por encima del larguero, y luego ya pues sí que pudo marcar el gol definitivo Paraguay para meterse en octavos, en 16avos, en octavos, sí, para meterse en octavos y en 16avos dejar a la cuneta ya a una de las favoritas, Alemania. Es verdad que Alemania no estaba muy bien, lo sabíamos todos. No la metíamos, ¿no?, entre el grupo de tres o cuatro favoritas, pero bueno, siempre es Alemania, ¿no?, de las potentes. Pero se ha ido ya para casa el equipo de Nagelsmann. Y también esta madrugada el Países Bajos 1, Marruecos 1, por penaltis ha pasado el conjunto marroquí, dejando fuera a la selección de Koeman. Koeman también muy criticado. Y a ver, no es para menos, ¿eh? Porque también tiene unos planteamientos bastante discutibles, un poco marrateguis, a veces cambios que no se entienden. Que no se entienden y que no le traen resultados habitualmente. Y ha sido el caso de esta eliminación contra Marruecos. Y marcó, por cierto, por parte de Países Bajos en el 80, que parecía el gol definitivo, al final no, ¿no? Pero marcó en el 70 y pico Gakpo, que también es un gol que tiene historia, ¿no? Porque recientemente su pareja ha perdido un hijo, ¿no? Que no había nacido todavía, pero que, bueno, que estaba ya en camino y desgraciadamente pues lo perdieron, falleció. Y ha sido un gol, claro, muy emotivo, sobre todo la dedicatoria, ¿no? De Gakpo. Pero al final, mira, cosas del deporte y del fútbol, pues este gol no ha valido para nada porque Marruecos consigue empatar y ya en penaltis pues ha ganado el conjunto marroquí. Pues bueno, luego ya si sale la tertulia lo ampliamos lo que convenga. Y también de varios temas. Mirad, en fútbol hoy es el sorteo del calendario de la Liga para la temporada 26-27. A las 8 de la tarde empieza este acto ahí en Las Rozas. Y como digo, pues sorteo de la Primera División, de la Segunda, Primera Federación, etcétera, ¿no? El caso es que hoy sorteo del calendario. Mañana ya comentaremos lo más destacado. También en noticias varias, como os decía, temas de fichajes. El Atlético de Madrid ha hecho hoy oficial el fichaje de Alejandro Grimaldo, el lateral izquierdo del Bayer Leverkusen, 30 años, español, está ahora en el Mundial, ¿no?, con la selección. Pues bueno, ha firmado Grimaldo por 4 temporadas, hasta 2030, por el Atlético de Madrid, que era un tema que ya se venía comentando de hace semanas, pero desde hace un par de horas ya es oficial. Un Grimaldo, ¿no?, escuela Barça, etcétera. Y ahora ya llevaba varias temporadas en Alemania, en el Bayer Leverkusen, rindiendo a gran nivel. Es lateral, pero tiene alma casi de extremo, ¿no? Mete goles. Un gran jugador Grimaldo. Ahora ya, pues con 30 añitos, lo ficha el Atleti. ¿Qué más temas? Ah, claro, en el Barça, Ansu Fati. También es oficial desde esta misma tarde que el Barça ha traspasado a Ansu Fati al Mónaco. Ha jugado esta última temporada, como sabéis, cedido, ¿no?, en el conjunto monegasco, pues ahora ya se lo queda en propiedad el Mónaco. Ha firmado por 4 temporadas. El Barça no ha dado cifras, nadie, ni Barça ni Mónaco, de la operación. Y el club azulgrana solo ha dicho que se reserva un porcentaje de una futura venta por Ansu. Pero no informan de qué cantidad de traspaso. Dicen algunos compañeros en el Sport, Mundo Deportivo, que son 11 millones de euros lo que ingresa el Barça ahora por Ansu, más luego, si hay una futura venta en el futuro, pues un porcentaje. Claro, es poco dinero, ¿no? Pero esto al Barça le va muy bien por el tema famoso del fair play, acercarse al 1-1, hueco salarial en definitiva, con las salidas de Lewandowski, la de Ter Stegen, que está también al caer, ahora Ansu. El Barça genera un montón de espacio salarial, que es una de las cosas que, como sabéis, más le interesa, ¿no? Es decir, que desde un punto de vista económico de caja, poco deja Ansu Fati, pero en cambio a nivel de la operación económica sí que es muy interesante a nivel del tema salarial y tal. Ahora hablaba de Lewandowski, precisamente Lewandowski también es noticia en las últimas horas porque ya es oficial su fichaje por el Chicago Fire de la Major League Soccer, de la Liga de Estados Unidos. Ha firmado por 2 temporadas Robert Lewandowski hasta 2028, como digo, con el Chicago Fire. Y volviendo a Europa, por lo que respecta a entrenadores, oficial también que Enzo Maresca es el nuevo entrenador del Manchester City. Ha firmado por 3 temporadas hasta 2029 y claro, pues sustituye a Pep Guardiola, ¿no? Evidentemente, pues Enzo Maresca, nuevo entrenador del City. También era un secreto a voces, pero ayer noche ya se hizo oficial. Y antes de pasar a un par de temas de polideportivo, comentar en fútbol femenino que se ha confirmado también ya la salida de manera oficial de Salma Parayuelo del Barça, del Barça femenino. Ayer justamente lo comentábamos con Meritxell Vilà, que al margen de las Mapi León, Alexia, estas grandes salidas, también estaba pendiente la de Salma Parayuelo. Pues sí, hoy ya se ha hecho oficial que deja el Barça. Según ha explicado TV3, la televisión de Cataluña, pedía a Salma, a sus agentes, 1 millón de euros para seguir en el Barça. Y, lógicamente, pues el club culé no ha aceptado. Digo lógicamente porque Salma es una gran goleadora, unas condiciones físicas brutales, pero claro, 1 millón de euros, que por el tema de la escala salarial y tal, hostia, es que ya es mucho dinero, ¿eh? Y el Barça no ha querido llegar ni de lejos. Según dicen, hasta han estado muy cerca las posturas. Pues bueno, Salma Parayuelo que deja el Barça, imagino que buscará un supercontrato pues en el extranjero. Y de tema polideportivo, como no, en el básquet, luego en la segunda parte del programa hablaremos hoy, tengo intención de hacer al menos 20 minutitos de básquet, pero lo de Pedro Martínez, que es la gran noticia de las últimas horas, que aún no es oficial, pero es oficioso, que Pedro Martínez está cerca de ser el nuevo entrenador del Real Madrid y que el club blanco, para hacerse con los servicios de Pedro Martínez, pagará la cláusula de 1 millón de euros del entrenador del Valencia Basket y recientemente, como sabéis, campeón de la Liga Endesa. Pero claro, ¿qué pasa? Que el Madrid tiene un contrato a Sergio Scariolo, es decir, que tendrá que pagarle la salida, ¿no?, una indemnización a Scariolo, luego pagarle 1 millón de euros al Valencia para liberar a Pedro Martínez, más el salario. Bueno, es mucho dinero el que está gastando el Real Madrid en refundar el proyecto, ¿no? A ver, son grandes nombres y grandes aciertos, yo creo, sobre el papel, pero una buena pasta. Digo también porque parece que van a pagar también 1,5 millones de cláusula de Pradilla, ¿no?, el pivote español, que a mí me gusta muchísimo. Bueno, en definitiva, que el Madrid y Florentino, como se hace ahora, van a aflojar la mosca, aflojar la mosca, que diríamos aquí, para reforzar el proyecto, que ha acabado mal, pero que tampoco pintaba tan mal. Bueno, luego lo ampliamos en el básquet. En cambio, en el Barça, operación salida ya confirmada, porque hoy, de una tacada, han sido ya oficiales, como acaban contrato, las salidas de Billy Hernán Gómez, ya no es jugador del Barça, Satoransky, Juan y Marcos, Miles Cale, Miles Norris, todos estos fuera, y algunos más que, como sabéis, ¿no?, los Laprovítola, etcétera, Vesely, que se ha retirado, muchos cambios en el Barça. Y acabo diciendo, en tenis, en Wimbledon, como sabéis, en marcha el gran slam de la temporada, que ayer ganó Alejandro Davidovich contra el argentino Juan Manuel Cerúndolo por 3-0. Hoy ha ganado Jaume Munar al argentino y hermano de Cerúndolo, Francisco Cerúndolo, también en 3 sets, y en cambio ha perdido Pablo Llama Ruiz contra el estadounidense Svadja en 3 sets. En mujeres, ayer ganó Jessica Bouzas a la austríaca Potapova por 2-0. Está jugando ahora, de hecho veo que ha perdido Paula Badosa. Paula Badosa acaba de perder en Wimbledon por 2-1 contra la estadounidense Emma Navarro, y eso que ha empezado ganando Paula, pero ha perdido los 2 sets siguientes. Y a ver, porque también había otro española en juego. Mira, ha ganado Oksana Selemke, espera, ya lo diré bien, Oksana Selemeteva, que es rusa, pero nacionalizada española, pues ha ganado contra la austríaca Kraus y pues sigue en competición. Bueno, es importante porque la hermana española no va muy bien. Es verdad que ayer ganó, como digo, Jessica Bouzas, hoy ha perdido Paula, pero bueno, que conviene mantener cuantos más tenistas, hombres y mujeres, mejor en Wimbledon. Pues ese es el repaso que quería hacer, Carlas. Seguro que tienes ganas de hablar del tema del básquet. Lo dejamos para la segunda parte, si te parece.
2: Sí, sí, lo dejamos para cuando esté Alex.
0: Acierto de Pedro Martínez, acierto de Real Madrid comprando al entrenador campeón de liga?
2: Yo, para mí no.
0: ¿Para ti no?
2: Para mí no.
0: Para mí es un sí rotundo.
2: Para mí no, teniendo en cuenta las circunstancias. Ya. Pedro Martínez es un gran entrenador, no lo voy a negar. Ha hecho un año muy, muy, muy, muy bueno en Valencia, pero considero que tampoco es la panacea del básquet.
0: Ya.
2: Y el año pasado ya estaba en el mercado y el Madrid pues tiró de Sergio Scariolo. Y para mí el Madrid, salvo la eliminatoria en ACB contra el Tenerife, es una temporada que lo ha hecho bien. Tercero en Euroliga, a una derrota de Valencia y a 2 de Olympiacos, que es el campeón. En semifinales se cargó al Valencia con una gran solvencia, diría yo. Y en el último tramo de la temporada pues ha quedado sin pivots.
0: Sí.
2: Y esta circunstancia pues la ha penalizado mucho, tanto en la final de la Euroliga como en los cuartos de final de la ACB contra Tenerife. Tuvo 2 malos partidos, los 2 casualmente en casa, no el de fuera, que ganó en Tenerife. Sí. Pero salvo estos 2 partidos, en la liga regular de la ACB me parece que tuvo 5 o 6 derrotas solo.
0: Sí, y bueno, tuvo
2: a bastante distancia
0: 5 seguidas en el final porque ya tenía el primer puesto asegurado.
2: Sí, sí. No sé, para mí no ha hecho mala temporada. Sergio Scariolo para mí sigue siendo un entrenador top. Y teniendo en cuenta que tiene que indemnizar a Sergio Scariolo y que Pedro Martínez no está libre y tiene que pagar 1 millón de euros... Yo leí hace un par de semanas que Florentino le daba continuidad al proyecto.
0: Se dijo hace 2 semanas, sí, sí.
2: Sergio Scariolo, que yo lo encontraba bien y correcto, porque tampoco, o sea, para mí ha hecho una temporada correcta. Lo que le ha penalizado mucho es no pasar de cuartos de final de la ACB.
0: Sí, sí, cierto.
2: En todo lo demás ha sido impecable. Dicho esto, pues no, yo creo que por todos estos motivos yo creo que no. Pero bueno, a ver, tampoco es una, es una mala decisión, ¿eh?
3: Sí, pero yo no lo hubiera, tú no lo hubieras hecho, prescindir de Escariolo para fichar a Ale. Luego lo ampliamos.
2: Por el montante del dinero, sí, y por lo que significa, y porque cambias una pieza por la otra. Y que yo tampoco veo a Pedro Martínez muy superior a Sergio Escariolo en cuanto a entrenador, si estamos hablando de calidad, ¿no?
3: Sí, sí, pero que está bien tu opinión. Luego a ver qué piensa Alex. Vamos a hablar un poco del Mundial. Como digo, después de la publi, yo creo que ya podíamos darle con el básquet. Podemos comentar una cosita más, pero a menos 20 creo que sería oportuno ponernos con el básquet. Bueno, del Mundial sigue la tarde sin goles. Ahora minuto 21, Costa del Marfil, Noruega. Ayer se la pegó Alemania, mira que
2: se
3: Alemania,
2: la pegó Alemania.
3: No nos ofrecía buenas sensaciones nunca. Y ayer se confirmó,
2: Bueno, yo hice el... A ver, todos los partidos del Mundial es imposible, porque primero por las horas, después porque trabajamos, y si nos quedamos madrugando a las 3 de la madrugada, sí, pues no trabajamos.
3: No se rinde bien.
2: Y esto no puede pasar, y menos siendo catalanes, ¿sí? dicho esto, pues no los he seguido todos, pero vi el tercer partido de Alemania contra Ecuador, creo que fue.
3: Que perdió también Alemania, sí.
2: Que perdió 2-1,
3: sí.
2: Que decían que era un partido biscoto porque ya Alemania ya quedaba primera de grupo y no se jugaba nada y demás. Pero a mí Alemania es que no me gustó nada, me gustó mucho más Ecuador, bastante más, por decir algo, ¿no? Y cosa que se certificó ayer ganando a Paraguay, que para mí no es una sorpresa, aunque bueno, que Paraguay jugó sus opciones con un bloque bajo a defender,
3: sí,
2: y Alemania a intentar atacar, pero no se salió, no se salió con la suya y quedó eliminada. Bueno, ya vemos que en los últimos mundiales aquel tópico de juegan todos y siempre gana Alemania.
3: Esto ya hace años que no funciona.
2: Esto ya hace años que no funciona, y para mí pues Alemania tiene un problema estructural de jugadores desde hace mucho tiempo que no salen, porque prácticamente la selección es o Bayern o Dortmund. Y si miras plantillas, pues prácticamente pues ni Bayern ni Dortmund juega con muchos alemanes, ¿no? Los Müller de la época, los Breme o los Klinsmann o los... Klinsmann era alemán, ¿no?
3: Sí.
2: Klinsmann y
3: gran
2: Breme
3: goleador.
2: Y ¿quién más? Y Mataos, ¿no? Pues estas piezas que son el eje de un equipo, pues no las tiene. Entonces, bueno... tiene un problema estructural y Alemania para mí ha dejado de ser potencia futbolística, ¿no? Otra cosa es el caso de Países Bajos y Marruecos.
3: Sí. Esto ya estaba más igualado.
2: A mí me sabe mal por Koeman, porque aquí en Barcelona tenemos mucho cariño por lo que hizo en el Barça. Pero aparte de esto, bueno, es un partido que si te lo juegas, Marruecos ya no es una sorpresa, porque el último Mundial llegó a semifinales.
3: Sí, sí.
2: Y bueno, pues podía ganar cualquiera. Al final pues te la juegas en los penaltis, y si pasa Países Bajos o Holanda, pues Koeman es un héroe, y si pierde, pues no lo es, ¿no? Pero bueno, que Marruecos es una potencia.
3: Cualquiera no, no una podía potencia, ganar, cualquiera podía ganar.
2: Pero es un equipo que puede complicar a cualquier equipo.
3: ¿Eh? ¿Sabes qué pensé cuando la eliminación de Alemania? Lo primero que pensé, dije... Alemania podía ser el rival de España en semis, sí. Ya no, es decir, es uno de las grandes que se ha caído ya las primeras
2: pues
3: de cambio.
2: Yo lo que pensaba que partido más chulo, Francia-Alemania.
3: Ah, tú pensabas un Francia-Alemania.
2: Bueno, porque
3: que se podían
2: España.
3: Cruzar en octavos.
2: En octavos, sí, en sí, la siguiente
3: sí.
2: ronda.
3: Sí, no, en la siguiente,
2: la
3: claro.
2: Siguiente,
3: yo no, yo pensé porque dije, ¿sabes que se dice esto, sí, ¿no? Que el otro lado del cuadro es más difícil, sí, y tal. Sí. O sea, mentira. Que España, bueno, podía enfrentarse a Francia, a Portugal, tal, no sé cuántos. Pero que había también un poco el peligro de Alemania, se iba creciendo.
2: Sí.
3: Ahora estaba mal, pero a lo mejor, ¿no? Se va creciendo y tal. Pues ya no. Ya es un rival que se ha quitado de España
2: maneras,
3: sin jugar.
2: Que entre un Francia-Alemania también hubiera pasado Francia.
3: Seguramente
2: no,
3: sí.
2: No Alemania.
3: No tiene pinta.
2: Y después España, entendemos, porque no podemos asegurar nada, viéndolo visto, que España obviamente es favorita ante Austria, pero que primero hay que pasar, pero
3: claro,
2: después nos toca el hueso de Portugal, que es otra de las favoritas.
3: Sí.
2: Que no está haciendo un gran fútbol como España, también, pero por este lado, la parte izquierda baja, en cuartos tendríamos un Portugal-España, ¿no?
3: Podría ser perfectamente.
2: En octavos,
3: en la siguiente eliminatoria. Sí. Saludamos a Alex. Alex, ¿estás ahí ahora?
4: Sí, estoy aquí mismo.
3: Ah,
4: ¿qué
3: muy
4: tal?
3: Bueno.
4: ¿Cómo estáis?
3: Muy bien, hombre.
4: Disfrutando ya un poco del verano.
3: Sí, sí, ya estamos.
4: Aprovechando un poco la tarde.
3: Sí. Tengo que cortar ahora en un minuto, me sabe mal que ha vuelto a pasar
4: vale,
3: esto
4: perfecto.
3: de la publi, pero bueno. Lo que decíamos, Alex, cayó ayer Alemania, pero claro, es potente porque es Alemania, pero en el fondo no es una gran sorpresa
4: bueno,
3: tampoco.
4: Sorprende porque es Alemania y sorprende también por el rival, ¿no? Porque no me parece que Paraguay tampoco es que haya hecho un gran fútbol en la primera fase. Pero ya dicho eso, la verdad es que Alemania ha dejado mucho.
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0: Pues ya estamos aquí de vuelta a las 7:33. Seguimos con Carles Núñez y Àlex Álvarez. Sigue el empate a cero en el Costa de Ivory, Costa de Marfil, Noruega. Está dominando ahora Carles, ¿verdad? Tiene más ocasiones Costa de Ivory, precisamente.
1: Pues sí, ha empezado los 10 primeros minutos dominando Noruega y ahora llevan 20 minutos que está Costa de Ivory está pisando bastante área.
2: Es que para mí es favor, es que yo... Se le da un favoritismo a Noruega que yo no lo veo por ningún lado.
1: Bueno, por Haaland. Es que por Haaland.
2: Sí, por Haaland. Porque es que aparte, de hecho, es que el segundo partido de la fase de grupo les vi haciendo ya una celebración que prácticamente yo creo que ya habían dado su mundial por bueno, ¿no?
0: Ya.
2: Entonces,
0: claro.
2: a mí me parece un partido que, a priori, por lo que yo he leído y visto, se le ha dado un favoritismo a Noruega, yo creo que es excesivo. Yo creo que es un partido muy igualado.
0: Sí,
2: muy igualado.
0: No, estoy muy de acuerdo, Alex. Es que lo he comentado en la publi, que digo, es que Costa de Marfil puede ganar perfectamente a Noruega, porque sí, Noruega tiene los nombres de Haaland, Sorlot, Odegaard, pero de medio campo en atrás, un equipo también justito, ¿eh? Y a mí de las africanas, que por cierto han pasado 8 de 9, de las africanas, precisamente Costa de Marfil es de las que más me gusta. La gente habla de Senegal o Ghana, a mí de las que más me gusta es precisamente Costa de Marfil. Es decir, que veremos cómo va el partido.
2: Bueno, a mí me parece que es el equipo al menos más creativo, ¿no? Junto con Senegal, que dice, bueno, dejando al margen Marruecos, que ya digo que
0: sí.
2: Me parece que aparte es que Marruecos es un equipo totalmente europeizado, como juega, es decir, que este equipo no tiene que nada que envidiar una potencia europea. Del resto, digamos, de lo que sería la África subsahariana, a mí me parece que Costa de Marfil y quizá con Senegal son las dos selecciones, digamos, más creativas, ¿no? Pero aún así, el fútbol va un poco por esta dirección también, ¿eh? Un poco por la dirección esta del físico, de jugadores atléticos, con fuerza, y esto cada vez va a ir más. Yo creo que todavía estamos lejos de ver a una selección africana ganar un mundial, pero bueno, cada vez vamos a tener que ir contando más con ellas en las quinielas.
0: Sí, es verdad. Por cierto, que estos días en el programa creo que no lo he llegado a comentar, lo de que hoy uno de los jugadores que no estoy viendo el partido así un poco de reojo, pero una de las grandes amenazas de Costa de Marfil es Diomandé. Que lo recordaréis, hace 3 temporadas estaba en el Leganés, luego se fue al Leipzig y ahora suena muy fuerte el rumor, es decir, que lo dan casi por hecho, que va a irse por 100 kilos al Paris Saint-Germain, es decir, que más talento, por si no tenía suficiente, Luis Enrique en el PSG.
2: Más talento, más músculo y más rapidez.
0: Sí.
2: Sí.
0: Pues veremos qué partido hace, pero es una de estas estrellas emergentes que lo quiere media Europa, pero pum, PSG, o sea que otra vez seguirá siendo favorito para ganar 3 Champions seguidas. Yo ya lo digo ahora, yo creo que el PSG volverá a ser favorito.
2: Yo espero que no, porque entonces nos va a igualar la marca, ¿no?
0: Sí.
2: Pero bueno, sí, la verdad es que tiene pinta el PSG, este PSG, la verdad es que tiene pinta de algo que, bueno, no sé, ¿no? El fútbol a veces es muy cambiante. También hay lesiones, hay situaciones a veces extradeportivas que envenenan un vestuario, pero si nada se le tuerza a Luis Enrique...
1: Es el equipo a batir, sí.
2: Tiene pinta de... Este equipo tiene pinta de crear una dinastía que va a ser larga, ¿eh?
0: Mira, justo la palabra que iba a decir, dinastía, digo, como en el básquet, ¿no? Sí. Que crean una dinastía. Sí, sí, exactamente.
2: Sí, sí.
0: Pues bueno, veremos. Alex, ibas a decir antes de la publi, ¿no? Que lo quería comentar también, lo de Brasil. Ayer nos pilló la primera parte, la vimos aquí en el programa, estaba perdiendo 0-1 al descanso Brasil, ganando Japón. Y yo dije un poco de broma, que en la mesa los tertulianos dijeron que no iba a remontar Brasil. Y yo un poco, para llevar la contraria, dije, yo creo que sí, con goles de Vinicius y Neymar. No, al final, ni uno ni el otro, y marcó Casemiro y Martinelli. Pero cómo sudó, Alex, Brasil,
2: bueno,
0: para ganar.
2: Lo que pasa con Brasil es con este tipo de selecciones grandes, ¿no? Que es un poco también lo que pasa un poco también a nivel de clubes, con los clubes grandes, ¿no? Cuando se enfrentan a equipos pues más pequeños, ¿no? Yo creo que al final Japón es una selección que tiene un fútbol muy aseado, siempre, bueno, tácticamente siempre es un equipo muy bien trabajado, que te puede complicar mucho la vida, pero al final yo creo que le tiene algo de bisoñez, ¿no? Le falta un poquito de talento arriba, al final también un poquito de talento atrás, ¿no? Esa última jugada de, me parece que es Sakata, que pierde ese balón ahí prácticamente en el área, provoca el segundo gol. Es decir, que son errores puntuales que cuando llegas a este nivel te penaliza.
1: Yo, aparte de lo que dices, Alex...
2: Una vez dicho eso, es evidente que Brasil sufrió muchísimo y a mí es que me parece que es una selección que la pones favorita porque es Brasil.
0: Por el nombre, sí.
2: Pero
0: sí.
2: Es, Pero es que yo, es que también, un poco lo que comentabas antes de Noruega, pues un poco yo te comento lo mismo de Brasil. Es que a mí me parece que de medio campo hacia atrás es una selección que tiene, que no me ofrece garantías, ¿no? Entonces, yo bueno, a ver, la pones favorita, puedo repetir, porque es unas grandes, unas, es Brasil, pero yo, desde luego.
0: A nivel futbolístico,
2: espero,
0: no.
2: Pero en lo futbolístico, espero el batacazo no a mucho tardar, ¿no? A que se encuentre con una selección de más fuste. Vamos,
0: Carlos,
2: a ver, al final,
0: no, para por cierto,
2: eliminatorias y un partido único, ¿no?
0: Sí,
2: pero,
0: por cierto, el ganador, ahora Brasil se enfrentará en octavos al ganador del partido este de Costa de Marfil-Noruega, o sea que... Se
1: no, no, yo para mí, a ver, la primera parte que cuajó Japón, para mí fue casi perfecta, y Brasil pues prácticamente no existió. Es verdad que Japón, teniendo en cuenta pues la potencialidad de Brasil... Más la potencialidad que la realidad, ¿eh? Como apuntaba Alex, salió ya con un bloque bajo, se metieron abajo y ya entonces ya empataron pues en el minuto 50 y pico, ya ahí ya empezabas a visualizar golazo de Noruega.
0: Bueno, pues sí, que ha marcado Nusa, ¿no? Ha marcado Nusa.
1: Sí.
0: Ha marcado Nusa.
1: Pues un golazo.
0: Bueno, es que hemos, suerte que hemos criticado solo de medio campo en atrás. De
1: Noruega. Sí, sí,
0: sí. De arriba
2: pero
0: ya salgo.
2: Hemos dicho que no tenían nada que hacer. Sí, pero bueno. No pasa nada.
1: Bueno, pero queda mucho partido todavía.
0: Sí, pues ha marcado Nusa, ha marcado Nusa.
1: Pero quiero decir que Brasil le pasa, a mi entender, le pasa un poco, no tan exagerado, porque arriba tiene más pólvora que Alemania. Pero le pasa lo mismo que Alemania en la parte sudamericana, ¿no? Sí. Que ha dejado de ser aquella selección llena de jugones, sí. Que jugaba de memoria, que jugaban solos, que habían figuras en atrás, en el medio, delante. Y entonces, como apuntaba Alex, de medio campo para atrás, pues tiene los destellos de Vinicius. Cuando sale Neymar, más por nombre que por realidad... Pero parece también que ha perdido bastante, bastante caché, ¿no? Para mí, ¿eh?
0: Sí, no, seguro,
1: y,
0: seguro.
1: Y entonces, bueno, pues veremos a ver cómo...
2: Hombre, para mí no deja de ser significativo. Yo sé que en Brasil ha hecho ilusión, ¿no? La convocatoria de Neymar. Y Ancelotti, además, es un técnico que va a estas cosas. La verdad es que siempre está al quite. Pero, a ver, para mí dice poco de Brasil que todavía Neymar... esté en estas líderes, ¿no?
0: Totalmente.
2: Desde luego, me parece que ya es un jugador que bueno, que indiscutiblemente ha perdido todo su brillo y su esplendor que tuvo en su día. Incluso te diría que con una selección más potente dudo mucho que estuviera, ¿no? Convocado. Sí,
1: sí. Es decir, entienda la gente, lo que queremos decir es que, por ejemplo, en el caso de España, da mucho más miedo, más respeto a Portugal que Brasil. Y esto lo dices hace 20 años y
0: nadie te cree. No.
1: Y nadie te cree.
0: Y eso que Portugal, claro, tampoco es que esté brillando para
1: nada.
0: No
1: está brillando. Una pasa cosa, un poco como a España, ¿eh?
0: Sí, antes de irnos al básquet, precisamente os quería preguntar por el España-Austria del jueves a las 9. El jueves era un día bien interesante porque antes, aquí en Barcelona, que no lo hemos dicho en el programa, arranca el Tour. Es decir, el Tour de Francia este año arranca en Barcelona el sábado. Pero bueno, antes el jueves es la presentación de equipos y tal. Y entre una cosa, entre el ciclismo, el Wimbledon, las noticias del básquet, el Mundial y todo, estamos súper entretenidos. Pero bueno... A lo que iba, que este jueves es el España-Austria a las 9 de la noche, hora nuestra. ¿Qué España, a Carles?
1: Bueno, hombre, evidentemente somos favoritos, evidentemente. Ahora bien, no nos podemos refiar de nadie. Cuando vengan los grandes partidos, tipo España-Portugal, con mucho más cartel, pues creo que todo el mundo saldrá mentalizado, pero no puedes hacer el tonto. Como demuestra pues los partidos de ayer, ¿no? Incluso Brasil sufriendo con Japón, ¿no? Yo creo que si empezamos a coger un poco el tono, el ritmo y la calidad empieza a surgir sobre todo desde el medio del campo, el Rodri, el iba a decir Fermín, no, Pedri, y veremos que si Olmo o Fabián, o a ver qué combinación utiliza. Creo que Merino no lo va a utilizar más porque ofreció un muy bajo rendimiento bajo mi punto de vista. Creo que Gavi tampoco.
0: Sí.
1: Pero más que por Gavi es por donde lo situó en el primer partido, que ya lo comentamos. pero veremos qué media, pero yo sigo confiando que también la forma está lleno de campeones del mundo en mundiales que van de menos a más, ¿no?
0: Sí,
1: y entonces confío, no sé si es por fanatismo, por confianza, por ilusión, pues que ofrezcamos un mejor papel, cojamos mejor ritmo y desde el medio del campo pues se articule pues un partido bastante mejor y que no tengamos problemas. Esa es mi confianza y mi esperanza.
0: Yo he visto que tú ya estás pensando ya mucho en quizá en el España-Portugal, es decir, que tú ya te ves en octavos.
1: Bueno, no, octavos. No, no, estoy diciendo que no puedes hacer el tonto.
0: Que es broma, que es broma. Pero
1: que sí. El partido de Austria primero, que es, ya empezamos el torneo del CAO, que si sí. pierdes te quedas fuera.
0: Hoy Alex, unos ya en el Twitter ya ponían que ya están visualizando las semis Francia-España y Brasil-Argentina.
2: Mira, yo comentaba hace un momento con un amigo que sí, justamente estoy echando un poco de menos a un jugador que es Fermín en esta selección. Que creo que le hubiera aportado un punto más de
1: frescura,
2: de frescura, de energía, no sé cómo llamarlo, ¿no? Lo estoy echando mucho de menos. España. A ver, tradicionalmente somos una selección que siempre hemos ido de menos a más en los mundiales, ¿no? Incluso en las eliminaciones estas famosas de cuartos, siempre acabábamos en un buen nivel, jugando bien al fútbol y tal, y por diferentes circunstancias, pues al final nos echaban, ¿no? Pero siempre es una selección que ha ido siempre de menos a más. Yo confío que esa progresión vuelva a suceder, pero a mí me parece que De la Fuente ha arriesgado mucho con la convocatoria. Yo creo que hay jugadores que, independientemente de que estén lesionados o no, te los tienes que llevar. El primero que nos viene a todos a la cabeza es Yamal, ¿no? Yo creo que es un jugador que tiene que estar sí o sí. Es decir, si lo vas a esperar, lo tienes que esperar. Pero ya lo comenté en anteriores programas, ¿no? Me parece que ha traído demasiados jugadores que salen de lesión y es evidente que a la selección le falta un punto de frescura y un punto de estado de forma, ¿no? De pico de forma. Yo creo que, evidentemente, para ganar a Austria nos tiene que dar. Yo prevé un once muy parecido al ya que ha presentado los últimos dos partidos de la fase de grupos. Pero a partir de aquí, bueno, vamos a ver qué pasa con Portugal. Me parece que va a ser un partido complicadísimo también, muy duro. Portugal tampoco está bien, antes lo comentábamos. También vienen, sobre todo los jugadores que tienen el centro del campo, pues se les nota cansados. También un poco que les falta ese punto de frescura, pero bueno, aún así, a mí me parece que ahora mismo somos candidatos al Mundial, pero ese favoritismo que teníamos, por ejemplo, en el mes de enero o en el mes de febrero, me da la sensación de que ahora mismo, y viendo sobre todo el nivel de Francia y de Argentina, yo lo quitaría. Yo dejaría la selección ahora mismo como candidata. Vamos a ver si vamos creciendo. Ya digo, yo creo que para el partido de Austria tampoco, es decir, el guión del partido va a ser muy, muy claro. Yo creo que Austria va a salir con dos líneas por detrás de la pelota.
0: Sí, sí.
2: Y España pues va a tener la pelota, va a tener lo que es el control del partido y el protagonismo. Y a partir de ahí a ver si es capaz de abrir pronto la lata. Yo creo que si España abre pronto la lata, será un partido que se será relativamente cómodo, si no pues irá complicando, ¿no?
0: Sí.
2: Pero bueno, luego ya el partido de Portugal, sinceramente, yo a fecha de hoy te diría que 55-45 para España por aquí de que somos campeones de la Eurocopa, pero no más.
0: Ya, eso, no más. Eso sí pasa Portugal contra Croacia, que también está por ver.
2: Eso sí pasa Portugal con Croacia, que también le damos favorita, pero cuidado con los croatas, porque ya sabemos que si tienen algo es ese joven competitivo que nos hacen ir siempre al límite, ¿eh?
0: Sí, sí.
2: O sea, yo creo que el partido de Portugal con Croacia también va a ser un partido que Croacia
0: igualado
2: a Portugal, a últimas instancias.
0: Sí, sí. Favorito un poquito Portugal, pero se tendrá que jugar. Hablamos ya de básquet, que al final solo nos quedan 10 minutos de programa, pero bueno, vamos a intentar sintetizar. 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Pues sí, como decíamos antes, hay muchas noticias en Europa, también en Estados Unidos. Carlas, LeBron James, que acaba de decir que se vale de los Lakers. Bueno, muchas noticias.
1: Volveré a ser de los Lakers cuando no esté LeBron.
0: Ahora se va LeBron, sí. Antetokounmpo se ha ido a los Miami Heat. Bueno, escucha tú, está el mercado loquísimo. Pero a ver, ¿quieres hablar de Pedro Martínez? O bueno, ¿de qué quieres hablar? ¿O del Barça? Porque
1: no. También, bueno, hacer una pequeña introducción de ambos temas. Es una lástima. Bueno, el Barça en la final, pues dio todo lo que tenía, teniendo en cuenta pues lo que venimos diciendo toda la temporada de jugadores veteranos que llegan asfixiados y tal. La suerte que tuvo el Barça es que llegó a los playoffs de la CB con todos los efectivos disponibles, ¿no? Medio mermados y tocados, pero disponibles. Ya dijimos y apuntamos que Valencia jugaba otra cosa y lo demostró, y por tanto felicidades al Valencia y nada más que decir. Lo que sabe mal por parte de un culé es el no seguimiento de Xavi Pascual, porque es empezar de nuevo otro proyecto.
0: Y con más de media plantilla nueva.
1: Con 8 jugadores nuevos como mínimo, como mínimo. Y ya veremos a ver qué pasa. Lo que ha sonado no me desagrada. Pero bueno, es volver a empezar otro proyecto nuevo, otra forma de hacer nueva, porque con Xavi Pascual también no solo había una incidencia en el primer equipo, sino en toda la estructura del baloncesto, ¿no? Y esto, al romperse esto, y al venir un entrenador, imagino, de fuera, pues todo esto se desmonta un poco, ¿no? Y entonces es de nuevo empezar un proyecto nuevo. Y por parte del Madrid, pues yo lo que apuntaba antes, y sobre todo me dirijo a Alex, es que no entiendo. No entiendo, porque yo no sé, hace un par de semanas escuché que Florentino renovaba la confianza a Scariolo. Para mí el Real Madrid de baloncesto no ha hecho mala temporada, no la ha hecho. Ha hecho una eliminatoria muy mala contra Tenerife en cuartos de final, y esto le ha penalizado mucho. Caer en cuartos de final y no estar presente ni en semifinales ni en final. Todos sabemos el porqué, la merma de los pivots a partir de la Euroliga. Pero en la Euroliga, tercero, ganó al segundo y se plantó en la final con grandes opciones de ganar la final. En la Liga CB, en la Liga regular, a falta de 5 jornadas, me parece que llevaba 3-4 derrotas con una temporada, pues yo diría que francamente buena. Claro, los cruces. Te cae Tenerife y haces 2 malos partidos y te saca fuera. Vale, pues bueno, pues este es el sistema.
0: Ya, pero tú no ves motivo para.

0: cualquier equipo, pero eso es un fichagado y el millón y medio los vale. Esto es indiscutible, pero la operación del entrenador, yo personalmente no la entiendo, y si hubiera sido el Real Madrid, no lo hubiera afrontado. Y aquí ya le dejo a Alex
1: explicarse. Aquí tu primera intervención.
0: Sí.
1: Alex, muchas cosas a comentar, ¿eh? Ha sido sorprendente lo de que finalmente cambie de rumbo, ¿no? Que no se queden con Scariolo y que fichen a Pedro Martínez en el Real Madrid.
2: Leía un artículo, me parece que era ayer o antes de ayer, ¿no? En Gigantes, que decía, bueno, Barcelona y Madrid, vidas paralelas, presupuestos diferentes, ¿no? Entonces, bueno, yo creo que van por ahí un poco los tiros. Yo creo que el tema de la continuidad de Scariolo, a mí me parece que lo que convencía en este caso a Florentino era el finiquito que le van a tener que pagar, que creo que va a ser un finiquito aproximadamente de 5 millones de euros, más 1.200.000 que vas a pagar de cláusula liberatoria de Pedro Martínez, te vas a ir a 6.200.000. Pero claro, es que luego también ha habido movimientos políticos dentro del club. José Ángel ha vuelto a lo que es la dirección de la sección.
0: Que es creo, perdona salido. Alex, José Ángel es creo quien fichó a Scariolo, creo,
2: No, lo trajo, ¿no? En ese caso lo trajo, había salido José Ángel y lo trajo Sergio Rodríguez.
0: ¿Sí? No lo sé. Tengo entendido.
2: De hecho, Sergio Rodríguez ha ido muy en comunión con Scariolo, ¿no? Porque prácticamente todas las peticiones que le había hecho Scariolo, pues más o menos se han ido
1: que no le, bien, que ¿no? No le hemos comentado que también ha saltado el director deportivo, que era Sergio Rodríguez.
2: Sergio ha saltado, vuelve Alberto Herreros otra vez a la sección, y en este caso, pues yo creo que van un poco por ahí los tiros, ¿no? Vamos a ver qué pasa, porque el Madrid ha pegado, teniendo el equipazo que tiene, yo creo... Estoy bastante de acuerdo con Carlos en el sentido de que la temporada en realidad no es mala del todo, porque bueno, al final llegas a la final de la Euroliga, la compites, la Final Four la compites con las circunstancias que te encuentras, porque a ver, independientemente del tema de Alex Len, Tavares pues ahora mismo es el pívot, todavía sigue siendo el pívot más decisivo de Europa, es decir, es un pívot que condiciona el ataque del equipo contrario, etcétera, etcétera. Bueno, lo hemos hablado muchas veces, te encuentras que se te lesiona el juego interior, bueno, compites, y sí que es verdad que el equipo se le desconecta o se le desenchufa para los playoffs y bueno, y con la eliminatoria de Tenerife, pues cae, ¿no? Yo no he sido tampoco, o sea, a mí, alegrándome del fichaje de Scariolo en su momento, sí que he sido, si os recordáis, un poco crítico con él, ¿no? No le acabo de ver esa brillantez que tenía, y no se la acabo de ver desde el último Eurobasket. Entonces, bueno, a mí me ha dejado un poquito frío su paso por el club. Vamos a ver qué pasa, porque es lo que comentaba, es que el equipo ha pegado dos cambios de rumbo en 2 años consecutivos, ¿no? Primero con la salida de Alberto Herreros, la de José Ángel, Chus Mateo, y ahora pues vuelve a pegar otro golpe de timón, vuelven los que estaban y se van los que llegaron, ¿no?
0: Pero para mí, Alex, la pregunta es, ¿tú hubieras hecho con el montante que tú has explicado antes el cambio de un entrenador por el otro con lo que significa económicamente para el club?
2: No.
0: Vale, pues
2: yo creo que
0: esa es la respuesta, pues, que coincidimos.
2: Lo que también es verdad, y yo creo que es un poco lo que yo creo que le habrán dicho a Florentino, y esto sí que pasa un poco en el Madrid, también pasa en el Barcelona. Claro, es decir, si tú puedes apostar por Scariolo y la temporada no empieza bien,
0: ya.
2: Pues eso es una situación que ya empieza viciada y que se puede ir generando, generando problemas.
0: Yo solo hacer un comentario.
1: Espera, que Carlos tiene que algo importante. A ver,
0: no, que yo ahora, si fuera dirigente del Barça.
1: Uy, ¿qué vas a decir? Ya lo he visto en redes.
0: Bueno, pues yo, porque siempre se decía, no, Scariolo para el Barça no, porque es un entrenador muy vinculado al Madrid, pero.
1: ¿Tú quieres Scariolo para el Barça?
0: Yo ahora lo quiero porque lo han echado. Me gustaría.
1: Uno ha puesto, digo, porque motivación no le faltaría.
0: No, porque recordemos que la vacante está, ¿eh?
1: Claro, el Barça está negociando con Galbiati. Hoy ha explicado Lavagnini.
0: Pues yo lo haría.
1: Ha dicho hoy Lavagnini que han empezado a negociar Barça y Baskonia por Galbiati, el técnico italiano del Baskonia.
0: Pues, hay otra opción. Ahí lo dejo, Scariolo.
1: Ahí lo dejas. Alex, ¿qué vas a decir?
2: No, iba a decir, pero es que a mí Pedro Martínez, pareciéndome un súper entrenador, me ofrece dudas para el Madrid.
0: A mí también, hecho, a mí es que es lo que decía.
2: De hecho, una de las cosas que lo que él realmente le ha llamado la atención de la oferta del Madrid es el poder llegar a

0: entrenar a un equipo grande alguna vez, ¿no? Y es un poco por ahí lo que van los tiros, ¿no? Entonces, a mí lo que sí que me ofrece es un poco de dudas. Vamos a ver cómo empieza la temporada, porque Pedro Martínez se va a encontrar con un equipo que no va a tener nada que ver con lo que ha entrenado hasta la fecha.
1: No, es verdad.
0: Entonces, veremos a ver, ¿no?
1: Sí. Tengo que ir despidiendo ya, pero a mí, o sea, yo de entrada he pensado buenos fichajes del Madrid en el banquillo.
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0: ¿Qué tal? Muy buenos días, muy buenas tardes, muy buenas noches y muy bienvenidos a todos aquí a Aire Fresco en Leo Radio. Un placer volver a ponerme delante de este micrófono con mi equipo y poder, bueno, haceros disfrutar, por decirlo de alguna manera. Claro, como yo disfruto, pienso que vosotros también lo hacéis, escuchando entretenidos la ingente cantidad de información, de invitados que van a pasar por estos micrófonos en las próximas tres horas, porque la verdad es que con una cierta añoranza tengo que decir que hoy terminamos un mes que para nosotros ha sido estupendo. Y alguno podría pensar que eso es algo banal y que en radio pues siempre venimos a decir lo mismo. No, no es verdad. El mes de mayo para nosotros no fue tan estupendo. Fue algo más traumático y algo más complejo. Es lo que pasa en las pequeñitas empresas que dependen de dos, tres personas y que al final entre todos se lo cuecen, se lo guisan y se lo comen, y no siempre las cosas salen como uno prevé. En cambio, junio sí que ha sido estupendo. Hemos realizado nada menos que 5 programas especiales en calle, en el exterior de nuestros estudios. Y hoy termina además la primera mitad del año 2026. ¿Te ha chocado oír esto? A mí sí. A mí me parece extraordinaria la velocidad con la que pasa el tiempo. Y decir que hoy ya hemos consumido la mitad del año 2026, cuanto menos, me llama poderosamente la atención. Para seguir disfrutando cada día como si fuera el último, yo eso no sé cómo se hace, pero lo digo mucho, pero lo intento, porque esto va muy deprisa y, bueno, lo que hay que hacer o lo que hay que intentar hacer es ser lo máximo, lo más feliz que uno pueda. Mañana empezaremos julio también con muchísimas ganas, ya lo puedo adelantar. De hecho, julio 2026 será nuestro último mes de la 10ª temporada de Aire Fresco y de Leo Radio. Estaremos con programación local hasta el jueves 23 de julio y a partir de ahí descansaremos durante 5 semanas más o menos para empezar con fuerza otra vez y con una programación que ahora te avanzaré. Ya estamos trabajando el 1 de septiembre. Diseñando ya la próxima programación de la 11ª temporada o 11ª, tendré que irme acostumbrando, a ver cómo lo digo mejor, que empezará el 1 de septiembre. Estamos trabajando, ya te lo digo, para tener muchas novedades también en este último mes de la 10ª temporada, en julio. No voy a aventurarme a dar datos que no tengo en este momento cerrados al 100%, algunos sí, otros no, pero estamos trabajando mucho, mucho, mucho para que en las próximas últimas 3 semanas de programación local podamos tener varios programas en los que volveremos a salir de nuestro estudio central de Leo Radio en la avenida Jaime I de Benidorm y, bueno, desplazarnos allí donde nuestros clientes, nuestros amigos nos inviten a estar. Hoy es martes, es 30 de junio y son demasiadas las cosas que tenemos que contar y muchos los invitados que nos visitan, algunos de ellos novedosos y con historias que contar verdaderamente interesantes. Alguno incluso ya teníamos ganas de que por fin pasara por estos micrófonos. Bueno, vamos a ver cómo lo hacemos todo esto. Soy Leopoldo Bernabéu, me acompaña a los mandos técnicos Ale Ronzani, escuchas Aire Fresco en Leo Radio y vamos a empezar.
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0: Nos marchábamos prácticamente de estos micrófonos la semana pasada, avanzando los primeros datos de la catástrofe que ha sacudido el norte de Venezuela. Y obviamente, 6 días después, parece realmente que hayan pasado bastantes más días, porque en un terremoto de esta magnitud, en el que son miles de personas las que todavía están debajo de los escombros, pues no parece que hayan pasado 6 días, parece que hayan pasado 6 años, porque cada hora cuenta. Bueno, el terremoto obviamente da paso a las réplicas políticas, las vergonzosas y nefastas réplicas políticas, que en el caso de Venezuela giran fundamentalmente en 2 sentidos. El primero lo describe hoy un titular del diario ABC, que nos dice: las 48 horas en que el régimen chavista desapareció bajo los escombros. La Guaira, que es la zona donde se ha producido el epicentro de esta catástrofe, lleva 28 años votando al PSUV, el partido oficialista, el de Chávez y luego Maduro. Bueno, todos sus gobernadores han sido del oficialismo, pero cuando la tierra se abrió, quienes siempre creyeron, descubrieron que estaban solos. Es la crónica de una lealtad rota entre edificios derrumbados y falsas alertas de tsunami. Básicamente, lo que viene esta noticia a decirnos es que el pueblo ha descubierto el verdadero chavismo, la verdadera dictadura. Y la otra noticia política que se cierne también en torno a esta desgracia que continúa, cada vez con mínimas esperanzas de encontrar a nadie vivo, con 18 fallecidos oficiales españoles, se habla de hasta 12 más localizados bajo los escombros y cerca de 144 desaparecidos, pero cuyas cifras oficiales dadas por la ONU nos hablan de hasta 50.000 personas desaparecidas. Imagínense ustedes la magnitud de la catástrofe y en cuanto realmente empiecen a poder desescombrar sin miedo de matar a nadie, porque todo el mundo habrá fallecido, verán ustedes la ingente cantidad de cadáveres que van a haber debajo de los escombros. Y esas cifras que nos han estado negando desde un gobierno corrupto y dictatorial, como es el de Maduro y ahora el de Delcy Rodríguez, pues descubrirán muchas facetas. Bueno, pues la propia Delcy está bloqueando el regreso de María Corina Machado a la devastada Venezuela. Intentó ella entrar desde Curazao y desde Panamá, pero el temor del régimen a su impacto interno y la división en la Casa Blanca, pues frustraron ambos planes. María Corina Machado no dispone de un pasaporte venezolano válido, pero esa circunstancia no elimina su derecho a regresar a Venezuela. Obviamente, es lo que toca. En el ámbito internacional también leemos hoy que Irán y Estados Unidos buscan en Doha una salida al pulso por Hormuz. Es la guerra enquistada, es como yo la conozco ya, porque uno ya no sabe. La obligación del periodista es dar la información que se tiene, pero obviamente esto es una completa tomadura de pelo. Esta reunión de la que les hablo tendrá lugar tras 4 días de fuego cruzado en el estrecho y un nuevo bloqueo del tránsito marítimo, cuando se supone que la situación ya se había arreglado. Y termino en el ámbito internacional. Burnham, el ex alcalde de Manchester, dice que abrirá un Downing Street en Manchester si se convierte en Premier. Perfecto, maravilloso. Es decir, quitamos a Starmer del Reino Unido, ponemos al exalcalde de Manchester y la idea que se le ocurre para arreglar los gravísimos problemas que tiene el Reino Unido es llevarse Downing Street a Manchester. Pues está muy bien. Es decir, podríamos decir, el resumen sería: quitamos a un tonto y ponemos a otro. Está muy bien. Nos venimos hasta España. Fíjense, yo la semana pasada tuve ocasión de participar en varias televisiones a nivel nacional. Seguramente algunos de ustedes me pudieron ver o escuchar. Y fundamentalmente dije 2 cosas, obviamente, por las cuales me criticaron y mucho. los titulares, digamos, que yo pronuncié sería... hablé de unas cuentas en República Dominicana, información que a mí me ha llegado hasta por tres fuentes. Y hoy leemos en el diario ABC que Bono, el ex ministro de Defensa, ex presidente de la Junta de Castilla y La Mancha, el ex presidente del Congreso, todas esas cosas. José Bono hace negocio en Dominicana a través de al menos cinco sociedades. El exministro de Defensa dio de alta sus empresas en 2020, mientras el presidente del país latinoamericano le otorgaba la nacionalidad por naturalización privilegiada. Y alguno podrá pensar, ¿y esto es ilegal? Hombre, dicho así, no. Pero obviamente aquí sabemos todos que hay demasiada gente que ha pertenecido a los gobiernos socialistas que después ostentan unos patrimonios difíciles, difíciles de sostener a través de lo que son los salarios que uno cobra como político, que por cierto no están nada mal, pero no para estas prebendas. Y si no, pues que se lo digan a gente como el propio Zapatero. El otro titular que di en los informativos que quisieron contar con mi opinión la pasada semana es que Leticia de la Hoz, la abogada que defiende a... una forma peyorativa de decirlo, ¿no? Porque le han caído 19 años de cárcel en la sentencia del caso Mascarillas. Vamos, defender ha defendido poco. Pero bueno, yo dije que esta señora no trabajaba para Koldo, sino más bien trabajaba para las cloacas del PSOE. Bueno, hoy, que no es un titular tampoco novedoso, sino simplemente viene a sumarse a los que ya conocíamos, Carmen Pano, la señora que dijo haber llevado sobres con 45.000 euros cada uno a la sede de Ferraz por orden de Aldama, dice ahora, o mejor dicho, reitera, que le ofrecieron 250.000 euros del PSOE por su silencio. Y lo que viene a decir ella, la empresaria del sector de los hidrocarburos, la tal Carmen Pano, que declaró ayer ante el juez del caso Leire, Santiago Pedraz, dice que fue la abogada de Koldo García, Leticia de la Hoz, quien le ofreció esos 250.000 euros porque cambiase su testimonio, según el cual, como les he dicho, llevó 90.000 euros en billetes metidos en bolsas de plástico a la sede del PSOE. Bueno, ahora resulta, o mejor dicho, ahora queda bastante claro que yo la información no me la invento. Mis capacidades de investigación, al ser un periodista que está en Benidorm, son bastante limitadas, teniendo además que buscarme la vida cada día para mantener esta emisora abierta, ¿verdad? Pero la información no me la invento. Hoy también tenemos una novedad y es que, ojo, Santos Cerdán, el primero que ingresó en la cárcel, también exsecretario general del Partido Socialista, bueno, pues saca libro, sí. En el libro dice algo así como que él conoce, viene un poco a redactar que él conoce la trastienda. El exsecretario de Organización Socialista publica hoy su primera obra para tener el control del relato de su caso. Una especie de aviso a navegantes, ojo, y también para hacer caja, porque el libro es por autoedición, no ha contado con ninguna editorial, por lo tanto todo el que lo compre, entiendo que por Amazon, por plataformas, será un dinerito que él ganará. Dice algo así como que la puerta de la celda se cerró detrás de mí con un sonido que todavía hoy sigo escuchando. Es lo que recuerda Cerdán en el libro. El ex político revela que los contactos con Junts se iniciaron en Bilbao con un encuentro con el secretario general Jordi Turull. Hombre, va a estar interesante leer el libro porque al final toda esta gentuza, al final lo que va a hacer es ir cantando. Se han dado cuenta con Aldama que el que canta, por muy delincuente que sea, el que canta no entra en la cárcel. Entonces, Santos Cerdán, Leire Díez, Julito Martínez, me da la sensación de que todos estos van a empezar a cantar hasta el punto de que no sé si se librarán de la cárcel, pero le van a complicar muchísimo la existencia a gente como el propio Zapatero o el propio Pedro Sánchez. Cambiamos de tercio. El que podría ser hoy el titular de la mañana, lo que pasa es que para que les pueda trasladar esa editorial tendré que buscar otro momento del programa, pero el titular de hoy versa sobre la inmigración. Hoy, 30 de junio, termina el plazo para la primera regularización y una regularización que el propio Supremo lleva a la justicia europea. Es nuestro tema del día, lo venimos diciendo hace tiempo, el que avisa no es traidor. A veces se confunden churras con merinas, parece que hablar de inmigración es como estar en contra de ella, no es verdad. Yo les recuerdo que la inmigración, que el gobierno preveía en torno a 500.000 de inmigrantes que se iban a regularizar en esta ocasión, en este momento asciende a 1,3 millones y no ha terminado. Pero es que no hablamos de la ley de nietos, que, bueno, yo sí hablé de la ley de nietos hace tiempo en varias televisiones, pero es ahora el propio Feijóo el que reconoce que son 2,5 millones de personas más las que se van a convertir en españoles por arraigo, lo que se conoce como ley de nietos, y en total, sumen ustedes, hablamos de casi 4 millones de nuevos votantes a breve plazo, que unidos a los 5 millones que no cambian el voto, ni aunque Pedro Sánchez coja una pistola y se ponga a matar gente por la calle, ya se lo digo, en plan, en fin, irónico si quieren ustedes, pero es que es la realidad, pues esos son 9 millones de personas. Y 9 millones de personas en unas elecciones, ¿saben lo que son? Son mayoría absoluta. Y para terminar con este tema, les digo que el gobierno, por si faltaba algo, que concluyera con lo que les acabo de contar, el gobierno ha dado 1,6 millones a una empresa castrista, aquí todo queda en casa, Venezuela, Castro, en fin, que le ayuda con la ley de nietos. La sociedad subordinada al Consejo de Ministros del gobierno cubano, Grupo Palco, ha sido beneficiada con 3 contratos del Ejecutivo español, 2 de ellos vinculados a contratar personal para el Consulado Español de La Habana. Ahí queda eso. ¿Usted cree que avisar es de traidor? Yo creo que no. Yo creo que es de patriota y es de persona seria. Ahí lo vamos a dejar, no nos da tiempo a más. Un consejo publicitario y vamos con el avance de invitados que tenemos para hoy.
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0: Pues hoy nos van a visitar durante estas algo menos de 3 horas ya de radio José Luis Barceló, director del mundofinanciero.com y conductor aquí del espacio La Ventana del Foro, con el que analizaremos precisamente algunos de estos titulares que yo les he avanzado en la presentación. Después tendremos un tema muy exclusivo y es que estará con nosotros el abogado, historiador y escritor Guillermo Rocafort, que va a presentarnos el libro Dana, Acta de Acusación. Ya les digo que es un libro muy esperado y no verán ustedes cómo muchos medios de comunicación le entrevistan, porque lo que dice en él no interesa a mucha gente. Después nos visitará Javier Avínzano. Ha sido presidente del Balonmano Benidorm y es uno de los empresarios más polifacéticos de la ciudad de Benidorm. Y con él nos vamos a apoyar para conocer muchas cosas. También sobre el mundo del cine, su pasión. Está a punto de estrenar su tercera película. Cambiaremos de tercio y nos iremos a hablar con Pepe Pérez Sirvent, conductor de la sección Tu Dinero Consciente. Y la última hora la terminaremos con otro colaborador, Alberto Varela, el pan nuestro de cada día, para seguir hablando de turismo, más aún cuando ya estamos en plena temporada turística, y cerraremos el programa con Rubén Picó, alcalde de Confrides. Siempre un placer tener aquí un alcalde de una población pequeñita, maravillosa, de la Marina Baja, para hablar de cuántas cosas se están haciendo allí arriba. Ahí lo dejo.
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0: La regularización extraordinaria de migrantes impulsada por el gobierno culmina este martes convertida en la mayor regularización puesta en marcha en España, superando el millón de solicitudes y duplicando las cifras de la última, que era hasta ahora la más amplia, la impulsada por el gobierno presidido por José Luis Rodríguez Zapatero en el año 2005, que tuvo 692.600 solicitantes. El proceso, que duplica las previsiones inicialmente marcadas por el Ejecutivo, llega contra el signo de los tiempos en la Unión Europea, con la entrada en vigor el pasado 12 de junio del nuevo Pacto Europeo sobre Migración y Asilo, el primer marco legislativo a nivel comunitario que endurece los requisitos de entrada de migrantes a la frontera europea. La medida impulsada por España llega en un momento de importantes cambios en la política migratoria del país, ya que el nuevo pacto europeo impide, entre otras cosas, emitir permisos de residencia por motivos humanitarios y obliga a fijar un sistema de triaje por el que no se permite a los migrantes acceder a permisos de entrada hasta que no se evalúe su situación en un proceso que puede durar un máximo de 12 semanas. La regularización extraordinaria se presenta como la última vía en España antes del cierre de fronteras en la Unión Europea, que ya ha empezado a hacerse efectivo. La medida anunciada en enero ha superado por mucho las expectativas del propio gobierno, que cifraba en torno al 500.000 las solicitudes recibidas en el plazo abierto entre el 15 de abril y el 30 de junio. Bueno, es una manera de empezar la conversación con nuestro compañero y amigo José Luis Barceló, director del mundofinanciero.com y de la noche de estado de alarma, y conductor de este espacio, La Ventana del Foro, que nos ayuda a repasar la actualidad. José Luis, ¿qué tal? ¿Cómo estás?
6: Muy buenos días, Leopoldo.
0: Pues mira, aunque he leído este titular de entrada, este texto sobre la inmigración, de lo cual hablaremos, déjame que empiece por recordar que la semana pasada nosotros nos despedíamos con la terrible noticia de los terremotos de Venezuela. Han pasado 6 días desde que se produjeron, pero por la tensión que produce cada hora que pasa, pues parece que haga mucho más. Es justo ahora cuando se ha visto la realidad, querido José Luis, y la dimensión de lo que significa estar gestionado por una dictadura, una descoordinación y un desastre total. Yo quería preguntarte, lógicamente con 6 días posterior a la catástrofe, ¿cuál es tu opinión sobre todo lo que has podido ver?
6: Bueno, fíjate, todavía, Leopoldo, no tenemos todos los datos. La Guaira es una de las cunas del chavismo en Venezuela, en el entorno a Caracas, son como 40 kilómetros, hay un aeropuerto que, por cierto, está cerrado. Me contaban el fin de semana, Leopoldo, que parte de las élites dirigentes, especialmente las militares, estaban buscando la salida. Me lo contaba un amigo que tiene contactos en Venezuela, que ha ido muy a menudo en los últimos años para allá a recibir información, a recogerla y luego traerla para acá. Es un tertuliano reconocido de otro medio de comunicación, y me contaba que corrían los rumores ahora mismo en Venezuela de que había una buena parte de las élites dirigentes, especialmente militares, que estaban buscando por tierra aprovechar el caos para huir del país en aras de la situación en la que están, no solamente por la catástrofe y el cataclismo del terremoto doble y de los y de la réplica, sino también por la situación previa, claro, la extracción de Maduro, el caos político, y aprovechar pues a huir hacia Brasil, Colombia, Panamá, en fin, tomar caminos para escapar del país y bueno, esperar que vengan tiempos mejores para ver si se puede volver. Lo cierto es que todo está sumido en el caos en Venezuela. Leopoldo, de España da por desaparecidas a cerca de 150 personas. Me parece que la cifra iba ahora por 144. Correcto. Hay como 18 muertos ya confirmados. Es una cifra que esperemos que no suba, pero claro, en vistas de que hay 150 desaparecidos, no podemos todavía saberlo. Y hay miles de muertos. La NASA había cifrado en 60.000 los edificios que han sido derribados con este terremoto. Es una catástrofe total en la que, por cierto, si me lo permites, un segundo más, Leopoldo, claro, Estados Unidos se puede lucir. O sea, en este momento es el momento en el que Estados Unidos puede demostrar que es capaz de ser solidario con un país, con una población, la de los hermanos venezolanos, que lo está pasando francamente mal y que llueve sobre mojado de una situación catastrófica en un régimen que está en descomposición total. Pues es el momento realmente para que Estados Unidos, si quiere decir que efectivamente va a ayudar al pueblo venezolano, es el momento de demostrarlo.
0: De hecho, José Luis, esa era mi segunda gran reflexión contigo, porque sé que eres un importante analista internacional. ¿Tú, en tu opinión, está haciendo Estados Unidos lo correcto permitiendo que el país siga en manos de los chavistas? E incluso, escuchándote, ¿no? Incluso podría ser esta una estrategia, es decir, que ellos solitos se diluyeran como un azucarillo en un café para luego entrar de una manera victoriosa sin necesidad de derramar sangre.
6: La tensión, Leopoldo, que ha creado la no gestión de la catástrofe dentro de lo que es el propio régimen venezolano, el propio régimen chavista, ese narcoestado que ha estado simplemente disfrutando de los parabienes de la corrupción y de las comisiones. Bueno, algunos políticos patrios nuestros también saben de lo que estamos hablando.
0: Sí, mucho.
6: Es claro, este es el momento justo en el que se demuestra si realmente ese sistema político era útil o no para la población. No ha habido capacidad de respuesta, hay que estar esperando a la ayuda exterior, la española, la estadounidense, la de otros países vecinos, Brasil y Colombia, que también han hecho lo que han podido, y es un momento complicado. Una amiga colombiana me contó también el viernes que había percibido el seísmo en el territorio colombiano, o sea que la falla es una falla amplia que abarca varios países, y en Colombia se dejó sentir también el terremoto.
0: Pues sí, la verdad es que sí. Oye, por seguir un poco con la información, ya volviéndonos hacia nuestro país, es obvio que no existe semana, bueno, no va a existir semana en muchos meses que no hablemos de corrupción en el PSOE, pero un poco por intentar situarnos en la esfera del día a día, hemos visto de nuevo, sorprendentemente la verdad es que no tanto, ¿no? Como tanto en el Congreso el pasado miércoles como en la propia sede del Partido Socialista el pasado sábado, que todo esto que está pasando, que es, bueno, evidentemente solamente resumirlo nos haría falta el programa entero, ¿no? Que todo esto que está pasando no afecta en absoluto a Pedro Sánchez. Yo no me voy a detener mucho en esto porque creo que es una pérdida de tiempo, pero si fuera psicólogo o si fuera psiquiatra, ¿ante qué clase de persona nos estamos enfrentando los españoles?
6: Bueno, fíjate que esto se analiza en algunas tertulias nocturnas, ¿no? Acerca de la psiquis de Pedro Sánchez y también de los que le rodean, ¿no? Que están como en un estado hipnótico. Se habla incluso de que es como si sintieran la pertenencia a una secta en torno a Pedro Sánchez, que bueno, esto es lo que se habla en los debates nocturnos, en las tertulias y tal. Hay quien ya no lo puede justificar de otra forma más que en un estado psicótico total. Pero claro, yo no creo tampoco, y te lo he dicho siempre, no creo en el lobo solitario loco que está sentado en su trono como si fuera un Adolfo Hitler metido en el búnker resistiendo y siendo engañado por todos los que le rodean. Yo creo que no estamos delante de un Napoleón Bonaparte, de un loco solitario metido allí en el búnker de la Moncloa, sino que creo que estamos hablando de una organización criminal que efectivamente es lo que está judicializado y lo que se está ahora mismo juzgando en diferentes procesos, que todos convergen hacia el mismo punto, que es el la situación de ese partido político, que es el Partido Socialista Obrero Español, que tiene una cúpula dirigente, pues que se encaramó por allí de forma ilícita completamente, haciendo fraude electoral en las propias primarias, metiendo billetes, y donde no metía billetes, metía votos. Todos sabemos cómo se ganaron aquellas primarias por Pedro Sánchez y cómo quedaron denostados, pues otros, por ejemplo, Marina lo ha dicho, pero en fin, fueron expulsados Nicolás Redondo, fue expulsado Joaquín Leguina, en fin, toda la disidencia que ya hemos visto en el Comité Federal del partido de este último fin de semana, pues que hay una línea, el único paje, ¿no?, que es el único que se permite alzar la voz y que ya le está costando también internamente, ¿no? Es una especie de apestado dentro de lo que es el círculo dirigente del PSOE. Es verdad que a mí no me gustaría ser ni votante, ni simpatizante, ni militante del Partido Socialista en estos momentos. Yo no estaría subsumido por la secta y probablemente estaría en la disidencia si fuera tal, ¿no? Si fuera un votante o un simpatizante del PSOE. No entiendo tampoco cómo puede haber 7 millones de españoles todavía a lo ancho y alto de España, norte, sur, este y oeste, que continúan apoyando esa cúpula dirigente que ya sabemos que está corrupta y que tiene diferentes procesos abiertos, empezando por el propio círculo íntimo del presidente, su familia, y terminando por los que ya están algunos en el calabozo, sus asesores, sus ministros, el que fue secretario de organización, vamos a por otro secretario de organización ahora, y esto es un sinvivir porque no es un solo proceso, estamos hablando de diferentes procedimientos, de diferentes procesos y de diferentes sentencias que se irán viendo todas poco a poco.
0: De hecho, José Luis, si me lo permites, hay un interesante debate social en cuanto a qué debería pasar en España para que Pedro Sánchez pasara a la historia, es decir, que saliera del gobierno. Hay quien cree estar convencido de que todo depende de los votantes, es decir, de la gente que le vota, que cambien de opinión, y otros, como yo, que cada vez está menos convencido de eso y que creo que todo pasa porque sus propios correligionarios, es decir, los que todavía le apoyan, sean capaces de cambiar el proceso, porque sinceramente yo, cuando hablamos de votantes, a esos, tú decías 7, yo digo 5 millones de españoles que le votarían incluso aunque saliera a la calle con una pistola a matar personas y seguirían justificándolo, hay que unirle, lo dijimos en tu programa en la noche de estado de alarma hace un mes y medio y algunos se me echaron encima, otro tertuliano, y ahora ya es el propio Feijóo el que habla de 2,5 millones de nuevos regularizados a través de la ley de nietos, del arraigo, más el 1,3 millones que se certifica hoy que se regularizan a través de la ley de inmigración nueva. Es decir, estamos hablando de casi 4 millones de nuevos posibles votantes en muy poco tiempo, ¿eh?
6: ¿Puede desfigurar completamente las proporciones electorales en España, Leopoldo? Si bien es cierto que ese voto distante de gente que no ha estado nunca en España también será discutible en cuanto a la proporción, a ver cuántos realmente votan. Yo tengo amigos cubanos y venezolanos que por pertenecer al sistema, digamos, al sistema de la administración, no se van a poder hacer españoles, a pesar de que desearían hacerlo por las represalias que pudiera tener dentro del propio régimen del sistema. Pero sí tienen hermanos que, por ejemplo, lo van a hacer sin dudarlo y nunca han estado en España. Una de las primeras cosas que quieren hacer, por ejemplo, hace poco hablaba con un argentino, me decía que efectivamente su hermana se va a hacer española y que una de las primeras cosas que quiere hacer en cuanto tenga el pasaporte es conocer España y visitarla, ¿no? Pues bueno, ir a Sevilla, subir a Málaga, subir a Santiago de Compostela, en fin, hacer alguna cosilla estas un par de semanas por nuestro país. Pero yo dudo que todo eso les haga tanto arraigo como para votar doblemente, votar en su país y además votar en un país que no conocen, ¿no? Pero es posible que algunos sí se tiren por el premio. Luego, en todo caso, eso va a desfigurar la relación social. Te puedo contar un chascarrillo. Sabes que viajo a menudo a Asia Central y a China, y ahí, al margen de que aplaudan más o menos a la política de Pedro Sánchez, especialmente con el antinorteamericanismo, con la posición de la OTAN, con los temas de Palestina, en fin, hay algunas cosas que son muy aplaudidas del gobierno de España fuera de nuestras fronteras que no podemos entender, pero que es así. Pero sí es cierto que desde allí, especialmente desde China, se está contemplando España como un país de futuro que se va a convertir en el plazo de 12 o 15 años en una auténtica potencia demográfica en Europa. Y quieren contar con esa potencia como amigo, como aliado, o como socio, ¿no? Como país asociado a sus políticas exteriores. Y si hay un país que que va a crecer en Europa y que no tiene una población en envejecimiento, pues ahora mismo es la población de España, que está en una mutación total y que ya te digo que está siendo admirada y advertida desde fuera de nuestras fronteras, en otros continentes, como una futura potencia demográfica que podrá mirar de tú a tú, pues a, incluso fuera de la Unión Europea, pues al Reino Unido, por ejemplo, a Francia o a Alemania.
0: Precisamente, yo me hago cargo de todo lo que dice José Luis Barceló, que obviamente es una persona que está muchísimo más documentada, ¿no? Pero se especula con esto que yo he dicho, con su continuidad en las elecciones de 2027, precisamente por eso, ¿no? Por la regularización masiva de inmigrantes, que es de 1,3 millones, por esa ley de nietos o ley de arraigo que el propio Feijóo acaba de denunciar, un censo que se ha incrementado en 2,5 millones, las sospechas de fraude electoral, no lo digo yo, en el programa En la boca del lobo cada mañana es un tema del que se habla permanentemente, sí. La adulteración del resultado. ¿Tú crees que es posible la suma de todo esto, aunque sabemos que el 100% no lo es de nada, pero la suma de todos estos porcentajes pueden conllevar a un pucherazo, a una adulteración del resultado electoral, y ese puede ser el principal motivo por el que Pedro Sánchez está retrasando la convocatoria electoral lo máximo posible?
6: Sí, bueno, te respondo a lo último. Efectivamente, el alargamiento de todo lo que pueda durar la última legislatura de Pedro Sánchez, suponiendo que sea la última, como tú bien anticipas, responde a una estrategia también jurídico-legal. Es decir, forma parte de la estrategia de defensa, tanto para él y su círculo íntimo, como para Zapatero. Ya hemos visto cómo su hermano, por ejemplo, pues algunos de los delitos que se le imputaban habían prescrito. En la Audiencia Nacional los temas van a ir mucho más largos, mucho más en el tiempo, el espectro va a crecer mucho en años y podemos estar con causas penales que igual se nos demoran 5 o 6 años y no nos vamos ni a acordar de la cara del hermano de Pedro Sánchez o incluso de Begoña Gómez, aunque ahora nos parezca mentira, porque están en la actualidad. Yo creo que esa es una parte importante. En cuanto a la adulteración del resultado, yo, Leopoldo, también pienso que sí, no solamente por esos datos, sino porque yo creo que Pedro Sánchez va a afianzar un suelo importante. No está tan claro que el Partido Popular pueda subir tanto como cree. Yo creo que el Partido Popular vive en el espejismo de haber ganado las europeas, las municipales, las autonómicas, incluso las generales, aunque no gobierne, y piensa que va a subir más votos. Yo creo que ahí hay otras opciones como Vox, que están subiendo mucho más que el Partido Popular de forma relativa, pero es que luego tenemos un Partido Socialista que, a pesar de lo que estamos viendo y nos parezca increíble, mucho voto a la defensiva. En la izquierda y la extrema izquierda, especialmente la independentista, se va a refugiar en las manos del Partido Socialista como la última opción o como un voto útil. Nunca se había hablado de voto útil en el espectro del voto de izquierda, especialmente en el socialista, pero en este caso yo creo que va a haber un voto radical de extrema izquierda que se va a refugiar en el sanchismo.
0: Pues, por cierto, y terminamos con este tema, se especula con un adelanto electoral para los primeros meses de 2027 y evitar así el superdomingo. Incluso el propio Pedro Sánchez lo ha comentado. ¿Tú crees realmente que P.S. está pensando en esto o alargará la legislatura hasta el último día que le permita la ley?
6: Te voy a contar lo que es mi opinión, que es una opinión, desde luego, que no se puede saber lo que va a pasar. Es una opinión que es una opinión de apuesta en casino. No tiene tampoco ningún otro valor salvo datos que uno va recogiendo, opiniones, sentimientos y tal. Pero el Supermayo, yo creo que en el Comité Federal ha quedado claro que no va a ser bueno para los alcaldes y para algunas autonomías, por ejemplo en Madrid, donde no tiene ni siquiera candidato el Partido Socialista. No sería bueno para alcaldes y concejales a lo ancho y alto de España enfrentarse a compararse con Pedro Sánchez y tener que juntar su cartel con el de un presidente que está en cuestión ahora mismo. No, ningún alcalde, ningún concejal socialista quiere ver su imagen emborronada con la estampa de Pedro Sánchez. Por lo tanto, el superdomingo sería completamente desaconsejable. Yo creo que no van a optar por ahí. El presidente ha dicho mil veces, si no recordamos mal, que su opción favorita sería alargar la legislatura hasta el final, es decir, mes de julio, convocar y tener las elecciones pues a finales de julio o primeros de agosto. Eso sería el extremo máximo dentro de los deseos del presidente, pero habría una tercera opción que yo creo que es por la que va a optar, que es directamente no convocarlas. Y entonces se tendría que acudir a un supuesto legal, que es que, bueno, se tenga que convocar por imperativo legal, sin que tome parte su puño y letra. Yo creo que va a optar por eso y ahí nos demoraríamos ya al otoño del 2027. Yo no creo que vaya a adelantar
0: yo
6: antes
0: tampoco.
6: De mayo las elecciones. En todo caso, nos iríamos a julio, que sería su deseo. Y si puede, apelará a algún tipo de situación exterior, guerra, en fin, una situación excepcional, que es lo que dice la ley, para poder alargar el asunto.
0: Yo estoy convencido de tus palabras. Fíjate que esa suposición no la había contemplado, pero estoy convencido. Oye, por cierto, Santos Cerdán publica hoy su primer libro. Se titula La Caída. Es su relato sobre los hechos acontecidos justamente cuando se cumple mañana un año de su entrada en prisión. ¿Qué podemos esperar de esta lectura? ¿Una victimización o una venganza?
6: Yo creo que Santos Cerdán lo que quiere es justificar su posición personal, lo que hizo, por qué lo hizo, porque estaba dentro de una organización que tenía que responder, que fue una máquina, que fue el artífice de una buena parte de los resultados que tuvo, que eso también lo puede decir José Luis Ábalos, de hecho lo dijo, ¿no? Muñidor de grandes mayorías, que son mayorías parlamentarias, no mayorías sociales. Pero bueno, yo creo que él quiere justificarse. Yo creo que esa caída no está muy claro si se refiere a la suya propia, de rodillas, como si fuera en la pasión de Cristo, o la caída de todo un partido o la del equipo de gobierno que la acompañaba, incluido la caída de Pedro Sánchez y sus ablates. Lo que sí es un aviso a navegantes también, ¿no? Él se está justificando cuando uno escribe un libro después de una condena a muerte que ha sido indultado como un yo acuso. Podemos estarnos encontrando ante una situación que es más bien justificativa o autojustificativa y decir cosas que no ha dicho ante los tribunales. Todo esto lo podía haber dicho ante los tribunales y no lo dijo en su momento, ¿no? Probablemente pues para no señalar a otros, para encubrir al señor X, que todo el mundo sabe quién es. En fin, estas cosas ya las hemos visto más veces. Ha habido gente con mayor... podemos recordar a Barrio Nuevo. Claro, la gente no se acuerda que José Barrio Nuevo, ministro del Interior, con motivo del GAL, junto a Rafael Vera, fue condenado a 10 años de cárcel. Y, por cierto, no nos acordamos que quien le indultó fue José María Aznar. Estuvo solamente 2 meses en la cárcel.
0: Correcto.
6: No cumplió ni 2 meses de los 10 años de cárcel.
0: Correcto. Pues con eso nos quedamos porque no tenemos tiempo para más. Esta semana quiero recordar que también se está dilucidando en el Parlamento andaluz la toma de posesión de Juanma Moreno como presidente, pero de momento la votación de hoy se presupone que la pierde y no tienen absoluto garantizado que gane la del jueves, porque de momento, que yo sepa, no ha llegado a ningún pacto con Vox, ¿verdad, José Luis?
6: No, a mí me llama la atención todo esto de los pactos de PP y Vox, lo largo que se hace. No podemos haber estado asistiendo a un acuerdo para Extremadura que haya durado 4 meses. Yo creo que PP y Vox tienen que agilizar mucho más esta, porque la gente ya emite su veredicto en las urnas y está clarísimo lo que pedían en Extremadura, en Andalucía o en Aragón o en cualquier sitio, que es para abajo el PSOE, sube Vox y sube el PP. Pues está clarísimo cuál es el veredicto ciudadano, no tienen por qué andarse por las ramas mucho, ¿eh?
0: Ya, estoy totalmente de acuerdo contigo. Bueno, la semana que viene seguro que tendremos muchísima más información al respecto. José Luis Barceló, director del mundofinanciero.com, de la noche de estado de alarma, que esta noche, precisamente a las 9 de la noche, estaré con él en ese programa a nivel nacional que ustedes pueden ver a través de YouTube, la noche de estado de alarma, y conductor de este espacio, La Ventana del Foro. José Luis, muchísimas gracias.
6: Muchas gracias, Leopoldo. Buen día a los oyentes.
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0: El panorama editorial y político español vuelve a sacudirse con la última obra del abogado, historiador y escritor Guillermo Rocafort. Con más de 20 libros publicados, presenta ahora Dana 2024, acta de acusación. Rocafort analiza la pérdida de neutralidad del Estado y la preocupante doble vara de medir que desprotege al ciudadano de a pie mientras blinda a las élites gubernamentales. Establece un paralelismo internacional para alertar sobre la gravedad del escenario actual. Como siga así la cosa, en España vamos a acabar como en Reino Unido. Aquí ya lo hemos visto con dos varas de medir. Por ejemplo, para proteger a los políticos en los juzgados y luego con el pueblo. La deriva institucional y las dos varas de medir de la justicia en España. Esta asimetría en la aplicación del derecho no solo afecta a los tribunales, sino que se extiende a las organizaciones que teóricamente deberían defender los intereses laborales y sociales. El escritor se muestra implacable contra el sindicalismo subvencionado y domesticado por el poder político, salvando únicamente a las plataformas que mantienen un espíritu de combate y denuncia real. Nos dice lo siguiente: a mí me da mucha vergüenza los sindicatos comegambas, menos los de Samuel Vázquez y Alfredo Perdiguero, porque les dan un despacho y actúan con un corporativismo que les acaba perjudicando. Bueno, la introducción podría ser mucho más extensa. Obviamente lo tenemos con nosotros. Guillermo Rocafort, ¿qué tal? Muy bienvenido.
6: Muchísimas gracias. Muy buenos días, Leo, y gracias por invitarme a tu magnífico programa.
0: No, hombre, no. El placer es mío. Encantado. Disculpas por el retraso. Nuestro buen amigo Cecilio González, que nos une a los dos, me ha insistido en repetidas ocasiones y obviamente soy yo el que se ha retrasado, pero aquí estás. Abogado, historiador y escritor. Acabas de publicar Dana 2024, acta de acusación. Sirvan estas líneas que yo acabo de pronunciar y que pertenecen a una de las entrevistas que le han realizado a Guillermo Rocafort recientemente como aperitivo, avanzadilla, prólogo de lo que sin duda es un libro esperado e incómodo. Han pasado hoy 610 días desde que se produjo la desgraciada Dana que asoló gran parte de la provincia de Valencia y siguen quedando muchos cabos sueltos y flecos sin resolver, sobre todo en el capítulo de la asunción de responsabilidades políticas. Por lo tanto, insisto, bienvenido, Guillermo. Oye, Guillermo, dicen en España que cuando quieres que una cosa no se sepa, escribe un libro. Tú contabas con esto, ¿no?, al escribirlo.
6: Bueno, vamos a ver. Ha habido aquí mucha desinformación, bulo y fango, sobre todo por parte de las terminales mediáticas, y el objetivo de este libro precisamente era dar un punto de claridad en todo este cenagal, ¿no?, esta charcaza en la que se ha convertido hoy en día el mundo informativo en general, ¿no? Entonces, bueno, ese es un poco el objetivo de este libro, el dar hacer una compilación de aspectos que entiendo que son objetivos y que conducen básicamente a evidenciar la responsabilidad del gobierno de Pedro Sánchez, sí, en todo este.
0: Obviamente te lo decía desde un punto de vista irónico, ¿no?, para dar un poco comienzo a la entrevista. Y antes de entrar en materia, escribir el libro, quiero preguntarte algo a nivel personal, ¿no? Escribir el libro, Guillermo, ¿te libera a nivel personal? Es decir, ¿es algo así como que ahora ya es la sociedad la que tiene que decidir si quiere o no saber lo que de verdad sucedió?
6: Pues de alguna manera uno hace lo que puede en estos tiempos convulsos y oscuros y aquí, digamos, ha habido hay mucha verdad todavía que sacar a la luz. Ciertamente, por lo general, el pueblo español está muy, muy sobrecargado de preocupaciones, de angustias, y no tiene tiempo ni sosiego ya para afrontar estas cuestiones que son vitales.

0: a escribir un libro, coincido contigo en que dijo una mentira, en lo que no es que dijo una sola, es decir, dijo bastantes más. Pero en cualquier caso, el título del libro es bastante descriptivo, ¿no? Dana 2024, acta de acusación. ¿El propio título es una descripción en toda regla de lo que luego nos vamos a encontrar cuando lo leyamos?
1: Sí, desde luego, es un acta de acusación, es como un procedimiento judicial paralelo, porque todos sabemos que el juzgado de Catarroja está absolutamente mediatizado y controlado por el chanchismo, no va a servir de nada. Esa jueza debería estar inhabilitada, igual que su marido, todo es un paripé. Y entonces ahí lo que queda es hacer pues juicios paralelos, sinceramente, no me queda otra. Porque ahí, de ahí no va a salir nada bueno, de ahí va a salir un mojón judicial, como otros casos, como en el 11M y otros casos dramáticos para la historia de España. Qué pena. Que igual que en otros procedimientos sí que se está investigando muy bien, ahora lo estamos viendo en casos como por ejemplo el accidente ferroviario de Adamuz y otros como el rescate Plus Ultra, donde jueces o en la joya del zapateo, jueces que se visten por los pies, pero claro, ahí en Catarroja tenemos a una loca y el marido que está aún más loco, ¿no? Y entonces, en fin, están haciendo una instrucción absolutamente, por decirlo solamente, vomitiva.
0: Leí ayer un titular de, bueno, que es en base a una entrevista que te han realizado a ti, pero obviamente el titular es del periodista. Decía: Sánchez y la delegada del gobierno dejaron que la gente se muriera, literal, ese es el titular. ¿Coincides con el titular? Y si coincides con el titular, ¿en qué datos basarías tú esta contundente afirmación?
1: Bueno, vamos a ver, aquí hay como dos momentos, ¿no? Importantes. Primero el de la previsión ante lo que se nos venía encima. Y segundo es la reacción, ¿no? La reacción ante el drama una vez ya sobrevenido, ¿no? En cuanto a la previsión, es lo que está en el juzgado de Catarroja, que ya estamos viendo cómo la jueza, en fin, se le ha ido la cabeza, rechaza informes de la Guardia Civil hechos con pulcritud y seriedad. Digamos, hacen tramitaciones o instrucciones en paralelo, digamos, incentivando a las asociaciones de víctimas que gravitan en torno a las subvenciones del PSOE y a sus intereses políticos. Ese es el tema, digamos, de la previsión. Luego viene el tema de cómo se reaccionó, ¿no? Yo creo que Pilar Bernabé y Sánchez tienen responsabilidad en ambos planos. Primero, porque bloquearon la debida previsión, el aviso, tanto a nivel de la Confederación Hidrográfica de Júcar como acredito en el libro, con documentos, con informes, y luego también en relación a la Agencia Estatal de Meteorología, la EMET, en cuanto también lo que eran sus previsiones de lluvia. Ahí hay una mano negra, que digamos hay un contubernio, hay una conspiración clarísima, bajo mi punto de vista, por parte del propio Estado, para, digamos, intensificar y agravar y perjudicar a los valencianos.
0: Bueno, más
1: no
0: claro,
1: solamente sí. De forma inmediata. Sí, perdón.
0: Sí, no, adelante, perdona. Pensaba que sí, habías terminado.
1: No solamente de forma inmediata las propias lluvias que provocaron este desastre, sino también en negligencia en no llevar a cabo las obras que se tenían que haber llevado, ¿no? Porque hay muchas obras que han estado paralizadas, no solamente para encauzar, sino para que tuviera toda esa cuenca del Júcar un sistema de alerta temprana, que si no lo tienes por culpa del gobierno de Pedro Sánchez, ¿no? Y luego, en cuanto a la reacción, ya lo estamos viendo en el caso de Venezuela, es doloroso, pero bueno, a mí me parece muy bien, y yo creo que España hace bien en ayudar a su nación hermana Venezuela, como están haciendo muchas naciones, como El Salvador, como Argentina y como Estados Unidos, etcétera, etcétera. Pero a mí, realmente, cuando comparo esa ayuda que recibió o que está recibiendo Venezuela, que es verdaderamente admirable y que está salvando muchas vidas, se ve cómo hasta ahora mismo se están rescatando a personas vidas, y lo comparamos como en la Dana de Valencia se les dejó absolutamente abandonados, no se llevaron operaciones de rescate. Es todo mentira lo que dicen los trolls y los bots del PSOE de que la OME estaba desplegada, porque desplegar una compañía, 50 hombres, en un escenario tan extenso donde hay medio millón de personas afectadas, es ridículo. Es ridículo. Sí. Y el ejército, con su maquinaria pesada, y luego también la policía de subsuelo,

0: Los 4.000 policías de Valencia estuvieron acuartelados, igual que el ejército. Es decir, y esto es una decisión política por parte del gobierno para incrementar los daños y generar allí un estado de oposición al gobierno autonómico, que por otra parte también lo hizo fatal. O sea, aquí no se trata de inclinar la balanza a un lado o al otro, ¿no? Lo que pasa, Mazón fue un idiota. Sí. Pero solamente llevaba las competencias de emergencia, ¿eh? Y una comunidad autónoma no es comparada con el poder del Estado. Los propios bomberos de Francia y Portugal, Naciones Hermanas, estaban absolutamente perplejos ante la dejación de funciones del Estado español, ¿no?
1: Sí, correcto.
0: Fue una decisión directa de Pedro Sánchez a través de su peón, que es esta señora Pilar Bernabé, que es otra que también está muy mal de la cabeza, porque dejar que se mueran personas, ancianos, niños, sin... mover todos los recursos del Estado es de verdadera desalmado. Es que son desalmados.
1: Guillermo, sí, y sí. Yo creo que ya lo has contado, ¿no? Pero en tu opinión, muy, muy personal, ¿por qué piensas que el gobierno no aplicó la ley del Sistema Nacional de Protección Civil ni declaró la emergencia de interés nacional? Ya sabemos que no lo hizo, pero en tu opinión personal, ¿por qué no lo hizo? ¿A qué aspiraba? ¿Qué jugaba? ¿Qué buscaba?
0: A ver, si me permites, por poner en contexto, en la dana que hubo a principio del 2020, justo antes de la pandemia, que se llamó Gloria, era mucho menor, y se activaron todos los protocolos a nivel estatal de emergencia nacional, etcétera, etcétera, y de protección civil a nivel nacional. Esto es una decisión que tiene un origen político, en el sentido de que afectó a 5 comunidades autónomas, pero solamente se hablaba de Valencia, cuando, por ejemplo, en Letur, en Albacete, murieron, creo que fueron 8 personas por la mañana de ese día.
1: Correcto.
0: O sea, pero es una decisión consciente, que lo que busca es incrementar los daños para generar una brutal tensión política. Ya sabemos el PSOE, las tribus, las jarcas y hordas que maneja en la Comunidad Valenciana, o sea, es verdaderos fanáticos talibanes. Y con ellos, pues como hemos visto a través de manifestaciones, pues genera un estado de opinión en contra del Partido Popular, que también lo había hecho, lógicamente, muy mal. Pero, digamos, hay una intencionalidad, y luego, lógicamente, lo que no quería en ese momento Pedro Sánchez y su gobierno. De hecho, él estaba en la India cuando las previsiones ya lo anunciaban, podía haber vuelto, y no quiso volver. Y todo su gobierno desapareció al día siguiente, prácticamente todo su gobierno. Entonces, lo que querían era, como digo, no asumir, digamos, el coste de la inoperancia del Estado. Tenemos un Estado inútil, inoperante. La OME es el monito de feria de este gobierno, que parece que es un ejército privado de la PSOE. Hay que disolverlo, y no lo hablo por los militares en sí, que me parecen gente patriota, pero hay que disgregarlo en distintas unidades. Fue una creación del corrupto Zapatero para que tuvieran un ejército privado y utilizar a su antojo. No se hizo un despliegue de la UME, pues como se ha hecho, por ejemplo, en el caso de la fiebre porcina que ha habido en la afectada industria cárnica catalana. No lo ha habido, y ahí sí que se desplegó la UME con todos sus recursos. Y por parte luego también de la policía, la Guardia Civil, pues el Estado está muy...
1: Guillermo, sí. Mira, me acompaña en el estudio, me acompaña Cecilio González.
2: Sí, hola Guillermo, ¿cómo estás,
0: Majo? Hola Cecilio, ¿qué tal? Buenos días.
2: Nada, pues encantado de escucharte, como siempre.
0: Igualmente, Cecilio.
2: A ver si
0: igualmente.
2: Nos vemos un día personalmente.
0: Desde luego, Cecilio.
1: Bueno, pues gracias por todo lo que haces también. Te cuento, mira, según afirmó el propio Cecilio González, que lo tuve aquí en estos mismos micrófonos hace unos días, la jueza de Catarroja, como tú has dicho, pues está instruyendo de manera, en principio, errónea y en base a una ley del 23 de noviembre de Protección Civil y Gestión de Emergencias de la Generalitat Valenciana. Perfecto. Sé que tú y él habéis estudiado el caso concienzudamente, pero que me disculpe mi amigo Cecilio, porque es que a mí, como periodista, me cuesta aceptar que tanto la jueza como la Audiencia Provincial de Valencia estén equivocados. ¿Cómo le hacemos llegar esto al oyente?
0: ¿Me preguntas preguntas
1: sí,
0: a Cecilio?
1: Sí, no, te pregunto a ti, Guillermo.
0: Ah, vale, perdona, perdona.
1: Porque
0: Leo,
1: claro, esto es lo que afirmó Cecilio aquí. Y yo sí, sé sí, que no, es así, pero claro, como periodista me cuesta reconocer esta implicación con tanta tan clamorosa por parte de una jueza que está, en mi opinión, también coincido con vosotros, desvirtuando esto, pero ahí sigue, ¿no? ¿Y cómo se explica esto?
0: A ver, estoy totalmente de acuerdo con lo que ha dicho Cecilio. Muchas asociaciones de víctimas piensan lo mismo. La gran cantidad de valencianos piensa lo mismo. Es una jueza de violencia de género que esto le sobrepasa. La prueba está en la instrucción absolutamente errática, trastornada, diría yo, que hay en este sentido, la injerencia de su marido. Y la audiencia provincial, vamos a ver, el sanchismo ha colonizado infinidad de audiencias provinciales en toda España. O sea, no son jueces, son fanáticos, son talibanes. O sea, un juez que se vistiera por los pies y que llevara con dignidad su toga, habría también abierto la vía de la instrucción hacia, como digo, esos organismos del Estado. Miguel Polo, el presidente de la Confederación Hidrográfica del Júcar, que es responsable directo de lo que ha sucedido, y luego también, lógicamente, a la Agencia Estatal de Meteorología, y luego, lógicamente, siempre pensando en lo que es el aviso en sí, no valorando lo que pasó después. Eso será objeto de un procedimiento judicial, probablemente cuando caiga Sánchez le lloverán querellas criminales por haber dejado a los valencianos a su suerte. Pero en relación a lo que es el momento previo hasta la ausencia del aviso, en este caso es así. O sea, tenemos que asumir, tenemos que reconocer y tenemos que ser conscientes de que hay una parte de la justicia en España que está absolutamente podrida, es vomitiva. O sea, no me da ninguna garantía. Porque la prueba está en el mismo informe de la Guardia Civil, en el que ella pide un informe ya lo descarta porque no está ajustado al asunto que ella, ¿no?, ya lo ha prejuzgado, claro, ¿no? Entonces, claro, ¿qué hace la audiencia provincial? Pues en fin, pues ya, pues ahí están los jueces de carné que ha ido colocando el PSOE a lo largo de muchas décadas y no harán nada, absolutamente nada, porque allí donde el PSOE coloniza la justicia, se pudre y se convierte pues en una delegación de Ferraz, no hay más. No,
1: espérate que le quite la instrucción a los jueces de instrucción y se la dé a la Fiscalía de quien depende
0: bueno,
1: la Fiscalía.
0: Bueno, eso ya es otra.
1: Voy a darle la palabra un momentito, Guillermo, a Cecilio González, que está aquí desesperado por hablar.
2: No.
0: Muy bien. Guillermo, fenómeno.
2: Yo creo que esto es todavía más sencillo. Lo digo porque la ciudadanía debe conocer la verdad que tú expones de maravilla en el libro, ¿no? Pero hay que hacérselo saber de una manera más sencilla, ¿no? Y es que hay una verdad incontrovertible. Y es que en La Dana se debió aplicar la ley del Sistema Nacional de Protección Civil, la misma que debería continuar en cualquier proceso judicial. Es decir, que se están haciendo las cosas mal. Y yo todo esto, claro, antes de hablarlo, porque yo no soy jurista, pero tampoco me he caído de un guindo, ¿no? Y entonces esto ya sabes que lo he comentado todo con un jurista de reconocido prestigio, al que puedo dar el nombre, ¿no? Vicente Conde Martín de Hijas. Es magistrado del Tribunal Constitucional, del Supremo dos veces, la segunda como emérito, y además es socio, a sus 96 años, porque yo le conocí con 95, es cuando he tenido el contacto con él, del despacho jurídico que tú conocerás, que es Cremades Calvo Sotelo. O sea, este señor me da la razón en todo. Y además dice, no desvelo ningún secreto, que le hierve la sangre, como a mí, como a ti y tal, de que se esté cometiendo una injusticia tan grande y aquí no pase nada. ¿Comprendes? Porque, vuelvo a repetirte, desde el momento en que no se aplica la ley del Sistema Nacional de Protección Civil, se está cometiendo un delito. Y después está comprobado, está acreditado que durante 3 días estos canallas mantuvieron durante 3 días con sus noches a la mayoría de valencianos, a la mayoría de afectados,
1: Guillermo,
2: de víctimas, sin la ayuda necesaria para obtener rédito político. Esa es la realidad.
1: ¿Cuál es tu opinión, Guillermo, sobre el pronunciamiento de Cecilio González?
0: Es impecable, inmaculado. Totalmente de acuerdo con él.
1: ¿Y por qué no pasa nada? Porque es lo que yo me llevo preguntando mucho tiempo. Inmaculado, pues, impecable. Mira, ahora mismo en el canal 24 horas, en este momento que yo hablo contigo, están saliendo imágenes de Carlos Mazón, comisión investigación de la DANA, querella contra Mazón por falso testimonio, todo esto en Televisión Española. Pero claro, o sea, las imágenes siguen saliendo. Los veredictos, tanto tuyo como de este magistrado, como del propio Cecilio. Pero no, pero claro, la pregunta que nos hacemos los contribuyentes es ¿y por qué no pasa nada?
0: Pues porque somos un Estado fallido y porque el Partido Popular tampoco ha querido aquí, como en otras ocasiones decisivas, como en el caso del pucherazo o de la corrupción sanchista, dar la verdadera batalla.
1: Unos
0: la verdadera batalla se da en la arena y en el fango. Y ahí tienes que empaparte y en muchas ocasiones salir herido. Pero el PP está viendo los toros de la DANA desde la barrera. Y además siendo parte activa, porque ha dejado caer a Mazón, que tenía que haber dimitido el primer día.
1: Correcto.
0: Y de alguna forma se ha puesto absolutamente de perfil. Y no ha pasado a la ofensiva y no ha hecho ninguna acción penal, por ejemplo, porque la vamos a tener que hacer otros, que al final la tenemos que hacer otros, en cuanto a la omisión del deber de socorro que lleva a cabo este gobierno. ¿Y por qué? Pues porque somos un Estado fallido y al final el Partido Popular y el PSOE son dos caras de la misma moneda. Ahora mismo esta caída de la cara del PSOE y luego caerá de la cara del PP. Y el PP confirmará y cerrará estos asuntos y hará sacrificar a Salomé Pradas y sacrificar a Mazón y seguirá un poco en lo que les interesa. Porque son partidos, este bipartidismo corrupto, es que no es el primer drama que ha pasado y donde al final los dos han actuado al unísono. No podemos confiar en el Partido Popular porque no ha hecho el esfuerzo que debían hacer para desvelar la opinión pública. ¿Por qué tienen que estar Cecilio? ¿Por qué tengo que estar yo? ¿Por qué tiene que estar Leo? ¿Por qué tienen que estar
1: totalmente
0: otros, digamos, como Rubén Gisbert, consumiéndonos y agotando y encima nos insultan y tal? Pues porque en España no hay contrapesos, igual que tampoco el jefe del Estado fue capaz en un momento dado de señalar al presidente del gobierno que la reacción tenía que ser inmediata. Una jefatura de Estado que tarda 5 o 6 días en dar la cara y en ir allí al final, pues recibe zapatazos y barro, porque los dejaron absolutamente tirados. Esa es la realidad. El ejército los dejó tirados, las fuerzas y cuerpos de seguridad del Estado los dejó tirados, la justicia les dejó tirados, el CGPJ les dejó tirados, la propia iglesia también. ¿Por qué? Porque aunque había párrocos ahí luchando, el obispo se tenía que presentar allí con su mitra en el momento cero, y el papa tenía que haber ido allí a dar una misa, en honor a todos esos valencianos y todo lo que han sufrido, que han estado absolutamente abandonados y son muy cristianos la mayoría. Entonces, al final, como a lo largo de la historia, Valencia sobrevive por su carácter y su personalidad, un pueblo admirable, un pueblo español muy patriota y que ha sido castigado por eso. Si esto hubiera pasado en Cataluña o con los batasunos del norte, pues automáticamente hubiera ido allí el ejército a ayudar. Sí, pero es que había que castigar a Valencia.
1: Mucho me temo que tienes razón. Guillermo Rocafort, el problema de la radio ya lo conoces mejor que yo, es la falta de tiempo. No tenemos más, pero yo quiero, antes de despedirte, recordar que estás aquí porque estamos presentando tu nuevo libro, tu último libro, DANA 2024, acta de acusación, además con prólogo del propio Rubén Gisbert y escrito por ti, por Guillermo Rocafort. ¿Cómo podemos conseguir este libro, Guillermo?
0: Pues muy, muy fácil, a SND, que es la editorial, o bien a través de Amazon, la Casa del Libro, buscando en Internet, hay muchos distribuidores que lo están moviendo, de hecho, cada vez se está moviendo más. Estoy muy contento, te agradezco mucho la entrevista, sobre todo porque me interesa que los valencianos se empapen de esta
1: Oye,
0: cuestión.
1: Oye, una última pregunta. ¿Por qué tenemos que leer el libro, Guillermo? O sea, es decir, el libro está escrito, está publicado, pero ¿por qué crees que es importante que lo leamos, los españoles? Exactamente, al leerlo, ¿qué conclusión vamos a llegar de lo que no conocemos?
0: Pues van a ver con sus propios ojos el horror que vivieron los valencianos en esas horas tan dramáticas. Yo creo que básicamente por eso, porque va a ser como llevarles a la zona cero de la DANA y decirles esto es lo que pasó, con independencia de que Televisión Española diga La Sexta miente y tal. Eso lo que va a permitir precisamente es que los españoles se valencianicen, en el sentido, sobre todo, de los que estuvieron ahí sufriéndolo, digan, es que esto es lo que pasó.
2: Me dice el amigo Leo que me despida de ti, naturalmente, y lo hago con mucho gusto. Y voy a recordarte siempre una cosa a ti, vamos, a ti no hace falta, pero a los a los oyentes, que son muchos, de Leo Radio, ¿no? Y es que el gobierno cometió el mayor acto de corrupción política de la última etapa democrática, sin lugar a dudas. Y por lo menos, Sánchez, Marlaska y Margarita Robles deberían estar ya imputados, juzgados y juzgados y condenados a varios años de prisión. Si siento ser tan vehemente, pero es que esto clama al cielo, querido amigo.
0: Es así, porque bloquearon la ayuda internacional hasta el 12 de noviembre, dos semanas después. Todo lo que estamos viendo que están salvando a venezolanos, son de Salvador y tal. Bukele ofreció 200 bomberos, Macron 250. O sea, hubiera sido aquello, pero no querían esa imagen. Querían bloquear mediáticamente aquello, hundir, una zona de exclusión de ayuda y de información.
2: Querían hundir a la comunidad valenciana.
0: Es que odian a Valencia.
1: Lamento interrumpirles a los dos, de verdad, es una conversación maravillosa que seguro que volveremos a tener, pero hoy no tengo tiempo para más porque tengo otros invitados y me están mirando ya por todos lados.
0: Por supuesto.
1: Guillermo Rocafort, ha sido un placer tenerte aquí entre nosotros y obviamente invito a todos a leer este libro, Dana 2024, acta de acusación. Seguro que solventamos muchas dudas. Un fuerte abrazo, Guillermo.
0: Un fuerte abrazo. Gracias. Saludos, Cecilio. Gracias.
2: Gracias.
1: No tengo tiempo.
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1: Continuamos en este aire fresco en el que, bueno, la pasión nos invade y estamos, digamos, tratando temas realmente importantes. Vamos a continuar con ello. Fíjate lo que te cuento. Si por costumbre tenemos en este programa apoyarnos en periodistas de relieve nacional y políticos que sobrepasan las fronteras municipales para hacernos eco y entender qué está pasando ahí fuera en la frenética actualidad que nos invade, existen otro tipo de profesionales que representan ese mismo papel y con la misma calidad para servirnos la temperatura del termómetro, pero de manera mucho más cercana. Son voces de profesionales apegados al terreno local desde hace mucho tiempo, que sienten y padecen lo que sucede a nuestro alrededor y le vienen de miedo a Leo Radio, lo reconocemos, para mejorar nuestra comprensión sobre temas que, si dejamos exclusivamente en manos de la clase política local, pues ya les garantizo que el mensaje nos llega algo trufado. Sucede algo similar a las dos entrevistas que ya hemos realizado en esta primera hora de programa. De la misma manera que José Luis Barceló no es un periodista que se case con el poder establecido, Guillermo Rocafort, ya lo han escuchado, es un abogado, un historiador y también un escritor que acaba de publicar un libro de lo más incómodo del mundo, hablando sobre la catástrofe de la Dana. Otra pequeña hecatombe es la que se está sobrevolando el paraíso del turismo a nivel nacional, nuestra cuna, Benidorm. De cara a la galería podría parecernos que todo marcha viento en popa, pero ya les digo yo que no es así. Es más, esconder la realidad no la soluciona, la estropea. Tenemos con nosotros a alguien que ha sido y sigue siendo un referente entre el empresariado en la ciudad de Benidorm, Javier Avínzano. Navarro de origen, ha sido presidente del Benidorm de balonmano y no solo sigue metido de cabeza en este su deporte, sino que está comprometido con el mundo del cine, su pasión, sin olvidarse nunca de que sigue comiendo él y su familia de la hostelería. Como ven, hoy nos viene como anillo al dedo para hablar de muchos más temas que tiempo disponible tenemos. Ya se lo digo yo, que nos va a faltar tiempo. Querido Javier, ¿cómo estás?
10: Hola, buenos días. Gracias, Leo, por invitarme y bueno, buenos días a todos.
1: Me encanta, eres de los que me encanta cómo empiezan las entrevistas, súper suave.
10: Sí.
1: Pero ya verás cuando terminemos como no hay manera de
10: callar.
1: De callar. Bueno, echar de menos con sinceridad, ¿eh? Aquí somos dos amigos que hablamos con sinceridad, ¿eh? ¿Tú echas de menos el ajetreo ese que te producía ser presidente del balonmano Benidorm?
10: No. Yo te dije que cuando lo dejé hace ya 3 años era estresante. Ha sido 13 años que he dedicado mi vida al club balonmano Benidorm con mucho orgullo, mucha alegría, mucha dedicación, mucho sacrificio, mucho trabajo y muy contento de los resultados que obtuvimos. Pero creo que llegó el momento de dar un paso atrás y por lo menos un Kit Kat, como decía siempre normalmente, tener un poco establecido que era el momento de descansar y pasar de alguna forma pues a la reserva, ¿no? Y eso es lo que hice y bueno, ahí estoy, tranquilamente.
1: Seguramente la cosa no es tan sencilla de explicar, pero la realidad es que desde que saliste de la presidencia, el balonmano pues no ha levantado cabeza en la ciudad. No tiene nada, quiero pensar que no tiene nada que ver una cosa con la otra, pero yo tengo lamentablemente que decirte esto porque es que es así, o sea, la realidad es esa.
10: Bueno, sí, la realidad es esta. Lo que pasa, bueno, yo también te quiero decir que cualquier persona que asume el cargo de presidente o de junta directiva en el club balonmano Benidorm, que lo hace de forma desinteresada, pues lo hace lo mejor que puede y a veces los resultados acompañan o no. Yo cuando empecé, pues tampoco sabíamos a dónde iba a llegar, aunque yo sí que tenía muy claro que mi camino era poner el club balonmano Benidorm lo más alto posible. Lo conseguimos, durante 11 años disfrutamos de la Soval. Ahora en estos momentos está en un periodo pues un poco complicado, pero bueno, y entiendo que ellos están haciendo todo el esfuerzo posible, pero quizás a veces no basta. Ellos, un grupo directivo que son encabezados por Jacobo, y ahí creo que son 7 u 8 directivos más que deben estar trabajando. Si los resultados no son los adecuados, bueno, solo tendrán que hablar pues los socios, como yo también soy socio, entiéndeme, pero bueno, quiero decirte que son circunstancias también, pero bueno, que no se les puede quitar nada porque lo hacen de forma desinteresada. Seguro que están dedicándose a mí mucho tiempo de su vida que no tendrían por qué hacerlo, que es muy difícil encontrar personas que se quieran dedicar de una forma desinteresada para un club deportivo sin ánimo de lucro. Repito, si un club deportivo sin ánimo de lucro, que hay otros ejemplos en la ciudad que no están, no sé exactamente cómo están en estos momentos. Y yo lo que quiero decirles es que, bueno, les animo a seguir y, bueno, intentar que hacerlo un poco mejor. Pues sí, la verdad, y ojalá les haga mejor, pero bueno, así están las circunstancias. Lo único que, bueno, ya saben que ellos lo han tenido y lo saben siempre, que estoy aquí para echar una mano cuando les haría falta.
1: Hay una cuestión que me he dejado yo quizás un poco en el tintero para que la gente entienda bien por dónde iba mi pregunta, y hay una chinita que tú has dejado caer que también me voy a detener ahí para analizarla. La parte que me corresponde a mí es que cuando yo he dicho que el club no está en una posición de privilegio como cuando tú estabas, no es una crítica a la actual junta directiva, es más bien una alabanza a la que tú dirigías. Es decir, es un poco para que la gente entienda que es como cuando Indurain ganaba Tours. Desde el momento en que se retiró Indurain, creíamos que el Tour era fácil de ganar. Hemos visto que no es así. Algo así me refería, es decir, qué complicado era, ¿eh?
10: Eso es. Yo creo que a veces lo que pasa es que a lo mejor no se ha puesto en justo valor pues todo lo que se consiguió, que fue casi un milagro, y que lo hemos estado disfrutando de una forma bárbara todo el mundo. Y ahora quizás las circunstancias, que la realidad de la que podemos disponer es la que tenemos ahora. Quizás, ya te digo, no es por demérito, sino que fue por mérito del equipo que configurábamos, un equipo de trabajo importante, y que los resultados llegaron, nos acompañaron, tuvimos, como digo yo, la suerte, la constancia, no sé, lo que sea, ese
1: Pacua. 13 años de 13 años de suerte, sí, mucha ya, suerte. Ya, ¿eh?
10: por eso, sí, efectivamente, 13 años de suerte, además con un desarrollo importante del balonmano base, el femenino, etcétera, etcétera. Fue todo, digamos, un compendio, salió todo demasiado bien. Quizás fue un poco, pues como digo yo, ilógico lo que conseguimos, pero bueno, como lo hemos podido disfrutar, ahora podemos echarlo de menos, pero lo cierto es que hay que seguir peleando, hay que seguir trabajando y algún día llegaré.
1: Bueno, yo no voy a meterte en un compromiso hasta donde tú te quieras mojar, pero has lanzado una chinita y yo la he captado, y no eres el único que lo ha puesto en estos micrófonos, en lo ha comentado en alguna ocasión. Hay algunos otros clubes que no sabemos muy bien a qué están jugando, ¿no? Cuando te referías a que el Club Balonmano Benidorm es totalmente altruista. No sé si te puedo preguntar algo más allá o no te quieres...
10: No tengo ningún problema en decir lo que pienso siempre, y bueno, eso, pues como te he dicho, a veces caigo mal, a veces caigo bien, solamente quiero decir que siempre...
1: Bienvenido al
10: club. Procuro todo lo que pienso, y en este caso lo que estoy diciendo, que los clubes que hay en la ciudad, pues casi todos son clubes deportivos sin ánimo de lucro, pero a veces parece ser que son clubes profesionales con una gestión, digamos, directa, que en los cuales no se sabe exactamente quién son los propietarios, y en este caso, pues como he dicho siempre, yo tengo muy claro que el Club Balonmano Benidorm es de sus socios, de la ciudad de Benidorm, que en este caso está muy claro, y que por eso es un club deportivo sin ánimo de lucro. Si alguien quiere hacer una sociedad anónima, que también está en su perfecto derecho, que lo haga, pero no de los medios, entonces de otros medios que no son los correctos. Y eso es lo que quiero decir. Ya. Simplemente es un tema que en la ciudad de Benidorm se habla, pero nadie, digamos, se atreve a hablar con claridad, y eso es importantísimo, porque creo que el futuro de la ciudad, tanto a nivel deportivo como social, tiene que tener claro con qué carta se juega.
1: Sí, no, me parece muy bien. De hecho, tú no te has separado del balonmano, es decir, tú no estás en este momento en el Balonmano Benidorm como un alto directivo, pero sí lo estás en un club importante como es el de Elche, ¿no?
10: Sí, bueno, yo al Club Balonmano Benidorm...
1: ¿Cómo llegas tú a Elche? ¿Cómo es
10: sencillo,
1: esto?
10: Yo te voy a explicar. Al Club Balonmano Benidorm siempre dije que no quería ser el abuelo cebolleta, pero que estaba aquí para todo lo que les hiciese falta.
1: No quería ser un jarrón chino.
10: Eso es. Yo lo que quiero decir es que si les hace falta algo, ya saben dónde estoy. Segundo, me llaman desde el Club Balonmano Elche que la nueva directiva quería darle un cambio al club, que le gustaba mucho lo que se había hecho en Benidorm, y a ver si estaba dispuesto a colaborar y a trabajar de alguna forma con ellos, de forma pues un poco al nivel de lo que estoy haciendo, de dirección general, con asesoramientos, con digamos, con alguna forma cambiando la estructura deportiva, consiguiendo, digamos, una nueva estrategia de comunicaciones y de marketing, consiguiendo nuevos recursos, en fin, todo lo que más o menos, todo ese know-how que se dice que puedo tener después de 13 años de trabajo, desde el barro hasta la cima, pues eso es lo que estoy aplicando. Me gustó, me convencieron, me llamaron insistentemente y al final pues dije que sí, y ahí voy a 5 meses.
1: ¿Y qué tal? ¿Cómo está siendo esa experiencia?
10: Pues muy bien.
1: ¿Estáis contenta las dos partes?
10: Sí, muy bien y muy difícil, porque lógicamente cuando empiezas un proyecto nuevo, hay los clubes, y más con un club histórico como el Club Balonmano Elche, que tiene 70, o va a hacer dentro de poco 70 años de historia, pues tiene también muchos vicios adquiridos, como los edificios viejos. Entonces hay que trabajar mucho, luego el cambiar la estructura, la mentalidad, el tema de trabajo, profesionalizar internamente lo que la parte estructural del club es muy importante, y eso es lo que estamos trabajando. Pero no es fácil, claro, es que no hay nada que merezca la pena que sea fácil.
1: Correcto, y que las cosas no se cambian de la noche a la mañana.
10: Y sobre todo que hay que andar, digamos, haciéndolo todo pues con mucho cuidado, con mucha, digamos, precaución, pero a la vez siendo duro, como el junco, duros pero flexibles, ¿no? Para ir cambiando un poco, oye, voy a adaptarme un poco por aquí, un poco por allá. Y ya llegará el momento de hacer el cambio real.
1: Como los troncos de leña que partía ese buen navarro llamado Koldo García, de tu pueblo de Navarra, que tanto venía por esta radio.
10: No sé, de mi pueblo no es, que yo soy de Tafalla, muy orgulloso.
1: Bueno, digo de tu pueblo de Navarra.
10: Sí, de Navarro era, sí, pero hasta ahí vamos
1: era,
10: a dejar.
1: Era, no, es.
10: Hasta ahí lo vamos a dejar. ¿Eh? Sí, desde luego.
1: Oye, Aquí trajo buenas chistorras, ¿eh?
10: Sí, sí, sí, ya lo vi, ya lo vi. Además de Alfonso, o sea, quiero decir de Alfonso que son Lara. Muy buenas, pero que no tiene nada que ver. Yo ahí no entro, macho.
1: Oye, vamos a cambiar de tercio, sí. Vamos a dejar el deporte y vamos a hablar de tu pasión, ¿no?
10: Sí.
1: El mundo del cine. Yo, si no me equivoco, estás a punto de sacar una nueva película.
10: No, ya hemos estrenado la segunda película.
1: Ah, la segunda ya.
10: Del Meu Inferteu. Es una película un tanto distinta a la primera que hemos realizado y a la tercera que vamos a realizar ahora, que te voy a explicar también. Es una temática de un amor lésbico en la época de la posguerra, que digamos de alguna forma entra en tronca dentro de las dificultades que tenía todo el grupo del LGTBI para digamos demostrar su vida, por decirlo de una forma, y su forma de ser, a nivel personal como sexual, y que tiene unos componentes mágicos también, pero bueno, que de alguna forma está teniendo muy buen resultado. Lo que pasa es que somos productora pequeña, tenemos pocos espacios, estamos trabajando muy a nivel de festivales también, y la verdad es que estamos contentos del trabajo realizado, de cómo ha quedado. Ha hecho una facturación, digamos, una facturación normal, modesta dentro de lo que es el cine español, pero sí que estamos teniendo un recorrido casi más a la larga, y sobre todo que está gustando mucho la película, que es una cosa que me ilusiona.
1: El título de la primera película era...
10: La primera, Visitante. Visitante fue la primera película que tuvimos la desgracia de tener que estrenar en plena pandemia.
1: ¿Y cómo, en qué momento se encuentra esa película? O, es que no sé cómo funciona el mundo del cine.
10: No.
1: Esa película,
10: sencillo,
1: ¿muere, no muere? O sea, ¿está ahí?
10: Sí, está ahí todavía. De hecho, está en alguna plataforma, está en Filming y sigue creciendo. Quizás dentro de 4 o 5 años se pueda revisitar y entonces tenga más éxito que al principio, como te he dicho antes, igual que puede pasar con esta segunda. Y ahora lo que estamos inmersos ya, porque una vez que pones el proceso en marcha de venta, ya la comercialización en la venta sigue su camino, ¿no? Estamos ahora que a partir del 15 y 16 de julio comenzamos el rodaje de la tercera película.
1: La segunda película, me has dicho que se llamaba...
10: Tel Meu Inferteu.
1: Tel
10: Cielo,
1: sí,
10: a mi cielo
1: Tel Meu, sí, así en valenciano. Tel Meu Inferteu, vale. Bien. Sí, correcto.
10: Y ahora estamos con la tercera película que vamos a rodar en Alcoy íntegramente, porque se ha decidido que es una población que para la temática de la película y para las escenas que se graban era, digamos, adecuada. Estamos muy contentos, está costando mucho trabajo. Lo que pasa es que tenemos la ventaja, o digamos hemos tenido también la fortuna, de contar con la precompra de Radio Televisión Española y HBO, tenemos con subvención de la OI del VC, tenemos la compra de Apun, estamos esperando también el resultado de otras televisiones. Y es una historia un poco que trata sobre el tema del bullying en los colegios, que va entroncada ahí, pero también tiene parte de realismo mágico, un poco, digamos, le damos nuestro toque Benny Good, ¿no? Que es un poco en
1: por
10: ese
1: ejemplo,
10: sentido.
1: Yo que no entiendo de cine, tengo siempre en la memoria las palabras de Santiago Segura, ¿no? Cuando graba un torrente y dice, a mí no me hace falta ayudas, a mí no me hace falta nadie, lo que se trata es de hacer un buen cine que conecte con el público y que al final, bueno, hemos visto que en España hay no sé cuántas cientos de películas subvencionadas que luego no son capaces ni de recuperar la subvención que les han dado y otras que no necesitan subvención y que, bueno, y son capaces de triunfar, ¿no? Yo en el mundo del cine, como no entiendo, te pregunto, ¿cuánto de complicado es conseguir que realmente una película sea atractiva sin necesidad de que tenga que tener ayuda, sino simplemente es atractiva y el público conecta con ella?
10: Te voy a explicar un poco. Es que hay un tema que es muy, digamos, que yo sé que provoca muchas reacciones por parte de unos y de otros, pero mira, las subvenciones, si se emplean bien, que normalmente es lo que se hace, normalmente siempre hay excepciones, pues lo que provocan es que tú esas subvenciones que recibes acabas devolviéndolas, digamos, de alguna forma a la sociedad vía de sueldos, impuestos, gastos de facturación, empresa, etcétera, etcétera. Te das cuenta que, por ejemplo, si obtienes una subvención y al final acabas gastándote prácticamente la misma y has dado trabajo a gente, a empresas, a personas, pones un producto en el mercado y encima, digamos, lo normal es que tengas un poco, digamos, cierto éxito, tienes que pagar tus impuestos, con lo cual no es que recibas la subvención y te la queda, no, al revés, se reinvierte. Te puedo decir
1: que no es un coste, es una inversión.
10: No, efectivamente, casi normalmente, en circunstancias normales, estamos hablando de que lo que recibes al menos se devuelve el 85% vía otras
1: impuestos. Y a poco que tenga una facturación mínima ya está recuperado.
10: A nada que tenga una facturación mínima, de alguna forma lo tienes. Efectivamente sí que es cierto que hay películas que, digamos, de alguna forma están dentro de un circuito un poco especial, que son las que reciben ayuda sí o sí, y las otras las que nos tenemos que pelear y que nos tenemos que dejar los cuernos para recibir.
1: Independientemente de si son buenas o no.
10: Efectivamente. Claro. Y lo que dice Santiago Segura es muy claro, es que él es un director de éxito que hace películas que gusta mucho y que a nivel comercial es un cañón. Yo, joder, ojalá pudiésemos llegar a tener el éxito que tiene Santiago Segura, que siempre va más por la línea de comedia, que es más comercial, que de otra forma ha hecho.
1: Porque bueno, también... pero está en su imaginación, porque sí, al final
10: sí, por
1: tú puedes hacer una
10: y el
1: película
10: grupo de
1: buena...
10: guionistas que tiene, que seguro vuelo, claro, que es fantástico. Por eso que
1: Torrente podría haber gustado una y no las demás. No, y en cambio la última yo la he visto dos veces.
10: Por eso te digo, tiene un buen producto, igual que el Padre Más Que Uno. Él lo que hace, los productos los convierte en una, digamos, un arma comercial, que me parece fenomenal. Y además yo lo aplaudo, lo felicito y yo muy orgulloso de que forme parte de la historia del cine español. Es como aquellas críticas que había del landismo y todas estas cosas. Hay que estar siempre previstos que tenemos una disposibilidad. Una son las películas, digamos, comerciales, y otra es parte del cine, que también tiene su parte de cultura y tiene también un poco de esa responsabilidad social para abrir los ojos a ciertas personas.
1: Por terminar con el capítulo del cine, Javier, ¿cuesta mucho hacer una película?
10: Cuesta mucho, y es que todavía no he encontrado nada que no me cueste hacer, porque en el trabajo me cuesta mucho, el cine cuesta mucho, el deporte me ha costado mucho, pero yo creo que es porque estamos jugando a unos niveles que quizás no los esperábamos, no nos correspondía, porque estamos a niveles que estamos haciendo ya hace muchos años, cuando empezamos con Benibuz, en el año 2005, empezamos con cortos y vídeos y tal, y un día soñábamos con hacer una película, y ahora estamos ya produciendo la tercera película, y tenemos previstos 4 o 5 películas más que estamos intentando desarrollarlas. Aquí lo decimos, que estamos llegando a unos niveles que podemos hablar ya casi de que estamos dentro de la industria del cine. Hasta ahora hemos, como digamos, aficionados, ¿no? Pero ya, ahora estamos hablando.
1: Entonces, es apasionante.
10: Estamos ahí, igual que el deporte. Al final estábamos, cuando empezamos con el Benidorm, estábamos en Segunda Nacional, estuvimos 4 categorías, estuvimos 10 años en la Soval, y eso fue una sorpresa para todos, menos para mí.
1: Qué bueno, ¿no? La verdad es que es una magnífica descripción de una trayectoria, pero me ha encantado eso que has dicho, es que a mí todo me cuesta mucho. Bienvenido al club. Hay personas a las que todo nos cuesta mucho, y luego ves casos por ahí que dices, joder.
10: Bueno, pues suerte, ¿verdad?, que tienen, pero yo en vez de criticarlo, lo que hago es que me alegro por ellos, y ojalá, pues que decía, que siempre es mejor tener amigos ricos, que así por lo menos no te piden y algún día te puedes dejar.
1: Al final, el que critica, el que pierde es el que critica, no el criticado, estoy de acuerdo con ello. Pero bueno, tú sigues teniendo tus negocios de hostelería, obviamente. Hace unos días precisamente recordabas a la figura de tu padre.
10: Sí, ¿eh? Importantísimo. Mis padres y mi madre, para mí, como he dicho siempre, son mis maestros, mis profesores, mis apoyos, y los tengo siempre presentes todos los días.
1: De hecho, tu padre siempre será recordado en Benidorm como el tamboril, ¿no?
10: Sí, claro. No, es que además mi padre, a ver, mi padre, el apodo lo trajo de Tafalla, es Luis Avinzano, y el apodo era Tamboril, que es el que llevamos la familia de alguna forma muy orgullosamente, y eso, por supuesto, para nosotros es una categoría especial.
1: Fantástico. Oye, ¿cuándo y por qué llegáis desde Navarra hasta Benidorm?
10: Pues porque veníamos de vacaciones a Benidorm y de repente un día nos enamoramos de él y dijimos que, como nos dedicamos a la hostelería y veíamos la vida que había en Benidorm, nos enamoramos de Benidorm y dijimos, hostia, pues hay que dar un salto. Pero sobre todo, en este caso, te puedo decir que a mí me costó quizás menos porque era muy joven todavía, tenía 22 años la primera vez que vine aquí, ya voy a cumplir 61 tacos, o sea que... Pero bueno, fue una decisión de la familia que la tomamos y yo creo que acertamos plenamente. Hemos pasado épocas muy buenas, épocas más difíciles, pero lo importante es que estamos muy, muy, muy a gusto, muy integrados en la ciudad de Benidorm. Creo que hemos aportado muchísimas cosas a Benidorm. Tampoco hemos pedido nunca nada a cambio, porque yo creo que lo importante es, cuando vas a un sitio, es adaptarte a ese sitio donde vas, sea de donde seas, y sobre todo respetar las tradiciones que tienen. Y si puedes aportar tu granito de arena, hazlo sin mirar nada.
1: Bueno, desde luego estoy convencido de que aportasteis muchísimo. La pregunta del millón de la mañana: ¿han cambiado mucho las cosas en la hostelería desde que llegaron tus padres y tú a hoy?
10: Sí, han cambiado muchísimo, unas para mejor y otras para peor. Desde luego, a ver, yo te puedo decir, y bueno, no voy a inventar nada, y todo el mundo que conozca a Benidorm de siempre puede afirmar que ahora tenemos un volumen de gente ingente, muchísimo más, pero que el nivel de calidad que tenía el Benidorm que conocíamos desde los del 81, 82, que fue el primer año que vinimos, hasta ahora, pues ha cambiado muchísimo. A veces para mejor, ya te digo, y a veces para peor.
1: ¿Te atreves con las que son para mejor y para peor?
10: Sí, sí, claro.
1: Al menos.
10: Yo te digo siempre lo que pienso. O sea, por ejemplo, el nivel de hoteles, de apartamentos y tal, ha mejorado muchísimo, lo que es la recepción de la gente, el tema de cosas que, por ejemplo, nos pueden afectar a todos los ciudadanos, creo que han mejorado, pero hay cosas que se pueden mejorar. El tema de la limpieza de la ciudad, por ejemplo, que yo sé que es un caballo de batalla constante para todo el mundo. El tema de, por ejemplo, de aperturas, el comercio, por ejemplo, está muy resentido. El tema de la ingente apertura de locales de esos tipos de supermercados que vas 24 horas, que nadie sabe exactamente cómo se han prodigado como setas y que de alguna forma están dando mala imagen, para que veas que soy muy sincero. Es porque, además, te voy a decir una cosa, yo sabe lo que hago, que normalmente, como trabajas en hostelería, escucha y oyes mucho a la gente que viene aquí. Entonces, yo lo que intento reflejar un poco es lo que la gente dice. O sea, no vale de nada intentar ocultar la realidad de lo que
1: la
10: gente
1: dice. Lo he dicho en la presentación, ¿no?
10: Efectivamente. Entonces, ¿qué hago yo? Yo escucho y veo y luego tomo de hecho, y empiezo a mirar, oye, pues quizás tenga razón este, quizás tenga razón el otro.
1: Una pregunta, Javier. ¿Tú consideras que ese deterioro bastante importante del comercio tradicional de Benidorm, que es bastante evidente, es culpable, es culpa de varios factores, es decir, tampoco el comercio, el comerciante, tampoco ha puesto por su parte tanto como, por ejemplo, si ha puesto la hostelería o si que ha puesto los hoteles en una renovación que en los últimos 25 años ha sido más que evidente. En cambio, en el comercio ha sido más un conformismo, un, bueno, si me lo alquilan por el doble de lo que yo pensaba ganar, bueno, ya, pero entonces hay varios culpables, ¿no?
10: No, si es que aquí el problema que decía, que la culpa la tenemos todos y todos tenemos que poner nuestro granito de arena para que eso no suceda.
1: Tiene difícil solución eso, ¿no?
10: De las asociaciones y sobre todo las personas, porque tú ves negocios que, por ejemplo, te voy a contar un caso, vas a mirar un local que te interesa montar un negocio y dices, bueno, pues esto, calculas un poco, después de años de experiencia, pues creo que sabemos algo, tanto de hostelería como de otros temas, y dices, bueno, pues aquí se puede llegar a pagar como mucho 2.800, pero es que el precio, 2.800, 3.000, por ejemplo, un local, y de repente viene uno y suelta 5.000 y se los da, y entonces el dueño lo coge, pues diciendo, oye, pues a mí me da 100.000, me da igual quién sea, lo monto y ya está, y que haga lo que él quiera con el local, efectivamente, claro. Pero luego la degradación de la calle pasa factura y el día de mañana pues no sabremos cuánto va a dar su local, pero sobre todo es, ¿cómo puede ser que un negocio que tú ves, porque pasas todos los días por la puerta, es que yo paso todos los días por la puerta y ves que no pueden ser rentables, excepto que se dediquen a otra cosa? Y así lo voy a dejar, porque esto es una cosa que...
1: Pero se entiende bien, ¿eh?
10: Exactamente, porque yo sé lo que deja los márgenes comerciales, cuánto compras, cuánto vendes y qué necesitas, qué gastos fijos tienes, porque vamos, llevamos toda la vida haciéndolo. Entonces, hay cosas que se me escapan a mí y a mucha gente, pues algo está pasando. Y eso...
1: Y además un tipo de negocio que no para de proliferar, además.
10: Claro, pero hazte cuenta, por ejemplo, nada más en el radio donde vivo yo solamente, había 5 empresas, digamos, que de titular, que había una librería, una heladería, una cafetería, y de repente se han convertido todo eso en súper de 24 horas, de esas que no sé si están abiertos o no están abiertos, que además parece ser que hay como 2 grupos familiares que se están disputando, eso me dicen, yo no tengo tampoco conocimiento fidedigno, con lo cual hablo de suposiciones.
1: Pero al final lo importante es que se degrada la imagen.
10: Que se degrada, ¿no? Porque además luego tienen los que van.
1: Y en cuanto a la seguridad, ¿estás preocupado? Porque últimamente vemos demasiados vídeos en redes sociales.
10: Sí, lo que pasa es que yo, como tengo un temperamento un poco así, digamos, no sé cómo llamarlo, pero bravo y cierto, pues a mí más que mi seguridad me preocupa la seguridad de mis familias y de la gente que viene aquí. Yo estoy dispuesto a defenderme como sea, nunca he tenido problemas.
1: Ya, pero bueno, eso no podemos
10: llegar. Pero eso no se puede llegar, claro que no se puede llegar, pero por eso te estoy diciendo que estoy sintiendo un poco más.
1: Pero por eso digo, si te preocupa como hostelero.
10: Pues como a todos, lo que pasa es que hay que decirlo, porque lo que no sirve de nada es tapar la realidad. Cerrar los ojos y decir, voy a esperar a que pase el tren. No, el tren no pasa, se queda quieto ahí y si no te arrollará el día de mañana. Entonces, lo más importante es que creo que todos tenemos que tener la sensación de decir, vamos a hacer políticas constructivas, vamos a hablar seriamente, vamos a ver la realidad, vamos a correr ese túpido velo que todo el mundo pone para que las cosas, a ver si pasan. Las cosas no pasan. Las cosas permanecen.
1: Hay que afrontarlas.
10: Si no las afrontas. Y entonces, yo siempre he dicho que lo más importante es que seamos realistas, que tengamos los pies en el suelo y que tomemos decisiones que puedan parecer al principio más impopulares, porque luego entrará la parte política del que sea, me da igual, pero que no, es que hay que hacerlo, sí o sí, porque si no, luego llega el problema.
1: Lo han visto ustedes, ¿no? Javier Avínzano, ya les he dicho que no iba a decepcionar a nadie, nos ha ayudado muchísimo a entender cómo funciona Benidorm, no tenemos más tiempo, pero no quiero que terminemos esta conversación, Javier, sin hablar de algo fundamental. Tal día como hoy, dentro de una semana, se producirá el primer encierro de San Fermín. Todo eso en un tipo como Javier Avínzano, ¿qué supone?
10: Pues ya te he dicho muchas veces que en Navarra, digamos, los años no van del 31 de diciembre al 31 de diciembre, van del 6 de julio, porque es cuando empiezan los Sanfermines, que es el día 6, el día del chupinazo, de 6 de julio a 6 de julio, así que luego empieza la escalerica, el 1 de enero, de febrero. Entonces, para nosotros, pues es como el comienzo de ya empezamos las fiestas, las vamos a disfrutar todo lo que podamos dentro de las posibilidades que tenemos y, por supuesto, pues hacerlo lo mejor posible y a esperar a que lleguen otras más, las próximas, y que podamos disfrutarlas todos.
1: ¿Añoranza?
10: Sí, hombre, tengo ganas de algún día poder estar unos días en San Fermín. Lo que pasa es que tenemos muchos
1: planes. A ti, si te atropella un toro, se hace daño él, ¿eh?
10: Normalmente.
1: Qué va.
10: Ojalá fuese así, ¿no? Cada vez cumplimos años también, Leo, nosotros.
1: Sí, no, pero yo te he visto entrar aquí en la radio y digo, se hace daño el toro, ¿eh? Sí, el toro. Yo creo que te esquivaría.
10: Lo que importa es que podamos ser felices todo lo que podamos, que nos dediquemos a trabajar, a hacer lo mejor posible, que vuelva la honradez, que vuelva la decencia y que, sobre todo, tengamos consciente de que los valores que nos enseñan nuestros padres son los que deben volver y sobre todo los que deben predominar en esta sociedad para que vayamos todos bien.
1: Me aceptarás venir a alguna tertulia pronto aquí, ¿no? En la cuando que pongamos venidor encima de la mesa.
10: No importa que la gente diga lo que piense y en este caso ya sabe. Ya
1: a mí,
10: sabe,
1: me lo dices a mí. Ya, ya, si lo dices eso, a otro periodista todavía.
10: Yo te digo siempre lo que pienso y además, como te he dicho antes, creo que lo hago con razonamientos y con básicas. Procuro no insultar ni decir nada a nadie, pero yo quiero que decir que lo más importante es decir qué es lo que ven mis ojos, eso es lo que traslado después de haberlo analizado.
1: El que quiera que lo escuche y el que no, que cambie de emisora. Yo lo tengo muy claro. Javier Avínzano, muchísimas gracias por ser así, por ser tan franco y por ayudar tanto y contribuir tanto tú y tu familia al Benidorm que tenemos hoy.
10: Muchas gracias a ti y muchas gracias a todos los oyentes.
1: Un fuerte abrazo.
10: Gracias.
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1: La psicología del dinero estudia cómo nuestras emociones, creencias y experiencias pasadas determinan la forma en que tomamos decisiones financieras. Aunque parezca que el dinero es algo racional, la realidad es que gran parte de nuestras acciones con él, ahorrar, gastar o invertir, están guiadas por la mente, no por los números. Comprender la psicología del dinero es esencial para lograr estabilidad y libertad financiera. Vamos hoy a intentar ayudarte a reconocer los sesgos emocionales que afectan tus propias decisiones y cómo controlarlos para tomar mejores decisiones financieras. Empecemos por hablar de la psicología del dinero. Esta se basa en el estudio del comportamiento financiero humano. No se trata solo de cuánto ganas, sino de cómo piensas y sientes respecto al dinero. Desde pequeños absorbemos creencias de nuestros padres y entorno como el dinero es difícil de conseguir, ahorrar es para los ricos o invertir es arriesgado. Son ideas que crean un mapa mental financiero que influye en nuestras elecciones adultas, a veces sin darnos cuenta. Reconocer estos patrones es el primer paso para romper los ciclos de miedo, culpa o impulsividad económica. Vamos a charlar un rato con Pepe Pérez Sirvén y a ver qué nos cuenta sobre los 5 sentimientos que te hacen tomar malas decisiones con el dinero. Querido Pepe Pérez Sirvén, ¿cómo estás?
0: Muy bien. Hoy creo que si no vamos rápido, no llegamos.
1: Hoy vamos a tener que ir rápido, aún así vamos a intentarlo. Bueno, lo dicho, los 5 sentimientos que te hacen tomar malas decisiones con el dinero. Hoy aquí, en Tu Dinero Consciente, vamos a hablar de algo muy interesante, porque normalmente, cuando hablamos de dinero, pensamos en números, facturas, ingresos, gastos, pero tú, Pepe, hoy vienes a hablarnos de emociones. ¿Qué tienen que ver las emociones con nuestras decisiones económicas?
0: Muchísimo, Leo. Pensamos que decidimos con la cabeza, pero en realidad estamos decidiendo desde cómo nos sentimos en ese momento. Compramos porque estamos tristes, nos sentimos culpables, tenemos miedo a perder una oportunidad, queremos aparentar o porque estamos eufóricos o nos da miedo o vergüenza decir que no. Y claro, el problema no es sentir esos sentimientos. El problema es que una emoción de 5 minutos puede llevarnos a tomar una decisión económica que después vamos a pagar durante semanas, meses o incluso años. Por eso hoy quiero hablar de 5 sentimientos muy habituales que nos hacen tomar muchas decisiones con el dinero. Culpa, miedo, vergüenza, euforia y comparación.
1: Pues vamos a ello. El primero, como acabas de decir, es la culpa. Uh-huh. Vamos con el primero. Has mencionado, insisto, la culpa. ¿Cómo puede la culpa hacernos gastar mal?
0: Pues mira, la culpa es una de las emociones que más nos hace gastar y además muchas veces de una forma muy silenciosa. Por ejemplo, pasa mucho con los padres y con las madres. Sentimos que no estamos todo el tiempo que nos gustaría con nuestros hijos, y yo que tengo 3 sé de lo que hablo, trabajamos demasiado, vamos corriendo de todas partes y de repente intentamos compensarlo comprando algo. Y utilizamos frases del tipo, como no he podido estar contigo, te compro un juguete. Como he llegado tarde, te compro este detalle. Como esta mañana me he portado mal contigo, pues te doy un capricho, te compro un chocolate. Y tomamos decisiones que no están bien. Esto suele pasar también con la pareja y con los amigos, con familiares e incluso como nosotros mismos. No decimos, como estoy trabajando tanto, me merezco comprarme esto. Lo estoy pasando mal, me merezco esto. A mi pareja no me... En fin, creo que he dado ya bastantes ejemplos. Y el problema es que muchas veces ese gasto no soluciona la culpa, solo lo tapa durante un rato.
1: O sea, bueno, increíble, ¿no? Como lo explicas, que a veces no estamos comprando algo que necesitamos, sino intentando compensar una emoción.
0: Exacto, y ahí está la clave. Cuando compras desde la culpa, muchas veces no estás comprando desde esa necesidad real. Estás intentando calmar algo que sientes. Y ojo, no pasa nada por tener detalles, por hacer regalos o por darnos ese capricho de vez en cuando. El problema es cuando el dinero se convierte en la forma habitual de compensar lo que emocionalmente no sabemos resolver.
1: Qué bueno, sí.
0: A lo mejor tu hijo no necesita otro juguete. De hecho, daros cuenta cuántos juguetes se juega 5 minutos y se tiran luego al cajón del olvido. A los 10 minutos necesitan otra vez atención plena. A lo mejor lo que necesita tu pareja no es un regalo caro, sino una conversación, sino una cena romántica. Otra cosa. A lo mejor lo que tú no necesitas es comprar algo, sino descansar.
1: Qué bueno, totalmente de acuerdo. Oye, ¿qué pregunta nos podemos hacer para detectar si estamos comprando desde la culpa?
0: Muy fácil, y además que yo lo utilizo para la culpa y para otros muchos motivos. ¿Estoy comprando esto porque realmente me hace falta o estoy intentando compensar algo, alguna carencia? O algo incluso más potente. ¿Hay una forma de reparar esto sin gastar dinero? Simplemente con ese tipo de reflexiones ya merece la pena. Porque sí la hay. A veces podemos reparar con tiempo, con presencia, con una disculpa, con una llamada. De hecho, cuando alguien está malo en el hospital, tú le puedes llevar flores, le puedes llevar bombones. Da igual, lo que quieres es que vayas a verlos. Ya está, correcto. No hace falta más. La culpa nos dice, compra algo. Y el dinero consciente nos dice, para un momento y mira qué es lo que necesitas de verdad.
1: Bueno, pues ahí lo tienen ustedes, ahí lo tenéis vosotros. Ya nos ha explicado la culpa, que creo que es, sin lugar a dudas, uno de esos sentimientos que nos hacen tomar malas decisiones. El segundo es el miedo.
0: Sí.
1: Vamos con este segundo sentimiento. Pepe, ¿de qué manera el miedo afecta a nuestro bolsillo?
0: Mira, el miedo, aparte de que yo todo lo digo que en la vida hay dos sentimientos más potentes que son el miedo y el amor. El miedo es el sentimiento negativo y el amor el sentimiento positivo. Entonces son los dos sentimientos que más nos potencian. Entonces el miedo para mí es súper importante saber actuar sobre él. Entonces el miedo nos puede llevar a dos extremos. O decidimos con prisa o no decidimos nunca. Entonces por un lado tenemos miedo a perder una oportunidad, el FOMO, Fear of Missing Out, y lo vemos con últimas unidades, solo hoy, precio especial. Ahora o nunca, o lo compras o te lo pierdes.
1: Es verdad.
0: Y claro, de hecho eso es un sesgo cognitivo. Lo utilizan mucho las empresas para compra ya, que si no te lo pierdes. Entonces tenemos que ser conscientes de que las empresas juegan con estas armas y tenemos que decidir si nos hace falta de verdad o si no. Ese miedo es urgencia también. Entonces
1: sí,
0: ese miedo se toma muy rápido.
1: Urgencia, sí.
0: Pero muchas veces no estamos ante una oportunidad real, estamos ante una estrategia que nos activa ese miedo.
1: Ese miedo... A que se acabe, es un miedo a quedarnos fuera, ¿de qué estamos hablando?
0: Claro, funciona súper bien. Al final es eso, lo utilizan genial para atraparnos, intentar que cojamos esas ofertas que en realidad necesitamos. Pero también está el otro miedo, el que nos paraliza. De hecho, en las películas, creo que una vez ves la película y tú ves de repente que la persona sale corriendo, pero muchas veces en nuestra vida real, cuando tenemos miedo real, nos paralizamos, nos quedamos parados. Y ya no os hablo del miedo de estoy solo en casa por la noche y escucho un ruido, que suele pasar, sino en la vida.

0: Análisis. Entonces, correcto, yo lo identifico muchas veces. En ese momento no actúas porque sabes que ese miedo, ese pavor les paraliza y dices, mira, ahora mismo no está en el momento de actuar. Pero poco a poco vas hablando con ellos, vas viendo, oye, ta, ta, ta, y de repente dices, ahora es el momento. Y no es una técnica de venta, ni mucho menos, no tengo esa necesidad, porque realmente esto lo llevaba haciendo hace tiempo porque me daba cuenta de que alumnos y amigos se quejaban de que no podían solucionar su vida del día a día, que era imposible ahorrar. Y de mira, hay en otros aspectos que todavía no he encontrado la manera de ayudarte yo personalmente. Sí que existen las maneras, pero en esto te voy a ayudar yo personalmente. Y entonces le estoy sacando de ese miedo por parálisis.
1: No, está claro que hablas de, bueno, no revisar una factura porque creen que no la van a entender o no cambian de compañía porque les da miedo equivocarse, pero hay más ejemplos, ¿verdad?
0: Sí, al final eso, no empiezas a ahorrar porque piensas, total, si no puedo ahorrar mucho, ¿para qué? Y entonces el miedo hace que no tomemos ninguna decisión, pero no decidir también tiene consecuencias.
1: Qué interesante esto, uh-huh, esto que dices. O sea, no decidir también es una decisión.
0: Claro, de hecho hay una frase que dicen que si no tomas decisiones, la vida te va tomando decisiones por ti.
1: Por ti, exactamente.
0: Y es que así de claro. Y muchas veces no tomar una decisión es una decisión cara. No revisar las facturas puede hacer que pagues de más durante años. No mirar tus gastos puede hacer que sigas perdiendo dinero sin saber hacia dónde va. No pedir ayuda puede hacer que un problema pequeño se convierta en un problema grande. Por eso digo que el miedo es un mal consejero financiero, porque te hace correr cuando deberías parar y te hace esconderte cuando deberías actuar.
1: Pues creo que está magníficamente bien explicado, uh-huh, pero ¿qué consejo práctico darías para no decidir desde el miedo?
0: ¿Quieres un consejo?
1: Sí, claro.
0: Pues te voy a dar dos. Mira, el primero es que cuando algo te genere urgencia, pregúntate, ¿esto es realmente urgente o me están haciendo sentir que es así? Porque hay una diferencia enorme. Y el segundo, si el miedo te paraliza, no intentes arreglarlo todo de golpe. Da pequeños pasos. Por ejemplo, mira una factura. Revisa solamente una de tus suscripciones. Miro cuánto pago de seguro, por ejemplo. Hoy entro en la app del banco y observo sin juzgar. El dinero consciente no va de hacerlo perfecto, va de dejar de mirar hacia otro lado y de dejar de hacer las cosas mal.
1: No me extraña que tus oyentes digan que les interesa esta sección. Hemos hablado de la culpa, hemos hablado del miedo. Atención, vamos a hablar de la vergüenza.
0: La vergüenza.
1: El tercer sentimiento, uh-huh, que has mencionado es este, la vergüenza. Y este quizás cuesta más reconocerlo. Uh-huh. ¿Cómo nos afecta económicamente?
0: Mira, creo que todo lo vamos a entender. La vergüenza es muy silenciosa, pero pesa muchísimo. Al final, la vergüenza nos da vergüenza decir que no podemos permitirnos algo.
1: Correcto.
0: Nos da vergüenza preguntar por qué no entendemos una factura. Cuando alguien está hablando de algún tema y no lo entendemos, es que suele darnos vergüenza. Somos así. O sea, es que somos muy latinos. ¿Cuántas veces nos saluda la gente por la calle?
1: Yo me lo aplico lo que estás diciendo.
0: Claro, la gente nos saluda por la calle, no reconocemos la persona que nos está saludando y por vergüenza nos decimos, mira, perdona, es que ahora mismo no caigo quién es. Nos da vergüenza. Es que somos latinos y es que nos pasa muchas veces. Y cuando sentimos vergüenza, muchas veces callamos.
1: Y ese silencio entiendo que puede salir caro.
0: Uf, muchísimo. Porque si no preguntas, sigues sin entender. Mira, yo de pequeño me decía, mira, es mejor ponerse una vez rojo que 100 colorado. Y en el colegio me pasaba. Yo no preguntaba porque tenía vergüenza de sentir que yo no sabía algo.
1: Sí, sí, y que te miraran los demás.
0: Pero es que, de hecho, luego había alguna persona que preguntaba.
1: Lo mismo que tú.
0: Lo mismo que yo. Pero que encima, o sea, creo que somos tan tontos, por lo menos de pequeños, que decías, mira, no lo sabe. Y en el fondo yo me aprovechaba de que esa persona no lo sabía porque yo en realidad tampoco lo sabía. Y me aprovechaba de esa circunstancia. Pero bueno, si no hubiera sido por ese tipo de personas, que ahora las veo con admiración y lo recuerdo, gente de que iba conmigo a clase, digo,
1: cierto,
0: mira, este tío tenía mucho coraje, tenía mucho valor. Que son emociones, son sentimientos diferentes, o sea, son lo opuesto a la vergüenza. Entonces, hay una frase que me encanta cuando estaba haciendo el texto, que es: la vergüenza necesita silencio para hacerse grande.
1: Correcto.
0: Y en el dinero eso es peligrosísimo. Imagínate que un amigo te propone un plan claro, un plan caro, y tú te da vergüenza decirle que no te viene bien. Entonces pagas, utilizas la tarjeta, tiras de ahorro y luego te sientes peor. No has gastado porque quisieras, has gastado porque no te atreviste a decir la verdad.
1: Y eso pasa muchísimo. O sea, decir no puedo a veces cuesta más que pagar.
0: Uf, exacto. Al final se mezcla la vergüenza con el orgullo. Y por eso empezar a normalizar frases mucho más sencillas como: este mes pref-

0: Prefiero no gastar tanto. Elijo ahorrar más. No me viene bien. Me apetece veros, pero hagamos un plan más sencillo. Estoy intentando organizar mejor mi economía. No hace falta dar explicaciones eternas, no hace falta justificarse. Decir que no a un gasto también es cuidar tu tranquilidad.
1: Claro, ¿y qué pasa con la vergüenza de no saber?
0: Mira, mucha gente siente vergüenza porque no entiende de dinero, de bancos, de intereses, de facturas, de contratos. Pero al final yo siempre digo lo mismo. No saber de dinero no es una vergüenza. Vergüenza es que nadie nos lo haya enseñado cuando éramos pequeños.
1: Muy bien.
0: Y es que esto me encanta porque es que al final...
1: Bueno, esta sección sirve para esto.
0: Sí, es que creo que en parte cuando estoy haciendo esta sección siempre pienso en ellos, en los alumnos a los que hablo. Y ellos ya parten de la base que desde el primer día que hablan conmigo... Tienen cierta vergüenza, pero están hablando con alguien y dicen, oye, yo estoy pagando a alguien para que me explique algo. Correcto. Ya no hablan desde la vergüenza. Dicen, oye, si te estoy pagando para que me solucionen este tema, es como cuando vas al médico porque tienes un tema diferente. Oye, es que tengo tal un grano en un sitio, sí, que no me gusta. Oye, pero vas al médico. A mí igual en una cafetería no me dirías, pero al médico sí.
1: Correcto.
0: Pues lo mismo. Igual hablar de finanzas con tu pareja, con tus hermanos, con tus amigos, te da vergüenza, pero... Cuando estás hablando con un profesional, con alguien que sabe, yo digo profesional, pero hablo más modestamente de mí, veo esa cara que sí que tienen inicialmente, no de vergüenza, pero sí que, oye, voy a romper este tabú y voy a hablar de eso. Y es una pasada porque te das cuenta que en 2 minutos ya empiezas a ayudar. Con dos ideitas ya empiezas a ayudar. Y al final la vergüenza es que en España y realmente en el mundo no nos expliquen las cosas desde pequeños.
1: Podrías añadir incluso que de manera intencionada, porque como tú bien dices aquí, nadie nace sabiendo leer una factura de luz.
0: Exacto, nadie nace sabiendo negociar un seguro. Un seguro, o sea, ¿quién sabe lo que es? O sea, a terceros, pues te lo explican y ya lo sabes, pero nadie nace sabiendo hacer un presupuesto y nadie nace sabiendo qué significa una TAE, una comisión, qué es el TIN. Esas cosas nadie sabe al principio. Se aprende y se aprende preguntando, revisando y perdiendo el miedo, perdiendo la vergüenza.
1: Entonces, aquí en este tercer apartado, ¿qué reto pondrías para trabajar esta vergüenza?
0: Sí, mira, el reto sería decir una verdad económica pequeña esta semana. No hace falta contar toda tu verdad, pero algo sencillo. Por ejemplo, este mes prefiero ahorrar. Ya estás contando cosas, pero tampoco estás exponiéndote mucho. No entiendo esta factura. Voy a pedir ayuda. Mira, esto no lo voy a comprar ahora. O este plan se me va de presupuesto. Pero es que, claro, ya hablamos de otros conceptos. Presupuesto. Yo es que a todos mis alumnos lo primero que le digo es que hagan un presupuesto, que hagan un control de ingresos y de gastos. Los ingresos son fáciles porque generalmente todos tenemos una nómina. Luego ya cuando hablan conmigo más veces se dan cuenta que pueden tener más de una nómina y dos y tres.
1: Correcto.
0: Pero los gastos, todos sabemos que gastamos, pero no sabemos cuánto gastamos. Pues hazte un presupuesto, hazte una plantilla. Cada vez que tengas un gasto, anótalo. Pero ya nos da pereza, que es otro sentimiento que no he metido aquí, pero que también sería interesante.
1: Bueno, la realidad es que cada vez que dices una verdad económica, recuperas poder sobre tu dinero y con eso terminamos este tercer apartado de la vergüenza. Y pasamos a un cuarto curioso y distinto a los demás, es la euforia.
0: Sí, al final, pues perdona.
1: Simplemente quería decir que, bueno, que este es el cuarto sentimiento, que es la euforia, que normalmente asociamos las malas compras a estar tristes o agobiados, pero ojo, tú dices que también gastamos mal cuando estamos contentos.
0: Por supuesto. Al final, fíjate, la euforia es un sentimiento distinto de los otros que hemos hablado, pero al final es un sentimiento peligroso. ¿Por qué? Porque es peligroso para el bolsillo, porque cuando estamos contentos bajamos mucho la guardia. Además, todos creo que nos visualizamos cuando estamos eufóricos. Cuando estamos ya bailando a cierta hora de la noche y dices, venga, es que ahora...
1: Lo que facha falta.
0: Sujétame el cubata, esta la pago yo, no sé... Ese tipo de cosas. Que gana tu equipo la liga y ese día te despendolas. Que estás en periodo de vacaciones y estás eufórico, estás disfrutando. Da lo mismo, hoy me gasto lo que haga falta. Entonces al final esa euforia no es mala. Cuando cobramos, vacaciones, Navidad, rebajas, cuando estamos de celebración, celebrando algo, salimos de cena. Venga, bueno, más. O ya veremos luego. Ya veremos luego qué peligroso es. O el ya que... ¿Ya qué? ¿De las obras?
1: Correcto.
0: La euforia nos hace sentir que el dinero dura más de lo que dura y que las consecuencias están más lejos de lo que realmente están.
1: Es esa sensación de hoy disfruto y mañana ya me organizo, ¿no?
0: Exacto. Y no se trata de no disfrutar, no es el tema. Esto es importante. Pero el dinero consciente no va de prohibirte celebrar. Va de celebrar sin vender el control. Porque claro que hay que disfrutar. Es más, de hecho yo invito a todos de que cuando vayan consiguiendo hitos importantes, mira, de no ahorrar, ahorrar todos los meses 100 euros. Perfecto. ¿Qué llevas? ¿6 meses ahorrando? ¿Llevas ahorrado 600 euros? Date un capricho. Págate una cena cara. Aunque sean 100 euros, lo que has ahorrado ese mes. Pero es que llevas ahorrado ya 6 meses. En el momento que disfrutes de esa cena y dices, oye, que es que ahorrar durante X tiempo tiene consecuencias positivas. Y también yo brindo que esa gente que celebre. Porque hay que disfrutar. Hay que irse de vacaciones, si se puede. Hay que celebrar un cumpleaños, una buena noticia, una ocasión especial. Pero una cosa es celebrar. Y otra cosa es entrar en el modo, ya lo pensaré después. Y después llega la tarjeta, llega enero, llega la vuelta de las vacaciones, con su estrés postvacacional, llega el extracto del banco y aparece el arrepentimiento.
1: Claro, entonces la clave no es no gastar, sino, como tú bien dices, poner unos límites antes.
0: Exacto. El límite hay que ponerlo antes de estar en plena emoción. Por eso he dicho de hacer un presupuesto, de tener controlado los gastos. Para estas vacaciones tengo esta cantidad para extras. En rebajas voy a gastar como máximo 100 euros. Para Navidad voy a fijar un presupuesto por persona. Y es que hay veces que cuando tú haces 5 regalos a 5 amigos y al sexto, en vez de hacerle un regalo, le escribes una carta emotiva, le va a gustar más que a los otros 5 los regalos, que dentro de 2 o 3 años dices, ¿qué te regalé en las Navidades del 2023? Ni puta idea. Ahora, al que le regalaste esa carta, que había tenido una enfermedad y ha salido, o que te había ayudado en ese momento, ese se acuerda toda la vida. Entonces, al final es importante que no pensemos solamente en dinero, sino que hay otras formas de regalar.
1: Bueno.
0: Y cuando el límite lo decides en calma, te protege. Cuando intentas decidirlo en plena euforia, normalmente decides peor.
1: Una pregunta. ¿Cómo sabemos si estamos gastando desde la euforia?
0: Mira, cuando dices, para una vez no pasa nada, o a esta invito yo, preocúpate. Por una vez compro esto, por una vez pido comida, por una vez uso la tarjeta, contrato esto, se me pasa el presupuesto y de repente no era una vez, era un patrón.
1: Sí.
0: Por eso, ante la euforia, una buena pregunta es, ¿esto lo estoy decidiendo yo o lo está decidiendo el momento?
1: Bueno, nos queda, fíjate, el quinto elemento, el quinto sentimiento que nos hace tomar malas decisiones con el dinero, que es la comparación. Yo diría que presten atención porque este es curioso, ¿no? Llegamos a la comparación y este me parece como muy actual, sobre todo con las redes sociales. ¿Cuánto daño nos hace compararnos económicamente?
0: Uf, muchísimo. Al final es como una enfermedad del siglo XXI. La comparación es de esas emociones que más dinero nos puede hacer gastar hoy en día. Antes te comparabas con tu entorno más cercano. El problema es que ahora te comparas con todo el mundo mundial. Todos los días y a todas horas. Ves viajes, casas, ropa, restaurantes, cumpleaños, colegios, fiestas, es que de todo, bodas, vacaciones, coches, la última tarta que se ha hecho viral. Es que hay tantísimo que sin darte cuenta empiezas a pensar que eso es lo normal. Hemos normalizado cierto, una vida irreal.
1: Cierto.
0: La inteligencia artificial, en ese sentido, yo brindo y abogo por inteligencia artificial, pero ¿qué daño ha hecho en ciertos aspectos? Cuando salían los coches decían que eran muy peligrosos porque podían matar a gente. Y es verdad que los vehículos pueden matar a gente. Pero ¿cuánto bien nos han hecho transportándonos de un lugar a otro con mucha más facilidad? Pues lo mismo con la inteligencia artificial. Nos facilita muchísimo la vida. Es más, yo le diría a todos los oyentes que utilizaran la inteligencia artificial para decir, oye, inteligencia artificial, ayúdame a hacer un presupuesto adecuado a mis ingresos. Ayúdame a que gaste menos. ¿En qué podría mejorar? Y la inteligencia artificial te ayuda muchísimo. Utilicémosla. En ese sentido, no en compararnos con ver esa gente que se va de viaje, que a veces se van de viaje y otras veces utilizan un croma de color verde detrás.
1: Bueno, claro, porque muchas veces estamos comparando nuestra vida real con la vida editada de los demás, ¿no? Y además, no sabemos, como tú bien dices, no sabemos qué hay detrás de esa imagen.
0: Exacto, no sabemos si eso está pagado, financiado, prestado, patrocinado. Si ha supuesto un esfuerzo enorme o simplemente es una parte muy seleccionada de la realidad. Pero nosotros lo vemos y pensamos, yo también debería poder. Mi hijo no puede ser menos. Mi casa debe ser así. Mis vacaciones tienen que estar a la altura. Mi cumpleaños el mejor. Y todo el mundo vive mejor que yo y eso no puede ser. Y al final vamos comparándonos todo el día y eso no es sano. Empezamos a gastar no por necesidad, sino por comparación.
1: ¿Ves? Ahora estoy mudado yo. Bueno, el caso es que, según tu explicación, aquí lo que estamos es gastando, pero para estar a la altura.
0: Uf, sí, es que es agotador, porque la comparación no tiene final. Siempre habrá alguien con una casa más bonita, que viaje más, que compre más. Pero mira, al final, a mí me gusta mucho poner este ejemplo. Tú te ves un vídeo de un tío que está comiendo una tarta de 3 kilos, espectacular, con chocolate, con más chocolate, con gominolas, y dices tú, yo también quiero. Y haces scroll, y el siguiente es un tío súper cacha, súper fibrado, y dices, yo también quiero.
1: Yo también quiero, pero, imposible.
0: Claro, elige, o sea, elige qué bando estás. ¿Los fofisanos o los foodies? ¿O los que tienen ahí un cuerpo esbelto y que viven a base de pechuguita de pollo? Oye, las dos cosas están bien,
1: sí.
0: Pero no podemos estar levantando la Champion y 2 minutos después estando en París en la Torre Eiffel y 2 minutos después en la cocina. Que no, que eso no funciona así.
1: Desde luego, si nuestra economía intenta seguir el ritmo de la vida editada de los demás, yo creo que no vamos a descansar nunca, ¿no?
0: Sí, compararte sale caro. Sale caro económicamente, pero también emocionalmente, porque te hace sentir que tu vida no es suficiente, que es que eres menos de lo que necesitas ser. Entonces, al final, muchas veces merece la pena apagar las redes sociales, porque es que no nos sirven para todo lo que queremos y necesitamos.
1: Dime cómo podemos frenar ese impulso.
0: Muy fácil, dos preguntas muy sencillas. ¿Esto lo quiero yo de verdad o lo quiero porque lo he visto en otra persona? Y también, ¿este gasto encaja con mi vida real o solo con la imagen que quiero proyectar? Porque una cosa es inspirarte y otra cosa es endeudarte o agobiarte para aparentar.
1: Correcto.
0: El dinero consciente te devuelve a tu realidad, a tus prioridades, a tu momento, a tu familia, a lo que tú eres en origen y esencia, a lo que tú sí puedes y quieres sostener.
1: Pues ahí lo tenéis, los 5 sentimientos que nos hacen tomar malas decisiones con el dinero: culpa, miedo, vergüenza, euforia y comparación. Pepe, no tenemos tiempo para más. Te doy un minuto por si quieres hacer un cierre de la sección de esos que haces tú.
0: Vale, mira, en realidad me gustaría que se quedaran con esta idea. No todas las malas decisiones económicas vienen de no saber sumar, sino vienen de no saber parar. Parar antes de comprar, de financiar, de decir que sí, de dejar llevarse por una oferta, o parar antes de compararse. Porque detrás de muchas compras hay una emoción. Cualquiera de las 5, la culpa, el miedo, vergüenza, euforia o comparación. Y no pasa nada, no se trata de juzgarnos, se trata de observar. Y la próxima vez que vayas a hacer un gasto que no tengas previsto, pregúntate, ¿desde qué emoción estoy tomando esa decisión? Y si la respuesta es alguna de estas 5, date 24 horas, respira y míralo con calma. Porque muchas veces cuando la emoción baja, la necesidad desaparece.
1: Así que el reto de esta semana sería ese, ¿no?
0: Sí, el reto es muy sencillo. Antes de comprar algo, párate 10 segundos y pregunta qué emoción hay detrás de lo que quiero comprar. Y si no lo tienes claro, espera 24 horitas.
1: Pues yo creo que ahí lo vamos a dejar porque nos ha salido desde luego una sección magistral. Yo te voy a pedir que compartas este audio mucho, mucho, porque va a ayudar a muchísima gente. Porque en el fondo no estás diciendo nada que no sepamos. Uh-huh. Pero es bueno que nos lo recuerden para identificarnos.
0: Sí, literal. Y cualquier persona que recibe este audio, que lo comparta con todo el mundo porque pienso que merece la pena.
1: Por supuesto que sí. Pepe Pérez Sirvén, gerente de Talleres Pérez Pascual, también representante de las empresas Helados Sirvén, Juguetes La Rosita. Gracias una vez más por permitirnos realizar aquel bonito programa en las instalaciones de Heladería Sirvén hace unos cuantos días. Y conductor aquí de Tu Dinero Consciente, lo pasamos bien.
0: Me lo pasé genial.
1: El alcalde se fue con sus 2 horchatas en el cuerpo, pero vamos.
0: Y con su poesía, así que...
1: Fantástico. Bueno, un fuerte abrazo, Pepe.
0: Muchas gracias, un saludo, hasta la próxima.
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1: Fallecidos 60 turistas por olas de calor en tres destinos de playa del Mediterráneo esta temporada. Esto podría ser un titular que puede ocurrir si los destinos no son capaces de actuar a tiempo. Y no le sorprenda, porque las olas de calor son una creciente amenaza para la salud, con 500.000 muertes anuales según la Organización Mundial de la Salud. Hay algo evidente, cuanto más tiempo se tarda en reaccionar, más inversiones se necesitarán y, por supuesto, habrá que sumar la pérdida de reputación con un coste muy elevado. Y esto habría que tomarlo en serio, porque el cambio climático nadie sabe cuándo puede cambiar, ya que la existencia de episodios puntuales no altera la tendencia global. Si hablamos de destinos con temperaturas de entre 35 y 45 grados, como en la actualidad en nuestro entorno, en turismo tenemos que tener en cuenta la percepción por la demanda, que es el indicador clave, y es entonces cuando tenemos que añadir unos 10 grados centígrados por la sensación térmica provocada por la humedad ambiental. Pero además se produce un mayor riesgo de incendios en los destinos, pérdida de biodiversidad, daños severos en la vida silvestre, incremento de la sequía y un aumento del consumo de recursos energéticos y de agua. Y claro, una imagen poco atractiva para muchos turistas. Bueno, obviamente es una manera de introducir esta sección en la que saludamos ya a Alberto Varela, director del Hotel Sol Pelícano Socas en Benidorm y conductor de este espacio en el que siempre hablamos de turismo, el pan nuestro de cada día. Querido Alberto, ¿qué tal? ¿Cómo estás?
11: Muy buenos días, Leo. Muy bien. ¿Tú qué tal estás?
1: Pues yo esperando a ver si un día te dignas a visitarnos en el estudio, porque desde que te ha dado por ganar dinero dirigiendo hoteles potentes, no hay manera de verte el pelo.
11: Sí, debe de ser eso. Ojalá cuando pase la temporada alta o maja, como dice nuestro alcalde, prometo que voy.
1: Bueno, estamos en Benidorm, hablamos para toda España, estamos ya inmersos en el verano y el calor sofocante llega por ráfagas. Ya hemos tenido una primera ola de calor y bueno, hablar de cambio climático nos ha servido para introducir hoy la sección. Alberto, ¿es algo que preocupe en exceso al sector turístico español?
11: Hombre, es algo que nos tiene que preocupar a un medio largo plazo. Evidentemente, en el corto plazo, más allá de tener, no sé si 3, 4, 5, 7 olas de calor seguidas o no, nos tiene que preocupar. Estamos, pero no es solo un tema que preocupe al sector turístico, tiene que preocupar también al sector público, ¿no? Porque igual que nosotros cuando construimos restaurantes o hoteles, en nuestro caso, tenemos en cuenta la refrigeración de los espacios interiores y, por supuesto, la creación de espacios sombríos en el exterior para que los clientes pues, puedan disfrutar del verano o de esas olas de calor, si se puede decir disfrutar, es un tema que la arquitectura urbanística tiene que tener muy, muy de la mano. Estamos viendo reformas o actualizaciones de calles en casi cualquier ciudad de España donde se están sustituyendo los árboles por nada. Entonces, claro, eso también es muy molesto para un turista que quiera conocer una ciudad.
1: Claro, bueno, y preocupante para el destino, que obviamente terminará pasándole factura en el medio plazo. Decía yo, Alberto, que si hay una industria que está curada de espanto, desde luego es el turismo, ¿no? No solamente lo lleva demostrando 60 años en España, sino sobre todo en los últimos 5 o 6. Y por eso también podríamos aplicar el refrán ese de no hay mal que por bien no venga, aunque a veces pueda parecer un poco dantesco, ¿no? Me explico. ¿Le viene incluso bien a destinos, por ejemplo, como Benidorm, el tema del cambio climático? Es decir, que apriete un poco más el calor en verano para redistribuir el turismo a lo largo de todo el año.
11: Bueno, eso es algo casi que tendríamos que consultar cliente a cliente, ¿no? Es cierto que no todo el mundo se coge las vacaciones cuando quiere. Tiene las vacaciones mucha gente cuando puede. Entonces, independientemente de cuando haga más calor o haga menos calor o haya olas de calor, la gente va a seguir veraneando cuando tenga las vacaciones. Y es cierto que las olas de calor no se pueden prever. Es decir, yo en febrero no puedo decidir, no voy a cogerme vacaciones del 7 al 14 de julio porque va a haber una ola de calor. Entonces, eso es un tema bastante delicado o teórico. Es cierto que en verano siempre hace o hizo calor y es cierto que llevamos unos años donde se acentúa, pues, por unas semanas en concreto, por unos días en concreto, ese calor. ¿Esto por qué viene motivado? Yo no tengo muy claro por qué es o si es algo que nos debe de preocupar en exceso, pero es algo que tenemos y es algo con lo que tenemos que luchar.
1: Si hay algo que me ha llamado la atención, ha sido el titular con el que nos hemos encontrado en algunos medios respecto a la celebración del foro internacional que se acaba de celebrar, ¿no? Por ejemplo, los expertos alertan de que es la hora del turismo ético. El turismo que viene, ¿será ético o no será? Esta es la principal conclusión, como decía, del Foro Internacional Turium 2026, que ha celebrado el pasado martes su sexta edición bajo el lema El Círculo Virtuoso. El encuentro ha contado con la participación del ministro de Industria y Turismo, Jordi Hereu, que ha subrayado la importancia de que el sector continúe creciendo desde, ojo, la perspectiva de la triple sostenibilidad, un concepto que aúna las dimensiones social, ambiental y económica. Y yo me quería detener ahí. Crecimiento desde la perspectiva de la triple sostenibilidad, dimensión social, ambiental y económica. Estoy convencido de que no le estamos diciendo nada nuevo al sector hotelero, pero yo quería preguntarle al director de hotel, Alberto Varela, ¿qué quiere decir esto?
11: Bueno, al final esto lo podemos complicar o simplificar mucho, ¿no? Yo voy a tratar de simplificarlo. Es cierto que nosotros tenemos que intentar, ya no digo dejar un mundo mejor, porque esto suena un poco a frase utópica o algo muy bonito, pero muy poco tangible, ¿no? Pero por lo menos lo que tenemos que intentar es no quemar más recursos de los que nos podemos permitir. ¿Qué quiere decir esto? Oye, nosotros como hotel tenemos que ser conscientes dónde estamos ubicados. Hoy tenemos una parte social, por supuesto, que la gente tiene que trabajar, pero tiene que trabajar bien, tiene que trabajar en unas condiciones buenas, tiene que tener unos entornos de trabajo seguros. Esa es una de las partes de la sostenibilidad. Por supuesto, el consumo de recursos es algo que prácticamente todos, si no voy a decir el 99% de los hoteles o de la industria hotelera, tiene muy, muy presente. Por un tema, pues oye, moral, ético o como queramos verlo, ¿no? Todos somos conscientes de que generamos mucha basura, todos somos conscientes de que que consumimos agua, de que consumimos electricidad, de que consumimos recursos, y todos, más allá de la parte económica, ya estoy hablando de una parte de responsabilidad, tenemos que intentar limitar o recortar este tipo de consumos. Nosotros, hablo de nosotros en el Grupo Meliá, incluso tenemos una posibilidad de cuando tenemos reuniones de empresa o eventos así grandes, de ver el consumo que hacen, porque las empresas que organizan este tipo de evento nos lo piden para ver el consumo de CO2, los residuos que dejan, etcétera, etcétera, porque ellos también quieren ser conscientes de lo que supone este tipo de eventos, para que veamos que esto no es algo que, bueno, que decimos porque tenemos que conservar el medio ambiente y hay que decirlo porque queda bien. No, nosotros creemos en esto y la gente nos lo demanda.
1: Fíjate que el propio ministro, durante su intervención, señaló que el año pasado España recibió 97 millones de viajeros internacionales, dato que ya sabíamos, pero matizando que no se debe medir el éxito por el número de llegadas. Dijo, ya se habla de que muy probablemente alcanzaremos los 100 millones en 2026. Para mí, la clave no es conseguir esa cifra redonda. Mi objetivo es que evolucionemos de forma sosegada hacia un turismo que cree prosperidad, sea responsable y perdure. A ver, está muy bien, y yo coincido con estas palabras. Varias preguntas. En tu opinión, ¿se debe medir el éxito exclusivamente por la cantidad de millones de turistas que llegan a un destino?
11: Sí, pero no. Como buen gallego te contesto con otra pregunta. Es muy importante que el número de turistas crezca porque, oye, al final es una pata básica para la economía del país, pero hay que ver cómo crece. O sea, que lleguemos a 100 millones, bueno, al final no deja de ser esa cifra redonda que nos gustaría ver a todos, pero a mí lo que me gustaría ver, más allá de escuchar estas bonitas palabras del ministro, es, oye, si cogemos la evolución, de los últimos 10 años, en España a lo mejor pasamos de 90 millones a 100 millones de turistas, ¿vale? ¿Cómo creció el país? ¿Cómo crecieron las infraestructuras del país para reforzar ese crecimiento de turistas? Porque eso también es una de las patas a medir, ¿no? Porque está muy bien que digamos que, oye, que nos gustaría llegar a 100 millones de turistas, está muy bien que se nos exija a las empresas una serie de requisitos o que nosotras mismas nos las impongamos, pero el Estado, ¿qué hace para adecuar la infraestructura del país a ese crecimiento de turistas.
1: Claro, claro, estoy totalmente de acuerdo contigo. De hecho, ¿tú crees que la clave es evolucionar hacia un turismo que, por supuesto, que cree prosperidad, que sea responsable, que perdure, en fin, lo que hemos dicho, pero obviamente todo esto cómo se ha de hacer? Porque todos queremos que el turismo no sea algo que viene, destruye, se marcha y no vuelve. Todo lo contrario, queremos que cree prosperidad, porque eso significaría que, igual que en los últimos 60 años España se ha convertido en uno de los destinos más importantes del mundo a nivel turístico, lo siga manteniendo dentro de 60 más. Que sea responsable y que perdure. Pero, de acuerdo, pero ¿cómo se hace todo esto, Alberto?
11: Claro, o sea, hace cosa de un par de meses tuve que ir a Palma a unas reuniones a nivel, bueno, de unas formaciones que nos daba la empresa, y hablaba con el taxista que me llevaba el taxi. Me dice, oye, ¿a qué hora tienes el vuelo? Y le decía, por hoy lo tengo a las 8. Y me dice, uy, pues por lo menos sal con 2 horas de antelación. Y yo, ¿cómo vas a salir con 2 horas de antelación si hay 16 kilómetros entre el hotel y el aeropuerto? Dice, no. Porque vamos a coger un atasco tremendo. Y yo, pero ¿cómo va a ser eso? Y me dice, hombre, porque cada año amplían el aeropuerto, pero la nacional que va al aeropuerto es la misma que hace 30 años.
1: Ya, claro.
11: Eso también es hacer un
1: turismo sostenible. Está muy bien contestado, ¿eh? Está claro, no hay nada como un ejemplo práctico, claro.
11: Claro. Entonces, eso también es hacer un turismo sostenible, y eso también es preocuparse de verdad, no solo decirlo, porque sea se pueda mantener en el tiempo. Si la experiencia de un cliente, pues en este caso que era Palma, si cada vez que va que decide de todos los sitios del mundo venir a nuestro país, en este caso a Mallorca, si cada año que va tarda 10 minutos más en salir del aeropuerto, en llegar al aeropuerto, perdón, al final eso también es parte de la experiencia de cada cliente. Porque pongamos, por ejemplo, que esos 100 millones de turistas son los más responsables del mundo, no se genera un kilo de basura de más, no se hace un consumo o un mal consumo del agua, etcétera, etcétera. Vale, pero si las infraestructuras que les ofrecemos, incluso de transporte público, etcétera, son las mismas que hace 20 años, si yo como empresa me esfuerzo, oye, pues intento consumir menos CO2, intento utilizar más energía fotovoltaica, etcétera, etcétera, pero el autobús que me lleva al aeropuerto tira un humo negro que echa para atrás porque tiene 25 años el autobús, al final me da más la sensación de que es el discurso que el político tiene que decir porque sabe que es el que quiere escuchar la gente, pero luego no hay medidas concretas que refuercen ese discurso o que acompañen a las empresas privadas.
1: Bueno, me encanta hablar con Alberto Varela porque yo creo que, como él bien dice, ¿no?, a través de ejemplos yo creo que se contestan muchas preguntas, y desde luego en esta última ha sido magistral. Por cierto, un tema que me ha llegado, que me ha causado sensación, titulado El coste oculto de premiar al chantajista, cuando el miedo al algoritmo mata la moral del equipo. Yo me imagino que esto es algo que estaréis sufriendo, y mucho, los directores de hoteles. Estamos hablando del coste de premiar al chantajista, es decir, el mantra malentendido, el cliente siempre tiene la razón, conducta que se recompensa, conducta que se repite. Estamos ante el profesional de la reclamación. Todo esto, ¿cómo ha evolucionado en el sector?
11: Yo creo que, te voy a decir una cosa, y yo creo que muchos de mis compis de profesión creo que lo van a secundar. Esa frase de el cliente siempre tiene la razón, siempre la dice alguien que nunca trabajó de cara al público.
1: Correcto. Gracias, Alberto. Gracias, de verdad.
11: Muchas veces el cliente tiene la razón. Es cierto, porque evidentemente nosotros como empresa nos equivocamos pues prácticamente todos los días, ¿no? Pero no por eso quiere decir que tenga que ser recompensado. Yo siempre pongo el mismo ejemplo, y ahora que estamos con los ejemplos se va a entender. Si tú te caes en un establecimiento hotelero, vamos corriendo, el seguro. Oye, pues vamos a ver lo que tienes, que a lo mejor no es ni siquiera necesario. Porque si tú el domingo vas a comer a casa de tu cuñado y te tropiezas bajando una escalera y te partes el tobillo, ¿y dices a tu cuñado que se lo pase al seguro?
1: Claro que no. Claro que no. Por eso hablamos del profesional de la reclamación, ¿verdad?
11: Sí. ¿Hay profesionales de la reclamación? Sí. ¿Cada vez hay menos? Sí. Venimos de una etapa donde antes de preguntar qué había pasado estábamos compensando, ya no solo las empresas, especialmente los turoperadores, y nosotros que vivimos del mercado británico, aquí en Benidorm, era algo que era un problema real, porque hasta que el cliente llegara a Inglaterra y se quejara de algo, donde el turoperador directamente estaba compensando antes de preguntar siquiera al establecimiento hotelero, ¿no? Es cierto que eso cada vez va a menos, porque las leyes o el sentido común está imperando para, oye, compensar lo que hay que compensar y no compensar lo que no hay que compensar.
1: Hoy hemos leído en los medios de comunicación profesionales del sector turístico cómo se sale a pescar en la decisiva última hora cuando hablamos de, bueno, de ocupación, ¿no? Yo no sé si esto le hace falta a todo el sector o a España. Esto no solamente no le hace falta y menos en verano, pero en cualquier caso entiendo que estas técnicas para intentar ocupar el máximo posible, porque cama no vendida, cama perdida, eso es la frase de la hostelería. ¿Todo esto cómo se hace? ¿O es algo que no os preocupa?
11: No, a ver, cada vez los chollos de última hora son más raros y menos habituales. Es cierto que cada vez está mucho más profesionalizado el sector y llevamos años trabajando, pues como hacen las compañías aéreas, ¿no? Con ese revenue que ellos llaman, oye, yo empiezo con precios bajos y conforme voy vendiendo habitaciones voy subiendo, subiendo, subiendo. Si tú compras un vuelo de hoy para mañana, probablemente te metan un palo de 400, 500 euros, pero si lo compras con un mes de antelación, pues probablemente te cueste la mitad. Pues nosotros estamos en ese mismo punto. Que puede ser que algún destino puntual, que puede ser que algún hotel puntual por algún problema puntual le pase, sí. Pero en el 95% de los casos, la gente que se espera al chollo de última hora no es chollo.
1: Pues la verdad es que sí. ¿Cómo se ha iniciado la temporada en cuanto a reservas, ocupación? Estamos hablando a 30 de junio.
11: Bueno, nosotros tuvimos un inicio de año donde estuvimos un poco preocupados porque al principio se juntaron muchas incertidumbres mundiales, gasolina, guerras, el estrecho de Hormuz, etcétera, etcétera, y como que se frenó un poquito los primeros 2-3 meses del año, pero a partir de mediados de marzo, por poner una fecha, el Día del Padre, por tener una referencia que todos más o menos tenemos claro, despegó y tenemos unos niveles de ventas superiores incluso a los del año pasado a esa fecha.
1: Bueno, es increíble, ¿no? ¿Se elige el destino o la foto? Lo digo porque vemos cómo las redes sociales últimamente deciden las vacaciones de muchos. ¿Esto es algo que también tratáis en vuestras reuniones?
11: Sí, pero bueno, al final es complicado, ¿no? Porque hay gente que quiere ir donde va todo el mundo y hay gente que quiere ir donde no va nadie, ¿no? Yo creo que todos hicimos alguna vez ese comentario, algún guía, algún taxista o alguien local, de oye, un sitio bueno por aquí, pero no me mandes donde van los turistas. Yo creo que eso todos lo dijimos alguna vez. Entonces, tenemos un poco de todo. Es muy importante tener presencia, es muy importante tener visibilidad. Y sobre todo mostrar todo lo bueno que tenemos para ofrecer a nuestros huéspedes. Pero aún así hay gente que prefiere irse a un sitio escondido, una aldea pequeñita, que también es otra forma de ir. Bueno, el mix es complicado.
1: Bueno, yo voy a terminar ya, pero hay un dato que desde luego me ha llamado la atención. He conocido que en julio llegarán a España un 8,7% más de pasajeros aéreos internacionales que hace un año. Claro, no sé qué nos quiere decir esto, pero sí me da la sensación que realmente no se ha notado ninguna de las muchas crisis que hay en marcha en el sector turístico. No sé si es un espejismo, no lo sé. ¿Cómo lo veis vosotros?
11: Bueno, a ver, hay que desgranarlo, ¿no? Es cierto que estamos teniendo demanda que no es nuestra, especialmente por los conflictos bélicos que hay tanto en Rusia, Ucrania, como en el estrecho de Hormuz, que la gente al final no dice, no, esto está en Hormuz, entonces no me voy a Dubái, no. La gente cuando ve un problema de estos no entiende de kilómetros, simplemente se aleja de esa zona. ¿Esto qué hace? Que, por ejemplo, las compañías aéreas o los turoperadores, que son los que tienen los hoteles, desvíen vuelos de esas zonas de conflicto a otras. Nosotros tenemos la gran suerte en España que están creciendo mucho los vuelos también por eso. Claro, luego vemos que los precios suben, pues oye, hay un tema de combustible, hay un tema del costo de vida en general, pero aún así la gente no está dispuesta a renunciar a sus vacaciones. Las cambia, las hace más pequeñas, pues elige unos destinos más económicos que otros, elige pues un establecimiento sobre otro, pero siguen viniendo de vacaciones y es algo que tenemos que estar muy agradecidos.
1: Desde luego, ya lo decía un alcalde hace muchos años aquí, las vacaciones son un bien irrenunciable y creo que eso sí, no solamente se confirma, sino que se reafirma cada año más. Alberto Varela, director del Hotel Pelícanos Ocas de Benidorm y conductor de este espacio, El Pan Nuestro de Cada Día. Muchísimas gracias por habernos atendido una semana más.
11: Gracias a ti, Leo. Un abrazo.
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1: Entramos en la recta final del programa de hoy, martes 30 de junio, y lo hacemos de una manera bastante distinta, porque normalmente hablamos con la clase política a primera hora del programa, pero hoy lo vamos a hacer como última entrevista. La última de las noticias que nos llega desde el municipio de Confrides La Abdep es que ha conseguido 45.180 euros en subvenciones concedidas en esta ocasión por Labora, Servicio Valenciano de Empleo y Formación. Y digo en esta ocasión porque es una noticia permanente y constante, la consecución de objetivos. Una financiación que permitirá poner en marcha este año otros dos nuevos programas de empleo destinados a favorecer la contratación de personas desempleadas del municipio. Las ayudas son el resultado del trabajo realizado por el equipo de gobierno presidido por Rubén Picó, el alcalde, que nos acompaña hoy aquí, y captar recursos externos que repercutan directamente en la ciudadanía. En concreto, el consistorio ha obtenido 22.590 euros a través del programa Labora Mujer Empleo 2026, destinado a la contratación de mujeres, y otros 22.590 euros mediante el programa Labora Joven Empleo, dirigido a la contratación de personas menores de 30 años. Bueno, nos acompaña el alcalde de Confrides, Rubén Picó. Rubén, ¿qué tal? ¿Cómo estás?
24: Hola, muy bien. Buenas tardes.
1: Nos comprometimos a traer por nuestro programa a los alcaldes de los municipios del interior para dar visibilidad a esa zona tan bonita de la Marina Baja y para que nuestros oyentes comprobaran cómo la política vive su historia de diferentes maneras. Aquí no solo no se abandona la actividad, sino que en ocasiones se convierte en envidiable la capacidad de estos municipios para demostrar que el interior está más vivo que nunca. Polop de la Marina, Finestrat y Confrides son tres municipios cuyos alcaldes han pasado por nuestros micrófonos a lo largo del mes que hoy termina. Unos alcaldes que, además del inmenso tiempo que dedican a sus municipios y no quieran saber lo que cobran porque se sonrojarían, tienen tiempo para sus trabajos profesionales, los que de verdad les dan de comer, y sus familias. Querido Rubén, una nueva subvención, es así como hemos empezado la conversación. ¿Qué significa para Confrides esta subvención?
24: Bueno, significa un poco de aire fresco, ¿no? De poder darle un poco de vida y poder tener mejores servicios para esta campaña estival y sobre todo para los meses siguientes. Al final tenemos que saber que aunque todo el mundo en agosto para, algunos seguimos y continuamos trabajando para tener actividades, para tener bienestar, para poder tener esos servicios que la gente necesita. Y
1: bueno, parará quien pueda, ¿no? Ahora hablaremos. Sí, bueno. Precisamente Confrides multiplica casi por tres su población, hay más fiestas que nunca y en este caso además vemos que tampoco se paraliza la producción administrativa.
24: Nosotros julio y agosto es cuanto más gente tenemos, cuanto más servicio tenemos que ofrecer y la verdad es que esto nos viene como, vamos, nos viene de perlas. Al final terminan unos programas de empleo y podemos continuar con otros contratando a dos personas más durante los próximos 10 meses.
1: Es decir, a eso va destinada esta subvención, ¿no? A estas dos personas. ¿Qué hacen? Sí. ¿Qué labores hacen?
24: Bueno, de momento estamos aún pensando qué es lo que pueden hacer. Pues seguramente pueden entrar a tareas administrativas o de limpieza de calles, limpieza de, no sé, de apoyo a la gente que ya tenemos en plantilla.
1: Fantástico. Oye, explícale a la gente, ¿es mucho el trabajo que ha de hacerse para conseguir estas subvenciones o llegan del cielo? No, ¿no?
24: Bueno, más que el trabajo, tiene que entender que tenemos que seguir los mismos pasos, un ayuntamiento pequeño como uno grande. Entonces, comparar Benidorm, La Nucía, Polop con algo como Confrides, por ahí viene la dificultad, ¿no? El tema de poder solicitar la subvención, el tema de poder hacer la subcontratación, el problema de hacer su justificación correcta y su posterior pago de subvención, más la designación presupuestaria que debemos tener para poder contratar a esa gente. Porque al final, aunque nosotros recibamos una subvención, ese dinero lo tiene que adelantar el ayuntamiento para después recibirlo unos meses después. Pero claro, ese dinero tiene que estar. Si no hay gestión, esto no se puede hacer.
1: Bueno, en cualquier caso, lo que yo pretendía era dar a entender al oyente que sepa que un ayuntamiento pequeñito como el de Confrides tiene muchas más dificultades para conseguir este tipo de subvenciones porque se ha de hacer la misma burocracia, el mismo papeleo, pero en cambio la capacidad administrativa de un ayuntamiento de estos comparado con un ayuntamiento grande es ridícula.
24: Claro, eso es, sin más. Al final lo puede hacer con una persona, lo puede hacer con 15 o con 20.
1: Obviamente. Es decir, que cuando a un ayuntamiento grande se le escapa una subvención de estas es para matarlos, vamos.
24: Claro que sí.
1: Claro.
24: Sí.
1: Es así, ¿no?
24: Pero hay más de lo que nos pensamos, la verdad sí, que sí.
1: Sí.
24: Pero
1: Mañana es 1 de julio y bueno, da comienzo a algo importante, ¿no? En Confrides, que es la escuela de Estiu.
24: Sí.
1: Entonces yo he visto un cartel maravilloso que me ha sorprendido porque me ha dado la sensación de que estábamos hablando de una población mucho más grande. O sea, no solamente la escuela de Estiu, que quiero que nos la expliques, dura 2 meses, hay más de 10 actividades, ¿cómo es esto?
24: Bueno, al final de hace 2 años empezamos también con el programa de bueno, no me acuerdo cómo se llama exactamente, pero también una subvención de la Generalitat, en la cual nos subvencionaba ese gasto de la escuela de verano, escuela de Navidad, escuela todo esto. Al final, un servicio más que podemos ofrecer a nuestros vecinos que viven todo el año, o sea, la gente que disfruta del colegio durante todo el año y la gente que pueda venir a pasar la época estival con total tranquilidad.
1: Cuéntanos, ¿cómo es la
24: Al final, yo recuerdo mejor de pequeñito ir por el pueblo sin que nadie pasara nada, a casa la tía esta, la tía la otra, pues más que nada buscar esa unión, ¿no?, de pueblo. Al final es que todos los niños del pueblo se puedan juntar, puedan realizar actividades, puedan ir a su colegio, puedan irse todos a la piscina, puedan irse tal, disfrutar de lo que es un pueblo y totalmente gratuito. Entonces, los niños ganan y los padres también.
1: ¿Te acuerdas de cuáles son las actividades que se van a desarrollar?
24: No, exactamente no. La verdad es que esa parte yo no la he hecho.
1: Pero son muchas, ¿eh? Porque son más de 10 actividades.
24: Sí.
1: ¿Y dónde se va a celebrar?
24: Vamos a estrenar el colegio nuevo que hicimos, que aún estábamos ahí, si sí o si no, con el anterior equipo profesorado. Pues mira, ya tenemos una excusa para empezar a utilizar las nuevas instalaciones y que estén los niños lo mejor posible.
1: ¿Hay que inscribirse?
24: Sí. En el ayuntamiento y en la página web hay un formulario en el cual te puedes inscribir y puedes hacer inscripción cuando quieras. Y si no, puedes ir al ayuntamiento y inscribirte en el momento.
1: ¿Y quién puede participar? ¿Solamente empadronados en Confrides?
24: Todo el mundo.
1: ¿Ah, todo el mundo? Todo ¿Incluso el mundo. De otros pueblos?
24: Sí.
1: O sea, que el que no quiera ir es porque no quiere. O sea, porque más fácil no lo puede poner Confrides, ¿no?
24: Así es.
1: ¿Y van muchos niños de otros pueblos?
24: No, de otros pueblos no. Desde el municipio hay, durante el año, que son sobre 12 niños, Y ahora ya habían apuntado 18 o 20.
1: Por eso digo que hay más niños de otros municipios.
24: Sí, pero porque están los niños que tenemos durante todo el año, más
1: los que vienen a pasar
24: el verano.
1: Ah, vale, vale. Bueno, estamos en verano y también hay otro problema, ¿no? Y es que vuelve el riesgo de incendios en todos lados. Pero hemos leído que tenéis un servicio de podas como alternativa a las quemas. ¿Esto en qué consiste?
24: Al final, mediante otras subvenciones de Diputaciones y Generalitat, pudimos adquirir un equipamiento a la última para poder hacer estos tipos de trabajos. Tenemos que entender que al final toda la vida lo cómodo era el quemar tus restos en tu terreno, pero nos hemos dado cuenta que últimamente eso cada vez viene siendo una cosa más peligrosa y puede pasar que ocurra una desgracia, ¿no? Al final, desde el ayuntamiento hemos puesto un servicio itinerante con los empleados del ayuntamiento que puedan ir los fines de semana al que lo solicite para que la gente va a tu terreno, te trituran todas las cosas con nuestra maquinaria y se van sin tener ningún tipo de coste ni peligro.
1: Bueno, el que no lo utilice teniéndolo gratuito y luego haga una quema voluntaria y produzca un incendio involuntario, pero lo produzca, eso debería conllevar algún tipo de sanción, entiendo, ¿no?
24: Por parte del ayuntamiento, bueno, ya en sí ya es una sanción muy grande, porque al final no somos conscientes de que los equipos de bomberos y todo eso están siempre ahí, pero no somos conscientes del dineral que cuesta el poder movilizar a todo un grupo en un cierto
1: punto. Y el daño ecológico incalculable,
24: ¿no? Eso es otra parte. Al final, bueno, nosotros tenemos suerte porque vivimos en la montaña, todo es muy verde, y al final lo que haya pasado muy pronto se regenera y ya está. Pero sí que hay zonas que no. Hay momentos en el año que se puede encender algo y es una pólvora, como por ejemplo pasó en al lado de la montaña, al lado de Serrella, en Benimassot, fue ahora un par de años, donde eso era imparable.
1: No conoce limítrofes, o sea, no hay barreras en el campo.
24: Entonces,
1: claro,
24: vimos que era algo importante, ¿no? Que tenía que hacer y poder dar ese servicio. Al final, decir,
1: ¿está siendo utilizado?
24: Sí, la verdad es que sí. Muy bien, muy contentos.
1: Bueno, también hemos conocido una noticia interesante, ¿no? Y es que no dejáis de acometer actuaciones para que la gente mayor, que fundamentalmente es la que vive en Confrides, se pueda, digamos, desplazar. Habéis instalado un ascensor nuevo en el centro cultural.
24: Bueno, estamos en ello. Estáis en ello.
1: Sí. ¿Cuál es el objetivo?
24: El objetivo es hacer, poder utilizar un edificio que el ayuntamiento adquirió ahora un año o una cosa así, para poder utilizar las diferentes plantas que tiene la vivienda. Una reforma, hay que hacer una reforma estructural de toda la vivienda, en la cual hemos conseguido la subvención de la Generalitat, como tú has dicho, para la colocación del ascensor y la nueva ubicación de la escalera para poder subir, y otra subvención del Ministerio que nos subvencionará también parte de esa reforma.
1: Bueno, sois unos auténticos cracks de las subvenciones, ¿no?
24: La verdad que sí, muy contentos. El año pasado llegamos al tope máximo que hemos llegado de la historia y este año lo hemos vuelto a superar.
1: ¿Pero hay una cuantía total económica de conseguido el año pasado?
24: Bueno, nosotros empezamos con 316.000 euros de presupuesto municipal y hemos terminado con 1.670.000.
1: O sea, todo lo demás son subvenciones.
24: Todo lo demás son subvenciones.
1: 1.300.000 euros
24: 600,
1: en subvención. 600.000. Ya, bueno, pero quitándole el presupuesto municipal. Sí. O sea, es de locos, ¿no? O sea, no me extraña que no te quieran dejar irte de alcalde, ¿no?
24: Bueno, es como todo. Uno lo ve bien, otro lo ve mal, otro se lo inventa.
1: ¿Me puedes decir quién ve mal en el municipio que Confrides haya conseguido 1.300.000 euros en subvenciones?
24: En Confrides nunca, nadie. Pero bueno.
1: No sé.
24: Hay gente que sigue ver unas cosas, no sé. Eso es como todo, ¿no? ¿Quién quiere ver el vaso medio lleno o medio vacío?
1: Sí, sí. Bueno, seas curioso. Tendría ganas yo de conocer a esos que lo ven mal. que me expliquen exactamente qué ven mal, ¿no?
24: Lo que pasa es que lo que nos pasa a todos, uno no ve lo que tiene hasta que lo pierde. Pero después es
1: cuando... Es un ejemplo, además, que hemos puesto ya aquí en alguna ocasión. ¿Qué actividades tiene este centro cultural o va a tener?
24: Vamos a enfocarlo directamente a la gente mayor. Tenemos que entender que Confrides, todas las personas que viven en Confrides son mayores de 65 años, cada vez necesitan más ayuda para realizar sus actividades, ya no deportivas, sino ya en sus casas, o en sus viviendas, o en su tal, y vamos a ir enfocados a eso. Al final es crear un pequeño centro de día donde la gente pueda ser cuidada como se merece, y que pueda vivir en su casa como se merece, y que pueda tener los servicios que se merecen.
1: Correcto, estoy de acuerdo.
24: Esa es la idea. con el mínimo coste posible, claro.
1: Alcalde, se multiplica la gente que vive ahora mismo en Confrides con la llegada del verano. ¿Hasta qué punto? ¿Cuánta gente, por ejemplo, puede vivir en Confrides en un día normal de febrero y cuánta en un día normal de agosto?
24: De febrero puede ser unas 80 o 90 personas en Confrides como tal, y cuando hacemos nuestras fiestas patronales, solemos tener, bueno, no solemos tener, no, lo alquilo yo, hay 700 sillas, por un decir, y no hay nunca para todos.
1: Y no hay nunca para todos. Pero estamos hablando de Confrides LabDep.
24: De Confrides solo.
1: Confrides solo.
24: Sí.
1: ¿Y en total, en el LabDep?
24: Serán la mitad, son unos 300, llegaremos a 1000 personas seguramente.
1: ¿Y eso cómo se gestiona? Porque además estamos hablando de un alcalde que tiene su negocio privado, que tiene que estar todos los días en el negocio privado, que encima lo tiene en Benidorm, lo cual significa que en verano más trabajo. ¿Todo eso cómo se gestiona? Es que no sé.
24: La verdad es que yo siempre he tenido mucha suerte. Al final creo que hemos hecho un equipo muy dinámico, muy

0: que destinar más dinero a ese tipo de personas.
1: Con cuatro personas se puede llevar un pueblo entero, la limpieza, la gestión de la piscina, los centros. ¿Sí?
0: Sí. Lo podemos hacer.
1: ¿Te va a fichar a Mancio Ortega?
0: Lo podemos hacer porque antes de terminar, con esas cuatro personas solo, tenemos los programas de empleo, sabemos lo que tenemos que hacer, trabajamos con mucha antelación, sabemos dónde actuar y con esas cuatro cosas podemos hacer las cosas.
1: De hecho, también, acabáis...
0: También es verdad que el alcalde sepa hacer todas las cosas que los demás tienen que hacer, también es un punto a favor.
1: O sea, que tú ahora mismo...
0: Yo venía el primer año... Es una anécdota, pero era así. Vino la inspección de salud pública a inspeccionar la piscina. Claro, y cuando la veterinaria vio que yo era el que gestionaba los tratamientos de la piscina, se quedaba.
1: Se quedó loca, dice el alcalde. Claro.
0: No, pues usted tiene formación, claro. Yo sacaba mi tarjeta, se lo daba, digo aquí no hace nadie nada sin que yo no lo sepa.
1: Qué fuerte.
0: Y así va todo muy bien.
1: Oye, acabáis de adquirir la parcela que ocupa los depósitos municipales de agua potable y yo quería preguntarte si esto era algo necesario. Es decir, porque los depósitos de agua municipales estaban en una parcela que no era municipal.
0: Al final se hacía como todo en la vida, ¿no? El tío Pepico le dejaba a la tía Juanita... Pero claro, al final esto llega a un punto que lo tenemos que regularizar
1: y que
0: por
1: puede
0: algo.
1: Tener un problema el día de mañana, porque puede venirte algún heredero y decir, oiga, saque de ahí sus depósitos.
0: Al final, sí, al final se construyeron dos depósitos hace muchos años. Nosotros, esta legislatura, hemos construido otro más y se hizo entender a la titular de la parcela pues que teníamos no ceder, teníamos que adquirir ese trozo donde los depósitos municipales fuese un terreno municipal. Ahora nos queda el update que también nos pasa lo mismo. Pero son cosas que se tienen que regularizar por pura normalidad y por pura lógica.
1: ¿Tiene problemas de agua con Frides en algún momento del año?
0: No, ahora ya no.
1: ¿Antes sí?
0: Antes sí.
1: ¿Por qué?
0: Porque el almacenaje no era el correcto, la cantidad de pérdidas que teníamos tampoco era la correcta. Al final entraba mucha agua, sí, pero salía mucha también. Hemos tenido que hacer muchas infraestructuras nuevas y cambiar todas las aguas potables y todo esto. Y ahora la verdad es que de momento... Está bien.
1: ¿Cómo avanzan las obras del albergue municipal? Porque veo que, bueno, que Confrides es capital del deporte de montaña, ¿no? Y entonces, de alguna manera, una cosa compagina la otra. Cada vez irá más gente a Confrides buscando también dónde dormir, ¿no?
0: Sí, bueno, esa es la idea también. Pero bueno, la verdad es que las obras, pues de momento no se ve lo que es, pero sí que pues, lo que había ya no existe, ya lo han tirado todo, están reformando estructuras, están haciendo más... Y poco a poco, a llegar a diciembre, que será cuando esté terminado esas instalaciones, con la idea...
1: Albergue municipal, ¿en qué va a consistir?
0: La idea es crear pues, otro punto donde la gente pueda venir, donde pueda quedarse, donde pueda tomar algo, y la verdad es que va a quedar un sitio espectacular.
1: ¿Muchas plazas de alojamiento?
0: No, muchas plazas, que habrán 14, 15 personas, pero bueno, para lo que es nosotros ya está bien.
1: Correcto.
0: Al final es tener algo en condiciones, ¿no? Siempre hemos tenido un local que teníamos para los músicos cuando venían en fiestas, se quedaban cuatro días y ya está, pero ahora queremos tener algo que sea funcional de verdad, que puedan tener sus instalaciones climatizadas, que puedan tener sus buenas camas, que puedan tener, no sé, su buen barecito para tomarse algo.
1: Sí, un albergue en condiciones, claro.
0: Y al final, para darle algo de vida de más... al pueblo esos días que la gente quiera venir a hacer deporte o que hacer cualquier
1: claro,
0: cosa.
1: Porque van a poder alojarse ahí a lo largo de todo el año.
0: Sí, claro, y eso sumado a las diferentes casas que tenemos rurales o a la pensión que tenemos también, pues va a tener que Confrides pueda tener capacidad para alojar a 60 o 80 personas.
1: ¿No? Casi la densidad poblacional, ¿no? En invierno. Háblame de la capital del deporte de montaña. ¿Qué significa que Confrides es capital del deporte?
0: Bueno, eso es un enclave, ¿no? Al final estás en medio de la Serrella, estás en medio de la Aitana, al final que le guste una montaña o que le guste otra, va a parar siempre al mismo sitio.
1: Pero lo notáis, ¿no?
0: Sí, claro, se nota, y sobre todo los puntos clave que son los trails que hacemos, que un pueblo como Confrides, que se apunten 700 personas a correr por la montaña, y no cabe, porque no caben más, porque dónde dejan el coche, dónde dejan las cosas y dónde se quedan a dormir y todo esto.
1: No, desde luego es increíble. Quería tratar en un minuto, habéis tenido una cena con Paco Camps, es un tema que hablaremos con tranquilidad en otro momento. ¿Por qué se genera polémica cada vez que el presidente Camps viene por la comarca o por la provincia y se reúne con antiguos militantes, o sea, se reúne con amigos y con militantes del Partido Popular? ¿Por qué hay esa sensación de crisis? ¿Por qué? Es que no lo entiendo.
0: Pues que no, yo no lo veo así.
1: No lo ves.

0: No, no, yo te digo que, ¿por qué? Lo que se traslada, vamos.
1: No, lo que se traslada, ¿a quién? No, no veo yo por qué tiene que pasar una cosa o por qué se tiene que hacer público que el presidente haya estado aquí o haya estado allá. La verdad es que estoy muy tranquilo.
0: Bueno, lo ha hecho público él.
1: Sí.
0: Es el que ha hecho público, que ha estado por aquí, se ha hecho unas fotos con militantes, ha compartido. Que la pregunta no igual no está bien enfocada. Digo que ¿por qué el Partido Popular se pone en tensión cuando el presidente Camps, que ha sido el presidente más votado de la Comunidad Valenciana, visita?
1: Pero ¿por qué se tiene que poner en tensión?
0: O sea, no lo sé. No entiendo. Yo te pregunto, yo soy periodista. Al final
1: es una persona que es... Bueno, es que ya estamos cambiando de tema y a mí no me gusta hablar de política.
0: Y además no tenemos tiempo.
1: Ni me considero político.
0: Y además me doy cuenta de que no tenemos tiempo. O sea, te has salvado la campana.
1: No, no pasa nada. Pero puedo volver mañana.
0: Me quedan 10 segundos y nos tenemos que marchar. Por lo tanto, querido Rubén, muchísimas gracias por haber estado aquí, pero te traeré otro día para que hablemos de
1: esto. Mañana, si quieres.
0: Mañana lo vamos a intentar. Bueno, en cualquier caso, Rubén Picó, alcalde de Confrider, muchas gracias. Igual que le doy las gracias a todo el resto de invitados que han estado hoy aquí y que no me da tiempo a citarlos. Mañana nos volvemos a citar aquí, en Aire Fresco, a la misma hora. Un fuerte abrazo.
2: En cocaína y en mariscadas, esto está en sede judicial, y aparte es verdad que dio mucho dinero a empresas amigas, entre ellas, una de ellas, donde trabajaba la hija del camarada Chávez. Lo que han hecho ahora es la perfección del modelo corrupto utilizando la SEPI. No han extendido al resto de España el modelo que había en Andalucía, no han extendido al resto de España. No hay un solo organismo del Estado español que se libre. No hay ni uno. Han corrompido absolutamente todo.
3: Javier, y mientras tanto, las infraestructuras ferroviarias están peor que nunca, las carreteras peor que nunca, los hospitales peor que nunca. La justicia colapsada, la sanidad colapsada, pero además, mientras tanto, mientras todo esto ocurría, mientras todo esto ocurre, mientras han saqueado las arcas del Estado, las arcas de las instituciones, mientras han saqueado el bolsillo de los españoles, mientras han colonizado las instituciones, mientras han gastado todo el dinero en todo tipo de vicio y miserable, los autónomos están ahogados, con inspecciones continuas y constantes, subiendo los impuestos con una presión fiscal como nunca en la historia de España. Nuestro campo, nuestros ganaderos, la gente que trabaja en el campo, los que nos dan de comer, los que llenan los supermercados, están cada vez con los beneficios, con los márgenes de beneficios casi imposibles, que tienen ya las manos ajadas de tanto trabajo y no les llega ya para vivir. Tenemos los cuerpos y fuerzas de seguridad del Estado sin medios para combatir a los narcotraficantes y a los delincuentes. Es decir, de verdad, es que el país es un mapa. Sí. Es el mapa de lo miserable, el mapa de la destrucción, el mapa de la corrupción, el mapa de la dictadura impuesta a base del relato. O sea, no se sostiene un solo voto a este gobierno. No se sostiene un solo voto. Y para acabar, qué vergüenza y qué bochorno los socios de gobierno.
2: Bueno,
3: esos que tienen el relato de la solidaridad, de la anticorrupción, esos que trabajan con ese supremacismo moral e intelectual que ni tienen ni le corresponde, que solo son relato, que no son nada más que poesía, esos que venían a crear un gobierno limpio, esos que apuestan, que están siempre con la palabra social, lo social, el bien común en la boca, que no hacen otra cosa que... Son cuatro palabras las que utilizan esos que venían a regenerar, esos que venían a limpiar, sosteniendo todo esto.
2: Pero bueno,
3: y sostienen porque son parte
2: no,
3: de esto.
2: Hombre, vamos a ver,
3: porque viven de esto, porque comen de esto.
2: La argamasa de este gobierno es el odio a España. Sí. Es decir, y para que España vaya mal, Sánchez es una garantía.
3: La peor forma de odiar a España es esquilmarla
2: claro,
3: al país y a los españoles.
2: Pero es que ellos, por lo que está pasando, el separatismo, que odia a España profundamente, no hay mayor hijo de puta que aquel que no sabe... que odia a su propia madre, ¿no? Puede parecer un contrasentido, pero ellos odian a España, que es la madre de todos nosotros. Se sienten otra cosa, entre otras cosas, porque la burguesía vasca y catalana les ha envenenado, que es con mentiras que no sé qué ni ellos, ¿eh?
3: Javier,
2: porque
3: España,
2: la burguesía pero vive llevan... mejor contra España que no fuera de España,
3: Javier,
2: ¿eh? No lo olvidemos.
3: Odian a España, pero llevan en el Parlamento español desde hace un
2: sí,
3: siglo,
2: sí, pero por eso, porque vive mejor contra España. Se lo hemos permitido. Entonces, la garantía de que España vaya mal es Sánchez. Esa es la argamasa. Mira, vamos a escuchar, ponernos esto, lo que pasó en el Comité Federal cuando Page, que es uno de los mayores cobardes que hay en este país, pero por lo menos nada, porque no tiene salvación. Ahora viendo a ver cómo se recoloca él. Por cierto, si no tiene garantizada la reelección, cosa que se le está complicando, igual Paje ni se presenta, ¿eh?, a las elecciones en Castilla-La Mancha, porque ellos no quieren perder. Bueno, un enfrentamiento, se oye un pelín regulín, pero merece la pena escucharlo, entre Paje y Montero. Sobre todo la frase final de Ayahuasca Montero. Te la...
4: Es decir, que no hay que tener miedo a las elecciones, porque la impresión que puede traducirse es que tanto los supuestos socios que nos apoyan como nosotros mismos lo que tenemos miedo es a convocar. Creo que hay que seguir trabajando, tener confianza en que la gente nos va a levantar. De verdad que dice que lo que está pasando no tiene nada que ver con nosotros. Pensamos que todo es un auge de la ultraderecha mundial. No tenemos nada que ver porque son vasos comunicantes de un sistema democrático. Unos suben cuando otros bajan. De manera que, sí, yo creo que preferiría, sinceramente, que se pudieran anticipar las elecciones. La cosa se ha multiplicado por cinco niveles de tensión y de problemas, de muchos imprevistos. Y muy dolorosos, sin duda.
5: Yo quiero decir una cosa, Emiliano. Lo que ocurre contra nosotros es mucho más profundo que lo que aquí estamos comentando de casos con nombre y apellido. Están intentando montar una causa general contra el Partido Socialista. Porque una cosa es que respondamos ante una conducta irregular, ante algo que de nuevo es la antípoda, y otra cosa es permitir que la derecha, que la ultraderecha mediática, en ocasiones judicial, creen una sensación de corrupción generalizada que no existe. Y lo voy a volver a repetir. Que no existe.
2: Es que manda. Esto es una estafa con patas, porque niegan la mayor.
6: Pero bueno, es que nos sorprende esto. No debería de sorprendernos de ninguna manera. Pero si están negando que los condenados por el Supremo estén condenados por el Supremo, sea su amiguísimo el fiscal Álvaro García Ortiz, al que la semana pasada una asociación catalana, que se llama Un dels Nostres, le dio un premio, el premio Cristalem, que no sé yo de qué carajo es, por haber dado dignidad al puesto de fiscal general del Estado.
7: ¿Un premio a la dignidad?
6: Sí, pero es una asociación de... Del paralelo, creo que me entiendes.
7: Sí, claro. Que demuestra muy bien la calaña de lo que...
6: Pues sí, no sé más de esta asociación, parece que está Cristalín, que ha sido un activista. Bueno, qué carajo y demás. Quien participa en esto, en este lavado de imagen de los delincuentes, es un cómplice.
2: Sí.
6: Y hay que tenerlo en cuenta a la hora cuando, esperemos, se cambie el gobierno... Y se empiecen a revisar todas las subvenciones que se han estado concediendo. Pablo Cambronero, enhorabuena por tu trabajo que estás haciendo, nunca bien ponderado. Igual a Canario Today, que saca todas las subvenciones, los contratos, los mamoneos que da el gobierno de Sánchez y el gobierno de Canarias, con el PP y Coalición Canaria, por el asunto de los inmigrantes. Acabo con esto de las filtraciones. Qué mal se oía, ¿verdad? Pero estas filtraciones, porque... Esto lo grabó alguien del Comité Federal y lo filtró.
2: Sí.
6: Bueno, ¿no será lo mismo con la agenda de Zapatero? ¿Que el filtrador es el más interesado en que se filtre?
2: Bueno,
6: nos entendemos,
2: sí,
6: ¿no?
2: Sí.
6: Porque si, por eso, qué casualidad Zapatero va a instar una nulidad. Bueno, los abogados de Zapatero van a instar la nulidad de actuaciones por la violación de su derecho a la intimidad y demás.
2: Vale, por cierto, hoy hemos hablado de que hay jurisprudencia respecto a este asunto que...
6: Pues, no, tú, eso es las grabaciones del teléfono.
2: De Estados Unidos hablo.
6: Que eso es otra cosa.
2: Sí, lo de Plus Ultra.
6: Sí, sí, pero además el teléfono te lo pueden... Sí. A ver, en Estados Unidos, por lo que me explicó a mí un abogado, en Estados Unidos te pueden vaciar el teléfono. Sí, hay... la policía llega y dice, no, es que tenemos, no nos gustan los libros que escribe Marcos porque reivindica mucho a España, por ejemplo, y demás. Y creemos que puede estar con los aceleracionistas o gente muy mala. Venga su teléfono, tal. Entonces vienen los del FBI o la Policía de Estado o en fronteras y te vacían el teléfono, digamos, te lo copian. Es legal, aunque nos sorprenda. Es legal.
2: Para lo bueno y para lo malo.
6: Exactamente.
2: Sí, claro.
6: A lo que me estoy refiriendo es a que la filtración de la agenda de Zapatero claro, sobre asuntos que no tienen nada que ver con la investigación judicial. Entonces, repito, han salido los abogados de Zapatero, violación de la intimidad, pedimos nulidad de actuaciones, ya elucubrando, bueno, el más interesado en que esto se filtrase para poder pedir la nulidad, ¿quién es?
2: Sí,
6: el acusado.
2: Vale, de todas formas, Zapatero, más vale que no hablara de filtraciones porque le podemos sacar que bajo su gobierno estuvo, entre otras, la filtración del caso Faisán. Y, por cierto, hoy nos dejaba, Dios le traiga en su gloria, el carnicero de Mondragón. 17 crímenes a sus espaldas. Ya que no pudimos hacer justicia con él en tierra, que se le tenía que haber fusilado, pues ahora ya pues hay justicia divina. Pero bueno, en fin, no soy yo para juzgar a nadie.
8: Lo que me llama muchísimo la atención es escuchar a María Jesús Montero en el Comité Federal del Partido Socialista. Vamos a ver. ¿Vosotros no habéis dado cuenta de que está repitiendo dentro de el argumentario que se utiliza fuera para la propaganda? Vamos a ver. Dentro del comité este federal.
2: Es una secta, claro.
8: Son fanáticos,
2: es como la secretaria.
8: Pero ¿cómo puede sostener dentro del comité federal que es que hay una campaña
7: están
8: organizada?
7: Están repitiendo exactamente parámetro a parámetro, punto a punto, cómo funcionan los sistemas autoritarios y totalitarios.
8: Es un dogma,
7: el credo. ¿Vale? El adoctrinamiento y luego, evidentemente, cerrar filas y la victimización en cuanto se impone una realidad contra lo que ellos denominan su causa. Fijaros que dicen, es que nos están intentando abrir una causa general, no es que el Partido Socialista es una causa.
2: Sí, sí, claro. Pero es que ella dice, no hay corrupción. Dígala mayor, porque por lo menos Paje le dice, oye, mira, es lógico que si nosotros no va mal, que suban la extrema derecha, en el lenguaje que utilizan ellos, que tal... Y coge la otra y llega a la mano y dice, no, si no hay corrupción. Coño, que te acaban de imputar a 25 tíos que, por cierto, dependían de ti. Cuando tú eras ministra y vicepresidente del gobierno, Pedro. Quiero que escuchéis esto, la estrategia de ZP, que yo creo que cada vez es más evidente. ZP, yo creo que da por descontado que es culpable y lo que busca, como tú comentabas, es anular el procedimiento.
6: No lo olvides, ser socialista es tener poco y dar mucho.
2: Y tener 1.300.000 euros en joyas cuyo origen se desconoce. Mira, ponte esto, Marco, si quieres. Uy. Vamos a escuchar a ZP.
9: Según los chats de Gertrude, a Zapatero no solo le regalaban joyas. También recibía unas bolsas de empresarios venezolanos. ¿Qué habría en las bolsas? Ay, Gertrude, cuéntanos.
10: A Zapatero le llueven los regalos.
11: Hoy amanecí con ganas de enviarte algo que te guste y pueda regalarte.
10: Joyas,
12: flores, azules y quilates, y si es mentira que me mate.
13: Orgías, mordidas, joyas.
14: Más de 1.000.000 euros en joyas en una caja fuerte. ¿Qué diríamos si hubieran encontrado 1.000.000 y pico de euros en joyas en la casa de Aznar, en la casa del rey, en la casa de Feijóo, en la casa de Ayuso?
15: No deseo prestar declaración por el recurso que se ha presentado.
10: Hasta el último regalo que recibe en abril de este año, una semana antes de su imputación.
16: Tenemos tres bolsas con unas cajas de regalo que dieron aquí los hermanos. Si te parece, mañana cuando vengas ya las cargamos en el coche.
10: ¿Pero quiénes son esos hermanos venezolanos que hicieron llegar los presentes al expresidente?
15: Evidentemente antes de mi imputación, ¿no? Seguro. Yo creo que después no he vuelto a tener.
10: Un par de meses después de conseguir la nacionalidad española.
17: Sinceramente, esto de las joyas parece más bien una retribución en especie por alguno de esos servicios que, según la UCO, presta el señor Zapatero. ¿Cree usted que su plan de control tributario aduanero que aprueba cada año el gobierno es eficaz?
10: Zapatero entre regalos y joyas.
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10: Envuelto de polémica hasta las cejas.
2: Envuelto hasta las cejas. Es que no hay por dónde coger. Y Zapatero, Pedro, era el referente moral de la izquierda, que se ha quedado huérfano. Era el referente moral de Sara Santaolalla. ¿Cómo baja la cosa?
6: Oye, 25 años hemos estado aguantando a Zapatero y su banda, levantándonos el meñique y sermoneándonos desde esa superioridad moral, ese supremacismo moral que menciona Luis María. 25 años. ¿Te acuerdas también de Zapatero cuando decía: a cada insulto responded con una sonrisa?
2: Sí, sí, sí, sí, sí, sí.
6: Esta es la gentuza que mientras nos hablaba del cambio climático, del sacrificio, de lo público, de que paguen más los que más tienen, de que gobierna para la gente, de los más, para todo para los que son más, además, para el bien común, se estaba llenando los bolsillos. Como lo decíais ayer, con comida, incluso con la, el Zapatero se metía en el bolsillo, supuestamente, dinero que venía de Venezuela por la comida, ¿no? Por las bolsas de comida para los pobres.
2: Las bolsas de comida para los pobres. Bueno, es que hasta eso se han quedado, ¿eh? Sí, sí. Eso es que sale para Venezuela.
6: Supuestamente Zapatero y sus amigos justo, empresarios.
2: Justo, justo. Es decir, el panorama de Zapatero veo que es...
6: Bueno, ayer contasteis, ¿no?, muy bien, sobre todo Martín, cómo en Venezuela, esa la Venezuela de Adelsi, la Venezuela que da un modelo para Juan Carlos Monedero, para Íñigo Errejón, para Pablo Iglesias, la policía bolivariana, la Guardia Nacional Revolucionaria, el ejército bolivariano se dedicaba también a saquear.
2: No, a saquear, y también lo conté aquí porque me llegan informes de militares en activo que les cuentan sus compañeros que le piden mordidas. La policía y el ejército piden mordidas por ir a una zona a los rescatistas a ayudar.
6: A los rescatistas españoles.
2: Españoles, sí. Se piden. También hemos dado la noticia que Diosdado Cabello ha impedido el acceso de rescatistas a un edificio donde había 15 supervivientes bajo los escombros. No, esto me recuerda mucho
6: el socialismo de... mata. Claro, a ver si nos entra en la cabeza. Pero a los que hablan del PSOE.
2: No recuerda esto, Luis María, a la gestión que se hizo en España sobre la gota fría, no mandando al ejército, a la policía y criminalizando a los rescatistas.
6: Si quieren ayuda, que la pidan.
2: Que la pidan y criminalizando. Esto es.
7: El socialismo, el reparto equitativo de la miseria, el socialismo arrasa por donde pasa. Efectivamente, lo podemos comparar con la gestión que hubo de la Dana.
2: Sí, sí.
7: Si quieren ayuda, que la pidan.
2: Y los rescatistas no llegan, y si llegan, porque no se les deja llegar, y los que hacen son criminalizados, son fascistas. El lema de salva pueblo o pueblo, salva pueblo,
6: el pueblo
2: salva pueblo, lo criminalizaron. Una auténtica escándalo cuando ahí no había ni ejército ni policía, no había nadie. Tardaron 4 días. Había gente independiente trabajando e intentando ayudar, pero no les dejaban salir del cuartel de Vetera. ¿Pero quién da esas instrucciones?
7: Es podredumbre institucional.
19: Vamos a ver, en este caso hay una razón concreta por la que no se le ha dejado acceder a esos lugares. Y es porque el propio ejército estaba saqueando los domicilios de los edificios que
2: todavía
19: estaban.
2: Claro, en Venezuela hablas, claro. Sí, claro.
19: Es que el propio ejército estaba saqueando los edificios, por eso no los dejaban entrar.
2: Es que son una auténtica banda. Bueno, digo que el trabajo se le acumula a los jueces, el trabajo se acumula a los juzgados, el juez Santiago Peraz como el juez Calama no dan abasto, y no sé... Claro, es que esto va a ser muy difícil de aislar, ¿no? De encapsular.
7: Espera cuando empiece a salir lo de los hidrocarburos.
2: Bueno, vamos a recordar que el día 21 de julio tiene que declarar Julio Martínez Martínez, el amigo del ZP, que tiene que dar el cadáver. El día 10 tiene que declarar Cristina Narbona, la coartada de Josep Borrell.
6: El peso de guapo.
2: Joder. Pero Cristina Narbona es la presidenta del Partido Socialista. Pero y veremos si el día 10 sale imputada, porque también ha sido llamada a declarar por su relación con Ley de 10, aquella que en Chorrondo nos decía que era una sola foto la que unía a esta tipa con el Partido Socialista.
7: La que dijo Marlaska que jamás, nunca, jamás, de ninguna manera y bajo ningún concepto se había reunido con la directora laboral.
2: Y luego cuando se había dicho, pero era para hablar de otra cosa, era para hacer ganchillo.
7: nos toman por idiotas.
6: Bueno, no, toman por idiotas a su electorado.
7: A su electorado.
2: Pero yo creo que su electorado
6: lo merece.
2: Pero yo creo que su electorado idiota tiene muy poco, tú lo has comentado, que busquen esa cartajada. Oye, voy a votar esto porque igual me cae media puta de Ábalos, me cae una raya de coca, me cae la colocación del niño en un ayuntamiento. Yo creo que buscan, ya es imposible que ya sean tan tontos.
6: Sí, los hay.
2: Bueno,
6: los
2: eso hay. También, claro.
6: Mira, este sí. Oye, que lo acabo de decir, que ayer hubo una treintena de personas, de viejos y viejas, delante del Consejo General del Poder Judicial.
7: Este pasado fin de semana.
6: Algunos sí habrá cobrado. Recibirá premios, compensaciones, abrazos, mimos, amor de los socialistas, pero otros habrán ido ahí porque de verdad se creen que está habiendo un golpe de Estado mediático, judicial, fascista, trumpista, pagado por Elon Musk.
7: Este fin de semana estaba en una cena, no éramos muchos, pero salió todo esto, ¿no? Y entonces se enumeraron casi como el rosco de pasapalabra todos los casos de corrupción actuales que ahora mismo asolan al gobierno, que son muchos, muchos. Y ni siquiera había salido a las 25 imputaciones de ayer y de la directora de la SEPI. Bien, hablamos pues del primer fiscal general del Estado imputado en la historia de España, la primera vez que la mujer de un presidente está imputada, la primera vez que el hermano de un presidente está imputado, la primera vez que dos secretarios de partido acaban en la cárcel, bueno, etcétera, Tito Berni, y muchas más cosas, ¿no? Y entonces hubo una persona en la mesa que evidentemente pues era uno de los votantes de ese suelo sólido y fuerte, ¿no? El Partido Socialista, que dijo, bueno, vale, pero en realidad es que Ayuso...
2: Bueno,
7: y esa fue la respuesta. Es que la respuesta fue, Ayuso, y claro, me vas a comparar esto con que si viene la ultraderecha. Entonces, claro, ahí decía Voltaire que cuando el fanatismo ha gangrenado el cerebro, la enfermedad es incurable. Sí. Y es que me he dado cuenta que no se puede razonar.
6: A ver, Luis María, no, reconócelo.
7: ¿Se puede?
6: Te lo acabas de inventar, eso. Reconócelo. El comensal que decía...
7: Te doy mi palabra. No voy a decir el nombre y el apellido. Es un amigo mío. Te doy mi palabra. Me dijo literalmente... Bueno... Pero para corrupción, dijo, sí, literalmente.
2: Sí. La de Ayuso.
7: Dijo, para corrupción la de Ayuso y el PP. Sí. Y además, prefiero esto que la ultraderecha. Esto no me lo he inventado. Esto pasó en una cena, en un lugar de la provincia de Alicante.
19: Pues ya tiene explicado ahí unos pocos de millones de votos. Ya tiene explicado ahí unos pocos de millones
6: que
19: de votos.
6: Que era una broma.
7: Para... Y además lo dijo...
2: Ironía, era ironía.
7: Convencido, o sea, además convencido. Convencido. Convencido, que es lo peor de todo, Javier.
6: Pero
7: es
6: Luis
7: no
6: María.
7: No lo dicen con la boca pequeña, lo dicen.
6: Lo proclaman.
7: Lo proclaman. Para corrupción, la Ayuso y el Partido Popular. Bueno. Y además prefiero esta corrupción que venga la otra vez.
6: Oye, Luis María, otra pregunta. No quiero que desveles la identidad de tu amigo comensal. Además, ¿este cobra del PSOE o lo hace solo porque vive en esa burbuja de su
7: vida? Vive en la burbuja del relato. Y de que él entiende, bueno, esto no me lo dijo el otro día, pero su argumentario es, ya, pero la izquierda es la que defiende al obrero y al trabajador.
6: La que ha subido el salario mínimo.
7: Y ahí no salen. O sea, es como el perrito el perrito de los coches que hace así con la cabeza. Y no salen de ahí.
2: Y eso lo sabe el PSOE, que tiene a su electorado, Marco, muy fanatizado.
19: Sí.
2: Que yo creo que por ahí...
19: Fíjate, lo tiene fanatizado y alienado. Uh-huh. Fanatizado en tanto que está imbuido de sus dogmas y alienado en cuanto que no tiene contacto con la realidad. Ni capacidad para tener criterio por el cual discernir qué es la realidad.
2: Oye, hay un documento maravilloso que me gustaría que escucharais, ya que estamos hablando del PSOE.
6: Que no sea Santa Olalla,
2: no,
6: por favor.
2: No, es nuestro amigo Alejandro Nolasco.
7: Hace mucho que no pones a Begoña, a Yolanda.
2: Es que Yolanda Díaz ha bajado el nivel.
6: Sí, ¿no? Como no se presenta a las elecciones.
2: No se presenta porque no tiene dónde ir.
6: No la quiere nadie.
2: La hemos sustituido por Santa Olalla, que nos está dando momentos de gloria. Por cierto, el último que ha llegado a decir Santa Olalla... Bueno, antes de escuchar eso, vamos a escuchar lo que ha dicho sobre su padre, su padre, que...
6: ¡Santo Olaya! ¡No, por favor!
2: Contra los gays, ha llegado una ciudad. Santo Olaya tiene 27 años, o el padre la tuvo muy mayor, el caso es que estamos buscando quién es su padre, y es como lo de Antonio Maestre, tiene 7 o 8 padres, no sabemos quién es. Y no,
6: si tiene 27 años, tiene 27 años.
2: Que yo no digo que los gays le hayan dado algún porazo, 27 años tiene ella, pero si su padre, según ella, ha luchado contra los gays...
19: Pues no puede haber nacido en el 70.
2: Claro.
19: Ahora es que por la edad que tiene, el padre tenía que haber nacido en el 70.
2: Claro, a no ser que fuera como mi abuelo Ángel, que su segunda mujer estaba embarazada, igual que lo estaba su hija María Luisa.
19: Para que te golpearan los grises tienes que haber nacido en el 55.
2: Bueno, a mí me han golpeado los marrones. Claro. Es decir, que tampoco... Bueno, vamos a
19: escuchar... Hombre, los grises, claro, 75 no, claro, por 20 años.
6: O en el 60, como tarde.
19: Vamos a... Su padre no puede haber... No,
2: claro. Bueno... No, igual es un tío que lo ha tenido, entonces es un, esto es
3: igual,
2: un papuchi.
3: Igual que lo del cabestrillo.
2: Claro, parece, pero vamos a escuchar esto porque esto es demencial. Tengo dos amigos.
20: Yo vengo de una familia en la que a mi padre...
2: A su padre.
20: Le daban palizas los grises.
2: Le daban palizas
20: por los tener grises. Una ideología. Yo vengo de una familia que ha trabajado toda la vida, unos currantes. Tengo... Unas ideas.
21: O sea, que lo has
20: claras.
21: Mamado.
20: Sí.
21: Esta convicción.
20: Esto es lo único que he mamado.
6: Un verbo inapropiado.
20: Dicen que mamas otras
21: muy
20: cosas.
21: Bien,
20: no.
21: Muy bien, muy bien.
19: No te lo ha mamado, sino de
2: no,
19: golpe.
2: No, no ha mamado, sí. Lo único que ha mamado, dice. Bueno,
3: pues tiene razón, es imposible.
2: Claro.
3: Es imposible, tiene que ser un relato inventado, porque si su padre le pusieron los grises, tendría que tener la edad de mi madre, nacida en el año 50.
19: Entonces, no, bueno, su, no es su padre, su abuelo. No
2: igual
19: sé.
2: Le pegaban con 10 años al niño.
3: Lo gris era...
2: o su padre, su abuelo se vestía de gris y daba paliza, yo qué sé. Pero hay algo que no me cuadra. Yo te digo que a mí me han dado y bien los maderos, los que iban de marrón, por cierto.
3: ¿Sabes? Los 80.
2: Claro, los 80. ¿Eh?
3: Los maderos, el traje marrón de la policía era de los 80.
2: Con tanta madera, haemos una buena. Cantábamos, ¿eh? Estaban las cafeteras, las lecheras. Bueno, son cosas de las que me siento muy contento, por cierto, muy orgulloso.
3: ¿Cómo te las pasas?
2: Bueno, vamos a hablar. Bueno, cuando te daban, no te lo pasabas también. Una vez me quedaron en la calle sin conocimiento, ¿eh? No me detuvieron ni nada, sino que me dejaron. Bueno, eso un día lo cuento, que igual a nuestros oyentes no les interesa.
6: Que tienes que escribir tus memorias,
2: eso es,
6: Javier.
2: Eso es. Bueno, vamos a escuchar al bueno de Nolasco cuando se preguntaba, cuando les decían a los socialistas dónde estaban el PSOE de Franco, el fondo Franco. Maravilloso, Nolasco. ¿Eh?
22: Pero si usted tiene de foto de perfil como líder espiritual a un asesino, a un auténtico asesino que decía barbaridades, que se rebeló contra la República, que provocó miles de muertos. 120 años de honradez, miren, 40 años de vacaciones. O sea, en el franquismo a ustedes ni estaban ni se les esperaba. Había cuatro gatos y eran el Partido Comunista. Voy a decirles dónde estaban ustedes. Mira, es muy sencillo. Miren, José Bono, su padre, alcalde franquista de Salobre y jefe local del movimiento. Manuel Chávez González, vicepresidente del gobierno de Andalucía. Su padre, coronel de artillería del bando nacional. José Antonio Griñán, su padre, Octaviano Griñán, oficial del regimiento de la Guardia de Franco en el Palacio del Pardo. Nadia Calviño, su padre, José María Calviño, Iglesias, director de la tele franquista de la televisión española desde el 70 y director general. Manuel Marín, que fue presidente del Congreso, su padre, nada más y nada menos que presidente de la Hermandad de Alférez Provisionales.
23: He preguntado que desde cuándo tú lo sabías. Yo quiero saber de un poco.
22: Pedro Pérez Rubalcaba, su padre, suboficial del Ejército del Aire del Bando Nacional. Mariano Fernández Bermejo, ministro de Justicia, su padre, alcalde y jefe local del movimiento en Arenas de San Pedro, Ávila.
23: ¿No os dais cuenta que Franco lleva muchos años preocupándose por vosotros?
22: Leire Pajín, su abuelo, jefe local del movimiento en Sabero, en León.
24: Al próximo acontecimiento histórico que se producirá en nuestro planeta.
22: Carmen Romero, que era diputada del PSOE y también la mujer de Felipe González, su padre, coronel, que no es un cargo cualquiera, médico del Ejército del Aire del Bando Nacional. Y, por supuesto, también María Teresa Fernández de la Vega, que fue vicepresidenta primera del gobierno, su padre, Venceslao Fernández de la Vega Lombán, delegado provincial de trabajo en Zaragoza, evidentemente.
6: Y procurador en Cortes.
22: De verdad. Tápense un poco. O sea, ustedes, 40 años de vacaciones, había cuatro gatos, y por mucho que ustedes intenten hacer un relato idílico del antifranquismo, era escondido y chupando de los cargos del régimen.
19: Y desde luego lo que no son es herederos de los defensores de los obreros de los años 30.
2: Sí, no. No, es que
19: no.
2: La izquierda es, se ha fabricado un relato. El mayor enemigo de la izquierda ha sido muy pesado, es la verdad. Es la verdad. Es que nunca ni en los años 30 defendieron los obreros. Se dedicaron a asesinar obreros católicos. A
6: ver, pero esta generación de sinvergüenzas y de impostores era la que convenía para hacer la transición. Era la que buscaba también la gente como Juan Carlos de Borbón, el emérito, que escogió a Adolfo Suárez.
2: ¿Ah, no?
6: Que es que, oye, que Adolfo Suárez llegó a definirse como socialdemócrata, es que fue ministro secretario general del movimiento, del Partido Único, el que juró sus cargos de ministro y de tal, con chaqueta azul, con camisa azul, la sahariana famosa de los falangistas, yugo y la flecha sobre el corazón y de rodillas.
7: Oye, Pedro, ¿te acordarás? Claro. ¿Os acordáis?
6: No, no me acordaré porque no tenía edad.
7: No, Pedro, lo que voy a decir. Hay una película que viene de un libro de Vizcaíno Casas que se llama De camisa vieja a chaqueta nueva.
19: No, de Vizcaíno Casas.
7: Que relata perfectamente cómo, bueno, en la película es
6: López Vázquez.
7: Retrata perfectamente cómo un alto cargo del movimiento, acabada la guerra civil, va trasladándose poco a poco hasta acabar de comunista convencido en los años 80.
2: Convencido, no, era los años...
7: No convencido, es una pantomima entiendo. Para ir colocándose
2: bueno,
7: y chupar...
2: Ese libro lo tengo yo conocí mucho a Vicenio Casas.
7: Fantástico, es una descripción además, fantástica de lo que pasó en España.
2: Lo tengo dedicado por Vicenio Casas.
6: Tengamos en cuenta que las personas que ha citado Nolasco, sus papis eran casi todos militares, coroneles y demás. O sea, gente de absoluta confianza. Gente que no iba a sacar los pies del tiesto. Que iban sí a gritar mucho porque eran jóvenes, tenían que hacerse sitio, tenían que engañar a los obreros, que se dejaron de engañar muy fácilmente. Estaban todos. Como todos ya tenían la casa pagada y tenían vacaciones y podían irse a Benidorm en 600, pues la gente gritaba y luego se volvía a casa a ver la televisión. También pagada o comprada en cómodos plazos. A ver, hijos de coroneles, hijos de funcionarios medios, pues eso, gente tranquilita que gritaría mucho en la calle, que diría España, Estado Federal, que iban a defender a los saharauis. Felipe González se fue a Tinduf en el 76.
2: Para luego venderse a los marroquíes.
6: Exactamente.
2: Da igual.
6: Como todo el PSOE. Y entonces hay que preguntarse, o lo que a mí me interesa es. ¿Quiénes seleccionaron a estos individuos?
2: Hombre,
6: ahí estaba el SECEF del franquismo, ¿eh? El mayor enemigo del franquismo fueron los servicios secretos del franquismo.
2: Bueno, los que me han notado con el asesinato de Carrero Blanco. Por eso digo que el Ministerio del Interior lleva por ahí o parte del ejército del año 73. Y a buen entendedor sobran las palabras. Por cierto, en noticia de última hora, Vox anuncia que va a votar en contra de la investidura de Moreno Bonilla. Vox frena la investidura de Moreno. Cosa lógica y natural, después de que no se han sentado a negociar con ellos más que 48 horas antes de... Es una gonzada del Partido Popular. Llamar a Vox dos días antes de que las Cortes se constituyeran, me vas a aprobar la investidura, pero si no te has sentado a hablar conmigo en ningún momento, hijo mío, alma de canta.
6: Pero si tampoco han negociado la mesa del Parlamento Andaluz.
2: Han dejado a Vox fuera, claro. Es tan moderado Moreno Bonilla que a quien deja fuera esa Vox y pretende que se le vote gratis.
6: Oye, una noticia que he visto ahora mientras hablabais los demás, perdón por la falta de educación. La presidenta de la SEPI, imputada por el juez Pedraz, pues cobra 258.000 euritos brutos al año.
2: Bueno, fíjate,
6: no está
7: pues
6: mal.
7: Cobra algo más que yo.
6: Sí, un poco, ¿no? Los 8.000 esos.
7: Como autónomo no llego a decir. Sí.
6: Claro, ¿quién no hará esta gente?
19: Casi como Javier.
6: ¿Quién no hará esta gente por mantener estos sueldos?
2: Un poquito más.
7: Por eso hay tanto votante en todo esto.
2: Oye,
6: no, pero es que muchos votan gratis.
7: Ya, no, ese es el problema. Como dice Javier, muchos votan a ver qué les cae, a ver si me cae.
2: Yo creo que con la esperanza de que algo les caiga, ¿no?
6: Como tu amigo, ¿no? De la cena.
7: Mi amigo no le cae nada, además.
6: Encima, o sea, es tonto.
7: Encima no le cae nada, además. Pero nada de nada.
2: Oye, déjame que tengo algunos oyentes, Marcos, que nos están diciendo, dice la ínclita que han curado mucho sus padres, pues a Santa Olaya. Y ella, cuando trabaja, saludos fliseando. Nos dice, ser socialista es tener muy poco y estar dispuesto a dar mucho. Se tapé miserable, lo correcto y evidente. Es que ser socialista es tener muy poco y estar dispuesto a robar mucho. Saludos, Mauro de Valencia. Buenos días, Cristina, con Tertulio. Si los jueces deciden presuntamente ir imputando al PSOE el lote de 25, más vale Campín, Soto del Real y otras residencias. antes que hacer viviendas, porque no van a caber. Viva la Guardia Civil, viva los jueces, viva ustedes y viva España. Abrazotes de y besos de Pepe y de Remes de Valencia. Buenos días, soy Rafael Roldán. La verdad es que seguimos durmiendo para no ver que el tal Pablo Iglesias, el ascenso de Sánchez, desde que llegó, los deponemos en su política, la que se está haciendo. Si no damos cuenta de eso, es que la verdad no queremos despertar. Sánchez e Iglesias, y con esto de no dimitir por nada, están diciendo al PP que haga lo mismo si llega al poder. Todo lo que no sea votar a Abascal es perder el tiempo y acabar más en la ruina. Más cosas. El ojo que todo lo ve, circundado por un triángulo de simbología masónica, claro, ya lo sé. Apareció incluso en los libros de texto de primera, la excelente enciclopedia Álvarez. Buenos días, Javier. El padre de Santa Olaya falleció cuando esta señora contaba 18 años, allá por 2016-2017, de cáncer de pulmón. No disponibles los datos del nacimiento de su padre, abogado salmantino. Pues mira, ya vamos sabiendo algo. Lo que pasa es que nos gustaría saber, ha muerto el pobre, según nos dice aquí, en el 2016-2017, cuándo nació. Pero únicamente para comprobar si los jueces, como dice su hija, le daban palizas. Porque igual la niña se ha confundido, igual le dieron alguna paliza en los 90 o en los 80, pero entonces no eran los grises. Buenos días, no sé si ya os habrá dicho alguien, la primera promoción policial que estrenó el Marrón fue la promoción de abril del 79. Sí, yo he comentado que efectivamente los grises dejaron de ser grises en el 79, pero del 77 al 79 trabajaban para el nuevo sistema. Lo que pasa es que no se les había cambiado el uniforme. Gertrudis es un híbrido no enchufable. Manu desde la Rosa. Marco, que te mando un abrazo fuerte. No te vayas muy lejos, que tú y yo tenemos que hablar, ¿eh?
19: Vale.
2: ¿Vale?
19: Un abrazo para todos, amigo.
2: Pedro Fernández Barbadillo.
6: El PSOE está abriendo sedes en Argentina. Por ahora en Instagram.
2: Ah, sí, o no.
6: 544.000 hijos y nietos de supuestos exiliados en Argentina ya tienen la nacionalidad española y pueden votar. Bueno. Noticia de la agencia EFE. Y por último, recomiendo mi columna publicada ayer en OK Diario sobre el asunto, la guerra por el clima que se está librando en Francia y Alemania contra los villanos que quieren instalar aires acondicionados.
2: No nos dejan.
6: Es que no sabes lo que está haciendo eso.
2: No nos dejan.
6: Es que lo ha dicho la ministra verde de transición ecológica del gobierno francés, que instalar aire acondicionado no sirve para nada, no va a hacer que haya menos incendios ni que se caliente menos la tierra, que la gente es muy egoísta. Ella sí tiene aire acondicionado en su despacho.
2: Ay, madre mía.
6: La culpa es de quienes les votan y sobre todo de quienes se los creen.
2: Sí. Luis María, la semana que viene.
0: Martes.
2: Vale. Oiga, a todos ustedes les hago un recordatorio. A partir de las 11 tenemos, si usted no vio el programa El Búnker Bar a través de YouTube, en el canal El Búnker Bar, o El Bar en El Búnker, ahora a las 11, después del espacio que tenemos ahora, españoles a pie, puede escuchar El Bar en El Búnker, El Búnker Bar, con Fernando Paz. Vamos,
6: que ¿de no qué habéis hablado?
2: Pues hemos hablado del Comité Federal, o el Comité Central.
6: Oye, que había algún tonto de estos creadores de opinión que creía que en el Comité Federal iban a destituir a Sánchez, ¿eh?
2: Ya lo hemos visto, cómo ha sido así.
6: Pero bueno, ¿qué se esperaba?
2: Han cerrado los corruptos, cerrando finas con los corruptos. Seamos realmente buenos, a las 11 nos escuchamos de nuevo.
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12: No podía ser de otra forma. Espero que, no sé si con más, pero desde luego con el mismo cariño con el que Taleb Al-Islam siempre nos ha recibido. Recibido en la distancia de forma presencial. Ahora estábamos hablando de cuando él ha pasado también por estos estudios de Informa Radio de DATV. Me quería referir también con ese cariño a la charla, la conferencia, la exposición que hubo la semana pasada en el espacio Ardemans, si no me equivoco. Taleb, hablando de lo que es el relato de tu vida, de lo que es el relato de tu activismo, de lo que es ese viaje a la libertad que tú tratas de trasladar, igual que con el título de tu libro, a todas aquellas personas que desconocen cuál es el relato de tu vida, el relato del Sáhara Occidental, de este territorio que forma parte de un llamamiento al cual desde el gobierno, que actualmente, yo digo, desgobierna España, pues tiene una encrucijada bastante firme por cuanto trabaja en complicidad con ese reino, que es el reino de Marruecos, que a vosotros tanto, a los saharauis, os persigue. Y que tú, pues con esas reivindicaciones que haces con el día a día, no solo tratas de hablar, lógicamente, de ese expansionismo de Marruecos, de toda esa persecución que además acabamos de ver recientemente con cuestiones como el decreto de regularización masiva del cual se os ha sacado, porque, bueno, pues ahora nos explicarás tú un poco cuáles son los motivos concretos, más allá de que, lógicamente, no interesa. Y nosotros, pues, como ya te digo, muy agradecido siempre de contar con la verdad, de contar con tu presencia, porque es un orgullo conocer a personas como a ti y sobre todo contar con una versión que forma parte de una vida muy valiente. Y que tú estés aquí hoy en día contándolo, pues de verdad que es para nosotros un orgullo. Bueno, bienvenido, Taleb
13: Al-Islam. Muchísimas gracias. El orgullo es mío, el placer es mío. Muchísimas gracias, Cristina. Siempre, desde hace mucho tiempo, nos has abierto el espacio, nos has dado voz, ¿no? Una causa tan castigada, no solo por las distintas consecuencias que sufre el pueblo saharaui de ocupación, de abandono, de traición, sino que, como me decía un anciano, los campamentos de refugiados saharauis quizás somos víctimas de muchas cosas, pero lo que más nos duele es ser víctimas del olvido, ¿no? Entonces, en esa lucha contra el olvido, yo creo que tú estás aportando tu granito de arena, siempre lo has hecho. Así que muchísimas gracias por darnos espacio, por darnos voz.
12: Yo hablaba de un viaje a la libertad, que lo tenemos también para poner, no solo yo tengo aquí la portada que tengo impresa, sino también tenemos la foto de portada de este libro. Pero es que además también para quien te siga y quien no te haya seguido hasta el momento, escribes artículos en El Independiente que tengo aquí mencionando títulos como, por ejemplo, Carta de un joven saharaui a la juventud marroquí, El precio del sillón cuando la izquierda se arrodilló ante Marruecos, La doble moral de Sánchez, dar lecciones de antifascismo mientras se arrodilla ante Mohamed VI, más otros, muchos otros.
13: Sí, bueno, yo, como digo, intento luchar contra ese olvido, ¿no?, que sufre mi pueblo, y bueno, aplicamos todo tipo de artículos, el libro, presencia en medios, redes sociales. Yo creo que eso es muy importante también, porque yo siempre he defendido que la relación del pueblo saharaui con España no solo es histórica o de un determinado episodio en la historia, sino que es una historia compartida, es una historia social, es una historia política, es una cuestión de memoria, es una cuestión de pueblos. España ha estado más de 100 años o cerca de 100 años en el Sáhara Occidental, y eso ha creado un vínculo. Nosotros, y siempre lo decimos con mucho orgullo, somos el único pueblo o el único país árabe que tiene el español como segundo idioma oficial, ¿no? Y yo, cuando hablo con, o doy charlas a veces en Hispanoamérica o con compañeros o amigos de Hispanoamérica, siempre les digo que nosotros, cuando seamos un país completamente soberano sobre nuestra tierra, seremos el puente que una al mundo hispano con el mundo árabe, porque somos el único país de habla árabe que tiene el español como segundo idioma oficial, ¿no? Entonces, para mí es muy importante hacer ese ejercicio de memoria, que no se olvide, y sobre todo recordar en todo momento la responsabilidad de los políticos y los gobiernos españoles para llevar a cabo esa descolonización en el Sáhara Occidental. Por lo cual, sí que intento trabajar en muchos ámbitos, ¿no? No solo artículos, el libro, sino que intento estar también presente en redes sociales.
12: ¿Y hasta qué punto? Bueno, lógicamente la audiencia de este grupo, del grupo EDA, de Informa Radio, de DATV, de DATV.news, todos los medios, sabes, estado de alarma que tenemos a disposición de la audiencia, hasta, si lo saben, pero ¿hasta qué punto personas que a lo mejor no estén situadas en la realidad que vive el pueblo saharaui, que vive el Sáhara, que tú tratas en el día a día de trasladar, es consciente de lo que se vive allí?
13: Bueno, yo creo que es uno de los mayores dramas humanitarios, y lamentablemente te comentaba antes que una de las cosas que más nos duelen es ser víctimas del olvido, ¿no? Y no dejamos de observar, por supuesto, con mi máximo respeto, cómo se habla de la cuestión ucraniana, por ejemplo, cuando se inició la guerra y el sufrimiento del pueblo ucraniano, cómo se hablaba o se sigue hablando de la cuestión palestina, el sufrimiento del pueblo palestino, por supuesto, toda mi solidaridad, pero como nosotros siempre estamos en un segundo plano cuando nuestro pueblo ha sido ocupado ilegalmente por Marruecos, en aquel entonces abandonado por España sin completar una independencia, un proceso de descolonización que España se había comprometido a hacer, pero bueno, fue un contexto también un poco complejo en España, Franco se estaba muriendo y demás, y yo siempre me hago una pregunta, ¿no? Y me he encontrado con personas intelectuales, historiadores españoles que me decían, bueno, los saharauis tenéis que entender que en ese momento España se enfrentaba a un escenario bastante movidizo, Franco se estaba muriendo, no sabíamos dónde iba a tirar esto, por lo cual tener el Sáhara, un conflicto con Marruecos, no nos convenía, por eso se entregó el Sáhara de aquella manera a Marruecos. Pero yo siempre me pregunto, y no he dejado de hacerlo, no he encontrado respuesta todavía, y es en la España democrática, estable políticamente, socialmente, económicamente, ¿qué impide que se complete ese proceso, ¿no? Pero bueno, Marruecos ocupó el territorio del Sáhara Occidental, lleva 50 años ocupándolo, el pueblo saharaui se encuentra dividido, una parte vive en campos de refugiados, la otra vive bajo la ocupación, y así llevamos 50 años en un proceso de lucha constante para que Marruecos finalice esa ocupación al territorio del Sáhara Occidental y para que un mismo pueblo separado, lamentablemente, que vive un drama humanitario en los campos de refugiados, en los últimos años se ha reducido muchísimo la ayuda humanitaria, hace poco una tormenta de arena azotó los campamentos y también provocó daños importantes. En las zonas ocupadas, los saharauis lamentablemente se han convertido en minoría en su propia tierra. Marruecos ha ido inyectando colonos, generando un cambio demográfico para convertir a los saharauis en una minoría, ¿no? Pero bueno, de ese sufrimiento también nace una resistencia que no deja de desarrollarse, no solo en mi generación, sino en las generaciones que me siguen, veo una resistencia que se agarra a ese derecho, y estoy convencido que en algún momento acabará llegando, ¿no?
12: Sí.
13: No me cabe ningún tipo de duda. Yo creo que si hacemos un...
12: Desde luego, si fuera por tu voz y la de muchos más, desde luego a mí tampoco me cabe duda, pero entiendo que ahora mismo hay muchos frentes abiertos, como por ejemplo pues la posición del gobierno, no me gusta decir de España, obviamente de Pedro Sánchez, porque es así la cruzada que él tiene con vosotros, o si se quiere decir... Podemos hablar de complicidad con el gobierno de Marruecos, pero luego ni siquiera Marruecos también tiene respuestas antidiplomáticas con España que no quiere ver, no, o sea, es patente que esa relación de cordialidad, de perfección que se establece desde una versión oficial no casa con la realidad, es más un plegarse, ¿no? A ese... ay, no me sale ahora la palabra. A...
10: chantaje, ¿no?
12: Sí, esa sumisión también, sí. Efectivamente, a esas exigencias, a ese chantaje de Marruecos, que sabemos que las hay y que se tercian pues cada dos por tres, y nosotros conocemos solo algunos. Ya de por detrás igual seguramente hay más cuestiones que desconocemos. Pero no es fácil, no solo por eso, sino por vuestra propia lucha, y más cuando estás sobre el terreno, que yo no sé tú, por ejemplo, hasta qué punto puedes estar allí apoyándoles, prefieres estar desde el exterior diciendo, mira, lanzo el mensaje de forma nacional, internacional, y quien pueda que se haga eco de la situación.
10: Bueno, es muy importante lo que has señalado ahora en hablar del gobierno de Sánchez, ¿no? Hace poco leía un titular, creo que en Público, que hablaba de que ciertas asociaciones y movimientos políticos pedían que se incluya en la memoria histórica las víctimas saharauis del franquismo. Y yo me preguntaba, ¿qué pasa con las víctimas saharauis del sanchismo, ¿no? Que esto es muy importante. Y hay víctimas del sanchismo. Yo creo que se ha aplicado una política de apartheid en la última ley de regularización de inmigrantes en España, seleccionando un único colectivo, que es el colectivo saharaui, y excluyéndolo. Esto no se ha visto jamás. De hecho, he buscado antecedentes en otros países democráticos o no, donde se excluya un determinado grupo de una determinada ley, y no lo he encontrado. Solo lo he encontrado en la aplicación del apartheid en Sudáfrica, ¿no? Por lo cual, estamos hablando de un ataque directo al pueblo saharaui por parte del gobierno de Sánchez, y yo creo que es la primera vez, y es un tema que me conozco en profundidad. Ha habido gobiernos muy pro-marroquíes, tanto de derechas como de izquierdas, esto hay que decirlo. Pero creo que es la primera vez en la historia de España que no solo tenemos en el poder y en la Moncloa un gobierno pro-marroquí, sino que tenemos un gobierno anti-saharaui, y esto es mucho más grave, ¿no? Que aplica y es cómplice directo de la persecución y el maltrato que sufren los saharauis. Y hay decenas de casos, incluso expresos políticos que han llegado al aeropuerto de Barajas y han solicitado, amparados por la legalidad internacional y la protección de derechos humanos, un asilo político, y el gobierno de Marlaska les ha deportado y han sido encarcelados otra vez, por lo cual el gobierno de Sánchez aplica una política no solo pro-marroquí de rendición y sumisión a los chantajes y exigencias del régimen marroquí, sino una política anti-saharaui, y esto es completamente incompatible con esa política solidaria de defensa de los derechos humanos para Palestina, por ejemplo, ¿no? Yo creo que esto evidencia que el gobierno de Sánchez es un gobierno hipócrita, y no tengo ningún tipo de problema en decirlo, ni tengo complejo tampoco, y es un gobierno que aplica una doble moral constante, ¿no? Y yo creo que los votantes del Partido Socialista, los votantes progresistas, deberían de hacer un ejercicio de reflexión profunda sobre el gobierno que les representa, porque presumen de anticoloniales, de antifascistas, cuando tienen un gobierno que, por lo menos en lo que respecta al Sáhara Occidental, aplica una política procolonial y profascista, ¿no? Respondiendo ya de forma directa...
12: ¿Y te consta que haya algún tipo de, no sé, de cláusula, de condición que haya puesto, por ejemplo, el gobierno de Marruecos para que hayáis sido expresamente sacados de ese decreto? ¿Te consta que haya algo hasta donde puedas? ¿Eh? Que yo sé que tú, mira, tienes también tu persecución personal.
10: Yo he estado en las Naciones Unidas varias veces. En los pasillos de las Naciones Unidas, a mí se me ha comentado por parte de personas muy importantes que suelen trabajar en las Naciones Unidas, que la delegación española, por órdenes del Ministerio de Exteriores españoles en las Naciones Unidas, estaba haciendo más lobismo y más presión en las Naciones Unidas por ratificar esa ocupación marroquí en el Sáhara Occidental y legitimarla de algún modo desde la ONU, incluso más que la propia delegación marroquí. Por lo cual, esto es aplicable también a excluir a los saharauis de esa ley. Yo creo que hay una política que aplica Marruecos y en la que Sánchez y su gobierno y el sanchismo, y hablaba antes de los saharauis víctimas del sanchismo, es completamente cómplice y va de la mano en esa política. Quieren que la única salida que tengan los saharauis sea esa autonomía, siempre bajo la soberanía de Marruecos. Y para llegar a eso les tiene que cerrar las puertas en absolutamente todos los lugares. Es decir, que los campamentos no tengan salida, que las zonas ocupadas tampoco la tengan, y que quienes hayan llegado a España tampoco puedan regularizar su situación. Que les lleven a una situación límite donde se vean obligados a aceptar esa autonomía que les propone Marruecos, ¿no? Entonces yo creo que dentro de esa estrategia entra el hecho de excluir a los saharauis, ¿no?
12: Tengo, hemos entrado un poquito tarde, pero bueno, desde aquí, cada vez que tú quieras, igual que has establecido ese contacto con nosotros, porque obviamente llevar unas palabras a un medio como las tuyas no es fácil, sobre todo por cuanto decimos que hay una versión oficial que ahora mismo está tratando de captar toda la atención por parte de todos los públicos, porque es la situación que hay. Pero dime en estos 5 o 7 minutitos, Taleb, ¿cómo te vamos a poder seguir a partir de este tiempo? Obviamente hemos hablado de este título, del libro de Un viaje a la libertad, hemos hablado de los artículos en El Independiente, hace una semanita estabas con el espacio Ardemans, creo que próximamente me han dicho, como se suele decir un pajarito, que está en marcha otra publicación, bueno, un poco por ese seguimiento que las personas que no conozcan, como decimos, la realidad del Sahara puedan tener a través de ti.
10: Bueno, hablabas antes, no he podido contestarte a la pregunta de ese optimismo y de cómo puedo ayudar a mi gente si me acerco, ¿no? Y lo voy a relacionar también con esto. Yo creo que si hacemos un pequeño repaso por la historia de los pueblos que al final han acabado, por muy difícil que parecía su lucha, tenemos el caso de Timor Oriental, que solo se les ofrecía una autonomía, todo el mundo había reconocido la soberanía de Indonesia sobre Timor Oriental, y finalmente, pues Portugal, que fue la potencia colonial, les apoyó un poco y demás, y llegaron a materializar su independencia, ¿no? Pero lo importante, y lo que tienen en común todas estas luchas, es que hay un mensaje de resistencia que continúa generación tras generación y adaptándose al momento y a cada época, ¿no? Y yo creo que mi pueblo, nosotros, hemos sabido entender esto muy bien. Los que resisten en los campos

0: de un nuevo libro, pues ya un viaje a la libertad fue un primer intento, ¿no? Bastante humilde, pero yo creo que nos encaminamos hacia algo ya mucho más intelectual, profesional, podríamos decir. Ahora en un par de semanas también me voy a Irlanda, tengo una gira de conferencias por allí, en julio creo que tenemos también algo con la Universidad de Málaga y demás, entonces es un ejercicio de resistencia que toma varias formas constante, ¿no?
1: Qué bien. Oye, ¿y de esos dos trabajos puedo saber algo? Un poquito. No te voy a pedir el título,
0: Sí, bueno, de
1: ¿eh?
0: hecho te voy a decir el título porque es muy bonito esto. Uno de los libros se va a llamar Después del decoro, ¿no? Y tiene como es un libro que explora este nuevo mundo que ya no tiene decoro, ¿no? Antes había por lo menos un decoro, una
1: Sí.
0: legalidad internacional, unos derechos humanos, se respetaban mejor o peor. Incluso había un decoro en la forma de que un presidente como el de Estados Unidos recibía a sus invitados, los trataba a cierta diplomacia, cierta elegancia en el trato, ¿no? Aunque luego, bueno, la práctica sea muy distinta, ¿no? Entonces, en este nuevo mundo sin decoro, donde incluso un mismo bando, una misma corriente occidental, vemos que por el tema de Groenlandia se enfrenta entre sí, en este nuevo mundo sin ese decoro, ¿dónde quedamos los pueblos que solo teníamos ese decoro, que solo nos agarrábamos a ese decoro, ¿no? Entonces, después del decoro, pues tiene ese objetivo, ¿no? De explorar este nuevo mundo al que nos enfrentamos, de intereses sin máscaras ya, y dónde quedamos esos pueblos que mantenemos la resistencia y nos agarrábamos a ese decoro. Y luego, pues hay otro proyecto que creo que lo hemos comentado también, el espacio Art Demands, que ya yo creo que es con mucho más sentimental, ¿no? Y tiene como objetivo estudiar ese pasado compartido entre el pueblo saharaui y el pueblo español, pero más importante para mí en ese libro será explorar ese futuro que estoy seguro que también será compartido.
1: Sabes que, bueno, claro, es que no lo he, bueno, y si lo he dicho al principio, lo vuelvo a comentar, que aparte de tener ese activismo, lógicamente, que es una de las cuestiones a las que más debe agradecer, pues, tanto tu familia, tus amigos, tu tierra, tu corazón, porque es al que al final responde cada vez que mencionas estas palabras. Es muy importante todo ese trabajo como analista político, que lógicamente es también el que te va dando esa posibilidad de poder expresarte en medios que, como decía antes, pues pueden desconocer la realidad sobre un terreno. Sí, tiene España, ha tenido muchísima presencia en una época pues dorada, pues cuando se ejercía ese protectorado, lógicamente, y había esa convivencia, y desde la instancia lo que podemos se muestra. Lo tratamos de llevar a cabo con tus palabras, con tu presencia y junto con otras informaciones que podemos facilitar. No es fácil, pero bueno, hay que quedar esa presión, hay que quedar esa fuerza. Lo vamos a seguir llevando a cabo, Taleb, y siempre es un gusto, como digo, poder tenerte, contar contigo, Taleb Ali Salem. Espero que dentro de poco veamos que esto tiene un giro, que esto tiene un cambio. Y sobre todo que el pueblo saharaui pues pueda ejercer esos derechos que le va la vida en ello, lógicamente, y que estamos aquí para, como dice tu libro, ese viaje a la libertad, llevarlo a cabo, y ojalá sea más pronto que tarde.
0: Muchísimas gracias, Cristina. Un placer. Gracias siempre.
1: Siempre vamos a contar con tu presencia que podamos. Taleb Ali Salem, regresamos en unos instantes y hablaremos de Navarra, de corrupción en Navarra.
2: Ábalos está triste.
3: Vengo solo en mi coche. No tengo secretaria. No tengo a nadie detrás ni al lado.
2: Ábalos está solo.
3: No tengo a nadie detrás ni al lado.
2: Ábalos tiene mucho frío.
4: Yo no tengo ninguna manta. Yo no tengo ninguna manta.
2: Por eso hemos querido recordarle tiempos mejores en esta entrevista completamente ficticia. Señor Ábalos, ¿podemos hacerle unas preguntas para Informa Radio?
4: Es cierto que no voy a responder a preguntas. Sé que tienen muchas. Yo también tengo muchas respuestas.
2: ¿Cuántas veces montó fiestas durante el confinamiento?
5: Pues como una docena de veces.
2: ¿Y en qué tipo de sitios?
5: La verdad es que locales de alterne, locales públicos y privados. Mujeres que entran y salen.
2: ¿Y cómo eran esas mujeres?
6: Si algo era destacable, era la presencia masiva de chicas jóvenes, incluso muy jóvenes.
2: ¿Eran sus sobrinas? ¿Personal altamente cualificado?
7: Saben ustedes que la cosa no va por ahí.
2: ¿Qué tipo de gente iba a sus fiestas?
8: Bueno, y gente que se dedicaba a mil cosas, y las hemos visto aquí.

0: Sí, gente que se dedica a cosas de alcohol o de traje regional.
1: ¿Y qué hacían en esas fiestas?
2: Cosas muy asquerosas.
1: ¿También iban sus compañeros del grupo socialista?
0: No vamos a entrar en eso. Ha llegado el momento de que no entremos en eso.
1: ¿Por qué les gustan tanto a los socialistas las fiestas locas?
2: El Partido Socialista ahí actúa con una cierta impulsividad y quiere demostrar que no es como el Partido Popular, que va mucho más allá.
1: ¿Y en su familia cómo lo ven?
2: Me meten más divorcios de los que he tenido. Oye, ya vale.
1: Pues muchas gracias, señor Ábalos. Ojalá le hagan a usted ministro de parrandas inclusivas.
0: Pueden hacer todos los chistes que quieran, si voló, no voló, los brazos, todo esto queda muy bien. Yo le agradezco el humor.
1: Bueno, mucha suerte en el grupo mixto.
0: No, yo vine para quedarme. Y no me echa nadie.
1: Recuerda que todo lo que acabas de escuchar es más falso que una promesa de Pedro Sánchez. 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

0: dejando hablar el corazón, dejando que los sentimientos y los sentidos estén a flor de piel y dispuestos a ofrecer lo mejor de cada uno de ellos. Es la forma que tiene este equipo, este programa, de respirar en su naturaleza con los contenidos de su programa, de tu programa. Y así lo venimos haciendo desde hace más de 33 años. Convirtiéndonos, y permítenos que lo hagamos, en ese referente holístico de la radio. Pero no porque lo hagamos nosotros, ¿no? Por los temas y por los invitados que concurren a Luces en la Oscuridad. Por la confianza que nos dan. Por el conocimiento que infunden. Por su maestría en sus doctorados. En sus cátedras. En sus cursos y talleres. En sus conferencias. Gente buena. Profesionales donde los haya, con ganas de expandir el conocimiento y hacer que tú y todos aprendamos, buscando ese pensamiento crítico que no paramos y nos esforzamos en cultivar. Tanto es así que no paramos en abrir nuestra mente, nuestro corazón, para seguir haciendo y ampliando los contenidos de Luces en la Oscuridad. Por consiguiente, te invitamos a que compartas con nosotros hoy este tu programa Decano de las Ondas, el programa más longevo de la radio, con los temas que le hacen crecer a uno como persona, como ser humano, como ser espiritual, como ser bondadoso y longevo en capacidades del sentimiento y del pensamiento, difundiendo todo aquello que como persona nos sentimos obligados a compartir. Buenas noches, España. Bienvenidos un día más a Luces en la Oscuridad.
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viviendo esta semana de una forma agotadora, para aquí y para allá, viajando, encontrándome con gente conocida, con otros desconocidos, viendo y comparando el mundo de aquí con el de allí, y digo de allí, de otras tierras, viendo cómo se maltrata a las gentes, a los niños, a los más ancianos, viendo cómo, por otra parte, también se respeta a los animales, el cariño que se les da y se les profesa en ciertas partes del planeta, y salvando obstáculos de una o de otra manera, en lo particular, en lo profesional, uno se da cuenta que a veces nos agobiamos tanto en cosas tan superfluas que no tienen ni más misterio ni más sentido que el una bocanada de aire, ¿verdad?, en nuestra vida, nada. Eso y nada es lo mismo. Mira que llegamos a respirar veces al día, en la vida, durante toda nuestra vida. ¿Qué es una bocanada durante todo nuestro proceso vital? Nada. Pues de esa misma manera, nada. Es lo que deberíamos nosotros de entender cuando se tercia un problema delante de nuestra vida, sea de la índole que sea o que tengamos. ¿Qué más da? Hay que afrontar a esos pequeños muertos, entre comillas, a esos pequeños fantasmas, a esas pequeñas dolencias, a esos inconvenientes que la propia vida se nos antoja delante justo de nuestras narices, como esa pequeña bocanada de aire que se queda ahí, en una pequeña bocanada de aire que al momento ya de acabarla ya finalizó, ¿verdad? Si lo pensáramos así, ¿cuánta vida de verdad llevaríamos adelante con plenitud, cargada de optimismo, con empatía hacia los demás, con esperanza, olvidando la melancolía y tantas cosas que nos planteamos a diario porque tenemos un pequeño desaguisado en nuestro cuerpo, en nuestro corazón, en nuestra mente, y le tenemos miedo o no sabemos cómo concluirlo, ¿verdad? Bueno, nosotros no estamos aquí para hacer milagros. Estamos aquí simplemente para acompañarte a que entiendas algún que otro proceso kármico o no, vital o no, médico, científico, espiritual o no, pero que en definitiva habla o hablará de ti. Si lo entiendes que te sirve, seguramente es que va contigo, si no, a lo mejor mañana. Y si no, simplemente servirá pues como pequeña doctrina o reflexión en voz alta para que todos pensemos un ratito sobre esos pequeños paradigmas que a veces los conformamos como si fueran grandes montañas, como si fuera un obstáculo inalcanzable, insuperable, al que nos vamos a enfrentar y que, sin embargo, una vez de arriba ya nos damos cuenta que el mundo se ve de diferente manera. Y es curioso porque, hablando de melancolía, a un servidor se le antoja muchas veces pues ver o leer, documentarse con aquellas vidas de personajes que nos han precedido y que tanto nos han enseñado. Martin Luther King, el Dalai Lama, Mahatma, Krishna, Cristo y tantos personajes de diferentes filosofías y credos. Personajes que han pasado por nuestra historia, desde Platón, los presocráticos, Sócrates y cuántas más personajes podríamos estar citando esta noche que nos han dejado un legado importantísimo. Y todos también nos hablaban de esa pequeña melancolía que todos sentimos en un momento determinado. Todos nos han dejado huella. De ahí que me guste tanto conmemorar o releer alguna que otra vida, incluso alguna vida de algún santo, porque desde luego, si lo convirtieron en santo, algo bueno sería. Bueno, pues leyendo una biografía en concreto de San Ignacio, encuentro un párrafo que me deja un poco pensativo, o muy pensativo. Ocurre la cosa cerca de, ya de la muerte del santo, un día en que el médico le aconseja evitar cualquier cosa que le causase melancolía.
Según parece, San Ignacio no respondió al médico, pero días después, hablando con alguien de su cámara, le dijo: yo he pensado en qué cosa me podría dar melancolía y no hallé cosa ninguna, sino que el Papa deshiciera la compañía del todo. Ya sabéis que San Ignacio fue pues el fundador de la compañía de San Ignacio de los jesuitas, ¿verdad? Y aún con esto yo pienso que si un cuarto de hora me recogiese en oración quedaría tan alegre como antes. O sea, lo único que le preocupaba era que el propio Papa deshiciera la compañía del todo. Bien, pues son estas de San Ignacio dos preguntas que todo el ser humano debería plantearse alguna vez cuando hablamos de melancolía. ¿Qué cosa hay en el mundo o en mi vida capaces de crearme una seria melancolía? Y si esta viniera, ¿con qué medios cuento para combatirla y alejarla? Supongo que conviene empezar clarificando que melancolía no es un disgusto pasajero, una enfermedad transitoria, un mal rato. La melancolía, el diccionario la describe perfectamente, es una tristeza vaga, profunda, sosegada y permanente, nacida de causas físicas o morales, que hace que no encuentre el que la padece ni gran gusto ni diversión en ninguna cosa. Grave cosa, pues, la melancolía, porque tanto si es fundada como si es solo imaginaria, quita las ganas de vivir, de luchar y, sin producirnos una verdadera amargura, si nos roba las alegrías y nos desposee de todas las energías y entusiasmos. ¿Y de dónde puede brotar? Pues de muchas fuentes. De un amor perdido o traicionado, del miedo al futuro, de obsesiones tal vez sin fundamento, pero que llegan a poseer el espíritu, del fracaso repetido en nuestros trabajos, del hundimiento de nuestras obras o sueños, de la ausencia o muerte de un ser querido, del miedo a la muerte o al envejecimiento. Como Cervantes decía en dos versos famosos, siempre la melancolía fue de la muerte parienta. Estas, de alguna manera, son las causas serias de la melancolía. Luego están las otras, las frívolas o imaginarias. Porque hay que reconocer que un altísimo porcentaje de melancolías tiene más que ver con los miedos imaginarios que con realidades auténticas. De estas imaginarias más valen hablar. Espántelas quien las padezca, decía aquel, y no se haga sufrir inútilmente. Pero sí hay que decir que todo hombre, incluso con más frecuencia los mejores, padece en ciertas circunstancias ese cansancio de la melancolía y que la tentación de alargarlas, de alguna manera apoyarnos en ellas, es más frecuente de lo que creemos. Y sin embargo, todo hombre debería ser implacable con ellas. Una vez que las detecta en su alma, si las deja que se aposenten en su corazón, perderá buenas porciones de su vida. ¿Y cómo luchar con ellas? Hay un proverbio chino que responde muy bien, que dice algo así como: tú no puedes impedir a los pájaros de la melancolía que vuelen sobre tu cabeza, pero sí que hagan sus nidos en tus cabellos. Y efectivamente, lo más importante ante la melancolía es no dedicarse a acariciarla para que haga nido en nosotros. Y es que esta enfermedad tiene una especie de secreto dulzor en el que es muy fácil recrearse y adormecerse. En cambio, la melancolía acaba siempre yéndose de aquel que la mira de frente, que analiza, que tiene de fundamento generalmente menos del que parece, que le contrapone lo mucho de positivo que hay en la vida en ese mismo momento, que se le echa a la espalda y comienza a trabajar con más intensidad en otras tareas o caminos. Vamos, que el que tiene melancolía un poco es porque quiere que siga ahí.
Creo que el arma mejor fue la que usó este hombre, este santo San Ignacio, sumergirse un cuarto de hora en una serie de oraciones o en una oración sin más, ¿verdad? Ver las cosas a la luz del espíritu y descubrir esos miedos tan cercanos que ya no nos golpean porque ya tampoco nos dicen nada, que además eran como la base del alma, pero que ya no existen. Y hay demasiadas cosas que hacer en toda vida humana para acurrucarse en la comodidad de las autolamentaciones. Hay mucha gente que vive autolamentándose todo el día, desde el principio de la mañana hasta el final. Hay que ver lo que me pasa, es que no puede ser, es que estoy tan cansado, y es que fíjate, el jefe, y es que una cosa, los niños, los nietos, no sé qué, y así no paran. Madre mía. Y naturalmente alejarse del egoísmo, que lo somos un rato. Porque casi todas las melancolías dependen de una supervaloración del propio ego. Cuando uno tiene el valor de salir de sí mismo y contemplar los dolores de los demás, pronto descubre qué pequeños son los suyos y qué injusto sería dedicarse a lamer las propias y pequeñas heridas. No vivimos en un mundo apto para mirarnos la barriguita. Solo cuando situemos en su sitio nuestros dolores en medio de los del mundo, conoceremos el tamaño de los nuestros y descubriremos que, a fin de cuentas, hasta para curar nuestros problemas, el camino mejor es el de luchar por los de los otros. Porque la melancolía es un sentimiento muy bonito, pero indigno si se alarga. De un hombre que quiere serlo entera y fraternalmente. Tú no vas a ser uno de esos hombres que sean indignos simplemente porque van rechupeteando esa melancolía, ¿verdad? Sería que no tienes esperanza. Y si los niños que más sufren, esos que vemos en televisión que han perdido a su papá en un momento determinado, esos niños que vienen huyendo de países no tan lejanos, pero en conflicto. Y una periodista es la que de alguna manera es el refugio, es la que lo encuentra. Y para él, para ese crío, esa periodista es, lo es todo en su momento y le ayuda a encontrar a sus papás dentro de esa confusión, ¿verdad? Hay esperanza. Claro que la hay. El niño tenía esperanza. No se quedó llorando sin más. Hay esperanza también para los que mueren en las puertas de los hospitales sin tener a nadie más que eso. El encuentro de los que salen y entran cada día, como el pobre hombre que murió en las puertas de ese hospital sevillano. 2 horas muerto, ¿eh? La gente pensaba que estaría descansando, aquel que ayudaba a aparcar los coches y se sacaba unas monedas. Cuando hacía frío entraba dentro de las salas de espera y ahí se refugiaba del frío y de la lluvia. No tenía nadie más, o sí, en el mundo. Y murió de un ataque al corazón en las escaleras. El que se refugiaba cerca de un hospital seguramente por el frío. Y porque vaya usted a saber, si el día de mañana me pasa algo, al menos tengo un médico cerca que seguro que me van a atender. La ironía es de la vida. Va y muere en las escaleras de ese hospital. Pero hay que seguir teniendo esperanza. Por la humanidad y por nuestros actos, por lo que hagamos hoy, porque seguramente serán el reclamo del día de mañana de tantas personas que puedan necesitar algo de nosotros. O esos perritos que se pierden, como el que nos enviaba Loa desde Valencia, aquí en Castellón, en Torreblanca, en el peaje de Torreblanca. Un perrito precioso saltó de la ventanilla mientras que la dueña estaba pagando y salió corriendo en Torreblanca, ahí en la provincia de Castellón. Y no, lo han perdido, vamos. Seguramente que el perrito estará como loco buscando una especie de yorkshire pequeñito, precioso, buscando a su mamá, como a la mamá, buscándolo a ese perrito que responde al nombre de Sumo, y hace una semana que se perdió, por ejemplo. ¿Qué pensará ese animalito si nos pudiéramos meter en la mente de él, o en la mente de los propietarios de Sumo?
¿Qué podemos pensar de aquellos que sufren patologías importantes si no tuvieran esperanza? Aquellos que están ingresados en hospitales, por ejemplo, y se dejaran llevar por la melancolía. No habría nadie, no tendrían empatía con nadie, ni tampoco lo sentirían de los demás. Empezarían a caer y a caer. Seguramente que al final más agravarían de alguna manera, permitirme la expresión, esa patología. Y sin embargo, aquellos que tienen aquellas enfermedades duras y gracias a esa esperanza, a la empatía, a ver la vida de otro color, de otra manera, salen y los problemas se han ido. ¿Cómo puede ser? La fuerza de uno mismo, la fuerza de la voluntad, la fuerza del cariño. Y olvidarse un poco de nosotros y pensar que eso no va a poder con nosotros. Es lo que decíamos al principio, esa bocanada de aire en un momento determinado. Pero ¿quién va a poder con nosotros? ¿Quién es más que nosotros? ¿La enfermedad? ¿Quién es más que nosotros? ¿Un problema? ¿Un señor que tiene muchos estudios? ¿Un ministro? ¿Un político? ¿Quién es más que nosotros? Si somos seres únicos. Si es que no hay dos personas como tú en el mundo y somos 7.000 millones. ¿Cómo no vas a tener esperanza? ¿Cómo vas a caer en la melancolía? Si es que no tiene sentido, no te das cuenta. Quizás esta noche le podríamos dedicar estos versos, estas palabras, a aquellos que pueden estar melancólicos o no, o a aquellos que están en la esperanza y no saben muy bien si la tienen o la están empezando a perder. Yo les diría a todos que ánimos, que no pasa nada, que el mundo va a continuar y lo va a hacer contigo, seguro además, que no te espante. Como decía Madre Teresa, que nada te turbe, que nada te espante. Pues lo mismo. Le voy a dedicar este programa a un buen amigo que está en un hospital, pero con empatía, con afecto, con cariño, de ese que él siempre me brinda cuando le llamo. A un hombre que aunque está pasando un momento difícil, tiene la sonrisa en los labios, que sabe que las enfermedades no van a poder con él y que además se siente rodeado de gente querida y muy querida, como él bien sabe. Bueno, nosotros nos sentimos en ese palo, ¿verdad?, de ser sus amigos. Por eso esta noche le voy a dedicar este programa, para que se recupere pronto y que nunca pierda la esperanza, que las cosas se solucionen, que hay muchas cosas peores. Tan peores como la canción, o mejor dicho, los versos que rezan en la canción de Perales, que habla de niños y que habla de gente que sufre y gente que lo pasa mal en la vida. Quizás, a lo mejor, si la escuchamos, sacaremos un poquito mayor conclusión a las pequeñas palabras de este servidor que un día más simplemente ha querido dejar en este hueco del espacio este pequeño pensamiento hacia él mismo y hacia aquellos que piensan o creen que estas palabras les pueden servir de algo. Muy buenas noches.

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0: tu amor, el que me entregas, el que me hace sentir libre, por el que muero a veces, por el que vivo siempre. Amor nuestro, amor de todos, amor de Dios. Bendito sea aquel que regala todo a cambio de nada y el que derrama en las aguas tranquilas del alma. Amor, eternamente amor. Bendito el mágico latido que emigra y regresa dando vida al mundo entero y a cada uno sin fronteras, raza, fe o color. Bendito amor.
1: Y ya viene, ya se acerca, ya está llegando a los estudios de esta tu cadena nacional de radio en España. Es ella, la única, la primordial, la estupenda, la profesional que nos habla del cielo y del infierno, de nuestros sentimientos, de nuestras emociones. Es ella. Sí, lo es. Ahí la vemos. La expectación de la emisora y de los amigos que tienen la bondad de acompañarnos en estas horas mágicas de radio a través de toda España y del mundo. Y a pruebas me remito porque no solamente la llaman de Barcelona, de Madrid, de Bilbao, Sevilla, España en general, que es de donde venimos a cubrir nuestras emisiones aquí en nuestra península, sino también desde el exterior, desde Europa, desde Oriente, desde América, Norteamérica, Sudamérica, la Patagonia, todo el mundo, madre del Pilar. Bueno, del Pilar también, bueno, del Pilar exactamente no, pero de Zaragoza sí. También hablamos de ella, de la guía espiritual. La primera en España, la primera en el mundo, la única, excepcional, fantástica ella, cómo trabaja.
0: Bendito sea aquel.
1: Estuvo en el Vaticano, saludando a su santidad, dando ahí una pequeña charla.
0: Amor, eternamente amor.
1: Hablamos de alma santa,
0: dando vida al mundo entero y a cada uno.
1: Formada también por el propio Vaticano en exorcismos y oración de liberación, aunque no le hacía falta. Ella compartió mérito con todos los sacerdotes, obispos, cardenales que habían allí en este curso de exorcismos y oración de liberación, dando su punto de vista, su testimonio. Fotos hasta con el mismo Papa. Hasta su santidad del Papa, que no puede decirlo todo el mundo. Audiencias papales privadas. Madre de Dios. Alma Sanz, buenas noches.
2: Uy, buenas noches, Pedro, querido. ¿Cómo estáis?
1: Bien, encantado, sí, de la
2: bien
1: vida.
2: Bien hallados a todos.
1: Gracias, gracias.
2: Gracias, bueno, a ti.
1: Hace nada.
2: Sí.
1: Hablábamos de, en este mismo espacio de radio, de, sí, depresión.
2: Sí.
1: Y sobre todo de esa depresión espiritual, ¿no?
2: Sí, sí, me acuerdo. Y no está de más que volvamos a recordar aquella entrevista. Pues si hablamos de depresión, Pedro, hay que hablar también de la espiritual, ¿sí? Fíjate, tanto la depresión como la ansiedad, tanto una como la otra, son dos patologías mentales que afectan al 40% de la población en España. Casi 165 millones de personas en toda Europa y más de 10 millones en España padecen algún tipo de trastorno mental. Como tú bien sabes, Pedro, eso es una barbaridad.
1: 165 millones de personas en toda Europa la sufren, sí señora.
2: Sí,
1: sí señora.
2: Sí.
1: Son datos que no nos inventamos nosotros, que están ahí en la ONS, la Organización Mundial de la Salud, ¿no? Bueno, supongo que hay factores que nos puedan ayudar a reconocerla y nos indican qué es lo que las provoca, ¿no?
2: Sí, pues sí, traumas no resueltos, ansiedades del día a día, complejos permanentes, problemas bioenergéticos, hereditarios, educacionales y mucho más. Podríamos enumerar, la propia vida y la sociedad provocan ciertos males, Pedro.
1: La depresión nos habla del ánimo que tenemos para hacer las cosas, ¿no?
2: Sí, las personas que tienen síntomas de depresión como infelicidad, culpabilidad, cansancio, no se sienten preparadas para nada, siempre, ¿sí? Todo les sale mal, pero si no se resuelve, eso va más. Piensa que las depresiones espirituales no son mentales, ¿eh? Las provocan las mismas larvas energéticas que adquirimos en cualquier parte. Parece broma, pero no es así. Cruzándonos por la calle con otra persona que las lleve, en el trabajo, en la familia, trabajos de magia, Pedro, que nos hayan hecho, personas que consumen droga, alcohol, sexo, ¿sí? Las larvas saltan de un ser a otro y si estás bajo de energía, te consume muchísimo, Pedro.
1: Uh-huh. Si estás bajo de energía, claro, totalmente, te tienen que consumir más y es curioso lo que decimos, saltan esas malas energías, uh-huh, esas larvas saltan de un personaje a otro, de una persona,
2: sí,
1: a otra, ¿no?
2: Sí,
1: claro,
2: sí.
1: Van buscando a ver qué persona está más débil, ¿no? Pues para ir a un curso a asumirla un poco más, uh-huh, ¿no? De unos a otros y con sufrimiento, querida alma.
2: Dejamos de disfrutar de la vida, de nuestros amigos, de nuestra pareja, de nuestros hijos, todo se vuelve cansino, inquietante, ¡buah! Dios no lo quiera que caigas en una depresión espiritual. Es difícil de resolver, a no ser que se trate con una guía espiritual, ¿sí? Alguien con un conocimiento extremo. Y digo extremo en estos casos porque estamos hablando de energías tóxicas, de demonios, de larvas espirituales. Se crea una angustia que hay gente, Pedro, que se quita la vida sin más. Y eso...
1: ¿Las podemos evitar?
2: Sí, teniendo una energía fuerte hay que prevenir, ¿no? Siempre con un alma sana es muy importante y con un buen trabajo energético. Si no, no podríamos evitarlas. Hay que vivir el presente, carpe diem, ¿no?
1: Vivir el momento, ¿no? Carpe diem, muy bien.
2: Hay que calmar la mente, la tacita de café vacía para poderla llenar de té. Es lo mismo que mantener la mente equilibrada de buenas energías, ¿sí? Eliminando las malas para que puedan entrar las buenas siempre.
1: Uh-huh. Claro, la mente es muchas veces nuestra peor enemiga.
2: Nosotros somos nuestros propios enemigos. No podemos ser lo que otros quieren que seamos. Hablo mucho con padres que pretenden que sus hijos sean lo que ellos no fueron y generan conflictos con los hijos en ellos mismos y en la familia. Eso obedece a una mala frecuencia vibracional que ha sido generada por nuestros estímulos energéticos, ¿sí? Hay que sanar eso para recuperar la felicidad y la armonía. El demonio tiene muchas caras, Pedro, muchas.
1: Sí, tenemos que prevenir, como tú indicas.
2: Además, hay mucha gente que va al médico para hacerse chequeos anuales y eso está genial, sí. Sin embargo, no olvidemos de hacernos chequeos espirituales para saber cómo vibramos, cómo estamos de frecuencia, cómo está nuestro espíritu, nuestra alma. Yo soy especialista en tratar el alma, tengo contacto directo con el cielo particular, como tú bien sabes, con mis ángeles, con la Madre Jesús, que es la que me ayuda, ¿sí? Equilibro esas energías y la gente se siente mucho más feliz, protegida y con una actitud ante la vida que no tiene comparación a la situación en la que estaban. Su alma está viva, está llena de luz, de paz, que es lo que yo quiero transmitir al ser humano, ¿no?
1: Sí, lo sabemos. Además, lo decíamos hace nada, ¿no? Sabemos que el Vaticano te conoce, estuviste ahí haciendo ese curso de liberación y exorcismos para preparándote, aunque ya lo estabas, sí, como especialista, uh-huh, tal y como el propio Papa Francisco solicita, ¿no? Has dado charlas en diferentes foros y aunque eres una mujer muy preparada, no te gusta alardear de tus éxitos, de tus contactos y relaciones, ni de tus capacidades. Y eso, querida alma, eso te honra, ¿eh? Y eso te honra, ¿eh?
2: Bueno,
1: porque
2: Pedro,
1: hay un refrán que dice, dime de qué presumes y te diré de qué careces.
2: Ya, pero cada uno es como es, eso no tiene mérito alguno. Van a gloriarse de lo que uno es, yo creo, y perdón, es una falta de autoestima, Yo no necesito decir qué buena que soy, ¿no? Ni nada parecido, como tú bien sabes. A pruebas me remito, eso lo tiene que decir la gente, no yo, y ahí estoy, ¿no?
1: Está muy bien, está muy bien. No solamente eres bonita por fuera, sino bonita por dentro.
2: Ay, las gafas, Pedro.
1: Hoy
2: las gafas no te van bien, ¿eh?
1: Hoy las gafas las tengo estropeadas.
2: Tienes que ir al oculista.
1: Sí, ay, qué sí, buena. Sí, sí. Las gafas no las tienes bien.
2: No, están torcidas, mira.
1: Sí, muy bien.
2: ¿Sabes el icono ese que sale así como... ¿eh?
1: Sí, sí, sí, que sale. Sí, sí, sí, es verdad.
2: Pues
1: es
2: así,
1: verdad.
2: Así.
1: Bueno, pues nada, ¿atendemos comunicaciones aquí?
2: Sí, claro, encantada que sí. Yo siempre, a ver, a mí me gustaría que la gente que nos esté escuchando y tengan depresión, tanto espiritual como terrenal, que me llamen, porque tiene solución, ¿eh? Es el alma que está enferma. Y cuando nuestra alma enferma, nuestro cuerpo enferma. Si nuestra alma está sana, nuestro cuerpo sana. Entonces es muy importante tener el alma sana, llena de luz y de esperanza. Y ahí, bueno, yo creo que es lo más hermoso para un ser humano, Pedro. Como tú tienes esa alma llena de luz.
1: Gracias.
2: Y de felicidad.
1: Gracias.
2: Y todo este equipo maravilloso.
1: Gracias.
2: Que está aquí contigo, que te acompañan. Estos periodistas que realmente tienes, que son buenos compañeros y están llenos de luz, Pedro, y me alegro muchísimo por ti.
1: Muchas gracias, compañeros, que sí. Se suman también a este,
2: sí, sí,
1: a este programa de radio. Bueno, vamos a tener esas comunicaciones,
2: sí,
1: 911-888-940, ¿sí?
2: Sí, y ahora, mientras vamos a hacer las llamadas, voy a enviar mucha energía a toda esta gente que, pues, que no se encuentre bien, que tenga algún dolor. Voy a enviar mucha energía y espero que les llegue a su alma y a su corazón. ¿Sí, Pedro, mientras?
1: Me parece estupendo. 911-888-940. Si llamáis de fuera de España, recordad el prefijo. Hay que poner el +34 o 0034 y después este número. 911-888-940. Si llamamos desde nuestra península, desde España, pues sin el 0034, solamente el número.
2: Apretando el botón, que es lo que hacemos, ¿no? Vamos a llamar, uy, cojo...
1: Rellamada.
2: Sí, rellamada.
1: Rellamada, eso lo hace mucha gente, ¿eh?
2: Sí, ¿eh?
1: Hay un truco para eso.
2: ¿Sí?
1: Sí, contar una serie de números.
2: Mm.
1: Y luego cuando se ha despedido a la anterior llamada y luego clic, lo pones. Y es posible que entres. Mira lo que te digo.
2: ¿Dónde? ¿Aquí en la antena?
1: Uh-huh.
2: No, no despistas. Por favor, seamos buenos, Pedro. ¿Tú quieres pasar buena la semana?
1: ¿Por qué lo dices?
2: Sí. Sé bueno.
1: Qué miedo me das.
2: Sé bueno.
1: Está bien, o sea que más de 9.000 llamadas no quieres, ¿no?
2: No, no, no. Para ti. Para que tú...
1: ¿eh? Está bien, está
2: bien.
1: Oye,
2: estaría muy bien que tú también atendieras llamadas, porque eres un gran maestro también. Te lo digo en serio.
1: ¿Sí? Ya.
2: Sí. ¿Por qué no?
1: O sea, ¿tú crees que yo tengo facultades también?
2: Claro, siempre las has tenido. Tienes sanación en tus manos, muchísima. No te hagas el... Ah, sí, porque sí.
1: ¿Mm?
2: El modesto, porque no tienes que serlo para nada.
1: No.
2: Más conmigo.
1: Ya.
2: Y tus oyentes te conocen todos. Y tu voz es sanadora. Te lo puedo decir porque es cantidad de gente, muchísima. Mamás que estaban embarazadas, que me han contado que tenían un embarazo malísimo. Y tu voz le sanó muchísimo. Y te han tenido unos bebés preciosos, de verdad, te lo digo en serio. Sí.
1: Bueno, ya me lo decía.
2: No es mi caso.
1: Ya me lo decía
2: no
1: mi
2: madre.
1: No, no, ya me lo decía mi madre. Dice, hijo mío, ya sabía yo por las patadas que me pegabas que ibas a salir así. ¿Sabes cuánto pesaba cuando yo nací?
2: Pues
1: y
2: ocho.
1: No, y no soy un, no
2: pues
1: fui
2: mira,
1: un niño diabético.
2: Te
1: ni
2: lo
1: nada.
2: Visualizo. 8 kilos. 8 kilos, ¿eh? ¿Has visto? Es que a mí no me puedes decir eso.
1: 8 kilos.
2: 8 kilos, sí.
1: Uh-huh. Un niño que, pobre mamá, le tuvieron que hacer de todo.
2: Ay,
1: para
2: pobre.
1: Sacar al monstruo
2: no.
1: que salía por ahí.
2: No.
1: Madre mía, bueno, pues sí, fíjate. Bueno, y nos hemos quedado pues así, como me ves.
2: Así de bello.
1: Vamos a las llamadas, venga, va. Gracias por estar con nosotros. Venga, ¿vamos a esas primeras comunicaciones?
2: Sí, claro.
1: Pues venga, vamos a las llamadas. 911-888-940. Bien, pues vamos a atender esas comunicaciones que llegan a la radio, que llegan a Luces en la Oscuridad. 911-888-940. Sabemos que tenemos a Ana ahí detrás de la línea telefónica, pero lo que no sabemos es dónde nos encontramos. Ana, buenas noches.
3: Buenas noches.
1: Buenas noches, bienvenida, Ana.
3: Gracias.
1: Sabemos que te llamas Ana, pero lo que no sabemos es de dónde nos llamas.
3: De Nueva York, de la ciudad de Nueva York.
1: De la ciudad de Nueva York. Pues bienvenida,
3: sí.
1: Ana, de la ciudad de Nueva York. Qué alegría escucharte.
3: Igualmente.
1: Qué alegría escucharte.
3: Igualmente.
1: Bueno, pues tenemos aquí al Masas que te está escuchando y que querrá hablar contigo, y tú querrás preguntarle un sinfín de cosas, ¿no?
3: Sí.
1: Bueno, pues adelante.
3: De verdad que sí.
2: Buenas noches, Ana, un placer. ¿Cómo estás?
3: Buenas noches, Alma, qué emoción.
2: Sí, igualmente, bonita. Mira que estás lejos, ¿eh? Nueva York, ni nada más ni nada menos.
3: Sí,
2: ¿qué temperatura hace ahora? Exactamente.
3: Estoy aquí en el condado de Queens.
2: Muy bien, muy hermoso,
3: sí.
2: Te veo con mucha energía, por eso te pregunta. Bueno, vamos a mirar esta almita. ¿Me das permiso? Sí, por favor.
3: Claro que sí.
2: Venga, Ana, vamos a mirar tu alma, a ver qué le pasa. Venga, un segundito. Ana, veo que tu alma está sufriendo muchísimo, a pesar de que tú... Yo sé que tú eres una bella persona, eres... Bueno, ¿qué te voy a decir? Tienes un alma... Bueno... que has sufrido mucho, que has estado sufriendo,
3: sí.
2: que has querido quitarte la vida, y ahí sí que te voy a reñir.
3: Sí, yo sé, porque pues sí he tenido mucha, digo, la vida me ha dado la bendición de ser mamá y,
2: claro,
3: y creo que a través de ahí me he quedado, ¿no?
2: Claro, tú tienes que pensar que estos cuatro hijos que te dio Dios... Te tiene que hacer que estés aquí, que no pienses en quitarte la vida y no pienses que estás muerta en vida. Estás más que viva y tienes que vivir por esos hijos. Yo sé que lo que estoy viendo en tu alma es que con unos no te hablas, que son los mayores.
3: Ajá.
2: Sí, pero
3: sí.
2: Bueno, yo veo, luego ya si acaso lo hablaremos, yo veo que con el tiempo volverás a hablarte, porque estos están influenciados,
3: ajá,
2: por lo que estoy viendo, por tu expareja, ¿sí?
3: Sí, sí.
2: Por el papá de ellos, tu expareja.
3: Sí, él es una persona que les trabaja mucho la culpa, entonces...
2: Claro.
3: Yo de ahí veo, ¿no?, que ellos se alejaron.
2: ¿Te maltrataba a ti, él? Físico.
3: Pues sí, emocionalmente. Yo creo que el maltrato psicológico es
2: el peor.
3: Que no se ve, ¿verdad?
2: Sí, sí, sí. El que
3: no
2: se ve...
3: El que no se ve a simple vista, pero lastima mucho.
2: Lastima mucho, Ana, lo sé, porque tu alma me dice tantas cosas, ha sufrido tanto, es que... Bueno, ahora veo que también tienes otra pareja actual, sí, entonces esta pareja actual también tiene sus problemas. Yo te voy a decir un poquito por qué te está pasando todo estos acontecimientos en tu vida. Lo veo ya kármico, como si realmente vinieras de otras vidas y volvieras a hacer patrones aquí de lo mismo, sí, porque veo que en tu infancia también estás llena de carencias de todo, has sufrido también muchísimo, sí. En el amor, cuando eras pequeñita, mira que te ha criado, veo una señora mayor que debe ser tu abuela y tu mamá, ¿sí?
3: Uh-huh.
2: Sí, porque veo que, claro, tu papá no estuvo ahí, estuvo muy ausente, como tú bien sabes, ¿sí? Y entonces ahí, bueno, realmente la figura de la abuela es la que veo más marcada, ¿sí? También veo...
3: Sí, ella fue muy muy predominante la presencia de mi abuela.
2: Sí, yo quiero que sepas que tu abuela está contigo.
3: Sí, ella, cuando yo llegué a Nueva York, quería que yo me fuera, no quería que me quedara.
2: Por eso, pero ella está contigo, te acompaña, es tu ángel de la guarda, quiero que lo sepas, a pesar de todas tus desgracias, porque son muchas y no las vamos a decir todas por antena, porque yo sé que cada uno tiene su privacidad en su vida, pero sí te puedo decir que tus 43, 44 añitos, que eres muy joven, ¿sí? ¿Mm? Yo creo que en 6 meses va a cambiar toda tu vida, porque yo veo que, bueno, ahí hay algo oscuro que hay que limpiar, que hay que trabajar, esa oscuridad te viene de hace más o menos ya muchos años, pero concretamente ahora unos 6, 7 años. ¿Cuándo te separaste de tu ex? ¿6, 7 años?
3: Casi 7 años.
2: Ah, vale, uh-huh. Bueno, lo vamos a dejar ahí. Entonces yo veo que esta persona te quitaba la libertad, te controlaba, te hacía mucho daño, ¿sí?
3: Uh-huh.
2: Y realmente a partir de ahí todavía te ha ido todo peor, porque no te veo trabajo, te veo inestable, te veo, bueno, que con estos hijos estás muy ausente, como si ellos también no quisieran verte, pero realmente te quieren. Estos dos niños que no son adolescentes, sí, que te estoy hablando de los otros dos que no ves, ellos te quieren y te aman, y lucharemos por ello para que ellos vuelvan por lo menos a tener contacto, porque tú eres su madre y nadie puede quitar el amor de un hijo, jamás. No. Y menos a una madre como tú, porque yo veo que eres buena persona. En cambio, tus hijos pequeñitos te necesitan muchísimo, mucho.
3: Yo sé.
2: Tan parecidos ellos, son muy iguales, perfectos iguales. Uh-huh. ¿Mellizos, sí. gemelos?
3: Gemelos, sí.
2: Vale, perfecto. Son estos niños. Yo te podría decir que tienen hasta un don ellos. ¿Lo sabes?
3: Sí.
2: ¿Sí?
3: No, pero lo percibo, porque ellos... Cuando yo me siento así como decaída, como solo los miro, ellos me abrazan y me dan algo especial. Ellos, no sé, a veces es una niña y un niño. El niño es muy apegado a mí, pero la niña tiende a ser más como que muy fuerte.
2: Sí, bueno, es como tú.
3: Es como un bálsamo ella.
2: Sí, es como tú.
3: Como que
2: bueno,
3: me abraza y me da esa paz. Sí.
2: Pues yo te digo que algo tienen, porque me identifica mucho su alma con la mía. Entonces... Te voy a decir una cosita también. Tú tienes problemas en la piel hace años, ¿verdad?
3: Sí, pues sí, lo tengo desde toda la vida, ¿no? Pensando, analizándolo bien, pero
2: Que hace más.
3: Un año.
2: Sí, exacto. Y no hay solución a eso. No te han dado ninguna, ¿verdad? Está en tu alma. Tu alma está enferma, ¿sí? Hay que sanar tu alma. Ya. Tienes el chakra del corazón enfermo. Te sientes culpable de todo. No vamos a decir el por qué te sientes culpable, pero yo sé que hay mucha culpabilidad ahí de muchas cosas. Vamos a tener que sanar esa culpabilidad, porque no la tienes realmente. Tú eres una buena madre, una buena esposa. Yo sé que ahora lo estáis pasando mal, porque claro, tu actual pareja tampoco trabaja y tú tampoco.
3: No, ahorita no. Sí, ahorita él acaba de perder el trabajo por situaciones igual de problemas en su trabajo, entonces se acabó la oportunidad ahí.
2: ¿Y qué le pasa en las piernas a tu pareja? ¿Qué le pasa?
3: Pues no sé, es una dolencia como si fuera un dolor crónico, pero primero hace 2 años le empezó en una pierna, bueno, en la rodilla izquierda, y lo tuvo así por un rato y se le quitó de la nada, y después...
2: A la derecha.
3: Viene a la rodilla derecha, entonces ahora camina pues con mucha dificultad, y es una cuestión que pues sí es espesante.
2: Le cuesta caminar. Bueno, yo veo mucha oscuridad, os han hecho algo oscuro. Lo quiero hablar contigo, sí, no por antena, tú sabes que yo, bueno, voy a mirar también de ser discreta, y entonces lo que vamos a hacer, si puedes, por favor, me llamas mañana, porque esto lo necesito hacerlo ya, y vamos a poner solución a todo esto, porque yo sé que tú vas a poder volver a trabajar, tu marido, yo quiero que vuelvas a tener paz en tu alma, que vuelvas a tener conexión con estos niños, porque ellos también te necesitan, eres su madre, eres joven, eres buena persona, pero tienes también una cosa del karma que sanar, y yo te la voy a sanar también. Entonces te pones en contacto mañana sobre las 5 de la tarde,
3: claro,
2: por favor, ¿sí? Me llamas y seguimos hablando, Ana, ¿te parece? ¿Sí?
3: Claro que sí.
2: Y que sepas que tu abuela está contigo. Quiero que lo sepas, que es tu ángel de la guarda. Sí, ves a casa ahora y sonríe, y que no estás sola. Y tampoco, porque yo no te voy a dejar sola. O sea, tienes dos ángeles contigo, ¿sí?
4: Está bien.
3: Ay, gracias.
2: De nada, Ana. Bonita.
3: Me da mucha emoción, la verdad.
4: Claro, es normal.
2: Es que realmente ha sufrido ella de muy pequeñita también, una infancia, pero bueno... yo digo que vas a vivir, bueno, ahora lo que te quede de vida,

0: Sí.
1: Y a que me quede, que no me vaya. Sí,
0: no, no, es que no es te verdad. Voy a dejar que te vayas, no, no. Ya sabes que tienes dos claro. ángeles y los ángeles no dejamos que os vayáis, ¿sí?
2: Muy bien, Ana. Un abrazo muy fuerte, te deseamos lo mejor. También nos sumamos también a este reto de Alma Sanz para que estés con paz, con felicidad, sí. con alegría. Te deseamos todos los parabienes.
1: Gracias, muchas gracias. Y soy admiradora y fan de su programa. Yo lo escucho cada que puedo.
2: Muchas gracias.
1: Es que ahí los tengo, siempre están.
2: Bueno, pues Ana, es ya que sepas que aquí tienes unos amigos en España y que tienes un ángel
1: gracias.
2: Que te va a cuidar, que es Alma Sanz, ¿de acuerdo?
1: Claro que sí.
0: Bendiciones,
1: yo
0: Ana.
1: Feliz. Igualmente, igualmente.
2: Adiós, Ana. Buenas noches.
1: Adiós.
2: Y adiós y que vaya bien por Nueva York.
1: Claro que sí, así
2: adiós.
1: Será.
2: Adiós, Ana.
0: Adiós, adiós, Ana. Adiós, bonita.
1: Adiós, adiós. Muchísimas gracias.
0: A ti, Ana. Adiós.
2: Vamos a tener más comunicaciones al 911-888-940, 911-888-940. Más el 0034 si llamáis de fuera de España o bien el signo más y luego el 34, dos ceros o el signo más. Bien, pues lo dicho, vamos a atender esa comunicación que nos llega a la radio, a este teléfono de antena. Muy bien, pues,
3: Beatriz,
2: hola, ¿qué tal, Beatriz?
3: Hola.
2: ¿Qué tal? Buenas noches.
3: Buenas noches.
2: Buenas noches, ¿quiere usted hablar con Alma Sanz, supongo?
3: Sí, yo sí quiero hablar con ella.
0: Buenas noches, Beatriz, encantada, un placer.
3: Buenas noches.
0: ¿Qué tal? ¿De dónde llamas, Beatriz?
3: Muy contenta que estoy.
0: Gracias, igualmente, bonita. ¿De dónde nos llamas?
3: Yo la llamo de acá, de Ecuador.
0: Vale, ¿pero eres de Ecuador?
3: No, yo estoy aquí en Ecuador.
0: ¿Pero de dónde eres tú?
3: Estoy en Ecuador hace 2 años.
0: Sí, pero ¿de dónde eres?
3: De Colombia.
0: Vale, perfecto, eso quería saber. Venga, vamos a mirarte tu energía, por favor, me das permiso, ¿sí? Un segundito.
2: Los teléfonos funcionan
0: sí,
2: hoy un poquito
0: bueno,
2: raros.
0: Beatriz, lo que te estoy viendo es que tienes el aura totalmente desgastada. Yo te voy a explicar un poquito, ¿ve? Veo ahí muchas cosas. Así rápidamente te podría decir que, bueno, veo que tu mala suerte te persigue desde hace más de 22 años, ¿sí?
3: Sí.
0: Yo creo que fue tu expareja, ¿sí? La persona que tú en su día te casaste, ¿sí?
3: Ajá.
0: ¿Tu mamá murió?
3: Sí, mi mamá murió cuando yo tenía 18 años.
0: Vale, perfecto. Porque es lo que estoy viendo, que tu mamá está muy unida a ti, pero está pegada a ti, pero bueno, ya lo hablaremos porque ella no está en la luz y tendría que estar en la luz, ¿sí? Yo veo que has sufrido mucho con este matrimonio, que tuviste muchos hijos con él, o que tienes muchos hijos, porque te veo 5 hijos, pero uno no lo veo, uno lo veo en la oscuridad, como si estuviera encerrado en un pozo, como si estuviera encarcelado. ¿Dónde está tu hijo?
3: Él está preso.
0: Ah, vale. Y hace años
3: pero
0: que está preso.
3: Él tiene 20 años.
0: 20 añitos, Dios mío. Bueno, vamos a hablar de esto. Yo realmente lo que te estoy viendo es que, claro, ya con tanto sufrimiento que te veo, porque, bueno, veo que ahora sí, que actualmente, bueno, pues estás con otra pareja, ¿sí? Y que realmente has rehecho un poco tu vida. Pero, bueno, yo lo que estoy viendo es que fallecida que está tu mamá, tu papá y una hermana tuya.
3: Sí.
0: Vale, porque veo 3 seres de luz que te acompañan y no están en la luz. Hace 2 años. Tu hermana hace 2 años que murió.
3: Sí, hace 2 años. Sí, ahí sí.
0: Sí.
3: Mi hermana Zoraida fue la última, que ya era como mi mamá.
0: Era como tu mamá. La querías como una mamá, ¿verdad?
3: Sí. La queríamos como.
0: Bueno, yo te explicaré por qué todo ha pasado esto, ¿sí? Yo veo que, bueno, que tienes ahí una cuñada que es un demonio.
3: ¿Cómo?
0: Que tienes una cuñada que es un demonio. La hermana de tu ex esposo, ¿puede ser?
3: Sí, pero ella ya se murió. Ella,
0: sí,
3: ella era,
0: pues
3: ella
0: que es un demonio.
3: Santería.
0: Sí,
3: ella
0: por
3: no
0: eso.
3: Quería a nosotros.
0: Por eso, antes de morir, lo que te hizo es santería. Os hizo una magia santería y os está...

0: como destrozando a todos. A tus hijos, claro, todo.
1: Sí, pero que se ha convertido en demonio, ¿no?
0: Es un demonio ella, porque en su día era un demonio y lo que hizo es destrozar todo lo que ha hecho. Sí, también veo que, claro, que esta tu cuñada le ha dejado dinero a tu esposo, una herencia o algo.
2: Sí, es la verdad, sí. Pero oiga, mire, esa herencia que la dejó se volvió como humo. Eso no se vio nada.
0: Ya.
2: Eso se esfumó.
0: Pero porque tu marido, tu ex, tiene un problema, tú lo sabes, ¿no? Bueno, tú lo sabes, que es consume sí, sí. Drogas, ¿sí?
2: Sí, sí, la verdad.
0: Bueno, la hermana os hizo una brujería, la hermana tenía dinero, luego pues esta herencia a tu esposo, como tú bien dices, es que veo mucho dinero, pero como si hubieran hecho también cosas raras. Aquí hay santería y de la dura. Hay una santería muy mala que hay que sacar, porque esto te puede afectar a tus otros tres hijos, ¿eh? A tu nueva pareja, y te está afectando a ti muchísimo, muchísimo en todo. No voy a hablar más porque veo otras cosas que yo creo que es una cosa muy personal tuya, que yo quiero hablarlo privadamente porque es que se me escapa de la mano. ¿Tienes otra persona en la cárcel?
2: En ese momento, en mi calle, donde yo estoy, ¿quién en Ecuador?
0: Sí, ¿tu hijo y quién más está?
2: No, tengo apenas un cuñado.
0: Un cuñado.
2: O sea, un hermano del esposo mío.
0: Vale.
2: Del ex, del que era esposo mío, el que yo dejé, es.
0: Uh-huh.
2: Es hermano de...
0: Bueno, es que veo muchas cosas. Veo aquí... ¿Y tú qué estás, trabajando en un colegio? ¿Trabajas con niños?
2: Sí, yo soy la conserje de acá del colegio, yo soy la conserje.
0: Vale. Bueno, haces bien porque estos niños tienen buena energía y eso también a ti te está haciendo bien energéticamente, ¿sí?
2: Sí. Yo lo que hace que estoy acá me siento muy bien, muy tranquila.
0: Sí.
2: Porque yo vivo con una hermana mía que es religiosa.
0: Sí.
2: Ella me colabora mucho a mí.
0: Es católica tu hermana.
2: Es religiosa. Uh-huh. Católica, sí.
0: Vale.
2: Ella es una monjita.
0: Vale, es lo que...
2: Es de las hermanas de la Santa Cruz.
0: Vale, porque yo veía que tenías una energía aparte que te estaba como cubriendo de toda esta santería y no entendía. Bueno, ahora sí, vale. Entonces vamos a hacer una cosa. Llámame mañana a partir de las 7 de la tarde, por favor, y vamos a mirar de sacar esta santería porque te está destrozando tu vida, te está robando tu alma, te está robando tu paz, todo, ¿sí? Y lo que me da miedo es que está afectando a todos tus hijos, tus cinco hijos que estoy viendo. Y eso es lo que
2: sí,
0: más...
2: Sí, también porque tengo un hijo detenido, tengo un nieto detenido, que tú sabes, y yo he luchado mucho, yo soy muy católica. Yo,
0: ya, lo sé.
2: Me pega a mi Dios, eso es lo que como que me tiene un poquito como que para irme a construir.
0: Ya, pero sabes que cuando te hacen una magia santería de estas, y más cuando era un demonio,
2: sí.
0: Porque ella era un demonio malo aquí en la Tierra,
2: sí.
0: ¿Eh? Entonces, ¿qué
2: sí,
0: pasa?
2: Verdad, sí, la verdad.
0: Es la verdad. Entonces, lo que te ha pasado es que se ha potenciado mucho más porque la ha hecho un demonio. Y entonces, cuando uno es un demonio y hace santería, trae la mala suerte a la familia en todo. Hasta ver en la cárcel muertes, porque veo a tu hermana injustamente la muerte de hace 2 años de tu hermana. Es muy injusto.
2: Sí.
0: Lo sabes lo que
2: mi
0: le pasó.
2: Mi hermana se murió muy fácil. Era, imagínese que se murió en menos de un mes.
0: De nada.
2: Y ella era aliviada y todo.
0: Por eso.
2: Tenía 60 años.
0: Por eso te digo.
1: Bueno, pues Beatriz, llama a Alma Sanz cuando puedas, ¿sí?
2: Ah, bueno, sí, yo cuando pueda yo la llamo.
1: La llamas y este tema de santería.
0: ¿Y cuándo cumples tus 60 años?
2: Yo los cumplo en el otro año, 1920, cumplo los 60.
0: ¿Los 60 años cumples?
2: Sí.
0: Vale.
2: El 22 de mayo, 1900.
0: Ah, vale, el 22 de mayo, eso es lo que yo quería saber. Bueno, pues el 22 de mayo no estará esta santería contigo ni esta brujería. La tenemos que sacar ya, ¿sí, Beatriz?
2: Sí.
0: Que hay que sacarla ya, ¿sí? Porque no quiero más muertes ni más problemas, ¿sí?
1: Beatriz, un abrazo fuerte y
0: llamada. Un abrazo, bonita, bendiciones. Mucha energía te mando, ¿sí, Beatriz? Llámame, por favor.
2: Bueno, yo la llamo. Dios me la bendiga, ¿oyó?
0: Gracias, amén.
2: Mucha más sabiduría de la que sabe. Y Dios la proteja siempre.
0: Gracias.
1: Igualmente, Beatriz. Gracias. Igualmente, bueno, que el de arriba te proteja. Bueno, que siempre. El de arriba te proteja siempre. Gracias y muy buenas noches, bueno. Beatriz.
0: Buenas noches.
1: Bueno, adiós, adiós. Adiós, adiós.
0: Es que realmente estas magias, realmente, Pedro, tú sabes que está haciendo mucho daño. Y cada vez parece como que la santería sale como si fuera, bueno, algo natural, algo normal.
1: Se estila mucho en esos países, además. Aquí ha llegado a España, pero es que
0: es que por eso
1: países...
0: le he preguntado de dónde era, porque he visto una energía muy oscura y he visto santería. Y claro, santería, pues se hace mucho en Colombia, la santería.
1: Todo lo que es Sudamérica, Centroamérica y demás, todo está lleno de país y de maíz de santo.
0: Sí, sí, sí. Pero allí se practica muchísimo, es muy barata, hace mucho daño y te destroza la vida, te vuelve loco, te destroza, te arruina tu vida totalmente.
1: Y esta señora, en la cuñada, ¿no? Sí, era un demonio, ¿no?
0: Era un demonio.
1: Ya de vida y se convirtió en un demonio. O sea que ha seguido incluso y seguirá.
0: Bueno, ya de vidas anteriores era mala y era un demonio. Un demonio no tiene por qué tener cola. Eres una persona con una energía muy oscura porque tú has pecado en todas las vidas y en esta también estás pecando. Y eres un demonio puro. Cuando difamas, cuando eres una mala persona, cuando tus acciones son malas, cuando totalmente estás haciendo daño a los demás, cuando no quieres a nadie, que vas por interés, te drogas. Y bueno, y manifiestas a veces insultos a la persona, no la quieres, tienes un carácter malo, eres neurótica, eres mala, bueno, te podría decir un sinfín de cosas, ¿no? Que sí, podríamos hablar de lo que es un demonio.
1: Sí, podrías decir un montón de calificativos, ¿no? Uh-huh. O sea, que, ¿no? Y además que dicen que el hábito no hace al monje, que puede venir, el demonio viene disfrazado, puede venir disfrazado de lo que nosotros queramos.
0: De la mejor cara.
1: Claro, de la mejor cara y empieza pues a trabajar y a decir, como tú bien decías,
0: bueno,
1: ¿no?
0: Santería, cosas, ¿no? Polvo de muerto que se hace, Pedro, y trastorna a las personas totalmente la cabeza, te vuelve loca.
1: Sí, sí, sí.
0: Depresión, ansiedad, tienes ganas de tirarte por la ventana incluso.
1: La santería, van a los cementerios y roban huesos, roban partes de...
0: Y te dan a beber o te lo dan, bueno, de muchas maneras, sexualmente, energéticamente, te pueden manipular ahí de muchas cosas, si te conocen, cortándote el pelo, llevándote una prenda, es que hay tantas cosas que te pueden hacer con santería, increíble.
1: A mí un pai de santo me enseñó lo que él hacía. Uh-huh. Claro, perdimos la relación, ¿no? Porque, claro, cuando me enseñó su altar y me enseñó su,
0: Dios mío, qué horror,
1: su templo, pues y me decía, no, yo es que tengo en esta ganga, que es una especie de olla, con una serie de cadenas y unos candados, tengo aquí a un difunto, a un espíritu de un difunto trabajando para mí, ¿no? Y le doy de comer y demás. Sí. Madre mía, yo pensaba, digo, es que cosas, pero que este hombre está... Y claro, trabajan con sangre, trabajan con muertos, trabajan con una mala energía muy oscura, ¿no?
0: Uh-huh. Es polvo de muerto, es horroroso. Realmente la santería es...
1: Pues nada, Beatriz.
0: Es magia negra.
1: Es magia negra, pura magia negra, sí, señora.
0: Totalmente, sí.
1: Bueno, pues mucho cuidado, Beatriz, ya has visto.
0: Y dentro de nuestro cuerpo también lo que entra son larvas espirituales, que tú bien sabes, que eso nos hace muchísimo daño, puede entrar en nuestra cabeza, en nuestros órganos, nos afecta todo y no sabemos... ¿Por qué tenemos tanta mala suerte?
1: Voy a recordar el teléfono de Alma Sanz. Los que queréis hablar con ella de forma privada, presencial o telefónica, marcar este número. +34 o 0034 y después su número. 671-44-3744. 671-44-3744. Ecuador. Y antes
0: bello
1: Nueva
0: Ecuador,
1: York.
0: Pero Ecuador es bellísimo.
1: Bellísimo, precioso.
0: Le voy a dar un beso desde aquí a un... Bueno, diría que amiga, clienta, desde aquí le mando un beso muy fuerte, ¿sí? Para ella.
1: Muy bien. Tenemos muy buenos seguidores en Ecuador también.
0: Sí, muchos.
1: Uh-huh. Bueno, a todo Ecuador un abrazo fuerte. A toda Sudamérica, Centroamérica, Mesoamérica, a todos un abrazo enorme.
0: Claro que sí.
1: ¿Más comunicaciones?
0: Pues...
1: ¿Sí o no?
0: No.
1: ¿No?
0: ¿Lo dejamos? Me voy a dormir.
1: Ah, bueno.
0: Sí, necesito descansar un poquito.
1: Uy,
0: porque...
1: estás cansada, ¿eh?
0: No, pero...
1: ¿Lo dejamos entonces?
0: Pues sí, Pedro, muchas gracias. Como siempre, participar en tu lindo programa. Sabes que me encanta venir aquí.
1: Gracias.
0: Y nada, desearos a todos una feliz noche, a todos. Mucha energía, mucho amor, mucha paz en vuestras almas. Y nada, que os quiero a todos. Buenas noches, Pedro.
1: Buenas noches, Alma. Buenas noches. Que vaya bien. Recuerdo su teléfono. 0034. Y luego el número móvil, o bien directamente el móvil si llamamos desde España. 671-443744. Ese es el número de Alma Sanz. 671-443744. 671-443744.
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0: Bueno, hace años que nos dedicamos a la radio, hace años que nos dedicamos a los medios de comunicación y sin lugar a dudas uno en ese transcurso de tiempo ha conocido a multitud de profesionales, a multitud de periodistas, a gente importante, relevante, gentes buenos, a gentes no tan buenos, pero siempre con la visión cada uno de ellos objetiva, porque son periodistas y ese es el plus que al periodista hay que darle, la objetividad, ¿verdad? No podemos ser subjetivos porque si no estaríamos dando opiniones que no son las que tocan a un buen periodista. Bueno, si hablamos de buenos periodistas, también tenemos que hablar de buenos escritores, como es el caso de la persona que nos acompaña en el día de hoy, que es más que objetiva, es más que objetiva, triple más que objetiva y un montón de cosas más, además de ser una buena periodista, escritora, etcétera, etcétera. Les hablo de María José Bosch. María José Bosch, muy buenas noches.
1: Muy buenas noches, ¿cómo estás, Pedro Riva, compañero? Qué ilusión y me encanta estar en tu programa.
0: Y es el tuyo, María José, porque mira que hace años que nos conocemos, hemos compartido emisora en Punto Radio, BC Punto Radio, hemos hecho cosas juntos, ¿verdad? ¿Qué tiempos aquellos?
1: En Onda Rambla, fundamentalmente. En cualquier caso, hemos compartido antena y nos hemos encontrado en innumerables ocasiones y sobre todo compartimos esta cosa tan hermosa que es contar historias y especialmente además a través de la radio, un medio que yo amo profundamente.
0: Tú sigues trabajando en radio, además, no la has dejado nunca, sigues ahí al pie del cañón.
1: No, yo hace años que no estoy haciendo radio, llevo 3 años haciendo televisión, que es un medio en el que yo ya había trabajado. Hace algunos años con el grupo COPE había hecho como 3 temporadas de televisión, pero bueno, se había que dos y media se había quedado ahí. Y hace 3 años estoy dirigiendo y presentando un programa de sucesos que es un género que yo nunca había tocado, de lunes a jueves en Distrito Televisión, y los viernes pues me encargo de un programa de contenido político. Así que estoy haciendo televisión en diaria y está siendo una experiencia la verdad es que muy potente.
0: ¿A qué hora lo hacen, María José?
1: Se emite a las 7:30 cada día, luego se repite creo que a partir de las 12, pero en directo se emite a las 7:30 en Distrito Televisión, que es un canal de TDT y en múltiples plataformas, pero bueno, que es en abierto, y luego los viernes a las 10 de la noche, que se llama El Mundo al Rojo, y el programa de sucesos es La Huella del Crimen. Y la
0: Madre
1: verdad es
0: mía.
1: que disfrutando muchísimo una cosa muy exigente que es la televisión diaria, ¿no? Pero
0: María
1: bueno,
0: José,
1: me está encantando.
0: ¿y qué te ha llevado a hacer este tipo de programas? Porque tú eres una mujer de programas más de nocturnos, de humanidades, ¿no? De hablar con la gente, ¿no? Porque tú tienes un don de gente, es impresionante, ¿no? Muestra de ello es que tienes ya un montón de libros, no sé, 9, 10, 12, no sé cuánto, tienes un montón de
1: Nueve,
0: libros,
1: nueve,
0: nueve
1: nueve,
0: libros.
1: nueve, nueve, ya me parece una barbaridad, sinceramente.
0: Una barbaridad, una barbaridad. Bueno, voy a dar algún que otro título, hablar en público, guía para superar malos momentos, manual anti-aging, marca personal, yo soy single y tú,
1: ¿Qué?
0: la
1: La
0: danza de
1: danza.
0: la danza de las emociones, habla, ¿no?
1: El
0: Madre
1: método
0: mía.
1: habla, que es el último, el que precisamente en estos días he presentado en la Feria del Libro.
0: Qué bueno, habla. Bueno, y cuéntame, porque de sucesos, de humanidades, a escritora, a temas que tienen que ver con el crecimiento personal, ese cambio tan radical, María José.
1: No, en realidad, mira, al final no es un cambio. Verdaderamente yo lo que soy en la vida es una contadora de cosas. Cuento historias, que es lo que más me gusta a mí en la vida, es contar historias, y he contado historias pues de todo tipo. Bien comentabas, ¿no? La radio nocturna, que hombre, fue un programa de referencia, La Noche de COPE, que de alguna manera marcó notablemente toda mi trayectoria, ¿no? Que era ese programa intimista en la cadena COPE, La Noche, que la verdad es que alcanzó un índice de audiencias brutal, se colocó como el segundo programa más escuchado en su franja y bueno, fue un programa que me marcó muchísimo. Sí que es verdad que la que decide dejarlo para cambiar para otros formatos soy yo, porque fue maravilloso, maravilloso, o sea, maravilloso, de mis mejores experiencias, pero es verdad que hubo un momento en el que pesaba mucho el horario, pesaba mucho la potencia emocional de ese programa, y yo misma decidí dejarlo por otros formatos, y después pues la vida va pasando, y después de hacer formatos bien distintos a la radio intimista, a la que tanto y tanto le debo, a la radio intimista, y con la que de alguna manera es verdad que más o menos soy definida, ¿no? Un poco como vos, la de la radio de noche, ¿no? Pero en realidad he hecho muchísima más radio en otras franjas horarias que en la noche, pero es verdad que aquello marcó muchísimo y súper feliz.
0: Y sepas que yo te sigo en TikTok, por ejemplo. Me encanta cuando te veo quejándote, acercándote a pantalla, diciendo cosas como dejándolas sueltas, ¿no? Como, piense usted lo que quiera, ¿no? Yo ya lo digo ahí, ¿para qué hablar más si todo el mundo lo entiende, ¿no? ¿Para qué insultar? No entras en ese debate, sino lo dejas ahí como que cada cual entienda lo que quiere entender. ¿Qué tiempos estamos viviendo, María José? ¿Qué tiempos estamos viviendo? Qué pena lo que está pasando con el gobierno. No voy a entrar ahí porque todos tendríamos un montón de...
1: Entra si quieres, que yo entro al trapo de todo.
0: Bueno, no sé, porque a mí a veces hasta me da miedo entrar en ese tipo de cosas, no por mi parte, sino por parte de un tercero, en este caso tú, por lo que ya sabes cómo está el tema, ¿no? Que a la mínima de cambio, pues te están escribiendo, te están diciendo, oiga, si sigue usted por ese camino, lo lleva mal, ¿no? Lo lleva mal, ¿no? Pero te veo muy valiente. Yo te veo muy valiente, María José.
1: No,
0: te veo muy
1: valiente. No creo que sea una cuestión de valentía. La verdad es que yo siempre he hecho lo que me ha dado la gana. Y he dicho lo que me ha dado la gana. Y lo he dicho y lo he hecho en todas las cadenas en las que he trabajado. Porque he gozado siempre de una enorme libertad y nadie me ha dicho lo que tenía que decir. Y sí que es verdad que corren tiempos donde la libertad está muy condicionada, es evidente. Pero al final yo cuento las cosas, cuento mi particular opinión sobre lo que sucede. Yo decía anteriormente, pues soy una contadora de historias, ahora cuento historias de sucesos, pero que en realidad es contar historias de la vida, es lo que ocurre cada día en la calle, y eso tiene mucho que ver con la política, con la sociedad, con la economía. Es decir, sigo tomándole el pulso a la actualidad, y en redes, pues la verdad es que me lo paso bien, me divierto, especialmente en esta red, en TikTok, me divierte, a mí me divierte más que cualquier otra, y efectivamente de pronto salgo del programa y tengo algún tema que quiero remarcar y me cojo ahí mi teléfono y bla, bla, bla, bla, bla. Y la verdad es que es fantástica la gente. A mí me parece, para la comunicación, me parece fascinante esta época que nos toca vivir. Me parece algo fabuloso, fabuloso. El poder tener el medio... el convencional, el tradicional, ¿no? En el caso, en tu caso la radio, en el mío la televisión, desde una perspectiva absolutamente tradicional, pero a la vez tener esta posibilidad maravillosa de crear, en tu caso, con tu propio canal, en las diferentes redes con un teléfono, tenemos una verdadera unidad móvil para alguien. Como yo, que me gusta contar historias, creo que vivimos en un momentazo de la historia para la comunicación absolutamente brutal, brutal, brutal. Parece maravilloso.
0: Antes pensaba el tiempo que hace que nos conocemos, María José, y digo, madre mía, si el programa nuestro ya lleva 37 años en antena, 37 años cumpliremos este año.
1: Bueno, qué barbaridad.
0: Y, pero yo te veo como la María José Bosch que yo conocí hace 37 años.
1: Qué gracioso, madre mía. Yo comencé en la radio para llevar cafés y cortar teletipos, porque en ese momento se cortaban teletipos, pues era a finales del año 91, imagínate, una recién creada Onda Cero. Así que, madre mía, anda que no ha pasado tiempo desde ese momento en el que, pues eso, cortar teletipos, llevar el café, el agua, estar ahí pendiente y en mi caso, como tenía buena voz, grabar alguna cosita de publicidad. Y bueno, parece mentira, pero sí, pero bueno, el tiempo ha ido pasando y...
0: Yo te veo estupenda, por cierto, María José, te veo estupenda. Pero, en bueno, televisión. Tienes que estar dando un do de pecho impresionante con un montón de público que te ve, porque no me extraña, no solamente tienes buena imagen, sino que además lo haces bien, eres una gran profesional, ¿no? Y esto no lo digo por decir, sino lo digo porque lo siento de verdad, porque hace años que te conozco y te sigo, aunque tengo que reconocer que me perdí con el tema de... No sé por qué, entendía que sigues en COPE, quizás porque no es una...
1: No, madre mía, de COPE me marché en esa época en la que se marchó, el mismo año que se marchó Jiménez Los Santos, el mismo año que se marchó César Vidal, sí, también sigo, vamos, queriendo a la COPE muchísimo, es parte de mi vida, no se entiende mi trayectoria sin la cadena COPE, pero yo me marché allá por el año 2010 de COPE.
0: Madre mía, pues sí que me he retrasado.
1: En julio, sí que... puse punto final, pero vamos, con el corazón, por supuesto, en ese lugar. Y después estuve durante bastantes años en el grupo Intereconomía, haciendo un proyecto precioso de tarde que necesitaba un cambio de la noche. Sí. Y después, hace unos años, llegó esta propuesta de televisión, que yo había hecho televisión, pero combinada con... Hacía un día a la semana de televisión y de lunes a viernes la radio. Pero, sin embargo, en esta nueva etapa es a full. Son todos los días televisión. Y, bueno, es tanto lo que estoy aprendiendo en Distrito Televisión y con estos dos formatos, que estoy absolutamente fascinada por este medio. Ahora, la radio me parece la madre de todos los medios.
0: Digo una cosa, María José, los libros tuyos hablan de crecimiento personal, de autoestima, de cómo superar momentos. Claro, cuando uno escribe en función también de lo que ha vivido, ¿no? Porque si no, no tiene sentido, no tiene lógica, es como el psicólogo, ¿no? Yo, cuando entrevisto a algún psicólogo, me hace mucha gracia porque siempre les hago la misma pregunta. ¿Qué es lo que te llevó a estudiar psicología? Siempre algún tema particular, algún trauma no superado. Y todos confirman lo mismo, ¿no? Que es eso lo que les llevó a estudiar psicología. No amor sin más a la psicología, sino porque buscaban un cambio profundo en sí o un cambio profundo que pudiera ayudar a los demás porque veían que la sociedad no funcionaba bien. Por lo que yo veo en los títulos tuyos, de crecimiento personal, de coaching y compañía, no solamente habrás tenido que vivir alguna que otra experiencia para escribirlo, sino que además, ¿qué te han llevado a escribir? ¿Un afán de superación, un afán de explicar a los demás cómo se superan y qué es lo que has vivido tú? Cuéntanos un poquito por encima, porque los títulos son variopintos. Pones María José Bosch y enseguida salen los 9 títulos fantásticos y el último habla, que no sé si es habla y di lo que te dé la gana.
1: El método habla es en mi, creo que, cuarto o quinto libro sobre comunicación, sobre oratorio y sobre cómo hablar en público. Y la diferencia quizá con otros libros que he escrito sobre comunicación y sobre oratoria, en fin, con el afán de ayudar a las personas a hablar en público adecuadamente, es una gran ventaja, ¿no? Hablar bien en público, wow, es salir con ventaja. Y estamos en la era de la comunicación y, bueno, pues yo he escrito varios libros y este está muy más basado en la neurociencia, en la gestión emocional y en el liderazgo, un poco desde la idea que comunicar, llegar al otro verdaderamente, ¿no? El llegar a tocar el corazón del otro, que para mí es verdaderamente comunicar, ¿no? Informar, pues bueno, hablar es contar información, pero comunicar es llegar verdaderamente al corazón del otro. A mí me parece que tiene bastante más que ver con los recursos humanos, tu propia gestión emocional, concepto de liderazgo, algunas nociones de neurociencia. Al final, eso es lo que hace que llegues a tocar el corazón del otro, ¿no? Y el método habla tiene más que ver con esto que con otros recursos más técnicos. Pero ya que me preguntabas sobre otros libros de desarrollo personal, es curioso. A mí la radio me ha ido marcando el pulso de mi vida, tanto profesional como personal, curiosamente. Y el primer libro, no, el segundo libro, porque el primer libro que yo escribo es un libro por encargo, que son las memorias de María Jiménez, Calla Canalla, que fue una cosa, se montó una muy gorda, entonces vivía la protagonista y vivía también su ex marido, que era Pepe Sancho, y se montó una tremenda. Entonces yo estaba en COPE y escribí su biografía, el Calla Canalla, y se montó bonita, la verdad. Pero bueno, fue un libro, la verdad es que brutal, a mí me pilló sin saber muy bien lo que hacía. Pero ya después, con conocimiento, cuando yo empiezo a escribir La danza de las emociones con la editorial EDAP, en realidad es por lo que yo he detectado en la noche de COPE durante 5 temporadas. Es porque me doy cuenta de las necesidades que tienen los oyentes, ¿no? La malísima gestión emocional que tenían y que tengo yo y que yo creo que en términos generales tenemos todos, ¿no? El mal manejo del miedo. Porque además por la noche, en aquella experiencia, en la noche todo se magnifica. Yo creo que en esto todo el mundo hemos tenido alguna experiencia, ¿no? Cuando algo te da vueltas en la cabeza, cuando tienes un problema, cuando tienes un dolor, por la noche es como que los fantasmas se hacen muchísimo más grandes, ¿no? Y yo escribí La danza de las emociones, que es un ensayo muy divulgativo, pues casi desde Ética Nicómano hasta Daniel Goleman con inteligencia artificial, iba a decir, con inteligencia emocional. Y era un recorrido, en el fondo era pues ir picando a lo largo de la historia, ¿no? De referencias, autores que a mí me parecían de interés, mezclado con experiencias de la noche, ¿no? Con testimonios, porque esos programas estaban grabados, de tal manera que tuve la oportunidad de recuperar muchísimas historias reales, ¿no? Que compartían conmigo, y bueno, pues así ilustré La danza de las emociones, que es un recorrido, como te decía, pues el miedo, la alegría, la vergüenza, la culpa, la felicidad, que también es una emoción.
0: Lo que nos ha enseñado la radio, María José, lo que nos ha enseñado
1: todo,
0: la radio.
1: A mí todo. A mí todo.
0: Y a mí. Y más de forma nocturna, cuando tú hablas de las emociones, lo que te cuentan los oyentes cuando te llaman, o simplemente cuando ves en los silencios que, pues bueno, cómo se respira el ambiente en una entrevista con una persona a las 2 o a las 3 de la madrugada, lo que hay ahí, el clímax que se genera dentro del estudio. Aunque pongas la música que pongas, aunque la simpatía, la cordialidad esté en aumento en cada momento, no tiene nada que ver a las 12 del mediodía como que a las 12 de la noche.
1: Nada que ver, nada, nada, nada que ver. Tú también tienes enorme experiencia en la radio de noche. La radio de noche tiene algo tan potente, tan especial, crea una comunicación Soberbia. Yo no era consciente, por ejemplo, durante el tiempo de madrugada, de la dimensión, de la importancia, del peso, ¿verdad?, que tenía ese tiempo en la radio y en los seguidores, ¿no? Y en los oyentes. La radio de noche es realmente fascinante, pero la radio de noche sí que es verdad que a mí me terminó pesando muchísimo. Pesaba mucho el horario que hizo que mi vida se trastocara enormemente, porque claro, tú no podías terminar a las 4 de la mañana y decir, ala, venga, me voy y me meto en la cama. Venías, como tú muy bien dices, de esa radio de noche donde no dejan de pasar cosas, donde todo es brutal y tú no te puedes ir a la hora, me meto en la cama, tú tienes que bajar el nivel. Bueno, que te daban al final las tantas de que te voy a contar a ti que no sepas, ¿no?
0: Los biorritmos cambiados.
1: Sí, al final vas en contra de la vida y luego que yo todo lo que hago en la vida me lo tomo muy en serio, me comprometo muchísimo, no tengo otra forma de hacer las cosas, soy una mujer enormemente pasional con todo lo que hago y entonces eso quiere decir que hay muchísima entrega. No, pues me resultaba difícil también desconectar, me llevaba mucho drama a casa, porque claro, te pones ahí unos auriculares y te tiras 3 horas escuchando cosas muy terribles de la vida, pues también te... Entonces, bueno, amo la radio de noche, pero en estos momentos, desde luego esas madrugadas no las haría, porque me afectan en lo personal y al final, pues claro, el estar bien
0: La sensibilidad,
1: es fundamental,
0: las emociones,
1: pero es
0: porque
1: maravillosa.
0: las emociones, la sensibilidad de cada uno. Uno no puede hacer programas de noche si no es sensible, si no tiene las emociones acorde
1: Totalmente
0: con
1: de
0: lo
1: acuerdo.
0: acorde con lo que se está explicando ni escuchando, ¿no? Y han pasado años, ¿no? Han pasado años y cada uno aprende a su manera de lo que está viviendo en la radio, lo que está viviendo en televisión. Tú ahora, por ejemplo, estás viviendo otra época en Distrito Televisión, haciendo pues ese programa de sucesos de lunes a jueves a partir de las 7:30 de la tarde, que te seguimos. Tus libros, habla, por ejemplo, ese método habla que estamos comentando, que es su último trabajo. Y ahí me gustaría que me contaras el cambio que ha significado en ti emocionalmente y como persona, el haber trabajado en la radio, el haber trabajado de noche o simplemente haber trabajado en un medio de comunicación, haber escuchado lo que has escuchado, haber vivido lo que has vivido y lo que hoy estamos viendo, si quieres, políticamente hablando, religiosamente hablando, espiritualmente hablando, ¿no? Porque no somos los mismos. Yo tengo que reconocer que no soy
1: No.
0: el mismo que hablaba en Luces a la Oscuridad hace 37 años que el que habla hoy
1: Naturalmente,
0: y piensa
1: naturalmente.
0: cómo funciona la religión, cómo funcionan las religiones, etcétera, etcétera. Y tengo claro un criterio muy diferente al que yo tenía hace 37 años.
1: Hombre, naturalmente, es que Dios mío, que hubiera sido de nosotros, pobre desgraciado o pobre desgraciada. Aquella persona que no haya variado en los últimos 30 años de su vida, naturalmente, y creo que los comunicadores, que claro, la diferencia en nuestro caso, pues ahí está la hemeroteca donde nos pueden sacar, pues a lo mejor, una forma de analizar las cosas que teníamos hace 25 años, por ejemplo, pero todo el mundo hemos cambiado en lo personal. Hemos cambiado en lo profesional, no mantenemos naturalmente. Yo desde luego he cambiado enormemente. Hace relativamente poco tiempo alguien le comentaba, ¿no? Porque vas a flipar en una cosa de hace 24 años. Ah, no, ¿cómo voy a flipar? Si la he escrito yo y tal. Digo, pues yo me sorprendo enormemente a veces de las cosas que he dicho, que he hecho o que he escrito hace 25 años. No me sorprendo muchísimo leyendo incluso cosas de prensa, de entrevista, yo no sé si a ti te ha pasado, pero yo de pronto leo y digo, pero tú eres tonta, ¿qué tonterías estabas diciendo en este momento, no? Y no sé, tengo muchas cosas, pues ya te digo, sobre todo de entrevistas, que yo me sorprendo a mí misma, que digo, esta chica es tonta, ¿qué le pasa? Y no, simplemente es que, pues, analizabas todo de una manera bien distinta. Y hoy nos toca vivir, por una parte, en la comunicación. Me parece que vivimos un momento fabuloso, formidable. Insisto, un teléfono móvil, perdón, es una unidad móvil.
0: Sí.
1: Es fascinante cómo se ha democratizado todo. Sí, bueno, ya sé que antes los medios pues eran más potentes, lo que tú quieras, pero yo amo la comunicación y, por tanto, saber que se pueden contar cosas de tantas maneras, con soportes tan distintos, e insisto, se ha democratizado enormemente. Luego ya podríamos entrar en otras historias sobre lo profesional, sobre cómo está la situación en los medios, pero a mí me parece fascinante. Sin embargo, esto en cuanto a la comunicación, momentazo brutal, o sea, yo es que me lo como todo, me encanta, lo amo, el momento actual que vivimos. Ahora bien, en lo político, en lo social, has tocado lo religioso recientemente, ha estado su santidad el Papa en España, en Madrid, en Barcelona, en Canarias. Vivimos tiempos muy tristes. Vivimos tiempos donde yo creo que la gente se ha desconectado. Se ha desconectado porque no es una cuestión del actual gobierno, que en mi caso cualquiera que me siga en cualquiera de los medios, tanto en la televisión como en mis redes, sabe perfectamente lo que opino. Me parece que es un gobierno que lleva a España a cuesta abajo sin frenos, que no tiene sentido, que es ridículo, que es miserable, que es vulgar, que no hay hondura, y que no entiendo por qué carajo estamos pagando sueldos de personas ilustradas a gente tan ignorante. Este en el mejor de los casos, y en el peor de los casos, por ver un poco hacia dónde va España, que es a una España donde el sistema se va a reventar porque hay intereses dentro del gobierno actual para que revienta el sistema. Es una modestísima opinión, pero a la vez la desafección que sienten los ciudadanos por la política o por el liderazgo, sin embargo, llama poderosamente la atención lo que ha sucedido con la visita de León XIV, ¿no? O sea, wow, más allá de esa conexión religiosa, wow, qué maravilla, cómo la gente está necesitada de alguien a quien seguir. Eso es lo que a mí me ha maravillado. A mí ha habido cosas que no me han gustado de su santidad el Papa, especialmente su posicionamiento, la forma de blanquear la inmigración ilegal, en mi opinión también, que ha tenido con el gobierno de Sánchez, no me ha gustado. Pero, sin embargo, me parece maravilloso, me parece emocionante haber podido comprobar cómo la gente se ha echado a la calle, con qué entusiasmo, con qué ilusión, con qué respeto y con qué emoción. Y es que creo que estamos muy necesitados de alguien, con alguien a quien seguir. O sea, todos necesitamos algo o alguien en lo que creer. Y ahora no estoy hablando del credo, de la fe, naturalmente, que esto es algo que llevamos cada uno dentro de nosotros mismos, sino el seguir, aunque es también un líder espiritual, ¿no? Estamos muy necesitados.
0: María José, ¿tú crees que su santidad del Papa León XIV ha estado utilizado por el gobierno? Y digo por el gobierno, no por los gobiernos, sino por este gobierno, y más en este momento, donde lo que se necesita es que las partes digan que sí a la inmigración ilegal, a dar cobertura, a permitirlo absolutamente todo. ¿Tú crees que ha estado utilizado al respecto? Lo digo porque en su discurso siempre, y es que es de cajón, que la fe católica, la fe cristiana, defienda la inmigración, defienda al que sufre. Es lógico, pero quizás esta visita debería de haberse, no sé, postergado o llevado a otro. Ahora, a otra situación, en otro momento donde no hubiera tanta disputa hoy por lo que hay, porque de alguna manera las palabras de su santidad tienen tendencia y los llevan un poquito a lo que está haciendo el gobierno, no a lo que piensa el contragobierno.
1: Efectivamente, yo creo que ha sido una visita inoportuna, lamento decirlo porque se me pueden echar encima. Creo que ha sido inoportuna en el sentido de que efectivamente al Papa y a la religión católica, naturalmente, no puede hacer otra cosa más que lo que se ha hecho, que evidentemente hay que proteger, hay que cuidar la dignidad humana, pero naturalmente, por Dios, ¿quién pone en tela de juicio esta situación? Sin embargo, yo creo que el Santo Padre y, por supuesto, los expertos que le rodean, yo creo que sabían perfectamente que eso podía tener un contenido político. Y es que, en mi opinión, siempre en mi modestísima opinión, tiene un calado en las políticas de Pedro Sánchez. De hecho, el tío, pues evidentemente el tío, me refiero a Pedro Sánchez, no al Papa. Pero el tío enseguida ha sacado pecho diciendo que sus políticas se veían respaldadas por el discurso de su santidad el Papa, como si a Pedro Sánchez le hubiera importado alguna vez en su vida la opinión de ni del Papa de Roma ni del sacerdote de la parroquia de barrio. Vamos, bastante le importa, es un oportunista y le ha venido Dios a ver, mira, nunca mejor dicho,
0: ¿Qué mejor dicho?
1: con efectivamente estos discursos de su santidad el Papa, que yo entiendo que tampoco le quedaba otra, pero que un poco inoportuna para la situación en la que se vive. Naturalmente que ha abierto los brazos a la inmigración, como no puede ser de otra manera. Sin embargo, esto se va de las manos.
0: Sí, sin embargo, María José,
1: Se va de las manos.
0: sin embargo, María José, te hablo como católico, apostólico y
1: Yo también
0: romano.
1: soy católica,
0: Apostólico y romano y románico, las dos cosas.
1: y románico, sobre todo somos románicos.
0: Y románico que entiendo, madre mía, es que estamos hablando del líder espiritual de una religión, ¿no? De 6.000 millones de personas, quiere decir que lo que mueve, ¿no? Su santidad, lo que mueve la propia fe, ¿no? Pero en ese discurso que dio el Papa, que creo que a mi juicio no era el momento, no era el momento de darlo, quizás en otra situación sí, y más sabiendo cuál es la política interna que tiene el propio Vaticano, que claro, eso no lo sabe la gente. Entonces ahí salta la doble moral que dices, bueno, por un lado a Dios rogando y con el mazo dando, ¿no? ¿Cómo se entiende? Y corrígeme si estoy equivocado, que el Vaticano no permita la inmigración ilegal, no
1: Está
0: la
1: prohibida la
0: permite.
1: inmigración ilegal.
0: Son 4 años de cárcel al inmigrante que pille dentro de lo que es el Vaticano en sí, ¿no? Que es un estado, es un país, ¿no? 4 años y 20 o
1: 25 mil
0: 25
1: euros.
0: de multa, más 15 años sin poder volver a pisarle esa tierra. O sea, si eso no ocurre en el Vaticano, que la gente no lo sabe porque está dentro de lo que es el canon político jurídico del Estado, que lo que diga que en los demás países eso esté permitido. Son cosas, a mí se me escapan como católico, ¿no? Y me duelen porque pienso, no, ¿quién nos engaña? ¿O qué es lo que está pasando? ¿No? ¿Dónde vamos? Hay cosas que a uno le hacen dudar o perder o sentirse mal, ya no con la fe ni con la religión, sino con uno mismo porque piensa, ¿qué puedo hacer yo? Nada. ¿Qué puedo hacer yo para cambiar ciertas cosas? Nada. Entonces, ¿con qué nos quedamos, María José?
1: A ver, yo creo que todos podemos hacer algo. O sea, me niego, partiendo de que vivimos en una época de grisura muy, muy triste, como decíamos anteriormente, y que estamos un poco como enfadados todo el rato, ¿no? Yo en mis publicaciones, o sea, es que, o sea, tengo un berrinche constante. O sea, estoy todo el rato con el berrinche, porque todo el rato estoy diciendo, no lo entiendo, ¿cómo es posible, no? Y esto es lo que, pues yo comentaba, ¿no? Oiga, hay que predicar con el ejemplo. Pues yo le pedí efectivamente a su santidad el Papa que fueran un poco más laxas las leyes en el Vaticano. Es una broma, porque yo creo que están bien, ¿no? Pero simplemente no se puede echar leña al fuego. Y yo creo que aquí se echó leña al fuego porque la situación, insisto, es socialmente insostenible, económicamente vamos a dejarlo, es inviable. Hay un medicamento que frena el Alzheimer, por ejemplo, y pues nosotros tenemos que ver con qué cara dura el gobierno o el Ministerio de Sanidad, pues dice que bueno, que como tiene un alto coste, pues que esto queda en manos de las familias que se lo puedan permitir, y mientras tanto me tengo que estar gastando el dinero en cuidar a los menores no tutelados, que entre otras cosas, los menores con quién tienen que estar, TikTok.

0: que nos sacan a todos, porque somos gente absolutamente expoliada. Con ese dinero están manteniendo a muchísima gente que están montados en el dólar y que si la inmigración ilegal, en fin, fuera una inmigración controlada, estos negocios irían al carajo. Y hay muchísima gente que está viviendo de todo esto, pero los que pagamos somos nosotros. Dicho de otra manera, nos están chuleando y como yo siempre digo, si quiero un chulo, pues ya lo elijo yo, que sea de mi gusto. Es muy triste. Es muy
1: No
0: triste.
1: vamos a, no vamos a entrar en más polémica religiosa porque podríamos retrotraernos a la Segunda Guerra Mundial con Pío XII, lo que dijo, lo que dejé de decir sobre los nazis.
0: Efectivamente, yo desde luego no me siento, no me siento capacitada para mantener una argumentación paralela sobre determinados discursos de la Iglesia y de los diferentes papas que han pasado a lo largo de la historia. Parece
1: Vamos,
0: muy, muy complejo.
1: es complejísimo, muy complejo. En cualquier caso, es curioso que un estado tan pequeño, porque claro, hay que decir que el Vaticano, no sé cuánta gente debe vivir, 800
0: Muy
1: mil
0: pocas personas,
1: personas.
0: muy pocas o menos. Creo que menos, no me atrevo ahora a dar un, pero creo que menos porque hace relativamente poco tiempo también, un poco pues por esto que yo decía irónicamente, bueno, pues entonces en el Vaticano que se relajen las leyes, ¿no? Entonces me decían, ya, María José, pero es que ese es un lugar muy pequeño. Digo, ya, yo hablo a escala, todo es a escala. Es un lugar muy pequeño.
1: Bueno, España es muy grande, desde luego, y más grande que se va a hacer. Veremos si el día de mañana
0: A ver.
1: no tenemos un imán que nos presida, ¿no? Que nos diga, porque claro, con la cantidad de gente que ya son de otras confesiones religiosas que ya tenemos en España, ¿no? Lo único que hace falta es que alguien se presente a una legislatura en un momento determinado y con 4,5 millones, 5 de inmigrantes musulmanes que tengamos en
0: En las de
1: España.
0: Andalucía, si yo no estoy equivocada, se presentaba un partido a los comicios recientes de las últimas elecciones en Andalucía. Lo que pasa es que no ha sacado representación, pero
1: Bueno,
0: efectivamente esa
1: porque
0: posibilidad existe.
1: solamente hay que llamar a la yihad y seguramente que eso ocurrirá y la próxima entrevista te la hago con un velo o con algo parecido en la cabeza.
0: Bueno, yo tengo muchísimo respeto a, tengo muchísimo respeto a todas las culturas y a todas las religiones. Yo cuando he viajado y he estado en un país musulmán y he entrado en un templo, pues yo naturalmente me he cubierto y he sido respetuosa, como no puede ser de otra manera. Solamente yo no pido más que lo que yo doy, ¿no? Yo soy respetuosa porque me parece que tiene que ser así siempre, allá donde fueres, haz lo que vieres.
1: Lo que viene, sí.
0: Y entonces lo único que espero es que el resto de las personas se comporten de igual manera. Pero bueno, también es verdad que estoy diciendo una soberana estupidez porque el hecho de que tú hagas algo no significa que el resto también lo vaya a hacer. Yo cometo muchísimos errores en mi vida, pero desde luego ese no lo cometo. Y si evidentemente viajo a un país donde tengo que cubrirme, aunque en mi opinión yo pueda salir enseñando el ombligo a la calle porque es verano y porque me apetece, pues naturalmente me cubro de pies a cabeza. Y además hago con placer porque es lo que hay que hacer,
1: Respeto.
0: porque también es un signo de amor. Respetar, hacer lo que al otro le parece que esté bien, ¿no?
1: Respeto, que no
0: Parece que
1: estás
0: también es
1: en.
0: un acto de amor. Sí, que el amor y el respeto para mí es lo mismo.
1: Van unidas. María José Bosch, escritora, autora, periodista, divulgadora, coach,
0: Comunicadora de
1: terapeuta,
0: cosas, contadora de
1: comunicadora,
0: cosas,
1: contadora de
0: contadora de
1: cosas.
0: cosas,
1: Una buena
0: contadora de
1: mujer,
0: cosas.
1: una buena profesional, una buena amiga.